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Continuamos en este jueves 25 de junio. Ayer a las 5 menos cuarto de la tarde se declaró en Alcañiz un incendio forestal en el vertedero. Esta mañana continuaba activo pero evolucionando favorablemente. Sobre las 9 y media, dos bulldozers habían conseguido perimetrar casi la totalidad del área afectada, que ha alcanzado las 85 hectáreas. El fuego ha arrasado monte bajo, arbustos y pinares. Los efectivos se encuentran en estos momentos reconociendo todavía puntos calientes allí en el vertedero. Y todavía huele a humo en el entorno de la Fuente de la Junquera, en Zaragoza, tras el devastador incendio que el martes destrozó la estructura principal del histórico restaurante de Casablanca. Sus propietarios confían en poder recuperar la actividad con las zonas que han resultado ilesas, como la terraza, las barbacoas y un par de salones. Aseguran que seguirán adelante, que han superado dos inundaciones y una gran nevada. Las muestras de apoyo de los vecinos del barrio y de los clientes habituales han sido muy numerosas. Incluso varios empresarios hosteleros han lanzado en redes sociales la iniciativa Salvemos la Junquera con el fin de recaudar fondos. Si van a salir ustedes de viaje este verano o el fin de semana y tienen pensado coger el coche, permanezcan atentos. En unos minutos les vamos a dar las claves, los mejores consejos para tener su vehículo a punto. También hablaremos hoy de economía, de cuentas y entidades bancarias. Además, el Banconsejo será muy útil. Que las vacaciones no les endeuden. Con el Banco de España hablaremos de este asunto. Y también les vamos a dar a conocer la programación atractiva, intensa, del ciclo Noches de Verano de la Fundación CAI, que arranca el próximo martes. Ya saben que cada semana tendrán opciones de cine, teatro y música allí en el Centro Joaquín Roncal.

Y también hablaremos de gastronomía. Nuestro gastrónomo va a venir a hablarnos de centollos, nécoras, mejillones, navajas, bueno, pues moluscos y también crustáceos, lo que forma el marisco de nuestro país, un alimento rico, nutritivo y que además en verano, al estar fresquito, pues apetece mucho.

0: Nuestra noticia de portada es los terremotos de Venezuela que han causado que se declare el estado de emergencia nacional. Hablamos con Wilson García, presidente de la Asociación Civil Ibero-Venezolana. Buenos días, Wilson.
1: Muy buenos días.
0: Bueno, suponemos que está usted pendiente de sus conocidos, de sus familiares que residen allí en Venezuela.
1: Absolutamente. Desde las 5 de la mañana estoy pendiente de todo lo que está sucediendo allí, de esta nueva tragedia.
0: Claro, hemos podido ver algunos vídeos que nos han impactado, escenas de la gente en las calles, también de los aeropuertos, estructuras que están en riesgo de colapso. ¿Cómo se está viviendo allí? ¿Hay información? ¿Cómo ha pasado la noche la gente?
1: Pues los sismos, los terremotos fueron sobre las 5 de la tarde, menos mal, porque si hubiese sido de noche, hubiese sido peor. Quiero decir, si hubiese sido cuando la gente estaba durmiendo, peor aún. Sin embargo, con todo ello, la cifra es espeluznante, la cifra de fallecidos según el Instituto de Geología de los Estados Unidos. Estamos hablando de más de 50.000, entre 50 y 100.000 muertos, entre las zonas de Caracas, la zona de La Guaira, donde está el aeropuerto internacional de Maiquetía, que por cierto, prácticamente colapsó, edificios enteros aplastados. Es sumamente rudo.
0: Claro, la estimación principal, cuando todavía faltaba muchísima gente por localizar, imagino que estarán también, habrá pues lamentablemente muchos desaparecidos, es ese sistema de los Estados Unidos, el Servicio Geológico de ese país, lo ha hecho con unos modelos automáticos esta estimación, porque en estos momentos imagino que tiene que haber todavía mucho caos en el país.
1: Absolutamente. Incluso los servicios de rescate están trabajando con las uñas. Estaba viendo imágenes preocupantes de los equipos de rescate durante la noche y la madrugada, cómo se alumbraban con sus propios móviles, teléfonos móviles, para ellos poder hacer su trabajo. Es decir, las instituciones de rescate están trabajando literalmente con las uñas. No están preparados para ello. El sistema gubernamental allí pues también ha abandonado esa parte, y ahora es cuando justamente necesitamos ese equipamiento para los servicios de rescate.
0: Algunos países como Estados Unidos, República Dominicana, El Salvador, México o Qatar han anunciado que van a enviar a brigadas de rescatistas allí a Venezuela. Muy necesaria esa colaboración internacional, por lo que nos acaba de contar.
1: Por supuesto, y el presidente Noboa de Ecuador también se ha solidarizado y tiene preparado el envío de tanto de personal como de material e insumos para Venezuela. Uh-huh. El presidente Nayib Bukele, como usted lo ha dicho, también.
0: Claro, los países más cercanos, porque España, por ejemplo, también ha anunciado que va a enviar al equipo de emergencia y respuesta inmediata. Entiendo que, claro, cuanto más cerca, los países más cercanos, pues llegarán antes porque en estas situaciones el tiempo, la respuesta es vital.
1: Absolutamente. En ese sentido, de envío de ayuda de las instituciones, de los gobiernos, quiero hablarte del gobierno de Aragón. Quien se ha comunicado conmigo, la segunda vicepresidenta Mar Vaquero, me ha expresado todo su apoyo, y también desde el gobierno municipal, desde la alcaldía, y están desde el gobierno de Aragón están evaluando apoyo absoluto, están coordinándose para brindarnos el apoyo pues, en ese particular. Vamos a ver qué resulta de allí.
0: Claro, Wilson, también entiendo que vosotros, ustedes en la asociación, estaréis atendiendo, hay muchos venezolanos residiendo aquí en Aragón, también estarán en estos momentos muy preocupados, muy pendientes de sus teléfonos, de las redes.
1: Así es, muy muy pendiente. He recibido varios mensajes de personas preguntándome incluso por mi familia, gracias a Dios, está bien, ellos no están en las zonas del sismo. Sin embargo, sí se sintió, porque incluso hasta en Colombia se ha sentido el sismo, uno de los sismos. Entonces, pero no, mi familia está bien, sin embargo, esto es desolador. O sea, es muy fuerte para nosotros esta nueva tragedia.
0: Sobre todo al estar tan lejos, ¿no? Esa pues, preocupación constante consternación con las noticias que se van conociendo, porque además también preocupa cuando hay un seísmo de este pues de 7,2 recordamos y 7,5 grados en la escala Richter, de las réplicas. Ya ha tenido lugar una de magnitud 4,5, que no es baja tampoco.
1: Correcto. Quería comentarte también que la cárcel de Ramo Verde, que está en Caracas, en las montañas, en las zonas aledañas a Caracas, a la ciudad, es una prisión militar donde están los presos políticos militares. Parte de esa estructura se vino abajo y hasta el momento no tengo reportes y no tengo datos concretos de víctimas o heridos allí. Hay hermetismo en ese sentido. Entonces, claro, es algo de lo que estoy muy pendiente también.
0: Claro que la transparencia en ciertas áreas afectadas pues no es la mejor.
1: Por supuesto. Por supuesto.
0: Wilson, si alguien nos está escuchando que es venezolano o que tiene familia, conocidos, yo sé que se ha puesto en marcha un teléfono que la embajada del consulado de España en Caracas tiene un teléfono para emergencias, para afectados, pero aquí en España si alguien tiene pues eso, inquietud, si no puede contactar con sus seres queridos, ¿qué es lo que tiene que hacer?
1: Bueno, ahí no sabría decirte, de momento no sabría decirte, eso es una de las cosas que voy a tratar con el gobierno de Aragón, a ver si se habilita una vía de comunicación, con el apoyo de la institución, por supuesto, del gobierno de Aragón.
0: Pues la verdad es que es una situación que nos ha afectado a todos mucho, que estamos muy pendientes de todas esas noticias que van surgiendo y pues Wilson, estamos en contacto, seguiremos pendientes de qué ocurre, de cómo se desarrolla toda esta tragedia. Como nos ha dicho, suerte que no fue de noche, que la gente no estaba durmiendo en sus casas, aunque todas esas personas, claro, habrán tenido que pasar la noche al raso, ahora estarán, imagino, problemas para distribuir comida, para el agua, sí, ¿no?
1: Absolutamente.
0: Pues como decíamos, muy complicado lo que dejan estos dos terremotos en Venezuela. Wilson García, presidente de la Asociación Civil Ibero-Venezolana, muchas gracias por haber hablado hoy con nosotros.
1: A vosotros.

De momento, el ministro Álvarez ha comunicado que no hay españoles afectados, aunque en las primeras horas, como saben, es difícil de saber. El ministerio en Madrid ha puesto un teléfono de emergencia consular, es el 91-000-1249, y también hay un teléfono de emergencia del consulado de España en Caracas, que es el +58 424 20 90 264. En redes sociales, páginas oficiales, tienen toda esta información. A nosotros, Wilson García, presidente de la Asociación Civil Ibero-Venezolana, con base aquí en Zaragoza, nos contaba que ya está en contacto con el Gobierno de Aragón y también con el Ayuntamiento de Zaragoza, que se van a mandar partidas de ayuda hacia allá y que también se va a diseñar un plan para atender todas esas consultas de los venezolanos afincados en nuestra comunidad. Esa era nuestra noticia de portada, lo que dejan esos dos terremotos en Venezuela, lo que se sabe hasta el momento. Y les cuento ahora lo que ocurría en la historia un 25 de junio en nuestras efemérides. ¿Qué ocurrió un 25 de junio en la historia? Arrancamos las efemérides del 25 de junio en nuestra comunidad autónoma. Nos vamos hasta 1412, cuando 6 notarios de la Corona de Aragón levantaron acta sobre la decisión unánime de los 9 compromisarios de Caspe de elegir nuevo rey de Aragón a Fernando de Antequera. Fue conocido como el Justo y el Honesto. Quizá algunos pensarían que por eso no duró mucho en el trono, porque falleció 4 años más tarde con 36 años. Pero que sepan que falleció a causa de una larga enfermedad. Tal día como hoy de 1831 se disolvió el Colegio de Boticarios de Zaragoza. La disolución se debió a un decreto emitido por Fernando VII que suprimió todas las corporaciones de artesanos y comerciantes en España. El colegio tenía la autoridad para conceder licencias a aquellos que deseaban ejercer la profesión de boticario, asegurándose de que tuvieran la formación necesaria para dispensar medicamentos y preparados farmacéuticos. Además, el colegio también tenía la tarea de inspeccionar las boticas y los medicamentos que se vendían en ellas, garantizando la calidad y la seguridad de los productos. Con su final se perdió una institución que había contribuido significativamente a la regulación del ejercicio de la profesión de boticario en la ciudad. El 25 de junio de 1852 nació el arquitecto modernista Antoni Gaudí. Este catalán fue un arquitecto con un sentido innato de la geometría y el volumen, así como una gran capacidad imaginativa que le permitía proyectar mentalmente la mayor parte de sus obras antes de pasarlas a planos. Entre sus obras más destacadas están el Palacio Güell, la Casa Batlló y la Sagrada Familia, aunque esta última no la llegó a terminar, ya que falleció en 1926 atropellado por un tranvía. El 25 de junio de 1870, la reina de España, Isabel II, abdicó del trono estando en exilio a favor de su hijo Alfonso XII. La enorme inestabilidad política, los escándalos amorosos de la reina y la sospecha de que la familia real se había estado enriqueciendo a costa de las arcas públicas llevaron al derrocamiento de la monarquía borbónica en 1868. Pocas semanas después de la muerte de Fernando VII, la reina María Cristina había dado orden de destinar a un bolsillo secreto grandes cantidades de dinero. Este tipo de acciones se siguieron repitiendo a lo largo de los años hasta el exilio, tanto de la regenta como de la reina Isabel, y nunca devolvieron nada. El 25 de junio de 1949 se estrenó la primera película animada protagonizada por el conejo más famoso de la Warner Bros., Bugs Bunny. La liebre de pelo largo fue el título de este film, donde el simpático e incansable personaje puso de moda su célebre frase «¿Qué hay de nuevo, viejo?». Tal día como hoy, de 1983, en España se derogó el uso del garrote vil, instrumento de tortura proveniente de la Inquisición Católica que fue utilizado en nuestro país durante años como medio de ejecución de los presos condenados a muerte. El último reo en sufrir este castigo fue el anarquista Salvador Puig Antich en 1974.
En nuestro calendario de días internacionales resaltamos que el 25 de junio se celebra el Día Mundial Antitaurino, una efeméride dedicada a promover la erradicación de la tauromaquia, entendida como maltrato animal, y los eventos que se celebran actualmente en varios países del mundo. Hoy también es el Día Mundial del Vitíligo, un día que tiene la finalidad de sensibilizar y concienciar a las personas sobre esta condición dermatológica autoinmune que afecta aproximadamente a un 2% de la población a nivel mundial, no solo en la piel, sino también en su autoestima. The Child. En nuestra efeméride musical recordamos que se cumplen años de la publicación del disco Discovery de Mike Oldfield, el noveno LP del músico británico que continuaba la estela de Crisis, su anterior álbum. Una de las características destacadas de Discovery es la inclusión de varios temas cantados, algo poco común en los trabajos anteriores de Oldfield, donde predominaba la música instrumental. Incluye colaboraciones vocales de artistas invitados como Maggie Reilly y Barry Palmer, quienes aportan sus voces a varias de las canciones del disco. El single de más éxito fue la canción To France, que alcanzó los primeros puestos en las listas de éxitos en varios países. Otros temas destacados de este álbum son Tricks of the Light, Crystal Gazing o Saved by a Bell, entre otros.

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0: 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Ahora sí que mucha gente se va en coche de vacaciones y tenemos que tener una serie de cosas en cuenta para evitar cualquier imprevisto en estos días festivos y que se nos pueda arruinar la vacación. Primero, como usuarios, como dueños de un coche, ¿qué es lo que nosotros tenemos que tener en cuenta, que tenemos que hacer durante el año?
1: Muy buena pregunta, porque la última coletilla es la más importante. Durante todo el año. No solamente nos tenemos que preocupar el día de antes de salir de vacaciones, ¿verdad? Todo el año hay que preocuparse del coche. Y fundamentalmente nuestros clientes lo único que tienen que hacer es saber cuándo hay que llevar el vehículo al mantenimiento, al taller. Tienen que buscar un taller de confianza que sea exigente en sus labores para saber qué tienen que hacer en cada uno de los mantenimientos de los vehículos. Porque cada modelo, cada motor, cada marca, cada año de fabricación tiene un mantenimiento distinto. Hay que ser pues muy meticuloso y exigente en ese sentido para hacer las cosas bien. 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Ese es el mejor cuidado que podemos tener y la mejor garantía para la seguridad en nuestros viajes y en nuestro día a día. Cuando traes el coche a Ariza Auto, merma muchísimo las posibilidades de quedarte tirado en cualquier momento del año, porque vamos a tener nuestro coche siempre a punto. Vamos a hacer revisiones con todos los puntos de control que nos indican los fabricantes, porque hacer una revisión no significa solo cambiar el aceite, significa hacer muchas otras cosas más que podemos hablar más adelante, como los filtros, como el líquido de frenos, como el anticongelante, aceite de transmisiones y muchos otros puntos de control y chequeo que requiere los diferentes tipos de mantenimiento dependiendo del año y de los kilómetros que marca en el cuadro. Así que la principal acción del cliente es ver que en el cuadro cuándo hay que llevar el coche a revisión. Sí. Y previamente podemos hacer pocas cosas, pero sí que es importante mantener sobre todo los neumáticos bien atendidos. La presión de los neumáticos es muy importante y eso sí que lo puede hacer y lo debe de hacer el cliente. Puede venir al taller cuando quiera a que se lo podamos revisar nosotros en un momento, pero la recomendación es que cada 3 meses revise la presión de los neumáticos. Una presión baja va a causar problemas de excesos de calentamiento, de demasiado agarre y posibilidad de tener un reventón. Al igual que también no es bueno tenerlos por encima de lo que prescribe el fabricante, tiene también un desgaste irregular. Entonces, pues el cuidado de las ruedas sería algo que hay que hacerlo previamente al en la presión de los neumáticos, uh-huh. al previamente a salir de viaje, los niveles del motor y poco más. Lo único es la climatización, que es un aspecto claro. muy importante en estos días que nos están cayendo de calor. Está, le nombro yo la semana fantástica del aire acondicionado, porque nos acordamos todos en este momento de apretar ese botón, que hay que apretarlo durante todo el año. Es una recomendación que pocos saben, porque es bueno mantener engrasado todas las juntas y todos los mecanismos de funcionamiento del aire acondicionado también en invierno. Darle un minuto de funcionamiento al aire acondicionado evitará tener averías en el futuro. Y otro minuto importante también del aire acondicionado, que es justo al contrario en el verano, apagarlo un minuto antes de apagar el coche, porque así evitaremos malos olores en el evaporador y la proliferación de moho en el mismo, porque la humedad que se queda en el evaporador cuando apagamos el coche, que se queda con gotas de agua que se condensan, más el calor que se va a tener en el entorno, y esa oscuridad proliferan y es el caldo de cultivo perfecto para el moho y la producción de ese mal olor. Así que tenemos que tener un minuto en invierno, encenderlo, y otro minuto en verano previo para apagarlo antes del motor.
0: O sea, con esos dos consejos
1: eso
0: lo podemos mantener.
1: Muy importante para mantener el equipo del aire acondicionado, que en verano es muy importante tenerlo en buen funcionamiento, pues porque seguridad, confort, un conductor que está con deshidratado, que está claro. agotado, con mucho calor, tiene menor respuesta ante las reacciones del tráfico.
0: Uh-huh. Otro aspecto que lo has mencionado son los líquidos varios que tiene nuestro coche. ¿Qué es lo que miráis en el taller o qué es lo que hay que tener siempre relleno y a punto?
1: Pues mira, yo aprovecharía para hacerte a ti una pregunta. ¿Sabes cuándo hay que cambiar el líquido de frenos y el anticongelante en tu coche?
0: Yo no.
1: Pues como tú, la mayoría de nuestros oyentes es posible que no lo sepan. Si no lo llevan a un taller de confianza o un taller oficial, no sabrán que el líquido de frenos hay que sustituirlo cada 2 años. Es un elemento importante porque tiene carácter higroscópico, que es una característica que tiene el líquido de frenos, que absorbe por naturaleza la humedad. Así que puede durar durante 1 millón de kilómetros sin tener que cambiarlo, pero sí que hay que cambiarlo por tiempo, no por uso. Cada 2 años hay que renovarlo. Y el anticongelante también pasa algo parecido. Pierde sus propiedades, sobre todo anticorrosivas, que son las importantes que tiene, más que el anticongelante, que en España tampoco es tan importante uh-huh. proteger el circuito de refrigeración a temperaturas extremas de menos 20 grados bajo cero. Pero lo que sí que hay que tener es el cuidado de que el aditivo anticorrosivo que tienen los anticongelantes lo pierde con el tiempo, y hay que sustituirlo para proteger ese circuito de refrigeración, que da tantas averías en caso de exceso de corrosión o de barros que se generan por el óxido, porque ya no tiene ese aditivo anticorrosivo para poder prevenir y mantener en perfecto orden todos los elementos del circuito de refrigeración. Así que es muy importante sustituir líquido de frenos y anticongelante. El anticongelante en este caso se cambia según fabricantes cada 4 o 5 años. ¿Vale? Así que son líquidos que también hay que tener en cuenta, como los de la transmisión, aceites de cajas de cambio, aceites de diferenciales, también hay que tenerlos en cuenta, y cada fabricante determina cuándo hay que hacerlo.
0: Estos aceites, uno de esos es lo que se puede medir así metiendo una varilla, ¿no?
1: Exacto, ese es el típico nivel del aceite.
0: Nivel de
1: del
0: conocimiento
1: motor,
0: de coches que da.
1: Que actualmente los fabricantes están pensando, sobre todo, como todo en el mundo, para la comodidad nuestra, ¿no? Y en la mayoría de los vehículos actuales ya hay un sensor de nivel de aceite y no hace falta revisarlo, abrir el capó para poderlo mirar con la típica varilla de toda la vida, sino que entrando en el menú del coche podemos saber el estado del nivel del aceite. Y el anticongelante también, en caso de que baje del mínimo, también nos avisaría la mayoría de los vehículos actuales. Los antiguos, o muy antiguos, no lo llevan, así que hay que prestar esa atención. Así que antes de salir de viaje, revisar si es en pantalla o es con varilla el nivel del aceite, echarle un vistazo al nivel del anticongelante, presión de ruedas y a correr y a disfrutar de las vacaciones. Y la mayoría de las averías que ocurren en vacaciones las podemos detectar con una simple revisión de media hora que hacemos todos los días en Ariz Auto para que vayan mucho más seguros nuestros clientes.
0: Uh-huh. Otro líquido que es importante controlar y que a veces nos olvidamos es el de limpiar el parabrisas.
1: El parabrisas, bien, claro. Las escobillas de limpiar parabrisas, según fabricantes, también hay que sustituirlas cada año. Pero si mantenemos el coche en garaje, limpiamos la escobilla, la nutrimos, dura bastante más. Es importante que limpien bien, que detectemos que no hacen rayas, que no dan saltos, que no hacen ruido, porque la compensación del poco gasto que tiene cambiar unas escobillas de limpia frente a tener una tormenta fuerte con unas escobillas de limpia parabrisas en mal estado, pues no merece en absoluto la pena. Uh-huh. Así que hay que tener cuidado, y también nosotros dentro de las revisiones es otro de los muchos puntos de control. Nuestros coches, cuando vienen a revisión, también revisamos dentro de todo el cuadro de mantenimiento y chequeo del motor y del vehículo los escobillas de limpia parabrisas y los surtidores de limpia parabrisas, que son también necesarios para poder pasar la ITV en perfecto orden.
0: Uh-huh. Otro aspecto conocido, las pastillas de freno. Eso también.
1: Bien, las pastillas de freno nuestros clientes poco pueden hacer. No obstante, en la gran mayoría de las ocasiones sí que tienen un detector que nos señala en el cuadro cuando están al límite de su desgaste y son necesarias sustituirlas. En las revisiones de mantenimiento, pues otro punto de control que en la gran mayoría de ocasiones de nuestros clientes nunca se le encienden, porque nosotros preveemos su cambio cuando es necesario con anterioridad.
0: Uh-huh. Luces del coche, intermitentes, los faros, bombillas de recambio, ¿cómo está el tema de las luces?
1: Bueno, las luces es algo muy sencillo también que nuestros clientes pueden revisar. También en muchos coches nos avisan cuando hay una luz fundida. Pero lo mejor es que vayan al taller a hacer la sustitución y control de las lámparas, tanto delanteras como traseras, porque hay casos en los que no nos damos cuenta. Esta semana pasada, sin más, tengo una anécdota de un cliente que dice, me marca que falla las luces de los frenos, pero van bien, no les veo que vayan mal. Y entonces lo miro yo y le digo, anda, mira a ver tú otra vez. Dice, no, ves, la derecha y la izquierda funciona. Dice, sí. Y le digo, ¿y la central? Ay, bueno, me he dado cuenta. Pues la tercera luz de freno también es una lámpara que mira. Y bueno, pues como hace mucho tiempo que todo se hace muy difícil y la sustitución de las lámparas, también la recomendación es que vengan al taller, porque he visto también, por ejemplo, casos en los que se han cambiado las lámparas de los faros y las han colocado mal y han quemado el faro. Así que es mejor acudir al taller.
0: Mejor acudir al profesional, sí,
1: para todo,
0: sin ninguna duda.
1: Que lo hacemos en un momento, cuesta poco y la seguridad es total.
0: Uh-huh. Manuel, yo imagino que también os tendréis que estar actualizando cada día y con ese cambio, digamos, del coche más tradicional, del de varilla, ahora, por ejemplo, los coches eléctricos, ¿no? Son motores que no tienen nada que ver, entiendo, con los de antes.
1: Es en absoluto, claro que sí, es una tecnología totalmente diferente. Es la tendencia, cada vez son más los que vemos por nuestras carreteras y por nuestras calles de la ciudad, y hay que saber, pues como todo, usarlo cuando es necesario y cuando es compatible con lo que nosotros usamos el coche. Mi recomendación es, pues como hago yo, por ejemplo, yo tengo un coche eléctrico y tengo un coche de combustión. El coche eléctrico es estupendo para la ciudad, que duda cabe, las ventajas que tiene, el ahorro también que tiene y el tiempo que ganas, porque no tienes que ir a la gasolinera, ¿verdad? Para mí, cada vez que tengo que ir a la gasolinera, pues casi nunca me viene bien. Y lo voy apurando hasta que digo, pues mira, voy a tener que ir cuando menos tiempo tengo. Y en cambio, para viajar, pues que duda cabe que no están todavía a la altura de un coche de combustión, que en 5 minutos llenas el depósito y vuelves a poder hacer 1000 kilómetros, ¿no? Entonces ahí todavía queda tecnología y tiempo. Pero bueno, cada cosa para lo que se usa, y la tecnología actual para la ciudad es estupenda con los coches eléctricos. Y nosotros no paramos de formarnos también para poder atender todas las averías y estar actualizados en todo este tipo de motores, de vehículos, no paramos semanalmente de hacer cursos, formación, la tecnología va a una velocidad endiablada,
0: claro,
1: e intentamos estar a la altura en todas las circunstancias y en todas las tecnologías.
0: Pues el mejor consejo, como si tenemos un coche o una furgoneta, hacer ese mantenimiento anual, llevarlo al taller cuando nos indica, cuando nos toca, no preocuparnos solo justo antes de pasar la ITV o de irnos de vacaciones, que imagino que serán temporadas punta para vosotros, y
1: sí,
0: bueno, ir siempre al profesional.
1: Ni más ni menos. Efectivamente, tampoco hay que darle muchas más vueltas, ir al profesional para poder tener el coche siempre a punto y tener un taller de confianza donde puedas saber que te van a cuidar tu coche y que van a cuidar también de ti.
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0: Enhorabuena por ese premio y muchas gracias por haber estado hoy con nosotros, Manuel García Ariza, gerente de Ariz Auto.
1: Muchísimas gracias a vosotros, encantado de haber venido y contar con nosotros para lo que queráis.
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0: Y ahora vamos a aplaudir todos bien fuerte con esta música para que no se oiga el ruido de nuestras tripas. Agustín Gómez, nuestro gastrónomo, bienvenido.
1: ¿Qué tal, Pilar? Buenos días.
0: Bueno, bienvenido y yo ya dispuesta a babear, a pasar hambre, porque sí, cada vez que vienes, la verdad... Venga, a ver, ¿de qué vamos a hablar hoy? A ver.
1: Bueno, pues Pilar, en nada, ya llegan esas vacaciones, ¿no?, que estamos deseando. Y como siempre yo digo y recomiendo, allá donde vayas disfruta de su gastronomía, porque ya sabes que nunca vas a saber si volverás por allí. Uh-huh. Entonces es tiempo de disfrutar, Pilar, pues de algún que otro caprichito, por ejemplo, comiendo buen marisco. Venga. Vamos a conocerlos hoy con datos y curiosidades.
0: Pues hoy nos sumergimos en el mar para probar sus delicias, porque, claro, es distinto, de todas formas, el pescado del marisco.
1: Sí, la diferencia básica, vamos a explicarla, ¿de acuerdo? El pescado y los mariscos, su diferencia es que los pescados son vertebrados, cuentan con una estructura ósea, lo que conocemos como espinas, en el cuerpo, ¿de acuerdo? Los mariscos, por su parte, son invertebrados y también se dividen estos en distintos grupos según el tipo. Están los moluscos, protegidos por una concha, y también los crustáceos, que poseen una especie de caparazón externo.
0: Vamos a poner algunos ejemplos.
1: Empezamos con esos crustáceos más populares, que pueden ser las gambas, langostinos o camarones, cigalas, centollos, cangrejos, los percebes y, por otro lado, los bogavantes o langostas.
0: Vale, estos son los que tienen ese caparazón,
1: claro,
0: que les protege y que luego se rechupetea. Y luego tenemos a los moluscos. ¿Cuáles serían así los más famosos?
1: Pues esos por excelencia son los mejillones, las almejas, berberechos, las ostras, navajas, vieiras, pulpos, calamares y sepias.
0: O sea, también hay algunos que no tienen concha, algunos moluscos.
1: Claro, claro, es que ahí surge la duda, ¿no? ¿Por qué hemos citado a los pulpos, los calamares y las sepias? Pues que son cefalópodos que se caracterizan por tener también los tentáculos unidos directamente a la cabeza. Eso sí que lo sabía, ¿no?
0: Sí, sí, claro. Vale. Cefalópodo significa eso, ¿no? Eso. De podo es pie en griego y cefa cabeza, pues
1: correcto,
0: cabeza
1: pie. Menos mala que te tengo a ti para estas aclaraciones.
0: Correcto.
1: El pulpo, ya sabes que posee 8 brazos provistos de ventosas y carece de concha externa o interna, ¿de acuerdo? Pero la sepia también tiene esos 8 brazos cortos y 2 tentáculos más largos. Eso sí que si has comprado una sepia,
0: sí,
1: pues lo habrás visto. Y en este caso, pues fíjate lo curioso, que posee una concha interna calcificada y dura. En este caso se le conoce como jibia o hueso de sepia, que le sirve en este caso de flotador.
0: Uh-huh, sí, sí, de eso también lo he visto.
1: Eso también lo has...
0: Yo no lo limpio, o sea, yo he visto...
1: ¿Lo has visto? ¿Cómo
0: lo he
1: se
0: visto
1: limpia?
0: ¿Cómo se limpia?
1: Correcto.
0: Yo
1: correcto.
0: No la he limpiado,
1: sí,
0: pero...
1: Sí, normalmente vienen limpias también. Y por otro lado tenemos el calamar. El calamar, al igual que la sepia, Pilar, pues tiene 8 brazos y 2 tentáculos más largos. Sin embargo, su estructura es más alargada y tubular, como bien sabemos, y su concha interna está reducida pues simplemente a una lámina transparente o flexible, que a esta se le denomina la pluma o caña.
0: Sí, eso.
1: Esa igual te la has encontrado,
0: sí,
1: más.
0: Sí,
1: ¿verdad?
0: Sí, la pluma sí. ¿Y se usaba para escribir o no?
1: No.
0: No. Vale. No sé.
1: Que yo sepa,
0: con la tinta del calamar,
1: bueno,
0: con la pluma de una gallina. Bueno. Vamos a hablar de algunos mariscos, nos centramos hoy en los mariscos más populares de nuestro país.
1: Bueno, ya si saliéramos a la calle con el micrófono y preguntáramos, ¿no?, por este tema, pues la gente asocia determinados mariscos muy comúnmente, ¿no?, a ciertas regiones, uh-huh, o zonas de nuestra España, ¿no? En Galicia pues vamos a encontrar esos percebes, mejillones, navajas y centollos por excelencia.
0: Sí.
1: En la zona de Andalucía, pues vamos a encontrar, por ejemplo, las gambas de Huelva, las coquinas o los camarones. Y en Cataluña, pues podemos encontrar cigalas, gambas de Palamós, mejillones del Delta o langostas.
0: Uh-huh. Y en Galicia el pulpo también, pulpo,
1: sí,
0: gallego.
1: Claro, claro.
0: Ese es...
1: Pero no todo el pulpo es gallego.
0: Ya, ya, ya.
1: Porque hay mucho pulpo que viene también de Marruecos, ¿vale? Uh-huh. Y muy bueno también, pero evidentemente todo el pulpo no puede ser de Galicia.
0: Claro, además que con el cambio en las temperaturas del agua se han ido moviendo los pulpos.
1: Ya
0: por
1: veremos
0: ahí,
1: a ver qué pasa.
0: Sí.
1: Ya veremos a ver qué pasa. Desde este año pasado y este en concreto, esas temperaturas del mar van a cambiar muchas cosas.
0: Y están afectando, ¿no?, a todo.
1: Mucho,
0: esto.
1: Afectan muchísimo.
0: Uh-huh. Oye, si los tomamos en casa, vamos a hablar de algo que pues todo el mundo lo tiene que tener en cuenta, cómo es los tiempos de cocción, cómo se prepara este marisco. Sí.
1: Claro, a ver, evidentemente el marisco también lo podemos conseguir en las pescaderías o en grandes superficies y hacérnoslo en nuestra propia casa, ¿no? Siempre lo que tenemos que recomendar es que la olla donde se vaya a cocer este marisco tiene que ser lo suficientemente amplia para que quepa todo holgadamente. ¿Vale? O sea, no porque tengamos mucha cantidad, lo metemos en la primera olla que cogemos a mano y ahí se va a cocer. No, preferentemente holgado, ¿de acuerdo?
0: Que quepa bien.
1: Luego viene la otra duda, la cantidad de sal. Podemos escuchar por ahí que se recomienda cocer el marisco en agua salada, agua de mar, pero claro, eso lo tenemos difícil y lo más aproximado equivaldría como si se cociera pues en ese agua de mar aproximadamente entre 60 y 70 gramos de sal por litro de agua.
0: O sea, muy muy salado.
1: Muy salado, muy salado. Muy salado.
0: Vale.
1: Eso lo podemos conseguir, ¿vale? Sí. Hombre, tampoco hace falta que tengamos que estar ahí con la báscula midiendo pues un puñado.
0: Bueno, yo sí que lo haría, ¿ves?
1: Sí, pero una vez que le cojas la medida, pues ya está.
0: Vale.
1: Más cosas a tener en cuenta. Ojo, si el marisco lo compramos y está vivo, ¿de acuerdo? Debe ponerse siempre a cocer en agua fría, dejando que llegue a hervir y en el momento en que empezara a contar el tiempo de cocción en ese momento, vale, desde que empieza a volver a hervir.
0: Qué, ¿vale?, tortura, pobre. ¿Sabes que sufren las gambas, bueno, y los langos, sí, los bogavantes, los centollos, todo eso?
1: Todo ser vivo sufre.
0: Eso es, pues cuando empieza a hervir, imagínate tú que estás en una olla
1: ahora
0: y no
1: mismo,
0: puedes salir.
1: Ahora mismo en
0: ahora
1: Zaragoza.
0: Estamos en una olla de la que no podemos salir y que se va calentando y calentando más, hasta que morimos.
1: Claro, pues todo, bueno, ser vivo pues sufre, pues sí, no, vale, le podemos preguntar cuánto, pero no, bueno.
0: Si está ya muerto o congelado.
1: Claro, en cambio si compramos ese marisco ya congelado o muerto, pues se va a echar directamente en agua hirviendo, se va a contar el tiempo de cocción desde que vuelva otra vez a empezar a hervir.
0: Claro, cuando está frío.
1: Entonces voy a darte unos datos muy sencillos de alguno de estos mariscos, ¿de acuerdo? Un buey mediano pues tarda unos 18 minutos. Una centolla mediana pues unos 15 minutos. Una cigala mediana un minuto y medio, dos minutos. Las gambas poquito, ¿de acuerdo? Un minuto. Una langosta mediana unos 20 minutos, el bogavante mediano también unos 20 minutos y una nécora pequeña unos 5 minutos.
0: Uh-huh. Hoy has mencionado unos cuantos crustáceos famosas y que son primos, esto del centollo, el buey de mar, la nécora, ¿cuáles,
1: claro,
0: serían las diferencias?
1: Claro. Es que estos tres crustáceos pilar, que son de los más apreciados también, tienen unas diferencias claras, ¿no? Porque a lo mejor no sabemos muy bien de qué están cuando lo nombran, ¿eh? Una vez que los veamos a lo mejor sí que vemos, uh-huh, la diferencia. Entonces, pues mira, el centollo destaca por su forma de araña, ¿de acuerdo? Ya sabes que es más voluminoso, tiene esas patas más alargadas en forma de araña, ¿de acuerdo? En este caso tiene una carne fina. El buey destaca por el caparazón, que es más ovalado, y en este caso también el buey de mar tiene la carne más compacta. Y por el otro lado tenemos a la nécora, que es de menor tamaño y textura pues más aterciopelada y potente de sabor.
0: ¿Y quién le pondría buey de mar de nombre? ¡Qué despiste! Mira, siempre que hablamos de esto, un saludo a Conchita, a mi suegra, que le gustan mucho las nécoras, que siempre compra por Navidad.
1: Bueno, pues para que veas, eso son épocas, ¿eh? Sí que es verdad que quizás tenemos la época de Navidad un poco más asociada, ¿no?, al marisco, uh-huh, pero no quita para que en esta época o durante todo el año podamos comprar y disfrutar de marisco.
0: Que
1: ¿eh?
0: Con mesura
1: y
0: es
1: escucha,
0: muy sano.
1: Y más económico que en épocas más,
0: claro,
1: en tendencia, ¿eh?
0: Claro,
1: eso también,
0: claro,
1: lo tenemos que saber.
0: Sí. Oye, a ti, ¿cuáles son tus favoritos de estos que hemos estado hablando?
1: Bueno, yo mi favorito es el pulpo.
0: Vale, yo, ¿vale?, también.
1: Es el pulpo, sí que es
0: si
1: de lo que más me gusta.
0: Un pulpo. Bueno, lo aceptamos
1: pulpo. Si nos quieren mandar desde Galicia o pulpo, lo aceptamos. Aquí aceptamos siempre de todo. Hago mucha sepia, me gusta mucho la sepia también. Pues sepia o salteada con ajito y perejil y aceite, pues, uh-huh, es lo típico también en esta época

0: Yo, mira, yo mi favorito son las navajas, me gustan mucho.
1: Las navajas sí que me gustan.
0: Y los mejillones, ¿eh? Los mejillones es un productazo.
1: Es que esos son moluscos, te estaba diciendo crustáceos.
0: Ay, perdón, perdón, que no. Sí, es verdad, es verdad.
1: Moluscos, ¿sabes qué me gusta mucho a mí? Los berberechos, frescos,
0: sí,
1: al vapor.
0: Claro. Claro, sí, son delicados. Y cuando te toca uno gordito, dices, ¡ay, qué gordito me ha tocado este!
1: Con
0: ¿no?
1: un chorrito de limón.
0: Pero unos mejillones simplemente hervidos con ese chorrito de limón, un poquito de laurel cocido y eso, maravilloso. Pero yo los hago con cebollita, tomate frito y picantitos y eso rico, rico.
1: A mí no
0: rico.
1: Me gusta el mejillón. Las ostras sí, si alguien.
0: Hombre, también. Tú eres más morruda entonces.
1: Oye, fíjate, nunca me habían atraído y la vez que digo, venga, las voy a probar, pues... Mal, mal, porque ahora me gustan. Claro,
0: claro, y podríamos hablar también de los efectos afrodisíacos, ¿eh? Que eso nos daría para otro programa.
1: Eso lo guardamos, lo apuntamos en las ideas de próximos programas. Ahora sí que nos ibas a contar algunas curiosidades de estos animales.
0: Sí, seguro que conocemos algunas de ellas, pero también nos sirven para diferenciar, ¿eh? Por ejemplo, la primera que te traigo son los mejillones. Sabemos que hay mejillones macho y hembra, pero ojo, ¿cómo se diferencian por el color? No lo sabías, ¿a que no? Pues mira, los mejillones son de color naranja, pero habrás notado que hay dos tonos distintos de color naranja. Los que son más claros, es decir, como si estuvieran pálidos, ¿vale? Esos son los machos. Y los que son de un anaranjado más potente, esas son los mejillones hembra.
1: Ah, mira.
0: ¿Qué curioso. Te ha parecido?
1: Increíble.
0: ¿Ahora te gustarán más los mejillones?
1: No realmente. Es que la textura que tienen no me gusta. Es como demasiado fuerte para ser blanda y como un poco chiclosa, al menos bueno, lo que yo...
0: ¿Y en escabeche tampoco, en lata? O sea, cuando...
1: Nada, nada. ¿Ah? Bueno. No mejillones.
0: Bueno, pues no.
1: Manden pulpos.
0: Anti-mejillones. Bueno. hablando de lo que más no...
1: Una vez me disfracé de mejillón. Es decir, con mis amigas.
0: Tiene narices. Igual viene de ahí la...
1: Puede ser, la fobia.
0: Lo he cogido a manía. Bueno, hablando del pulpo, ya sabes que es un animal bastante inteligente. Lo hemos podido ver incluso por televisión.
1: Sí, el pulpo pol.
0: El pulpo pol, de acuerdo, que pues lo teníamos ahí. Ya sabes también que son maestros del camuflaje y en este caso tienen tres corazones. Es el mayor de todos los invertebrados y se ha demostrado, como decimos, que es un animal inteligente con memoria a largo y corto plazo y con una capacidad hasta de resolver problemas. Uh-huh. Por ejemplo, abrir botes.
1: Sí, yo recomiendo un documental que hay que se llama El pulpo, mi maestro o algo así. Mi maestro el pulpo. Es increíble la relación que desarrolla un pulpo con un humano. Y bueno, yo conozco gente que ha dejado de comer pulpo después de ver ese documental. Sí. Porque, bueno, y hace poco también leí una noticia que decían unos científicos que si el hombre se extinguiera, uh-huh, no sería un primate el nuevo, digamos, rey del mundo, uh-huh, sino que serían los pulpos los que gobernarían.
0: Fíjate, con tantos tentáculos.
1: ¿Cómo te quedas?
0: Y eso que ahora hay mucho humano con muchos tentáculos, ¿eh?
1: También.
0: En todos los sentidos. Que parecen pulpos.
1: Es verdad, es verdad. Bueno.
0: Por ejemplo, esta la sabemos todos, las conchas de la vieira y su simbología, ¿no? Esta concha de la vieira ya sabes que es el símbolo de los peregrinos que recorren el Camino de Santiago, uh-huh, y estaba asociada pues mucho con la buena suerte e incluso con la fertilidad. Se usaba también para beber de las fuentes, se usaba como un pequeño platillo, ¿no? Para beber.
1: Muy práctico. Bueno, es que concha... Uh-huh. En algunos países se usa para la palabra para referirse al aparato de la mujer.
0: También, exacto, o sea, correcto, correcto.
1: Tiene sentido lo de la fertilidad.
0: Sí, eso es.
1: Venga,
0: más. Otra importante, mira, esta igual no la sabías, la diferencia que hay entre raba y calamar.
1: No.
0: ¿A que no la sabías? No. Pues te la cuento. La única diferencia entre la raba y el calamar es la forma en que se cortan. La raba es alargada y estrecha, normalmente, ¿vale? Y el calamar se corta en forma de anillas.
1: Mira que yo no sabía esto, pensaba que era algo de la calidad, o sea, que era mejor el calamar que la raba o algo así.
0: Bueno, es que si nos metemos con la pota de por medio, ¿vale? Pero
1: sí, qué si feo, es ¿verdad? Llamarse si es... pota. Es que de verdad, ¿quién pone nombre a estas cosas?
0: Depende
1: de
0: lo que asocies luego el nombre de pota también.
1: Bueno, pues a potar, no sé.
0: Claro, por eso. Por eso es feo. Pero sí, realmente es el calamar, pero cortado de diferente manera,
1: vale,
0: Pilar.
1: Me lo apunto en mi cerebro.
0: Apúntatelo.
1: Sí. ¿Qué más?
0: Los bogavantes, por ejemplo, tienen dos pinzas, pero de distinto tamaño. Una de ellas es una pinza fina que les sirve para cortar y otra gruesa para triturar, ¿vale? Y que sepas que si pierden alguna en un accidente o incluso con la muda, pues este caparazón se regenera.
1: Ah, oh, mira, vuelven a salirles las pinzas para, claro, que no se puedan quedar sin comer.
0: Eso es.
1: El bogavante también me gusta. No, en mi boda servimos bogavante termidor. que era mitad preparada.

0: grado frío y mitad caliente.
1: Mira.
0: Sí, mira, me acuerdo ahora.
1: De eso ya hace años, ¿eh?
0: Hombre, 15. ¿Qué más me cuentas?
1: Por último, hay que saber diferenciar las hembras del centollo. ¿Por qué? Ya sabemos que también son más sabrosas que los machos, ya de por sí, ¿vale? Uh-huh. Pero se distinguen por la lengüeta que tienen en la parte posterior del caparazón, que si es triangular y estrecha, pues son machos, y si es redondeada y amplia, son hembras.
0: Yo estoy visto gente elegir los bichos en la pescadería.
1: Claro,
0: ¿eh?
1: Claro.
0: Sí, sí.
1: Claro.
0: O que le dicen, ponme hembras, ponme hembras.
1: O sea, ya de por sí, el centollo sabemos que es más de un sabor más intenso, más rico. Pero claro, si vamos buscando hembras, pues las tenemos que saber elegir dándole la vuelta y mirando ese lengüeta que tiene en la parte de atrás.
0: Bueno, pues por todo lo que nos has contado, es una buena época para comer marisco, ahora
1: claro,
0: no está tan caro.
1: Hombre.
0: Disfrutar del verano, estos platillos hay refrescantes.
1: Eso es, hay que seguir comiendo marisco de vez en cuando, ya sea en casa para darnos ese capricho, o en estas vacaciones, pues pilar disfrutando de aquellos lugares que lo podamos encontrar fresco y con sabor.
0: Bueno, pues ya saben que nuestro gastrónomo, GastroTuber en las redes sociales, puede responder todas sus dudas, sugerencias, nos pueden contar cómo preparan ustedes los mejillones, enviarnos un pulpo, lo que surja. Muchas gracias, Agustín Gómez.

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0: Es el turno de hablar de actualidad, como siempre, con Vicente Alcaide. Buenos días, Vicente.
1: Buenos días, Pilar.
0: ¿Qué nos traes en este jueves 25 de junio, marcado por ese terremoto en Venezuela?
1: Todo el mundo está mirando a Venezuela. Esos dos terremotos en menos de un minuto, 7,2 y 7,5 en la escala de Richter, que han asolado especialmente el norte del país sudamericano, sobre todo una zona, La Guaira, una zona muy cercana a un barrio al norte de Caracas, y la verdad es que ya sabes que en estos casos hay mucha confusión en las primeras horas por conocer exactamente de qué daños estamos hablando. Sí que te puedo contar las primeras reacciones que llegan desde España. Los reyes han transmitido su apoyo y solidaridad al pueblo de Venezuela tras los terremotos. Solidaridad, cariño y fuerza para todos los heridos y comunidades que han sufrido el desastre, según se ha manifestado la Casa Real en X. Aquí en Aragón, Jorge Azcón, también en la red social X, sobrecogidos por los trágicos terremotos que han asolado Venezuela, todo el apoyo y la solidaridad de Aragón a las víctimas, al pueblo venezolano y a los miles de conciudadanos exiliados en España. Se ha guardado un minuto de silencio en las Cortes, en el pleno de esta mañana y también en el inicio del pleno del Ayuntamiento. Y una noticia de última hora, el gobierno español, el Ministerio de Asuntos Exteriores, está ya preparando un avión con 54 rescatistas de la unidad de élite de la UME, expertos, como sabes, en estas situaciones para rescatar a personas y a víctimas de los terremotos.
0: Aquí hemos hablado con Wilson García, presidente de la Asociación Civil Ibero-Venezolana, que tienen base aquí en Zaragoza. Nos ha contado que Mar Vaquero había contactado con él. Desde el Gobierno de Aragón habían mostrado pues esas condolencias, también desde el Ayuntamiento de Zaragoza, y estaban ambas instituciones estudiando, viendo qué recursos podían destinar a mandar a Venezuela.
1: Exacto. Ya sabes que de momento el único balance oficial que ha ofrecido Delcy Rodríguez, la presidenta de Venezuela, era 72 muertos y 700 heridos. Pero
0: se estiman cifras mucho más altas, hay muchísimos
1: exacto.
0: desaparecidos a estas horas y bueno.
1: Habrá que esperar.
0: Habrá que esperar.
1: Habrá que esperar. Sin duda, la noticia que ha conmocionado esta madrugada al mundo entero. Vamos a cuestiones domésticas. Hay pleno en las Cortes y pleno en el Ayuntamiento. La noticia acaba de saltar hace apenas media hora porque la alcaldesa Chueca ha suspendido el pleno del Ayuntamiento. Lo ha hecho cuando intervenía la portavoz de la plataforma Salvemos los Pinares de Venecia. A su lado, miembros de la plataforma sostenían unas pancartas que decían ampliación del parque de atracciones igual a chapuza. En ese momento la alcaldesa ha interrumpido esa intervención para pedirles que, según el reglamento de los plenos, retiraran esas pancartas. Y a continuación ha suspendido el pleno y ha convocado una junta de portavoces. A esta hora todavía no se ha reanudado el pleno en el Ayuntamiento.
0: Anunciábamos esta mañana al comienzo de nuestro programa que iba a ser una sesión intensa la del pleno del Ayuntamiento, porque había muchas reivindicaciones de muchos grupos diferentes, como FAPAR con la temperatura de los centros escolares o los Pinares, que llevaban unas cuantas en su lista.
1: Y llueve sobre mojado. Ya sabes que cada vez que hay un pleno y hay intervenciones de entidades y asociaciones, hay polémicas por que la alcaldesa a veces tiene que llamarlos al orden, etcétera, etcétera, y cuando no, también acusa a la oposición de estar manejando a esos grupos o a esas entidades que intervienen en pleno uso de su derecho en el Ayuntamiento. Uh-huh. Veremos a ver lo que sucede cuando se reanude el pleno. Y atención, porque los vecinos de Parque Venecia, y esa es otra de las noticias del pleno, sin duda, que ya sabes que estaban muy molestos por el cambio de usos de los suelos. Es decir, estaban de acuerdo en que se construía vivienda pública, pero no en la parcela ES14. Pues bien, el consejero de urbanismo, Víctor Serrano, ha anunciado que da marcha atrás. Después de hablar con los vecinos, han podido convencer a Víctor Serrano de que eso no podía ser y que, por lo tanto, esa parcela se va a destinar a un instituto de secundaria enfrente del colegio, y que otra parcela, de la que ya los vecinos habían dado cuenta, será la que se destine a la construcción de vivienda pública. El consejero Serrano ha dicho que ya se ha trasladado al Departamento de Educación del Gobierno de Aragón para que inicie los trámites. Se cambia esos usos de esas parcelas y, por lo tanto, se da la razón a los vecinos. Y esto sí que es noticia.
0: Inaudito, sí, te iba a decir. La noticia simplemente es esa, que ha habido diálogo con los vecinos, se les ha escuchado. No está ocurriendo lo mismo en otros barrios, pues como no. Arcosur, por ejemplo, que también reivindicaban que ese suelo dotacional se destinase pues a un instituto, un centro de formación profesional, un centro de salud, y no a vivienda, que aunque necesaria, hay otros solares donde edificar.
1: O en Rosales del Canal.
0: O en Rosales del Canal también.
1: De momento, Parque Venecia, los vecinos han ganado este pulso, ¿eh? Podemos decir entre comillas, que habían echado el Ayuntamiento de Zaragoza.
0: Uh-huh. Y aprovechamos también este espacio de información para anunciar que las hogueras previstas para este fin de semana se suspenden también por esa alerta roja, Vicente.
1: Claro, porque seguimos con alertas por incendios forestales. Entonces, el Ayuntamiento con buen criterio suspende esas hogueras. Es que ya ves, 42 ayer, 39 grados hoy. Uh-huh. Y sobre todo InfoAR, el peligro por incendios forestales, que a veces va al unísono con las temperaturas, pero sigue la alerta roja en Aragón.
0: Mañana estaba prevista la de La Paz y el sábado la de Miralbueno y Casablanca. Las tres han sido suspendidas por esa alerta roja de InfoAR por riesgo de incendios.
1: Este año en Zaragoza no podemos quemar lo viejo.
0: Nada, tendremos que seguir prorrogar, como ocurre con muchas cosas.
1: Sí, sí.
0: Los presupuestos, los deseos.
1: Como es, ya sabes que es una noche mágica la de San Juan, que ya ha pasado y no podemos hacer hogueras, cada uno en su casa queme algo con cuidado.
0: Claro. ¿Contará ese incendio pequeño de la Romareda para desear cosas ahí?
1: No creo. No creo que cuente
0: esto
1: para eso.
0: Sigue adelante. Bueno, seguiremos pendientes de la actualidad. Muchas gracias, Vicente Alcaide.
1: A ti.

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1: Hoy vamos a hablar de una de las citas más esperadas del verano, una cita con la cultura y con la noche. Hablamos del ciclo Noches de Verano de la Fundación CAI y nos acompaña Blanca Carvajal, responsable de la programación cultural de la Fundación. Blanca, bienvenida.
2: ¿Qué tal? Muy buenos días. Encantada de estar aquí para contaros todo lo que hemos preparado para este verano.
1: Porque además es que ya la gente quiere que llegue el verano solo para disfrutar de este ciclo que se ha sentado pues como una de las citas con la cultura más exitosas, los que nos quedamos aquí del 30 de junio al 27 de agosto en Zaragoza. No hay excusa.
2: La verdad es que sí, te lo agradezco. Es verdad que es un programa bastante amplio que ocupa los meses de julio y agosto con esta fórmula con la que nacimos, que era una pequeña regla mnemotécnica para que todo el mundo supiese que los martes había una propuesta de cine, los miércoles un concierto y los jueves una propuesta de teatro. Así que así nacimos hace 21 años ya. Y con este espíritu con el que nacimos en aquel momento de cubrir un hueco de actividad cultural, de propuestas también aragonesas en los meses de verano, pues así seguimos. Es verdad que cada vez hay más posibilidades de tener ocio y entretenimiento y cultura en el verano, pero bueno, estamos encantados, nosotros somos una más. Somos 24 opciones para disfrutar de las noches de verano, 24 propuestas, vamos, razones para salir de casa.
1: Razones para salir de casa, ahora es que el calor no aprieta tanto. Y por un precio muy razonable,
2: claro,
1: para disfrutar,
2: claro,
1: de la cultura.
2: Esperemos que, bueno, lo de ahora es tremendo, esperemos que haga menos calor, pero bueno, tenemos renovados los equipos de aire acondicionado, yo creo que esto es un detalle importante para tener en cuenta. Y sí, los precios se mantienen bastante populares. Tenemos el cine a 5 euros y los conciertos y el teatro a 12 también, 12, uh-huh. 12 euros, vamos.
1: Uh-huh. Y me gusta también porque durante este ciclo uno puede descubrir, claro, no es una programación de cine habitual, no es una programación musical ni teatral al uso, uh-huh. Se puede descubrir, además de mucho talento aragonés, uh-huh. Pues cosas distintas que uno no hubiera pensado nunca,
2: pues sí,
1: que le gustaban.
2: Verdaderamente el cine, lo que hacemos con el cine es una propuesta diferente, un poco, películas que han pasado desapercibidas en la cartelera de Zaragoza o películas que incluso no se han estrenado, ¿no? Entonces tenemos pues bastantes propuestas, ya os digo, por ejemplo, mirad, hay películas como por ejemplo Reinas o Tres Adioses que han pasado muy, muy desapercibidas. Tres Adioses, además, dirigida por Isabel Coixet, y La misteriosa mirada del flamenco o El extranjero, que de François Dosson, o La misteriosa mirada del flamenco, que es dirigida por Diego Céspedes, pues ni siquiera se han estrenado y son películas que han tenido muchos premios, que han pasado por los festivales de Cannes, de San Sebastián, y bueno, pues ahí hacemos esa repesca para que el público, si tiene, bueno, pues si tiene ganas de verla, pueda recuperarla y en pantalla grande. Uh-huh. Y luego otra seña de identidad que tiene los martes los cines, pues es que proyectamos un cortometraje de un realizador o de una realizadora aragonesa o aragonés, uh-huh. Y en este caso pues han entrado 6, porque bueno, intentamos que la sesión no pase de 2 horas, y han entrado 6 cortometrajes. Son también, bueno, cada vez, como siempre te digo en esta sección, pues el talento aragonés está cada vez más más alto, más presente, y es importante que lo conozcamos, que lo amemos, que lo sigamos, para poder seguirles la pista tanto a los músicos como a los intérpretes como a los realizadores y realizadoras.
1: Uh-huh. Además, las películas, las que son extranjeras, se proyectan en versión original, subtitulada en español.
2: Eso es.
1: Porque es verdad que el idioma Pues juega, es otro de los protagonistas en las películas, ¿no? No digo que haya que ver todo en versión original, a veces puede ser arduo para las personas, pero también esa riqueza lingüística que se pone en valor en las sesiones.
2: Claro que sí, escuchas la voz de los propios intérpretes, escuchas otros acentos, es muy diferente que el doblaje, aunque el doblaje siempre es muy bueno, es verdad, siempre se dice en España, pero bueno, aquí hay detractores. Pues hay personas a las que no les gusta leer mientras está viendo la película, pero también tenemos mucho público que tiene alguna dificultad auditiva y entonces esto pues les sirve también para poder acceder a las salas. Hay alguna película que también pondremos subtitulada, aunque sea en una lengua castellana, digamos, pero a lo mejor pues tiene, por ejemplo, alguna latinoamericana que vemos que tiene más dialecto o que sea, es un poco más difícil de entender, pues también irá subtitulada. Es verdad, hay personas que prefieren las películas dobladas, pero bueno, la Fundación CAI ha apostado por el sonido original. Y eso haremos.
1: Bueno, y con cine precisamente arranca el ciclo, porque el cine es los martes. La primera cita es el 30 de junio con Siempre Juntos de Gustavo Pizzi y sí. El cortometraje en este caso será Quemarlo Todo de Miguel Casanova.
2: Exacto, con esto arrancamos, que es una película estupenda, Siempre Juntos, una película que proviene de Brasil y es una historia pues de una madre bueno, que tiene varios hijos, viven en una situación de pobreza, pero bueno, tiene predilección por uno que es justo el que a través del fútbol pues va a encontrar una salida y se va a ir de casa. Y entonces la madre pues este nido familiar lo tiene muy, muy, muy arraigado en ella misma y entonces le cuesta mucho desprenderse del hijo, ¿no? Bueno, en realidad es una peli un poco, una historia tragicómica, pero que cuando aparece toda la familia pues es muy divertida, tiene muchas, es un poco pedazos de poesía de vida en realidad. La intérprete, que se llama Karin Teles, es una gran intérprete que los que suelen venir a nuestros ciclos o ven películas brasileñas la reconocerán porque es una actriz que sale mucho en el cine brasileño, ¿no? Uh-huh. Y bueno, curiosamente está dirigida por su marido, eran matrimonio, ya no lo son, pero hay una realidad, una verdad y una vida maravillosa. Y bueno, pues empezamos con el cortometraje, como os decía, de Miguel Casanova, Quemarlo Todo, que bueno, es una historia de una líder de un grupo de amigos que una noche deciden jugar a ser justos. Y ya no cuento mucho porque son cortos, tan cortitos que bueno. Pero bueno, la dirección y el guión es de Miguel Casanova y bueno, tenemos a todo aragoneses, fotografía de Gemma Rogés, música de Sergio Jiménez y Tomás Santibáñez, en fin. Bueno, pues todo interesante poder ver estas cintas, estos trabajos de los nuestros.
1: La semana próxima, que sí, es cuando empieza el ciclo, tendremos sí, el miércoles música, Música sin Fronteras, para estrenarse con una banda formada por personas de Ucrania y sí, de España.
2: En realidad es un trío de hermanos músicos de jazz ucranianos. Es un poco lo más potente que hay ahora, pero son el jazz joven de Ucrania, que es verdad que se han hermanado con nuestros pequeños, bueno, nuestros jóvenes jazzistas que vienen de Jazz for Kids y bueno, están haciendo una gira por aquí, por el norte de España, por los Pirineos, recalan en Zaragoza y en algún sitio más. Vamos a tener la oportunidad de ver cómo estos músicos que están viviendo en plena guerra tienen el entusiasmo, la pasión, las ganas, el tiempo para crear música, tocarla y quizás seguramente evadirse del conflicto, ¿no? Salir y poder crecer, poder sobrevivir. Y nos lo van a contar ellos también un poco. No va a ser un concierto charla, ¿no? Pero simplemente vamos a tener algún testimonio propio de ellos y luego se sumarán en el escenario pues sus compañeros de España para hacer una banda un poco más grande y bueno, siempre es gran éxito el jazz joven, ¿no? Ahora.
1: Además, en el Joaquín Roncal, que es lo comentamos siempre, ¿no? Que es un escenario íntimo, una sala muy cómoda, además, para sí. que se da también para sí. ese diálogo artista-espectador.
2: Efectivamente, estás tan cerca, estás tan próximo, que es una experiencia vital, ¿no? El estar allí no tiene parangón a escuchar un disco o a estar en un concierto muy lejos, o estás tan cerca y luego además puedes hablar con los músicos, puedes intercambiar con ellos impresiones y bueno, vienen bastante arropados, yo creo que lo van a disfrutar ellos y también el público que se acerque.
1: Y el primer teatro del que vamos
2: el
1: a poder
2: primer teatro
1: disfrutar.
2: Es una gran obra de teatro que se titula Prometeo, Buffon y Mártir, es fruto de una coproducción de dos compañías, una aragonesa, Gato Negro Teatro, y otra italiana, Stivalaccio Teatro, con motivo del aniversario del fallecimiento de Darío Fo, que era un contador de historias, pues este Marco Sopelo, que es el director, ha querido poner en escena la historia de Prometeo. Es un espectáculo sorprendente, muy fogoso, porque bueno,
1: porque le robó
2: ya sabéis,
1: el fuego a los dioses,
2: efectivamente,
1: para los humanos.
2: Prometeo robó el fuego a los dioses, burló todas las normas y se lo quiso dar a sus hijos. Es el progenitor, es un poco la figura del progenitor. Que a través de la metáfora del fuego pues nos dice que a los hijos, ¿qué no harías por tus hijos? ¿No? Sí, sí. Les da el ingenio, la vida, la sabiduría, ese es el fuego, el alimento, todo, ¿no? Entonces esa es la historia y bueno, revisar un poco ese mito que es verdad que a lo mejor dices, hasta Prometeo, me lo voy a repasar un poco para ir a ver la función. Y bueno, está todo escrito en los mitos, es verdad que ya los griegos hablaron del comportamiento humano y de la sociedad, ¿no? De nuestra sociedad. Se ha inspirado Marco Sopelo pues en todos, en Plauto, en Esquilo, en Sófocles, y yo creo que va a ser un espectáculo que también gustará mucho.
1: Y además hay que recordar que los dioses griegos eran muy vengativos, porque si no recuerdo mal, Prometeo le encadenaron y cada día un águila le comía el hígado, ¿no?
2: Exactamente,
1: se
2: claro,
1: y
2: se regenera, sí, sí, sí, la venganza.
1: Eran muy creativos.
2: La venganza fue terrible por haber burlado el poder de los dioses. Sí, sí. Bueno, también es otra metáfora, ¿no? Cuando burlas el poder, pues bueno, a lo que te atienes, ¿no?
1: Bueno, los griegos no pasan de moda, así que una primera semana, un abrir boca
2: sí.
1: muy apetitoso,
2: sí.
1: muy que seguro que va a convencer a todo el mundo para salir de casa, Blanca.
2: Yo creo que sí, y bueno, como veis, el programa lo tenemos en papel en la
1: muy bonito.
2: Fundación
1: Mira,
2: CAI.
1: Déjalo ahí quieto,
2: sí,
1: a tu lado, ¡ay! Me ha recordado un poco a Matisse esa
2: sí,
1: ilustración.
2: Sí, es un diseño
1: ¿eh?
2: Muy bonito que hemos hecho este año. Un espectador subido a la luna con una estrella. Y bueno, por aquí detrás pues tenéis todo el programa clasificado en cine, música y teatro. Y sobre todo os pido que entréis en la página web de la Fundación CAI, www.fundacioncai.es. Allí tenéis todo muchísimo más detallado. Las sinopsis, los trailers de las películas, fragmento de las obras de teatro o también de los conciertos, y luego pues nos podéis llamar o podéis venir a la Fundación CAI y bueno, veis, aquí tenéis el programa, que es muy se ve mucho,
1: sí, sí, sí, y también invita un color,
2: sí.
1: mucha calma, mucha,
2: yo creo que puede ser un plan para martes, para miércoles, para jueves. Estamos en el centro de Zaragoza y luego pues hay una oferta gastronómica estupenda para luego poder continuarla. Yo creo que este calor y el verano, pues bueno, yo creo que hay que salir de casa y hay que intentar también impregnarse un poco de arte y de cultura, y también es posible que remuevan mentes, remueva tu pensamiento, te puedas encontrar identificado con muchas de las propuestas. Unas te harán reír, otras te emocionarán más. Bueno, ahí está el riesgo. Los intérpretes lo que quieren es contar qué nos sucede para entenderlo mejor, para entendernos mejor, hacernos preguntas. Y sí, eso es un poco una de las funciones, o si no la principal, de, del teatro, del cine principalmente, sí. Siempre. Y de la poesía y las letras de la música, claro.
1: Siempre que vemos algo sobre un escenario, ¿no? Nos podemos ver identificados y nos podemos hacer esas preguntas tan necesarias, ¿eh? Que no abunda ahora las ofertas para fomentar el pensamiento crítico.
2: Claro, y además, pues también es un ejercicio de permanecer en una sala, pues 2 horas, 1 hora y media. Tranquilamente, vamos a
1: apagar el teléfono,
2: vamos a disfrutar de este momento, vamos a ver si podemos hacerlo y yo creo que sí, que es un ejercicio bueno, porque es verdad que las pantallas, bueno, están ahí, las pantallas te ofrecen muchísima información, muchísimo ocio también, pero el directo, bueno, el directo es humano, bueno, somos comunidad, somos humanos, yo creo que... yo invitaría a que por lo menos probaran alguna tarde.
1: Blanca, para terminar, ya hemos dicho martes cine, miércoles música, jueves teatro,
2: ¿sí?
1: El cine 5 euros, música y teatro 12. ¿Dónde sacamos las entradas y a qué hora son las sesiones?
2: Pues mira, todas las sesiones, para que sea más fácil recordarlo, son a las 8 de la tarde. Sacamos las entradas en la página web de la Fundación CAI. Y también las podéis sacar en la taquilla del Centro Joaquín Roncal o en los cajeros Ibercaja. Y bueno, se me ha olvidado decir que para las personas que con movilidad reducida, van en silla de ruedas, pues también tenemos un descuento interesante del 50%. Hay unas poquitas plazas, pero yo creo que también merece la pena. Ya que no pueden elegir butaca, pues les vamos a animar para que vengan con este... con esta atención.
1: Bueno, pues muchísimas razones para salir de casa este verano, del 30 de junio hasta el 27 de agosto, esas noches de verano de la Fundación CAI. Blanca Carvajal, responsable de la programación cultural de la Fundación Caja Inmaculada, muchas gracias por haber estado hoy con nosotros.
2: Gracias a vosotros, gracias a todos los escuchantes, a los oyentes, y espero que os apetezca pasar por allí, por la calle San Braulio, Centro Joaquín Roncal de la Fundación CAI.

0: Buenos días. Hoy jueves en Aragón bajan las temperaturas, pero todavía se mantienen elevadas en amplias zonas. Hoy los termómetros marcarán máximas de 39 grados en Zaragoza, 36 en Huesca, 35 grados en Teruel y 32 en Albarracín. Durante esta mañana ambiente soleado y cielo despejado. Por la tarde se formarán nubes de evolución y en cinco villas no se descartan chubascos de forma débil. Sopla viento flojo de componente sur, aumentando a moderado por la tarde. Es una información de AEMET.
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0: Tiempo para hablar de economía, finanzas, y vamos a seguir solucionando muchas dudas, de esas que son más frecuentes, de las que llevan los consumidores hasta el Banco de España. Hoy hablamos de cuentas y entidades bancarias y lo hacemos con Lorena Martínez Jimeno, de la sucursal de Banco de España en Zaragoza. Bienvenida.
1: Hola, buenos días, gracias.
0: También está con nosotros Alberto Julián Gala, también de la sucursal de Banco de España en Zaragoza.
2: ¿Qué tal, Pilar? Buenos días.
0: Vamos a hablar de cuentas y entidades bancarias, como decía Lorena. Ponnos un poquito en contexto.
1: Pues hoy vamos a hablar de cómo nos relacionamos con las entidades bancarias y con los bancos. Hay temas que son muchos más recurrentes, como son pues las comisiones de mantenimiento, de descubierto, bloqueos. Otros que a lo mejor no están tan actuales, pero que en el pasado sí que han sido, como las fusiones con los bancos. Y otros como, por ejemplo, ¿qué pasaría si quebrara mi banco? Que ojalá nunca pase, pero bueno, no está de más tener algunos conocimientos y un poquito de información.
0: Claro, es muy importante saber relacionarse con los bancos, juegan un papel muy importante en nuestras vidas, ¿no? Todos tenemos una cuenta, una tarjeta, o sea que es vital que sepamos también dominar un poquito este lenguaje, ¿verdad?
1: Eso es, más que nada porque en nuestro día a día estamos muy acostumbrados, ya sea a través de Bizum, ahora pagamos mucho con tarjeta, incluso, no sé, un café, que para cualquier cosa los necesitamos. Es verdad que ahora está mucho más habilitada la banca online, no vamos tanto a la oficina, pero bueno, de una manera directa o indirecta estamos muy relacionados con ellos.
0: Vamos a ir respondiendo algunas de esas preguntas que recopiláis en el Banco de España, en la sucursal de aquí de Zaragoza, para solucionar, ¿no?, esas dudas frecuentes. Por ejemplo, ¿qué cubre el Fondo de Garantía de Depósitos? Lorena, ¿qué es esto?
1: Mira, el Fondo de Garantía de Depósitos cubre, en caso de quiebra, nuestros ahorros, nuestros depósitos. Todas las entidades financieras españolas están obligadas a adherirse a este fondo y nos cubrirían 100.000 euros por titular y entidad. Las entidades extranjeras que trabajan aquí en España luego tienen sus propios requisitos y sus propias condiciones. Luego tenemos otro fondo, porque a lo mejor no tenemos cuentas ni depósitos, pero tenemos inversiones en bolsa, que se llama el FOGAIN, que también nos cubre 100.000 euros por titular, pero el FOGAIN cubre en caso de quiebra de las sociedades de valores o de las agencias de valores. No me cubre mi pérdida en el mercado de esa inversión. Eso no, eso es un riesgo que nosotros asumimos.
0: Claro, eso es lo de la quiebra que decías antes, ¿no? Que es una pregunta que ocurriría si quebrase nuestro banco. Alberto, ¿cómo puedo saber si una entidad está supervisada por el Banco de España? Que es algo que nos tiene que dar tranquilidad como usuarios.
2: Pues mira, Pilar, la manera más rápida y directa es consultando el registro de entidades del Banco de España, ¿vale? Ahí podremos ver los datos significativos de las entidades supervisadas tanto por el Banco de España como del Banco Central Europeo dentro del MUS, además de las entidades de crédito extranjeras autorizadas para operar en España sin establecimiento.
0: ¿Vale? Claro, que estar en ese registro, digo que es...
2: Es seguro, es claro. Lo más seguro para saber que estás en una entidad, que te están en una entidad segura.
0: Que sigue las normas, que me puedo fiar, vamos.
2: Efectivamente, así es.
0: Lorena, ¿qué pasa con mis productos si mi entidad se fusiona o es absorbida por otra? Algo que ha ocurrido en la historia reciente de la banca española.
1: Recientemente hemos tenido muchas fusiones de los bancos, ahora en la actualidad no está tan habitual, pero si mi entidad se fusiona, lo primero que debe hacer es comunicármelo, la fusión. Luego dependerá si mi oficina está abierta o no. Si cierra mi oficina, me tendrán que decir cuál es mi nueva oficina de referencia. La entidad se hará cargo de gestionar mis recibos igualmente, mis ingresos. Nosotros no tenemos que hacer ningún tipo de cambio en el número de cuenta. Pero puede ocurrir dos casos. Uno, que tengamos productos que no tengan fecha de límite, como por ejemplo son las cuentas bancarias, esto no tiene una fecha fin. Entonces, si hubiera algún tipo de cambio en las condiciones, nos deben avisar con 2 meses de antelación, por si nosotros queremos seguir continuando trabajando con ellos o no. En el caso de que nuestros productos tengan fecha fin, como puede ser un préstamo bancario, a priori estas condiciones se siguen manteniendo.
0: Claro, que recuerdo en la última operación que había un montón de anuncios, era por favor que se fusionen ya o que no, pero ya vale de mandarnos mensajes, ¿no?, a través de la publicidad. Alberto, el banco bloquea la cuenta y me envía al Banco de España porque el Banco de España la ha bloqueado o porque le han dado instrucciones a mi banco para que lo haga. ¿Qué tengo que hacer? ¿Qué documentos debo aportar para esto? ¿Y vulnera la protección de datos?
2: Pues mira, es una Es una cosa perfectamente legal. El Banco de España actúa como supervisor y no como gestor del bloqueo de cuentas particulares. El banco no bloquea cuentas de particulares ni da instrucciones para ello. Es la entidad la que bloquea, ¿vale? Entonces, la entidad puede bloquear la cuenta por varios motivos, por temas judiciales, por temas de acuerdo de las personas titulares o por algunas otras circunstancias. Es verdad que si una entidad te bloquea la cuenta, previamente avisa a los titulares, ¿vale? Entonces, es una cosa legal. Algunas de las cosas por las que te pueden bloquear: falta de entrega de la documentación solicitada, es decir, el banco te pide una documentación y tú no entregas la que te piden, o entregas menos documentación la que te piden, pues es un motivo por el que te la pueden bloquear. O discrepancias entre cotitulares. Si los titulares dan al banco instrucciones contradictorias, incompatibles, el banco debe actuar una postura neutral, con lo cual te la pueden bloquear. Como te he dicho antes, avisando previamente a los titulares de la cuenta.
0: ¿Vale? Y que a veces se nos escapan esos avisos. O sea, que es siempre el banco el que bloquea, y si nos remiten al Banco de España, probablemente es porque hay un problema, una acción judicial o de Hacienda, etcétera.
2: Así es, Pilar. No es una actuación del banco. El banco es supervisor. Uh-huh. ¿Okay?
0: Y, Alberto, ¿es legal que mi banco me pida una nómina para no bloquearme la cuenta?
2: Pues mira, Pilar, es perfectamente legal. Por la Ley 10/2010 de Prevención del Blanqueo de Capitales y Financiación del Terrorismo, las entidades te pueden pedir toda la documentación que sea necesaria. No hay una norma que detalle una lista tasada de los documentos que deben solicitarse, con lo cual toda documentación que te pide la entidad es suficiente para poder bloquearte la cuenta, para poder no bloquearte la cuenta, perdona.
0: Claro, claro, porque, bueno, claro, es para asegurarse de que todo es legal. Efectivamente. Y todo ese dinero viene de un sitio.
2: Así es, tienen legitimidad para pedir la documentación que ellos creen necesario, y a su vez los titulares tendrán que entregar dicha documentación.
0: Uh-huh. Lorena, si hay un embargo y el banco no me quiere dar la información...
1: Las entidades no pueden efectuar ningún cargo en nuestra cuenta sin nuestra autorización, salvo los embargos judiciales, porque viene, como dice su nombre, por la vía judicial. Entonces, el banco, por las buenas prácticas y la transparencia, debería darnos esa información por si nosotros queremos solucionarlo, porque ese dinero se queda retenido unos días hasta que luego es ejecutado el cargo en cuenta. Entonces, nosotros, si queremos pues solicitarlo o reclamarlo para poder tener ese margen. Es diferente a los recibos, que nosotros somos quienes damos la orden SEPA al acreedor. Rellenamos el papelito, por ejemplo, un recibo de la luz, firmamos y autorizamos a que nos pasen ese cargo.
0: Uh-huh. O sea, siempre hablábamos hace poco de los SEPA, ¿no? De ese permiso que tenemos que dar para que nos retiren ese dinero. Y si nosotros no autorizamos, excepto que sea un embargo que viene por orden judicial, no nos pueden quitar ese dinero de la cuenta.
1: Eso es.
0: Y si hay un embargo, nos tiene que dar la información el banco sí o sí. Vale. Lorena también, ¿puede mi entidad cobrarme una comisión de mantenimiento estando en descubierto o saldo cero? Es dejarme en números rojos.
1: Eso es. Mi entidad sí que puede cobrarme comisiones de mantenimiento cuando mi saldo es cero. Si nos dejan en descubierto, habiéndonos cobrado esta comisión de mantenimiento, no pueden seguir cargándonos ningún coste adicional. Otra cosa es que haya un descubierto por un recibo, que entonces sí que... A lo mejor, como cada banco es una entidad privada y tiene sus condiciones, a lo mejor sí que nos cobran un coste extra. Para ello es importante, como dijimos en otro programa, en el Banconsejo, que las cuentas que tenemos con saldo cero, que no las dejemos en el olvido, porque puede ser que incurramos en gastos. Normalmente el banco nos da detalle de los movimientos, lo que pasa que a veces nos los da por otros canales que tengamos activados, pues a veces la banca electrónica, tenemos un montón de mensajes sin leer y no somos conscientes de ello.
0: Claro, es que es muy importante tanto leer la letra pequeña cuando contratamos un producto bancario, ¿no? De se cobrarán estas, que ahí es donde te avisan de que se te van a cobrar ciertas comisiones, como estar atentos a todas las notificaciones que nos lleguen del banco.
1: Claro, lo que pasa es que muchas veces activamos la vía postal y no hay problema, pero es verdad que últimamente está más en auge el tema digital, entonces suele venir por la banca electrónica, hay que estar un poco atento de ello.
0: Sí, yo reconozco que por ahorrar papel, y luego tengo ahí la campanita...
1: Se llena el buzón y al final llena. No...
0: Muy mal, muy mal, no hay que seguir el ejemplo de Pilar en este caso. Alberto, si uno reclama porque no estoy conforme con una comisión, mi banco me la puede cobrar aun cuando está abierto ese proceso de reclamación?
2: Pues mira, Pilar, las entidades no tienen la obligación de dejar de cobrar comisiones mientras esté la cuenta abierta. Es decir, para que no te cobren comisiones tienes que tener la cuenta cerrada, ¿vale? Entonces, bueno, si una para que esté la cuenta cerrada, la persona o personas tienen que decirle ordenar la orden al banco, y el banco en un periodo no superior a 24 horas tiene que proceder a cerrar la cuenta, salvo algunas circunstancias excepcionales como que tengan deudas pendientes o descubiertos. La única manera en la que no te, el único supuesto en el que no te pueden cobrar comisiones es que esté la cuenta cerrada, ¿vale? Uh-huh. Y también es verdad, por ampliar un poco más, pues que teniendo la cuenta abierta o cerrada se puede presentar una reclamación dentro del Banco de España.
0: Vale, porque claro, si uno no está de acuerdo con que le cobren una comisión y lo reclama, tenemos que cerrar la cuenta, aunque sea nuestra principal y la usemos para otras cosas, si queremos evitar ese cobro.
2: Así es, mientras tengas la cuenta abierta, el banco te puede cobrar las comisiones que estén acordadas en contrato, está claro. Entonces, pues sí que es legal. La única manera que no te deben cobrar comisiones es con la cuenta cerrada, ¿vale?
0: Vale. Lorena, ¿es legal que mi banco me cobre comisiones por descubierto cuando yo solo tengo una pensión mínima?
1: Esto sí que es legal. Nosotros como clientes debemos tener una previsión de fondos de los recibos que nos vayan a pasar. Hay veces que de manera puntual el banco se hace cargo de un recibo en un momento y nos dejan en descubierto. Al final es como que el banco nos está concediendo un poco de crédito, dijéramos, uh-huh, por dejarnos en números rojos de manera momentánea. Entonces, sí que nos pueden cobrar la comisión por descubierto, pero como hemos comentado que cada banco es una entidad privada y tiene sus propias comisiones, podrá cobrar la comisión que sea, salvo que tiene un límite. No puede superar la tasa el 2,5% del interés legal del dinero.
0: O sea que a la hora de establecernos esas comisiones no pueden poner lo que ellos quieran, también están sujetos a unas leyes,
1: restricciones.
0: Sí. Unas restricciones, claro, claro. No les da pena que tengamos la pensión mínima, porque se supone que ya nos lo han advertido cuando nosotros contratamos ese producto.
1: Claro, como somos nosotros al final los que nos tenemos que hacer cargo, una previsión, tenemos que tener en cuenta lo que cobramos, los recibos que nos van a pasar, entonces bueno, ahí
0: hay esa previsión, ahí que suspendemos. Lo hemos hablado también en otras ocasiones, que es bueno, es obligatorio comparar cuando uno va a contratar un producto bancario, ¿verdad? Diferentes opciones.
1: Claro, es que es importante, aparte de lo que contratamos, las comisiones que no nos cobran, también un poco la cercanía, el trato con el cliente, sobre todo cuando vayamos a comparar comisiones o tipos de interés, cuando en vez de cuentas sean productos, es muy importante que nos fijemos en la TAE. La TAE es la tasa anual equivalente y esa es la que nos marca de forma anual para poder comparar todos los productos.
0: Uh-huh. Ahí la TAE.
1: Es que muchas veces
0: podemos
1: nos hablan...
0: una encuesta a ver cuánta gente sabe,
1: sí,
0: lo que es la TAE.
1: Sí, porque nos hablan de productos a 3 meses, a 6 meses, pero la TAE es la que nos lo anualiza, con lo cual a través de ella podemos comparar.
0: Bueno, pues fíjense siempre en la letra pequeña y en la TAE. Alberto, mi banco no me deja salir de una cuenta conjunta que tengo abierta con mi ex sin la firma de la otra parte. ¿Cómo puedo hacerlo?
2: Pues mira, Pilar, primero comentarte que sí se puede dar de baja, ya que la renuncia tiene carácter de acto unilateral. Entonces, el procedimiento es dirigirte por escrito a la entidad que quieres renunciar a la cuenta, que te quieres dar de baja, y nada, el banco se encargará de comunicárselo al resto de titulares. La única opción para que no te puedas dar de baja es, como hemos comentado antes, que tengas deudas o descubiertos, ¿vale? Entonces, en el caso de que no tengas ni deudas ni descubiertos, el banco se encargará de dar cuenta al resto de integrantes de la cuenta y nada, y se dará de baja, ¿vale?
0: Claro, que esto es una situación que entiendo que ocurrirá, sí, cada vez más, que te abres una cuenta con tu pareja, al final parte esperas, pero
2: sí, claro,
0: pero la pela es la pela.
2: No es una situación cómoda, pero bueno, que se sepa o que sepáis que sí se puede renunciar, salvo lo que hemos dicho antes, que hubiera deudas, que hubiera descubiertos, con lo cual el banco puede...
0: Uh-huh. Alberto, vamos con el banconsejo de hoy, que muy útil por las fechas, para que las vacaciones no nos endeuden.
2: Pues mira, estamos a finales de junio, llega julio, llega agosto, vacaciones, pues bueno, a todos nos gusta relajarnos, a todos nos gusta ir a la playa, a la montaña, al pueblo, bueno, hay varios Entonces, bueno, el banconsejo es tener la cabeza fría, no endeudarte, ¿vale? Algún banconsejo, bueno, algunos consejos que te podemos decir es por evitar algunos productos peligrosos como las tarjetas revolving. Son tarjetas de crédito que tú puedes devolver en comodísimos plazos, pero que tienen un altísimo interés, ¿vale? ¿Qué ocurre? Pues que conforme tú vas devolviendo el dinero, tú vas devolviendo el préstamo, prácticamente eso devuelves intereses. Entonces, para evitar estos productos, como ha comentado antes Lorena, hay que tener en cuenta la TAE. Ya habéis hablado antes. Nada, recordad que es un indicador en porcentaje anual que sirve para comparar el coste efectivo de dos productos, de dos préstamos en este caso. Uh-huh. Entonces, pues bueno, otro consejo que os podemos dar es planificar un presupuesto y en base a ese presupuesto, pues bueno, disfrutar del verano, irte a la playa, cogerte un apartamento más o menos grande, etcétera, etcétera.
0: Comer más o menos marisco.
2: Efectivamente, irte a comer fuera, no irte. Y luego dentro de ese presupuesto, pues crear un pequeño fondo para imprevistos porque nunca sabes lo que te puede ocurrir. Uh-huh. Evidentemente todos decíamos que no ocurra ningún imprevisto o que sean los mínimos posibles, pero siempre hay que tener un fondo para imprevistos, para emergencia uh-huh. y tal.
0: Cuando hacemos nuestro Excel ese de planificación financiera así anual, además del ahorro, que hay que incluirlo como una eso partida es. Más cada mes, eso hay que es. Meter también la partida de las vacaciones para luego no estresarse, porque es un tiempo para descansar así y muchas veces...
2: Así es, luego es un estrés financiero y aparte mental, que es que no se disfrute igual teniendo ese cargo. Con desde lo cual, eso sería no. lo que os podríamos decir desde Banco de España.
0: Pues un buen consejo perfecto, gracias, el de hoy. Alberto Julián Gala, de la sucursal de Banco de España en Zaragoza, muchas gracias por haber estado hoy con nosotros.
2: A ti, Pilar, muchas gracias.
0: Y Lorena Martínez Jimeno, del Banco de España en Zaragoza, gracias por habernos acompañado hoy.
1: Muchas gracias a vosotros.

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4: Hablamos ahora de una buenísima noticia, y es que los colegios profesionales de ingeniería de Aragón se han unido por primera vez para celebrar el Día Internacional de la Mujer en la Ingeniería, una jornada que tendrá lugar mañana en el Paraninfo de la Universidad de Zaragoza. Hoy hablamos con Pilar Fitenimera, vicedecana del Colegio de Ingeniería de Caminos e ingeniera de Caminos, Canales y Puertos e Industrial. Buenos días, Pilar.
5: Buenos días.
4: Bueno, una profesión, la ingeniería, que tradicionalmente y todavía hoy está altamente masculinizada, ¿verdad?
5: Sí, correcto. Estudian más chicos ingeniería que chicas, lo cual es una pena porque, claro, tenemos que evitar que se pierda talento por razón de género. Uh-huh. Entonces, bueno, por eso desde el Colegio de Ingenieros de Caminos intentamos dar visibilidad a las mujeres que somos ingenieras para que seamos una referente a las chavalas, a las chicas jóvenes, y decidan, si les gusta, por supuesto, estudiar esta profesión, que es muy bonita, cualquier ingeniería, pero yo concretamente ingeniería de caminos, pues es una profesión que tiene un componente de no me sale la palabra, de servicio a la sociedad, y bueno, y además hay tasa de paro cero, hay pleno empleo, con lo cual, pues bueno, es una profesión que puede ser interesante para las chavalas. Uh-huh. Entonces, bueno, pues en relación con esto, vamos a los colegios, exponemos, mostrando pues con fotos nuestro trabajo a todos los chicos y chicas, pues bueno, para intentar que eso se revierta, ¿no? Y que haya más chicas, mujeres, y que en definitiva hay un equilibrio en género en cuanto a ingenieros e ingenieras.
4: Uh-huh. Y eso porque hemos hablado aquí pues de varias iniciativas, ¿no? Como lo de una ingeniera en mi cole, también de la presencia de mujeres en este ámbito, que como decía, tiene, bueno, pues muy buenísima salida laboral, tasa de paro cero, que también puede ser un aliciente, ¿no? Por si hay alguna indecisa. Pero en este camino hasta llegar a elegir la carrera universitaria, ¿qué ocurre? ¿Por qué las chicas no eligen las ingenierías?
5: Bueno, yo creo que es por un tema educacional. A las chicas desde el principio, desde que nacemos, desde que somos pequeñitas, pues no se nos suele comprar legos o juguetes de construcción, entonces se nos encamina más pues a cuidar, ¿no? Hacia el sector sanitario y de cuidados, ¿no? Y al chico, pues bueno, pues se le da un balón y se les da para que construyan. Entonces, bueno, pues eso es, digamos que es, por eso digo que es educacional, ¿no? Uh-huh. Un poco para que tengamos todas las posibilidades en la mente, o igual un chico que una chica, uh-huh, todas las posibilidades de estudio, y entre ellas pues la ingeniería.
4: Uh-huh. Esta jornada que se celebra mañana, Visión y Talento, Diseñando el Futuro desde Aragón, es un auténtico hito porque se han puesto de acuerdo 5 colegios para celebrarla, ¿no? Para poner en valor este Día Internacional de la Mujer en la Ingeniería que hemos celebrado esta semana.
5: Correcto, es la primera vez que se va a celebrar en Aragón. Nos hemos puesto de acuerdo, vamos, no hay nada raro, pero sí, lo hacemos entre 5 colegios profesionales de ingeniería, lo organiza el Colegio de Ingenieros de Caminos, Canales y Puertos, del que soy vicedecana, y sí, efectivamente es a raíz de que el martes 23 de junio fue el Día Internacional de la Mujer Ingeniera, pues bueno, queremos dar visibilidad a estas mujeres. Entonces estaremos 16 ingenieras de esos 5 colegios profesionales, Y bueno, pues casi todas nosotras tenemos, pues ya somos mayores y tenemos una cierta relevancia y un cierto puesto de responsabilidad. Y bueno, pues ahí estaremos en el Paraninfo a partir de las 9:30 mañana.
4: Bueno, además va a moderar usted la primera mesa redonda con la que van a abrir, ¿no? La ingeniería que viene,
5: correcto,
4: innovación, sostenibilidad y transformación.
5: Correcto. Va a venir la directora de la UPLA y la directora de la INA, que son dos mujeres ingenieras, van a inaugurar la jornada.

0: energías, esas colaboraciones.
1: Correcto, sí. Luego tendremos un espacio networking, nos tomaremos también un vino español con alguna cosita más y ahí pues bueno, podremos intercambiar impresiones entre distintas ingenierías, ingenieras, ingenieros y bueno, también es importante que tengamos entre nosotros intercambios de impresiones.
0: Desde luego, bueno, poner en valor la figura de la mujer en la ingeniería, esas 16 ingenieras que participan, todas en puestos destacados de responsabilidad, y lo que nos decía al comienzo, además de esa tasa de desempleo cero, es ese valor añadido de servicio, ¿verdad?, a la sociedad de las ingenierías, sobre todo la de caminos, pensar que tu trabajo va a impactar en la vida pues de mucha gente.
1: Correcto, sí, porque la ingeniería de caminos es por una ingeniería de obra pública, es decir, infraestructuras que utilizamos todos los días y no nos damos cuenta que abrimos un grifo y detrás de ese grifo pues vienen muchísimas infraestructuras, la carretera lo mismo, ponemos el coche en la carretera, pues bueno, hay detrás muchísimo diseño, construcción, gestión, mantenimiento y bueno, pues sí, tiene una parte de un componente de servicio a la sociedad, la ingeniería pública. Por supuesto. Entonces, claro, pues eso es lo que queremos, que no se pierda ningún talento y menos por razón de género, obviamente. Entonces, bueno, pues a ver si lo conseguimos poco a poco, intentar equilibrar el género en los estudios de ingeniería en general.
0: Yo creo que también los padres o los educadores de ahora también estamos un poco más concienciados, quizá, ¿no? Decía, no se les regalan Legos o no. Pues ahora creo que también ha cambiado un poquito esa educación ya desde los primeros años.
1: Sí, yo creo que eso es, digamos, el germen inicial. No intentar condicionar a nadie nada, entonces a los niños pues tampoco, ¿no? Pues dejar la mente abierta para que una chica pueda estudiar una ingeniería, por ejemplo, igual que un chico pues pueda estudiar alguna otra cosa que normalmente está más reservado a las chicas.
0: Pues mucho éxito en esta primera jornada celebrando el Día Internacional de la Mujer en la Ingeniería. Gracias también por esas aportaciones que realizan durante todo el año con esas visitas para despertar vocaciones y muchas gracias por atendernos. Pilar Fiten y Mera, vicedecana del Colegio de Ingeniería de Caminos e ingeniera de Caminos, Canales y Puertos. Gracias por haber hablado con nosotros.
1: Muchas gracias a vosotros. Os esperamos a todos en el Paraninfo, mañana a las 9:30. Gracias.

0: Hasta aquí mi tiempo con ustedes. Ha sido un placer, como siempre, estar haciéndoles compañía y les invito a que sigan con nosotros aquí en Ebro FM, donde tenemos la mejor programación. Soy Pilar Sopesens y solo me queda desearles que pasen un feliz resto del día.
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0: Hola, ¿qué tal están? Saludos, bienvenidos a la tertulia política de esta casa en este jueves 25 de junio, donde vamos a hablar de cuestiones de la provincia de Zaragoza con diputados de la DPZ, a quienes, como siempre, doy la bienvenida a Alfredo Zaldívar del Partido Socialista. ¿Qué tal? Buenos días.
1: Buenos días, caluroso.
0: Ahora les pregunto, como introducción, Nerea Marín, de Izquierda Unida, buenos días.
2: Hola, muy buenos días.
0: La verdad es que estos días la conversación del ascensor se transforma en una conversación de cuando se encuentran dos amigos por la calle, en cualquier caso, ¿no? Muchísimo calor el que estamos padeciendo. Y yo, claro, les tengo que preguntar a ellos que vienen de Remolinos, ¿verdad? En el caso de Nerea, perdona,
2: Morata,
0: que ahora no...
2: De Morata,
0: si hay alivio fuera de la urbe, de la gran urbe de Zaragoza.
1: Pues es difícil buscar un rincón que sin aire acondicionado se pueda estar bien, salvo que estés en la piscina o estés en, ya te digo, en un bar o en tu propia casa, si tienes aire acondicionado, pero están siendo unos días complicados en salir a la calle. Estábamos hablando de la diferencia entre Zaragoza y nuestros pueblos, sí. Pero también en los pueblos el ambiente es abrasador, el bochorno quema y parece que te vas a prender tú, pero bueno, lo vamos a soportar como podamos.
0: ¿Y en Morata?
2: Bueno, pues en Morata, como bien decía Alfredo, pues pasa también parecido. Sí que es verdad que yo creo que se tolera un poquito más la sensación del calor, pues porque no hay tantos aires acondicionados, no hay tanto tráfico, el asfalto, pero vamos, la sensación de calor es absolutamente la misma. Yo creo que ahí las piscinas municipales están haciendo un trabajo importantísimo.
0: Sin duda.
2: Y yo creo que esto también es muy importante ponerlo en la mesa, porque esto es el cambio climático que estamos teniendo y que la gente, aunque algunos partidos no se lo crean, pues lo estamos viendo día a día en nuestras casas, en nuestros municipios y en la ciudad de Zaragoza. Así que yo creo que es un tema que hay que tratar con bastante seriedad.
0: Pues sí. Pablo Blanquet, buenos días, bienvenido.
3: Muy buenos días.
0: Pablo Blanquet del Partido Popular. Acabó la ronda, estábamos hablando del intenso calor en Pina, ¿cómo lo llevan?
3: Bueno, pues como en otros lugares, ¿no? Refrescándonos donde podemos, en las piscinas, la verdad es que están siendo unos días complicados.
0: Días duros. Y ahora ya, hecha esta introducción, vamos ahora con los temas que tenemos preparados para nuestra audiencia. La verdad es que cada vez, prácticamente un mes hace que no les veía, y hablábamos de la Plaza de Toros. Y claro, tenemos que seguir hablando de los pliegos de la Plaza de Toros. Recuerdo perfectamente lo que nos decía entonces Alfredo. Se sacaba una nueva licitación, una subasta, con solo el criterio económico, y lo que decía también el presidente Sánchez Quero. Y así vamos a abrir la espita de este tema de debate, ¿no? Decía, hombre, habrá toros porque se sigue pensando en el Pilar, si, decía Sánchez Quero, si no se ponen trabas, pero ha habido recursos de dos empresas y por lo tanto el TACPA de nuevo ha suspendido cautelarmente los pliegos. Ese más o menos es el momento, diría, procesal en el que estamos, Alfredo.
1: Sí, la verdad que tenemos que reconocer que el momento es difícil y complicado. Uh-huh. Es cierto que nosotros confiábamos en que al sacar un nuevo pliego, el cual ha sido pues seguido y pretendido por nueve empresas taurinas, sí. No antitaurinas, como así lo hacen otras que recurren a esos pliegos. Si hubiésemos sido responsables en el primer momento, pues igual hubiésemos tenido que agotar todas las vías judiciales y haber ido a buscar esa razón que creen que los servicios jurídicos de la casa tienen, pero al ser responsable y creer que haya toros para la Feria del Pilar, pues se sacó un nuevo pliego, el cual pues bueno, pues parece ser que se está considerando de forma parecida o similar o igual que el anterior. El TACPA no dijo que nos podíamos regular según qué cosas, que era precisamente lo que los aficionados pedían, que era la calidad de los festejos, el precio de las entradas, sí. Y todas esas cosas. Hicimos caso en ese sentido, pero los servicios jurídicos entendían, seguían entendiendo que tenía que ser un contrato patrimonial que se tenía que sacar, se hace a pura subasta, y como digo, hay nueve licitadores esperando a que se abran las ofertas, uh-huh, para dar esa solución, y bueno, pues ha sido suspendido nuevamente por el TACPA, y suspendido de momento, tiene que pronunciarse todavía en el fondo de la cuestión, pero esperemos que sea rápido, porque la verdad es que la solución cada día está más complicada por la cercanía de las fechas.
0: Claro, estamos finalizando junio, prácticamente. Es. Vamos a pulsar la opinión del resto de invitados. Nerea.
2: Bueno, pues a ver, sí que es cierto que a nosotros, aun siendo un partido antitaurino, es un tema, sí, que preocupa ya a la casa, a la Diputación Provincial, porque se está alargando mucho el tema. Sí que es cierto que otra vez ha habido recursos en el TACPA, que el TACPA ahora hay que esperar a lo que pasa. También es cierto que nosotros, como grupo provincial, este tema no lo estamos abordando ni llevando, ni conocemos con garantías absolutas lo que está ocurriendo, porque bueno, es un tema que justamente nuestras delegaciones no lleva, pero sí que es cierto que como administración pública pues hay que tener, cualquier pliego tiene que tener una seguridad jurídica, transparencia y rigor, y sí que es verdad que se está esto haciendo un poco bola dentro de la casa. Nosotros sí que es verdad que entramos como siempre en el debate de que la misericordia tendría que tener otros usos que no fuese solo taurinos, y sí que bueno, yo creo que ahora lo que queda es esperar a ver qué pasa con el TACPAC, cuál es la resolución del TACPAC y ver un poco qué es lo que pasa, pero sí que es verdad que es un tema que se está ampliando mucho en el tiempo. En la casa sí que se transmite ya un ahogo y una sensación un poco difícil de asumir, y como nosotros decimos, pues somos un partido antitaurino y por lo tanto nosotras, que la Plaza de Toros tenga toros, pues para nosotros como no es cultura, no nos gusta, pero sí que es verdad que la Plaza de Toros tiene que tener una salida, es un patrimonio de la Diputación Provincial y por lo tanto tiene que tener una salida para nosotras cultural y patrimonial, pero algo, o sea, hay que darle una solución a este problema.
0: Pablo.
3: Bueno, pues desde el Partido Popular llevamos mucho tiempo ya en este mismo foro dando nuestra opinión sobre cómo se debe gestionar la Plaza de Toros. Llevamos mucho tiempo diciendo que se actúa tarde, que se actúa mal, y buena muestra de ello es este nuevo acuerdo del TACPA, que vuelve a poner en duda la legalidad de los pliegos de la Plaza de Toros de Zaragoza, pero el anterior acuerdo del TACPA y la resolución del TSJ no dicen que no se puedan poner criterios de valor o que no se puedan fijar unos precios. Dice que para eso se tiene que sacar mediante un contrato de concesión de servicios, que es la forma jurídica adecuada para regular este tipo de licitaciones. Recordemos que el anterior pliego se sacó mediante un contrato de servicios, no de concesión de servicios, y precisamente por eso el TACPA y el TSJ dijeron que no era correcto. ¿Qué ha hecho ahora la Diputación Provincial de Zaragoza? No tener en cuenta todo eso que los distintos tribunales, el TSJ y el TACPA, le han dicho, sino que ha sacado un pliego a prisa y corriendo para evitar la crítica y para, de alguna forma, intentar taparse, aunque yo creo que ha sido todo lo contrario, ha dejado en evidencia su gestión, y lo que ha hecho es sacar un acuerdo de arrendamiento de un bien patrimonial, que si se lee el acuerdo del TACPA está claro que es un servicio público, una instalación pública, y no se puede gestionar mediante un contrato patrimonial de arrendamiento simple. Y esto que estoy diciendo, la Diputación Provincial de Zaragoza lo sabe. ¿El motivo de por qué no lo ha hecho de forma correcta? Pues ahí ya se me escapa, yo tengo mi opinión, pero ahí ya se me escapa. Yo no entiendo que un servicio tan importante y un acto tan importante como es el de la tauromaquia, tanto en la Feria de San Jorge como en la Feria del Pilar, se deje de esa forma, por desidia, por parte de la Diputación Provincial de Zaragoza. La propia alcaldesa de Zaragoza creo que el otro día dijo que si ellos no eran capaces de gestionar la Plaza de Toros para las fiestas del Pilar, que se la cediesen, que el Ayuntamiento de Zaragoza la gestionaría, y yo creo que sería lo más sensato por parte de la Diputación, ¿no? Si lleva un año intentando licitar la Plaza de Toros y no ha sido capaz, que al menos deje al Ayuntamiento de Zaragoza, que ha dado buena muestra de su gestión, que gestione este servicio de la Plaza de Toros, y que los zaragozanos, todos los zaragozanos de la provincia de Zaragoza, puedan tener festejos mayores, pero también las famosas vaquillas de por la mañana de las fiestas del Pilar, concursos de roscaderos, concursos de recortadores, algo que yo creo que está muy arraigado en la provincia y que corre serio peligro para las fiestas del Pilar.
0: Me gustaría ordenar el debate, porque ha nombrado Pablo lo que yo iba a sacar después, digo por ordenar, por lo que dijo Natalia Chueca, etcétera, etcétera, ¿no? Pero también se ha referido a esos pliegos, a si ponen en duda o no la legalidad, etcétera, etcétera, etcétera. Por cierto, las dos empresas que han recurrido no están entre las nueve que se han presentado.
1: No.
0: Es puntualizarlo, ¿eh?
1: Además, una de ellas tiene adjudicada la Plaza de Valencia con el mismo contrato patrimonial que estaba sacando la Plaza de Toros de Zaragoza. O sea, algo inentendible. O sea, ¿quién está trabajando en contra de todo esto? Y lo que estás diciendo, señor Marqués, no es más que pura demagogia. O sea, lo de la alcaldesa ya... Bueno, el Ayuntamiento de Zaragoza nunca ha tenido intención de hacer vaquillas ni toros. De hecho, no tiene ni Plaza de Toros. Pero, sin embargo, cualquier alcalde de pueblo, que él es alcalde de pueblo, tenemos la responsabilidad de hacer actos taurinos en nuestros pueblos, lo hacemos. Ella nunca ha tenido intención. Y también les voy a decir, desde que el señor Santi Esteve prohibió los actos taurinos en muchos barrios, el señor Azcón no tuvo agallas de restablecerlos, siguen prohibiendo actos taurinos en los barrios, la señora Chueca sigue prohibiendo a estos taurinos
0: en la Cartuja Baja,
1: en la Cartuja, a pasar en Saban de Mozarrifar, en Mozalarba, en Casetas, durante estos 3 o 4 últimos años, y ahora se llaman ellos taurinos de pro y defensores de la tauromaquia y dueños de la tauromaquia, cuando el ejemplo es que no están haciendo nada por restablecerla. Los barrios están muy descontentos con ellos, llevan 7 años y no han sido capaces de restablecer nada, prohibiendo a estos taurinos de siempre. Y que ahora venga echándose el farol de que si le cedemos la plaza, pues será menester que se le cediese de verdad. A ver cómo era capaz de sacar un contrato de concesión de servicios, que dice ser un blanquez. Él sabe que es inviable en estos momentos hacer un contrato de concesión de servicios, porque hace falta unos trámites con muchísimo tiempo. Y la responsabilidad de plaza de toros, o sea, de la Diputación de Zaragoza, es tener plaza de toros para el Pilar. Y lo que se ha hecho ha sido, según los servicios jurídicos, que no, aquí no estamos hablando de correos políticos, aquí estamos hablando de los servicios jurídicos de la Diputación Provincial de Zaragoza, que trabajaban con el PP y trabajaban con el PSOE. E incluso en estos momentos tenemos un señor en el TAPPA que hizo los 3 últimos pliegos de la Plaza de Toros, los últimos 3 pliegos de la Plaza de Toros con un concurso patrimonial, y en estos momentos pues lo está echando hacia atrás. Con los demás integrantes, que sus motivos tendrá, que yo no digo que lo está haciendo bien o mal, pero es lo que veníamos haciendo desde el señor Beamonte, que fue el último presidente del PP. Se ha sacado el mismo contrato para la Plaza de Toros, el mismo. ¿Por qué están ocurriendo estas cosas? Pues no lo sé. ¿Por qué está viviendo, no sé, igual vive cerca? ¿Por qué está viviendo el señor Zelma en las paredes del Coso de la Misericordia, que está todos los días luciéndose allí con las paredes, con los bonitos sacos de la plaza? Pues no lo sé.
0: Quienes están poniendo
1: palos en las ruedas y trabas a todo esto es el Partido Popular, y con la connivencia de empresarios antitaurinos de Anoet, que están haciendo imposible que esto se vaya cargando.
2: Yo en este tema voy a ser muy concisa y muy breve. Sí, sí. A mí, sinceramente, lo que también me está preocupando bastante del tema de la tauromaquia, de la Plaza de Toros, es que el Partido Popular esté sacando un rédito político y con los problemas que hay en la provincia estemos únicamente poniéndose palo en la rueda todo el rato del tema de la Plaza de Toros, la tauromaquia. Bueno, luego hay otro tema también que seguramente vamos a hablar de por qué no se dan las medallas de Santa Isabel a las escuelas taurinas.
0: Enseguida.
2: Entonces, creo que sí que es verdad que el Partido Popular de la provincia también tiene que hacer una amplia mira al resto de pueblos, que no solo estamos con el tema de la Plaza de Toros. Y sinceramente también me parece preocupante que como diputado provincial dejemos la gestión al Ayuntamiento de Zaragoza. No sé, no deja de ser un patrimonio de la Diputación Provincial, y creo que también hay que defender la Misericordia como patrimonio de la Diputación Provincial, casa para todos los pueblos de la provincia de Zaragoza. Y como decía, si tuviese otro tipo de debate y fuese un debate más amplio hacia la cultura, pues también igual esta gestión se podría abrir a otro tipo de empresas para gestionar pues más temas culturales, musicales, teatrales, que yo creo que, vuelvo a repetir, debería de ser el tema. Pero digo que a mí lo que me preocupa es que el Partido Popular está haciendo un uso político y reiterado de la Plaza de Toros y del tema de la tauromaquia, cuando hay muchísimos más problemas en la provincia que estamos viendo día a día.
3: Yo creo que culpar a aficionados taurinos, a peñas, a empresas taurinas, a funcionarios incluso, de que la gestión de la Diputación no está siendo correcta, es bastante grave. Entonces, ¿para qué estamos los políticos? Si responsabilizamos de las licitaciones a los funcionarios o a las empresas que recurren unos pliegos por ilegales, ¿qué hacemos los políticos? O sea, ¿cuál es nuestra función? Yo creo que las funciones y las competencias y responsabilidades de los dirigentes políticos van mucho más allá de lo que se está debatiendo aquí. Se debe de estudiar muy bien las licitaciones. Recordemos que los pliegos se firman por políticos. Estoy de acuerdo que los elaboran y asesoran personal funcionario jurídico en este caso, pero están firmados por políticos, con lo cual estos políticos que lo firman se deben de asegurar de que son unos pliegos correctos. Y cuando la Diputación Provincial de Zaragoza no gestiona de forma correcta la Plaza de Toros de Zaragoza, no estamos hablando de que haya sido un error de una semana, de un mes, es que estamos hablando que el contrato venció, el último festejo taurino se produjo con el anterior pliego en las fiestas del Pilar del año pasado. O sea, ha tenido casi un año para elaborar esos pliegos y estamos todavía valorando si son correctos o no son correctos. Como diputado provincial, pues yo como diputado provincial defiendo a los pueblos, defiendo a los aficionados de los pueblos que vienen a ver festejos taurinos, que son muchos, recordemos, y considero que si la Diputación Provincial de Zaragoza no es capaz de gestionar la Plaza de Toros, alguien lo tendrá que hacer. que se firme un convenio con un consorcio o de alguna forma, pero si la Diputación Provincial de Zaragoza no es capaz de sacar adelante un pliego para gestionar la Plaza de Toros, hay que poner solución, pero de forma inmediata.
1: Yo no estoy responsabilizando a los técnicos, yo estoy defendiendo su trabajo. O sea, nosotros estamos defendiendo lo que ellos están diciendo, no me estoy responsabilizando de nada.
0: Bueno, vamos a dejar este tema, hay otros que queremos, pero una pregunta para terminar. ¿Habrá toros para el Pilar? Que es lo que se están preguntando pues mucha de nuestra audiencia, los aficionados.
1: A mí me gustaría.
0: Pues ya nos ha dicho bastante, me gustaría. Bueno, Nerea, ya conocemos su opinión, Pablo.
3: Pues yo espero que sí, pero también iba a haber toros en San Jorge, en esta misma mesa se dijo, y no fue así. Vale. Así que esperemos por todos los aficionados que sí, que haya toros en las fiestas del Pilar.
0: Vamos a hablar de... Se acerca Santa Isabel, la patrona de la provincia, de la Diputación, y siempre se entregan unas medallas, unos galardones, que este año han recaído en José Luis González Uriol, Víctor Juan Borroy y en la entidad CERMI Aragón. Pero es verdad que en el Pleno hubo, bueno, los diputados del Partido Popular se abandonaron, se plantaron por el tema de las escuelas taurinas. Explíquennos qué es lo que pasó, es decir, por qué estas medallas y por qué no a las escuelas taurinas. Yo creo que aquí, que empiece el señor Blanquet.
3: Bueno, pues es muy sencillo. Yo creo que lo vamos a explicar para la gente que nos está escuchando. Hace un año, el presidente de la Diputación Provincial de Zaragoza nos ofreció la posibilidad de que cada año fuese un grupo político el que eligiese quién iban a ser los galardonados con estas medallas de Santa Isabel de Portugal, con la condición de que fuese por unanimidad, que yo creo que debe de ser la forma correcta de otorgar estas medallas, y que las personas agraciadas con este reconocimiento se sintiesen integrados por todos los grupos políticos. Desde el Partido Popular accedimos a esta propuesta, de hecho el año pasado votamos a favor de la propuesta del equipo de gobierno para conceder la medalla, y este año, según la propuesta que hizo el presidente, le tocaba al Partido Popular elegir a los galardonados. Hicimos la propuesta de las escuelas taurinas porque consideramos que son un organismo, una asociación que representa muy bien los valores de la provincia de Zaragoza, que ha dado grandes toreros que nos han representado dentro de Aragón, pero también en el exterior, incluso en otros países, y consideramos que representan unos valores que deben de ser premiados siempre dentro del acuerdo que se nos propuso por parte del presidente de la Diputación Provincial de Zaragoza. Claro, nuestra sorpresa fue cuando se rechazó la propuesta que realizamos, argumentando que, en el propio pleno el presidente lo dijo, que no tenían la entidad suficiente para recibir este galardón, que no eran representantes de la provincia de Zaragoza con suficientes méritos para recibir este galardón. Uh-huh. Claro, ahí nos sentimos engañados por parte del presidente de la Diputación Provincial de Zaragoza, y a la vez sentimos que de alguna forma se minusvaloraba el trabajo que llevan realizando durante tanto tiempo las escuelas taurinas de la provincia. ¿Puede estar relacionado con el fracaso de la Diputación Provincial de Zaragoza en la gestión de la Plaza de Toros? Pues es posible que esté relacionado esta negativa a otorgar las medallas de Santa Isabel a las escuelas taurinas, pero yo creo que no lo merecen porque son unas personas que están trabajando mucho y muy bien por la tauromaquia en la provincia y que deben de ser reconocidas.
0: Pues vamos a pulsar el resto de opiniones. Nerea.
2: Bueno, yo creo que este debate también vuelve a ser un debate muy claro. El Partido Popular otra vez ha puesto la tauromaquia como centro de la problemática de la provincia, y sinceramente es que es un tema muy sencillo. Hay un reglamento que pues tiene unas condiciones para dar las medallas de Santa Isabel, y es que lo dice muy claro y lo voy a leer. Tienen que reconocer acciones excepcionales, méritos extraordinarios o servicios relevantes a favor del interés general o de todos los habitantes de la provincia. Yo lo siento mucho, pero las escuelas taurinas no cumplen estos requisitos. El presidente lo dijo muy claro, no se aceptó porque no cumplían estos requisitos, y además se les dio la opción de cambiar y que propusiesen a otros pues a otras personas, a otros grupos. Yo creo que lo que estamos haciendo con este debate es dejar de lado a las personas que sí que van a ser se les va a dar la medalla de Santa Isabel, se les ha dejado de lado y no se les está poniendo en el centro de atención, que es lo que deberíamos hacer, porque tanto la entidad CERMI como las dos personas, José Luis González y Víctor Juan Borroy, pues son personas que han hecho trabajos excepcionales para la Diputación Provincial, que sí que cumplen este reglamento y que yo creo que tienen que darse pues el valor que se merecen. Yo la verdad es que me preocupa mucho el deterioro de que el Partido Popular solo tenga en su mente las problemáticas de la tauromaquia, de las medallas de Santa Isabel, no dárselas a dos entidades, a dos escuelas taurinas o la Plaza de Toros. Creo que tenemos, como decía anteriormente, problemas muy importantes en la provincia, problemas que debemos de solucionar, que como políticos debemos de darle una solución y que justamente pues este no es el debate que nos tiene que ocupar o todos los plenos o todos los debates políticos que tenemos. Y tristemente está siendo así. El Partido Popular no para de salir tanto en redes como en medios con el tema de la tauromaquia y yo creo que ya es hora de dar un paso adelante, de cambiar esta iniciativa que ha cogido y que no pueden seguir así. Y sinceramente, como decía, se les dio la oportunidad de presentar otra nueva candidatura para estas medallas de Santa Isabel y no quisieron. Además, así que yo creo que, hablando claro, no hay que juntar churras con meninas, porque no es que al Partido Popular no se le haya querido dejar proponer a una persona, sino que pues las personas que propusieron, estas entidades, no cumplen con el reglamento, que es muy básico. Es un reglamento que está publicado, no se cumple, pues lo sentimos mucho, hay que cambiar a otra persona.
0: Alfredo.
1: Poco me queda que decir. Yo creo que tanto Pablo, que ha explicado bien lo que sucedió, porque así fue lo que sucedió. Yo en la Junta de Portavoces no estuve, así estaría, pero creo que bueno, todo ha ocurrido como ha dicho él, y al final pues la aclaración que ha dado Nerea es la correcta. Yo no voy a ser quien quite méritos a las escuelas taurinas, incluso tengo afinidad con integrantes de todas ellas. Yo soy un defensor de la tauromaquia, a mí me encanta, pero sí que es cierto que los dos galardones principales, o las medallas de Santa Isabel, que es el galardón principal que otorga la institución Diputación Provincial de Zaragoza, tiene que cumplir unos requisitos que quizá pues las escuelas taurinas, por experiencia, por recorrido, no por la labor que hacen, no sean merecedores de ello. Así se hizo, o se quiso hacer entender en un debate que hubo en la Junta de Portavoces. Se les dio la oportunidad al Partido Popular de que propusiesen otro candidato, como bien dice Nerea, no lo hicieron, y la verdad es que yo creo que en el pleno pues hicimos un feo, aunque quisieron tener el detalle dejando el PP a un diputado votando a favor de las medallas, pero hicimos un feo a los galardonados de verdad, a Cermi, a José Luis González y a Víctor Juan Borroy, el levantarse y ausentarse de esa votación, porque incluso hay más. Yo creo que Vox sí que también negó el otorgar la medalla a Víctor Juan Borroy, que tampoco estaba de acuerdo. También se levantaron y se fueron, pero bueno, ya te digo, Pepe tuvo el detalle de dejar un diputado, pero creo que se hace un feo a los galardonados y a la propia institución, porque como bien dijo el presidente, se cree, y bajo ese reglamento, de que no concurren las circunstancias de relevancia y de excepcionalidad para otorgar la medalla que ellos proponían.
0: Me quedan 7 minutos y 2 temas, a ver cómo lo podemos llegar a todo. Hay un tema que nos llevaría para horas, que es el de la vivienda. Recientemente ha habido una jornada en la DPZ sobre vivienda. La vicepresidenta, la señora Ladreo, decía que aunque no es una competencia propia de la DPZ, pero primero que hay diferencia entre viviendas en Zaragoza o en los municipios, y se refería al Plan Plus, al Plan Unificado de Subvenciones, que está destinando 50 millones de euros a los municipios gracias a ellos, y eso es lo que quiero que me cuenten aquí brevemente, cómo está funcionando este Plan Plus en lo referido a ayudas para, por ejemplo, rehabilitar viviendas en los municipios zaragozanos.
2: Bueno, pues yo creo que el Plan Plus, conocido por todos los municipios de la provincia, yo creo que es la herramienta más importante que tiene la Diputación Provincial, y yo creo que es el dinero que todos los ayuntamientos estamos esperando, porque como bien se sabe, pues hay dos fases, digamos, una que es para subvenciones finalistas, pues que se dan vinculadas a proyectos concretos, y luego otra que los ayuntamientos lo podemos utilizar pues para lo que mejor nos venga a los municipios. Yo creo que además el Plan Plus es lo que se llamaría el municipalismo como herramienta concreta, porque es que a los ayuntamientos, que somos los que mejor conocemos pues la situación de nuestros municipios, se nos deje pues gastar un dinero bastante importante en lo que pues nuestro pueblo más necesitan. Con respecto a la vivienda, como bien dijo la vicepresidenta Teresa Ladrero, sí que es verdad que no es una competencia directa de la Diputación Provincial, pero sí que es verdad que con este dinero pues sí que se pueden rehabilitar vivienda y hacer pues todos los tipos de obras necesarias para acondicionar o rehabilitar las viviendas. Además, no solo tenemos que pensar en la vivienda, pues sino también pues cuando una calle está bien, cuando la pavimentación está bien, los saneamientos está bien, pues también es una fórmula de llamar pues a la despoblación tan odiada por todos los alcaldes y concejales de los municipios pequeños. El tema de la vivienda yo creo que es un debate que, como bien decías, es muy largo porque hay una problemática real enorme. Es verdad que igual en la vivienda tenemos un problema diferente en la ciudad que en los pueblos. En los pueblos yo creo que es más el problema de pues que necesitaríamos rehabilitar esta vivienda porque se nos está cayendo principalmente el casco urbano, pero sí que es verdad que con este Plan Plus pues yo creo que muchos municipios ya estamos pensando y mirando pues que tiene que ir destinado principalmente pues a este tema de la vivienda, porque yo creo que los políticos ahí tenemos que hacer frente, tenemos que tener hacer unas políticas públicas valientes y regular el mercado, rehabilitar vivienda, impulsar el alquiler asequible, y claramente lo que no puede ser es que lo que es un derecho se esté convirtiendo en un negocio para cuatro especuladores o para cuatro fondos de inversión. Así que yo creo que, como decía, para dejarle turno a los compañeros, el Plan Plus es un alivio para todos los ayuntamientos y es el dinero, yo creo, que más esperado por todos los municipios de la provincia.
0: Pablo.
3: Bueno, pues yo me quedo un poco sorprendido con este final, ¿no? Por poner un ejemplo, en Pina de Ebro, después de muchos años, desde el año 2007-2008, creo recordar, se va a hacer una promoción de viviendas, de nueve viviendas, una promoción privada de nueve viviendas, y no se pueden imaginar la alegría que ha supuesto para el pueblo, ¿no? Va a ser una rehabilitación de un antiguo edificio en el centro del pueblo, que era una antigua empresa textil, y los propietarios e inversores han decidido rehabilitar el edificio y poner a la venta, todavía no han comenzado las obras, pero poner a la venta en una primera fase nueve viviendas, y creo recordar que en una segunda fase irían otras tantas. Yo creo que lo público y lo privado deben de colaborar, debe de haber una colaboración entre la autopromoción, la promoción privada y la rehabilitación de viviendas por parte de los ayuntamientos, pero aquí sí que debo de discrepar y decir que el Plan Plus es una subvención. En muchos municipios la única fuente de inversiones a lo largo de todo el año, que es un poco optimista decir que va a solucionar el problema de la vivienda en los municipios, por lo menos que lo va a paliar. El Plan Plus es para arreglar tuberías, para arreglar aceras, arreglar calles, piscinas, complejos deportivos. Yo creo que si entramos a aumentar el tipo de inversiones que se deben de realizar con esta subvención, caeremos en un error, porque muchos ayuntamientos, como digo, es la única fuente que tienen de realizar inversiones a lo largo del año y que, por supuesto, que se puede destinar a vivienda, ¿no? Pero hay servicios esenciales que deben de ser financiados con este.
0: Alfredo.
1: Hombre, el Plan Plus viene siendo un plan continuado durante muchos años y lo que sí está claro que es garantista de cara a los municipios, porque le da una autonomía a los ayuntamientos de poder dedicar esas inversiones ordinarias donde uno quiere, ¿no? Y en este caso que estamos hablando de la derecha, también Remolinos ha tenido la suerte de que hemos sido también beneficiados con una subvención del Gobierno de Aragón, con fondos de nacionales, para rehabilitar viviendas, que estamos también muy contentos, pero claro, no ha llegado a demasiados pueblos. Entonces, lo que sí estamos hay que saber diferenciar es que desde Diputación Provincial de Zaragoza, como estamos intentando otorgar esa autonomía municipal con mayores cantidades, porque el Gobierno de Aragón dedicó 10 millones de euros y nosotros en nuestro Plan Plus año tras año son 50 millones, pues que si hay necesidad de vivienda en estos momentos en los pueblos, los ayuntamientos sean ellos quienes consideren si quieren tirar hacia ese lado o hacia otro. Esa es la única diferencia que creo que hay que recordarla. No es cuestión de discrepar, Pablo, creo que tú con el Plan Plus como alcalde, como nosotros, hacemos lo que creemos que tenemos que hacer en nuestro pueblo, pero muchos 50 millones dan muchas opciones a muchos pueblos de que en estos momentos, si tiene que abordar un problema de vivienda, pues lo aborde. La jornada del otro día, bajo el lema de un techo es un derecho, se abordaron muchas situaciones, muchas diferencias, muchas discrepancias que hay con el entorno urbano de la capital de Zaragoza, con lo que tenemos en los pueblos. Creemos que tenemos ahora un mercado inmobiliario en nuestros pueblos, que se están vendiendo más casas que nunca. Están cambiando de titularidad las casas de los pueblos en un número increíble, porque parece ser que las dificultades que hay en la capital, pues en los pueblos o tenemos esa ventaja de que sea más asequible, o sea más fácil comprar una casa, o la verdad es que si no, nuestros pueblos van a despoblar, y es un punto positivo para que haya gente en los pueblos.
0: Un minuto para los festivales de verano. Estamos en verano y hay que refrescarse.
1: Bueno, yo ahí lo que quería únicamente era traer en valor el papel que hace la Diputación Provincial de Zaragoza con la cultura. Decir que aparte de que también a través de ese Plan Plus también los ayuntamientos pueden hacer de convocatorias individuales, pero sin embargo también Diputación promociona durante este verano, pues en torno al agua, en la zona de Calatayud, en torno a los ríos Mesa y Piedra, el festival Verura Estival, el Verura Verano, con actuaciones durante los meses de julio y agosto, el Festival de Música Antigua, uh-huh. O sea que Diputación está en pro de la cultura y queriendo promocionar a artistas de toda índole.
0: Pues nos estamos quedando sin tiempo ya, Nerea.
2: Bueno, pues yo, como ha dicho Alfredo, os invito a todas y a todos los oyentes a que disfrutéis de la programación cultural que hacen todos los municipios de la provincia, porque es muy amplia la programación cultural de los municipios y, por supuesto, pues a la que hace Diputación en estos pueblos de la provincia también, para que veamos cómo la cultura en los pueblos pues está completamente en auge.
0: Y desde mañana, jornada de puertas abiertas, además ya por Santa Isabel, para poder ver el Palacio Provincial, el Palacio de Sástago, mañana y el fin de semana. Gracias a los tres, Alfredo, Nerea, Pablo. A ustedes, gracias por su atención. Se quedan con la mejor programación. Hasta mañana.

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Muy buenas, sean bienvenidos y bienvenidas a este jueves 25 de junio de 2026. En el día de hoy te vamos a ofrecer, como hacemos siempre, hora y media de deporte aragonés, de actualidad deportiva aragonesa y, por supuesto, de muy mucho Real Zaragoza, el equipo de nuestros dolores y de nuestros amores. Yo soy Adrián Oiz, voy a estar contigo de 1 a 2 y media aquí en la 105.2 en Zaragoza, en Ebro FM. Si nos escuchas desde otras localidades, te mando un afectuoso saludo y no te hago esperar más. ¡Comenzamos!

0: listos y preparados un día más para hablar de lo que más nos gusta, de lo que nos apasiona, de lo que nos hace felices, de todo el deporte aragonés, de toda la actualidad del Real Zaragoza. Además, hoy que es jueves, es de todo el deporte aragonés de verdad, porque viene Jesús Arroyo y ya sabéis que nos salimos del tema de forma escandalosa. Hoy hablaremos de cosas de verdad muy curiosas y muy interesantes. Acabaremos hablando también de geopolítica, geoestrategia, del Líbano, para que veáis cómo desemboca esto. Cuco Barrachina, muy buenas.
1: Muy buenos días,
0: Adrián. Tranquilo, que a ti no te hago hablar del Líbano, es que este se me va, no, a países, escucha, raros.
1: No, porque además si me haces hablar del Líbano, tendré que empezar a hablar de Hezbollah, tal cual, y ya sabes que a mí de política no me dejan hablar, lo tengo prohibido.
0: Hezbollah, ¿eh? Vaya lateral izquierdo. Lateral izquierdo del Al-Ahly, juega con Cristiano, no, me lo he inventado.
1: Pero extraño es que no juega el Mundial.
0: Sí, pero lo juega todo el mundo.
1: Lo juega todo Dios.
0: Es vergonzoso este Mundial, ¿eh? Es de auténtica vergüenza.
1: Es increíble, tío.
0: Es el peor Mundial de la historia del fútbol de largo. Y ¿sabes una cosa? Que el siguiente, que es el nuestro, le va a superar, aún va a ser peor.
1: Sí, porque incluso quieren meter más partidos.
0: Sí, 64 equipos. ¿A dónde va?
1: Es increíble. Pero mira, ayer esto mismo
0: cuando tenían que haber quitado, que el Mundial tendría que ser cosa de 16 y la Eurocopa de 8. Y ya está.
1: O sea, tenía que ser lo de siempre, por méritos a lo largo de toda una temporada. O sea, lo que no tiene ningún sentido es que Italia esté fuera del Mundial y esté jugando Liechtenstein y Curazao.
0: Sí, sí, y Haití. Vale,
1: en cualquier confrontación de estos tres en un triangular, vamos, Italia con los reservas, golea.
0: ¿Cuántas selecciones juegan su primer Mundial?
1: Pues no lo sé, pero vamos, Uzbekistán seguro.
0: ¿Uzbekistán está en el Mundial? ¿Pero qué dices?
1: Yo juraría que es Uzbekistán, ¿eh?
0: Sí, sí, que está ahí. ¿Jordania está en el Mundial?
1: Sí, correcto.
0: Cabo Verde, Curazao, Jordania y Uzbekistán disputarán su primera Copa Mundial.
1: ¿Lo ves?
0: Es de vergüenza.
1: Sí, sí.
0: No hay ni una sorpresa en toda la fase de grupos, en toda primera fase. No ha habido una sorpresa siquiera, porque claro, si tienes luego la oportunidad de meterle 8 a una selección que no es mejor que el equipo de mi pueblo, aunque tengas un mal día, tranquilo que en el siguiente lo recuperas. En los mundiales, como tuvieras un mal día, estabas en tu casa.
1: Sí, sí. Es que ya digo que es algo que es un sinsentido. Y luego al final, esto, aunque tenga o no tenga, pues sí, yo creo que tiene mucho que ver con el fútbol, digamos, doméstico, con el fútbol, con las ligas de cada país. Porque al final, cuando tú al futbolista lo fuerzas de esta manera, hostia, es que este año el Mundial, creo que es un mes y medio de Mundial, no sé cuantísimos partidos hay, al final no hay descanso físico, y esto al final lastra la competición diaria, que es la que nosotros, entre comillas, nos da de comer, ¿no? Al final estos equipos que tienen muchísimos futbolistas en las selecciones, ¿cuándo tienen vacaciones estos futbolistas?
0: Pues mira, ¿sabes lo que pasa? Que se fastidien porque tienen plantillas y dinero infinito y luego están todo el año con el mismo once titular, porque no les gusta perder ni con el Getafe ni con el Levante, por tanto tienen que jugar los Mbappé, los Lewandowski, de turno, y llegan quemados a verano, es lo que tiene. Pero tiene todo el dinero del mundo, podrían hacer rotaciones y seguirían siendo el mejor equipo, pero aquí no se permite eso, que se, claro, lo hagan, pero, se lo hagan mirar también.
1: Pero escucha, pero porque a un futbolista que le pago yo lo tengo que rotar y la selección no.
0: Ya.
1: Claro, eso... el que paga es el club, que es el tenedor de los derechos.
0: Pero es que tú lo ves desde un punto de vista totalmente cultural español.
1: No, yo lo veo desde el punto de vista, Adrián, de lo que tú acabas de decir.
0: O sea, tú a un argentino eso se lo dices y el argentino se tira por un puente y dice, pero a ver, la selección es el equipo de todos.
1: Escucha, tengo grandísimos amigos argentinos, grandísimos, con los cuales hablo mucho de fútbol con ellos, y todos piensan igual. Yo creo que todo el mundo piensa lo mismo. O sea, los que tenemos una cultura futbolística, que puede ser Sudamérica, Europa...
0: Sí, bueno, me refería a cultura de clubs, que en España somos más de clubs que de la selección. Sí,
1: pero todos opinan que esto es una auténtica burrada. Es que mira, cuando no es mundial de clubs, cuando no es Eurocopa, cuando no es Olimpiada, cuando no es...
0: Esto es muy fácil. ¿Les gusta tener el Ferrari en la puerta? Si les gusta, esto es lo que hay.
1: Sí, pero ¿sabes quién te da el Ferrari? El club que te paga.
0: Sí, pero es que al club que le pagan las teles. Y esos son los jefes de verdad de los futbolistas. No los clubes, los jefes.
1: Yo te voy a recordar que hace 20 años los mundiales eran normales y iban en Ferrari.
0: Yo me los veía todos del primer partido al último. Me daba igual. Y todo eran buenos partidos. Corea, no sé qué, me lo zampaba.
1: Claro, es que tú imagínate un Irán-Nueva Zelanda.
0: Pero hay equipos que no tienen nivel, pero sí que tiene relevancia en un mundial cualquier equipo al ser pocos equipos. Están los muy buenos, pero se te mete un Japón y a Japón no le vaciles, que Japón le salen 2 días buenos y te elimina.
1: Escucha, Japón, si no me equivoco, ya nos elimina a nosotros hace unos cuantos mundiales, ¿eh?
0: O casi, sí. Claro, claro, este tipo de selección que no es mala mala, ¿entiendes lo que te digo? Y que se ha ganado el derecho en un buen momento de ir. Pero es que aquí te están yendo selecciones que yo creo que hacemos una selección de Aragón.
1: ¿Cuánta gente puede ver un Uzbekistán República Democrática del Congo?
0: Pues es... Te lo voy a intentar. ¿Ese partido ha existido? ¿Han jugado?
1: Sí, sí, sí, sí. Sí, sí, en el grupo K.
0: Ah, que hay grupo K.
1: Sí, allá está L.
0: Pero me estás con... pero esto qué verbena es. República del Congo, Uzbekistán, audiencias. Vamos a ver si son públicas por algún... No creo, ¿eh? 11 millones de personas. Hostias.
1: ¿En todo el mundo?
0: Me imagino que sí, ¿no?
1: De los 7.000 millones de personas que habitan en el mundo...
0: 11... No, de Televisa Unisivisión. Como de la televisión saudí debe ser.
1: Bueno, ahora pon cualquier otro partido.
0: No, no, si van todos
1: parecidos. 11 millones de personas ven un Madrid-Barcelona, ¿eh?
0: Colombia, República del Congo, 2 millones de personas.
1: Vale, pues es lo que estamos, tío. O pon un Irán-Nueva Zelanda.
0: ¿Han jugado?
1: Sí, también.
0: Es que todas audiencias no son públicas. A ver,
1: Costa de Marfil,
0: en el partido entre Irán y Nueva Zelanda se llegó a 1 millón de espectadores en el Mundial 2026. El promedio de público es de 62.000 personas en los partidos. O sea, millón de espectadores, un partido del Mundial.
1: Fíjate tú.
0: Pero esto será por en el país que lo estén diciendo.
1: No,
0: Chile, por ejemplo.
1: No, esto lo publican los que tienen los derechos.
0: ¿Cómo va a ser 1 millón solo en todo el planeta Tierra? Sí, mundial.
1: Si me ha dicho que un Uzbekistán lo han visto 11 millones, ¿en qué país?
0: También es verdad.
1: Claro, ese es el interés que
0: tiene. No, creo que era un partido en Colombia, igual me he liado. Bueno, porque me da igual, que es que da igual la audiencia. Que no tiene. Esto es como lo del parón por la hidratación. Hace un frío de narices.
1: Exacto.
0: Hace un frío de narices en alguno de estos campos que son climatizados.
1: A los 22 minutos 30 segundos.
0: Explicamos nosotros que trabajamos en televisión porque a qué se debe esto que instauró y que se va a quedar para siempre. Muy fácil. No existe un producto televisivo a día de hoy el cual puedas dejar 45 minutos sin meter una pausa publicitaria. Punto final. Ese es el único motivo.
1: Ni más ni menos.
0: Ese es el único motivo. No hay ninguno. Que la gente piense en un programa, no existe un programa televisivo que aguante 45 minutos sin pausa publicitaria. Está claro que en el fútbol se nos acabó el chollo. Cada 20 minutos, y ¿sabes lo peor? Te digo más. Esto va a derivar en un fútbol que durará 2 horas y media, en el cual, cuando haya una decisión de VAR, te van a poner publicidad, te van a dejar en pequeñito la pantalla del partido, como mucho... Y ya está. Y lo mutearán y verás anuncios durante el partido. Y esto es a lo que vamos.
1: Viva el fútbol moderno. Cuando se creó la pausa de hidratación, bueno, yo lo podía entender. Dices, bueno, sobre todo, perdón, en España, que dices, joder, aquí en el mes de mayo finales o agosto cuando empieza la competición.
0: Pero hay ciudades, bebes agua en 30 segundos.
1: Claro, hay ciudades como la nuestra, por ejemplo, que la temperatura es un horno. Entonces dices, vale, lo puedo entender. Pero ahora, en Estados Unidos... A los 22 minutos y medio, pausa de hidratación. Pero sí, hay gente que no hay. Es que, por ejemplo, mira, Oyarzábal en el primer partido de España, en 30 minutos no toca un balón.
0: Claro, Bakis en el Zaragoza en media hora no ha hecho un sprint, no va sudando.
1: A los 30 minutos Oyarzábal no toca un balón y tiene que hacer la pausa de hidratación.
0: Es que no tiene sentido, es una pausa publicitaria.
1: Es que la haces en el minuto 30 y te puede decir, vale, bien. Y según en qué ciudades, evidentemente, y en qué temperaturas. Hacerlo en el minuto 22, tío, si hay gente que todavía no ha empezado a correr.
0: Yo estoy seguro de que esto va orientado por las teles y que va a ir a más y que los parones de bar son tan lentos por eso, los de hidratación también. Es que no es una pausa de hidratación, es que no es un tiempo muerto, porque los tiempos muertos son medidos en fútbol sala y hace el árbitro pipip pip, y en un minuto estás jugando otra vez. Es que se tiran 3 minutos.
1: Mira, Adrián, no es casualidad que esto se haya producido por primera vez en Estados Unidos, donde el ejemplo es la NBA. La NBA, cada vez que hay un tiempo muerto...
0: Bueno,
1: que es
0: por
1: lo que
0: primera
1: hay,
0: vez no es, ¿eh? Lo que pasa es que ahora yo creo que ya van a tumba abierta.
1: No. Esto de los 22 minutos y medio, el parón, es la primera vez que se hace y es la primera vez que está con publicidad.
0: Que he metido con publicidad, sí, pero el parón se
1: claro,
0: hacía
1: esto,
0: ya.
1: Esto toma como ejemplo lo que para ellos es la meca del deporte, que es el tema de la NBA, y efectivamente la de los, vamos, yo creo que es el deporte o la competición que más repercusión tiene en todo el mundo.
0: El otro día se suspende Francia, que empezó a las 3 de la mañana.
1: Lo del Rayo, que es que partido me lo comí.
0: La gente estaba encantada, les da igual a los Yankees, les da igual el deporte, el partido, más rato para comer.
1: si cae un rayo, creo que es a 17 kilómetros de distancia,
0: sí, sí,
1: hay que parar el partido.
0: Sí, sí, un absurdo tremendo. Además a es 17... que no estás protegido, estás en la grada que te puede caer un rayo igual.
1: Efectivamente, claro, es que tú te puedes, es que puede haber una tormenta eléctrica aunque no llueva.
0: Sí, sí, totalmente.
1: Pero bueno.
0: Pues
1: otro parón más.
0: Y bueno, vamos a centrar el tiro no mundialista. Bueno, tenemos un jugador jugando el Mundial. Te pregunté cuánto valía. Para mí vale lo mismo después del Mundial. El que se iba a revalorizar, ilusos de nosotros. Miren, señoras y señores, si un jugador es un paquete en el Real Zaragoza, por mucho que digamos, wow, cuando salen fuera son muy buenos. No, cuando salen fuera siguen siendo unos paquetes, como es el caso de Badar. Un jugador de absoluto artificio que no ha demostrado nada en el fútbol y que lejos de revalorizarse, que no juegue mucho más, que no juegue mucho más Bosnia y a casita rápido, que encima se devaluará.
1: No sé si ayer jugó Bosnia-Herzegovina, no sé si llegó a jugar.
0: No.
1: ¿Llegó a jugar algún minuto?
0: No jugó, no. Está jugando Edin Seco con 40 años de delantero centro, más fácil.
1: Bueno, tampoco te voy a decir una cosa, revalorizarse no, pero devaluarse tampoco. ¿Sabes? No. Mira, las cosas, tú que me preguntabas que cuánto podría valer, las cosas valen lo que pagan por ellas, no lo que tú quieres pedir. Tú tienes una casa y tú dices, yo quiero 1 millón de euros por mi casa. Bueno, ¿cuánto vale? Vale lo que llegue un gacho y te lo pague. Si el tío te paga 500.000 y tú tienes que tragar, ¿cuánto vale la casa? 500.000, no 1 millón. Pues con esto lo mismo. ¿Cuánto vale? Vale lo que te quieran pagar. ¿Qué se puede pagar hoy en día por Badar? Pues bueno, yo te dije que yo entiendo que en sus países, sus países de procedencia, que como tiene esa nacionalidad que se la cambió de repente, pues probablemente hay algún equipo que pueda pagar algo, pero sin ninguna duda no vale los 3 kilos que dicen que pagó el Real Zaragoza.
0: Es una cifra totalmente imposible de recuperar, hay que ser realista.
1: Pero es que
0: a mí con que me den algo me vale.
1: Que casualmente es la misma cifra que se pagó por Pape McTargeye.
0: Sí, también lo he pensado esta mañana. Digo, uy, qué cosas, qué fichajes vienen aquí de repente, estos que pagan justo el fondo de inversión
1: club,
0: y que nunca salen bien.
1: Millones.
0: Y que no salen bien.
1: 3 millones.
0: Que no es tan difícil gastarte dinero y que salga bien, ¿eh?
1: Que por cierto, el Pape McTargeye no se sabe nada, no está jugando el Mundial, ¿no?
0: Pero ¿qué Mundial va a jugar este ortopédico, por Dios? Pero es que yo tampoco estoy jugando el Mundial y no veo a la gente indignada. Es lo normal, ¿no? Que no juegue el Mundial.
1: Mira,
0: los paquetes.
1: Adrián, quita las manos del ordenador, que te conozco.
0: Ya estoy ahí. ¿Qué pasa?
1: ¿Las has quitado ya?
0: Sí.
1: Vale, ¿en qué país juega Pape McTargeye?
0: Senegal.
1: ¿Es de Senegal?
0: Nació en Dakar, sí. Es que ya había cargado la página, soy increíblemente rápido.
1: Ah, cabrón.
0: Pero no he hecho trampas, ¿eh? Te lo juro que no he hecho trampas. Yo he dejado, cuando me has dicho, he dejado el ordenador. Sí, en Senegal. Es
1: que yo cuando...
0: Está jugando en el famosísimo Sensua de la Liga China.
1: Yo cuando, escucha, cuando has empezado a hablar de... Cuando hemos empezado a hablar de Pape, digo, hostia, digo... ¿De dónde?
0: ¿De dónde era? Tío. A mí porque me sonaba que era de Ghana o de Senegal, sí.
1: Yo pensaba que era caboverdiano o no sé, tío.
0: A ver, es un negro de 1,95. Tampoco iba a ser tailandés o japonés o noruego.
1: Estaba claro, africano sabíamos que era, pero que te digo yo, hostia.
0: Sí, bueno, podría ser francés, eso también es verdad.
1: Sí, de Senegal, evidentemente la
0: pero es lo mismo.
1: Senegal no va a jugar porque tiene buenos jugadores la selección de Senegal.
0: No, claro, Senegal es una, ¿ves? Es una de esas selecciones que hablábamos, que igual no es una selección campeona del mundo, pero que Senegal tú te la cruzas y yo personalmente no estaría tranquilo.
1: No creo equivocarme si digo que Senegal fue campeona de África.
0: Sí, este año. Sí, ganó a Marruecos. Lo que pasa es que Marruecos...
1: No, es que luego, si no me equivoco, le quitaron el título...
0: Claro, porque Marruecos está apoyado geopolíticamente por Estados Unidos e Israel. Y ahora, de repente, manda mogollón. Y les vibraron el título en las oficinas. Pero, ¿qué hizo Senegal? Como es un país serio...
1: Lo celebró y no lo devolvió.
0: Cogió y entregó la copa a su Academia General Militar y dijo, pues si queréis venís a por ella, que es lo que yo hubiera hecho como gobernante, me parece una decisión estupenda. Imagínate que ahora vienen a decir que el Mundial de España que se lo llevan porque pasó no sé qué con Holanda. Pues yo voy a la Academia General Militar de Zaragoza, les entrego la Copa del Mundo a los soldados y les digo, señores, se alistaron para esto, defiendan este trofeo con su vida.
1: Y entonces te dicen, no.
0: ¿Cómo que no?
1: Es que no.
0: ¿Pero por qué no? Chorradas más grandes porque... defendemos para una vez que me pongo patriótico por el fútbol.
1: Porque, escucha, lo primero porque en España diríamos, ah, bueno, vale, pues quédate la que no pasa.
0: Sí,
1: nada,
0: seguramente sí, pero Senegal hizo eso, creo que se guardó la...
1: Escucha, es que estos países africanos tienen esa cultura, sobre todo de país, ¿eh?
0: Es que a mí me parece bien. Es que tú imagínate que no tienes nada, tío. Nada de nada en la vida, ¿vale? Eres un país que siempre que sales de ejemplo sales para algo malo. Pobre y tal, no sé qué. Y consigues ser el mejor país de tu continente por una vez, ahí ser, estar entre los mejores, tal. Y llegan unos en unas oficinas en Polonia y te dicen, no, que esto lo ganaste, hiciste trampas. El verdadero campeón ahora es Marruecos. ¿Cómo? Yo se lo entrego a mi general y le digo, general, hay que defender la patria. Claro, no eres un país de Occidente que tiene muchas cosas a las que agarrarse para sentirte orgulloso. Yo les entiendo.
1: Yo te digo una cosa, tú dices que son países que no tienen, hostia, son países que son súper ricos, bueno, en recursos,
0: sí, Senegal,
1: en recursos,
0: sí,
1: naturales.
0: Senegal y Nigeria, por ejemplo, sí que lo son. Correcto, sí, pero ¿de qué te vale tener millones de millones en diamantes si se los queda un señor que no te va a dar nada?
1: Correcto. Claro. Es muy parecido a Venezuela, que es el país con más reservas petrolíferas del mundo, y
0: por ejemplo,
1: es un país que está en la pobreza más absoluta. Eso es culpa de sus dirigentes.
0: Geopolítica y deporte, lo que estamos aprendiendo hoy.
1: Correcto. Es lo que tiene un mundial con tantas selecciones.
0: Pero es que estos mundiales van totalmente hilados con la geopolítica. Es que es triste, pero la geopolítica va a repercutir en la actualidad del Real Zaragoza. Tenemos ahí dos temas. Uno es el estadio nuevo y los partidos que nos pueden asignar. Y los que le pueden asignar a Marruecos en detrimento de los peores estadios españoles, que vamos a ser uno de ellos, a ver si nos la lían. Y luego tenemos el tema Ciudad Deportiva, que lo mismo. Van a venir equipos a Zaragoza a entrenar o a jugar, que en teoría van a estar instalados en la Ciudad Deportiva. Yo tengo una teoría que he expresado en Café con Goles. El Real Zaragoza no está para nada interesado en hacer ni un mínimo arreglo de la Ciudad Deportiva, porque va a esperar a que lo paguemos todos.
1: Bueno, yo... Si no me equivoco, creo que Huesca se le nombró subsede, creo.
0: Sí, también entrenan ahí.
1: Correcto, de manera que es probable que, bueno, algunos entrenen en Huesca, que al final está...
0: Pero creo que son tres, ¿eh? Huesca, no sé si es el Pedro Sancho, el otro campo que será de entrenamiento, la Ciudad Deportiva del Zaragoza, y creo que eran tres localidades para entrenar.
1: No lo sé. Hombre, tienen que ser tres porque son tres o cuatro equipos los que vienen por aquí. Pero bueno, que lo dicho, tío, vamos a ver qué mundial nos encontramos también. Vamos a ver cuántos países son. Hay ciudades que ya se han... Bueno,
0: 64, dicen. 64, yo me voy a hacer... Es que me pilla mayor. Si yo ahora tuviera 20 años, me iba a San Marino y me nacionalizaba por si nos metemos en una repesca o algo.
1: Es que tú, fíjate, más elegido todavía, que, joder... no es lo mismo un grupo, por ejemplo, que salga España, Italia, Francia, Alemania, o bueno, vete cualquier país europeo, cualquiera, que uno en el cual juegue Curazao con Bermudas y Bahamas. Que un gran europeo se quede fuera por meter a uno de estos, me parece que, vamos, es la antítesis absoluta de lo que es la competición.
0: Además, el único sentido económico que tiene es meterte partidos insulsos para que alguien los vea y hacer dinero con eso, pero ¿quién va a ver eso?
1: Nadie, ya has visto las audiencias de ese partido, no recuerdo cuál es el que ha dicho que había tenido 1 millón de personas de audiencia. 1 millón es un nada.
0: Es nada. Para un partido de un mundial,
1: Una persona de cada 7.000.
0: Seguimos hablando de fútbol, en este caso pasamos a hablar del Real Zaragoza, ese equipo del que iba este tema.
1: Diciendo, la selección de Uzbekistán...
0: Como yo he dicho, Curazao tiene un lateral. El portero me nombran de Curazao, que debió parar mucho.
1: Sí, ¿cómo se llama?
0: Sí, fue muy famoso.
1: De 40 tacos, muy bueno.
0: Con nombre de brasileño tenía, sí.
1: Sí. No sé, me iba a salir Vitinha o algo así.
0: Algo así era, sí.
1: Sí, pero muy, muy, muy bueno. 40 tacos, se está pegando un mundial de la leche, tío.
0: Nosotros también tenemos portero, se llama Peña. Es el segundo portero, Anach Peña, del Real Zaragoza. Nos falta el primero y esta semana había polémica con uno que podía estar en la terna. Yo no sé si continúa en la terna. Lo que sí que sé... es que el jugador quiere venir aquí aunque haya ascendido su equipo. Lo que no sé es si se va a dar, porque el obstáculo cuco principal en este caso es el Sabadell.
1: Bueno, el Sabadell, ya ha habido una denuncia, creo que es del ayuntamiento de no sé quién de Sabadell, por el tema del otro día, que lo único que dijo que fue Pedro Sánchez, nada más. Bueno, yo de verdad que el Sabadell, sí, fíjate que creo que lo comentamos, no sé si fue antes de ayer, en Cataluña, y encima en el Ayuntamiento de Sabadell gobierna el Partido Socialista, que es, bueno, los cánticos evidentemente iban destinados hacia Pedro Sánchez. Entonces, yo creo que el Sabadell ahí tiene un marrón encima, que va a intentar sacar la mayor pasta posible, sin ninguna duda, pero que también la palabra, el jugador al final juega donde él quiere. si tú no quieres a este chaval y luego tú lo quieres mandar a otro sitio y pides una oferta mejor, el chaval también tiene que tiene voz y mando, ¿eh? Entonces, yo no sé, yo creo que eso va a ser un culebrón que se va a alargar hasta el final del verano.
0: Pues yo no perdería un segundo de tiempo, ¿eh? O sea, me parece surrealista, tampoco es... Es Diego Foli, tiene 28 y no ha llegado al fútbol profesional nunca, es la primera vez, ahora es Courtois, no hay más porteros. A mí me parece falta de capacidad si te encenegas con una sola opción y estás dispuesto a llegar a cualquier tipo de precio o negociación. Yo no encuentro el sentido a pagar por un portero en primera ref, no le encuentro el sentido. Si encima hay que pagar medio kilo, pongamos, pues imagínate.
1: No, desde luego, son cantidades que no son acordes al... No te voy a decir al nivel del portero porque no lo voy a valorar.
0: Claro, a nuestra realidad.
1: Correcto, no es acorde a un club que está sin pagar a proveedores.
0: Claro, y luego que sí, que puedes traspasar jugadores, pero que estás en la situación que estás, que tampoco te puedes gastar el dinero tan alegremente como en segunda, que si te tiras 2-3 años, ¿qué?
1: ¿Pero a quién puedes traspasar?
0: Pausans Liso... Va a dar...
1: sacar rentabilidad por Pausans, que no ha jugado ni cedido este año.
0: No, si yo si fuera el comprador no pagaba un euro por nadie del Zaragoza, pero estos son los nombres que podría sacar algo, que no digo mucho, algo. Pausans Liso, Gómez, Saidu, Bazdar. Rampa de salida clarísima, esos cinco.
1: No sé, hasta... al final, en el mundo del fútbol todo el mundo sabe las carencias económicas o necesidades que tiene el resto de equipos, de manera...

0: si Lalo consigue que le den más pasta de lo que pretendían darle en la última reunión que tuvieron, vamos a ver, este mercado se nos va a hacer largo.
1: Hombre, y ha de ser largo porque tenemos muchísimas operaciones que hacer, a decir verdad.
0: Sí, pero se nos va a hacer largo porque si vamos a depender de lo que podamos sacar de pasta de algún futbolista, estos futbolistas van hasta el final de mercado, yo creo que no los van a colocar.
1: No sé cuánto pueden valer, cuánto los puedes colocar, qué comprador pueden tener. Yo creo que alguna opción igual acaba siendo una cesión y que te paguen solo el sueldo y vuelva al año siguiente. No me extrañaría nada que eso pasara con alguno de nuestros jugadores o con más de uno.
0: Bueno, pero entonces no tienes un aumento de capital.
1: No, liberarías solamente masa salarial, así es.
0: Liberarías parte de la ficha. Bueno, pero sí, es que fichas como la de, por ejemplo, la de Francho, es inasumible.
1: Es que Francho, si se tiene que dar, o sea, si se quiere quedar, tiene que hacerse la idea de que la bajada tiene que ser muy grande.
0: Liso, ¿qué puede estar cobrando?
1: Pues bastante, me imagino, después de estar en primera división, medio kilo seguro.
0: Claro, es inasumible también, por eso te digo que bueno, yo porque estamos en manos de Lalo y hemos visto que, bueno, se ha sacado ya 5 o 6 fichajes, tal cual, tiene 3 más cerrados, dices, bueno, vale, perfecto. Pero, hostia, si hubiéramos estado en manos de otro, madre mía, madre mía.
1: No son palabras alentadoras.
0: No, bueno, yo te sigo diciendo que tengo plena confianza en el trabajo de Lalo. Estoy convencido que en 10-15 días pues tendrá cerrada el 70 o 80% de la plantilla.
1: Voy a decir una cosa que se me entienda. Lalo no es tan bueno. Que se me entienda. Voy a contextualizarla a continuación. Lalo ahora, después de lo que hemos vivido, parece el Albert Einstein del fútbol. O sea, la comparativa con sus predecesores y con su entorno es insultante. Es ver a un hombre capacitado, no digo ni sobrecapacitado, ni un dios, ni no, un hombre normal, capacitado para su puesto, que en otra época salió del club con menos valor del que tiene ahora, sin haber hecho nada. Ahora no ha hecho nada, simplemente ha vuelto. Pero lo que ha habido en medio ha subido su valor. Y creo que eso es así. No es tan bueno, me explico, no esperemos que haga todo absolutamente perfecto, pero en mi caso yo estoy muy agradecido de ver a alguien que es competente dentro del club, y menos mal que hay una unidad que es competente y que tiene poder para hacer competentes otras áreas.
0: Yo creo que es el mejor director deportivo que podemos tener en la situación actual del Real Zaragoza.
1: Ahora bien,
0: en primera no lo sé.
1: Es que Lalo es quizá está más cómodo en este contexto y todo. Es más su fútbol, el que más conoce, ¿no?
0: Sí, por eso te digo que para el primera no lo sé. No te voy a decir que no, ¿eh? Te voy a decir que sencillamente no lo sé porque yo creo que, si no me equivoco, nunca ha estado en primera José Mari.
1: No, nunca.
0: José Mari sí que estuvo, que era el que está hacía dupla con él en la anterior ocasión, sí que estuvo en el Betis, pero yo creo que Lalo como director deportivo de primera no ha estado nunca.
1: No, porque viene del Huesca y el Huesca no había pisado la primera todavía cuando llega Lalo al Zaragoza.
0: No, y si tú ves la agencia de representaciones de representaciones públicas que tenía, eran todos futbolistas de este perfil.
1: Sí, segunda, primera red jóvenes con proyección, sí, era de este perfil. Yo creo que es donde mejor se mueve él, creo que incluso se nota con las incorporaciones que ha hecho, que son de una edad y un perfil parecido, e incluso si me apuras con el entrenador, que es un entrenador más para primera red que para un proyecto de ascenso de segunda, la verdad.
0: Sí, bueno, es un entrenador que está por hacer. Es un entrenador que yo creo que sí que llegará a entrenar en primera división, pero que bueno, es una apuesta de futuro, es un proyecto de entrenador.
1: Sí, que no es un Jim que venga de vuelta, digamos, y le des un proyecto que tal, que como que te va a sonar Jim a que te vale para un roto y un descosido porque ha vivido de todo en su vida. Este chico no ha vivido nada, tiene que vivirlo todavía todo. Es un perfil, digamos, en auge, en crecimiento.
0: Sí. Correcto, por eso tengo que, yo el rol de Lalo en primera división, te digo que sería una apuesta, pero que en la situación actual, e incluso en segunda, es el director deportivo que teníamos que tener.
1: A ver, en segunda la comparativa con Cordero Chema Indias me parece escandalosa también, ¿eh?
0: Por supuesto.
1: O sea, años luz.
0: Por supuestísimo. Todo el mundo lo sabe por eso mil veces, yo tengo amistad con Lalo. Lo cual no significa que yo no pueda ser, que no sea objetivo, ¿eh? Lalo me parece un grandísimo director deportivo, creo que hizo un trabajo fantástico en el Real Zaragoza en la ocasión anterior.

0: luces y sombras, como todos. Lo más que ahora tenemos, venimos de una experiencia que tú lo has dicho al principio, que eran todos sombras. Entonces cualquiera, o sea, ha venido Lalo y evidentemente parece Dios.
1: Claro, es que ya lo ves, por ejemplo, incorporar a 5 jugadores el primer día. O, mira, el primer día en su presentación se le escapó el estamos mirando cosas y yo le pregunté yo, ¿pero con eso te refieres a que ya estás fichando jugadores? Y llevaba 24 horas en el equipo. Y me dijo, sí, ya hemos contactado con jugadores.
0: Sí, no, ya había hablado con varios jugadores.
1: Sí. Y cuando Chema Indias aquí llega, después de 4 meses de inactividad, llega y te dice, bueno, vamos a ver la última semana si incorporamos algo.
0: Sí, correcto. Bueno, pues eso tiene razón que no es tan bueno. De momento ha demostrado ser bueno en su categoría. Evidentemente lo que le precede hace que sea muy bueno y que haya despertado, y sobre todo si tienes en cuenta en el contexto futbolístico, o sea, bueno, en el contexto societario que está el Real Zaragoza, evidentemente también aún lo hace mejor.
1: Sí, desarrolla un poco esa idea, pero sé por dónde vas, pero para que te entienda la gente.
0: Dices, ¿hay un director deportivo, o sea, director general bueno? No. ¿Hay un presidente bueno? No. ¿Hay alguien bueno? No. ¿Hay estar al lado que es bueno? Sí. Eso nos ha de ver que pues, lo que llevamos tiempo diciendo, que es la única esperanza a la que nos agarramos a Lalo Arantegui.
1: Claro. Que coordine un ahora, poco las...
0: ¿Te preguntas ahora mismo a cualquier zaragocista en qué basan sus expectativas positivas de esta temporada? Todos te van a decir Lalo Arantegui. Muchos de los que te van a decir Lalo Arantegui son gente que pidió su cabeza la otra vez.
1: Claro, la perspectiva que te da el tiempo y al haber conocido otros lares y haber descendido una categoría.
0: No, y joder, sobre todo el trabajo realizado por los anteriores.
1: Claro, la comparativa. Es insultante. Lo que pasa que Lalo también es, como dices, una figura que puede conocer los problemas desde dentro y a todos los personajes implicados, y a la vez puede bailar entre esas aguas, digamos, ¿no? El no tener director deportivo, o sea, director general, a él no parece afectarle en su trabajo. Igual a otro que hubiera venido de fuera le afectaría enormemente, lo vería como algo raro. Este ya sabe lo que hay.
0: Es que los directores deportivos anteriores vinieron condicionados a un director general, y a un consejero.
1: Sí, más a un consejero, claro, fíjate, entonces, sí.
0: Lalo, cuando viene el Real Zaragoza en esta ocasión, dejó bien clarito su contrato que esta es mi parcela y aquí no entra nadie.
1: Como debe ser. A ver si hace lo mismo él con el entrenador, que nos conocemos aquí ya todos,
0: Bueno, ojalá acierte con el entrenador y ojalá todo vaya bien.
1: Sí, la verdad que sí.
0: Se lo hemos deseado a todos, pues imagínate a este que encima para mí se lo merece. Que haya gente que me pueda decir, pues para mí no se lo merece. Bueno, muy bien, vale. Mi opinión es que para mí se lo merece.
1: Yo el tal Ibai, la verdad que a mí me da buenas sensaciones humanas. Luego como entrenador será lo que sea. Pero como persona yo le veo un tipo que me caería bien, que no me importaría si yo fuera su central, seguir sus indicaciones, hacerle caso y tal. Luego hay que ver cómo son estos niños, porque venimos de unos niños que eran muy malcriados. Ojalá las nuevas incorporaciones se cuide de verdad. Que además eso se puede hacer. O sea, esto que dijo Chema Indias de nos hemos preocupado de que sean buenas personas... Eso y fórmula en el fútbol se puede hacer de verdad. Lalo Arantegui tiene el número de algún compañero o entrenador de todos los jugadores que ha fichado. Es que te sean un poco honestos. Se puede hacer, pero si no eres capaz de fichar... A ver, a mí Chema Indias me daba la impresión de un tipo absolutamente vago. Sinceramente, a mí su trabajo me parece de vago. Fichaba lo que le llegaba al correo electrónico, no descubría nada nuevo, nada, absolutamente nada nuevo... Y todo iba tarde, todo iba lento. A mí...
0: Te voy a recordar que los memes más famosos que hubo en la época de Chema Indias era que Chema Indias estaba echando la siesta.
1: Es que daba esa impresión. Y cuando salía a hablar, el aspecto que daba... no sé cómo puedes fichar a ese tío teniendo a Chema Aragón libre. Me parece que por no, eso no, estamos no, donde
0: teniendo
1: estamos.
0: Teniendo a Chema Aragón cerrado.
1: Más aún. Y a Lalo lo acaban llamando al final. Pero Lalo también podía haber sido una opción mejor que Chema Indias, que hemos visto que Lalo hubiera venido. Ahora, le tienes que convencer. Lalo ha venido en este caso, Adrián, porque es muy zaragocista.
0: Adrián, ¿tú recuerdas? Hará cosa de un año por ahí que tú y yo hablamos de Lalo y tú me decías, ¿pero Lalo vendría? Y te dije, claro.
1: Sí, lo recuerdo en Café con Goles esta mañana.
0: yo te diría, claro que vendría.
1: Que yo decía, pero ¿cómo va a venir? Y tú me decías, porque es muy zaragocista, no hay más.
0: Correcto.
1: No hay más motivo lógico.
0: Y tú me decías, Hugo, ¿pero cómo va a venir? Es cierto. Y yo te decía, Adrián, seguro 100%.
1: Sí, sí.
0: Seguro 100%.
1: Sí, porque me llamaba mucho la atención, porque él tenía su vida hecha, tenía una empresa que le iba muy bien. Seguramente mejor de lo que le va, o sea, igual cobraba menos, pero viviría...
0: Le daba bastante menos quebraderos de cabeza.
1: ¡Hombre, hombre! ¿Dónde va a parar? Nada que ver. Es una vida muy bonita la que tenía. Estaba en la ciudad deportiva tal, cerca de los hijos, cerca de no sé qué. Y te complicas la vida así, que tienes que cerrar tu empresa, lo que te ha costado... Pues claro que me costaba creerlo. Pero el motivo que tú me dabas me parecía lógico. El único motivo lógico era ser zaragocista.
0: El corazón.
1: Sí, que lo veas como una obligación. Como yo creo que Yameli también viene por ser zaragocista. Como creo que Ander, si viene, será por ser zaragocista, no por la situación idílica que vivimos precisamente.
0: Ni por lo económico tampoco.
1: Claro, ni por las perras que ya las tienen ganadas todos en sus vidas. Sí, sí, total. Cuco, te mando un abrazo muy fuerte. Hoy sabes qué partido hay de Mundial. Disfrútalo un montón, ¿eh?
0: Pues escucha...
1: Jugará, pues yo qué sé, Lituania... contra Luxemburgo, algún partido así de nivelazo. No,
0: yo juraría que jugaba Curazao.
1: ¡Ay! Se para el planeta Tierra. Juega Curazao.
0: Creo recordar que hoy jugaba Curazao Costa de Marfil, el segundo partido.
1: Acuesten a los niños. Acuesten a los niños. Juega Curazao. Te mando un abrazo muy fuerte, Cuco.
0: Un fuerte abrazo.
1: Y vamos y continuamos con el deporte aragonés. Nos vamos ahora con la montaña, el atletismo, el ciclismo, deportes individuales, deportes tradicionales, hockey, hockey hielo, hockey sobre patines. La verdad que aquí es que tenemos de todo. Geografía, historia, anécdotas. Es la mejor sección de la historia del deporte aragonés. Jesús Arroyo, muy buenas.
2: ¿Qué tal? Buenas tardes, Adrián, a ti y a todos los oyentes de FM La Aragonesa.
1: Le tenemos que poner de nombre a esta sección algo... de comida, pues tutti frutti, algo así que...
2: Arroz 27 delicias. Eso está porque bien también. Hablamos de tantas cosas, claro. Ahí está, ¿eh? O sea, arroz deporte aragonés, ¿eh? Arroz pues maño, en vez de tres delicias.
1: Arroz claro maño, sí. Arroz con ternasco.
2: Claro, oye, vamos a hacer una pequeña, porque además lo de maño, ¿eh? Esa acepción que nos describe... Pues hay gente, sobre todo, te lo digo yo, claro, en la provincia de Bolsa, que se nos escapa a los de Zaragoza cuando vamos al Pirineo y dicen, oye, maño, sí. Y dicen, no, que el diccionario de la Real Academia de la Lengua Española dice que la acepción de maño es atribuible a todo habitante del territorio aragonés.
1: Ah, no, no solo los zaragozanos.
2: No, señor, ahí tienes internet, tú ves maño. Y luego puedes ver baturro también, que era una acepción o un término que antiguamente pues tenía que ver con alguien que era un poco tosco, baturro, que era un poco no tonto,
1: a
2: tosco,
1: ver, vamos
2: primitivo,
1: a donde,
2: pero maño,
1: a donde hay
2: todo.
1: Que ir.
2: Eso.
1: La RAE reconoce maño y maña como un adjetivo coloquial referido al natural de Aragón, España. Se utiliza con frecuencia para referirse a los zaragozanos como apelativo cariñoso, para es equivalente a decir aragonés o paisano. Anda, no sabía que maño era equivalente,
2: claro,
1: a paisano.
2: Pero lo ves, ¿no? Aragonés.
1: Sí, sí, voy a lo territorio. Que es la Real Academia de la Lengua, totalmente exacto, el maño. Adjetivo coloquial aragonés, punto. Esa es la definición.
2: Ya está. Pues bueno, hemos hecho, fíjate, ya hemos entrado en un tema que tiene que ver con el deporte, pero que también tiene que ver con la idiosincrasia y los valores de nuestra región como aragonés.
1: No te acostarás sin saber una cosa más. Maño.
2: Exactamente. Bueno, sabes que ya somos especialistas en esta sección, en tocar algún tema siempre que no es deporte, pero que nos da carácter a todos. O sea que, maño, vamos a empezar pues.
1: Vamos pues.
2: Mira, oye, vamos a empezar además con deportes tradicionales, ¿eh? Deportes tradicionales, se celebró esa tirada de barra de la fase de sector del Campeonato de Aragón en Teruel este fin de semana, y ahí tenemos a Gabriel Pardos, que sigue arañando centímetros, ¿eh? Le cuesta, no es que le cueste, le queda aún para llegar a estos récords de Aragón, pero bueno, ya hizo el otro día la cuarta mejor marca de tirada de barra, de tiro de barra, de todos los tiempos de Aragón, ¿eh? Estamos hablando que hizo 18.36, que Fernando Maestro tiene 18.45, tirador de los años 80 y 90, cuando el boom de los deportes tradicionales pues tuvo su máximo esplendor, Luego está Aguarón, que tiene 18.58, y por fin, como hemos dicho muchas veces, que además tú el otro día lo miraste exactamente, Antonio Morón, que tiene 19.40. Sí. Con lo cual, Gabriel Pardo sigue ahí, del club Arraigues, Deportes Tradicionales, sigue ahí arañando centímetros y, como hemos dicho, logrando esa cuarta mejor marca.
1: Yo lo que no sé es cómo Antonio Morón pudo llegar a esa diferencia tan abismal, porque hombre, Gabriel sí. Pardos tú lo ves y ya parece un atleta difícil de superar, ¿eh?
2: Sí, pero ya el otro día hicimos un breve currículum, un análisis del currículum de Antonio Morón, y ya dijimos, es que era uno de los mejores lanzadores de disco españoles, ¿eh? Que estuvo fichado por el FC Barcelona, en su equipo de atletismo, con lo cual el entrenamiento era bastante continuo.
1: Pero ese hombre, ¿cómo lanzaría? Eso tenía que ser, ese hombre tiene un hijo y para llevarlo del colegio a casa lo tira, lo lanza del colegio, lo lanza a casa por la ventana.
2: Exactamente. Bueno, luego hablaremos de otros deportistas, hablando del trofeo de ajedrez de Alcubierre. ¿Te acuerdas que lo nombramos el otro día, sí, que estábamos pendiente? Bueno, ya hablaremos luego de ese trofeo de ajedrez, que bueno, no es que sea un deporte mental en este caso, pero hablaremos de él por la importancia que tiene para esta localidad. Oye, pero tenemos también otra noticia que ha sido, entre comillas, una lástima, porque debido a la ola de calor y al peligro extremo de incendios, una de las representaciones principales de las carreras tradicionales en el Aragón era la falleta de San Juan de Plan. De San Juan de Plan, en el Valle de Gistaino, de Chistau, la noche de San Juan bajan desde la ermita de San Mamés, que es un pueblo que está semi-abandonado, pues en la altura que domina casi todo el valle, bueno, se ve San Juan de Plan y Gistain, y bajaban y bajan siempre, todos los años, menos este, que había un problema por el riesgo extremo de incendios, bajaban con unas teas encendidas desde la ermita de San Mamés hasta San Juan de Plan. Este año no se ha podido hacer, han tenido que hacer ese recorrido de teas, que lleva todo un protocolo y una liturgia, porque se pegan 4 o 5 semanas, cuatro o cinco días, pues iniciando, haciendo las tareas, cortando para hacer las teas, bueno, y es una representación que se llama la carrera de la falleta, porque también es una carrera. Antiguamente y siempre, bueno, y siempre, al que ganaba esa carrera, antiguamente sí, porque ahora ya no, le regalaban unas zapatillas de esparto al que ganaba y llegaba en primer lugar desde la ermita de San Mamés, como decimos, a San Juan de Plan. Hay otras también en la zona de la Ribagorza, siempre estamos hablando del Aragón, del Aragón en este caso no profundo, sino magnífico, del Pirineo aragonés, y tengo más noticias del Valle de Gijón. La gasolinera de Parzán, cerca de la frontera, más allá de Bielsa, estando tomando un café, pues veo a un conocido que precisamente es de San Juan de Plan, y hablando me dice, pero ¿sabes que somos los novenos de España en el Campeonato de España de tiro con dardos?
1: ¿En serio?
2: Mira. Oye, se llaman, ojo, si hay alguien del Valle de Gistain de Chistau, San Juan de Plan, que haríamos en Ebro FM la noticia. El equipo se llama Chistau, que es como el valle se denomina en aragonés, Chistau Dar. Y ahí están, pues, Agüita, Botijo, Che, en fin, 5 componentes de este equipo que se quedaron los novenos en el Campeonato de España del año pasado, de Benidorm. No, el año pasado fue en Tosa de Mar, y este año está en Benidorm. Bueno, pues que están en los top, entre los top 10 del tiro de dardos en Aragón. O sea, que nombrar, fíjate, esto que sí que no aparece en ningún lado, pues Ebro FM, la aragonesa, por supuesto, se entera de todo, y más de estas noticias tan curiosas que tienen que ver también pues con actividades que, bueno, que no son, el de tiro con dardos no está promovido como deporte como tal, pero sí, está igual que el ajedrez, y hemos dado luego daremos la noticia. O sea que fíjate, hemos tenido ya 2 noticias que tienen que ver con los confines, que fueron condados de los condados del Sobrarbe, que formaron parte, no formaron parte, fueron el inicio del Reino de Aragón. Con lo cual, vamos a seguir dando una noticia que te va a encantar. A que no sabes, Adrián, y a los oyentes de Ebro FM Aragonesa, quiénes han sido las que han dado el inicio a las fiestas de Santa Orosia en Jaca, quiénes han sido las pregoneras. O sea, como no... vamos
1: Santa Orosia en Jaca.
2: Sí, las pregoneras.
1: Club Hielo Jaca, las chicas.
2: No, el club curling Hielo Jaca.
1: Al palo. Sí. Encima el curling. Ah, me ha dolido fallar.
2: Ahí está, claro, te acuerdas, ¿no? Que hemos hablado de ellas, sí, hombre, internacionales, no, campeonas. Pues fíjate, ahí volvemos y nos alegramos que con esta ola de calor podamos dar la noticia de que las participantes, muchas de ellas internacionales con España, del club Hielo Jaca, la actividad del curling, pues han sido las pregoneras, y además magníficas, porque he visto los vídeos en YouTube, etcétera, etcétera, y bueno.
1: ¿Te imaginas que luego en casa no barren? O sea...
2: ojo, Adrián, que te metes en un frego.
1: No,
2: que eso está el rumba.
1: ¿Qué dicen? Yo uso el rumba y no barro. Y digo, hombre, pues esto es aprovechar el talento. Tú dejarías, claro, este suelo, sí. ¡Buah! Que podrías, oye, patinar sobre él.
2: Exactamente. Bueno,
1: ojo, que hay que tener ese movimiento. Yo que tuve un accidente de moto y tengo el hombro mal, el movimiento del barrido de curling es un movimiento muy antinatural y exigente, muscularmente hablando, que sí, parece una hombre, tontería, luego, pero sí. Uf, yo no sé si tengo esa fuerza durante, ¿cuánto puede durar? Unos 20 segundos de barrera, muerte, sí. Medio minuto.
2: Ojo, y luego
1: no sé si puedo,
2: que, que el disco entre en puntería donde tiene que entrar. O sea, que eso tampoco es. Oye, nuestro reconocimiento primero a su valía profesional, bueno, en este caso deportiva. Y luego también, pues, encantado de que hayan sido las pregoneras de las fiestas de Jaca. Ya que, fíjate, ya hemos hablado de los maños.
1: Ah, y yo pensaba que era equipo mixto, es íntegramente femenino.
2: Sí, han sido las femeninas, pero el equipo mixto fue el que, logró un entorchado en los últimos campeonatos.
1: Ah, vale,
2: en Europa.
1: Vale.
2: Sí, o sea, genial, que pero han sido las mujeres del equipo, pues ahora lo han decidido así, y bueno, pues ahí damos esa noticia.
1: Pues mira,
2: vamos a hablar noticias. Eso es. Vamos a dar otra noticia de los maños de los...
1: Yo, por cierto, un año más no soy pregonero ni de Badorrey ni de la Jota. Mi corazón sigue
2: roto. Pero lo vas a intentar.
1: Lo seguiremos intentando un año más, sí.
2: Exactamente.
1: Bueno, sobre todo porque en el momento que me lo concedan la tontería, ya no puedo tirar de esa broma. Por tanto, me van a fastidiar. Yo tengo que tirar de lloriquear sobre esto hasta que pase, porque entonces se me acaba el chollo.
2: Pues bueno, vamos a hacer, oye, no hace falta recordar un eslogan que hubo ayer en el Congreso de los Diputados, pero cuando millones de personas tienen que decir, yo con Adrián.
1: Es en la Jota, ¿eh?
2: Exactamente.
1: Yo con que les quite las vallas que ha dejado la alcaldesa o el de urbanismo, que no nos quitan unas vallas de unas obras que, por favor, calle Manuel Viola o Mariano Malandía, creo que se llaman así las calles donde están esas vallas. Entre medio de esas dos. Por favor, que alguien vaya a quitar esas vallas. Por
2: a ver,
1: favor.
2: Adrián, es que la cantidad de obras que hay en la ciudad de Zaragoza implican que la mano de obra que hay no llegue a todo.
1: Claro. ¿Eh? Es que eso, o sí que es deporte, ¿eh? Deporte, claro, de élite. Vaya carrerones con las obras que llevamos para llegar a trabajar.
2: Exactamente. O sea que, bueno, al año que viene, que son las elecciones municipales, tienen que estar todo a cabo y habrá que empezar.
1: Haré campaña, pues, claro, el año que viene haré campaña por el barrio.
2: Ahí está. Bueno, yo a lo mejor hago tienda de campaña, porque como sigan subiendo los precios de los alquileres, yo haré, sí, tienda de campaña.
1: Y tú quieres de subir al Pirineo, casi te va a rentar más, porque
2: todos
1: también
2: los fines
1: por ahí
2: de semana.
1: Por ahí no está barata la cosa para ser montañero hoy día.
2: No, lo que pasa, yo tengo suerte, porque hace casi 15 años que vamos al mismo sitio en Hospital de Tella y son amigos ya, y bueno, por 25 euros de la tele a la noche tengo habitación con baño. Entonces, como estás todo el día por monte andando, pues luego no hay ningún tipo de problema. Y si te quieres bañar ahora, pues no te cuento las playas del Cinca. Aquello es increíble, Adrián. Te lo recomiendo, siempre recomiendo. Y además, yo casi siempre en Facebook, Instagram, pongo las fotos de el Sobrarbe, siempre sorprende, porque es magnífico en cuanto a su amplitud para todo tipo de actividad. Tanto seas himalayista, montañero, senderista o pisapiedras, y hablando de toda esta familia desde himalayista a pisapiedras, este fin de semana nada más y nada menos que 15 rescates de la Guardia Civil con 29 personas afectadas, con todo tipo de situaciones que tenían que ver muchas con lesiones y otras, cuando lo decimos y repetimos, cuando la Guardia Civil dice que es por mala planificación de la ruta a realizar, quiere decir que ha sido un verba. Porque ahora mismo en cualquier página existen los bucles que te dicen las horas que cuesta, el tiempo que tarda, el desnivel acumulado, el positivo. Otra cosa, por supuesto, a contar, y esto lo volvemos a avisar, son las altas temperaturas, que en el Pirineo pues hace muchísimo calor, como ha pasado el otro día cuando yo salí de Bielsa el domingo por la tarde a las 6, en Bielsa estaban nada más y nada menos que a 33 grados y medio, algo inusual. Con lo cual, atento esta semana otra vez, a ver si batimos otro récord el lastimoso y penoso, porque además aquí sí que hay que volver a decir que, aparte, una de estas intervenciones de la Guardia Civil fue el fallecimiento de un parapentista. O sea que, vamos, desde un fallecimiento que es increíble a cualquier tipo de actividad, y algunas que tendrían que ser, en este caso, pues pensadas y razonadas por los que practican senderismo o pisapedrismo, pues hay que intentar, bueno, hay que intentar saber dónde vas y cómo vienes. O sea que ya hemos dado este toque de atención a sí, todos los lo que van a ir al Pirineo también.
1: Y no nos cansaremos, mientras dure esta viva esta sección prácticamente está para esto. No puede ser que cada verano, cada invierno tengamos fallecidos, desgracias. Hubo una, además, este año que nos dolió enormemente. Yo no lo conocía personalmente, pero sí que consultábamos su trabajo, lo de la meteo que viene.
2: Era nuestro meteorólogo de cabecera, exacto, en el Pirineo.
1: Exactamente. Le admirábamos, admirábamos su trabajo, y ya perdimos a alguien importante para Aragón. No, no podemos perder a más gente.
2: Además, un experto montañero, bueno, que tuvieron la desgracia.
1: Es lo que más choca, ¿no? Que incluso la gente que más sabe cae en la montaña. La montaña es muy peligrosa.
2: Pues por eso, aviso para montañeros, senderistas y pisapiedras. Ya lo hemos decidido. Bueno, tenemos otra actividad también relacionada con el agua del Pirineo, que es el descenso del río del Cinca, que se va a producir también este fin de semana. Entonces, bueno, muchas actividades en el Pirineo relacionadas, bueno, pues con este tiempo, entre comillas, pese al calor magnífico que tenemos. Muchas. Oye, la gente
1: sí, ahora en verano hay tela, ahora en tu sección, la verdad. Hay otras que las tengo casi vacías, pero tú estás a tope.
2: Nada, estamos a tope. A ver, yo, como podemos elegir entre tantos, te pones FM de Aragón, en tu programa deportivo que diriges, tiene especialistas en muchísimas cosas. Y bueno, tenemos la suerte de tener ese puzzle de actividades a los que nos podemos referir. Con lo cual, pues mira, pues ahora el ajedrez de Alcubierre, pues nada menos.
1: Pues
2: nada,
1: pues ajedrez de Alcubierre, claro, sí, ¿por qué no?
2: Lo hablamos la semana pasada, ¿eh? Sí. Nada más y nada menos que un pueblo, ojo, que tiene un encanto especial, que está, además es que es casi todo Alcubierre, no sé si todo el término, es monegro puro de secán, porque luego vas hacia La Naja y hay mucho regadío, vas hacia Poleñino, vas hacia Sardiñena. Bueno, pues esa carretera que además la utilizan muchos ciclistas para salir por Villamayor, pasar por Perdiguera, Leciñena, y vamos a hablar de ajedrez, estamos hablando también, y pasar por ese alto de Alcubierre, que además está lleno de trincheras de la guerra del 36 al 39, etcétera. Bueno, pues Alcubierre sí, ya ha presentado ese famoso trofeo internacional de Alcubierre, que va a contar, y esto sí que es increíble, con el campeón del mundo de ajedrez para ciegos.
1: Campeón del mundo de ajedrez para ciegos.
2: Para ciegos. Viene ese campeón del mundo que se va a enfrentar a 8 partidas diferentes.
1: Te iba a decir, vale que sea ciego, pero es que será igual de bueno que si viera. ¿Qué más da que sea ciego? Claro.
2: Es buenísimo, claro.
1: Será una cosa de locos.
2: Sí. Te va a enfrentar a 8 tableros de ajedrez diferentes. Bueno, ciego del todo no es, solo tiene, bueno, un 10% de visión, ¿eh?
1: Es muy, el ajedrez es muy para valientes, y va a sonar muy tonto lo que digo, pero es un deporte para valientes. Mira que yo peleo, ¿eh? Me parece que la humillación de un tipo a 8 partidas, ganando las 8, como es un duelo intelectual, te está llamando tonto. No es lo mismo que te llamen físicamente, eres peor que yo, no sé, yo pego más fuerte, yo corro más, yo salto más, a que digan, no, yo te he demostrado que yo soy más listo.
2: Pues los 8 a los que se enfrente este campeón del mundo, no serán moco de pavo.
1: No, claro, serán gente de un nivelazo, pero es que el ajedrez es un poco así, es verdad, que es...
2: Y luego graban las partidas, porque precisamente hacer el seguimiento de las partidas de ajedrez en cuanto a las aperturas, movimientos y bueno... Es una maravilla.
1: Es un deporte muchísimo más duro de lo que la gente cree.
2: Ha pasado, nada más y nada menos, vamos a ver, es que han pasado, la gente que es de mi edad, pues conocen, por ejemplo, el nombre de Karpov, que
1: sí,
2: fue campeón del
1: mundo. Karpov y Kasparov.
2: Claro, Karpov y Kasparov, y Spassky, un americano que era también un tanto sui generis, pues todos han pasado por allí, por Alcubierre. Bueno,
1: ¿sí?
2: Karpov. Sí. O sea, que es que ha logrado...
1: ¿Ha jugado en, en Alcubierre? ¿Jugaron Karpov o Kasparov?
2: Sí, Karpov y Spassky.
1: Madre mía.
2: Kasparov no me ha parecido, pero ojo, cuidado, ¿eh?
1: No, no,
2: que, por cierto, Karpov tiene que tener cuidado. Actualmente no está en Alcubierre con lo que come y a las ventanas que se acerca, porque es oposición a Putin. Y como todos los opositores a Putin,
1: sí, por resulta
2: que se caen por las ventanas, o acaban envenenados.
1: Desde entonces está dieta, el bueno. Yo iba sin comer. Pues estuvo. Es alucinante. Estuvo en Alcubierre en 2007, no hace mucho. Bueno, han pasado 20 años, pero para mí no me ha pasado casi nada.
2: Oye, pero aún estaba. Pero entonces.
1: Estaba vigente, Karpov.
2: Claro, a eso vamos. Aún tenía una fama y un prestigio mayor.
1: Hombre, bueno,
2: en el 2007,
1: bueno.
2: Que ahora que tiene el del nombre, ¿no? Ahora es más. Entre comillas, yo que sigo, es más famoso por su oposición al hijo de Putin,
1: sí.
2: Porque Putin, ya sabes que el apellido es el apellido.
1: Pero fueron Karpov y Kasparov los que realmente pusieron el ajedrez en el mapa internacional. Le dieron una rivalidad, como un Messi Cristiano, le dieron una rivalidad que eso para el marketing es una maravilla. Y luego la rivalidad del ajedrez era una cosa política, geopolítica, geoestratégica. Claro, sí, fue un arma de la URSS.
2: A esto, oye, sí, vamos a ver, vamos a hablar de otro deporte que va a reunir a 1.700 palistas de pala de ping-pong este fin de semana en Zaragoza, que es el ping-pong. Acuérdate de aquel famoso partido entre Estados Unidos y China, estando Nixon de presidente, que empezó las relaciones entre los dos países, que van muchísimos años desde el final de la Guerra de Corea, por el apoyo de China a los coreanos del norte, llevaban casi 20 años fuera de todo tipo de relación. Y precisamente fue un partido de ping-pong el que abrió estas relaciones entre Estados Unidos y China. Pues bueno, ping-pong, ¿queréis ping-pong, tenis de mesa? Pues nada, esta semana 1.700 jugadores en todas las categorías del ping-pong, discapacitados, élite, infantiles, bueno, van a estar citados en Zaragoza. Hoy he visto una noticia de que Zaragoza se estaba afianzando como un destino en el que el deporte pues movía también muchísimo dinero. Bueno, hablaban, como siempre, esto parece que crea fama y trata de dormir, hablaban de muchas actividades, pero se dejan muchas, porque cualquier campeonato de gimnasia rítmica o gimnasia deportiva en Zaragoza, no te puedes imaginar lo que congrega también, ¿eh? Y además se hace en el siglo XXI, y ves a todas las gimnastas por todo el sur, hay muchísimos más deportes que no se citan, que tienen muchísima más atracción que alguno de los que han sobrado. Bien, el maratón, pues bien. Pero fíjate, 1.700 personas, palistas todos, que vienen con familias, los niños, que estará todo lleno, todos los hoteles de Zaragoza. Con lo cual, estupendo que Zaragoza, bueno, siempre dicen, por este centro logístico entre todas las ciudades de España, pues parece que es un sitio ideal. Pues lo es, sin duda, y el deporte... ahí está.
1: Yo veo que nos está faltando ya con una de una necesidad máxima otro pabellón estilo siglo XXI.
2: Bueno, el siglo XXI es estupendo, pero sí que a lo mejor sí, claro, podría hacer falta perfectamente.
1: Pues si tienes el Príncipe Felipe donde lo tienes, el siglo XXI donde lo tienes, pues igual en Valdespartera hacer otro siglo XXI.
2: Sí, para coger no solo campeonatos de este tipo de deportes que parece que no cuentan ni ahí están, y fíjate, sino para hacer centros de entrenamiento específicos para otros, muchos. O sea,
1: claro, y eso ya es imprescindible. Los equipos necesitan más que el siglo XXI para entrenar. En el siglo XXI ya hay muchísimos ubicados de nivel, vale pasta, pero lo pagan. Pero luego llega un fin de semana como este, que está lo del ping-pong y el Guanapix, se juega el ascenso de categoría y se tiene que ir al Príncipe Felipe. Y lógicamente el Príncipe Felipe le queda muy grande. Por tanto, algo intermedio es a lo que voy. Que no sea un Príncipe Felipe, igual no hace falta que sea tanto como un siglo XXI, pero que se acerque.
2: Además, a Guanapix nos jugamos el que suba a división de honor, ¿no?
1: A primera división, eso es, sí.
2: Es el último partido, porque además no puede haber empates. O sea, ya el que gane llega
1: eso
2: a primera
1: división. Es una final finalísima, sí.
2: Pues a ver si tiene ese movimiento respuesta para que los aficionados, claro, que dices tú, en un Príncipe Felipe, también pueden cerrar con cortinas una parte de las gradas, que parezca que
1: ya, pero el pago creo que va parecido, ¿eh? Sí, tienes que alquilar igual para los equipos. Claro, no es esta excepción no pasa nada. Es para aprovecharlo en liga regular. También subió el Intersala este fin de semana, perdiendo, lo hemos contado durante la semana, a su secretaria. a la señora...
2: Sí, por eso era la noticia, decía, una alegría con noticia triste.
1: Sí, claro. Madre de la capitana, una lástima, pero pues hemos recuperado un equipo en la primera división, a ver si recuperamos otro. ¿Qué más tenemos? Sí, sí. En ciclismo tuvimos pues la quebrantahuesos.
2: En ciclismo tuvimos la quebrantahuesos, que como siempre fue un éxito. Hubo una caída multitudinaria, a pesar de visto que la zona era de obra, así que tuvieran cuidado. ¡Ojo!
1: No fastidies.
2: Además, sí, sí, una... Sí, a ver, es que muchas veces la noticia siempre es la buena, la cantidad de gente que participa, pero claro, hubo una caída multitudinaria que afectó a más de 200 ciclistas.
1: Wow.
2: O sea que, y con muchísimos traslados a centros hospitalarios, etcétera. A ver, no hace falta hacer ninguna, no hace falta dar ninguna noticia, pues en plan prensa amarilla, pero claro, en bicicleta tantísima gente... Tampoco hay que evitarlo, porque así
1: por estadística, sí. Lo raro, claro, es que no se cayera gente.
2: Y luego también te digo, lo que dicen los que son tachados de lentos, resulta que casi siempre los accidentes los producen los que teóricamente, en este caso, era un pelotón que iba en cabeza.
1: Claro, porque vas compitiendo y claro, llevas un poquito más al límite todo y es lo que pasa.
2: No fueron los lentos que dicen, porque ha habido gente que a veces se ha quejado y dijo, es que nos echan la culpa de los accidentes en la quebrantahuesos a los que no tenemos mucha idea o parece que tenemos menos experiencia. Pues claro, vamos a ver, Adrián, ¿cuál es la frase famosa? Que no mata la bala, sino la velocidad que va la bala. En este caso, pues bueno, pues el tema, pero tenemos más ciclismo. Sabes que este fin de semana va a ser, bueno, San Diego es el protagonista, la localidad de San Diego, de nada más que el Campeonato de España de Ciclismo en todas sus categorías. Con lo cual, a ver, esos aragoneses
1: también que tenemos... ¿También en Sabiñánigo? Es claro, verdad, pero es que además semana, en Idón llega, en Nadal tenemos la Vuelta a España y todo esto.
2: También, o sea que fíjate, pero esta semana es Campeonato de España de Ciclismo. Y luego ya, pues...
1: Wow.
2: Pues tenemos, a ver, Samitier, que se tuvo que abandonar en el Tour del Ródano y los Alpes la semana pasada. Samitier... pues hizo un puesto meritorio, bueno, los aragoneses, Arca, Samitier y Castrillo, esperemos que estén en esa salida del Campeonato de España Absoluto de Ciclismo Profesional y a ver qué puesto hacen. Lo que tenemos ya seguro es que seguramente Sabiñánigo vuelve a brillar como capital del ciclismo español. ¿Verdad? Que todo esto te contamos. Bueno, tenemos también, ojo, en el Campeonato de Europa de ciclismo adaptado, bueno, de ciclismo con ciclista con cierta discapacidad, pues nuestro gran campeón Eduardo Santas y José Antonio Jiménez. Eduardo Santas hizo medalla de plata en su categoría y José Antonio Jiménez hizo tercero también medalla de bronce en el Campeonato de Europa para ciclistas discapacitados, con lo cual, estupendo. Todo esto te tengo que contar.
1: Casi nada. De atletismo, no, ¿el atletismo ahora en verano para algo o
2: no, mira,
1: se incrementa?
2: El atletismo empiezan los campeonatos de España de categorías inferiores para luego ya desembocar a mitad de junio en el Campeonato de España absoluto. Lo cual tenemos, sí, han batido un récord a Aarón Gastón de Escorpio al Campo 71, ha batido el récord de Aragón y esto es la mejor marca de 400 en la categoría sub-23. Pero ahí está un tanto, no para o paralizado, no, porque va a haber campeonatos de España, empiezan en las categorías inferiores, estamos hablando de 18, 23, promesa, para desembocar ya en el de España, como decimos, a mitad de julio. Pues bueno, todo esto te cuento, estaremos pendientes de todo, de las noticias del deporte puro como tal y de aquellos deportes o actividades que tienen que ver, como tú dices al principio, con las tradiciones o con las noticias curiosas que podamos dar de actividades, como hemos dicho, ese equipo de dardos, el Sestao Bardos, nada más y nada menos que están en el top 10 del Campeonato de España de dardos el año pasado noveno y que este año piensan mejorar el venido de ese Campeonato de España.
1: ¿A ti que te gusta el tenis, tenemos también tenis. Campeonato pues mira, de España.
2: Lo del tenis, sí, tenemos Campeonato de España andando en las instalaciones de...
1: Del Real Zaragoza Club de Tenis, de tu equipo. Sí, bueno, sí, Campeonato de España, tenis general y masculino e Iberdrola femenino por equipos junior.
2: Pues bueno, pues estupendo, todo el que quiera tenis. ¿Sabes qué? Que yo entro en las noticias y a veces, bueno, en las noticias hay federaciones, sí, que...
1: El boletín del deporte, digamos.
2: Pues, entonces hay que seguimiento ya de este tipo de pues estamos en las mismas, fíjate, pues tendremos otro grupo de tenistas que vendrán a Zaragoza, entonces las categorías son junior, aunque vengan con los equipos que los hay, claro, Barcino, Valencia, Madrid, el Polo, tal, pues vendrán también con familias, y entonces pues estupendo para Zaragoza.
1: ¿Se puede, te pregunto tú que conoces el club o lo conocías, sí, se puede ir como público, yo puedo ir, sí, claro, sin pagar entrada ni nada a ver partidos?
2: La entrada tiene que ser libre, yo creo, es una de las condiciones cuando un club organiza, como el Quiro Pichón, el trofeo este de Gulbens o Fornés, que es el trofeo de tenis femenino más importante de Aragón. Cuando un club organiza, y más siendo campeonato de España, se compromete a que la entrada sea libre, por supuesto que sí.
1: Ah, vale, vale. Me parece muy importante, porque sí. Joder, en los deportes minoritarios yo creo que esa parte... Mira, yo que soy crítico con las subvenciones que se dan al deporte y cómo se dan, yo sí subvencionaría la entrada al deporte. Eso sí,
2: es verdad, sí, señor.
1: Las entradas las subvencionaría, digamos, o sea, tú eres menor de 14 años, vale, tú no pagas, pero por cada menor de 14 años que me metas en el pabellón te doy 2 euros o 3 de subvención, pongamos. Que a final de año me has metido 10.000 críos y vale cada uno 2, 3 euros, pues 3.000 euros que te llevas. Parece una chorrada, pero el rato que has metido a un menor en un recinto deportivo lo has sacado de la calle.
2: Efectivamente, así es.
1: O sea, visto,
2: que bueno, oye, buena idea,
1: ¿Has visto?
2: Te veo de asesor de la Directora General de Deportes.
1: Habla con, ya, no, mejor habla con Félix. Con Félix yo creo que me entendería, que me entendería mejor. Ya.
2: Eso es. Bueno, Félix, un crack, ahora sigue con esa explicación de los acontecimientos deportivos que se dan en Zaragoza cada fin de semana. Ya ha tenido la precaución.
1: Hay una cosa que me gusta mucho de Félix como político y es que trabaja. ¿Por qué? Porque ahora llevo una semana sin saber de él y lo echo de menos. Eso es porque trabaja.
2: Pues entonces no lo has visto, con esa gorrita que se pone ahora para prevenir el sol y dándole las explicaciones de todo lo que sucede en Zaragoza desde el punto de vista deportivo.
1: ¿Dónde ha sido la última vez que ha hablado?
2: Pues mira, ha hablado, estaba en el fondo, era un campo. No, era la orilla del Ebro, por algo. O sea,
1: es que no sé si iba a anunciar lo del ping-pong.
2: Sí, el ping-pong seguro. Sí,
1: pero en el ayuntamiento, o sea, yo no he visto la actualización de Brocate y sus aventuras.
2: Pues entra directamente en su página, Félix Brocate.
1: Ah, bueno.
2: Y verás, bueno.
1: Pues qué bien, que ha sido a gusto. Si tiene página propia, lo desconocía. Pues mira, oye, lo miraré, pero sí, todas las buenas...
2: porque además las explicaciones son perfectas y sobre todo con una plasticidad y una expresión... que casi te invitan a ir a todos, pero no puedes ser como él, no puedes ir a todo, pero él sí que va, pero nosotros no podemos.
1: Sí, sí, es verdad, es muy activo, no lo digo por decir, si llega otro de otro partido en otra temporada y veo que tiene la misma actividad, diré también que es muy activo, pero es verdad, joder, si un político no lo ves en una semana y ya te llama la atención, eso es porque trabaja un montón todas las semanas. Es que hay con otros que no me pasa, y en teoría me debería pasar.
2: No, y además en deporte.
1: ¿Qué? Eso, ahí voy, sí, total,
2: claro,
1: total.
2: No, claro. De la Directora General, la moza.
1: Por ejemplo, está, sí, pero vale, sí, total. Bueno, sí, te mando un abrazo realmente fuerte, Jesús Arroyo.
2: Bueno, oye, ¿y las vacaciones? ¿Cuándo vas a tener vacaciones? ¿Saldría pronto?
1: Tú tienes cuando quieras.
2: Ah, no, yo...
1: Seguro, yo pues ya veréis, porque no lo sé todavía.
2: Sí, estoy preparando un viaje de cooperación a un paraíso, un paraíso veraniego.
1: ¿A dónde vas?
2: Teóricamente al Valle de la Beca.
1: Digo, este me va a decir Siberia o algún sitio así.
2: No, el Líbano. O sea que,
1: el Líbano, lo ves un sitio paradisíaco en verano, ¿no?
2: Exactamente, sí. Un sitio veraniego a punta de pala. O sea que bueno.
1: Veraniego porque no queda otra, es concretamente. Sí.
2: Bueno, ahí estamos el Líbano, preparando el viaje.
1: Cambió su geografía, de hecho, desde el mapa 3D, desde el satélite, sí, se veía con esa explosión que hubo en Beirut.
2: Sí, la del siglo, famoso, sí.
1: Increíble, cambió, la explosión más grande jamás registrada por una cámara no nuclear.
2: Sí, sí, en el puerto dejó, la ciudad de Beirut, que yo he estado muchísimas veces, como ya he contado, he corrido hasta 3 veces el maratón de Beirut, y me conozco la ciudad.
1: Una ciudad que si no fuera por las guerras sería súper desarrollada, ¿no?
2: Mira, sí, el asunto es que sobre todo la zona de la cornisa, que le llaman la cornisa, la que da al mar Mediterráneo, allá había pues una ciudad, son varias ciudades en una. Ahora mismo pues está el barrio, ahora mismo, la zona sur de Beirut, que es la que en este caso controla y la que está siendo castigada por los ataques israelitas, pues lo controla directamente Hezbollah. O sea, que directamente, y luego está toda aquella zona donde tenías pues los famosos, bueno, concesionarios de Maserati, de Ferrari, y donde pues bueno, se veía con lo que le llamaban la Suiza de Oriente Próximo, o sea que, porque era una ciudad increíble, con unos hoteles increíbles. Yo una vez vinieron unos amigos empresarios que nos invitó para un proyecto que llevábamos, nos invitaron las Fuerzas Españolas, la Brigada Aragón, y uno de ellos, que era empresario, y tenía casa en Torremolinos, dice, no he visto la cantidad de yates que hay aquí. Fíjate. Y la categoría de los yates que hay aquí en el puerto de Beirut.
1: Fíjate.
2: O sea que,
1: sí,
2: increíble.
1: Sí, es que es zona estratégica, además, muy estratégica. Sí.
2: Pero ahora, claro, ahora, pues ahí está, ¿no? Todos los refugiados palestinos que vivían en la zona del río del Litani hacia abajo, en el sur de... han tenido que ir allí porque los pueblos están destruidos y están en el valle famoso de la Beca, están utilizando los contenedores y toda esa infraestructura de los refugiados sirios que han podido volver a Siria porque la guerra a lo bestia ha acabado. O sea, que hay un proyecto de la EPZ y me han llamado pues de una ONG como logista para decir, bueno, hala, Jesús, mira a ver si todo va como tiene que ir.
1: Tráenos la paz, Jesús, y ahí estamos, ¿no?, intentándolo.
2: Sí, madre mía, la paz. Oye, el anuncio este, mira, hay una ONG que me hace mucha gracia porque lo ha clavado, que es Manos Unidas, que dice, como no puedes evitar la guerra, lo que tienes que intentar es evitar el hambre que da la guerra. Bueno, su eslogan, bueno. Pero fíjate, una ONG que ya dice, es verdad, es que es así, que no hace falta ni fundaciones ni seminarios de investigaciones para por y por la paz, para que te cuenten milongas, no me no, que es que hay cosas que no se van a poder evitar en millones de años como siguen desde hace millones de años.
1: Exactamente.
2: Entonces hay que mitigar, pues intentando echar una manita.
1: Pues habla la voz de la sabiduría, habla Jesús Arroyo. Te mando un abrazo fuerte, seguimos hablando en una semanita, el jueves.
2: Así lo haremos, sí. Adrián, muchísimas gracias a ti y a los oyentes de UFM.
1: Félix Brocate, como comentábamos, visitaba los campeonatos de triatlón que tenían lugar en la Ribera del Ebro. Esta semana, este fin de semana, hemos tenido ahí a los mejores triatletas dándolo todo en un entorno maravilloso, el de la Ribera del Ebro. Y además, contando con ese agua del río Ebro para desempeñar su prueba atlética, este triatlón 2026. Así lo contaba Félix Brocate.
3: El punto neurálgico como es el azul de Badorre. Ha sido un auténtico espectáculo. Muchas gracias al Europa Triatlón por su organización y a la Federación Aragonesa por un auténtico éxito de organización y de participación. Y muchas gracias por vuestra invitación.
1: Este era el evento, este era el triatlón en Zaragoza que llegaba este fin de semana. Una prueba que ahora es muy seguida, era el octavo triatlón de Zaragoza. Tuvo que darlo todo la gente... Tuvo que sudar la gota gorda porque hizo un calor intensísimo, pero pudieron disfrutar de ese río Ebro, de esa ribera y de este triatlón que felicitaba el propio concejal de deportes de Zaragoza, Félix Brocate. Vamos a pasar ahora a escuchar al técnico de fútbol sala, Jorge Palos, el técnico de Guanapix Zaragoza. El entrenador hacía la rueda de prensa previa al partido, previo también a la primera división. Y es que en caso de ganar al Pinatar en casa este fin de semana, Guanapix volvería a la primera división, a la élite del fútbol sala nacional. Recordemos, el año pasado tuvo un periplo, una sola temporada en primera división en la cual quedó colista, haciendo unos puntos realmente malos. Este año la temporada ha sido distinta. El equipo y la institución han trabajado muy bien y han conseguido llegar a la final del playoff de ascenso. Toda la temporada líderes de la categoría, pero en las últimas jornadas se escapaba el campeonato de liga y con ello el ascenso directo. Una vez en este punto, tocó jugar la ronda previa y después esta final ante Pinatar. En el primer partido, Guanapix ganaba en casa en el siglo XXI y en este segundo, como contábamos ayer, perdía como visitante. Los goles no importan, lo único que importa es conseguir la victoria, así que ha llegado el momento. Este viernes 26 de junio de 2026, a las 20 horas, en el Príncipe Felipe, tenemos una cita con la historia. Ha llegado el momento de empujar juntos hacia el objetivo. Cada aplauso cuenta, cada grito empuja. Este viernes, el Príncipe Felipe tiene que ser una caldera. El club ponía a la venta entradas por 5 euros para todas
4: Las edades y los abonados disponen de dos entradas a mitad de precio para sus amigos. El momento de esta promoción es clave y está disponible únicamente en taquilla, aunque el club está trabajando también para habilitar su compra online. A la afición visitante le decían que las entradas deberían adquirirse a través de su club, que se adoptarán las medidas necesarias para garantizar la seguridad, el orden y la convivencia, así que no es seguro que puedan obtenerlas con tanta facilidad. Quizá porque haya un aforo lleno. Ojalá, ojalá. Lo veo muy difícil porque el Príncipe Felipe es un pabellón inmenso. Recordemos que no pueden jugar, como hemos comentado con Jesús Arroyo, en el pabellón siglo XXI y lo tendrán que hacer fuera de casa, aunque jueguen en casa. Tendrán que hacerlo en Zaragoza, en el Príncipe Felipe, ante, por supuesto, un equipo muy complicado, el Club de Fútbol Sala Pinatar. Este era el entrenador, el técnico, en la previa, Jorge Palos.
5: Bueno, antes de empezar con la previa del partido, queríamos como club, porque al final estoy aquí delante de la cámara, pero es un mensaje de todos, mandar el mayor ánimo, abrazo posible a toda la familia de Intersala, en especial, por supuesto, a Marta, por todo lo que pasó el sábado pasado. Al final, pues con todas estas cosas te das cuenta de que lo que vivimos aquí es algo muy bonito y que tenemos que disfrutarlo, pero está muy lejos de ser lo más importante. Intersala es un club en el que yo tengo mucho cariño, estuve también allí en la parte masculina y bueno, puedo imaginar un poco lo que pueden estar pasando. Aún así, sé que no es importante, pero enhorabuena por el ascenso que consiguieron. Son un ejemplo donde mirarnos, primero en lo deportivo porque consiguieron ese ascenso tan difícil, y segundo, pues con todo lo demás, ¿no? Porque al final han demostrado ser un grupo muy fuerte y todo lo que están pasando juntos seguro estos días es complicado. Así que nada, desde el club el mayor ánimo posible y a ver si el sábado también pues el Felipe les hace el homenaje que merecen. Bueno, es la semana, sí, es la última y bueno, ya se sienten las vacaciones ahí cerca, pero antes tenemos un último trabajo. Bueno, al final van a ser 11 meses de trabajo desde el día 1. Creo que la preparación ya no es necesaria, es llegar lo mejor físicamente posible. Los pequeños ajustes que tengamos que hacer entre partidos creo que son capaces ya de hacerlos incluso sin entrenar, pero bueno, obviamente pues esa experiencia que tengan pues es mucho mejor que la tengan, y a partir de ahí pues bueno, llevarlo a que estamos jugando en casa y que es un derecho que nos hemos ganado durante todo este tiempo, quedando por encima de ellos a nivel de liga, y espero que se note, ¿no? Creo que entre eso, lo deportivo que llevamos durante muchísimo tiempo y la motivación y la gente que ponga de lo suyo, creo que debería ser suficiente para hacer un gran partido. Luego obviamente dependemos de muchos factores que no controlamos, pero estamos con confianza. La verdad que el segundo partido nos dejó bastante tranquilos, lo que hicimos muy bien las cosas. Al final ellos estuvieron acertados en el momento adecuado, como también otros en el primero, y por eso lo llevaron. Pero creo que hemos una versión del equipo que en particular a mí me gustaba mucho más que la del primero. Así que nada, ahora a reforzar, a seguir ajustando cositas para poder ser mejores todavía y luego a saber que es un día que tiene que ser inolvidable para todos.
4: Pedía ánimo el entrenador, pedía a la gente que acudiera, también lo reclamamos desde aquí, desde Ebro FM, por favor, máximo apoyo a las 20 horas en el Príncipe Felipe. Hay que ver el ascenso a primera división del Guanapix Zaragoza Sala 10 Fútbol Sala. Escuchamos más al entrenador, a Jorge Palos, y la importancia de estos partidos y cómo se pueden plantear.
5: Bueno, la posibilidad es tan bonita y encima los que llevamos más tiempo ya lo hemos vivido, que al final se me pone la piel de gallina de pensarlo, ¿no? Yo guardo ese recuerdo y lo guardo y no creo que se me olvide de lo que pasó en el siglo XXI hace dos temporadas contra Antequera en su momento. Creo que no hay nada más bonito que un ascenso. Es verdad que, por desgracia, no hemos peleado por títulos en primera división, pero creo que no hay nada que cambie más las cosas para un club o para el deporte, en este caso aragonés, que un ascenso o un descenso. Un descenso implica cosas muy negativas, incertidumbre, pues bueno, lo que queramos poner. Un ascenso es, creo que no hay nada más bonito que sentir que ha sido partícipe de que el club ha aumentado su capacidad o su escenario donde compite. Es tan bonito que aunque lo hayamos vivido, queremos volver a vivirlo y ojalá seamos capaces de conseguirlo. Y encima otra vez en casa. Es que al final el otro día decían la gente que querían conseguirlo en casa, que mucha gente preguntaba qué pasaba si lo conseguíamos en Pinatar. Ojalá lo hubiéramos hecho. Pero yo quiero que mi familia esté presente, yo quiero que la familia juega esté presente, yo quiero que haya mucha gente aquí que es importante para nosotros en el día a día, y por ello pues conseguirlo en casa tendría un sentido diferente. Bueno, el partido, el escenario, el contexto, es que no hay nada más ideal, ¿no? Creo que hay que convertir la posibilidad de jugar aquí en una oportunidad. Sí, queríamos jugar en el siglo XXI, claro, al final es nuestra casa y nos habría gustado jugar allí, pero creo que hay que verlo como una oportunidad. Creo que toda la mística que respira este pabellón, la gente que se ha enchufado con eso, con querer ser partícipe, ¿no?, de un día tan especial para nosotros, pues bueno, creo que tiene que ser la chispa definitiva como para lo que es, ¿no?, que es el último asalto de este playoff, ¿no? Entonces, espero que la gente que Zaragoza responda y que venga a esta llamada de ayuda o de alarma o de alerta, como lo quieran llamar, y que venga de verdad a vivir un día muy bonito. Creo que, como yo voy diciendo todo este playoff, en primer lugar van a venir la gente que vivía viendo todo el año y que ojalá por ellos y por la gente que vinieron a Pinatar la semana pasada, lo saquemos. La gente que venga por primera vez, bienvenida. O sea, vamos a intentar hacerlo lo mejor posible para que te guste esto y para que quieras volver. Y entre todos, pues eso, que conseguir que sea un día importante para la ciudad, importante para el deporte aragonés, y podamos devolver, en este caso, el fútbol sala a la máxima categoría.
4: Y habla a continuación el portero al que nuestro compañero Willy López, experto en fútbol sala, y yo llamamos la trampa. Un portero que es trampa en segunda división, porque es tan bueno que es trampa. Es Iván Bernaz, porterazo, el jugador más influyente en la plantilla y en los partidos, también en el devenir de la temporada, y que seguro será clave para conseguir el ascenso de categoría. Era el escogido para hablar ante los micrófonos en esta importante previa ante la final de Pinatar.
6: Bueno, yo creo que el equipo lo afronta con las ganas que son normales. Al final es la final de la final. Llegamos al último partido que podíamos haber llegado, con las ganas intactas, con ganas también de demostrar un gran nivel, de demostrar que queremos cumplir el objetivo. Y bueno, al final, como capitán, pues afrontar esa responsabilidad en el campo, pero también, sobre todo, dar la tranquilidad al equipo, dar esa energía que a veces hace falta cuando hay tanta presión. Y entender que no deja de ser un partido en el que nos jugamos mucho, pero que nos jugamos mucho gracias a todo lo que hemos hecho en el resto de la temporada, que al final no hay que hacer nada extraño, nada nuevo, nada más de lo que hemos hecho, sino hacerlo con tranquilidad, con alegría y con la mejor de las virtudes que tenemos, ¿no? Bueno, yo creo que significa muchas cosas. Lo primero, un objetivo cumplido, y yo creo que devolver un poquito lo que se merece esta ciudad, que es una alegría a nivel deportivo, a nivel de fútbol sala también en concreto. Y sobre todo yo creo que la gente que somos de aquí pues necesitamos ese granito que tenemos ahí clavado, que es el descenso. Y bueno, yo creo que al final hemos trabajado para ello, creo que es algo que nos merecemos por todo el trabajo que llevamos, por los 11 meses que llevamos peleando, y creo que se lo debemos a toda la gente que nos ha acompañado a los viajes, a los que vienen a vernos aquí, y en definitiva yo creo que se lo debemos a la ciudad. Bueno, yo creo que en este playoff se ha visto mucho al final cómo afecta la afición. Tanto en casa, el partido de Móstoles, como el de Pinatar fueron un apoyo sin el que no hubiésemos sacado los partidos, estoy seguro. Al final, el primero con una prórroga, el segundo con una remontada, partidos muy, muy épicos, entre comillas. Y fuera, pues lo que nos ha costado, lo que es ir a una pista que tiene un ambiente hostil hacia nuestro equipo, como es lógico. De hecho, ellos van a desplazar también un gran número de aficionados. Creo que tanto Guanapix como Pinatar están haciendo un gran desempeño en ese sentido de las aficiones. Pero bueno, ahora nos hemos ganado el privilegio de jugar el último partido, el definitivo, en casa, en una casa diferente, pero es una casa al final en la que pueden venir nuestros aficionados, y espero que eso marque la diferencia. Al final la balanza está muy equilibrada y creo que puede ser un determinante.
4: Pues ahí estaban las palabras del técnico y el jugador más importante del Guanapix. Zaragoza lo daban todo, ahora queda darlo todo en la pista. Dos partidos llevan disputados con una victoria y una derrota. Este será el desempate. En caso de empate final, ganaría Guanapix, que ha quedado por delante en la tabla clasificatoria. Así que hay que llevarse el partido sin llegar a la prórroga, hay que llevarse el partido ganándolo en el tiempo reglamentario en el Príncipe Felipe, día 26 de junio, viernes, a las 20 horas.

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0: Muy buenos días, bienvenidos y bienvenidas una mañana más a Ebro FM, Antena Aragona, Café con Goles. Soy Adrián Oiz y es un verdadero placer estar una mañana más con todos vosotros. Bebe mucha agua, hidrátate bien, ve por la sombra, querido bombón zaragocista, que hoy va a hacer un calor que para qué. Cuando hace calor ya a estas horas, mal asunto, ¿eh? 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Estamos en Antena Aragona en YouTube y en Antena Aragona en tu televisor. Novedades. Como tal, no hay muchas. Jugó Bosnia, mi selección favorita del mundo mundial. Increíble, ¿eh? Lo malos que son, no lo vi. Ni siquiera, pero da igual. Han quedado terceros y se van a clasificar, porque este mundial es una auténtica verbena. O sea, es la Copa Danet, la Copa Coca-Cola. Pero Badar sigue sin jugar. Así que mi teoría de que vale 0 euros hasta que demuestre lo contrario, creo que sigue acertada. Yo, si fuera un comprador, pagaría 0 euros por este jugador. Hay varios en la rampa de salida, pero todos no en las mismas circunstancias. La valoración de un Liso no ha de ser ni puede ser la misma que la de un Badar, por mucho que él se haya creído que es un jugador de primera división. Al final ha sido un descarte de la segunda división, del peor equipo de la segunda división, uno de los peores de los últimos años. Y lo sorprendente es que vaya con la selección. Una vez ahí, pues no se nos está revalorizando el jugador. Por lo demás, ¿el Real Zaragoza está fichando? De forma pública, no. Me imagino que de puertas hacia adentro se están llevando a cabo muchas operaciones. Lo que me pregunto es, ¿por qué no se está avanzando en otras áreas del club o por qué está costando tanto? Algo que nos preguntaremos todos, porque el director general se ha ido, pero no se ha ido físicamente del todo hasta fin de mes, porque no consiguen incorporar a otro. Cosas así. El presidente seguirá siendo el presidente, habrá cambio accionarial en el futuro, ¿por qué Mariano Aguilar sigue teniendo un cargo sin funciones aparentes? Muchas preguntas en ese aspecto y mucho inmovilismo. Está la cosa parada a falta de una campaña de abonados que llegará próximamente y de novedades en los fichajes, porque la pretemporada, me quiere sonar, empezaba el 10 de julio. 16 de julio. Bueno, pues por ahí va la cosa. Segunda semana de julio. Aunque dará mes y medio para el comienzo de la liga, pero Lalo Arantegui dijo que quería tener el 80% de la plantilla para esas fechas. Lo he oído otras veces eso. Al menos la voluntad era esa. Veremos si puede llevarse a cabo. Nacho Bonilla, muy buenos días.
1: Muy buenos y calurosos días, Adrián.
0: Calurosos, calurosos, sí. Quique, buenos días.
2: Muy buenos días y muy calurosos.
0: Y muy calurosos. Parada la cosa. Ha habido polémica con nuestro... casi portero que no se sabe todavía nada, pero está la cosa parada ese asunto también. Todos los asuntos parados, ventas, fichajes. Y hombre, yo creo que estando en primera ref, creo que no es por el tema del Mundial. Antes de que lo ponga alguien como excusa, creo que no es por el Mundial.
1: Bueno, te dicen los expertos que por el Mundial todo el mercado global se paraliza, ¿no? Pero yo tampoco me lo creo, evidentemente. Aunque sí que estamos metidos con algún jugador en historias mundialistas, que como decías tú, el asunto de Badar, yo creo que dentro de unos años se podría escribir una novela sobre ellos, uno de los fichajes más extraños de la historia del Zaragoza. Podemos escribir sobre el polaco Q este año, sobre Agada, sobre Badar, un jugador por el que al inicio de la pasada temporada se paga la totalidad de su valor y se adquiere el 100% de sus derechos, cuando tampoco había demostrado gran cosa, por lo tanto parece que se va a apostar por él, y después de pagarlo, deja de contar para el entrenador, se le cede, y ya en un movimiento súper rocambolesco, después de meter solamente 3 goles en su cesión en el Jagiellonia, va al Mundial. Jugó unos minutitos el primer partido y ya no ha vuelto a jugar. Yo dudo mucho que si le queda un partido más a Bosnia porque pase a 16avos juegue. Y ahora mismo es una patata muy caliente para el Real Zaragoza, que debe recuperar 3 millones de euros, que es lo que se pagó por él, y que aparentemente el jugador ahora mismo no lo vale. Como decías, curiosamente tiene más valor de mercado ahora mismo Adrián Liso, porque ha jugado en la primera división española, que un jugador mundialista como Badar. Una cosa incomprensible.
0: A ver, es que Bosnia, sí, según tengo entendido, juega Edin Seko como delantero centro, que tiene 40 tacos, que era un gran delantero, pero era un gran delantero en el FIFA 10. Ahora está mayor. Ahí no parece que haya mucha competencia.
1: 40 años tiene Seko y el otro delantero es un chico que estuvo en el Alavés y en el Almería hace unas temporadas, que tampoco tenemos que pasar con más pena que gloria.
2: Sí, de hecho ayer jugaban contra Qatar, iban 3-1 tranquilamente y en ninguno de los cambios de refresco incluso llegó a jugar 5 o 10 minutos.
0: Bosnia-Qatar, ¿eh?
2: Sí, bueno, yo lo vi.
1: Se pilló un cabreo seco cuando lo sustituyeron a sus 40 años, que dice, venga, hombre, que ya no podías más.
2: La verdad es que es alucinante y bueno, quiero pensar que igual que ha habido clubes que han conseguido traer a... en sus mercados de invierno a Gada y a Koku, pues haya clubes también capaces de fichar a un mundialista como es Svandar. No sé, el tema este de las representaciones de las agencias y sobre todo Real Zaragoza, lo que dice Nacho, recuperar esos 3 millones lo veo muy complicado, pero bueno, veremos el trabajo de Lalo, porque sí que es verdad que es una de las patatas calientes del verano y que puede condicionar mucho también el resto de la planificación del equipo, que como bien ha dicho Adrián, pues sí que la verdad es que está bastante parada después de la primera rueda de prensa de Lalo, en la cual pues un poco marcaba las pautas los que iban a salir y anunció esos fichajes. Hasta ahora estamos ya entrando en julio y prácticamente con puestos muy importantes que incorporar, que todavía no se sabe lo que va a venir. Entonces es
1: que... Fíjate, perdona que te corte, porque me ha venido a la cabeza, tirando del hilo de las cesiones, se cedieron, creo que fueron 4 jugadores la temporada pasada, Cosa, Bazdar, Liso y Pausans, bueno, aparte de Carrillo, que no te lo cuento porque fue a segunda red, con el ánimo de que se revalorizasen y poder traspasarlos este año. Y es que ninguno de los 4 se ha revalorizado, o sea, al revés, incluso algunos de ellos han perdido valor.
0: A ver, ¿cómo vas a revalorizar a un jugador mandándolo a la Liga Polaca? ¿Qué me estáis contando? ¿Pero quién ve la Liga Polaca? ¿Que no la ven ni los polacos?
1: Bueno, nosotros lo trajimos en qué liga jugaba, en la Liga Serbia, me imagino.
0: Ya,
1: jugaba,
0: y tú mismo lo has dicho, un fichaje muy extraño, sí. Verdaderamente extraño. Y más aún, como dices, el año pasado, abonando más cantidad de dinero, cuando ya veías que esa inversión parecía irrecuperable.
1: Y luego también Sebastián Cosa, otro jugador que lo cedes para que se recupere, para que se revalorice, juega, porque Cosa sí que ha jugado en su equipo. Pero lo mismo, tampoco hay una sola oferta por él y la única solución es volver a cederlo un año más y a ver si suena la flauta y esta
0: y
1: temporada...
0: Y que el baremo, lo que haya hecho Cosa ha podido ser el pichichi en esa liga, que me da igual. Si es que tienes que valer aquí, en esta plaza. Que tú sepas torear en otra es estupendo, pero tienes que valer en la Plaza Real Zaragoza y en este caso pues ya no tienes que valer en la Plaza Hypermotion, que es para mí una de las ligas más competitivas de Europa, por mucho... Que no lo pensemos, para mí es una liga muy complicada, ahora ya es en un contexto de una liga pues que a algún jugador le va a dar pereza. Si ya le daba pereza la segunda, imagínate.
2: Lo que pasa que en este caso estamos viendo como Real Zaragoza hay varios fichajes extraños, que es lo que dice que no se revalorizan. Entonces cuando comentabas al principio, cuando vemos los movimientos en el tema deportivo, sobre todo pues el director general, el director deportivo, el entrenador, pero no vemos movimientos del organigrama de director deportivo para arriba, que siguen estando los mismos, que esos mismos han sido los que han tomado las decisiones de esos fichajes extraños, es cuando te entra un poco la incertidumbre y sobre todo el miedo y la prudencia, porque... Yo estoy convencido que esta plantilla que hemos tenido este año, en primera red, ni por asomo te acercas a playoff. Con lo cual, son muchas decisiones las que tienes que tomar y el problema es que el timón lo siguen llevando los mismos que han tomado las decisiones que nos han supuesto tantos problemas.
0: Luego, vivimos en la situación de incertidumbre institucional, pero Lalo había encendido ya la locomotora, o sea, Lalo estaba haciendo muchas gestiones, tiene que estar haciéndolas seguro. El Real Zaragoza, en este contexto de primera ref, no necesita ser un club vendedor. Va a tener que vender por el contexto de estos jugadores, pero pasta en teoría debería sobrarnos para hacer un equipo competitivo, más que al resto al menos.
1: Hombre, sin ninguna duda, y yo estoy convencido además que es así. Otra cosa es que el año pasado también había pasta para hacer un equipo competitivo y mira el equipo que hicieron, hay que hacerlo bien. Yo la verdad es que... Hombre, recuerdo también cómo salió Lalo del Zaragoza, que no fue en las mejores condiciones, pero sí que por comparación con los posteriores yo confío en Lalo, porque desde luego estoy convencido de que mejor que Chema Indias lo va a hacer, porque un mono con dos pistolas lo haría mejor que Chema Indias, ¿no? Después de la tropelía de la temporada pasada. Yo estoy seguro de que Lalo está trabajando, de que hay más fichajes aparte de los que se han anunciado y que se anunciarán en los próximos días, porque estas últimas 2 semanas el club ha estado totalmente parado. Creo que lo último que tuvimos noticia fue la presentación de las categorías inferiores. Desde entonces prácticamente no ha habido nada más
0: que algo. De hecho, hemos presentado a 3 jugadores fichados, sí, pero faltan 2.
1: Eso es.
2: Sí.
0: A Demo y a Yameli falta.
1: Exacto, sí. A Demo y Yameli.
2: Bueno, están de vacaciones ahora, ¿no?
0: También por algo será.
2: Tendrán que
0: resetear. Alguien habrá de vacaciones, ellos o alguien que se tenga que dedicar a esas presentaciones.
1: Bueno, y además ahora hay una cosa que ya empieza a urgir, que es la presentación de la campaña de abonados, que yo estoy convencido de que llegará la semana que viene, porque efectivamente a mitad de julio empieza ya, el día 16 empiezan las pruebas médicas, creo que es el día 20 cuando la plantilla ya marcha a la pretemporada, con lo cual tienen que presentar ya la campaña de abonados, vamos a ver qué es lo que presentan y vamos a ver cuánto gusta o disgusta a la afición zaragocista.
2: Allí tienen una oportunidad desde el club de lanzar un cable a los aficionados y de intentar empezar la temporada ya con una aura más positiva de que otros años, en el sentido de que pues después de todo lo que ha pasado yo creo que tiene que haber algún guiño por parte del club hacia los socios, sobre todo tan fieles que llevamos tantos años.
0: Define guiño.
2: Guiño, pues un abaratamiento de
0: vale,
2: de
0: un descuento.
1: Claro. Sabes que no va a pasar, ¿no?
2: Tengo la esperanza. A ver, pase lo que pase, yo sé que vamos a seguir los mismos, que estamos siempre. O sea, eso no me cabe ninguna duda. Pero sí que creo que sería necesario. Bueno, ya veremos, a ver. Yo también tengo bastante curiosidad.
0: Yo no sé cómo van a enfocar la campaña de abonados.
2: Es complicado,
0: Mi teoría es esperar todo lo que puedas e intentar que llegue Ander, que diga algo en su presentación y digas, ay, qué frase más maja.
2: Que es lo que han hecho los últimos años. Y utilizarla como
0: eslogan. Todos los años hacen esto. Sí, sí, sí. Han utilizado la de Zapater, Víctor Fernández, han utilizado siempre que me hagan el trabajo, un poco, ¿no?
1: Sí, bueno, yo me imagino que el departamento de marketing eso lo tiene ya también cerrado, quedando lo que queda. Pero es muy, muy complicado. Yo creo que es el año más difícil para una campaña de abonados, pues por la desilusión que tiene toda la afición, por el hecho de estar jugando en una categoría absolutamente desconocida contra unos rivales que por nombre, pues la verdad es que no atraen mucho, las cosas como son. Y lo va a tener complicado el departamento de marketing para hacer algo atractivo, y luego yo creo que es un año más para mantener que para aumentar, que realmente yo creo que pocos aficionados van a hacer su primer abono con el Real Zaragoza, y de lo que se trata es de mantener a los máximos posibles.
0: Pero si tú tienes cierta sensibilidad para el marketing...
1: Tenemos poca, ¿eh? En general, ya. No lo digo por el marketing en particular, sino por el club en general.
0: Si tienes algo de sensibilidad para el marketing, te viene bien un descenso para hacer la campaña, me explico. Está saliendo de la rutina, te están dando algo donde apoyarte, tú tienes que buscar el sentido a darle la vuelta a ese descenso. Peor es quedar décimo a mitad de tabla 15 años seguidos para hacer una campaña de marketing. En teoría, ahora tienes a la gente enfadada, pero al menos la tienes pendiente, no sé, por buscar... Me parece una excusa lo del descenso para no hacer una campaña. El Atlético de Madrid, una de sus mejores campañas de abonados,
2: fue cuando bajaron,
0: sí. Porque te saca un poco de la rutina. Ahora, si haces el marketing con miedo del que dirán, pues
2: contra más
0: no sé
2: bajo,
0: cómo la van a enfocar.
2: Contra más bajo estés, es más fácil, creo yo, apelar a ese sentimiento, ¿no?, innato que todo el zaragocismo lleva dentro. Lo que dices tú, no es lo mismo la decimosexta temporada en segunda división, cómo agitas un poco el movimiento social, cómo penetras, ¿no?, en el corazón de los aficionados, que está harto. Ahora es cuando bajas al barro, baja el equipo deportivamente, pero bajamos también nosotros. Es una temporada nueva absolutamente para todos, es lo que ha dicho Nacho, los rivales que
0: tú,
2: nos vamos...
0: Tienes una oportunidad de darle ya tu primer toque o enfoque que tú quieres para esa temporada.
2: Claro. Pero es, por ejemplo, a mí me ha pasado que yo siempre, sé que siempre soy zaragocista, ¿no? Pero esto a mí todavía me hace más zaragocista, ¿no? O sea, cuando veo a gente que habla despectivamente del descenso, pues a mí aún me da más rabia, ¿no? Aún me rebelo más contra la sociedad, contra todo la gente de otros equipos y mi Zaragoza.
0: Me imagino que si bajamos a tercera regional, tú serías el Che Guevara, entonces.
2: Pues seguiría siendo zaragocista, Adrián, es lo que hay.
0: O sea, ¡hemos bajado, soy más zaragocista!
2: Pero es que yo
0: ya
2: no soy más zaragocista que nadie, ¿eh? Pero me
0: no,
2: refiero...
0: ni más, pero ni eres más zaragocista ahora por bajar.
2: No, pero el sentimiento sí que para mí que aflora un poco más, ¿no? Yo creo, no sé.
0: Yo creo que te sientes más zaragocista cuando estás lejos de Zaragoza. Los que nos escuchan,
2: sí, hombre,
0: desde Holanda,
2: también,
0: por ejemplo, que
2: también,
0: los hay,
2: sí.
0: Esos se sienten, hombre, más zaragocistas que yo estoy seguro.
2: Eso también es como cuando estás lejos de la novia una semana, ¿no? Que...
0: No me pasa.
1: No te sé, algunos te lo agradece, ¿eh?
0: No te sé decir, la verdad.
2: Los tres primeros días estás muy contento, pero luego conforme pasa el tiempo ya, pues me imagino que cuando estás lejos, pues todavía esos sentimientos se unen más. Ya, bueno, te pasará, Adrián,
0: te
2: estoy
0: imaginas,
2: convencido.
0: ¿Eh?
1: Yo creo que este hombre puede ser la imagen de la campaña de abonados 2026-2027.
2: Sí,
1: ¿eh?
2: Tengo
1: mía.
2: El caché muy alto, ¿eh? Sí. No me convencería el nuevo director general.
1: Pues a mí me has llegado, ¿eh?
0: Nada, aquí tienes que pagar tu cláusula, si no, nada. Continuamos en Ebro FM, en Café con Goles, en Antena Aragón. Continuamos en este verano zaragocista, con 5 fichajes, 26 bajas y ya con 19 rivales. 19 ¿Sí? rivales en la categoría. ¿Habéis visto los grupos de primera ref?
2: Sí, sí.
0: ¿Cuál os parece más difícil? Así a priori, sabiendo que es muy difícil de medir.
2: A ver, yo sinceramente prefiero el que nos ha tocado que al de la otra mitad de España. Primero, porque creo que parece una tontería, pero a mí me parece importante que climatológicamente es mejor.
0: Es una tontería, sí.
2: Es decir, cuando vas en invierno no es lo mismo irte al País Vasco a Galicia que jugar por el sur. Yo creo que eso nos puede venir mejor incluso a los aficionados para viajar. Y luego creo que esta parte del cuadro de rivales que nos ha tocado, pues creo que igual tienden un poco a tener un fútbol más propositivo, ¿no? Un poco más de intentar con los filiales que nos dejen jugar al fútbol, que no sea tan rocoso, tan equipos como la Ponferradina, el Lugo, que ya los conocemos de segunda división. Por ese tema también creo que nos puede venir mejor. Entonces, intentando sacar las cosas buenas que malas, aún así pues vemos que son rivales, pues muchos con historia, que van a ser muy complicados ganar, que veo muy, muy, muy difícil que podamos hacer un Tenerife, que mucha gente lo dice, creo que eso es muy complicado que vuelva a pasar. Pero sí que es verdad que va a ser clave, sobre todo en tu propio campo este año, ser fuertes, que es lo que te va a dar, creo, más de la mitad del ascenso.
0: Hay más filiales en este grupo, desde luego.
1: Sí, porque son 5 filiales los que hay este año en Primera Ref, con lo cual era imposible que quedara compensado. Nos ha tocado los 3 filiales. De hecho, la única duda...
0: Pero los 3 fuertecitos, ¿eh?
1: Sí, claro. Sí. La única duda al hacer la confección del grupo era que el Castilla se mantuviera en el grupo 1 y pasara el Logroñés al grupo 2. Al final han dejado a todos los madrileños juntos y, por lo tanto, nos toca Villarreal B, Atlético Madrileño y Castilla. Yo estoy de acuerdo con Quique. Yo la verdad es que también prefiero el grupo que nos ha tocado, pese a que tú miras los nombres de los equipos y te da la sensación de que es más difícil, porque ves nombres históricos como el Murcia, como el Hércules, como el Nastic, etcétera, etcétera. Pero son equipos que al final, si lo piensas, llevan muchos años en la categoría, es decir, no suben nunca. ¿Que cualquier año te pueden subir? Sí, pero igual que le puede pasar a otros equipos. Y para mí es mejor jugar en la Condomina, jugar en el Rico Pérez o en el campo del Nastic, que no jugar en Baracaldo o jugar en Ponferrada, que son campos igual pues más pequeños, con la gente más encima, aunque también tenemos... Por contra, la parte de Andalucía, donde son equipos pequeños, Torremolinos, Antequera...
0: Algeciras...
1: Sí, ahí va a ser un horror jugar.
0: Sí que es verdad que suelen ascender más por estadística en el playoff los del otro grupo. Que es la única forma un poco de medir el nivel por la parte alta, ¿no? Pues estadísticamente se han dado más ascensos del grupo 1 que del grupo 2 mediante playoff de ascenso. No mediante la liga regular, que ahí pues nada tiene que ver, lógicamente.
1: Que este año ha sido compensado, han subido 2 y 2.
0: Sí. Pero hay otros años que no. La Real B subía el año pasado subían Andorra, Real B, Cultural y... Andorra, Real B, Cultural
1: y Ceuta.
0: Así es. Bueno, por otra parte, el Real Zaragoza tiene pretemporada, la cual comienza bastante temprano, es bastante larga, con 7 partidos y ya hemos comentado. ¿Cómo la veis?
1: A mí me sorprende un poco. Me sorprende por el tema de meter tanto filial. No sé a qué fin se ha preferido jugar contra filiales que contra primeros equipos. No sé, y sobre todo el hecho de jugar el Ciudad de Zaragoza Carlos La Petra contra un filial, que es algo absolutamente inédito. Yo me acuerdo hace unos años que Cristian La Petra, antes de ser presidente del Real Zaragoza, protestaba por el maltrato que se le daba al trofeo que llevaba el nombre de su padre. Y la verdad es que en los últimos años se le ha maltratado muchísimo. Y sorprende un poco que hayamos pasado de jugar hace, creo que fueron 2 temporadas o 3 temporadas contra Millonarios de Bogotá, que por lo menos por nombre y por ser un equipo internacional, pues podía tener cierto tirón.
0: Fue campeón de la Liga de Colombia ese año.
1: Claro, y bueno, y que al final pues que te venga un equipo de Sudamérica, pues bueno, es interesante, ¿no? Sea cual sea.
0: Tenían un jugador bueno.
1: Sí. Bueno, el portero se salió, me acuerdo, en ese partido.
0: Sí, este juego derecho también era muy bueno.
2: Sí. Y eso que le marcó un gol Bakis.
0: Cierto, el primer gol que narré yo en esta casa, ¿quién lo iba a decir?
2: Que eso quedará para su historia también, ese puntito de la mancha negra.
0: El bueno de Sinan, ¿eh? Ya no se acordará de que ha jugado en el Real Zaragoza. Además, lo último que sabemos de él es esas declaraciones o nota de prensa en la que decía que él, bueno, que el equipo con él prácticamente Europa League.
1: Sí, tenía ahí estudiados todos sus promedios de puntos por partido cuando estaba él, cuando no estaba, y lo que dices tú, si hubiésemos puesto todos los partidos estaríamos en Primera División.
0: Sí, pues qué caprichosos somos, qué maniáticos. No lo debíamos de poner por capricho y porque querríamos bajar a una categoría menos. Debía ser eso. Luego también está el tema de las incorporaciones. Han sonado varios nombres, el delantero este del Tenerife, algún lateral... ¿Tenéis prisa por algo? Yo delanteros la verdad que me gustaría ver algo pronto, por dormir tranquilo más que nada.
2: Es que yo creo que la el problema de ahora es que todavía la columna vertebral no está hecha, ¿no? O sea, el boceto del equipo, podemos darnos una idea, por ejemplo, Jardí arriba, pero hay que acompañarlo de un delantero referente. Yo creo que Jesús de Miguel...
0: Pero se... Jardí es extremo o interior.
2: Sí, pero yo creo que... Sí, pero ya hemos incorporado esa parte, pero yo creo que la clave del delantero centro, yo creo que Jesús de Miguel sí que sería diferencial. Creo que es un delantero con el cual sí que se podía hacer un esfuerzo económico. Y creo que es imprescindible e importante, sobre todo en portería y arriba, tener ya demarcadas esas posiciones ya lo más antes posible. De cara
0: yo casi que también, ¿eh?
2: A empezar la pretemporada.
0: Si tengo que elegir ahora, sorpréndeme con algo que sea el portero y el delantero. Sí. Y ya me quedo bastante tranquilo para todo el verano.
1: Hombre, con algo nos tienen que sorprender porque no van a empezar la pretemporada con 10 jugadores, ¿no? O sea, tienen que llegar jugadores sin duda más pronto que tarde. Y lo que
0: pero
1: decís,
0: hay posiciones más cubiertas que otras, sí, aun no, con los no, poquitos que estamos.
1: Sí, sí. Y posiciones con jugadores que ahora mismo están y que probablemente no estén con el inicio de la temporada. Es que ahora mismo está el equipo todavía, que solo sabemos con seguridad que van a estar los 5 que han presentado últimamente. El resto es que...
0: Algún chavalín,
1: pero hay algunos también con dudas de si van a seguir o no van a seguir, si van a ser cedidos. En fin, yo creo que es muy pronto todavía para esto, pero lo que decís, lo primero de todo es hacer esa columna vertebral y a partir de ahí ya ir viendo qué es lo que te falta e ir fichando.
0: Quedan un par de semanas para el comienzo de la pretemporada, no queda tanto. Un par de semanas, sí, sí.
1: Sí, un par de semanas largas, sí.
0: Sí, un par de semanas largas, no llega a 20
2: todo
0: días.
2: Que acertar en la portería ahí arriba es un tópico, pero te da muchas probabilidades de ascenso.
0: Sí,
2: ¿eh?
0: En esta categoría yo creo que es muy clave.
2: Que el Real Zaragoza, si es el equipo a batir o es el equipo que económicamente está en disposición de desembolsar el mayor nivel económico en los fichajes, creo que ahí es donde se tiene que hacer el esfuerzo. Y tú cuando fichas a un jugador, podemos pensar Jesús de Miguel, podemos hacernos una idea de cómo ha funcionado en otros equipos. No sabemos cómo va a funcionar aquí, pero es verdad que fichas una probabilidad de acierto. Con lo cual, contra más alta sea esa probabilidad y más te cerciores en que te puede funcionar, yo creo que esa va a ser la clave. Entonces, ficha eso y luego a partir de allí construyamos el equipo y todo sea más fácil.
0: Lo que no puede ocurrir es que tú tengas, por ejemplo, la parcela ofensiva entrenando en pretemporada que no va a ser la tuya, porque ya vimos que el año pasado salió bastante mal. Yo creo que una de las claves del descenso de esta temporada del Real Zaragoza es la primera, tener un entrenador que el director deportivo no había fichado, aunque para lo que ha fichado el director deportivo pues casi mejor que no toque nada, pero sobre todo tener una plantilla que no estaba hecha a final de agosto. Entras en septiembre y ni se conocían la mitad, fichas a 5 el último día. No puede ser. El equipo luego físicamente se veía que no había trabajado, que no estaba trabajado.
1: Claro, es que eso yo creo que es un mal, ya no del Zaragoza, sino del fútbol moderno en general. El hecho de que falte dinero, porque a los equipos les falta dinero y se hacen un montón de operaciones en la última semana de mercado, incluso en la última hora de mercado, y eso lo que provoca es que las pretemporadas en muchos casos no sirvan absolutamente para nada, los jugadores no se conocen y físicamente además va pasando factura a lo largo del año, porque no se ha hecho conjuntamente el trabajo que se debía haber hecho. Aquí no sucedió la temporada pasada y yo, una de las cosas que me gusta de Lalo es que normalmente suele tener las plantillas, ese 80% que decía el que quería tener, normalmente lo cumple. Vamos a ver si lo cumple, porque yo creo que sí que es importante que por lo menos ese 80% hagan juntos la pretemporada y luego, pues bueno, de ahí al final del mercado, pues fichar lo que te falte y lo que vayas viendo durante la pretemporada, que igual te has quedado un poco más cojo.
2: Y sobre todo, formar una plantilla consensuada con el entrenador y el cuerpo técnico. Y luego también, dependiendo de los rivales, por ejemplo, yo creo que también puedes ir hacia un perfil de jugador u otro. Es decir, dependiendo del grupo que te toque, lo que decías tú, Nacho, no es lo mismo irte a jugar a Baracaldo o a Ponferrada que jugar contra filiales. Yo creo que también a la hora de tener un abanico de jugadores también te puede indicar esto a la hora de irte hacia un perfil u otro de jugadores. Entonces yo creo, confío mucho en Lalo, pero sobre todo en la simbiosis que puede haber con Ibai, creo que eso puede ser positivo.
0: Luis Martínez Salas, buenos días. ¿Se prevé anuncios pronto de portero lateral izquierdo? ¿Creéis que esperarán a tener más jugadores confirmados para anunciarlos de golpe? Yo no creo que tenga que ver con el número de jugadores confirmados. Creo que tiene más que ver con intentar darle al club tiempo para ir avanzando en cositas, en algo. No avanzar tanto en lo deportivo y que dé aún más la sensación de club parado, de que solo funciona Lalo. Creo.
2: Ir un poco al compás, ¿no?
0: Está poniendo caritas, Nacho.
2: También es verdad que muchos contratos acaban el 30 de junio, ¿no? De los jugadores.
0: Pero los jugadores, olvídate, los jugadores aquí ya no tienen nada que ver.
2: Sí, pero de los que quieres fichar,
0: los que
2: igual.
0: Quieren venir.
2: Claro, entonces igual la primera semana de julio empezamos. Pero sí que es verdad que parece que vamos descompensados, ¿no? Que por una parte se ha hecho ya.
0: El primer día anunciaste a 5. Claro, no creo que te hayas cogido vacaciones.
2: Nos hemos pulido a todos los maulas deportivos, pero hará falta pulirnos a los maulas jefes, que eso ya es más complicado.
1: Bueno, nos hemos pulido ya algún jefe, el tema es que...
2: Pulido,
1: sí. No es que dé la sensación de que va descompensado, es que va descompensado, obviamente. No es normal estar sin director general, principalmente ahora mismo. Y yo creo que en los próximos días tienen que anunciar, es que la misma campaña de abonados, ¿quién la va a anunciar? ¿El director de marketing? Es que ahora mismo es la única persona.
0: ¿Nadie?
1: Igual. Claro, la lanzan y ya está, o la lanza Lalo, no sé, o Ander Herrera. Ahora mismo la situación es extraña porque cualquier cosa a nivel de club que quiera anunciarse, no hay nadie para hacerlo. Entonces lo primero de todo es que haya un director general, que imagino que se autopresentará o que pondrán el speaker para presentarlo. Porque también tampoco hay nadie que diga, oye, mira, este es el nuevo director general.
0: ¿Hay speaker todavía en el club? ¿O sea, es el mismo?
1: No sabría decirte.
0: Es que no voy al campo, chicos.
1: No, ha habido speaker, ha habido dos speakers diferentes, creo, esta temporada, y uno terminó, pero no sé si empezará la siguiente.
0: Otra brillante idea de Fernando López.
2: Es que a mí me parece alucinante, sí, que aunque muchas veces no pongamos el foco en eso, que es que a día de hoy, después de todo lo que ha pasado y del infierno que estamos viviendo y lo que han hecho con el Real Zaragoza, aparte de lo del trofeo La Petra, que me parece deleznable, que es que nadie haya dado la cara, más que una autoentrevista y ya está.
1: ¿Pero quién va a dar la cara?
2: Pues,
0: joder, pues hay 5 propietarios, 40.000 consejeros, alguien, aunque sea lotería.
2: Es que absolutamente nada, es que eso es una falta de respeto al aficionado. Que es que realmente ahora te van a pedir en la campaña de abonados, ¿el qué te van a pedir?
0: Las perras.
1: Sí, claro.
2: Claro.
1: Y rápido.
2: Y encima, los que los tenemos domiciliados no te dan tiempo ni...
0: Ni te las piden.
2: Ni a que te paguen la extra casi, a la pum, ya está.
1: Es quitado. Que hay que pagar junio, además. Hemos pagado ahora las nóminas de la plantilla de la ficha de mayo, pues ahora hay que pagar la de junio.
2: Qué merecidas, ¿eh?
0: Si las de mayo eran merecidas, la de junio, sí, imagínate. Sí,
2: madre mía, cómo se lo gana.
0: Su mejor mes, el mejor mes del equipo, el de junio.
1: Sí, ningún partido perdido.
0: TGM, este año nos toca jugar con 4 equipos que han jugado promoción de ascenso más un descendido. Nacho Ascaso, hola, buenos días Adrián y contertulios. ¿Es cierto lo que dijeron ayer en X que el Real Zaragoza no podrá jugar en el Ibercaja Estadio este año al no estar en el fútbol profesional? Yo me juego lo que quiera, con quien quiera, que sí que jugamos. Solo digo eso, lo que quiera, con quien quiera, a que sí que jugamos en el Ibercaja Estadio. Lo que quiera, con quien quiera me juego. Así de fácil. Así seguro te lo digo. Que no vamos a ir a jugar al campo del Villanueva ahora. Esto no es un contrato entre tu jefe y tú, empleado-empleador. Somos 3 coleguis y tenemos, nos hemos dejado una frase en el contrato. Quedamos, decimos, oye, colegui 1, 2, 3, ¿estamos todos de acuerdo en poner esta frase? Sí. Anexo 1, firma, ya está. En otro orden de cosas, Nacho me lo apuntaba en una pausa, la Copa del Rey se ha jugado el Ebro en el Ibercaja Estadio. Contra Osasuna, ya se han jugado partidos fuera de la Liga de Fútbol Profesional. Si le buscamos 3 pies al gato, seguro que tiene 3 pies, pero no hay caso nueva. No vamos a tener que ir a jugar al campo de la Unión, para mi desgracia, porque me pilla al lado de casa, pero no vamos a ir a jugar ahí. Aupa la Unión. A ver, vamos con más mensajitos, así que tranquilos, tranquilos, que no habrá ningún problema con el campo. ¿Que hay chapuzas? Siempre que hacemos cosas hay chapuzas y cosas que si nos fijamos... Dices, esto igual no es del todo así, pero tranquilos que no va a haber problema
2: que
0: ninguno.
2: Sufriremos igual en ese campo.
0: Exactamente.
2: No os preocupéis que el sufrimiento...
0: No te vas a librar.
2: El sufrimiento está asegurado en esta temporada.
0: Mapi, buenos días, zaragocistas. Tenemos información de la campaña de abonados. Tengo intriga por saber lo que nos van a clavar este año. ¿Creéis que lo van a bajar, no? ¿Algo?
1: Yo creo que no.
0: Nada. El año pasado, según ellos, bajó un 8. Que luego yo le recibí 500 mensajes, sí, pues 498 les habían subido el abono, pero bajo un 8%.
2: Yo he pagado 30 euros más, del año pasado pagué 30 euros más.
1: Yo creo que nos van a vender que hay que hacer un equipo ganador, porque hay que subir rápido en un año y que por lo tanto para eso hace falta dinero y que se mantienen los precios y que ya verán si al año que viene nos dan algún tipo de facilidades al que renueve.
0: Oye, pero ¿y la obra esa que se está haciendo por ahí? ¿Esa con qué se paga? ¿Con piruletas? Claro que hace falta dinero para hacer un equipo competitivo. Nosotros estamos haciendo la parte de la infraestructura. ¿Podrían, por favor, hacer la parte económica ellos y no clavar más dinero después del disgusto?
1: Yo, como decía Quique antes, van a pasar domiciliado, además, sí. Rápido todo, porque hay que pagar el mes de junio y Quique vas a pagar parte del mes de junio.
2: A Soberón, porque si no...
1: Exacto, tú vas a pagarle un poquito a Soberón.
2: Ahora a mi gato le he cambiado el nombre, lo llamo Soberón.
0: ¿Se ha puesto gordo?
2: Porque se activa mucho por las noches y no me deja dormir.
0: Vaya.
2: Pues eso.
1: Pensaba que porque no hacía nada.
0: Vaya. Pues nada. Yo creo que un pequeñísimo descuento habrá. Un 10% del precio total. Son 4 partidos menos. Si hacemos la regla de 3, digo que no hay descuento. Pero sin hacerla, digo que sale más barato. ¿Me entendéis? A 42 jornadas, digo que sale más caro. O igual. Pero a 38 tú verás un precio menor. Porque claro, hay 4 partidos menos.
1: Exacto, eso hay que tenerlo en cuenta. Y también luego qué hacen con el tema del playoff. Si lo meten en caso de que hubiera un playoff dentro del abono. Hombre, o si está previsto que haya un abono independientemente del playoff.
0: No, los de segunda no te los metían.
1: Claro, hay que tener en...
0: Yo recuerdo pagar una entrada de playoff.
1: Sí.
0: Si no, no pagamos no, un año no. La del, de la pandemia.
1: Yo creo que sí
0: fue.
1: Que entraba, ¿no?
2: Yo me suena que no pagábamos Copa del Rey.
1: Sí, Copa del Rey contra equipos que
2: equipos de primera, sí, pero en playoff yo creo que no se sacaba entrada.
1: Claro, hay que tener en cuenta esos dos condicionantes, que son 2 partidos menos y luego la posibilidad de playoff.
2: Pero después de que estuvimos pagando hasta 60 euros un año sin ir al campo y todo lo que han hecho hasta ahora, yo subirlo ni de coña, pero yo sí que me espero algún beneficio para el aficionado.
0: Una pulsera se me ocurre. Yo daría, así se me ocurre, una pulsera.
1: Una pulsera de Zaragoza.
0: Con el abono, con el abono.
1: Es posible Zaragoza, ¿no?
2: Un perro salchicha.
0: Me gusta cómo piensas.
2: Un perro salchicha.
1: Sí, además las tendrán hechas ya.
0: Claro. Una pulsera, yo creo que sí, para decir, recordarle a la gente que es zaragocista, por
1: yo,
0: si se les ha olvidado.
1: Sí, Adrián, sí que es cierto lo que dices tú, que cuando yo digo que yo pienso que no van a bajar, sí que hay que ver el coste por partido, al ser 2 partidos menos.
0: Decía Víctor Javier Pérez Terrén. Buenos días, cafegoleros. Se oyen muchos fichajes, pocos se oficializan. Slu, buenos días. ¿De Diego Rico nos olvidamos ya o hay esperanza?
2: ¿Eh?
0: Yo nunca me he acordado de Diego Rico, como para no olvidarme. Pablo Oliver, ¿para cuándo la camiseta? Uy, pues yo la espero para dentro de tiempo todavía, ¿eh?
1: Es que se están acumulando las cosas.
0: Claro, va primero la campaña de abonados, ¿no? La
2: camiseta. Yo ni me acordaba de la camiseta.
0: Claro. A ver, jugamos desnudos, hay que ahorrar. Pablo Oliver, un saludo aquí, ni un grande.
2: Igualmente.
0: Decía... David Cebollada, buenas. Hay gente que sigue halagando a Bazdar. ¿Alguien me puede explicar qué ha demostrado este jugador en el Zaragoza? Viéndolo jugar, me sangraban los ojos. Gracias si alguien paga algo por él. Es que es una carrera artificial. Tú lo ves y dices, mira, qué planta. Que mira, las piernas, oye, pues tiene calidad, oye. Pero luego pillas la efectividad de sus hechos futbolísticos y es un cero.
1: Sí, sí. Un jugador además totalmente indolente sobre el terreno de juego. A mí sí que me parece totalmente frío y me deja totalmente frío también. No, yo no le he visto nada.
2: Y sobre todo lo más importante, que él no quiere estar aquí.
1: Exacto.
2: Entonces un jugador que no quiere estar en un equipo es imposible que funcione.
0: Decía Diego Adrián Gomara. Buenos días, te equivocas, Adrián. Lalo está esperando a que eliminen a Cabo Verde para fichar a Bosiña, porterazo. Pues si para pa'lante, ¿eh? Si para pa'lante. Decía José Antonio Cortés que si no encuentran a nadie para perseguir el club, yo por menos que cobraban los que han estado, voy. Te puedo asegurar que seguiría los pasos del abuelo Solans. Dice Ana, buenos días. ¿Para cuándo un nuevo presidente en vez del señor Mas? ¿O es otro bulo de los suyos? También estaría bien. Estaría bien tener otro presidente. Es que no podemos tener delanteros que no quieren jugar en el Zaragoza, presidentes que no quieren presidir el Real Zaragoza, directores generales que no están preparados para el Real Zaragoza. No, no se puede. Es que ha venido aquí Lalo, y Lalo parece Albert Einstein, futbolísticamente hablando, al lado de todos estos. ¿Es claro, verdad
2: pero,
0: o no?
2: ¿Pero con qué lo comparas?
0: Lalo, de cómo se fue ahora, Lalo estaba aquí y no ha hecho nada. Y ahora está aquí en los cielos. Porque la comparativa es...
2: Pero él no ha bajado el nivel.
0: Él no se ha movido. Claro. Pero la ventana de Overton zaragocista se ha movido tanto que ahora es una leyenda prácticamente. Un erudito futbolístico al lado de esta gente.
2: Y ahora cuando nos vendan el nuevo director general que venga, estoy convencido que será pues otro escudo más, que no tendrá absolutamente ningún tipo de mando en la toma de decisiones y que las toma de decisiones las estarán tomando los mismos que nos han llevado a esta situación.
1: Bueno, yo no descarto tampoco lo que decía ese mensaje, que vaya a haber nuevo presidente también y que Jorge Mas dé un paso al lateral en ese sentido.
2: Ojalá, pero...
0: También os digo, ¿cuánto cuesta dejar una presidencia? Yo creo que más o menos lo que te cueste que ChatGPT te escriba el comunicado.
1: No, más importante, encontrar otro que quiera ser.
0: ¿Da igual? ¿Acaso, o sea, director general, acaso ha hecho falta? Presidente y te tiras 2 meses sin presidente es lo mismo. Sí, si les va a dar igual. O sea, si quisiera dar un paso a un lado, ¿qué le ha impedido darlo ya?
1: No sé, yo creo que sí que lo va a dar. no sé cuándo, no sé si ahora o en diciembre, pero a mí me da la sensación de que lo va a dar. Y lo que hablamos es que se nos acumulan las cosas. Necesitamos saber quién va a ser el nuevo director general, quién va a ser el nuevo presidente, la camiseta, la campaña de abonados. Es que yo creo que van a ser 15 días que algo se tiene que mover en el club.
0: Diego, la venta de estos dos, con la venta de estos dos se podría reformar toda la ciudad deportiva, con Liso y Bazar, decía. Zapiceta, es, la ciudad deportiva no la va a reformar el Real Zaragoza. El Real Zaragoza va a forzar para que se haga con dinero público, es que estoy seguro, como ha hecho con todo.
1: Pero la ciudad deportiva es totalmente privada.
0: Ya, y el club también, ¿eh? Ya.
1: Pero el estadio no, ahí radica la diferencia.
2: Claro.
0: Perfecto.
2: Si lo han conseguido por ese lado.
0: Que sí. Que estuvo la puerta de la Romareda Vieja sin arreglar durante casi una década, un golpecito para forzar a ver si la arreglaban con dinero público. ¿Por qué no la han arreglado ya la ciudad deportiva? Si ficharon a un director de infraestructuras, ¿qué se lo impide?
2: Sí, el organigrama
0: ¿tanto
2: del
0: club vale, tanto dinero tremendo. Vale a decentarla? ¿O interesa que se vea mal? Yo creo que interesa que se vea mal. Porque igual no te la arreglan, pero igual te ceden un terreno en el que te rente el día de mañana a construir tú una.
2: La nueva ciudad deportiva.
0: Y ese terreno es tuyo, no sé.
2: Lo que está claro que hay un gran problema en las categorías inferiores. En la ciudad deportiva estamos viendo como el filial también ha descendido de categoría y esto no se soluciona en dos días. Y si queremos tener allí un fruto de jugadores que luego podamos utilizar en el futuro y que sirvan al Real Zaragoza, va a costar muchísimo.
0: El Calvo de Movera, si va a dar contrato y vale cero, vamos a sacar cero. Por mí que se quede y dar la cara en primera ref. Y si no, a tragar banquillo hasta su jubilación. Si no lo cedemos y será MVP, pasa lo mismo. Ya, el sueldo hay que pagarlo, eso es lo malo. Para eso te renta más pagarle el sueldo y que se vaya.
1: Y la amortización de un jugador que te ha costado 3 millones de euros.
0: Pues es que como no se lo ha costado al Zaragoza directamente...
1: Bueno, eso nunca lo sabremos. Ya.
0: Zapiceta, buenos días. Yo me pregunto que cómo vamos a vender a un jugador si nosotros decimos que no valen. Es que yo no soy comercial del Real Zaragoza. Nos ha jodido. Si tengo que vender también los jugadores al Zaragoza.
2: ¿Y cómo hemos fichado a
0: Bazar? Que jueguen bien, coño, y se venderán solos. Sí. Ahora tengo que hablar bien de Bazar. Me baja a primera ref y tengo que decir que es la leche. Es un vago, un paquetazo y ojalá se pire bien lejos. Tonto el que lo fiche. ¿Por qué tengo que mentir yo en un programa? Vale, voy a engañar a directores deportivos profesionales que cobran 6 cifras, que estarán viendo esto seguro a las 9:30 de la mañana, y va a decir, Bazar.
2: El internacional Bosnia.
0: 8 millones vale Bazar. Claro, el entrenador de Bosnia no lo pone porque lo está reservando para las semis del Mundial. Joder, que yo no trabajo para el Real Zaragoza, ¿eh? Hay que exigirle más al club y menos a los medios, que no podemos fichar ni vender. Decía Víctor GM, porque cada uno, cada loco con su tema, buenos días, en Copa del Rey nos tocaría un primera en la segunda ronda.
1: Pero hay que pasar la primera ronda.
0: Partido difícil esa primera ronda, ¿eh?
2: Jugarán los suplentes.
0: Cuidado. Alberto Gascón, que dejen los fichajes en cartera para la campaña de socios, que falta nos hará viendo que siguen por aquí los de Madrid. Vaya asco que sigan. Semble si mantiene el precio, pero te regalan una camiseta y ya cambia la... Sí, hombre, sí. Ya cambia la cosa que no verán tus ojos. No ¿Regalan? Te regalan...
2: ¿Ha dicho regalan?
0: No te van a regalar, amigo.
1: Te darán un bono de descuento.
0: Fernando Soguero, el grupo más difícil es el nuestro porque estamos nosotros y somos nuestro mayor enemigo. Interesante reflexión.
2: Pero tenemos que ser un poco más ambiciosos.
0: García Mayor, todo lo que no sea en el partido contra el Teruel, no haya un tío cortando jamón en la grada, lo consideraré un fracaso estrepitoso.
1: Una rifa, ¿no? Estando en primera red, ¿no se hacen rifas en la grada?
0: Debería, oye. Es la esencia. Decía Daniel Pinamonti, hola, para mí es mucho más difícil este grupo. Clubs con más nombres y el Real Zaragoza no se le da bien los filiales. Y tenemos 3 fuertes. Saludos, cracks. Cada uno con su enfoque y sus argumentos.
2: Y luego, por ejemplo, en segunda división los filiales no podían subir, pero ahora sí. Eso también son más rivales que sumas que estos últimos años. Sí.
0: El Real Madrid-Castilla puede ser un rival.
2: Sí. De hecho, este año ha estado ahí siempre.
0: Los dos sí.
2: Y el Atlético Madrid ha ido primero y perdió.
1: Y el Villarreal B también.
0: Sí. Sí, también, al final. Estuvo hace poco en segunda, de hecho. Nos dejaron a Danita Sende como herencia. Nico, buenos días, Adrián. ¿No creéis que tendrá que haber una gran rebaja de los precios de los abonos? Hay menos partidos que en segunda y es una categoría menor. Lo hemos hablado, sí.
2: La lógica dice que sí, pero...
0: Pibe, buenos días, Cafacolos. A mí me da igual los grupos y equipos. Somos el alfa de primera ref. Quiere decir que eres el más fuerte, pero en todo momento tienes que estar demostrándolo. Si no, se te comen. mensajitos en ese canal de YouTube de Antena Aragón, que hay un montón y muchas dudas. Tenemos más dudas que certezas todos, ¿eh? Yo también, ¿eh? Yo también, desde luego. Jonathan Sanz, buenos días, amigos. Triple duelo Aragones. Por cierto, ¿qué se sabe de la situación del Tarazona? Pues que lo vamos a pagar todo. Seguramente que pueda subsistir. Tenían que conseguir 400.000 euros para esta semana, creo, o este mes. Muy complicado. No he oído ninguna queja por eso, ¿eh? Solo por el campo del Zaragoza, que eso sí que duele en Aragón. Claro. Pero al Tarazona también le van a dar 200.000 euros de Aragón, del gobierno de Aragón, 100.000 euros de Tarazona y 75.000 de no sé dónde. Pues es que esto ya os digo, lo digo muchas veces, si supierais todo el dinero público que va a deporte, fliparíais. Y a deportes que van a veces 50 personas a verlo, que eso sí que me indigna a mí, que un club cobre más de 100.000 euros de subvención y luego en el pabellón tenga 50 personas, pues me parece que no entiendo por qué recibe esa subvención. Me da igual que esté en una semiélite, me da igual. Porque no tiene impacto social ese dinero invertido. Pero solo se mira el dinero que se invierte en el Real Zaragoza. Los 3-4 millones de euros al año que se invierten más en deporte, esos dan igual. Alfonso Tajada Longas, al Alo como a Indias no le dejan fichar hasta que no dé salidas y cobro de traspasos, con lo cual tarde como siempre. Pero amigo, ¿qué salidas más va a dar?
2: Joder, se ha pelido a todos.
0: Tiene todo el límite salarial íntegro, ¿eh? Dinero no le falta, tiene todo. De hecho, él lo dijo, que era una de las mejores cosas de esta situación. Que tenía un folio en blanco. Porque le dio vergüenza decir, menos mal que me he quitado a todos estos paquetes con el descenso. Pero es otra forma de decirlo.
1: Sí, bueno, yo creo que lo dijo bastante claramente y no obstante yo estoy convencido de que 4 o 5 bajas más va a dar de aquí a que empiece la temporada.
2: El Zaragoza de cara al mercado de fichajes yo creo que está en quitando la división que está, ¿no? En las mejores situaciones que has tenido en los últimos años. Yo creo que tiene el top de poder en esta categoría, en ese sentido.
0: Y libertad de maniobra.
2: Y un club muy apetecible para los jugadores, yo creo. Es verdad que igual los filiales también pueden competir, pues que puedan llevarse a jugadores más jóvenes, pero yo creo que jugar en el Real Zaragoza, hay jugadores que van a tener la oportunidad de jugar en el Real Zaragoza que en circunstancias normales ni por asomo estarían aquí.
0: Abdel Herrero.
2: Lo quiero ver.
0: Es de carita, ¿eh?
2: Es que futbolísticamente a mí no me llama absolutamente nada la atención.
0: Pero por la edad y las lesiones.
2: Y no las lesiones, claro, no creo que sea para una temporada en primera y veremos lo que juega. Es verdad que de calidad irá sobrado. Pero si quieres que juegue Ander Herrera, lo tienes que rodear y hacer un equipo un poco a su manera, para que no sufra demasiado. Entonces, yo futbolísticamente no lo veo un fichaje eficaz.
0: ¿Tú?
1: Yo sí. Yo la verdad es que sí que
0: me parece... Para primera red, sí.
1: Claro, me parece un jugador muy interesante para primera red. Segunda
0: tendría, es a lo que me refería.
1: Exacto, sí. Y mira, pues para estarse un año aquí, lo que pueda jugar bien acompañado, como dices tú, obviamente no puede ser sobre el que basemos la temporada, porque no sabemos cuánto va a dar de sí físicamente, pero a mí me parece que para determinados momentos tiene que marcar una diferencia muy importante.
2: Que eso lo he escuchado en muchos jugadores que han venido aquí con un cartel, en teoría... con muchísima experiencia, habiendo jugado competiciones europeas y luego aquí no han dado ni una.
0: Pero es diferente. Entonces, cuenta la posición, la experiencia. No es lo mismo ser mayor en la posición de Kagawa que en la de Ander. Es más fácil, sí, la de Ander.
2: Y yo no digo que él no espere un rendimiento bueno y que esté confiado y que quiera venir, que sea zaragocista, y eso no lo niego. Pero que a mí me trae muchísimas dudas en primera red.
0: A mí solo me trae dudas su salud. Creo que en primera red, paseando, puede ser de los mejores del equipo.
2: Ojalá.
0: Paseando. Porque tiene el posicionamiento y tiene la calidad y el criterio futbolístico y es muy listo jugando. Pero tiene que estar sano.
2: Exactamente.
0: Si es esa que es la cosa, claro. Venimos de Keydy Vare en esa posición. No podemos ir a otro Keydy Vare.
2: Efectivamente.
1: Sí. Y ojo, que tampoco lo que decías tú, no es lo mismo en segunda división que en primera ref. Y al final la diferencia de intensidad también se va a notar dentro de que la primera ref, pues obviamente no es un paseo para nada, pero por algo es una categoría menos y ahí eso se tiene que notar.
2: Claro, pero es un juego también muy físico, de mucho balón parado.
1: Sí, pero precisamente
0: pero el juego tiene que ser el que tú quieras.
1: Claro, y si tú sí, lo rodeas bien para contrarrestar eso, luego el propio balón parado que dices tú, Ander Herrera tiene... Joder, es que
0: se habla mucho de la primera red como si fuéramos a jugar en la franja de Gaza. Los campos tienen césped igual, miden parecido, y no hay tanta diferencia. A ver, si juegas contra el Algeciras, pues el pobre Algeciras igual tiene menos presupuesto y ha hecho méritos deportivos para estar aquí y pelear. pero la mayoría de equipos, perdóname, pero el Hércules tiene mal estadio, mal...
2: No, si eso lo ha dicho Nacho antes, es verdad que vamos a jugar en campos que, gracias a Dios, pues al Zaragoza le van a permitir desarrollar un juego mucho más combinativo que si te fueras a Baracaldo.
0: Y yo estoy seguro que los que no lo tengan un estadio tan eso, pues van a hacer el esfuerzo de estar a la altura de la categoría, que no es lo de antes, que te dejaban dos palmos de césped, sí, y te lo sobreregaban. Se cuida el tema. Es, lo que pasa es que está conceptualizada como una liga de fútbol no profesional, pero yo no sé por qué no es profesional. Simplemente es una nomenclatura, sí, porque no depende de Tebas, pero es una nomenclatura, es una liga de fútbol profesional de a todos hecho, los efectos.
1: De hecho, es que es una categoría que se crea precisamente por eso.
0: Para profesionalizarla.
1: Porque, claro, porque dice siempre la gente, no, es que la primera ref es la antigua segunda B. No, no, la antigua segunda B es la segunda ref. Lo que pasa es que han creado una categoría intermedia precisamente por eso, porque son equipos profesionales que han caído de segunda división.
0: Claro. Fuente del Cierzo, buenos días, pulgarcito arriba y poneros el ventilador, lo tenemos.
2: Sí, sí.
0: Hace más calor que en la comunión de Charmander. Lo mejor de ser, lo de ser el mejor grupo por condiciones climatológicas es una tontería, porque nos cascarán los cuatro andaluces en septiembre y mayo, y la vuelta aquí en mayo y septiembre. Tiene sentido. La Bruja Berti, buenos días, una vez que están hechos los grupos, ¿creéis que seremos primeros en el grupo? Bien, cierto que faltan jugadores, pero ¿qué sensaciones tenéis? Yo tengo la sensación de la obligatoriedad de ser primero independientemente de todo.
2: Hombre, tienes que ser exigente, por supuesto.
0: No hemos fichado un jugador, pero tenemos que ser primeros, porque no nos queda otra.
1: Sí, sí, porque además este año hay que empezar arriba desde el primer momento para que no haya nervios y para dejar claro que el Zaragoza es el favorito. A partir de ahí, sensaciones, ahora mismo ninguna, porque no hay plantilla.
0: Si me dices que te da más miedo, ¿toda la filmografía de Alfred Hitchcock o jugar el ascenso de primera ref, jugar el ascenso, el playoff? Jugar el playoff me da mucho más miedo.
2: Lo que pasa que
0: no
2: también
0: quiero ese playoff ni loco.
2: Que también es verdad que venimos de una temporada que hemos acabado con unas sensaciones tan malas, que ahora mismo todo nos parece como si fuera mucho más complicado. Claro, entonces
0: era clave eso.
1: Y hay que acostumbrarse a ganar. Que es algo que los últimos años no nos hemos acostumbrado, nos hemos acostumbrado a perder. Entonces, sea en primera ref, en segunda división o donde sea, pero el club, la entidad, la afición, tienen que acostumbrarse a ganar partidos.
0: Hablaban del fichaje del Málaga, hablaban del Tenerife, del delantero lateral, izquierdo delantero. ¿Qué me gustan a mí de esos fichajes sobre todo? Vienen de 2-3 años de ganar.
2: Sí,
1: sí, sí.
2: Vienen ya con una inercia.
0: Ya han demostrado saber vivir en la victoria, ¿sabes? Hmm. No vienen aquí de tristes.
1: Esto os lo voy a tirar un poco por los suelos cuando
0: que diga sí, que año Paulino pasado. Y que Moyano. Que Paulino y que Moyano.
1: Y Pomares.
0: Y Pomares. Ya nos conocemos aquí todos, Nacho. No te muerdas, Nacho. No te muerdas, Ignacio. De verdad, ya me ha roto las ilusiones. Qué fácil, por otra parte. ¡Arthur! La pregunta es, ¿no habrán engañado esta cuadrilla también a Lalo? No me extrañaría nada de nada. No, Lalo sí se ha engañado solo. Yo recuerdo, cuando me informan, además lo puse en Twitter una vez, no sé quién vi que ponía algo de podríamos Lalo, no sé qué, pues, y puse, pues el problema es que no lo has llamado, si tú le llamas vendrá, porque a mí es lo que me decían, pero yo cuando me lo decían decía, pero si tiene una agencia de representación, si le va bien, pero aquí por qué va a venir, lo va a dejar todo para venir aquí y tal, y me decían, sí, sí, sí, yo no sé por qué, lo único que sé es que es súper zaragocista y que volvería andando, le dije, pero algo más habrá, no sé. No, no, yo lo único que sé es que es súper zaragocista y que al Zaragoza volvería cuando el Zaragoza.

0: tema económico ni por otra cosa. O sea, ha venido porque él cree que puede ayudar al Real Zaragoza, a su Zaragoza, y así está convencido de ello.
1: Sí, yo creo que era importante también que llegara en febrero, porque por un lado era un momento de cortar con lo que había, que estaba podridísimo absolutamente, la época de Chema Indias, y también pues bueno, el tiempo de Rubén Selles se había terminado ya, y era importante cortar a ambos niveles, y también porque al final es la señal que estás dando de que se está trabajando ya en el año siguiente, ¿no? Porque nadie obviamente iba a responsabilizar a Lalo de un descenso, porque estábamos descendidos en ese momento y todo lo que podía suceder era aprovechar una última oportunidad. Y lo que estaba claro es que Lalo iba a trabajar ya en la nueva temporada. Entonces, bueno, el mensaje era que desde febrero se está trabajando ya en el verano. Creo que ahí se acertó, una de las pocas cosas en las que se ha acertado. Y de hecho, pues ya ves que en la primera rueda de prensa que da Lalo te presenta 5 jugadores, lo que significa que efectivamente ha estado trabajando.
2: De hecho, un año antes daba igual estar 4 meses o 5 sin director deportivo.
1: Y así nos fue.
2: Nos ha ido. Alfonso, Adrián, con las salidas me refiero a las del presunto cobro. Badar y Liso. Zapiceta ponía 1 de 5, un quinto, no sé qué quiere decir.
0: Igual estaba en el bar y...
2: Pide un tercio para Quique, también, en el chat de YouTube. Ya algo me faltaba es que me pongan la lista de la compra.
0: Se han equivocado.
2: Que me ponga unos huevos, leche, pan rallado en el chat de YouTube. Julio Martínez, ¿qué os parece el rumor de que se quiere a Dani Martínez del Atlético madrileño, central de 22 años, como una salida de balón, bla, bla, bla, bla, bla, bla? No quiero a nadie del Atlético Madrid B. Ese es mi análisis. A nadie, a ninguno. No quiero nada del Atlético de Madrid. Muchas gracias. Que se metan su atletiquismo por ahí.
0: Como mucho a Julián Álvarez arriba.
2: Quiero que se vayan gente del Atlético de Madrid, no que vengan más. Con todo el respeto al chaval, que no tiene ninguna culpa. Pero también podemos pedir un cedido al Madrid o al Barça, que desde que llegó el Atlético parece que estaba prohibido. Y es que nosotros no somos el Atlético de Madrid. Deberíamos tener capacidad para... El Barça no está en nuestro grupo. No está en la categoría. Pues mira, igual un cedidico te puede venir bien de ahí. Sí, no, pero no lo vamos a pedir. Nacho, muchas gracias.
1: Un saludo.
2: Quique.
0: Muchas gracias, Adrián.
2: Muchas gracias, cuídate mucho. Aupa Zaragoza.

0: Hola, ¿qué tal están? Saludos, bienvenidos a este programa que cada semana destinamos a hablar con los vecinos de Zaragoza, a conocer cuáles son los problemas, reivindicaciones, quejas de los barrios y también, cuando toca, menos, cuáles son, en este caso, por lo que están contentos, ¿no? Podríamos decir. Hoy tenemos a tres invitados, a quienes ya paso a presentar, Raúl Bernal, que viene de la Asociación de Vecinos de Torrero.
1: ¿Qué Hola, tal? Buenos días.
0: ¿Cómo está, Raúl?
1: Muy bien.
0: Bueno, estás bien en lo personal, ¿verdad?
1: Sí. En cuanto al movimiento ciudadano, quizás un poco cabreado y un poco decepcionado, pero bueno.
0: Ahora iremos con el cabreo y con la decepción.
1: Muy bien.
0: Nos acompaña también Ismael Tornos, de la plataforma La Voz de la Química.
2: Hola, muy buenos días.
0: ¿Cómo estás, Ismael?
2: Un placer estar aquí otra vez con vosotros.
0: ¿También bien en lo personal?
2: Sí, con la temperatura idónea para...
0: Ah. Hablamos mucho de temperatura días, ¿eh? De ola de calor.
2: Sí, estamos a máximo rendimiento, ¿no? Por las temperaturas.
0: Así es. Y claro, Constancio Navarro, presidente de la Unión Vecinal de Zaragoza.
3: Muy buenas tardes.
0: ¿Cómo estás, Constancio?
3: Pues agobiado por el calor, como todo el mundo.
0: Agobiado por el calor. Si nos da tiempo, algo hablaremos de si está preparada Zaragoza, como nos venden, ¿eh? Para las olas de calor y si hay refugios climáticos. Pero como siempre, vamos a comenzar por el libro de cada cual. Que al fin y al cabo son temas que también interesan a toda la ciudad. Las piscinas se inauguraron el primer fin de semana de junio. Y hete aquí que en el Centro Deportivo Municipal Torrero, nada más inaugurarse, se descubre una avería, una fuga de agua, en el vaso principal. Con lo cual, en Torrero os quedáis sin vaso principal, porque solo queda cuando el ayuntamiento dice no, es que la entrada es gratuita. Sí, está el chapoteo, ¿verdad? Las duchas y las pistas deportivas. Y a partir de entonces han llegado comunicados. Ahora dice el ayuntamiento que si a mitad de julio tuvisteis una concentración los vecinos por el cierre de la piscina. Cuéntanos cómo está el momento procesal ahora mismo.
1: En principio se detectó una fuga de agua antes de que saliera tan a chorro. De hecho, los vecinos que sacaban a pasear a los perros ya comunicaron que había una pequeña fuga de agua que se veía y que posiblemente, como el agua, ya sabéis lo que se dice, ¿no? Va a parar a donde puede, pues que aquello debía ser más grande. Cuando se llenó toda la piscina, o sea, que la fuga existía desde hacía muchísimo tiempo. Ajá. Cuando se llenó todo, pues al final acabó reventando y salía el agua pues ya prácticamente como un río. De hecho, entraron unas máquinas a colocar unas luces y, bueno, se quedaron atascadas en el barro, están las ruedas, las rodadas, o sea, que era algo que se sabía. Era vox populi, que todo el mundo que iba por aquellos alrededores veía salir agua antes de lo que nos está diciendo. Claro, ¿qué hizo? Que han mandado un informe técnico, que sí, que es verdad. No hacen más que constatar la realidad de lo que hay. Lo que pasa es que dando unos plazos de reparación que a nuestro juicio no se van a poder cumplir ni de coña. Porque hay que poner un cemento, el cemento tiene que fraguar, hay que hacer una serie de cosas y desde luego para el 15 de julio,
0: ojalá, por supuesto,
1: pero lo vemos difícil. Esto se une a que, pues por una gestión que no voy a calificar, ¿vale? Del parque de atracciones, la piscina del parque de atracciones, que también era un lugar al que los vecinos se desplazaban,
0: cercano.
1: Está completamente cerrado. Ya te digo, no voy a hacer ningún comentario de cómo ha sido la gestión. El caso es que el año pasado teníamos una piscina en un parque de atracciones que albergaba campamentos, albergaba, pues por ejemplo, actividades del club de rugby, del Fénix, y este año pues aquello ha desaparecido y está cerrado. Con lo cual en Torrero no tenemos piscinas. Efectivamente, yo ayer estuve, está abierta una piscinica de chapoteo de un palmo, más o menos, y la gente pues tiene una zona verde en la que...
0: Sí, puede tomar el sol,
1: pero claro,
0: pero no te puedes bañar.
1: Los que se bañan son los niños.
0: Eso es un solarium, no una piscina, claro, ahora mismo.
1: Una gestión nefasta, eso sí. Nos arreglan por fin, después de 10 años,
0: el reloj.
1: Nos arreglan el reloj.
0: De la Plaza de las Canteras.
1: Efectivamente. Entonces yo me acordaba ayer...
0: Perdona que te corte, Raúl. ¿Sabes cómo lo llamaba yo en el informativo? Contraprogramación.
1: Sí.
0: Porque fue al día siguiente de la polémica de las piscinas.
1: Correcto.
0: El ayuntamiento atiende una reivindicación histórica de los vecinos de Torrero.
1: Yo me acordaba ayer, esto es como una chanza, ¿no? Me acordaba que hace muchos años oí una copla en Luesma que contaba, había un cura en Daroca, que se llamaba Mosén Marcos, que pidió dinero para arreglar el reloj. Desapareció Mosén Marcos y el reloj se quedó sin arreglar. Y entonces decían, en Daroca hay un reloj parecido a Mosén Marcos, da las horas y las medias, pero no suelta los cuartos. Entonces, algo así nos pasa con la Natalia, que te crees, que nos chupamos el dedo. Que, o sea, es que son cosas que a mí personalmente incluso me ofenden. O sea, me ofenden personalmente. ¿Pero usted se cree que somos tontos?
0: Ya.
1: Claro, bueno.
0: Enfado.
1: Que me cabreo.
0: Y como saben,
1: me cabreo solo.
0: Ismael Constancio, sí. Pues por supuesto, puede intervenir en cualquier momento sobre lo que ha comentado.
2: Sí. A mí el tema, Raúl, es que me comentaron gente de Torrero y eso, que este problema no es de este último año, sino que lleváis averías durante muchísimo tiempo.
0: Sí, el micrófono, final, Ismael.
2: Sí, que había muchas averías durante años y que nos han puesto las soluciones pertinentes porque vemos en lo que ha derivado, ¿no? Que al final es lo que yo creo que es lo que se está viendo por la gestión del ayuntamiento, ¿no? Que al final. Del ayuntamiento, que falta mucho mantenimiento en todos los edificios, en todos los centros municipales y en todo, ¿no? Que al final no se invierte lo suficiente para mantener esos espacios en funcionamiento normal. Que al final, cuando no se ponen unas soluciones, unas reparaciones pertinentes, al final pasa lo que pasa y cuando no tiene que pasar, ¿no?
0: Claro. Constancio, además, sí, sí. Por su formación nos puede ayudar, porque el ayuntamiento lo que argumenta el ayuntamiento es que esto no se puede detectar durante los 10 meses previos, que es solo difícil. Cuando se llena es la piscina difícil. Se puede detectar.
3: Es muy difícil. A ver, a mí me gusta constatar las dos versiones, ¿no?
0: Sí, claro.
3: De un cabreo lógico y vamos con esta primera ola de calor, recordemos que estamos en junio todavía.
0: Qué bien lo has dicho, la primera.
3: Faltan julio y agosto.
0: Porque vendrán más.
3: Que vendrán más.
0: Lo sabemos.
3: Sobre San Fermín siempre hace un calor espantoso todos los años, y en agosto, y en fin, esperemos que en septiembre sea mejor. Es lamentable que pasen estas cosas cuando hay más necesidad, ¿no?, de usarla. El ayuntamiento esgrime que en la primera inspección que se hace en abril se detecta una fuga, se corrige y que lo han corregido y ya está. Es bastante complicado en una piscina detectar cuál es el origen y dónde está, porque son vasos muy grandes, las fugas pueden ser pequeñas, es difícil. Son vasos antiguos, pueden tener varias... defectos, varias deformaciones, varias cuestiones por ahí para poder ver por dónde sale efectivamente el agua, porque el agua es complicado de saber por dónde sale. Pues, o sea, se ve por dónde sale en la tierra, ¿no? Al final, pero por de dónde viene es complicado, ¿no? En cualquier fuga de agua que haya por ahí. Entonces, bueno, el ayuntamiento dice, esa inspección de abril se pasó, esa reparación se hizo y cuando viene la segunda inspección para llenarla definitivamente ahora para el verano, se vuelve a comprobarse que hay otra fuga. Bueno, y que además, por lo que dicen los vecinos, es un río directamente lo que pasa por allí. A ver, hay que entender también el funcionamiento de los ayuntamientos, tanto con el reloj como con las obras de las piscinas. Hay un presupuesto, hay unas necesidades, hay unas previsiones de hacer cosas.
0: Y prioridades también.
3: Y prioridades, y si no están previstas, hay que hacer las obras de urgencia o de como sea para poder hacerlas porque hay que hacerlas. Entonces, la verdad es que el ayuntamiento debería haber sido mucho más rápido a la hora de actuar, debería haber puesto el alma, digamos, para resolver esto con esta ola de calor que hay, hacer obras urgentes, hacer unas obras aunque sean momentáneas para que durante el verano se pueda utilizar la piscina. El ayuntamiento también argumenta una cosa, que esa fuga de agua es tan grande que está poniendo en peligro un muro de contención y que por lo tanto peligra, digamos, la seguridad de los usuarios y por eso no la abre.
0: Ya.
3: Bueno, la seguridad es una cosa que todos entendemos que es básica, ¿no? Pero bueno. No. La reparación debería ser urgente, no urgentísima.
0: Son las dos versiones, la que nos traslada de Torrero y la que hemos conocido del ayuntamiento.
3: Yo desconozco cuál es la verdad de las dos.
0: Yo no soy técnico ni me voy a meter en ello.
1: No, yo creo que realmente, ¿cuál versión de las dos es correcta? Pues las dos. Las dos, porque lo que está diciendo el ayuntamiento es cierto. O sea, es cierto, corre peligro. Entonces hay que tomar medidas. El problema es que, ¿por qué corre peligro? Por una falta de previsión. Si lo que está diciendo el ayuntamiento es cierto, claro que es cierto, pero me está usted explicando una cosa que era su obligación que no se llegara a producir.
2: Una consecuencia,
1: claro. Sí. Es lo que él dice. Si ya lleva años saliéndose el agua, ¿por qué esperamos ahora?
0: No es
1: y de hecho el propio ayuntamiento dice, fíjate, en su comunicado, dice, el agua filtrada presiona un muro de contención con escasez de armado. O sea, que el ayuntamiento es consciente que ese muro de contención tiene escasez de armado, que supongo que lo sabrá desde que le entregaron la obra. Joder, pues perdón, pues toma nota, corrige en su momento, no ahora, ¿no?
0: Y luego, claro, estáis enfadados, con razón, por eso la versión también es correcta, decepcionados, en plena ola de calor, ya veremos si es el 15 de julio, y a vosotros cómo os sienta que os diga el ayuntamiento, no, es que hay 21 piscinas municipales más para que puedan ir.
2: En la pues, Almozara no, ¿eh?
0: No, ahora iremos a la Almozara, no, en la Almozara todavía.
1: Bueno,
0: no.
1: Yo creo, y esto es bueno, es una opinión personal, pero que me consta que toda la asociación...
0: Que la compartís.
1: La compartimos. Yo creo que esto es una manera de ofendernos. O sea, aquí hay una ofensa permanente a la inteligencia del ciudadano. A mí eso me parece gravísimo. O sea, pero usted... O sea, pero ¿por qué me pone ahora un reloj? Oiga, métase el reloj donde le dé la gana. Pero es que se cree que somos tontos. Es que es una ofensa a nuestra inteligencia, ¿eh? Y además te pones a razonar con cualquier técnico, con cualquier político en los plenos, y dices, pero qué desfachatez tienes. Pero si es mentira lo que me estás contando. O todo este argumento, todo este argumentario que ahora nos ha pasado el ayuntamiento... Pues claro que es verdad, ¿no? Sí, si no le puedo negar a lo que él dice, es verdad.
0: Sí,
1: pero ¿cómo has llegado que...?
0: Pero ¿cómo se ha llegado a esa situación, ¿no?
3: El cabreo es absolutamente lógico y entendible, totalmente. Sí. Y la verdad es que la negligencia del ayuntamiento en cuanto a hacer las obras lo más rápidamente posible, aunque sea trabajando día y noche... también es así. O sea, el ayuntamiento no se lo ha tomado, digamos, con la celeridad que tenía que haberse lo tomado.
0: Y como bien ha dicho Raúl, ¿no? Ahora iremos a la Almozara, pero... parque de atracciones cerrado. También la cubierta del CDM José Garcés, decíais, que tampoco os la podéis emplear ahora. Es decir, no tienen una alternativa en su distrito, en su zona. Claro, hay 21 piscinas más, pero eso no es solución.
1: Sí, yo cuando era pequeño me iba a bañar a la piscina del huevo y todo Zaragoza se iba a bañar a la piscina del huevo.
0: Pero cuántas había entonces. Claro.
1: Claro.
2: Vamos hacia adelante.
0: Exacto.
1: Claro, vamos hacia adelante.
2: Intentamos.
1: No hacia atrás.
0: Fíjate, yo me he bañado hasta la piscina del Parque Bruil y del Parque Tío Jorge.
2: Bueno,
0: cuando sí, el concepto de piscinas municipales como las que hay ahora, de centros deportivos municipales, pues, no existía.
3: En el parque Grande, que hace muchísimos años había unas piscinas públicas allí.
0: Bueno, decís Ismael, como Ismael es más joven... No ha conocido la piscina del Parque Bruil.
1: Hombre, gracias por lo que me toca, es más joven.
0: Es más joven.
2: Cada vez soy menos joven,
0: Yo creo que es más joven de los cuatro, Sí. También había una osa encadenada, encerrada en el Parque
2: Bruil.
0: Pero bueno.
2: Lo he visto por fotos.
0: Sí, vamos a la Almozara.
2: Sí.
0: ¿Cómo está el tema de las piscinas? Porque recientemente dijo el señor Serrano que ya se daba el primer empujón al CDM Aljafería.
2: Eso es lo que han comentado, que como que habían arreglado un poco algún certificado para empezar las obras. Pero bueno, lo que puedo decir hasta ahora es que seguimos sin piscinas, obviamente, cuando ya las teníamos que haber tenido hace años. Entonces nosotros del refugio climático sabemos, porque sabemos que no tenemos en el barrio. Carecen por todos los lados. Nosotros, por eso, no tener unas piscinas públicas para podernos... dar un baño y poder bajar esas temperaturas y que la gente pueda refrescarse, ¿no? Gente de todas las edades, pues bueno, ya sabéis todo lo que hemos sufrido durante años y seguimos, ¿no? Pero es que aparte, ya no solamente son las piscinas, que es igual, es un poco nuestra reivindicación más grande, ¿no? Pero este año hemos podido vivir, pues en los colegios los padres hemos tenido que comprar ventiladores para que los pequeños pudieran estar a una temperatura un poco más normalizada, ¿no?
0: Sí.
2: Que yo desde el Ayuntamiento de Zaragoza me daría vergüenza, ¿sabes? El que los padres tengan que comprar ventiladores porque no se pongan soluciones.
0: Aunque la competencia directa sea del Gobierno de Aragón.
2: Pero bueno.
0: Sí.
2: Al final las sinergias que utilizan para unos casos...
0: Me parece muy bien que se interpele al Ayuntamiento de Zaragoza.
2: Hay un dato que la Generalitat de Cataluña pues van a invertir 20 millones en climatizar todos los colegios y todos los institutos de Cataluña. Una buena iniciativa, que hay veces que solamente nos acordamos de los catalanes para darles, pero bueno, igual teníamos que tomar ejemplo en esa situación.
0: Hablas de los colegios, evidente, ¿y qué pasa en el Centro Deportivo Municipal Almozara?
2: En el Centro Municipal Almozara, en el Polideportivo, pues bueno, pues que ahí es un horno, pero es un horno de siempre, es de origen, porque al final ahí no se ha cometido ninguna obra.
0: Lo he sufrido yo.
2: Lo he sufrido.
0: Aquellos tiempos en que jugaba fútbol sala, lo he sufrido.
2: Por eso. Y cuando llega ya mayo, junio, ya es horno, imagínate el estado en el que estaremos ahora.
0: Claro.
2: Y sí que se pusieron en contacto con nosotros varios padres y madres, y nosotros nos reunimos con los clubes deportivos, con el Club Deportivo Almozara de Fútbol Sala, el del baloncesto Club Deportivo Almozara, de baloncesto Patria Hispania, y con los del voleibol Aljafería, con las chicas. Y nos dijeron, pues es que sí, que está claro que en invierno pasa mucho frío y en verano, pues en cuanto llega mayo, no se puede soportar. Y eso le sumamos, que da la casualidad, que el único polideportivo que está abierto en verano de Zaragoza es ese. O sea, el único polideportivo que está abierto en agosto es el de la Almozara. Además, ya no solamente da uso los clubes deportivos de la Almozara, sino todos. Entonces, exigíamos un poco de soluciones, ¿no? De hecho, luego ya pues los clubes deportivos también nos decían pues todas... O sea, que no pueden realizar, porque luego aparte pues eso, de vestuarios tienen problemas, no tienen pista central, tienen muchos problemas para desarrollar su actividad, ¿no? Porque además hay varios clubs que están a nivel nacional y no cumplen la reglamentación. Entonces, bueno, pues levantábamos un poco la voz. Lo más preocupante, obviamente, es lo de la climatización, porque al final estábamos poniendo en peligro la salud de las personas, porque al final no nos acordamos de las cosas hasta que pasa un problema o hay alguien que tiene que pasar por el hospital y lo importante sería poner soluciones antes de que pasen, igual que el estado de las piscinas. Si se hubiera hecho lo que se tenía que haber hecho, pues la gente de Torreros estaría bañando. Pues si aquí no se ponen las medidas pertinentes, pues igual algún día alguien le da un golpe de calor allí y tenemos un susto. ¿Sabes lo que os quiero decir? Que hay que poner soluciones antes de que lleguen los problemas. Sí que es cierto que debe de faltar climatización en muchos pabellones también de Zaragoza. El tema es que brilla por su ausencia y creo que es una asignatura pendiente tanto del gobierno de Aragón como del Ayuntamiento de Zaragoza. A ver si se dan cuenta en el momento en el que vivimos y que hay que afrontarlo con medidas y con dinero, obviamente, porque para tomar esas medidas hay que invertir en dinero.
0: ¿Querías comentar?
3: Sí, a ver, en relación con las piscinas de Almozara, que otro año más van a estar sin piscinas hasta que se construyan las que parece que van a empezar a construirse rápidamente.
0: Sí, para el próximo verano.
3: Sí, sus reivindicaciones principales creo que eran dos. Una, que fuera pública, de construcción pública. Y otra que...
0: La forma de la concesión ha sido muy criticada.
3: Y otra que no estuviera ahí, sino estuviera en otro sitio, donde ellos querían. Bueno, al final la construcción va a ser una concesión a 70, creo que a 70 años.
2: Creo que era menos, a 60.
0: Creo que es a 60, ahora no tengo el dato.
3: Ninguno de los que estamos aquí estaremos dentro de 60 años. No. Entonces, bueno, son dos maneras, ¿no?, de plantearse los equipamientos públicos. En este caso es una zona que se llama Parque Equipo, ¿no?, una especie de zona verde en la que caben equipamientos, ¿no? Pueden caber en un lado o en otro, ¿no? En este caso han decidido hacerlos pues a la entrada.
2: Pero el parque equipado realmente desde el minuto uno estaba proyectado en la parte del centro de salud y alrededor de Topía. Que sí que siempre se ha intentado mezclar y las piscinas van en un lado y el parque equipado donde se proyectó y en su día... Se proyectó en su día y donde se suponía que iba a ir, que al final ese proyecto no ha salido a la luz, era en la parte de Topía.
3: Entonces, bueno, la mayoría de los equipamientos municipales de relación con las piscinas creo que son de edificios públicos. Lo que pasa es que yo creo que la mayoría, si no son todos, son gestión privada, me da la impresión. No lo desconozco el tema, yo no sé si son todos de gestión privada o no.
0: Sobre todo ahora hay dos que están en el centro del debate, que son el CDM Aljafería y el Distrito Sur, que tienen la misma fórmula.
3: El mismo modelo,
0: la misma fórmula de que hay una empresa que lo va a gestionar.
3: Hay dos modelos. Uno, que el ayuntamiento construya el edificio y luego saque la gestión a la empresa privada. Y otra, que es que saque directamente todo, la construcción y la gestión.
2: Pues el tema es que las piscinas sí que van a ser a precio municipal. Sí. Y luego lo demás, pues era gestión privada.
3: Vale. Entonces, bueno, son dos modelos, ¿no? Las dos tienen pros y contras, o digamos ventajas y desventajas, a favor y en contra, ¿no? El uno, cuando el ayuntamiento lo hace, ya sabemos que un ayuntamiento puede construir un edificio cuando lo tiene en presupuesto. Es decir, lo que tiene que hacer primero es tenerlo en un presupuesto, aprobar un presupuesto para el año siguiente. Después tiene que encargar el proyecto, tiene que aprobar el proyecto, tiene que hacer todo un proceso de licitación, de construcción. Es un mecanismo, por la ley de contratos del Estado, muy complejo y muy largo. Son años. Sí, que la verdad es luego es un edificio público y que puede ser gestión pública o privada. Eso ya, bueno, lo que tenga que ser. En este otro caso, es una empresa privada a la que se le dice, tú construye el edificio, tú encargas el proyecto, lo haces rápidamente y en pocos meses te doy la licencia y empiezas a construir. Es mucho más rápido, rapidísimo. El problema es que, bueno, pues el que construye el edificio quiere tener... Es un modelo de negocio, ¿no?
0: Es un derecho de superficie, lo que se les da, no es una concesión de manial.
3: Exacto. Y por eso son 60 o 70 años para que, digamos, amortice la inversión que se hace y que, bueno, le controlan los precios, que sean públicos,
0: claro.
3: Pero no para todo. Será para la piscina, pero no para
0: hombre,
3: todo.
0: Claro, cuando el ayuntamiento dice, es que las piscinas serán precios públicos. Hombre, yo lo que pienso... faltaría más,
2: sí.
0: Que las piscinas no fueran precio público.
2: Eso fue una exigencia un poco desde...
0: y del Distrito Sur.
2: Sí. Ha sido una exigencia desde siempre desde los vecinos, ¿no? De la Almozara. El tema es ese, que nosotros siempre hemos intentado pues reivindicar pues las necesidades del barrio, ¿no? Que al final había unas necesidades que cubrir,
0: sí.
2: Y que llegarán de alguna manera. Luego está claro que nosotros siempre vamos a defender y nuestro proyecto siempre sería totalmente 100% público.
0: Claro.
2: Pero claro, tampoco te puedes poner ahora en contra de una necesidad de 30 años.
0: De 30
2: por
0: años.
2: Por ética no lo podemos hacer.
0: De reivindicación.
2: O sea, que al final la gente necesita un espacio donde poder disfrutar y donde poder refrescarse en verano, ¿no? Que al final es necesidad ya no solamente de pequeños y personas adultas, de gente mayor. Yo cuando voy a veces a las piscinas de la Granja o a otros lados y ves cuando bajan las tarifas, que van toda la gente en familia a poder refrescarse, siempre me acuerdo de la gente de la Almozara. Y digo, es que habrá mucha gente que por no coger el autobús por no todo el problema estará en su casa sin aire acondicionado sufriendo.
0: Claro.
2: Y hay que ponerse en el lugar de esas personas siempre.
0: Has tocado ahora otro tema.
3: Eso con la Almozara hay dos piscinas privadas.
0: Pero fíjate lo que ha dicho...
3: y el tiro pichón.
2: Eso es.
0: Lo que ha dicho Ismael, coger el autobús,
2: claro,
0: con lo que...
2: Súmale.
0: No, súmale 42 grados,
2: claro.
0: Espérate lo que hay que esperar para coger los autobuses,
2: claro.
0: En esta acumulación de obras brutal que tiene Zaragoza,
2: sí.
0: En fin,
2: sí,
0: me estoy avanzando a otro de los temas,
2: sí.
0: Quiero preguntarle antes a Raúl, porque en Torrero siempre hay más asuntos, ¿alguno que quieras destacar que tengáis ahí en el,
1: hombre,
0: en el frontispicio? Ya, en el tiempo que
1: podría
0: tenemos.
1: Contarte muchísimos. A mí hay un tema que me... Vamos, que lleva muchísimo tiempo en el candelero y vamos más de 10 años con eso y demuestra un poco la falta de previsión de esta gestión, ¿no? Es el tema de los desagües de la calle Loarre.
0: Sí, la calle Loarre.
1: La calle Loarre es una calle que cuando se construyó pues tenía unos desagües particulares, entonces al final se hizo un colector general, pero unas cuantas parcelas tienen un colector particular. Entonces el año pasado nos encontramos con que se levanta toda la calle, se asfalta, vienen allí a hacer una rueda de prensa maravillosa, sí. Y me pega, que todavía no han arreglado lo de abajo, que dentro de 2 años van a tener que levantar otra vez este pastizal que se han gastado aquí en echar cemento. Y,
0: sí.
1: O sea, cosas totalmente absurdas, que es que no hay quien lo entienda, ¿no? La dejadez de los pinares de Venecia, por el amor de Dios. O sea, es que estaríamos 100 hablando...
0: Años, 100 años han cumplido.
1: Claro, que al final, fijaros el despropósito total... De desorganización, no sé, de falta de previsión, que ha ocurrido con el parque de atracciones, en fin. Pero es que...
0: Capítulo
1: no,
0: muy extenso.
1: No quiero capitalizar.
0: No,
1: sí,
0: no,
1: sí.
0: No, antes de pasar, os quiero preguntar por las obras como ciudadanos de Zaragoza, pero antes brevemente, el kiosco de la música de la Aljafería,
2: sí.
0: Que acaba de sacar el ayuntamiento,
2: sí.
0: La licitación.
2: Sí, han dicho que iban...
0: Las ofertas hasta el día 29 se pueden presentar.
2: Sí, parece que igual salía también.
0: Bueno...
2: Todo asoma, no llega, pero bueno, va asomándose. Cada vez parece que se van quemando etapas.
0: Es un tema también muy antiguo.
3: Hay dos versiones.
2: Sí, es antiguo.
0: A ver,
3: hay dos versiones también.
0: Sí.
3: Los vecinos querían que se reparase, se arreglase, se conservara el que tenían,
0: sí,
3: arreglándolo.
0: Sí.
3: Y el ayuntamiento, pues, con sus técnicos, yo tampoco desconozco, yo no sé cuál es la verdad. Los técnicos
0: ya.
3: Cuesta más arreglar eso que hacer uno nuevo.
2: Bueno, es que hay mucha gente que parece que no quiere avanzar. Yo prefiero uno nuevo y que sea moderno y,
0: bueno,
2: y además
0: pero
2: ahora...
0: Pero eso es opinable.
2: Sí, eso es opinable.
0: Es opinable.
2: Y que podamos avanzar y además cuando esté el kiosco lo que hay que hacer es tener una agenda cultural y aprovecharla.
0: Eso
2: y que
0: es
2: no
0: para
2: pase como pasó antes, que murió porque no se daba uso.
0: Claro,
2: y luego iba la gente sin hogar, la pobre gente, a dormir allí y ya molestaba y lo precintaron. O sea, que esa es la realidad. O sea, eso ya os lo puedo asegurar.
0: Sí.
2: Y ahí empezamos.
0: 6 minutos nos quedan.
2: Sí.
0: 24 calles, avenidas, al mismo tiempo en obras en Zaragoza, y esto lo sufrimos todos, porque desplazarte a cualquier punto de la ciudad se convierte en una odisea. Hay un tercio de autobuses afectados, por no hablar de que con el calor, el otro día lo denunciaba el Comité de Empresa de Avanza, en un día 50 averías en los autobuses. Es decir, obras, movilidad, las obras sí, podemos estar de acuerdo, hay que hacer obras, pero todas a la vez... Para llegar al 27, a ver qué opináis. Raúl.
1: Yo es que me parece que estoy siempre metiendo el dedo.
0: No.
1: Fastidiando, ¿no?
0: Aquí pues, libertad absoluta.
1: Pues hablamos de la falta de previsión frente a las cosas, de las faltas de planificaciones. O sea, aquí. Ha sido en general, pero desde que está nuestra amiga, aquí lo que prima es la foto. O sea, y cada semana tengo que salir haciéndome la foto que soy la más divina del mundo.
0: ¿Tenéis obras en Torrero? Perdona.
1: En Torrero yo creo que ahora no.
0: Ahora no, ¿verdad?
1: Ahora yo creo que no.
0: Debéis ser la excepción que confirma la regla.
1: Déjanos.
2: Ahora mismo, claro. La Almozara tampoco tenemos.
1: Virgencica, que me quede como estoy.
2: Es que no salen las obras en la Almozara.
0: Ya.
2: Hay atasco también ahí, aparte de coches.
0: Sí, pero vuestra opinión, porque os desplazáis, vais a otras zonas de la ciudad, bajáis al centro.
2: El tema es que ahora mismo Zaragoza es un inmenso atasco, y esto está claro porque
0: un embudo.
2: Al final es que, se acerca 2027 y hay que cortar cintas. Y no es que haya habido previsión, es que ha habido acumulación. Hay que hacer tantas obras que ahora
1: demasiada
2: mismo...
1: demasiada previsión. Igual,
2: ahora que han dicho, pues ahora empieza el verano, vamos a darle marcha a todo. Claro. Pero bueno, fíjate que los colegios han cerrado, qué tal, y aún así, fijaros el atasco que hay.
0: Claro, pero es que cuando el ayuntamiento... La otra versión. Sí. Dice, no, es que hacemos, no todas, algunas, se refieren sobre todo a las del Portillo, las hacemos en verano porque hay menos afecciones. Yeah. ¿De verdad no van por el Portillo todos los días 26.000 coches diarios, Conde Aranda, Paseo María Agustín? Oye, es que aunque no haya colegios, la gente sigue desplazándose. Porque hasta que no llega agosto no se queda desierta Zaragoza.
3: Es cierto que en el Portillo se hicieran cuando se hicieran, iba a ser un caos porque está en el centro de la ciudad.
0: Claro, pero se une con todas las demás.
3: Lo que no tiene sentido es esta acumulación de obras.
2: El tema es que han priorizado su crédito electoral al bienestar de los ciudadanos. Y ahora lo están sufriendo los estudiantes, los trabajadores,
0: los usuarios del
2: transporte público, los transportistas. Y bueno, ellos llevan sus tiempos y los demás somos actores. Nos quejamos, levantamos la voz, pero ellos llevan su hoja de ruta. Y bueno, me imagino que tendrán examen. En 2027 tienen examen.
0: Aunque la alcaldesa ya se ha autocalificado.
2: Sí,
0: se
2: un 8,6,
0: se ha puesto,
2: ¿no?
0: Un 8,5.
2: Ha tirado la alza.
0: Pues creo que no ha mejorado notas. Ella se puso un 8,5. La nota solo la damos los ciudadanos cuando votamos.
3: Exacto. Esto se resume en la bobada esta que se manda por WhatsApp de una obra de Zaragoza y unos jubilados mirando.
0: El meme.
3: Y diciendo, los jubilados de Zaragoza no dan abasto a mirar las obras y piden ayuda urgente a otras provincias.
0: Así se resume.
3: Es una barbaridad lo de las obras en esta ciudad.
0: Y luego, si unimos obra con ola de calor...
2: Pues imaginaros
0: Zaragoza, que ya sabéis estrés. Que aspira, según la alcaldesa, ¿no?, a que seamos climáticamente neutros en 2030, el bosque de los zaragozanos, gran operación de marketing sobre todo. ¿Estamos preparados? ¿Está preparada Zaragoza para lo que ya tenemos aquí? No es que vaya a llegar.
1: Pues yo creo que no. Yo creo que no, porque hablamos de obras, pero si os dais cuenta, cada vez que hay una obra, quien más sufre son los árboles. Y quien más gana es el cemento. O sea, entonces estamos dejando una ciudad absolutamente limpia, maravillosa, con unas temperaturas que no hay quien aguante, pero los árboles van desapareciendo paulatinamente. Creo que lo íbamos a hablar luego.
0: Tuvimos aquí a Olga Conde la semana pasada que nos dio una masterclass
1: sobre
0: el tema de los árboles.
2: Que prevalece la arquitectura gris sobre la arquitectura verde. Al final, cada vez encima que hacemos una obra, nos cargamos 50 árboles alrededor y nos los cargamos. En Zaragoza había un estudio que deponía que en Zaragoza capital había 5 grados más que el área metropolitana.
0: Sí. Aparte del efecto isla de calor.
2: Hay que reverdecer.
0: También,
2: sí. Hay soluciones de renaturalizar, aunque sea en los tejados de los edificios. Hay muchas fórmulas
0: que se están empleando en otras capitales europeas.
2: También. Ahora en las paradas de tranvía también se podía poner vaporizadores, ¿no? De nebulación, ¿no? Y las paradas de autobuses. Se podría buscar fórmulas para refugios climáticos en momentos de espera.
0: Va a haber golpes de calor en una parada del tranvía.
2: Somos la cuarta ciudad de España y tiene que tener soluciones.
3: ¿Os acordáis de los años 80, la moda de las plazas duras?
0: Sí, hombre,
3: ¿os acordáis?
0: El salón de la ciudad, la plaza del Pilar.
3: Hoy toca otra cosa. Hoy toca justo lo contrario. Hoy toca renaturalizar la ciudad, reverdecerla.
2: Los patios de los colegios.
3: Es una de esas obras que decimos, los políticos solo piensan en 4 años y ya está, y se van. Esta es una de las obras que que digamos que va a durar, lleva ya 5 años y tiene que durar otros 5 más, por lo menos, que trasciende a lo que es una legislatura y que debería durar bastantes años más. El plantar 700.000 árboles, o los que se puedan plantar, en los alrededores de Zaragoza, eso es bueno para Zaragoza, pero no es lo suficiente.
0: Y no son todo árboles, ¿eh?
3: Sí, no, árboles y arbustos.
0: Árboles y arbustos.
1: Yo estoy de acuerdo con eso, pero para mí, que evidentemente hay que hacerlo, pero ¿qué sentido tiene, me pregunto, qué sentido tiene crear un bosque de los zaragozanos y cargarnos sistemáticamente los pinares de Venecia? O sea, perdone usted, el bosque de los zaragozanos son los pinares de Venecia. Respételos,
0: si vamos.
1: Y son los árboles que están en cada una de las plazas que se están sustituyendo y en cada uno de los bulevares que se sustituyen árboles por chamizos en los que se venden bebidas que benefician a una determinada familia.
0: Continuaremos, ya lo siento.
1: Perdonad.
0: Raúl, Ismael, Constancio, gracias a los tres de verdad por acompañarnos. Y a ustedes, gracias por su atención. Se quedan con la mejor programación.
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0: ¿Qué tal están? Muy buenos días, bienvenidos a este Tiempo para la Información de Aragón, aquí en Ebro FM. Estamos a viernes, es 26 de junio de 2026, antesala de un nuevo fin de semana. Nos preguntamos rápidamente si vamos a seguir soportando mucho calor. La respuesta la tiene, como siempre, la previsión de la Agencia Estatal de Meteorología.
1: Buenos días. Hoy viernes en Aragón bajan ligeramente las temperaturas, pero continúan con valores elevados. Se van a superar los 36 grados en gran parte del territorio. Los termómetros marcarán 38 grados en Zaragoza, 36 en Huesca, 35 grados en Teruel y 33 en Albarracín. Hoy será un día soleado, predominando el cielo despejado o poco nuboso. Sopla viento flojo del sur, aumentando a moderado a partir de mediodía. Es una información de AEMET.
0: Ayer nos daban 39 en Zaragoza, hoy 38. Poquito alivio, la verdad, el que tenemos en cuanto al calor, y con 24 grados ya en el centro de Zaragoza, otra noche sofocante. Vamos ya con la actualidad, hay mucho que contarles, sobre todo pendientes del incendio que se declaraba ayer en La Litera, que afecta a unas 4.000 hectáreas. Un operativo de extinción de este incendio que ha estado trabajando durante toda la noche. 8 cuadrillas terrestres, 3 bulldozer y una sección de la UME. Hoy van a ser relevados con 13 brigadas, 6 terrestres, 7 helitransportadas, a las que habrá que sumar 8 autobombas, 5 bulldozer y 2 secciones de la UME. A los medios aéreos de Aragón se sumarán 3 hidroaviones, 3 anfibios zapatones y 2 BRIF del MITECO, del Ministerio, y un avión de carga en tierra y también un avión anfibio de la Comunidad Valenciana. Todos los medios destinados a controlar un incendio, insistimos, el más importante de lo que llevamos de temporada. Ayer el presidente Jorge Azcón se desplazaba hasta la zona y estas eran sus primeras impresiones.
2: El Gobierno de Aragón, como la Administración General del Estado, como Protección Civil, lleva trabajando de una forma coordinada para tratar de que la prioridad que ha sido defender las poblaciones, que ha sido que el incendio no afectara a municipios de población, siga continuando. Es decir, es evidente que ya hay 3 municipios que han tenido que ser desalojados. Esos 3 municipios se han trasladado a Monzón y a Peralta de la Sanz. Fonz en este momento está confinado.
0: Esos 3 municipios, esas 3 poblaciones a las que hacía referencia Azcón, son Azanuy, Alins y Calasanz, trasladados, realojados al Polideportivo Los Olímpicos de Monzón y, evidentemente, también a Peralta de la Sal. El confinamiento del municipio de Fonz a través del 112, con una medida comunicada a la población mediante el sistema ESALER de alertas en los móviles, recomendación de permanecer en las viviendas y cerrar puertas y ventanas, especialmente niños y personas mayores. Recordamos que el fuego se originó en Tamarite de Litera ayer aproximadamente a las 11:30 de la mañana. En un primer momento no presentaba un comportamiento complejo, pero a partir de primera hora de la tarde la situación cambió por el viento, las altas temperaturas, la baja humedad y la presencia de amplias superficies de cereal sin cosechar, lo que favoreció una rápida propagación. El cereal era como la pólvora, resumió el consejero de Interior Bermúdez de Castro. El incendio llegó a presentar 2 frentes que terminaban uniéndose, configurando un perímetro muy alargado, que es lo que está complicando las labores de extinción. A las 9 se reunirá de nuevo el CECOPI y, lógicamente, en sucesivos programas les iremos dando cuenta de cómo avanza este incendio en la comarca de La Litera. Vamos ya a cuestiones políticas. Ayer había pleno en las Cortes de Aragón y, desde luego, la Concertación del Bachillerato aparecía como uno de los debates estrella de nuevo de este pleno. Azcón defendía la implantación del bachillerato en los colegios aragoneses. El líder del Gobierno de Aragón fue más allá. Ratificaba la intención de que, a pesar de esas medidas cautelares del Tribunal Superior de Justicia de Aragón, lo pondrá en marcha en el curso 27-28. Le respondía a Jorge Puello diciéndole: tenga la certeza de que lo vamos a hacer, vamos a cumplir con nuestro programa electoral. Además, Azcón se defendía asegurando que es una decisión que está amparada por la mayoría y que además no supondrá un gasto adicional para las familias. Ayer, fuera del Pleno de las Cortes, el vicepresidente Alejandro Nolasco, de nuevo, en una convocatoria de prensa, elevaba el tono contra el reparto de menores extranjeros no acompañados. Además, daba datos, daba cifras acerca de, dijo, los 219 menas que han llegado a Aragón, 40 en régimen de privación de libertad por decisión judicial o están implicados en diligencias policiales, denuncias o expedientes por comportamientos graves. Decía Nolasco que ni son niños, ni están desamparados, ni deberían estar entre nosotros. Presentaba este informe, como decíamos, elaborado por la Consejería a partir de la información remitida por las direcciones de los centros de menores tutelados. Y la comparecencia de Nolasco era en el mismo día en que la Justicia de Aragón, Concepción Gimeno, pedía en las Cortes, donde presentaba su informe anual, prudencia en el lenguaje político y rechazaba que exista una vinculación general entre menores migrantes y violencia. Nolasco aseguraba que hará llegar el dossier, el informe, al justiciazgo, porque seguramente, dijo, la justicia no conoce este informe y podría cambiar de opinión al leerlo. Y en cuanto al informe anual de la justicia, se tramitaron 2.135 expedientes, quejas y consultas planteadas por casi 9.000 aragoneses. De nuevo, la sanidad volvió a concentrar el mayor volumen de reclamaciones. También el informe pone el foco en el acceso a la vivienda, la salud mental, la vulnerabilidad en las aulas o el impacto territorial de las energías renovables. El pleno va a continuar hoy y atención porque hay una pregunta que lanza Aragón Teruel Existe a la consejera de Agricultura, Arantxa Simón. Más que una pregunta, es una acusación. Aragón Teruel Existe denuncia que Vox mintió a los agricultores con las llamadas elecciones de representatividad agraria. Pilar Buch afea a Vox que utilice el malestar del campo en campaña electoral y que cuando está en el poder incumpla sus promesas.
3: Vox ha mentido a los agricultores y ganaderos. Les está dejando claro que cuando gobierna no cumple con lo que prometió en campaña electoral ni cuando eran oposición. Porque lo primero que les ha hecho saber es que no va a cumplir con su promesa de realizar las tan prometidas elecciones al campo. Esto es lo que va a ser a partir de ahora la constante de esta consejería. Una mentira tras otra, porque esto es lo que nos espera con este gobierno.
0: Y hablamos de nuevo del nudo Mudéjar, es decir, de la transición energética que nos dijeron que iba a ser justa. En teoría hay acuerdo entre los principales partidos aragoneses, pero siempre hay matices. De hecho, el senador Rafael Guía, secretario general del PSOE en Teruel y alcalde de Andorra, lamentaba en la Comisión de Despoblación y Reto Demográfico del Senado que la senadora del Partido Popular, Enma Buch, alcaldesa también de Teruel, no retirara del orden del día una moción sobre el nudo Mudéjar que, en palabras del propio Guía, venía ya superada por los acontecimientos. Guía recordaba a Buch que en las últimas semanas, con la adjudicación de una pequeña parte de esos megavatios que salieron a concurso, en este caso, y el posterior anuncio del Miteco de ofrecer los megavatios sobrantes al resto de proyectos, ya se ha llegado a consensos que la moción presentada obviaba por completo.
4: Pues lo que se trata ahora es de buscar y aportar soluciones. Ya ha aportado el Ministerio que va a adjudicar los megavatios sobrantes a las licitadoras siguientes. Aporten ustedes soluciones, inviertan en el territorio con los fondos de transición justa y con los fondos de inversiones de Teruel. Ya está. Hay que hablar más de empleo y de personas y menos de confrontar. Tenemos que ir todos a una, remar juntos y sacar esto adelante.
0: El Ibercaja Estadio, la actual casa del Real Zaragoza, va a poder acoger conciertos. Será hasta mayo de 2027 como mínimo, porque ha firmado un convenio el Gobierno de Aragón y la Sociedad Nueva Romareda. Un compromiso que permite que el campo de fútbol sea sede para espectáculos musicales. Ya hay dos confirmados, mañana el de Leiva y el próximo fin de semana el de Romeo Santos y Prince Royce. Así lo explicaba la vicepresidenta del Gobierno y portavoz Mar Vaquero.
5: La intención es que estos espacios, además de tener un uso deportivo, puedan tener también un uso social, musical. Lo hemos ido anunciando con otros proyectos y, lógicamente, poder participar de ello. En estos momentos vamos a tener, en los próximos fines de semana, dos actuaciones donde el Gobierno de Aragón lo que hace es patrocinar, y esa es la idea, reforzar Aragón, en este caso Zaragoza, como una ciudad de conciertos.
0: Y entre tanta noticia de ámbito político, ahora una buena en el plano de la sanidad. El Miguel Servet de Zaragoza va a dar un salto importante en la atención sanitaria implantando el primer quirófano híbrido del sistema público aragonés. Se trata de una infraestructura de alta tecnología que permitirá diagnosticar, tratar y verificar resultados en un único acto quirúrgico. Lo explica la gerente del sector de Zaragoza 2, Patricia Palazón.
6: En el Hospital Miguel Servet vamos a empezar a construir un nuevo quirófano híbrido. Un nuevo quirófano híbrido, para que todo el mundo me entienda, es como unir un quirófano y una sala de radiología de última generación en un mismo espacio. ¿Y qué significa esto para los pacientes? Pues que en muchos casos los médicos podrán ver con mucha precisión lo que ocurre dentro del cuerpo mientras realizan a la vez la intervención, sin necesidad de trasladar a los pacientes a otras salas o realizar otras pruebas.
0: Y ahora hablamos de logística. El consejero del ramo, Octavio López, anunciaba que se va a crear una gerencia específica dedicada solo al impulso del corredor Cantábrico-Mediterráneo. Una gerencia que tendrá un equipo de profesionales para defender los intereses de Aragón y de las comunidades por donde discurre este corredor. Decía López que tiene plataformas muy potentes y tenemos que ser capaces de competir desde el punto de vista de la comunicación y de la gestión diaria. Habló de una doble flecha logística enmarcada en la estrategia para consolidar a Aragón como un hub logístico global e indiscutible a nivel europeo. Además, esta estrategia está destinada a potenciar y consolidar las plataformas existentes Plaza, Plus, Platea, Fraga y Calamocha. Y terminamos este bloque hablando de economía, ya que Baballe, la consejera de Economía, abría la Asamblea General de COE Aragón. La economía aragonesa, dijo, tiene que ser más competitiva, más innovadora, más productiva y más generadora de oportunidades. Destacaba Baballe la gran oportunidad que tiene Aragón por delante. Estamos en el punto de mira económico, dijo, de la atracción inversora. Esto es una oportunidad y una obligación que debemos aprovechar tanto el gobierno como las empresas. Hacemos un alto en el camino y enseguida volvemos con más noticias de este viernes.

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2: Los barrios de Oliver y Miralbueno ya están unidos por la calle Ivón de Astún. El Ayuntamiento de Zaragoza ha tirado un muro que los separaba y ha alargado esta calle en la que se han plantado árboles y se ha creado una zona de aparcamiento. Asimismo, se mejora la seguridad vial del colegio próximo Río Sena. Este sábado se celebra la Noche en Blanco y entre las actividades culturales programadas destaca The Whale Street, una función teatral de gran formato con una ballena gigante. Será a las 10 de la noche en la Plaza del Pilar. También abrirán por la noche los museos. 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
14: Y ayer pleno tenso en el Ayuntamiento de Zaragoza. Aproximadamente habían pasado 2 horas y media desde que comenzó el pleno. Se iba a debatir una moción sobre el parque de atracciones presentada por Vox. E intervenía la asociación, la plataforma Salvemos los Pinares de Venecia. Mostraban al mismo tiempo unas pancartas calificando de chapuza la ampliación del parque de atracciones. Y en ese momento, escuchen, intervino la alcaldesa Natalia Chueca.
15: Tomen asiento, todas las personas que están junto a la persona que interviene, solamente puede estar sentada de pie la persona que está hablando y que tiene turno de intervención. Y les ruego que bajen las pancartas. Les ruego que bajen las pancartas. No están permitidas según el reglamento. Por favor, bajen las pancartas. Por favor, bajen las pancartas. Se interrumpe el pleno. Convoco una junta de portavoces.
14: Pues esto es lo que ocurrió. Prácticamente media hora estuvo suspendido el pleno, ante, como han visto, el enfado de la alcaldesa Natalia Chueca con esta protesta vecinal, más allá de que efectivamente el reglamento no permita esas pancartas a la vista. Una moción que, por cierto, quedó rechazada con los votos en contra del PP y la concejal no adscrita. Vox, PSOE y CEC votaban a favor de la misma. Tiene mucho que ver con también el área de grandes proyectos de José María Ruiz de Tamiño, que toda la oposición, es decir, Vox, PSOE y CEC, vienen pidiendo su dimisión. Y hablamos ahora de lo que ayer se supo prácticamente al mismo tiempo que se daba el pleno. Y es que Distrito 7, la ciudad del cine, queda paralizado en su área de formación hasta 2027. ¿El por qué? Pues las medidas cautelares acordadas por el Tribunal Superior de Justicia de Aragón, que impiden la concertación del bachillerato y la formación profesional, de esa manera el Grupo San Valero, que era el adjudicatario, le comunicó al Ayuntamiento que no podía comenzar la formación. Más de 400 alumnos se quedan sin esta formación audiovisual. Y la verdad es que el consejero Loren, el consejero de Presidencia, lamentaba, dijo, que la izquierda, que recurrió a la concertación del bachillerato, ha provocado un auténtico jarro de agua fría para cerca de 400 jóvenes. La portavoz de Vox en el Ayuntamiento, Eva Torres, decía que esto era una consecuencia de la mala gestión del gobierno de la ciudad. Si el proyecto, dijo, se hubiese hecho con transparencia, publicidad y con concurrencia competitiva, esto no hubiese derivado en el fracaso actual. Y más asuntos, porque ayer también se conoció, lo anunció el consejero Víctor Serrano, que en este caso los vecinos ganan y que Parque Venecia tendrá un instituto de secundaria en la parcela donde se iba a construir vivienda pública. Por lo tanto, después de esas negociaciones con los vecinos, estos ganan la batalla y su instituto irá en esa parcela y las viviendas se harán en otra que ellos también habían propuesto. Un tema, el de Parque Venecia, también el de los distritos del sur, muy controvertido. Para Vox es fundamental. Eva Torres.
16: Pero podríamos hablar también del Distrito Sur, donde se integran Rosales del Canal y Arcosur, que vemos una fotografía muy similar. Entre Arcosur, Valdespartera, Rosales del Canal y Parque Venecia concentran buena parte de la población más joven de la ciudad y, al mismo tiempo, algunas de las mayores carencias en servicios públicos esenciales. Tenemos miles de familias jóvenes con niños pequeños instalados en barrios que crecen muy rápido en viviendas, pero que no crecen al mismo ritmo en infraestructuras, en movilidad y en equipamientos.

0: Y en una especie de contraprogramación, con Zaragoza colapsada por las obras, ayer el consejero Víctor Serrano anunciaba que va como un tiro la fase 1 de las obras del Parque del Tío Jorge.
1: La primera fase del Parque Tío Jorge avanza a muy buen ritmo. La verdad es que es una obra de 3,5 millones de euros que va a transformar más de 33.500 metros cuadrados en lo que es el pulmón verde del Raval. Y después de una etapa en la que los primeros avances sustanciales se han concretado en las infraestructuras, ahora ya se empieza también a ver esa complejidad de la obra en la superficie del recinto.
0: Y terminamos con Agenda Cultural. Este fin de semana, una nueva edición de La Noche en Blanco. Mañana sábado, 27 de junio, con cultura, patrimonio, participación ciudadana, museos, teatros, muchas actividades, los museos que abrirán mañana por la noche también. Y sobre todo lo que destaca este año es The Whale Street, una ballena gigante que recorrerá la Plaza del Pilar. Sara Fernández es la consejera de Turismo.
2: Tenemos una programación muy especial de calle, que va a ser desde luego complementaria al resto de las de los equipamientos, y en este caso hemos preparado una programación de gran formato de teatro de calle de Wall Street, Wall de ballena, que yo pronuncio fatal, pero vamos a recrear junto con dos artilugios, marionetas gigantes en la Plaza del Pilar.
0: También el Festival Rompe Puertas, el Museo del Foro, que acogerá clandestinidades, el Museo de Caixa Augusta del Teatro será una feria con el talento emergente, y en la Plaza San Felipe también va a haber actividades. Aquí terminamos este informativo. Más información en diarioaragonés.com. No se pierdan la tertulia política municipal hoy con Vox y el Partido Socialista.

¿Qué ocurrió un 26 de junio en la historia? Arrancamos nuestras efemérides del 26 de junio en el año 1679, fecha en la que murió el organista Pablo Bruna, también conocido como el Ciego de Daroca, uno de los organistas más importantes de su tiempo en España. Compuso una gran cantidad de música para órgano que se reconoce por su complejidad y belleza y ha sido

0: químico y físico italiano ya era famoso por aquel entonces, principalmente por el descubrimiento del metano en 1776. El 26 de junio de 1963 en Berlín, en mitad de la tensión entre la Alemania Occidental, controlada por fuerzas estadounidenses y europeas, y la Oriental, bajo control soviético, el presidente de Estados Unidos, John F. Kennedy, dio su célebre discurso "Ich bin ein Berliner", queriendo expresar que era un berlinés, aunque las palabras pronunciadas por Kennedy en alemán fueron algo ambiguas, ya que hubiera sido más claro decir "Ich bin Berliner" sin artículo indeterminado. Por esa razón, el público entendió "Ich bin ein Berliner", es decir, soy una berlinesa, que como sabrán, se trata de algo parecido a un donut relleno. El 26 de junio de 1977, en Estados Unidos, el cantante Elvis Presley dio un concierto en el Market Square Arena de Indianápolis, el último de su carrera, ya que casi dos meses después falleció de un ataque al corazón en su mansión en Memphis, Tennessee, a la edad de 42 años. El 26 de junio de 1997, en Londres, se publicó por primera vez Harry Potter y la Piedra Filosofal, obra escrita por J.K. Rowling, que a día de hoy lleva más de 120 millones de copias vendidas. ¿Son ustedes fans de esta saga mágica? The Rock. En el calendario de días internacionales destacamos que el 26 de junio se conmemora el Día Internacional de la Lucha contra el Uso Indebido y el Tráfico Ilícito de Drogas, también conocido como el Día Mundial contra las Drogas, una fecha para tratar de reforzar la acción y la cooperación entre los países con el fin de alcanzar una sociedad libre de consumo de drogas y de tráfico ilegal. También se celebra el Día Internacional de Apoyo a las Víctimas de la Tortura con un único objetivo, la erradicación total de estas prácticas. La tortura se considera un crimen a nivel internacional, está prohibida y no puede justificarse bajo ninguna circunstancia. Y vamos a aprovechar nuestra efeméride musical para felicitar a una estrella estadounidense. Se trata de Chris Isaak, cantautor, músico de rock y actor ocasional. Isaak es ampliamente conocido por su hit internacional Wicked Game de 1990, así como por otros éxitos como Blue Hotel, Baby Did a Bad Bad Thing y Somebody's Crying. Enhorabuena por esa carrera y felicidades.
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0: Hola, ¿qué tal están? Saludos, bienvenidos a nuestra tertulia política de viernes. Vamos a hablar de las cuestiones municipales del Ayuntamiento de Zaragoza. Voy a procurar no enrollarme mucho en la introducción porque hay tantos asuntos que abordar. Muchos de ellos se tocaron ayer en el Pleno o aparecieron al mismo tiempo casi que se desarrollaba el Pleno en el Ayuntamiento de Zaragoza. Eva Torres, portavoz de Vox en el Ayuntamiento. Buenos días.
1: Hola, buenos días.
0: Alfonso Gámez, ¿qué tal? Buenos días. Alfonso Gómez Gámez.
2: Buenos días.
0: Concejal del Partido Socialista. ¿Cómo estamos?
2: Pues muy bien, muy bien. Oye, deseoso de poder saludar a un matrimonio que me preguntó ayer por vosotros, porque son unos fieles seguidores de esta cadena. Y pues, mandarles un saludo a Fernando y a su esposa.
0: Pues quedan saludados Fernando y esposa, que sigan siendo fans de esta emisora de Ebro FM y de Antena Aragón. Bueno, con tanto calor, con tanto sofoco, a veces en el Pleno también la temperatura sube, ¿verdad? Yo creo que ustedes me van a ayudar a explicar a la audiencia, que evidentemente no sigue los plenos, no el qué pasa en los plenos, ahora voy a contar lo que pasó ayer, sino por qué pasa. ¿Por qué pasa? Ayer lo hemos dicho en el informativo, hemos puesto además el corte de sonido de la alcaldesa cuando estaba interviniendo la plataforma Salvemos los Pinares de Venecia. Había una moción que se iba a debatir, había unas pancartas que decían ampliación del parque de atracciones igual a chapuza. La alcaldesa empezó a reconvenir, le pidió, es verdad, por favor retiren esas pancartas, el reglamento no lo permite, había muchos murmullos y decidió suspender el pleno temporalmente durante casi media hora y convocar una junta de portavoces. Eso es el qué. A mí me interesa conocer por qué pasan estas cosas y la valoración que hacen. Eva.
1: Sí. Bueno, me va a permitir que mis primeras palabras, Vicente, sean para mostrar mi cariño y mi solidaridad y también el de todos mis compañeros del Grupo Municipal Vox con el pueblo venezolano y con especialmente con todas las familias que están afectadas y con todas esas personas que están trabajando sin descanso para encontrar supervivientes y para ayudar a las personas afectadas. Y bien, una vez dicho esto, paso a darle respuesta a lo que usted pregunta. Bueno, vamos a ver, nosotros creemos que sucede porque existe un reglamento que no se aplica. Entonces, cuando uno tiene un reglamento que no se aplica y de repente te pones a aplicarlo, ¿qué sucede? Pues que generas mucha controversia. Si tú tienes un reglamento y lo aplicas siempre, desde el primer momento, desde que comenzó la legislatura, pues gustará más o gustará menos. Pero unos no podrán decir que esto es porque son los que vienen de mi mano y los otros porque son los que vienen de la otra. Para evitarlo, lo que digo, si hay un reglamento, pues cúmplase, como todo. Y eso hubiese evitado esta situación, porque la alcaldesa es la presidenta del Pleno y, por lo tanto, tiene ese derecho, el de aplicar el reglamento cuando ella considere, que es lo que hizo ayer, pero también es cierto que ha habido otros momentos a lo largo de esta legislatura en el Pleno con situaciones muchísimo más conflictivas y más complicadas que la de ayer. Entonces, claro, no se entiende que en un momento sí y en otro no. Para evitarlo, apliques el reglamento desde el primer momento.
0: Para el Partido Socialista, Alfonso.
2: El Partido Socialista quiere también, obviamente, enviar un mensaje de solidaridad y de cariño a nuestros hermanos de Venezuela ante las trágicas circunstancias que estamos viendo en televisión, ¿no? Hoy veíamos esta mañana imágenes de un bebé rescatado, gracias a Dios, con vida entre los escombros, pero no queremos ni pensar lo que puede aparecer cuando ya finalmente se pueda levantar todas las infraestructuras derruidas, ¿no? Ya hemos visto también cómo España, igual que el resto de los países, se está solidarizando, enviando recursos y ojalá que puedan rescatar a todos los supervivientes lo antes posible y ayudar entre todos a reconstruir el país que evidentemente está pasando momentos muy difíciles. Pero volviendo a lo cotidiano, que al final no podemos olvidarnos de ello, tú decías que ya sabemos lo que pasa, pero que queremos saber por qué pasa. Pues yo te voy a dar mi impresión de lo que pasó ayer. Ayer con las pancartas no pasó nada que no venga ocurriendo, pero no desde esta corporación, sino desde hace 30 años. El reglamento orgánico se aprobó hace años, pero ha sido lo más normal siempre que en todos los plenos la gente pues fuera con sus pancartas para protestar, pues por cuestiones sindicales, por cuestiones de obras, de equipamientos, de afecciones, y nunca ha ocurrido nada. De hecho, en esta corporación hemos vivido momentos de mucho más presión, por decirlo de alguna manera, y la alcaldesa nunca ha dicho nada. Incluso hemos llegado a ver pancartas con el presidente del Gobierno de España, el señor Sánchez, colgado boca abajo, acusándole de felón, y la alcaldesa, pues más allá de alguna sonrisa, verdad, mal disimulada, tampoco decía nada. ¿Por qué ayer tuvo esta reacción tan aparentemente exagerada? Pues yo te lo voy a decir, Vicente, en mi opinión, sí, porque claro, acababa de perder una moción para climatizar los colegios y los institutos por las altas temperaturas. Y esa moción, que había votado a favor de ella también la concejal no adscrita, barra transfuga, porque ella misma se define así en alguna entrevista, pues la puso de muy mal humor. Entonces todos vimos cómo miraba a derecha e izquierda al consejero de presidencia y al consejero de urbanismo, como diciendo, pero ¿qué pasa aquí? ¿No tenéis esto? ¿Por qué? Pues en uso de su libertad, esta señora, la señora Gaspar, pues decidió. Y esa derrota política de la señora Chueca la llevó muy mal. Claro, justo el pleno siguiente era el de Salvemos los Pinares de Torrero y la reprobación por parte de vos del concejal 32 en la sombra de Ruiz de Temiño. Y por algo tan sencillo como que se pusieron delante con las pancartas, porque no gritaban, ni alborotaban, ni interrumpían, les dijo, siéntense. Se sentaron disciplinadamente, porque estaba yo allí y los vi, estaba yo allí mismo, se sentaron todos, pero siguieron exhibiendo las pancartas. Entonces ya les dijo que las retiraran, que las bajaran, y los vecinos se negaron porque es algo que han visto que ocurre desde hace años y años y años en el ayuntamiento sin que nunca haya ocurrido. Y de repente, una especie de rapto, de arrebato, de enfado, pues la alcaldesa dijo, suspendo el pleno, llamo a junta de portavoces. Esto es lo que ocurrió. Afortunadamente, quiero pensar que los compañeros portavoces y seguramente su propio equipo recondujo la situación de tal manera que se buscó una solución de compromiso, que fue decirles que podían mostrar las pancartas, pero en la fila 3.
0: Pero en la fila 3,
2: como una cosa sucedió, un poquito, ¿no?, surrealista, la verdad. Lo que demuestra es lo nerviosa que está la señora Chueca cuando se le critica lo mal que funciona la Dirección General de Grandes Proyectos, y cuando además ayer ya hubo varias voces de varios grupos de oposición que empezaban a responsabilizarla a ella como responsable última y final de los desaguisados del señor Ruiz de Temiño.
0: ¿Se puede contar lo que pasó en la Junta de Portavoces, Eva?
1: Sí, en la Junta de Portavoces, a ver, la Junta de Portavoces es secreta,
0: por eso le pregunto si se puede
1: entiendan
0: contar.
1: Que yo no les puedo dar el detalle, pero como se pueden imaginar, pues viene al hilo de lo que acabamos de decir, tanto unos como otros, pues cada uno explica su opinión, su posición, y cada uno pues defiende lo que hay que, o lo que cree, pero yo insisto con esto, la conclusión es que tenemos que darnos cuenta que el Pleno del Ayuntamiento de Zaragoza es el lugar representativo de la voluntad de todos los zaragozanos, y que al Pleno, por supuesto que tienen que ir todos aquellos que cumplan los requisitos y la representación para ir y tomar la palabra, pero hay que ir, tomar la palabra, expresar lo que uno piensa, lo que uno defiende, lo que defiende la asociación a la que representa. Pero no podemos ir, o no se debería de ir, pues con pancartas, ni con unas ni con otras, ni que haya chillidos, ni que, porque es que eso al final daña la imagen de la propia institución. Y la responsabilidad es de que año tras año, o legislatura tras legislatura, como dice el señor Alfonso Gómez, pues esto se permite, pues es que...
0: Y por ir cerrando este tema, Alfonso, pero no es la primera vez, los que seguimos los plenos, que la alcaldesa se molesta, se enfada con determinadas intervenciones de esas entidades, o directamente acusa a los partidos de izquierda de estar manipulándolos.
2: Sí,
0: esto es un hecho, no es una opinión, esto lo ha manifestado la alcaldesa.
2: Es que la capacidad de asimilación o de aceptación de crítica que la alcaldesa tiene es cero. Pero es cero porque ella no está acostumbrada a que nadie opine distinto, ni de la izquierda ni de la derecha. Porque ayer vimos también varias controversias con el grupo de Vox, incluso en algún momento se les llegó a acusar de ser los concejales 11 y 12 del PSOE.
1: Hombre, bueno, ese es el discurso, Alfonso, perdona que te interrumpa, ese es el discurso que van a... pero es el discurso de la concejal transfuga, ese es el discurso, porque es el discurso que le ha dicho que tiene que dar el Partido Popular. Quiero decir, ahora, es que esto te agradezco que lo saques a colación, Alfonso, porque esto sí que me gustaría aclararlo. El gobierno del Partido Popular, lo que todavía no se ha dado cuenta es que Vox no ha llegado a ser útil, ha llegado a las instituciones para ser útil al Partido Popular. Es que ha llegado para ser útil a los zaragozanos. Y nosotros hemos apoyado un presupuesto porque hemos creído que era lo mejor, porque hemos podido establecer nuestras prioridades y nuestras exigencias, pero nosotros no vamos a tragarnos cualquier nefasta gestión que pueda hacer el gobierno de la ciudad. Todo lo contrario. Y si nosotros estamos en contra de una gestión y resulta que presentamos una moción para cesar a un responsable y resulta que el Partido Socialista y Zaragoza en Común están de acuerdo, ¿qué vamos a decirle nosotros a la izquierda? Oiga, no, que ustedes son la izquierda. Es que una nefasta gestión la ve cualquiera. No es una cuestión política, es una cuestión de gestión.
0: Eso que dice usted tampoco le sentó bien a Chueca cuando les acusó de hacer seguidismo de la izquierda.
1: Claro, pero es que se ha ido el discurso. Ruiz de Miño. Pero es que
0: ya sé que son discursos y relatos. Ya
1: claro.
0: Lo que es evidente que ustedes no gobiernan en coalición con el Partido Popular en el Ayuntamiento de Zaragoza. Más allá de que acuerden temas presupuestarios o propuestas como es, ha sido la unión en este caso de Oliver con Miralbueno.
2: Lo preocupante,
0: es un ejemplo de esta semana.
2: Lo preocupante, Vicente, es que una alcaldesa, que debería de serlo de todos y todas los zaragozanos y zaragozanas, se muestre tan sectaria. Es decir, que sencillamente todo aquello, como decíamos antes, que no comparte o que no le gusta, en vez de razonarlo, discutirlo, debatirlo y en su caso someterlo al escrutinio de las mayorías a la hora de los votos, es que ayer tuvimos alguna otra anécdota que yo no me resisto a no contar. Hubo una votación posteriormente que recordará mi compañera Eva Torres, donde se dirigió directamente a la concejal no escrita, que yo no sé porque le estamos dando además aquí mucho protagonismo, para decirle, sí. ¿Qué ha votado la señora Gaspar? ¿Qué ha votado? ¿Cómo que ha votado? Lo que haya votado ya lo recoge el secretario. Es que ejerce sobre ella una especie de vigilancia o de tutela que creo que desmerece la propia labor representativa que pueda o no tener la concejal no escrita y la convierte poco menos que en un satélite. Flaco favor le hace a esta señora y desde luego, si yo fuera Marisa Gaspar, le diría a la alcaldesa, un poquito de respeto, que le gustaré más o menos, pero tengo un acta igual que tiene usted.
0: Aquí.
2: Es que la alcaldesa cree realmente, iba a decir que es la reina Sol, pero en este caso la reina Luna, ¿verdad? Y que por lo tanto... todo para el pueblo, pero por supuesto sin el pueblo. Y por supuesto lo que a mí me parezca que es oportuno para el pueblo, no lo que el pueblo me demande. Ese es el gran error de concepto de esta alcaldesa.
0: Esta casa no da pábulo a tránsfugas. Lo digo porque quede claro también la opinión de Ebro FM y de Antena Aragón. Más allá de que es evidente que ha cambiado la aritmética en el ayuntamiento, ¿no? Ya está. Vamos a otro tema. Decía que había muchos, que había muchos. Ayer se conoció que el Distrito 7, acá hablábamos, la ciudad del cine, grandes proyectos, pues que el tema formativo que había sido adjudicado directamente al Grupo San Valero, el Grupo San Valero le dice al Ayuntamiento, imposible, no puede ser, porque claro, estas medidas cautelares del TSJA, concertación del bachillerato, formación profesional, nos impide empezar en el próximo curso. Salió rápidamente el consejero Loren, les pregunto por esa valoración, diciendo que la izquierda que recurrió a la concertación del bachillerato ha provocado un jarro de agua fría para cerca de 400 jóvenes que se iban a formar.
2: Perdón, Vicente, matizar dos cosas.
0: Por lo de la izquierda.
2: El curso sigue convocado. Lo que pasa es que se va a impartir, así lo hemos leído hoy en la prensa aragonesa, se va a impartir en las instalaciones de Seix de Baranda, donde ya se impartía.
0: Sí.
2: Y se va a impartir sin concertación, es decir, de forma privada.
0: Eso
2: y por
0: es.
2: Lo tanto, pues tendrán que pagar el coste que tenga este curso los alumnos. O sea, los alumnos no se quedan sin clase, siguen en la situación en la que se encontraban. Pero que el problema de esto, volvemos una vez más al señor Ruiz de Tamiño y a los proyectos mal pergeñados por parte de este señor y de la alcaldesa. El problema es que esta adjudicación que se hizo de forma directa se debería haber sacado seguramente a concurrencia, a licitación pública. Porque hay institutos también en esta ciudad que imparten ciencias de audiovisuales.
0: Sí.
2: ¡Ojo! Y que quede muy claro, porque esta es la tentación siempre de la alcaldesa, de ustedes están contra tal, no. A mí personalmente, porque he trabajado durante años con la Corporación San Valero y con la Fundación San Valero, y conozco de su labor socioeducativa, en tanto el Centro de Violeta Parra como los centros sociolaborales, como en tantas tareas, yo no tengo nada contra la Fundación San Valero. Lo que digo es que, hombre, las normas están para cumplirse y se debería haber sacado a concurrencia. Y lo que nos demuestra, además, es algo que ya hemos defendido nosotros. Y es que la concertación permite que este espacio se pudiera utilizar para salvar un poquito el fiasco, pero en cuanto no ha habido concertación, ¿Qué ha pasado? Pues que ha desaparecido ya, lógicamente, el interés de San Valero por utilizarlo en este curso, mientras se resuelve ese tema. Pasa lo mismo con la empresa que solo se presentó una fuera de plazo, que se la adjudicó directamente, que aún no ha presentado los avales.
0: Los avales, eso.
2: Claro, o sea, ¿qué pasa? Que la alcaldesa no sabe cómo tapar los fiascos que ella y el señor Ruiz de Tamiño llevan a cabo con el parque de atracciones, más de lo mismo. Uh-huh. Bueno, ayer la panoplia creo que la hizo ya la señora Eva Torres, no la voy a repetir, la puede repetir ella mejor que yo, pero es que es una lista tan larga e inacabable de fracasos, oiga, y que... Ella dice que no asume ningún tipo de responsabilidad.
0: Centrémonos en la ciudad del cine. Ahora ya sé que la lista es
2: la ciudad del cine empezó con mal pie porque no era el proyecto que querían los vecinos. Siguió con mal pie porque se usaron fondos europeos para un proyecto que no era exactamente el que se hizo finalmente, que eso luego habrá que justificarlo y demás. Siguió con mucho peor pie cuando no concurrió nadie al tema de los platós. Solamente una empresa fuera de plazo y luego con una adjudicación directa cuestionable y que está además
0: recurrida.
2: Continuó cuando la hostelería sigue también desierta porque nadie ha concurrido. Continuó cuando solamente hubo una opción para dar la formación, digamos, audiovisual, que fue San Valero, porque no se permitió que nadie más pudiera presentar proyectos o memorias. Y bueno, insisto, es que es un desastre desde el principio al fin. Es un fiasco de 20 millones de pesetas. Uh-huh. Y nos decía el alcalde, me interesa señalarlo, créanme, y yo le decía, claro, vos bajas el micrófono, Alfonso, pero creo que ella me oía. Pero ¿cómo la vamos a creer si usted ya que nos dijo que la Romareda no nos costaría ni un euro a los zaragozanos?
0: Alfonso, tiempo para Eva Torres.
2: Por supuesto, disculpa.
0: Ciudad del Cine.
1: Nada, no pasa nada. Bueno, yo lo primero que quiero decir es que ahora hay una valoración rápida sobre el proyecto de la Ciudad del Cine, pero nosotros pues estamos pues preocupados y no nos ha gustado nada el motivo por el cual la Fundación San Valero ha tenido que decir que no a este proyecto. Y eso hay que empezar a decirlo claro. O sea, la Fundación San Valero no puede hacer la formación ahí porque la izquierda ha boicoteado la concertación del bachillerato.
2: Los jueces,
1: como consecuencia de las actuaciones de la izquierda. Sois la izquierda los que os habéis cargado la concertación del bachillerato y los que vais a dejar a muchísimas familias en la estacada que contaban con concertar el bachillerato y contaban con que sus hijos pudiesen seguir estudiando en los centros en los que estaban. Una vez dicho esto, porque quiero dejarlo claro, porque nosotros estamos totalmente en contra de lo que ha hecho la izquierda con el bachillerato, con la concertación del bachillerato, voy a la Ciudad del Cine, que tiene que ver, pero hay que ver porque estamos también en esta situación. La Ciudad del Cine es otro de esos grandes fracasos del gobierno de Natalia Chueca. Un fracaso que además tiene invertidos casi 20 millones de euros de dinero público. Y esto hay que decirlo, o sea, no es un pequeño error, es un gravísimo error que le está costando a los ciudadanos casi 20 millones de euros. Y lo que pedía Vox es que ante semejante gestión nefasta, el gobierno de Natalia Chueca asumiese responsabilidades, que es lo menos que puede hacer un gobernante cuando comete semejante equivocación. Bueno, pues no. Lejos de asumir responsabilidades, se siguen dando golpecitos en la espalda pensando que lo están haciendo fenomenal. La Ciudad del Cine es un proyecto, como digo, en el que hay invertidos casi 20 millones de euros y que tanto la pata de la explotación de los platós como la pata de la formación y la pata de la restauración se da a dedo. ¿Cómo podemos entender los representantes públicos que en un proyecto de semejantes características un gobierno lo dé a dedo? Porque efectivamente la empresa mexicana, esa empresa que llegó a última hora, porque este proyecto ya estaba hecho para que MediaPro, a través de los amigos de MediaPro, explotasen los platós, a dedo también. Pero claro, llega una compañía china, llegan los chinos y compran MediaPro. ¿Y qué pasa? Pues que los chinos analizan el proyecto y dicen, esto no es viable, esto económicamente no es viable, nosotros aquí no vamos a estar. Y se queda el gobierno de Natalia Chueca pues compuesto y sin novio, con un proyecto de 20 millones de euros. Y corriendo, aparece una empresa mexicana que, ojo, además de querérsela dar a dedo porque no llega a tiempo a la licitación, ahora resulta que todavía no ha presentado los avales necesarios para quedarse la adjudicación. Luego vamos a la formación, otra vez a dedo. que nosotros estamos desde el Grupo Municipal Vox encantados de que fuese la Fundación San Valero, pero hubiese sido exactamente igual la Fundación San Valero si tú haces un proceso de concurrencia, publicidad, concurrencia competitiva y que se presente quien quiera. Es probable que se la hubiese llevado a la Fundación San Valero, pero ahora podríamos habernos encontrado en una situación distinta si se hubiese hecho con publicidad y concurrencia competitiva, porque a lo mejor no solamente se hubiese presentado la Fundación San Valero, a lo mejor se hubiese presentado alguna otra empresa interesada y ahora podríamos recurrir a ella y preguntarle, el primero que se ha llevado la adjudicación se ha caído por motivos que acabamos de exponer, ¿está usted o sigue estando usted interesado? Pero claro, se ha dado a dedo. Y ojo con la restauración, que a lo mejor ya no se da a dedo porque se cortan un poco después de esto. Pero bueno, al final tenemos la ciudad del cine que se nos ha dicho que este año 2026 no podrá ser, que tendrá que ser en el año 2027 y ya veremos. Y lo importante no solo es qué cosas se hacen, sino cómo se hacen. Porque claro, si al final para poner un proyecto en marcha lo tienes que poner para que una empresa pueda explotar un negocio y sean los zaragozanos los que tengan que poner dinero para que funcionen, pues oiga, para eso no hagan ningún proyecto. Eso es lo que está pasando, por ejemplo, con el canal de Aguas Bravas, que dicen, es que tal, es que cual. Vamos a ver que sí, que el canal de Aguas Bravas es un proyecto que viene de la izquierda y que fue un auténtico desastre donde enterramos los zaragozanos más de 6 millones de euros. Pero no puedes transformar un fracaso en un éxito si para que la empresa que lo explote, para que le sea rentable, resulte que la factura de la electricidad y del mantenimiento la tenemos que pagar todos los meses los zaragozanos. Bueno, pues es un fracaso, pero no sigas engordando el fracaso.
0: Dejamos la ciudad del cine, que yo quiero avanzar, vamos a Parque Venecia, lo podríamos extender a otros barrios de Zaragoza, pero ayer la noticia, porque esto sí que es noticia, es que, según el consejero Víctor Serrano, habían atendido una petición sensata, dijo así, de los vecinos de Parque Venecia, que llegaron a manifestarse porque les habían cambiado el uso de los suelos y les iban a poner viviendas públicas en lugar de equipamientos educativos. ¿Cómo, sí, Alfonso, cómo se valora esta sensatez que dijo el señor Serrano de los vecinos que atiende el ayuntamiento?
2: Bueno, lo del señor Serrano es bueno, para hablar aparte. Lo había atendido con tanta sensatez que solo después de una movilización general de todo el barrio, de la intervención de todas las fuerzas políticas, de todas, para escuchar sus reivindicaciones y asumirlas como propias de las fuerzas tanto de izquierda como de derechas, de Vox, de CEC, del Partido Socialista, después de mucha presión, muchas manifestaciones y muchas protestas, de una forma muy amable, ¿verdad? El señor Serrano se atribuye también la medalla de haber resuelto los problemas. Problemas que al final generaron ellos. Es decir, primero generan unos problemas donde no los hay y luego dicen que los van a resolver y encima se quieren poner la medalla de resolutores de problemas. Bueno, esta es una muestra más del cinismo. Hablábamos del señor Temiño y hablábamos de la alcaldesa, pero hay una tercera pata, ¿verdad?, de este triunvirato, que es el señor Serrano, que por cierto ya fue colaborador necesario del señor Ruiz de Temiño en su etapa al Frente de Urbanismo, que también creo que, en fin. Mira, a veces ya sabes eso de que uno es dueño de sus palabras y esclavo, o sea, perdón, dueño de sus silencios y esclavo de sus palabras. Pero de verdad, escuchar ciertas palabras con cierto desahogo, por no decir desfachate, del señor Serrano, no sé si daba risa o pena, pero hablar ayer de que yo he resuelto el problema en cuanto tuve conocimiento, cuando quien lo generó fue él, y lo que ha hecho es resolverlo tras la fuerte presión vecinal y del resto de grupos políticos, encima significa no reconocer siquiera que de vez en cuando las cosas se deberían hacer con consenso vecinal.
0: Eva.
1: Bueno, yo creo que lo que se constató es el hecho de que desde el año 2000 hay unos barrios muy jóvenes que están sufriendo, pues eso, un crecimiento muy importante, como no solamente Parque Venecia, sino Rosales del Canal, Arco Sur, Valdespartera, que se están construyendo un número muy importante de viviendas y se van a seguir construyendo un número muy importante de viviendas. Y claro, pues los servicios públicos, los servicios dotacionales públicos no están creciendo creciendo al mismo ritmo. Y eso es el debate de fondo de todo esto que está pasando ahora en Parque Venecia. A ver, el Grupo Municipal Vox aquí lo que ha hecho es utilizar su influencia en el Ayuntamiento de Zaragoza y su influencia también en el Gobierno de Aragón de alguna manera, puesto que está, allí sí que estamos gobernando en coalición, y lo que hemos hecho es poner blanco sobre negro y decirle al Gobierno de la ciudad que, hombre, que es verdad que hay que seguir construyendo viviendas. Tenemos una crisis de vivienda muy importante en España, en todas las ciudades españolas y también en Zaragoza. Hay que construir vivienda porque llevamos muchísimos años sin hacer ni una sola vivienda en Zaragoza. Hay que construir vivienda, pero hay que dotar también de servicios públicos, de servicios dotacionales, de infraestructuras a estos barrios. Y como digo, Vox ha utilizado su influencia, ha hablado con el consejero Octavio López en el Gobierno de Aragón y ha hablado aquí con el señor Serrano, con el consejero Serrano, para dar una solución a estos vecinos y entre todos, entre los vecinos, el Gobierno de la ciudad y la influencia del Grupo Municipal Vox, pues hemos conseguido que esas parcelas que en principio eran las que se iban a entregar para hacer viviendas, pues no lo sean, puesto que los vecinos prefieren otras. Hemos elegido otra y además se ha impulsado el inicio del instituto, que es verdaderamente también una reivindicación muy importante y muy justa para los vecinos de Parque Venecia, porque ahí hay miles y miles de niños que dentro de un par de años van a necesitar un instituto. Y además de eso, pues Vox ha pedido y se va a hacer con las partidas que ya tenemos introducidas en el presupuesto municipal del año 2026, pues ha pedido que se hagan aparcamientos para que los vecinos puedan aparcar cómodamente en Parque Venecia, no tengan que aparcar en solares que están vacíos y no se les multe. Ha pedido también que se pongan toldos, fuentes de agua en los parques, que se habiliten esos parques de niños, de juegos infantiles, para que los niños puedan disfrutarlas con seguridad, sin que se abrasen las manos y las piernecicas cuando se suben a los juegos. Y también ha pedido que se habilite una rampa de tierra por la que los vecinos acceden a La Paz y al centro de salud, pues que se asfalte y que se ponga un pavimento que no resbale para que puedan acceder.
0: Tres minutos nos quedan, les voy.
2: Eva, yo te diría que los toldos de Parque Venecia que se lleven los de Delicias, que nos utilizan.
1: Ah, sí, pues por nosotros
2: que
1: ningún
2: costaron
1: problema.
2: Medio millón de euros, se pusieron un mes y medio y ahí siguen aparcados no se sabe dónde. Y también te pediría que aproveches esa influencia que has dicho que tenéis en el Gobierno de Aragón. Ayer presentamos una moción con el tema de Mercazaragoza, cuyo matadero corre grave riesgo. Ya le dijimos, le dijo nuestra portavoz Lola Ranera, le dijo a Eva Torres y a los concejales de Vox que, hombre, que hablen con la Consejería de Agricultura para que también el Gobierno de Aragón inyecte algo de dinero para mantener no solamente los 81 puestos de trabajo, sino sobre todo también un referente socioeconómico agroganadero, ¿verdad?, del Valle del Ebro, como es el matadero de Mercazaragoza.
1: Sí, pero para tomar decisiones sobre una cuestión empresarial y de personal como es esta, lo primero que hay que hacer es analizar bien cuál es el problema y hacer unos números, porque claro, esto ustedes son muy dados, ¿no? Vamos a hacer, vamos a dejar, vamos a mantener, vamos a no sé qué, pero vamos a ver primero los números. ¿Cuánto le va a costar esto a los zaragozanos? Y entonces vamos a ver si es viable, si no es viable, qué hay que hacer para que sea viable, qué es lo que ya se tenía que haber hecho, porque la situación del matadero no lleva dos meses, la situación del matadero lleva ya tiempo. Y señor Gómez Gámez, que Lola Ranera está no solamente en el Consejo, sino en el Comité Ejecutivo.
2: Está dando Mercazaragoza pérdidas,
1: pero claro, es que tenían ustedes que haber sido proactivos, y cuando digo ustedes no me refiero solo al Partido Socialista, también me refiero al Partido Popular y a todos los que están ustedes allí. Lo que hay que hacer es ser proactivos, y en el momento que se perdió el principal cliente del matadero, habría que haber buscado otros clientes para que ese matadero no se hubiera venido abajo. E insisto con esto, primero vamos a ver los números y vamos a ver qué hay que hacer para remontar y que sea viable, porque lo que no podemos hacer es ni el matadero ni nada que se mantenga a base del dinero del bolsillo de los zaragozanos.
0: 30 segundos para cada uno, de reloj. Zaragoza, embudo, colapsada por las obras, los autobuses, un tercio afectados, además de las averías que vemos en los autobuses, 30 segundos para cada uno.
2: Yo lo definiría en calor, titular. Esperas interminables, llegar tarde a todos los sitios, a los médicos, a los trabajos. Bueno, un verdadero desastre, un verdadero colapso que además solo tiene una responsable, la que quiere cortar cintas sin conocimiento en el 27 para las elecciones que viene.
0: Muy bien, los 30 segundos. A ver, Eva.
1: Pues obras sí, reformas sí, pero no así. A espaldas de los zaragozanos, de los vecinos, de los autónomos, de los trabajadores, porque al final las obras hay que hacerlas, es importante reformar, pero hay que hacerlo con planificación y hay que hacerlo pensando en el bienestar y en el molestar lo menos posible a todos los vecinos que viven en esas calles y a todos los trabajadores que son los que mantienen, yo siempre lo digo, los trabajadores, todos esos ciudadanos que madrugan y que trabajan son los que mantienen el estado del bienestar y gracias a los cuales se hacen estas obras.
0: Nos vamos, vayan por la sombra, que el calor no nos abandona. Gracias Eva Torres, gracias Alfonso Gómez.
2: Muchas gracias.
0: Y a ustedes gracias por su atención, siguen con la mejor programación. Hasta el lunes.

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0: Muy buenos días, bienvenidos y bienvenidas una mañana más a Café con Goles, a Ebro FM, Antena Aragón. Otra vez muchísimo calor, pero muchísimo, muchísimo, muchísimo. Tened cuidado, bebed mucha agua. Esto es lo típico que ya sabéis, ¿no? Que os lo dicen todos los veranos. Y dicen, no, si te parece voy a beber gasolina. Pues claro que voy a beber agua, si me estoy muriendo de calor. ¡Muchísimo calor! Malas fechas para hacer deporte, nuestros chicos están de vacaciones, eso sí, nuestros chicos de oficinas no deberían estarlo tanto, aunque en principio falta personal en algunas áreas. Más que personal, lo que falta es jefes de ese personal, jefes que orienten a nuestros soldaditos zaragocistas de diferentes departamentos, marketing, abonados, ticketing, bla bla bla, todos los departamentos que hay en un club, que sean coordinados por una persona llamada director general, presidente, por un líder, ¿no?, que podría orientarles en su labor o poner las directrices adecuadas para convertirnos en el club que queremos ser. En este caso no existen esas figuras, pero sí tenemos a los soldaditos. Habrá gente en el club seguro trabajando a destajo para que todo salga bien la próxima temporada, pese a no tener todavía confirmado un director general, o pese a que el presidente del Real Zaragoza no quiera ser presidente del Real Zaragoza, algo que también es raro de ver, ¿eh? Pocas veces veo yo un club que claramente un presidente no quiera ser el presidente. En el Real Zaragoza yo creo que el presidente no tiene muchas ganas de serlo. No resta, pero claro, no suma, y debería ser importante su figura. No se avanza mucha cosa. Esta semana no ha sucedido, diría, nada en lo deportivo. No me suena nada de nada, ni una, yo qué sé, ni una renovación, ni una cesión, ni una salida, ni una llegada. Pero me extraña tanto que no se esté trabajando en ello, tanto, tanto, que yo creo que simplemente se está trabajando, pero no se está dando nada público por respetar un poco el orden de los factores. Porque llega la campaña de abonados, porque habrá que recomponer un poco el club institucionalmente, en teoría. Quiero pensar eso. Porque además la pretemporada empieza pronto, relativamente pronto, 20 días. Y Lalo dijo que quería tener al 80% de la plantilla. Ahora mismo, ¿por cuánto llevaremos de porcentaje? ¿Un 40%? ¿40% de la plantilla, una cosa así? Pues le falta otro 40% para llegar al objetivo. Veremos a ver. Miguel Herrer, muy buenas.
1: Buenos días, Adrián.
0: Edición verano de Miguel Herrer, que ya está moreno y con camisa veraniega. Muy moreno, la verdad. Sí, sí, así sí, te comparan conmigo, así es fácil. Raúl.
2: Sí, yo también. Morenazo,
0: compensa la gama cromática, amigo.
2: Sí, sí, sí. Pero, ostras, yo voy moreno, parezco de estos de Curazao, ¿no?
0: Prácticamente haga de Curazao. Sí, sí, sí, sí, sí, sí. De Curazao, pero del norte. Sí, sí.
2: Y tan y tan.
0: Madre mía. Bueno, nos están pasando muchas cosas.
2: El Mundial está bien. Hoy juega España.
0: Hostia, el peor Mundial de la historia del fútbol.
2: A las 2 de la mañana. Pues sí.
0: ¿Juega a las 2 de la mañana en España?
2: A las 2 de la mañana.
0: Hombre, un detallazo que empiecen a poner los partidos a la hora que yo estoy
1: activo.
0: Sí, a tope.
2: A las 2, madre mía.
0: Ahora pero estáis viviendo lo que vivo yo con la UFC todos los sábados del año. Dice, ¿cuándo empiezan las peleas? ¿Cuándo pelea Topuria? Y digo, ¿de verdad quieres saberlo?
2: Pero, buah, más aburrido que...
0: Encima, los Yankees, que también nos pasará con las peleas, no nos pasa tanto, pero no tienen ningún tipo de problema en que todo se alargue. Si no, el partido en vez de 2 horas dura 7,
2: sí, sí,
0: y pueden estar 7 horas en la grada zampando y bebiendo, sí, sí, tan felices.
2: Si el otro día, no sé en cuál fue, en el Francia contra esto...
0: Sí, porque una hora para, estaba yo esperando a verlo, sí, sí, y decían una hora, rayo, pero pues es que pasaban 5 minutos y decían, bueno, igual hora y cuarto. Y así iban, sí, alargando. Sí, sí. La grada tan felices, sin que haya partido, estaban ahí tan felices. El peor mundial de la historia para mí.
2: Sin duda. Pues si es que hay más equipos que yo que sé, madre mía.
0: ¿Ha habido alguna sorpresa por ahora? No, no. Todos los que dirías se van a clasificar, se están clasificando, ¿no?
2: Sí.
1: Incluso como tercero te puedes clasificar. Claro, es bastante fácil.
2: Si es que se clasifican 8 terceros de 12, me parece, pues es que cómo no vas a pasar.
0: Eso es lamentable.
2: Si no pasas es porque eres lamentable.
1: Bueno, pero tened en cuenta que así los cracks lucen más, porque claro, como juegan contra equipos más malos en general.
0: Si lo juego contra el Atlético de Ranillas, Vinicius hace un partidazo.
2: Hombre,
1: claro, el nivel baja, pues las figuras y los cracks pues lucen más, y así les está yendo, que lo están haciendo todos muy bien.
0: Todos los récords de la historia del fútbol tirados a la basura para meter a jugar a Curazao, sí, ¿sabes? Sí. Porque ahora ya me dirás tú de qué te vale. Máximo goleador, ha metido 25.000 goles en el Mundial. Claro, los que metía Miroslav Klose tenían mérito.
1: ahora es más fácil meter goles.
0: Hombre, antes del Mundial eran 7 partidos,
2: son,
0: punto.
2: Son de risa.
0: Si ganas los 7, eres campeón del mundo.
1: Sí.
0: Ahora puedes perder. Juegas contra equipos que antes tenías una mala tarde en la primera ronda del Mundial.
1: Y adiós.
0: Ya te habías ido a casa.
2: Claro, y que yo qué sé, llega el tercer partido y puedes ya estar matemáticamente primero. En el tercer partido sacas a 2 suplentes, ala.
0: Eso también pasaba, pero ronda. No pasaba con tanta facilidad. Es que ahora en el segundo partido ya sabes si te has clasificado.
2: Claro, y que tenías que quedar pues primero. No,
0: horrible, horrible.
1: De hecho, España,
0: horrible.
1: Hoy, hagamos lo que hagamos, estamos clasificados probablemente porque al final...
2: Sí, clasificado, ya está, con 4 puntos. Sí,
1: pero es mejor pasar como primeros, ¿eh? A ver si...
2: Sí.
0: A ver si nos va a tocar Curazao en los cruces. Hay que tener muchísimo cuidado. No. Se clasifican los terceros. Bosnia se clasificará sin haber ganado
2: Bosnia
0: un partido.
2: Está ya clasificado, sí.
0: Pues muchísimo mérito también, como tercer clasificado, ¿no?
2: Sí, con Bazdar de figura.
0: O sea, sería una selección eliminada cualquier año del mundo. Bueno, sería una selección que no jugaría mundial en su vida. Está en el mundial, pero es que encima se mete tercero. ¿Ha ganado algún partido? Uno.
2: Uno y ha empatado otro. Sí. 4 puntos.
0: ¡Hala! Pues bien, pues Bosnia clasificada.
1: Hostia, Bazdar está haciendo...
2: un pedazo de mundial.
1: Joder.
0: Sí, no sé qué esperaba la gente, de verdad. Yo esto
2: no
0: era
2: sé
0: lo...
2: si hace más calor en su asiento del banquillo o en la
0: era
2: calle de
0: Zaragoza. Era exactamente lo que esperaba. A ver, yo
2: esto
0: no conozco el fútbol que tú estés todo el año siendo un paquete, luego llegue verano y seas
1: Y te esfuerces. Y
2: hombre,
1: en verano con el calor
2: Hombre, también llega el entrenador y ve a Seco. O ve a Banda... O sea, a Banda...
0: Pero Seco tiene 40.000 años.
1: Seco es mayor, ¿eh?
2: Pero es que me da igual.
1: Es que Banda tendría
0: Seco
1: que correr
0: no le
1: muchísimo.
0: Estarán dejando retirarse.
2: Ya, pero bueno, sigue metiendo sus goles.
0: Pues sí, seguirá siendo el mejor, claro.
2: Claro.
0: En Bosnia, pero vamos...
2: Vamos, no, que ya puede venir aquí y demostrar que es un jugador válido. Porque es que un tío que vale que ha ido a un mundial, pero es que ha jugado 10 minutos.
0: Pero es que a mí que vaya a mundial solo está sirviendo. Es como cuando iba con la selección. Si solo sirve para llenarle la cabeza de pajaritos.
2: No, que no ha demostrado
0: para
2: nada.
0: Para que diga, soy internacional y tengo que volver con estos. Sí, no.
2: Ni más, ni
0: eres igual de malo que estos. Eres internacional porque en mi pueblo también serías internacional. Nos ha fastidiado. Bosnia, ¿qué habitantes tiene? 4 millones, creo.
2: No lo sé.
0: 3-4 millones tiene Bosnia.
2: Como si fuese la selección de Madrid o de Cataluña.
0: Exactamente. Bazar en la selección de Madrid no iría convocado.
2: No, ni iría.
0: Así que no iría ni convocado. Vale. Así que, no sé, yo es el tema de la revalorización. Ha pasado con algún futbolista, pero yo no conozco que haya pasado con ningún paquete.
2: No, claro.
0: Que llegue y que en el Mundial sea Dios y que después del Mundial vuelva a ser un paquete. Algunos se ha hecho famosete. En el Mundial.
2: Sí.
0: Hombre, me acuerdo delantero de Costa Rica, ¿cómo se llamaba? Lo fichó el Rayo. No me acuerdo. Macucula o algo así era. No sé si era él. Un delantero. Algún delantero se te ha hecho famoso algún Mundial, pero una cosa muy.
1: Bazdar no va a ser el caso.
2: No, desde luego.
1: No pinta.
2: Si no ha jugado ya en fase de grupos, ¿cómo va a jugar en eliminatoria? No me fastidies. Es que...
1: Jugó de reserva un poco en el primer partido,
2: sí,
1: ¿verdad?
2: Primer 20 minutos.
1: Y no se movía. Lo estuve viendo, es que no se movía. Era como en el Real. No se movía el
2: Hizo
1: tío.
2: Hizo 4
1: no presionaba.
2: De estas de tonto.
1: ¿A dónde
2: y
1: vas?
2: Vale, ya está.
0: Es que si no lo haces durante el año, ¿por qué lo ibas a hacer en verano?
2: Uh-huh. Sí, así es.
0: Es que esto no es el futbolista y el fútbol no es... Ahora le apretó al botón...
2: Y ahora funciona.
0: Y ahora voy...
1: Igual encontraba una motivación extra con sus compañeros, estando bien en su selección...
0: Pero el tema de la motivación está bien si tú estás bien. Yo estoy muy bien, pero estoy desmotivado. Pero llego aquí, como estoy motivado... No, pero si es que tú estás mal. Llevas... Que te han echado del peor Zaragoza de la historia, macho. Que te echaron en invierno del peor Zaragoza de la historia.
1: Sí.
0: Si no estás ni para el Mundial de Petanca...
2: Qué decepción, ¿eh? Yo pensaba que prometía, ¿eh? Yo cuando le vi aquel gol contra el Levante dije, madre mía, este tío.
0: ¿Cuál es? ¿Técnicas?
2: Ostras, sí, yo creo que tiene. Lo que pasa que no...
0: Pero que
2: parece que no quiere y ya está.
1: La cabeza es... se le ha ido.
0: Y ya no es tan... Es joven, muy joven, pero no es tan joven, ¿eh?
2: No.
0: O sea, no es un chico que tenga 19 años.
2: No, que debe tener 23 ya. Sí.
1: Que algo le falla en ese coco, porque no es normal que en el partido contra la Andorra, cuando iniciamos la temporada, esta pasada temporada, íbamos palmando... ¿De
2: 0-3,
1: cuánto?
2: Y metió el 1-3 y a callar.
1: Y callando bocas, pero tío, tú eres tonto.
0: A mí se me rompió el bazar. Ahí dije, chaval no va a llegar a nada en su vida.
2: Sí, se le ha ido ya.
1: Ojo, y
0: la gente lo normalizó mucho.
1: Y
0: a mí me parece que ya te está diciendo todo un jugador que la jornada 2 manda a callar al banquillo... metiendo un gol que no vale para nada.
1: ¿Al banquillo o a quién? Que no lo sabemos al tampoco. Banquillo, sí, sí, bueno. Ya al entrenador, ¿no?
0: Un entrenador y a otro más.
2: Bueno, bueno, si se le puede llamar entrenador.
0: Y que estás perdiendo el partido contra un recién ascendido. O sea,
1: ya haciendo ahí la no risa.
2: Sé, para, ahí me dijo gol, todo. Además, o sea, pero bueno.
1: Y ya al final de temporada anterior, cuando jugamos contra estos equipos estilo el Racing de Ferrol, que nos teníamos que salvar la anterior temporada, ya pecho frío demasiado. Jugándonos el todo por el todo, yo ya lo vi.
2: Sí, sí.
1: Muy pues dejado.
0: El tío en Zaragoza hizo las cuatro primeras jornadas y ya no ha vuelto a hacer nada.
2: No, no. Exacto. Se lesionó y se acabó. Se lesionó y se acabó. Se lesionó, se cambió de nacionalidad y se acabó.
0: No, no se lesionó. Se cambió la nacionalidad, pero lesionarse no se lesionó. Hombre, Soberón.
2: No, que se lesionó Bazar. No me fastidies.
0: ¿De cuánto tiempo?
2: Hombre, pues estuvo bastante lesionado,
0: ¿Un mes?
2: No, no, más de un mes.
1: A mí no me suena
2: sí, que. Sí, hombre, que sé que se rompió en un partido, no sé contra
0: bueno, que la lesión no tiene absolutamente nada
1: sí,
0: que
1: sí,
0: ver.
1: Sí, eso está claro.
0: Es que aquí cada vez que cada uno, todos futbolistas del planeta, todos que sí, se lesionan.
2: Que sí,
0: todos.
2: Pero que hay alguno que se lesiona y ya, plon.
0: Vale, pero que este no era nadie.
2: Ya, hombre, que sí. No era, pero que digo que ya nadie. No. Cuatro partidos el espejismo
0: él puede
2: de la temporada.
0: Que es
2: ya.
0: Van Bazdar.
1: Lo piensa, lo
0: Van
1: piensa.
0: Van Bazdar es nadie en el fútbol. Nadie, nadie.
2: Nadie, nadie, sí, sí.
0: Ha hecho peor temporada que Soberón, tiene mérito. Tiene mérito, la ya, verdad. Ya. Que se queden a Soberón y te echen a ti, que fichen a Ágada y te echen a ti, tiene mérito. Que te lleve tu representante a la selección, eso sí que tiene mérito.
2: No, eso sí.
0: Enorme, ese tío. Así es al que hay que fichar.
2: Hombre, sí, es que si te cambias ya la nacionalidad y todo, ya ni te convocan. Vamos.
0: A mí o sea, Serbia me parece mejor selección que Bosnia, ¿no?
2: O sea, a mí también, pero no juega mundial, me parece.
0: Bueno, le ha tocado en la tómbola mundialista de este año, no sé. Italia también tampoco sí, lo juega y yo creo que es mejor que República del Congo, sí. Pero...
2: De hecho, a Italia, no sé si le eliminó Bosnia o no sé quién.
1: Bosnia, sí, ¿no? Le quitó sí, la plaza a Bosnia.
0: Sí, sí, sí, parece, sí, sí, o sea, sí, sí. Nivelazo también, ¿eh? El italiano. Vamos a Publi, enseguida volvemos.
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0: ¿Hasta qué punto llega vuestra preocupación por no tener director general? ¿O porque se marchara y siga ahí medio hasta que llegue otro? ¿Porque el presidente sea como es en el Real Zaragoza? ¿Os da igual? ¿Os parece sintomático? ¿Qué os parece?
1: Dale, dale.
2: A ver, institucionalmente, pues, preocupa, ¿no? Da la sensación de que no hay nadie, pues es que no hay nadie al poder, no hay nadie que me mande, no, si nuestra... Nuestra posición más alta está en nuestro director deportivo. Igual tenemos un problema.
0: Pues
2: sí, bueno, que sí, que está ahí.
0: Sí, ¿no?
2: Está ahí, al menos visible.
0: Exacto, sí. Que
2: porque luego habrá ahí mucho que vive de. Sí, pero preocupante. Luego, ¿eso se va a traducir en lo futbolístico? Pues yo eso ya no lo sé. Los que juegan son los jugadores y el que entrena el entrenador. El que ficha el director deportivo es lo que importa. Pero sí que considero que en un equipo profesional de fútbol y un poco decente, un club decente, ostras, yo creo que no se puede estar ni sin presidente ni sin director general. Sin presidente estamos, no lo sé. Lo que pasa que, como salí diciendo que se echaba a un lado o que no quería ser presidente, pues doy por hecho que no tenemos presidente.
0: No, no salió diciendo eso él, ¿no?
2: Hombre, dijo que dejaba...
0: Hizo
2: que
0: un
2: dejaba
0: comunicado al revés diciendo que iba que Forcén y él iban
2: sí,
0: a tener
2: sí, pero dijo
0: más
2: como
0: poder.
2: Que dejaba el cargo de presidente para aumentar su participación o no sé qué, ¿no? O igual me estoy equivocando. Yo creo que leí eso, pero bueno, que me importa...
0: Da igual que esté, que no esté, porque hace lo mismo.
2: Pues correcto. Exactamente. Ahí estamos.
0: Debería ser otro.
1: Mira, en el caso de Fernando López, para que venga un PLL como él, otro PLL que sea estilo a él, mejor que no venga nadie y que se quede el puesto vacío. Tiene que venir alguien que tenga voz y voto y que mande, con mando en plaza. Alguien, una figura relevante donde los jugadores puedan ir, puedan hablar con él y tome decisiones en el día a día. ¿Cuál es el problema? Que al final siguen mandando los mismos porque nadie de la directiva se ha ido. Y tiene mala pinta porque, pues bueno, pues no tiene pinta de que se vayan a marchar. Ni Mariano Aguilar, ni el amigo de Miami, ni ninguno de estos. Entonces, yo ahí estoy, pues soy bastante negativo porque al final va a seguir un poco todo parecido a estos años atrás, porque siguen mandando los mismos.
0: Pero entonces, sin mandar. Ahora claro, que mandan, pues, si no hacen nada.
2: Ahora trincarán y
1: es que mandan mal.
0: Ni mal ni bien. Tienen esto ahí, pero sí. No es que estén metiendo la mano.
1: Bueno,
0: no,
1: pero alguien toma las decisiones, ¿no? Alguien toma las decisiones. Sabemos exactamente quién las toma.
2: Es que hoy en
0: ¿qué
2: día,
0: decisiones?
2: ¿No?
0: Es que creo que, pues que ejemplo, hay un nivel de desgobierno, pero absoluto.
1: Pues eso es lo que tenemos
0: ahora
1: que
0: las combatir. Decisiones, pues Lalo, claro, pero porque le ha tocado al chaval. Claro. Está ahí y dice, pues todo depende de mí.
2: Sí, sí.
0: Pero como club, ¿qué decisiones están tomando como club?
1: Vale, pues es que entonces seguiremos otra temporada más en Primera Ref, seguiremos los aficionados indefensos ante cualquier escenario que pueda pasar, como por ejemplo en Andorra, que no pudimos entrar al campo. Nos seguirán engañando,
0: posible, sí.
1: Nos seguirán mintiendo a la cara y riéndose de nosotros. Nos seguirán, bueno, pues a los aficionados de Gol de Pie, les seguirán persiguiendo la policía con este acoso que han sufrido en los últimos meses. O sea, va a seguir todo igual, va a seguir todo igual. En ese sentido va a seguir todo igual. Nos quejaremos de los árbitros nunca, hasta que al final hicieron unos tweets a última hora cuando ya estábamos prácticamente descendidos, que no sirvió para nada. O sea, seguiremos indefensos. Seguiremos teniendo una directiva que se nos seguirá riendo. Y además, cuidado que aún subirán los precios o no los bajarán.
0: Tampoco ¿vale? sé cómo van a afrontar ese tema. Porque
2: no, eso es a lo que voy yo. Digo, sí, creo que tiene que salir la semana que viene, ¿no? Por tiempos, la campaña buena semana que viene dentro de dos semanas.
1: Sí.
2: Una campaña buena o sin un director general, no sé.
1: Pues esa es la siguiente, ya veréis.
0: Que también para lo que hacía el director general.
2: Sí, que para lo que haces nada, pero ¿quién te va a presentar una campaña buena? ¿Tu director deportivo?
0: Si es que las campañas yo creo que les dan ya igual.
2: Ya.
0: Que son descampañas de desabonados.
2: Sí. Ya, pero preocúpate
0: sí,
2: un poco
0: sí,
2: porque...
0: más para que la gente no se abone que para que se abone.
2: Ya, eso sí.
1: Los aficionados les estorbamos. Les estorbamos.
2: Sí, sí.
1: A esta directiva les estorbamos.
0: Al menos en el nuevo campo, en el Iberchapa, a mí me ha dado siempre la sensación de que les... Que si no vamos mejor para ellos.
1: Estamos ninguneados por ellos. Sí.
0: Les da igual si no vamos ahí.
2: Pero es que cuidado.
0: O sea, ¿de qué forma se ha fomentado que la gente se haga abonada
2: no,
0: en
2: de,
0: los últimos años?
2: De ninguna.
1: El año pasado sí. Fueron todo trabas para
2: bueno,
1: abonarse,
2: te habías,
1: todo trabas.
2: Te habían bajado un 7%,
0: El
2: ¿no?
0: año pasado te bajaron un 8%, pero luego tenías 400 sí. opiniones y le había subido el precio
2: no,
0: a,
2: pero con eso, cuidado.
0: Al 99%.
2: No, pero
0: bueno.
2: Cuidado porque es lo único que les queda.
0: ¿Bajar
2: porque,
0: el precio?
2: No, la gente. Porque como ya encima no te preocupes por la gente y te quedes sin la gente,
1: Raúl,
2: entonces ya sí que te quedas sin club.
1: Pues que no se preocupan por la gente, es que eso está clarísimo.
2: Ya, no, pero es que...
1: Lo estamos viendo
2: ya,
1: día,
2: pero que es que esa es una principal cosa a la que igual le tienen que dar una vuelta. Entonces, pues no sé, yo quiero pensar que...
0: El abonado les importará cuando tengan un campo de 40.000 personas.
2: Sí, cuando cobren, ya lo sé, ya.
0: Sin más.
2: Ya.
0: Hasta entonces yo creo que el abonado es algo que les parece
2: no sé.
0: Totalmente molesto y...
2: Hombre, yo quiero pensar
0: que... Irrelevante.
2: Yo quiero pensar que algo van a bajar. No te lo pueden subir, no en la vida.
0: Pero para vosotros, bajar el precio es lo único llamativo de... Porque a mí el precio...
2: Hombre, no, claro que no, pero hombre...
0: Yo quiero que me des algo de ilusión, aparte
2: hombre, claro,
0: del precio.
2: Hombre,
0: o sea, que la campaña de abonados sea, te bajamos un 8%,
2: no, hombre, claro, eso
0: pues
2: que
0: métete
2: no.
0: el 8% donde
2: eso
0: te quepa, que... ilusióname, tío.
2: A mí eso no, pero yo entiendo que hay mucha gente pues que dice...
0: Haz
2: no
0: algo
2: baja,
0: emotivo,
2: no me bajas ni un duro,
0: cúrratelo,
2: pues te van
0: que
2: a
0: se pueden hacer
2: saco.
0: Mil cosas.
2: Sí, no digo
0: mil
2: que no.
0: cosas.
2: Sí,
0: y
2: sí.
0: Lo que hacemos es... nada, nunca.
2: Yo soy el primero que, yo qué sé, yo, mira, tú me dices que vamos a tener una temporada de cracks, no sé qué. Hombre, yo también pago lo que pago este año, claro. Pero la gente necesita algo, yo creo que igual para volverse a enganchar. Mucha gente sí dice, ostras, me van a cobrar lo mismo en una categoría menos, una temporada asquerosa. Pues yo no me abono, es que es el miedo que tengo yo. Yo creo que, a ver, también he leído que, por el contrario, mucha gente que está diciendo, ahora que descendemos, ahora yo me abono.
0: Claro, yo es que aprovecharía ese descenso para intentar fidelizar a la gente.
2: Es que eso es.
0: Pero no lo van a hacer.
2: Claro, no lo van a hacer.
0: Va a ser una campaña que solo te van a decir, esto vale, esto cuesta cada zona y ya está.
1: Sí.
2: No,
1: sí, así va a ser.
0: Nada de. Yo creo que no se va a hacer alusión a nada emotivo, ni a currarse nada. Que la campaña será, toma, estos precios ahí. Y las últimas veces esa sensación me ha dado. Bueno, desde hace años que el Real Zaragoza no se molesta, lo más mínimo, en la campaña de abonados.
2: No, no. Pues así es que ya lleva sin preocuparse desde la temporada de la pandemia, quiero decir. Nos abonamos no sé cuántos miles de personas en una temporada que no pudimos ni pisar el campo. Y el único gesto que tuvieron fue darnos un descuento en la tienda de un 40%.
0: ¿Y esta era esta propiedad ya? ¿En la pandemia? Sí, sí. No. Aún
2: bueno, no lo sé, pero...
0: en la pandemia creo que no.
2: Bueno, hablando del club en general...
0: O sea, es que como fue un par de añicos después, que no fue solo la pandemia, que se alargó mucho en el tiempo lo de los partidos...
2: Sí, pero que al final igual te está dando unos que otros, quiero decir.
0: Podéis poner mensajes, sobre todo lo que se vaya hablando y lo que no, del Real Zaragoza en el canal de YouTube de Antena Aragón. Estamos en Antena Aragón en directo, estamos en Café con Goles en Ebro FM, en la radio también en directo. Nos escribía, por ejemplo, David. Buenos días, cafegoleros. ¿Cuándo pensamos quitarnos a Cosa de la plantilla? Que este chico siga siendo del Zaragoza me tiene dando volteretas. Un saludo, camino a Cantabria, no se deja el programa. Grande David. ¿Qué os parece la figura de Cosa dentro del equipo?
2: Pero está haciendo ya pretemporada
0: al Cosice.
2: Pero está haciendo pretemporada con el... Con el club de...
0: Con el Cosice.
2: Eslovenia, sí,
0: sí, sí, Cosa, el Cosice. Sí,
1: ah, pues le pega.
0: Claro, necesitamos crear un club para esto.

0: Y digo, madre mía, uno es en Copa, no sé si fue contra el Diocesano ese o contra alguno de Mutilvera, alguno de esos, que dije, wow, en 20 minutos ya había hecho una cagada que nos había costado un gol.
1: Y lo peor y es, luego, que es que y luego, velocidad le gana hasta el parador en mi pueblo.
0: Y jugó otro partido contra el Racing aquí en la Romareda, aquellos pilares que perdimos 2-3, que otra que te va. O
1: sea, los ver. Entendidos del panenquismo te dicen ahora que es que ha jugado muy bien, es que, sí, cedido en un club de
0: y
1: mierda.
0: Que aquí no, y que aquí no hemos tenido oportunidad de verlo, que ha jugado muy poco. Sí, esa ya me la sé, pero que es que no me hace falta verlo más. O sea, yo
1: ¿cómo
0: no
1: será de malo alguien para que en este equipo no juegue?
0: Es que no juega, eso es. Que sea lo mismo que vamos con el Bazar, ¿eh? Que es que no hay ni más ni menos.
2: Se lo trajeron a Víctor Fernández y me acuerdo
1: es que también se dice, todos se van y juegan mejor. No, no, sí, todos sí. Se van y la gente te dice que juega mejor. Otra cosa es lo que hagan.
0: Que iba a venir aquel central del Atlético de Madrid, que sé si que...
1: Cosa se va a, yo qué sé, al Escalerías de la segunda alemana, que es un equipo así que le podría pedir cedido, y es Usain Bolt corriendo al espacio. Aquí no, aquí corre marcha atrás, es un cangrejo. Pero se va a otra liga y es Usain Bolt. Es que no, hombre, es que nos cuentan cada milonga. El que es un paquete aquí, hay muchísimas probabilidades de que lo sea fuera de aquí.
0: Sin duda.
1: Y el que es bueno, Robert González, me juego lo que queráis... A que no le faltan equipos y a que sigue siendo buen futbolista.
0: Ya no continúa
1: porque
0: su equipo
1: es buen futbolista.
0: De Holanda, pues a jugar en segunda este año.
1: Y ha aprovechado su oportunidad en Zaragoza.
0: Sí, sí, desde luego que sí.
1: Se ha puesto en el cartel de todos los equipos de la segunda. Yo si fuera cualquier equipo lo querría.
0: Ya ha sido un, un profesional.
2: Sí.
0: Ya ha sido un profesional. Es que no hay...
1: Sale reforzado.
0: Sí, sí, sin duda.
1: El único que sale reforzado.
0: Sí. El único, pues que cuando el Zaragoza iba para abajo, cuesta abajo y sin frenos, pues el único que parecía que sacaba un poco la cabeza del agua. Y ya está, y eso aparte de nosotros lo ve todo el mundo, no hay más. Solo había que ver la gente cómo hablaba de él. Hasta los de Santander decían, este cabrón la temporada pasada no podría haber hecho lo mismo. Pero pues eso, pues al final pues
1: quien, quien aprovecha su oportunidad en la Liga Hypermoto y en el Zaragoza, ahora hay que saber, hay que valer.
0: Pero al final el fútbol pone a cada uno en su sitio y vale. Y ya está. Estos,
1: a ver, alguno,
0: estos maulas, no lo sé.
1: Alguno tiene suerte.
0: Alguno acabarán engañando, imagino.
1: Polaco Q aún será futbolista el año que viene, si quiere.
0: Porque como juega en el Betis en el Olympique de Lyon, te venderán, pues podrá jugar en cualquier sitio, fichaje ilusionante. Pero bueno, los soberones, Dani Gómez y compañía, a ver dónde acaban.
1: Dani Gómez seguro que juega en segunda o que tiene equipo. Tony Moya seguro que juega en segunda o que tiene equipo. Estos perfiles seguro. O el equipo en el extranjero, me refiero.
0: Sí.
1: Ahora, ninguno se queda en el paro.
2: Ahora, Cosa lo va a tener más difícil,
1: Cosa algo dice. Tiene un club a él.
2: Y vale.
1: Es de chiste. Después. Lo que habría que preguntarse es: ¿a quién narices se le ocurre fichar a Cosa? Fichar a Bazar. Hacer estos fichajes tan exóticos de ligas bananeras cuando son 20 añeros y cuando está visto que no.
0: Hombre, por Cosa no,
1: no
0: sé
1: son
0: cuánto,
1: aciertos.
0: Por Cosa no sé cuánto pagarías, pero por Bazar.
1: 3 kilos, ¿eh?
0: 3 kilos o no sé si al final eran 5.
1: No, 3.
0: No, 3, ¿no? 3, que eran 1,8 más 1,5. Sí, pues es que... Ojo, ahora encasquétalo, que no te van a dar ni un millón.
1: Porque no lo vale.
0: Claro, claro. Sí, completamente.
1: Concretamente. Pero es que hace un año pones... Es cuando haces el cargo, el último cargo sobre Bazdar, y te lo quedas en propiedad entero cuando... Ya se veía más o menos.
0: Sí, sí,
1: yo lo de Bazar, como siempre pensé que era un fichaje para el Atlético de Madrid, para ver si se nos va la flauta y salía bueno y llevárselo gratis. Pero
0: para
1: en el Zaragoza no.
0: Nos lo hemos comido.
1: Nos lo hemos comido, sí. Aquí el equipo de las pruebas, Real Zaragoza ha sido de vacaciones. Pues para eso está.
0: Y un tío que habrá que ver lo que he cobrado. Porque es que otra que tengo.
1: Me imagino que será de los que más cobre.
0: Sí, sí.
1: Si pagas ese traspaso, luego no puedes pagarle 2 euros.
0: Digo yo. Pues si no es el que más, pues.
1: Ahora no sé. Ahora el que más será Francho, me imagino. Escurge el verdugo, hay que ganar 26 partidos para subir. ¿Habéis pensado lo difícil que es hacer de cero una plantilla donde todos los jugadores lo den todo durante todos los partidos? No todos los jugadores valen para eso. Entonces que son muy malos profesionales, mal empezaríamos. Tienen los mismos problemas que cualquier equipo de la categoría, pero con más dinero. Así que... Sí, que otros tendrán el bloque hecho.
2: Otros ya tienen el bloque hecho, nosotros tenemos que hacerlo, ¿eh?
1: Sí, pero excusas.
2: Ya, pero hay que hacerlo. Yo.
1: Hay que hacerlo. Bueno, exacto, hay que hacerlo.
0: Sí, sí.
1: No hay que decir, jo, qué difícil es. No, hay que hacerlo y punto.
0: Sí, sí.
1: Y es que es difícil. Claro, es que, mira, subir de categoría, ganar una liga, es difícil en todas las categorías. Te vas a la segunda regional aragonesa y es difícil ganar la segunda regional aragonesa. Habrá 2-3 equipos muy equilibrados y para eso también será difícil. Tienes que ser el mejor de una liga, de 20 equipos el mejor. No valen las excusas. También eres de los que más presupuesto tienes, que es lo que te digo.

0: El Algeciras te dirá, ah, sí, qué problema no tener equipo, dame tus millones. Cada uno tendrá su contexto.
1: Sí, sí.
0: Ferremo, lo que no podemos empezar es con excusas.
1: No, no, claro.
0: Es que es difícil, claro que es difícil. Claro, claro. Ese fútbol profesional, claro que es difícil. Ferremo Negrino, buenos días a todos. Por la mañana café, por la tarde insolación. Por la noche no duerme ni Dios. El Calvo de Movera, buenos días. El último día prometí no volver a Liberchapa. Mi mujer me ha comprado entradas para el concierto. ¿Creéis que debería acudir? A ver, sí, no te vale... Claro, no es lo mismo. Hay chapa fútbol, pero si vas a Liberchapa a ver un concierto... Necesito excusas como los jugadores para no ir a jugar, gracias.
1: ¿En la grada?
0: ¿Eh?
1: En los conciertos tampoco se podrá saltar.
0: Y cantar bajito.
2: Hostia, es que joder.
1: En fin.
0: Jonathan Sanz, buenos días, amigos. Después de la gran limpia de 26 jugadores, ¿cuántos más creéis que tienen que salir? Y si eso hace que Lalo tenga que fichar alguno más de 8 o 9 jugadores. ¿Quién creéis que va a salir o que os gustaría que saliera más de lo que falta?
1: 9, pues 9 entradas, pues 9 salidas, ¿no? Intuyo.
0: ¿Cómo? A ver, ¿quién? Te hago la pregunta otra
1: ya,
0: vez.
1: ¿Ya quién?
0: Contesta lo que has querido.
1: No, me refiero,
0: ¿quién
1: pues...
0: ¿Quién crees que ¿quién? Debería salir?
1: A ver, no? Es que tampoco tengo esto en la mano, pero vamos.
0: Coño, si quedan 6 jugadores en el equipo.
2: ¿Gómez?
1: Hombre, pues Gómez tiene que salir.
2: Gómez
0: o no renovar, ¿no? ¿O no?
2: Nada, Gómez se irá.
1: Gómez a mí no Gómez tiene que salir. Lo siento, no me gustó. Perdón. Su salida de balón de centeno compensado.
0: Ahí es joven.
1: Lo demás.
0: Sí. Gómez...
1: Yo Sebastián no me lo quedaría. ¿Se lo van a quedar? Sí, bueno.
0: Juan, ¿ves? Pues Sebastián. Ahí es original, no se ha nombrado casi.
1: Yo me lo quitaría.
0: Fíjate.
1: ¿Qué tenemos?
0: Tienes también a Liso, tienes a...
1: Liso, a ver, Liso va a salir.
2: Liso va a salir,
1: por lo que tiene que salir.
0: Tienes a Saidu.
1: Saidu, yo sí que me lo quedaría.
2: Es posible que salga.
1: Es posible también, que salga, pero bueno. Yo me lo quedaría, al igual que Pau Sanz. No sé qué puede pasar. También yo espero que se quede.
2: Nos lo queríamos quedar, ¿verdad?
1: Yo sí.
2: Sí, estamos de acuerdo, pero igual no podemos.
1: Claro, es que sea, son que otras él. Cosas. Luego, Pinilla. Es que no sé si lo mejor es que se quede, sinceramente.
2: O cedido.
1: No lo sé, porque tú no puedes poner de cabeza principal de un proyecto de ascenso a segunda división a Pinilla, creo.
2: Obviamente es que no, él no puede ser cabeza principal.
1: Y entonces tampoco sé... Si lo mejor es tenerlo en el banquillo y que vaya jugando minutos hasta que pueda explotar y hacerse titular, si eso le puede venir bien. O es mejor que se vaya cedido a un equipo de segunda ref, es que no lo sé. Es que depende del tiempo que pueda tardar en explotar un jugador así. ¿Calidad tiene? Sí. ¿Es lo mejor quedárselo para que empiece la temporada en el banquillo y tenga que ganarse el puesto un chaval de 20 años? No lo sé.
2: Vale, Baza también, nos ha quedado por decir que él también saldrá.
1: Sí, Cosa sale también.
2: Uh-huh. ¿Alguno más? ¿Nos hemos dejado
0: bueno,
2: por ahí?
0: Bueno, vamos con una pequeña pausa para que piensen y enseguida volvemos.
1: Pensemos.
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0: Están sonando nombres que a mí me ponen la piel de gallina, ¿eh? Yo no los entiendo. O sea, ¿qué hacemos buscando un lateral izquierdo de 38 años? ¿Qué narices hacemos fichando un lateral izquierdo de 30? Es que quiere venir, su pareja es de aquí. Que no somos una ONG. ¡Que no somos una ONG!
1: Correcto.
0: ¡Que me da igual quién quiera venir! Que el nivel de exigencia tiene que estar más alto. Vamos a llenar el equipo de Ander Herrera, queríamos a Yair. Ahora un lateral de 37 años, Escudero. ¿Estamos locos?
1: Y solo...
2: Eso es equivocación. Lleva
0: sin echar un sprint 5 temporadas.
1: Solo por
0: la nombre... pone bien, la pone bien. ¿Defiende bien? Sí, porque es perro. ¿Ha sido un muy buen jugador? Muy buen jugador. ¿Va a venir a retirarse y no va a poder echar un sprint? Vamos a fichar a gente que pueda de verdad darnos algo más el día de mañana.
1: Sí.
2: Yo es que creo que mientras esté Forcén en el club, con Cuartero por ahí, seguirá habiendo fichajes que no vamos a entender ninguno, como ha habido estos años anteriores, y seguirá habiendo alguno que no vamos a entender. Cosa, por ejemplo, Agada en invierno.
0: Uf, ese es el más inentendible, el de Agada.
2: Joder, pero que es que todos, es difícil, los años, todos los años hay fichajes raros. Joder, es que mientras siga esta peña, lo tenemos fastidiado.
0: Es que ya estamos entrando ya, yo oigo nombres que digo, pero vamos a hacer un equipo totalmente venido de vuelta. Para eso me quedo con lo que tenía.
2: Sí, sí, sí, sí, sí.
1: Sí, sí.
0: Así no puede
1: yo
0: ser.
1: Yo es que prefiero no conocer a nadie, sinceramente.
2: Mal
1: yo
2: también. Tema.
0: Me ilusiona más que venga aquí.
1: Yo quiero mi georgiano de turno, mi...
0: El ademo este.
1: El ademo este,
0: a jugar.
1: Sí, claro.
0: A ver si sales bien.
1: Sí, sí. A ver, que yo entiendo que algún jugador así te puede hacer falta en el equipo, ¿eh?
2: Sí,
1: pero
2: que sí, gente alguno. Que no conocemos. Que
1: no, viene de... ya... Que empiecen a sonar aquí, que venga hasta mi padre.
0: Y hay que tener cuidado con la posición. Yo, un delantero de 40 años que me garantice goles,
1: claro,
0: un 9 de...
1: Claro, un Enrique Gallego que ha metido sus
0: un Dionis,
1: 12 o no sé cuánto con él.
0: Pero un lateral izquierdo...
1: Un lateral izquierdo, no sé si es lo mejor. Un lateral izquierdo tiene que correr y estar bien físicamente.
2: No sé si es lo mejor, no es lo mejor. No, para nada, joder.
1: Sí, correcto.
2: O sea,
0: no
2: la estamos liando otra vez.
1: Un medio centro.
0: Así lo único que vamos a hacer es vivir el declive del futbolista. Sí, sí. Porque antes o después va a llegar. ¿Con qué camiseta va a llegar?
2: Con la nuestra.
1: Un central, sí.
0: Y luego, es que juegan mejor fuera. Normal. Sí. Normal.
1: Además que yo creo, no sé, esta temporada no sé dónde había estado.
0: ¿El Escudero?
1: En el Depor,
0: está en segunda división,
1: sí,
0: jugando.
1: Eso, pero que ha jugado.
2: No ha jugado nada.
1: Casi
2: no jugado,
1: nada, creo.
2: No ha jugado nada, no ha jugado
1: me
2: nada.
1: Me estoy equivocando, pero...
2: Está en Coruña, no ha jugado nada.
0: Y no es el único que he oído más o menos de esa quinta, ¿eh?
2: El del Málaga ha jugado más, Víctor García.
1: Sí, Víctor
0: García. A mí ese me gusta más.
2: Ese
0: a mí
2: sí,
0: ese
2: sí.
0: Me gusta más.
2: Pero ese no vendrá,
1: pero ya
2: veréis.
1: Juega por la derecha, ¿no?
2: Ajá. No, por la izquierda.
0: Pero es que hay dos Víctor García.
2: Puga.
0: Hay un Víctor García que juega en la derecha, en la segunda división.
1: Madre,
0: este es el que estaba en el Eldense, ¿puede ser? O ese es el del Huesca, es que los confundo. Ha estado en el Depor este año, como sí, suplente, ¿no? Estuvo en el Valladolid, Granada, Sevilla, Getafe, Salque 04, Salque. En 2012.
2: Escudero.
0: Sí, sí. Sí, la verdad que no sé si es interesante fichar a un jugador que en 2012 estaba en el Salque 04. Estamos en el año 2026.
2: Que no.
1: 14 palos.
2: No es interesante.
0: Es que son 14 añitos, ¿eh? Cuando él estaba en el Salque, tú estabas en... ¿No habías llegado a la primaria?
1: No.
0: Para que nos hagamos una idea.
1: Ahí, sí.
0: ¿Ha sido buen jugador? Muy buen jugador. ¿Tiene 36 tacos no quiero retirados? Pues también.
1: Hombre, sé, si es un
0: no
1: tío
0: me ilusiona.
1: Que, si, yo si es un tío que me dijese es que juega de central, te digo, pues me lo puedo traer. Un central
0: lo
1: así.
0: Entiendo, ya lo entiendo más.
1: Un central veterano con un chaval que te aporte cosas diferentes.
0: Una arbilla de turno, bueno.
1: Eso es. Sí, ojalá. La mitad que arbilla. Arbilla en segunda división a mí me parece, vamos.
0: Bueno.
1: Tráelo. Vamos, yo soy el primero que le pone a caldo.
0: Arbilla yo creo que no
1: y
0: es más mayor.
1: Me
0: ¿no?
1: cae como el... Sí, tío.
0: A mí también.
1: Arbilla
0: no,
1: tendrá sus 40.
0: Yo Arbilla no lo aguanto, pero es el típico que no aguantas porque juega en el otro
1: correcto,
0: equipo.
1: Correcto, sí, no lo aguantas, pero ojo, ¿eh? No
0: Arbilla, Arnaiz Arbilla, tiene sí. 39 tacos.
1: 39 tacos, que cuidado, ¿eh? Y esta temporada 40 cumplirá.
0: Tiene mucho
1: y seguirá
0: mérito
1: jugando,
0: seguir jugando. Yo lo siendo rico.
1: Pues
0: le
1: si es, más, si es más viejo que nuestro entrenador.
0: Sí, 2 años más tiene.
1: Y si viene Escudero y Ander Herrera, casi que también. Si es que...
0: Casi podíamos poner a Arbilla de entrenador también. Oye, ¿qué os parece Ibai Gómez ya que sale?
1: A ver, a mí yo lo mantengo. Yo creo que. A ver, veremos. A mí no me quiere convencer.
2: Si lo ha traído Lalo y confía en él, yo creo que puede ser buena apuesta. Ahora sí, un entrenador.
0: Claro,
2: joven.
0: Porque Lalo, la verdad que si algo ha tenido es acierto con los entrenadores.
2: Ya, bueno, pero vamos a confiar. Vamos a confiar en que va a acertar con el entrenador y que es de su línea. De que
0: ¿a ti qué sensación te da?
2: Yo es que los entrenadores, es que al final, como pasan tantos y tantos y nunca les damos el tiempo suficiente y necesario para que puedan desarrollar un año entero, es que al menos pido un año. No quiero, es que no quiero estar cambiando de entrenador porque
0: cambiamos
2: entrenador.
0: Pero, claro, es que entrenador, este año no, pero no es que tú no les des un año.
1: Tampoco se lo van a.
0: Es que si llevas una victoria en 12 partidos.
2: Ya, pero ¿por qué? Porque tenemos unos jugadores o hemos tenido unas plantillas que le han hecho la cama al entrenador siempre.
0: ¿Vale? Y al que no se la han hecho siempre. Ya se la hacía el solito como Gaby.
2: Claro, efectivamente.
1: Es que eso es lo que está hablando. Sí, perdón.
2: ¿Vale? Entonces. Que pongan a este tío, yo confío en él, a mí me parece. Lo que pasa es que no lo conozco tanto, yo no lo he visto, no pues podría hablar. Es súper bueno
0: como entrenador.
2: Claro,
0: poco
2: bueno,
0: lo puedes conocer.
2: Bueno, pero vamos a darle esa oportunidad. ¿Por qué va a ser? ¿Por qué va a fracasar? Aquí vamos a darle tiempo y confianza, que seguro que lo hará bien. Si es que lo importante es que la plantilla sea una buena plantilla y esté con el entrenador y haga y se esfuerce y haga por
0: ganar, sí.
2: Claro, es que ahí está el tema, yo lo veo así.
1: Hombre, yo cuando sonó sí que lo vi un poco, sinceramente, antes de conocerlo un poco más y por ahí sí que pintaba un poco como Gavi, ¿no? Un exfutbolista sin casi experiencia, ¿vale? Ascendió segunda ref.
0: Si tú pillas tal. Los datos en frío, sí.
1: Sí, claro, eso es. Luego ya hay que analizar muchas más cosas.
0: Pero se parecen como un huevo o una castaña.
1: Claro, luego no hay nada que ver, pero me refiero así a priori, sin investigar ni nada, pues dices, pues otro como este. Creo que no va a dar el mismo resultado y espero que no, sinceramente. Quiero pensar que... Y él también, no sé, yo lo veo confiado. Creo que va a hacer bien las cosas. Luego le tiene que poner sus mimbres para que la cosa funcione. Que creo que se le van a poner también. El fútbol, si tú tienes un buen equipo... Va a sonar raro lo que va a decir, igual una barbaridad. Pero si tú tienes un buen equipo, no te falta tener un buen entrenador. Es que me da igual. Si tú tienes un buen equipo, pones a cada tío en su sitio... Y te rinde y ya está, y juega solo un equipo.
2: Y luego también yo quería decir una cosa, que es importante, igual no hablamos mucho de esto en los Café con Goles. Puedes tener el mejor entrenador del mundo, pero que si tu cuerpo técnico o gente del staff suelta la alineación y la estrategia que vas a tener en el partido unas horas antes, pues es que estás fastidiado. Y eso no, nos lo hemos visto en este club.
0: Sí, hemos visto que, bueno, hasta tuvimos en el programa en directo en el teatro a Víctor Burdalo, que es entrenador de Zaragoza, y nos confirmaba que era así, que a ellos les filtraban alineaciones, estrategias y cosas a medios, incluso alguna vez a algún conocido de algún equipo rival.
2: Claro.
0: Este año se denunciaba que estaba pasando. Es verdad que a Cuco y a mí nos llegó algún partido la alineación filtrada.
2: 3 o 4 horas antes de que
0: inicie. Eso fue habitual. Se convirtió en algo habitual, que me cayera la alineación 3-4
2: horas. Es que aunque
0: antes.
2: Tengas entonces.
0: Pero el día de antes también alguna vez nos ha caído la alineación y alguna vez no la hemos dicho, otras no. Otras yo he hecho como. A ver, yo creo que jugará, yo apuesto por tal.
2: Te haces el sorteo.
0: Sabiendo perfectamente que iba a jugar, está fallando alguno, pero es verdad que sí que se han hecho filtraciones.
1: Es vergonzoso.
0: Pero como no se iba a filtrar este año, yo también lo entiendo. Si tienes 40 jugadores en plantilla, de los cuales 18 están picados.
1: Sí, y otros al hablar cuando no ha jugado ni un minuto, sí.
0: Es que,
1: el club,
0: ha hecho porque se filtren las cosas y hay
2: Es que el club no le ha puesto solución a ese problema. No. ¿Por qué? No. Porque tenemos un desgobierno arriba y es que esos problemas espero que no se sigan dando, pero es que aunque pongas a Guardiola, como eso siga así, aunque
0: yo
2: pongas
0: creo
2: a Guardiola,
0: que ahora el caso me la patita Lalo lo va a ver muy rápido.
1: Es que yo creo que también ahora
0: son todo nuevos, ¿eh? Es
1: y,
0: otra historia.
1: Y que
0: también.
1: Yo creo que también por eso vale, ha dicho que quiere una plantilla de reducida.
0: Pero que no solo filtran los jugadores, ¿eh?
1: Justo. Ya.
2: Claro, que era gente del staff.
0: Sí.
2: Joder, macho. Ya, es que pues no puede ser.
1: Ya, pues.
2: Pero, ¿y quiénes han sido? Es que no lo sabemos. A mí me gustaría saber quiénes.
0: No sé, pero vamos, si tú pillas cuerpos técnicos, solo hay 2-3 nombres que se van repitiendo a lo largo de los años.
1: Es lo que te iba a decir yo.
0: Es así de sencillo.
1: Y si sigue pasando.
0: Solo hay 2-3 nombres que se van repitiendo a lo largo de los años.
1: Es blanco y en botella.
0: Así que es más fácil. ¿Qué hora es?
2: Y cuarto.
0: ¡Anda! La hora de buenos consejos.
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0: Continuamos con mensajitos como por ejemplo el de... No sé cuál toca, así que le toco a Pedro. Pedro, te ha tocado. Decía, buenos días, mala introducción. El Mundial no me importa. Yo quiero que el Real Zaragoza suba a segunda y luego a primera. Bueno, pero es que eso ahora no lo podemos ejecutar. Mientras tanto, y no, pues vemos a Bosnia. Ligorra, buenos días, cafagoleros. Estoy tan apática como los fichajes. He oído interés por un lateral del Depor de 37 años. ¿No os parece demasiada veteranía? Sí, es verdad, ¿eh? Como exceso de veteranía. Nos saludaba... Silvia Gracia, un saludo Silvia. Fernando Soguero, muchos serás y nos dan tres raciones de croquetas por Bazdar. Firmo ya.
1: Y una tapica de jamón.
0: Oh, firmo. Piénsalo fríamente, ¿qué eliges? Tienes en una caja Bazdar y en otra las croquetas.
1: Buf.
0: Yo elijo las croquetas.
1: Sí, sí.
0: No van a meter goles, pero me van a hacer feliz.
1: Pero son redondas.
0: Y están ricas. Sí. Bueno, redondo tenemos alguno también.
1: Sí, por eso. Sí, sí.
0: La croqueta, Ágada, el albóndiga soberón.
1: Igual que lo que decías antes, días de calor hay que beber agua, sí, sí. Yo sé de alguno que...
0: Alguno que no bebe agua.
1: Que no bebe agua.
0: Y en verano los futbolistas sería un buen melón por abrir, ¿eh? Bueno. Igual habría que hacer pruebas antidoping en verano, ¿eh? Que no se hace a los futbolistas, ¿no sabéis eso? En verano no se hace pruebas antidoping a los futbolistas. Yo es que al tenista o al ciclista, no es broma esto, o al luchador de UFC, les aparecen los del antidoping a las 2:37 de la mañana un miércoles en verano en su casa, ¿eh? Que deberían, no deberían, no sé, pero que como hagas algo te van a cazar, dalo por hecho. Sí. En el fútbol no. El fútbol para que haya un positivo es como el cometa Halley, oye. No se ve. Seguro que no hay, ¿eh? Seguro que... tenemos ejemplos de grandísimos talentos intelectuales en el fútbol que jamás caerían en algo así. Fuente del Cierzo, buenos días, pulgarcito arriba. Adrián, la UFC al menos es encerrado. Los que nos vemos la IndyCar y el NASCAR, los coches, nos hemos comido retrasos por lluvia y truenos como partidos malos de Bazdar. Es cierto. Es que en Estados Unidos hay un rayo y ya te suspenden todo durante horas. Winchester Copy, me gusta el fichaje de Peter Ademo. Por café con goles, menudo bronceado, lo hice por ti.
2: Ya, o sea, ¿sabes quién es Winchester Copy?
0: No.
2: El otro de los Milito.
0: Ah, ¿tu hermano?
2: Sí.
0: Un saludo, hombre. Gaby. Fernando Soguero, sin presidente real ni director general. Somos un club amateur en una categoría que no es profesional. Ricardo, buenos días. Pregunta, leí que el Zaragoza quería a Marc Cardona y Escudero. ¿Qué os parece estos dos posibles fichajes? Bueno, Cardona, bueno.
1: Yo es que Cardona no sé si suena más que Ander Herrera, todos veranos.
0: Es verdad también eso, ¿eh?
1: Dios mío.
0: Bueno.
1: Hasta que venga. A ver, Cardona, que a mí me parece diferencial, ¿eh? En primera red, pero vamos.
0: Claro, yo lo pongo en el contexto de primera red. Claro. Yo creo que te puede funcionar.
2: Sí, pero en segunda nunca se ha salido, ¿eh?
0: No.
1: No,
2: a
1: pero
2: mí,
1: bueno,
0: no es un crack.
2: No me convence.
1: Hace sus goles, tal.
2: Yo casi prefiero a un tío que venga con hambre de segunda ref o de primera ref que esté metiendo goles ya que a un Marc Cardona, que ya empieza a ser también mayor.
0: No sé qué año esté en Marc Cardona, pero no, mayor,
1: 26 o 28, no creo
0: no
1: que sea
0: mayor,
1: más.
0: Lo que pasa es que ya
2: es que lleva
0: llevará alguna tiempo, temporada
2: y
0: ya.
2: No lo ha roto, no lo ha roto.
1: A ver, y que también es que. Vale, tienen que venir 8 o 9 tíos. Vale, te vas a quitar a alguien de la algunos de la casa porque es que tienes que cumplir un cupo, sí,
0: claro,
1: de fichas jóvenes.
0: Claro,
1: que es que también. Esa es otra que te va.
0: Tienes pues, que hacer que vender
1: sí,
0: jugadores.
1: Sí, no, por eso lo digo, pero que es que tienen que venir cuántos, 8 menores
0: bastantes
1: de 23, ¿no?
0: ¿Por qué?
1: Tienes que tener, obligatoriamente.
0: ¿Por qué?
1: Sí, yo...
0: Hay que tener 8 menores de 23, ¿por qué?
1: Sí, 8 que tengan menos de 23 años, eso es por regla, ¿no?
0: ¿Por qué? ¿Dónde?
1: ¿No es obligatorio en la primera ref?
0: ¿Por qué?
1: Hombre, pues yo creo que he leído eso.
2: ¿Te has cuajado o qué?
0: No sé, no sé.
1: ¿Le
0: no.
1: he soñado?
0: Primera noticia que tengo.
1: Pues, ostras, pues estaba convencido de que tenías que... o sea, tienes que tener filial. Un mínimo de fichas.
0: Pero en primera ref, ¿por qué?
1: Pues no sé, pues entonces me lo he fumado. Pues sí, yo pensaba
0: que... Tú sabrás, así. No sé, macho. Daniel Rodríguez, buenos días. Si esta propiedad no consigue revertir lo que han hecho, puede que sea la última directiva del Zaragoza. Hombre, claro, si desaparece el club y la siguen liando o bajas a segunda ref, sí, claro que sea la última, sí. Sí, sí. Peter Malón, buenos días. Perdón por mi ignorancia. ¿Quién trajo a Lalo? De verdad que no lo sé. Forcén. Recomendado por Carlos Cuartero. Y esto no es especulación, es que lo pregunté en la rueda de prensa y lo contestó sin ningún tipo de problema. No dijo lo de Cuartero, pero Forcén, digamos que hasta este año no había decidido estas cosas. Fue Juan Forcén quien puso el nombre de Lalo encima de la mesa y quien contacta con Lalo Arantegui. José Antonio Barcos, vivo en Cáceres y hay 4 equipos extremeños en la categoría. Pues nada, al otro grupo. La desgracia continúa, amigos. Ya lo siento, te ha tocado, es verdad.
1: Pero se quita el Logroñés del grupo, sí. Con lo cerca que estaba y el campo que tiene. Para meternos al... Pues no sé quién hacía, la Antequera, ¿no? Alguno de estos de ahí abajo de casa.
0: No sé qué dijimos ayer de los andaluces, pero oye, todo el mundo con los andaluces en los comentarios. Cuidado con los equipos andaluces.
1: A la venga, por favor.
0: Que vale, perfecto, pero que de 5 equipos que han bajado, 4 eran andaluces. Que más y el otro era Tarazona.
1: Mucho más miedo me dan los catalanes y los otros que los
0: andaluces. Claro, el Europa no sé si ha quedado quinto.
1: Europa,
0: algún andaluz, no sé si Algeciras había hecho buena temporada. No me acuerdo cuál.
1: Luego está el San Andreu de Nacho González, que también.
0: En teoría no nos tienen que dar miedo ni los catalanes.
1: Claro. Que
0: ni los andaluces, hombre, ni los checos.
1: Yo me refiero que te pones a comparar y... No.
0: A priori son más fuertes, a priori. Que luego en el campo hay que jugar. Pero a priori son fuertes, sí, los catalanes.
1: ¿Ves?
0: Assemble, viendo el mapa de equipos de primera ref, me parece más difícil incluso que subir a primera desde segunda. Pues se ha demostrado bastante difícil eso, ¿eh? Escurge, seguro que vamos a ser los que más dinero tengamos. Creo que no estamos entre los 3 presupuestos más altos. ¿Cuáles son los otros 2 más altos? ¿Los otros 3? Sí.
1: Sí, a ver, el Huesca.
0: No sé, no sé si el que más. Pero que estarás en el top 3. Claro que estarás en el top 3.
1: Sí, sí. Y tienes que estar en el top 3. Bueno, el top 1. Tienes que ser el top 1 y ya está.
0: Jesús Rollo. El equipo tiene que ser una apisonadora. Hasta el mes de marzo y en abril coge el aliento para el sprint final. Ese es el modus operandi de los equipos que ascienden.
1: ¿Ves? Pone que... Espera, que perdón, ¿eh? Pero pone que... Máximo 25
0: ¿Pone
1: fichas.
0: ¿Pone dónde?
1: Que lo pone en internet.
0: ¿En dónde lo estás viendo? ¿Internet, macho? ¿En qué página?
1: Hombre, joder, en la
0: Real Federación Española de Fútbol, bueno, la Liga.
1: No es la federación, pero si te lo cuentan igualdad. O sea, que si te lo cuentan en varios sitios, porque es mayores de 23 años, máximo 18. 18 fichas puedes tener.
2: ¿Mayores o menores?
1: Mayores. Mayores de 23.
0: Se está haciendo la pizza un lío. Mira,
1: mayores de 23, máximo consejo. 18. Y menores de 23, mínimo 7. Que es verdad.
0: Pero habías dicho al revés.
1: No, había dicho eso.
0: Que tenía que tener, mínimo. Bueno, es un tema que has sacado, que te lo quiero cortar
1: buen melón,
0: y que lo corto.
1: Buen melón.
0: Déjalo. No, no es buen melón. Sí. Es una chorrada que nos está haciendo perder el tiempo.
1: No.
0: Jorge Alonso, dada la edad de algunos que están sonando, es que es como lo de la Romareda, es buscar problemas donde no los hay.
1: Hombre, pues
0: si tienes... ya los tienes, los jugadores esos sub-23.
1: Claro, pero yo me estaba refiriendo a que si te quitas a unos, pues vas a tener que traer
0: problemas que no tienes y que te estás poniendo en ellos.
1: Pero si lo acabas de decir tú, que se van a quitar a si te tienes que quitar a chavales, te quitas jugadores de menores de 23.
0: Ay, madre mía. A veces me lo ponen de difícil que ni os lo imagináis. Jorge Alonso, dada la edad de algunos que están sonando casi que podría ejercer Ibai de entrenador-jugador.
2: Ajá.
0: Por poder.
1: Hombre, algo de toque tendrá, ¿no?
0: Sí, sí.
1: Era bueno.
0: Pues más que toda la plantilla del año pasado. Abraham Costa, yo me traería como portero a Pablo Cuñaz. Quiere salir y es un portero y más para esa categoría. Pibe, buenos días, cafegoleros. Esperar la campaña de abonados, a ver la plantilla, esperar al director deportivo, esperar a ver cómo funciona el equipo, esperar. Decía Rulabor, es verdad lo de las fichas sub-23, no sé si son 7 u 8. Pero es que eso, pero que te lo haces con el filial si quieres. Solo puedes inscribir 18 jugadores mayores de 23 años, dice Jorge Alonso. Me reitero. Es que el problema sería al revés. Si tuvieras que tener 18 menores. Pero 18 mayores, pues es que es lo normal.
1: Ya, no, si yo el problema era por lo de los menores. Solo eso.
0: Cristian Correas en primera ref. Bueno, sí, lo que estamos hablando. José Luis, esto es tan sencillo como el contrato que firman los jugadores ponga que... Como se demuestra que se filtra alguna alineación, perderá el contrato y no cobra. Hay un régimen interno en todos los equipos de fútbol mundial, pero luego se lo pasan todos por ahí. Y luego que estas cosas hay que demostrarlas, no es solo... Pero que se filtran y que no es en el único equipo, pues, pues claro, hay equipos que no.
1: Hay topos después, hasta en el Madrid, decían que había topos.
0: A más pues grande, imagínate. Más gente, más topillos va a haber, seguro. Sí, sí. Por seguro, narices. Por estadística. Pero ¿quién era? Mar también, el propio Miguel Ángel Ramírez, el entrenador este que vino, ese cerró los entrenamientos porque no se fiaba de las filtraciones que había.
1: Pero ese se quejaba más de la prensa.
0: Que se quejaba de todo.
1: Ya, bueno, eso sí. Uh-huh.
0: Pero a la
1: salía en el maletero.
0: Pero a la prensa no le cerró los entrenamientos, se la cerró a sus compañeros. O sea, el resto de la ciudad deportiva no podía ver los entrenamientos del primer equipo. Solo lo podían ver los del primer equipo.
1: Un lingo del pelado. Ya lo han echado, me parece.
0: Sí, pero ese no podía saber que había filtraciones de ningún tipo. Llevaba dos días. Era un poco más cabezonería. O sí, paranoia.
1: Sí. Así le fue.
2: Sí, sería paranoia.
1: Así
2: sí.
1: le fue. Se centró en todo menos en entrenar.
0: Sí.
1: En saber dirigir un equipo.
0: Coge, no sé cómo cogió el equipo, Mar.
1: Hombre, pues lo coge en invierno con opciones...
0: Aún se podía...
1: Que vino, ¿no? que vino el tío, me parece, hablando de playoff, ¿eh? No lo hablaba directamente, pero lo dejaba medio caer.
2: Hablaba muchas cosas, pero sí, claro, era todo pues humo. Eso.
1: El maestro Houdini.
0: Yo ves en ese aspecto Ibai sí que lo veo una persona bastante normal. Que creo que se puede entender bastante sí, sí. con los jugadores y con...
2: Sí. Bastante mejor que el otro, sí.
0: Con los jugadores... Bueno, es que es prácticamente un jugador. Pero Gaby también, pero Gaby le veía con otro... Perfil.
1: Pero no este le veo más, el mismo carácter, le veo ni más no sé. Sí.
0: De sí, es que el jugador yo creo que le caerá bien que le dan
1: sí, y les pondrá luces rojas ahí en la
0: lo único, deportiva a ver si cuando les haga trabajar mucho no le hacen la cama como a Seyes.
1: Es que eso es lo que iba a decir antes, eso me parece increíble. Como puede ser un exjugador del Zaragoza decir en una rueda de prensa
0: ni corto, ni perezo,
1: que por entrenar más se acabaron quemando, pero tú qué profesional eres.
0: Rollo, además, rollo como fue el error del entrenador.
1: Que fue el error del entrenador de hacerse entrenar más.
2: Que nos apretó mucho.
1: Pero eso pues es que suena chiste.
2: Cuando sois un
1: es que suena chiste.
0: Me acuerdo los palos que me llevé cuando dije que a David Navarro no le apoyaba en el vestuario ni Dios. Y es que a Seyes tampoco.
1: Es que me parece increíble.
0: Y está visto. Y no les hicieron nada.
1: Ni a Larraz,
0: ni a nadie. Sí,
1: ni a nadie.
2: Porque sí, era una panda de vagos los que teníamos ahí. Entonces el problema estaba ahí en la plantilla, en los jugadores.
0: El problema en los jugadores.
2: Entonces podía pasar cualquier entrenador.
1: Pero sin duda.
0: Sí, sí.
2: Quedaba igual.
0: Pones a Mourinho o Guardiola y te da igual.
1: Sí, sí. Sí, ya lo hablamos. Te da igual a quién poner.
0: ¿A quién vas a poner si sale uno de los jugadores que en teoría además es de los veteranos? Cuando decía yo, el núcleo mayor de veteranos, este era uno de ellos. Si te está saliendo a decir que no puedes meter caña.
1: Es que es increíble.
2: Haciendo la risa que increíble. Estamos arrastrando claro, la camiseta si vas octavo, sin correr.
0: Si vas octavo te digo, contando. Eres un jeta, me pero bueno. Increíble.
1: O sea, llega Seyes
0: pero que vas colista a 7 claro, puntos claro, de la salvación.
1: Claro, claro. Que llegó Seyes a 7 puntos, ¿no? De la salvación.
0: Yo creo que sí, que a 7 8.
1: Y, o sea, y viene el entrenador que lo tiene que cambiar, tienes que dar una vueltecita o algo. Igual si vas a 7 puntos de la salvación tienes que entrenar más porque eres un paquete. Y te estás quejando de que acabas quemado. Vale, pues no entrenamos.
0: Que sea por decencia,
1: y que nos saquen, y que nos saquen 37 puntos. Es que me parece
2: no tuvieron vergonzoso. Ni decencia. Ese es el tema.
1: Es vergonzoso. Son tío encima que ni ha jugado. ¿Qué tienes tú que hablar?
2: Y muchos jugadores se van a ir de rositas.
0: Esa es otra.
1: Que es que ni has jugado, ¿eh? Ni has entrenado, ni has hecho nada. Cállate la boca, chico.
0: Habla de desgobierno. Está hablando de desgobierno.
1: Es que aquí sale.
0: Si el Zaragoza fuera un equipo gobernado, él no hubiera.
1: Aquí sale a hablar del Zaragoza ahí. Hoy en día, ¿quién le sale las narices?
2: No hubieran podido hacer eso.
1: Y como quiere.
2: A ver, pero tiene razón en que había desgobierno. Tiene razón.
0: Sí, lo que y se ellos se aprovecharon. Es la parte de éramos sí. unos jetas.
2: Y nos aprovechamos de ese eso desgobierno.
0: Es. Claro. Y nos aprovechamos de ese desgobierno.
1: Si a mí que salga Robert González o Francho a decir las cosas buenas sí. y malas del club, vale. Pero si a mí que salga un tío que ha jugado dos partidos, dos.
2: Que sí.
1: Me parece vergonzoso.
2: Estamos de acuerdo.
0: Dos sí que había que cambiarlo porque no estaba físicamente.
1: Que jugó uno, el primero vendado contra la Real Sociedad, ya se lesionó. Luego volvió a salir otro y se volvió a lesionar.
0: Cuatro o cinco partidos, juego sí. Sin hacer nada.
1: Increíble.
0: Y ya no juego más.
1: Increíble. Es que
0: si lo de ciudad de vacaciones, Zaragoza...
2: Le ponemos también un 6 sobre 10.
0: Como Vakis, ¿eh? Venga, Paulino, un 6 sobre 10.
2: 6 sobre 10 también, Paulino, madre. Para ti.
0: Miguel Herrer, muchísimas gracias.
2: Venga, gracias a vosotros.
0: Raúl, muchas gracias.
1: Muchas gracias a ti.
0: Pasad buen fin de Aupa Zaragoza.

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0: Muy buenos días a todos. Hoy es viernes 26 de junio. Soy Pilar Sopesens y quiero dar la bienvenida a todos los que ahora se unen a nosotros aquí en Esto es Aragón, en Ebro FM. Saludamos también a los que lo hacen después, por la tarde, por la noche. Les recuerdo que nos pueden sintonizar en cualquier momento y desde cualquier parte del mundo a través de www.diarioaragones.com. Comenzamos hablando de Venezuela. Al menos 235 muertos y 4.300 heridos han sido reportados por las autoridades del país pasadas las 24 horas. Recordamos de los dos terremotos de magnitud 7,2 y 7,5 de la escala Richter que afectaron principalmente a Caracas y al estado cercano de La Guaira. Mientras, continúan las labores de búsqueda de supervivientes y el gobierno venezolano sigue evaluando los daños materiales. El Ministerio de Asuntos Exteriores de España ha informado esta medianoche de la muerte de dos españoles en los seísmos, confirmada por sus familiares, y que en estos momentos hay otros 80 ciudadanos españoles que no han sido localizados. Esta mañana, un avión A-330 del Ejército del Aire Español volaba hacia Venezuela con 59 efectivos de la UME y 8 unidades caninas para apoyar en las tareas de búsqueda y rescate. Y mucho más cerca de aquí, en la comarca de La Litera, en Huesca, se ha producido el primer gran incendio del verano en Aragón. El fuego, que afecta ya a unas 2.500 hectáreas, mantiene desalojados a unos 240 vecinos de los pueblos de Azanuy, Alins y Calasanz y confinados a los de Fonz por la presencia de humo. Según el delegado del Gobierno en Aragón, Fernando Beltrán, el fuego se declaró ayer sobre las 11:40 en la zona de Tamarite de Litera por una chispa de una cosechadora. La unidad militar de emergencias, la UME, ha trabajado toda la noche en condiciones muy difíciles por el abundante humo y el viento. Hoy se han sumado efectivos de Infoar del Gobierno de Aragón y del Ministerio para la Transición Ecológica a las labores de extinción. Y seguramente lo habrán notado, sigue haciendo calor, pero menos. Hemos notado todos un cierto respiro esta mañana y no ya esos grados abrasadores desde primera hora, pero vamos a conocer los detalles de lo que nos depara la jornada de hoy de la mano de la Agencia Estatal de Meteorología. Buenos días.
1: Buenos días. Hoy viernes en Aragón bajan ligeramente las temperaturas, pero continúan con valores elevados. Se van a superar los 36 grados en gran parte del territorio. Los termómetros marcarán 38 grados en Zaragoza, 36 en Huesca, 35 grados en Teruel y 33 en Albarracín. Hoy será un día soleado, predominando el cielo despejado o poco nuboso. Sopla viento flojo del sur, aumentando a moderado a partir de mediodía. Es una información de AEMET.
0: Las altas temperaturas y ese viento, aunque sea flojo, no ayudan en las labores precisamente de extinción del incendio. Vicente Alcaide, en nuestro tiempo para la actualidad, nos traerá la última hora de ese fuego. Hoy es viernes y hablaremos con los vecinos de Parque Venecia porque seguramente están celebrando que el ayuntamiento ha hecho caso a su petición y un solar que iban a dedicar a construir nueva vivienda finalmente se destinará a equipamientos para el barrio. Una reivindicación que lamentablemente no se está aceptando, escuchando en otros barrios como Rosales del Canal. Y nos iremos también al Teatro Principal porque del 2 al 5 de julio van a poder disfrutar de la producción Gol, una obra muy divertida, como nos va a contar una de las actrices que forma parte de este espectáculo y que no podría haber elegido mejor momento en pleno mundial. Y se van preparando porque hoy viene Yolanda Sánchez a hacernos preguntas, a plantearnos nuestra propia existencia. Hoy el tema va a girar en torno a los zapatos. Tampoco va a faltar nuestra tertulia de actualidad. Debatiremos algunos de esos temas que han ido marcando el pulso de la semana y muchas cosas más que hemos preparado para ustedes para este viernes 26 de junio. Pero como siempre, vamos a comenzar hablando de agua.
2: El 99% de la materia del sistema solar se encuentra en el sol. El sol ha consumido hasta hoy el 50% de sus reservas de hidrógeno. El hidrógeno, en términos de masa, supone el 0,9% de la corteza terrestre. Un 71% de la corteza terrestre está cubierto de agua. El agua es el principal componente del cuerpo humano. Somos un 75% de agua.
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0: Cuando suben las temperaturas y nos vamos de excursión y pasamos cerca de un río, un lago, un embalse, nos pueden entrar grandes tentaciones de darnos un chapuzón. Pero no todas estas zonas son seguras, hay que tener en cuenta ciertos aspectos. Hablamos de ello con Javier San Román, comisario adjunto de aguas de la Confederación Hidrográfica del Ebro. Buenos días, Javier.
1: Hola, buenos días.
2: Bueno, pues no seremos los primeros que veamos un río o un lago y decidamos darnos un chapuzón.
1: Sí, esto es algo muy esperable, digamos, con estos calores que estamos teniendo. Pero hay que tener en cuenta que no en todos los sitios está permitido el baño. Uh-huh. En la mayoría de los sitios sí, porque el baño es un uso común que está permitido a cualquier persona. Pero hay lugares en los que está prohibido, por ejemplo, en algunos espacios naturales protegidos, por ejemplo, yo qué sé, en el Parque Nacional de Ordesa está prohibido. También en cerca de las presas, en cerca de lo que denominamos los órganos de desagüe de las presas, los aliviaderos, las partes de debajo de las presas, esos lugares está prohibido, es peligrosísimo. Uh-huh. Y luego también en canales de riego y en balsas de riego. Son lugares, sobre todo las balsas, muy peligrosas. Ha habido gente que se ha metido en una balsa y luego no ha podido salir. Bueno, pues son lugares donde está prohibido.
2: En esos lugares específicamente prohibido el baño, porque claro, en los canales y balsas de agua que ha mencionado ahora ese riesgo, ahí hay corrientes, hay remolinos que no podemos percibir igual a simple vista y a veces nos confiamos demasiado.
1: En los canales hay corrientes, llevan mucha velocidad y, de hecho, por ejemplo, los puentes que pasan sobre los canales, todos aguas abajo suelen tener un sistema por si alguien se cayera para que pudiera agarrarse. Y luego en las balsas no es tanto por las corrientes, sino porque los taludes, digamos, son resbaladizos. Uh-huh. Entonces, de hecho, todas tienen que tener un sistema de cuerdas, de nudos o algo para, por si alguien algún día se cayera, que pudiera salir. Uh-huh. Porque realmente, como suele haber crecimiento de algas, pues suele ser muy resbaladizo y realmente es peligroso.
2: Uh-huh. Claro, ha mencionado los espacios naturales protegidos porque podemos perturbar precisamente el equilibrio, ¿no?, de esos ecosistemas acuáticos.
1: Sí, hay que tener en cuenta que en los lugares que tienen muchísima protección ambiental, pues si estamos nosotros allí, podemos alterar el ecosistema, podemos introducir, por ejemplo, pues especies invasoras que llevemos nosotros sin darnos cuenta en nuestra ropa, en nuestro neopreno, en nuestro bañador. En fin, hay que andar con cuidado con estos temas.
2: Además de las cremas o los productos que podamos llevar en la piel, que eso también puede afectar.
1: Sí, cada vez hay más digamos, estamos más pensando que esto puede afectar, ¿no? Por ejemplo, yo el otro día vi la noticia de que en el Pirineo francés, que es la mayoría es parque nacional, han prohibido también el baño en todo el Pirineo francés, en todos los lagos.
2: Uh-huh. Sí, que hay más concienciación, ¿no? Más sensibilización.
1: Sí.
2: Uh-huh. Claro, otro sitio en los que está prohibido el baño son los tramos de río con centrales hidroeléctricas. ¿Qué puede ocurrirnos en esas zonas?
1: Bueno, una central hidroeléctrica es una máquina, por así decirlo, o un sistema o un artefacto que deriva el agua del río, la turbina y la devuelve al río. Entonces, si en algún momento esta central deja de turbinar, entonces el agua vuelve a ir por el río. Entonces, si estamos en ese tramo entre la azud de derivación y la central, pues de repente puede estar bajando muy poco caudal y de repente saltar por parada de la central ese caudal por el río. Pero también puede ser que estemos en un sistema, por ejemplo, que depende de un embalse y la central esté parada y de repente entre en funcionamiento a una hora concreta. Y entonces, claro, de repente empieza a aparecer un caudal importante por el río que hasta ese momento no lo teníamos, ¿no? Uh-huh. Entonces, hay que tener en cuenta que las centrales no están funcionando en continuo, sino que dependen un poco de cómo está el sistema eléctrico y pueden eso, digamos, turbinar o parar de turbinar.
2: Uh-huh. En esas zonas, además, nos solemos encontrar, ¿verdad?, con carteles que nos indican que no es, que es peligroso bañarse.
1: Sí, exactamente. Hay unos carteles, hay diferentes tipos de carteles Hay algunos más que son solo texto, es peligroso entrar en el cauce, zona de variaciones bruscas de caudal y tal. Y luego hay otros que son también como con colores amarillos y negros, que son más visuales y que se ve una persona así que está como siendo arrastrada por una corriente, ¿no? Uh-huh. Pero vamos, el principio, los concesionarios, los titulares de estos aprovechamientos tienen esta obligación y nosotros de vez en cuando revisamos que esa cartelería esté bien puesta.
2: Uh-huh. Claro, ha mencionado usted los ríos como parte del dominio público hidráulico. En principio no hay que pedir ninguna autorización, uno puede bañarse en un río, pero también hay que tener en cuenta pues que el río tiene como medio natural ciertos peligros.
1: Así es, el bañarse, lo que se denomina en la ley de agua, es un uso común. Ya no hay que pedirle permiso a nadie, pero hay que tener en cuenta que un río es un medio natural. A veces hay lugares donde hemos ido otras veces y pensamos que ese año va a estar igual que los años anteriores y no es así. Cada vez que hay una crecida, los ríos cambian de su morfología, las pozas pueden dejar de ser pozas o en una poza puede quedar un árbol o unas ramas atrapadas allí entre los sedimentos y nosotros, pues como lo hemos hecho otras veces, pues vamos allí tan confiados y podemos tener un accidente grave, ¿no? Entonces hay que tener en cuenta, hay que ser sensatos y digamos, entender lo que es un río, que eso es algo cambiante, ¿no?
2: Además, bueno, que en muchas zonas también hay zonas de salto, ha mencionado esas pozas, por ejemplo, eso deberíamos evitarlo a toda costa, lo de saltar desde una altura.
1: Sí, eso no lo dice la ley de aguas, pero lo dice el sentido común, ¿no? Quiero decir que a veces, hoy en día ya con las redes sociales, hay mucha gente subiendo vídeos de cómo se tiran. Bueno, pues yo creo que es que ya no sé cómo se le puede decir a la gente que sea sensata, pero eso son acciones peligrosísimas, peligrosísimas. Entonces, pues bueno, en fin, sentido común. Es que más no podemos decir, que la gente tenga sentido común.
2: Es que a veces el sentido común
1: es el menos común de los sentidos.
2: Eso es, ¿no? Y hay gente que por ese postureo, ¿no? Por el presumir, sí, por decir estoy aquí, he hecho esto, comete en ocasiones auténticas locuras. Esta semana, por ejemplo, conocíamos algunos datos. En Francia han fallecido 40 personas por bañarse donde no debían.
1: Sí, sí, y en España también. Bueno, es que, o sea, yo comprendo que el calor nos altera un poco a todos. Estos días con esta ola de calor, la gente se pone nerviosa y pues es muy apetecible el irse a un río. Y nosotros lo que decimos y lo que dicen todas las administraciones es que se vaya a las denominadas zonas de baño, uh-huh, que son lugares que digamos que cuentan con una autorización del gobierno de la comunidad autónoma, del gobierno de Aragón, y allí hay unos controles sanitarios, se toma muestras y Salud Pública la analiza y ve que las aguas son, digamos, aptas para el baño, y además hay una serie de servicios, tanto los accesos, como a veces hay baños, a veces hay socorrista. Entonces, lo lógico es ir a estos lugares que están habilitados como zonas de baño y que, bueno, que se puede, ahora no recuerdo cuántas hay en Aragón, pero creo que hay unas 15 o 17, uh-huh, o algo así, y bueno, si entras en internet las ves enseguida y están perfectamente vigiladas y controladas.
2: Sí, porque además lo de los controles sanitarios es importante. Hemos hablado de que nosotros podemos llevar cosas indeseables para el ecosistema al agua, pero también nos podemos llevar alguna bacteria, algún susto, ¿verdad?
1: Sí, sí. Precisamente hace muchos años, que hubo alguna zona de baño que se declaró y luego, claro, resulta que no cumplía las características, sobre todo bacteriológicas, ¿no? Uh-huh. Pues porque aguas arriba pues había un vertido de alguna localidad o había alguna actividad que impedía o, digamos, que estropeaba el agua, ¿no?, para el baño. Uh-huh. Y entonces, pues, digamos, hace reflexionar a los ayuntamientos, a las administraciones, ¿no? Todo el mundo quiere, digamos, que en su ayuntamiento, en su localidad, en el término, uh-huh, municipal, pues se aprovechen estos recursos turísticos, podríamos decir, ¿no? Sí. Pero claro, luego también supone una exigencia por parte de quien ha declarado esa zona de baño. Entonces, por eso, las que hay son las que ya, digamos, llevan muchos años manteniendo esas características y, por lo tanto, son totalmente fiables. Y luego hay alguna que hubo hace años, que igual la declararon uno o dos años y luego ya no mantiene esa declaración porque realmente sus características no son adecuadas para el baño, o al menos no son siempre adecuadas para el baño.
2: Y hablábamos antes del postureo en las redes sociales. También, si uno descubre un buen sitio, es mejor no compartirlo, porque luego vemos esas zonas de pozas y de riachuelos que están saturados de gente.
1: Sí. Sí, esto yo suelo decir a veces la anécdota que esto es como los que nos gusta coger setas, porque ya muchas veces no dices dónde las coges, ¿no? Porque, entonces, a veces hay lugares muy bonitos que casi es mejor no decir mucho dónde están o decírselo solamente a tu ambiente más cercano, ¿no? Evidentemente las redes sociales pues han hecho, por ejemplo, que los ibones de la Nayet pues estuvieran totalmente masificados, y al final el gobierno de Aragón ha tenido que prohibir la acampada, el baño y un montón más de cosas, porque es que quedan totalmente colapsados de gente debido al efecto este de las redes sociales.
2: Sí, de verdad, una pena. Javier, para terminar y apelando de nuevo a ese sentido común del que hablábamos antes, menores, personas mayores, otras personas que puedan tener algún tipo de problema, extremar ahí la vigilancia, ¿no?
1: Sí, con los niños. Los niños que están disfrutan muchísimo en el agua, pero no hay que, digamos, sin estar histéricos los padres, ¿verdad? Pero hay que estar siempre con un ojo viendo dónde están. Y por eso en las zonas de baño, eso digamos como que es más fácil, ¿no? Porque son lugares en los que se sabe lo que cubre, están perfectamente acotados, hay un montón de gente allí responsable, digamos, todos colaborando en la vigilancia, y son los mejores lugares para ir al baño con niños.
2: Pues recordamos eso, esas zonas de baño oficiales y los sitios en los que está prohibido bañarse, como el entorno de las presas, canales y balsas, tramos de río con centrales hidroeléctricas y en espacios naturales protegidos. De todas formas, en el canal de YouTube de la Confederación tienen ustedes además un vídeo con estas recomendaciones,
1: sí,
2: ¿cierto?
1: Así es, el año pasado hicimos un vídeo precisamente porque nos preguntabais mucho los medios y, bueno, pues para que sea fácil entender todo esto.
2: Bueno, pues con eso nos quedamos. Javier San Román, comisario adjunto de aguas de la Confederación Hidrográfica del Ebro, muchas gracias por habernos atendido hoy.
1: Vale, gracias a vosotros.
3: 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Una hectárea de maíz evapora por día más de 30.000 litros de agua. 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

0: Hablamos ahora de los pinares de Venecia, de toda esta situación que llevan meses viviendo, y desde la plataforma Salvemos los Pinares reivindican algunas medidas para el ayuntamiento. Hablamos con José Antonio Pérez Toro, miembro de esta plataforma de Salvemos los Pinares. Buenos días, José Antonio.
1: Hola, buenos días.
0: Bueno, ustedes se presentaron además ayer en el Pleno, tienen una lista también de algunas exigencias para con las actuaciones que se han estado realizando en Los Pinares, empezando por esa ampliación del parque de atracciones.
1: Sí, eso es. Bueno, ayer en concreto aparecimos en el Pleno con el objetivo de pedir la dimisión de José María Ruiz de Temiño. Y es algo que es absolutamente razonable visto lo que está pasando. Es decir, es una conclusión lógica después del enorme fiasco del parque de atracciones. Uh-huh. A ver, este señor junto con Natalia Chueca y con el concejal Ángel Loren han querido vender un proyecto que, como venimos diciendo desde el principio, pone en riesgo no solo la integridad del Pinar, sino la viabilidad futura del parque de atracciones. Y creo que, vamos, estamos convencidos. De hecho, es un hecho que el tiempo no está dando la razón. Es decir, el parque de atracciones está cerrado, uh-huh, y los puestos de trabajo están en peligro. Uh-huh. Y después la experiencia y el parque de atracciones está, pues eso, en la ciudad lo puede perder. Y es que no somos conscientes de esta realidad, porque después nos venden humo diciendo que en principio todo se va a arreglar, pero aquí no se arregla absolutamente nada y el parque de atracciones está cerrado. Uh-huh. Por eso pedimos la más que lógica dimisión de José María Ruiz de Temiño, porque es que vivimos en una sociedad donde todo el mundo se pone medallas cuando no se las merecen, y resulta que cuando hay que asumir responsabilidades, pues la gente pues esconde la cabeza debajo de la tierra. Uh-huh. Y eso no puede ser.
0: Claro, vamos a recordar además que con esa ampliación se proponía una serie de talas, iba a haber que talar unos 2.000 pinos, si no recuerdo mal. Recordamos también que los Pinares de Venecia es un bosque ciudadano creado por los ciudadanos hace ya 100 años, gracias a esa colaboración vecinal, y que además esconde una rica biodiversidad, aunque desde fuera nos pueda parecer un sitio un poco árido. Bueno, pues muchísimos invertebrados, sí, aves, que ese es su hábitat natural.
1: Exacto. Además, desde la plataforma hemos pedido tanto al ayuntamiento como a la DGA la declaración de bosque singular, por, uh-huh, un lado, y después de arboleda social, ¿no? Uh-huh. Arboleda singular y arboleda social. Entonces, ante eso, tanto la DGA como el ayuntamiento están haciendo oídos sordos, y hace meses, y en principio tenían que haber respondido hace ya pues bastantes meses, pero tenemos la callada por respuesta, porque hay una cosa clara, que es que si tuvieran la más mínima intención, además que estamos celebrando el 100 años, uh-huh, los 100 años del Pinar, si tuvieran la más mínima intención de protegerlo, no dudarían ni un segundo en conceder esos títulos que los Pinares de Venecia lo tienen más que merecidos. Lo que pasa que evidentemente, aquello de donde tengo mi tesoro, tengo mi corazón. Me parece que el tesoro del gobierno de esta ciudad no está en los Pinares de Venecia, y de hecho se demostró allí claramente, uh-huh, cuando nos impidieron en el Pleno pues exhibir nuestros carteles, o al menos lo intentaron.
0: Sí.
1: Y después hay otra historia que va a ser incluso peor, que es lo de la implantación del centro de datos.
0: Sí, eso le iba a decir, que no es el único, lo de la ampliación del parque no es el único peligro que amenaza la integridad de la naturaleza en esa zona, de los Montes de Torrero en concreto.
1: Sí, de momento, y para abrir boca, ¿no? Uh-huh. Un dato, ¿no? Es en el plan de gestión de escombreras históricas, en un documento oficial, en el anexo 11, capítulo 9, se recoge que la escombrera que están moviendo, que es la número 4, hay 800 toneladas métricas de amianto, que no es nada, o sea, es una cosa, un dato a tener en cuenta. Pues resulta que esa escombrera se está removiendo a toda prisa en camiones y sin cubrir, con viento que, para tratarlos en otro sitio, allí mismo, in situ, y con unas nubes de polvo importantes. Entonces, esto es una denuncia que hemos hecho, y es una denuncia concreta que hemos realizado en distintos sitios. Hemos interpuesto denuncias a Fiscalía, a la Inspección del Trabajo, al INAGA, al SEPRONA, al Servicio de Salud Pública del Ayuntamiento. De momento no tenemos respuesta, pero esto no puede ser. Quiero decir, lo que no pueden hacer es coger y empezar unas obras a toda prisa, entendemos que probablemente para intentar pasar por encima de la más que probable contestación ciudadana. Los centros de datos, además, son una especie de artilugios que, cuando menos, son polémicos. Sobre todo, o sea, hablamos de las consecuencias de la implantación en el entorno. La subida de temperaturas, el uso descomunal de agua y electricidad. Y ante eso, la ciudadanía, y en este caso, por ejemplo, nosotras como ciudadanía organizada, no conseguimos ningún

0: te coge el agua, ni por dónde va a pasar la electricidad, ni nada. Es decir, todo con un absoluto oscurantismo. Entonces, desde ahí vemos que la agresión va a ser más que probable no solo al Pinar, sino a la vida de nuestros barrios. Y habría que, como mínimo, paralizar todo el proceso hasta que no haya una información clara a la ciudadanía, porque estas cosas no se pueden imponer. No se pueden imponer.
1: Desde luego, uno de los puntos que llevaban ustedes era precisamente ese, ¿no? Que se garantice la participación real de la ciudadanía. Yo recuerdo, hablamos con ustedes cuando se formó la plataforma, que además se hizo de manera muy rápida. Es verdad que los barrios afectados se movilizaron de manera muy rápida para proteger ese patrimonio natural cuando surgió, bueno, cuando se enteraron además también como de segundas, ¿no? De todo ese proyecto de ampliación y a veces le queda uno, perdón, la sensación de, pues lo ha dicho usted, si la sociedad organizada no está consiguiendo respuestas, ¿qué más podemos hacer, verdad? Pero ustedes, desde luego, no se rinden.
0: No, en absoluto, porque además estamos cada vez más convencidos de que este es el camino. Lo que no podemos hacer es esconder la cabeza debajo de la tierra como hacen los responsables políticos cuando meten la pata. La ciudadanía organizada, a falta de responsables y cabezas pensantes en las esferas, lo que tenemos que intentar es hacer ese papel que ellos o ellas pues eluden. Es responsabilizarnos de nuestro entorno y de nuestras vidas para que la vida mejore y la vida prospere. Tenemos claro que nos estamos buscando además enemigos y en el ayuntamiento, en la DGA, en un montón de sitios, y la lucha implica también temas personales, por ejemplo, como la salida de pata de banco de ayer de la señora Natalia Chueca, pidiendo que retiráramos unos carteles que, por lo demás, es algo, una costumbre más que extendida en los plenos del ayuntamiento. Quiero decir, casi que el mundo es mundo. Vamos, en los plenos del ayuntamiento se sacan carteles, pero resulta que ninguno molesta salvo el que sacamos nosotros. O sea, es algo que no tiene precedente. Y es, o sea, realmente estamos ante una ciudadanía organizada que encuentra una respuesta reactiva y negativa a nuestras proposiciones por parte, en este caso, del ayuntamiento. Quiero leer, porque además me lo he apuntado, porque me acaban de pasar una información que han colgado en redes desde el Partido Popular de Zaragoza. Y es, realmente es, define un poco el modo en que el Partido Popular y el equipo de gobierno de la señora Chueca trata a la ciudadanía. Le explico.
1: Es breve, ¿no?
0: Sí, vale. Muy breve. Dice que en las dictaduras comunistas que nosotros amamos, supuestamente, habíamos sido expulsados del pleno. Han elevado y sacado carteles porque es la libertad de expresión, cosa que además quisieron evitar que hiciéramos. Y eso que el reglamento, ya sabemos, ponen ellos, que ya sabemos que no, que las reglas no nos gustan, lo prohíbe. Vamos a ver, yo creo que nos odian profundamente. Pero quiero recordarle a la señora Chueca y al Partido Popular que dentro de la plataforma Salvemos los Pinares de Venecia hay un montón de organizaciones, tanto de colegios, organizaciones ecologistas, organizaciones barriales. Es que no son dos personas, es la ciudadanía organizada. Y no se puede tratar así a la ciudadanía organizada. La ciudadanía organizada tiene que ser escuchada, porque tenemos nuestras partes de razones y si no se escuchan, al final pasa lo que pasa. Pasa que esa parte se pierde y no pueden ir gobernando sin tener en cuenta esto.
1: Pues con ese mensaje nos vamos a quedar. Desde luego seguiremos pendiente porque es totalmente legítimo que los ciudadanos soliciten información y transparencia de lo que está ocurriendo en su ciudad. José Antonio Pérez Toro, de la plataforma Salvemos los Pinares de Venecia, muchas gracias por haber hablado hoy con nosotros.
0: Vale, muchas gracias.

0: Hacemos ahora una pequeña pausa y regresamos enseguida porque tenemos muchísimos temas interesantes que compartir con todos ustedes en este viernes 26 de junio.
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0: Buenos días. Hoy viernes en Aragón bajan ligeramente las temperaturas, pero continúan con valores elevados. Se van a superar los 36 grados en gran parte del territorio. Los termómetros marcarán 38 grados en Zaragoza, 36 en Huesca, 35 grados en Teruel y 33 en Albarracín. Hoy será un día soleado, predominando el cielo despejado o poco nuboso. Sopla viento flojo del sur, aumentando a moderado a partir de mediodía. Es una información de AEMET.
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Continuamos en este viernes 26 de junio celebrando esa bajada de temperaturas y les recuerdo que mañana sábado, con motivo del Día Internacional de los Museos, se celebra en Zaragoza la Noche en Blanco. Museos y salas de exposiciones abrirán hasta la medianoche con propuestas diferentes. Música en directo, clubs clandestinos, danza, visitas guiadas teatralizadas y una gran programación en distintos escenarios como los museos de la Ruta Caesar Augusta, el Museo del Origami, la Casa de los Morlanes, el Palacio de Montemuzo o la Aljafería, además de ese espectáculo itinerante a las 10 de la noche en la Plaza del Pilar, un número de teatro de calle con una gran ballena inspirado en Moby Dick. Y si son aficionados al fútbol, seguramente estarán siguiendo el Mundial. También, si tienen problemas para conciliar el sueño, que sepan que esta próxima madrugada a las 2 juega España. O sea, del paso de hoy a mañana, que esto es como lo del cambio de hora. Se enfrenta a Uruguay y busca el liderato del Grupo H y confirmar las buenas sensaciones que dejó el equipo en el segundo choque de la fase de grupos frente a Arabia Saudí, equipo al que ganamos 4-0. Recuerden además que la alcaldesa Natalia Chueca anuncia ayer que la hostelería podría ampliar sus horarios los días en los que juega la Roja. En el programa de hoy vamos a hablar con los vecinos de Parque Venecia, que finalmente parece que le han ganado ese pulso al ayuntamiento. Víctor Serrano anunciaba ayer en el pleno que el solar en disputa se va a dedicar por fin a equipamientos. También hablaremos con el Teatro Principal, estrenamos obra el día 2 de julio, y con Yolanda Sánchez hablaremos también de zapatos. Vayan preparando esos piececitos para el verano. Pero antes de todo esto, les voy a contar lo que ocurría en la historia un 26 de junio en nuestras efemérides. ¿Qué ocurrió un 26 de junio en la historia? Arrancamos nuestras efemérides del 26 de junio en el año 1679, fecha en la que murió el organista Pablo Bruna, también conocido como el Ciego de Daroca, uno de los organistas más importantes de su tiempo en España. Compuso una gran cantidad de música para órgano que se reconoce por su complejidad y belleza y ha sido interpretada por músicos de todo el mundo. Además de su talento musical, Bruna era una figura muy querida en su comunidad. Sirvió como maestro de capilla en la Catedral de Daroca y en la Iglesia del Convento de San Francisco. Su legado sigue siendo honrado por la ciudad de Daroca con el Festival Internacional de Órgano Pablo Bruna, donde se interpretan algunas de sus obras más destacadas. Este mismo día del año 1800, el inventor Alessandro Volta anunció el descubrimiento y funcionamiento de la primera pila eléctrica. Este químico y físico italiano ya era famoso por aquel entonces, principalmente por el descubrimiento del metano en 1776. El 26 de junio de 1963 en Berlín, en mitad de la tensión entre la Alemania Occidental, controlada por fuerzas estadounidenses y europeas, y la Oriental, bajo control soviético, el presidente de Estados Unidos, John F. Kennedy, dio su célebre discurso "Ich bin ein Berliner", queriendo expresar que era un berlinés. Aunque las palabras pronunciadas por Kennedy en alemán fueron algo ambiguas, ya que hubiera sido más claro decir "Ich bin Berliner" sin artículo indeterminado. Por esa razón, el público entendió "Ich bin ein Berliner", es decir, soy una berlinesa, que como sabrán, se trata de algo parecido a un donut relleno. El 26 de junio de 1977 en Estados Unidos, el cantante Elvis Presley dio un concierto en el Market Square Arena de Indianápolis, el último de su carrera, ya que casi dos meses después falleció de un ataque al corazón en su mansión en Memphis, Tennessee, a la edad de 42 años. El 26 de junio de 1997, en Londres, se publicó por primera vez Harry Potter y la Piedra Filosofal, obra escrita por J.K. Rowling, que a día de hoy lleva más de 120 millones de copias vendidas. ¿Son ustedes fans de esta saga mágica? The Rock.
En el calendario de días internacionales destacamos que el 26 de junio se conmemora el Día Internacional de la Lucha contra el Uso Indebido y el Tráfico Ilícito de Drogas, también conocido como el Día Mundial contra las Drogas, una fecha para tratar de reforzar la acción y la cooperación entre los países con el fin de alcanzar una sociedad libre de consumo de drogas y de tráfico ilegal. También se celebra el Día Internacional de Apoyo a las Víctimas de la Tortura con un único objetivo, la erradicación total de estas prácticas. La tortura se considera un crimen a nivel internacional, está prohibida y no puede justificarse bajo ninguna circunstancia. Y vamos a aprovechar nuestra efeméride musical para felicitar a una estrella estadounidense. Se trata de Chris Isaak, cantautor, músico de rock y actor ocasional. Isaak es ampliamente conocido por su hit internacional Wicked Game de 1990, así como por otros éxitos como Blue Hotel, Baby Did a Bad Bad Thing y Somebody's Crying. Enhorabuena por esa carrera y felicidades.

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0: Nos vamos ahora hasta Parque Venecia porque el barrio tendrá finalmente un instituto de secundaria en la parcela situada frente al colegio Parque Venecia. Parece que el ayuntamiento ha escuchado la reivindicación vecinal. Hablamos con José Antonio Andrés, presidente de la asociación vecinal Somos Parque Venecia. Buenos días, José Antonio.
1: Hola, muy buenos días.
0: Buenísimas noticias para Parque Venecia, ¿no?
1: Pues sí, porque ha sido un acuerdo que, bueno, desde el principio que recibimos la noticia de esa construcción de las viviendas, pues ha creado mucha controversia en el barrio, ha habido mucha disparidad en las opiniones y, bueno, pues finalmente hemos llegado a buen puerto.
0: Aunque aquí lo hemos ido comentando, cuéntenos cómo ha sido un poco también la línea del tiempo, ¿no? ¿Cómo se enteran de que en esa parcela van a construir viviendas y qué es lo que ocurre a partir de ahí?
1: Bueno, pues esto empieza como casi siempre, a través de la prensa. Uh-huh. Es una de las cosas que siempre reivindicamos desde las asociaciones vecinales y es que hay algunas decisiones que se toman por parte de las administraciones sin ningún tipo de consulta previa o por lo menos lanzar un globo sonda, ¿no?, a las asociaciones de vecinos y ver, oye, si hacemos esto, ¿qué os parece o qué uh-huh. pensáis o qué creéis que puede pasar? Entonces, bueno, pues nos enteramos a través de la prensa en este caso. Y bueno, pues los grupos de WhatsApp del barrio, que tenemos grupos bastante numerosos, pues empezaron a echar humo, ¿no? Pues porque la ubicación de las viviendas pues no era la más adecuada, porque Parque Venecia tiene unas dimensiones y tiene una serie de, bueno, un número de viviendas asignadas y ampliamos en 200 ese número, en 200 viviendas, por lo tanto son 600 personas más en un barrio en el que estamos bastante saturados. Como bien sabéis, desde hace muchos años solo tenemos una salida que nos da que tenemos que compartir con el centro comercial que tenemos cercano. A nivel de servicios públicos, pues tenemos que compartir también con los vecinos de Torrero muchas cosas y, bueno, está todo saturado. Centro de salud saturado, centro cívico saturado, el segundo más usado de la ciudad, por cierto, el de Torrero. Y, bueno, pues a nivel de movilidad, pues una línea de autobús que también se satura y que no nos conecta con muchas zonas de la ciudad, que es otra de las reivindicaciones que tenemos pendientes.
0: Claro.
1: Por lo tanto, pues se generó muchísimo malestar en el barrio. No es que no quisiéramos viviendas, porque la vivienda, lógicamente, es una emergencia a nivel nacional. Sabemos que hay que hacer vivienda, que hay que dotar, pero claro, tiene que ir correlativo, tiene que ir todo a la vez. No podemos hacer más viviendas sin dotar de los servicios necesarios para todas esas personas que vienen a vivir.
0: Uh-huh.
1: Y nosotros lo que reivindicamos es que habiendo suelo, como nos dijeron que había, para equipamientos y para este tipo de viviendas, pues bueno, pues vamos a intentar que sea todo a la vez, en la medida de lo posible.
0: Uh-huh. Claro, claro. Es que además ha ocurrido también en otros barrios de la ciudad, ¿no? Estoy pensando en Rosales del Canal, que también hay un solar que tenía iba a ser suelo dotacional para servicios y finalmente para viviendas, pero que no es que las asociaciones de vecinos se opongan a esa construcción de vivienda, que a veces parece que es o una cosa o la otra.
1: Sí, al revés. O sea, nosotros encantados de que se haga vivienda, porque al final es un servicio que seguramente nosotros vamos a necesitar más adelante. Nuestros hijos, a lo mejor dentro de unos años, necesitan una vivienda de alquiler asequible y, lógicamente, los padres queremos que esté cerca de nuestro. O sea, que al final es un beneficio también para el barrio, pero tiene que ir acompañado de esa dotación también de servicio, de centro de salud adecuado, de centros cívicos, de ludoteca, de colegios, de institutos, porque no solamente es construir vivienda. Hay que dotar a los barrios de todos esos servicios que muchas veces tardan demasiado en llegar.
0: ¿Cuál es la situación en el barrio ahora pues respecto a educación, ¿no? Está el colegio Parque Venecia enfrente. Parece que además incluso ya se han iniciado los trámites con el Departamento de Educación del Gobierno de Aragón para que vaya allí ese instituto de secundaria, porque ¿cuáles eran las opciones hasta ahora de los niños de Parque Venecia?
1: Pues las opciones que tenían, lo hecho, los niños que tienen que ir ya, están en edad de instituto, pues se tienen que ir fuera del barrio a otras zonas. Y lo que está ocurriendo, lo que viene, se nos viene, es lo que venimos desde las AMPA, se viene denunciando desde mucho tiempo. Vamos a tener ahora casi 2.000, bueno, de hecho tenemos 2.000 niños escolarizados que dentro de poco van a editar el instituto y si no nos damos prisa, aún así yo creo que ya no llegamos.
0: Ya.
1: En el 2028 o 2029 no va a haber opción para los vecinos de Parque Venecia de tener escolarizados a sus hijos en edad de instituto cerca del barrio.
0: Ajá.
1: Entonces, pues bueno, esas eran unas necesidades básicas y principales reivindicaciones que había ahora mismo, urgentes, porque, por lo que te digo, la población ahora mismo pues crece y esas plazas no estaban.
0: José Antonio, ayer cuando lo anunciaba el consejero Víctor Serrano, bueno, pues miembros de otros grupos políticos, esta mañana, por ejemplo, nuestra tertulia política, tanto desde el PSOE como desde Vox, decían que se ha colgado en la medalla, que anunciaba bombo y platillo esa conversación exitosa con los vecinos, pero ha habido también otras presiones de la oposición, en el propio gobierno de Aragón. ¿Cómo definiría usted el proceso de diálogo, de conversaciones con el ayuntamiento?
1: Pues el proceso siempre ha sido bastante bueno y es verdad que todos han apoyado, que es de lo que se trata. Aquí había un problema y nosotros desde la asociación vecinal, desde hace 14 años, siempre hemos intentado buscar la unanimidad de todos los grupos. Nuestras reivindicaciones suelen ser de sentido común, suelen ser cosas que son realmente necesarias y que no exigen un gasto desproporcionado. Y lo que hemos buscado siempre es el consenso entre los grupos políticos y entre el barrio. Se ha visto claramente que en el barrio había diferentes opiniones con respecto a la construcción de 200 viviendas y desde la asociación pues lo que hemos hecho ha sido unir, consensuar e intentar llegar a la mejor solución. Sabemos que nunca vamos a estar a hacer cosas a gusto de todos, pero se trata de eso, de unir y de consensuar. Pues con los grupos políticos se ha hecho lo mismo. Se les ha explicado la situación, se les ha explicado el problema que teníamos y todos han aportado. Por lo tanto, yo creo que es un éxito de todos.
0: Uh-huh. ¿Y las viviendas que estaban proyectadas para esa parcela finalmente van a ir en otra que tenía asignado un uso deportivo que es de mayor tamaño? ¿Qué parece, qué sentir tiene entre los vecinos que se vaya finalmente la vivienda a esa parcela?
1: Pues el sentir es de éxito, porque conseguimos, por un lado, pues eso, dar viabilidad a una parcela que a lo mejor, por tener esa condición de uso deportivo, no iba a tener uso en muchísimo tiempo, en muchísimos años. Entonces, por un lado, ganamos que se le dé uso y, por otro lado, pues se puede compartir el uso. Es una parcela muy grande en la cual tiene cabida pues el instituto y las viviendas. Y el uso inicial que iba a tener de deportivo, pues lo podemos trasladar a otra zona más céntrica en el barrio, más céntrica en el sector y que pueda ser también pues de uso, que a lo mejor tarda un poquito más de hacer, pero que sea un uso más efectivo, porque tener una parcela de uso deportivo tan lejos o tan desplazada del centro del barrio, pues a lo mejor no tendría el uso que debería tener, uh-huh. ¿Vale?
0: Claro que
1: por el desplazamiento, porque hay que cruzar el vial estructurante, porque hay que moverse. Entonces, tener una parcela de equipamiento deportivo dentro del barrio, en el centro, es más fácil que sea usada que una que está en las afueras.
0: Uh-huh. Nos decía también, claro, el autobús, el centro de salud, hay otros aspectos que siguen ustedes reivindicando su mejora.
1: Sí, el tema de la movilidad, desde siempre, es un quebradero de cabeza para nosotros, para los vecinos de Parque Venecia. Al principio, pues con la inauguración del centro comercial, pues ya sabéis los atascos que se formaban. Ahora mismo pues estamos expectantes de esa nueva construcción de Parque Venecia 2, que nos dará salida por esa zona, por el famoso puente que tenemos pendiente de construir en Parque Venecia, uh-huh. El puente de los Suspiros. Y luego las líneas de autobús. Pues tenemos una línea de la que nos conecta con el centro de la ciudad, que es la línea 23, que nos costó mucho también que se separara del centro comercial, porque al principio subía al centro comercial y claro, pues subía lleno el autobús y bajaba lleno. Cuando íbamos a usar nosotros el autobús no podíamos cogerlo porque estaba lleno. Uh-huh. Nos costó mucho que se separara, que el final de la línea estuviera en Parque Venecia, pero es insuficiente. Ahora mismo, pues eso, todos los niños que hemos hablado antes, que no pueden estudiar en el colegio, que se tienen que ir a institutos de la zona de Romareda o la zona de San José y Las Fuentes, pues su única conexión es la línea 23, que les lleva hasta el centro de la ciudad. Del centro de la ciudad tienen que coger otro autobús o la línea de tranvía, y un desplazamiento que a lo mejor se podría hacer en 10 minutos o un cuarto de hora, pues se está haciendo en una hora, hora y cuarto. Eso se suma que luego los niños tienen que vivir, tienen vida, entonces quieren ir con sus amigos, quieren ir los fines de semana pues al fútbol, al centro de la ciudad, a hacer cosas. Pues eso obliga también que los padres se tengan que organizar para ser ellos hacer ellos de autobús.
0: Claro.
1: Pues organizarse entre ellos para que pues bajar a los críos al centro o subirlos y que no estén una hora y media por ahí dando vueltas en diferentes transportes públicos.
0: Pues José Antonio, esperamos que se vayan respondiendo esas reivindicaciones, como usted decía, de sentido común y necesarias para poder hacer una buena vida en el barrio. De momento nos alegramos por el éxito. Finalmente habrá un instituto de secundaria frente al colegio y además se van a construir esas viviendas públicas. Muchísimas gracias gracias José Antonio Andrés, presidente de la asociación vecinal Somos Parque Venecia, por haber hablado hoy con nosotros.
1: Muchas gracias a vosotros. Un abrazo. Hasta luego.

0: Celebrábamos con José Antonio Andrés, presidente de la Asociación Vecinal Somos Parque Venecia, el triunfo del diálogo. El consejero de Urbanismo del Ayuntamiento de Zaragoza, Víctor Serrano, anunciaba ayer en el Pleno que Parque Venecia finalmente tendrá un instituto de secundaria en la parcela situada frente al colegio. Esa parcela se había destinado a vivienda pública, pero ante el clamor de los vecinos por la falta de un instituto de educación secundaria, finalmente se van a llevar adelante los dos proyectos. El instituto, que el Departamento de Educación del Gobierno de Aragón ya ha comenzado los trámites, y también la construcción de la vivienda, pero en otro solar.
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0: El 2 de julio, no queda nada, llega hasta el Teatro Principal Gol, un espectáculo de la compañía Illana sobre el que vamos a conocer más ahora mismo con Susana Cortés, actriz de este espectáculo. Buenos días, Susana.
1: Hola, buenos días, ¿qué tal?
0: Muy bien, bueno, pues con ganas ya de ver sobre el escenario del Teatro Principal esta bombonera italiana un espectáculo sobre fútbol.
1: Bueno, la verdad es que, o sea, estar en el Teatro de Zaragoza, el principal, yo personalmente para mí es ideal porque también toda mi familia es de Zaragoza, ¿sabes? Desde Madrid. O sea, yo vivo en Madrid, pero toda mi familia es de Zaragoza, entonces estar allí en el principal de Zaragoza ya es un lujazo y llevar gol va a ser maravilloso, ¿sabes? Va a ser como un golpe, o sea, algo refrescante para vosotros también, allí que estáis pasando
0: lo suyo. El horno de España nos han llegado a llamar, ¿eh?
1: Madre mía, ¿qué es eso? Espectacular, sí, sí.
0: Bueno, el título nos da muchas pistas, pero sí. Cuéntanos, Susana, un poquito de qué es lo que vamos a ver en este espectáculo.
1: O sea, el título da muchas pistas, pero si no eres futbolero, el espectáculo te va a encantar igualmente, ¿sabes? Porque, o sea, principalmente yo que soy la única chica, yo no soy nada futbolera y en la creación también tuvimos en cuenta, ¿sabes? Que bueno, cogemos partes del fútbol que son lúdicas y son súper festivas y son entretenidas para todos, pero luego también hay otra parte por detrás, que es la de los aficionados, la de los entrenadores, la de, ¿sabes? El jardinero que corta el césped del estadio. ¿Sabes? Que también son interesantes de tocar, ¿sabes?
0: Claro, claro. Es interesante eso que dices, porque igual es verdad que alguien que diga, bueno, pues a mí no me gusta el fútbol. Pero
1: claro, no vas a ver un partido de fútbol en sí, sino que también hay un partido de fútbol. Pero hay muchos temas, como el fútbol femenino también, cómo se metía la mujer dentro de un equipo de hombres, ¿sabes? Los presidentes de los clubs, cómo venden a los jugadores, ¿sabes? Cómo es el tema de todo el dinero, todo lo que mueve.
0: Oye, todo.
1: Sí, o sea, tiene temas súper interesantes que no son principalmente, o sea, habla de fútbol como algo que mueve masas y mueve corazones y mueve todo, que también lo tocamos con el mundo de los aficionados porque eso es lo que les mantiene así tan, siendo esa potencia.
0: Tan interesantes y tan vigentes, porque claro, además llegáis en pleno mundial.
1: Buah, ya ves, y eso nos viene estupendo.
0: Lo habéis hecho a propósito, era una estrategia de marketing.
1: No, es que siempre hay fútbol, o sea, yo fíjate, yo no soy futbolera, pero es que decía, mis compañeros, se toca el Mundial, luego no sé qué, España, tal, o sea, es que la Champions, después de esto viene la Champions, luego no sé qué, luego no sé, o sea, está constantemente habiendo eventos deportivos de fútbol tremendo, ¿sabes? O sea, que no está hecho a posta, o sea, es que es un tema que iba a funcionar sí o sí en cualquier época de la vida que lo metas.
0: Eso es
1: de
0: verdad.
1: Hecho, es que no sé cómo no lo hemos hecho antes, ¿sabes?
0: Habéis esperado a que el Zaragoza bajara, ¿no?
1: Ay, no lo sabía, lo siento. No, o sea, a mí lo que me da rabia es que yo tengo casi 50 años y me pongo a jugar al fútbol con 50 años. Y llevo 24 años en esa compañía, pues me hubiera gustado que me hubieran cogido con 30, ¿sabes? Hacer estos partidos así para poder darlo todo, ¿sabes?
0: Vaya fichaje. Pues, ¿tenemos que tener miedo de que nos dé un balón en el público o no?
1: Sí, o sea, lo siento, pero además sí, es verdad. O sea, y además que si vas a verlo, vas a ver que sí que recibís varios balonazos.
0: Pues habrá que ir con una máscara o algo.
1: No, pero con tranquilidad, son de plástico. No, o sea, que sabes que nosotros siempre al público le tenemos muy en cuenta y en este show más todavía, ¿sabes? Porque el tema de la afición es importantísimo. En el fútbol y en el teatro, y aquí hemos cogido las dos cosas y se ha montado una, o sea, hay veces que, o sea, si llenamos teatros grandes, es como un partido de fútbol de estos de, ya te digo, de la Champions o del Mundial, que sale todo el mundo ahí con banderines, dices, joder, que es explosivo, es verdad.
0: Además, para que, bueno, nos has contado que aparecen muchísimos personajes, porque hay escenas de todo, desde el árbitro, jardinero, jugador, la afición, fútbol femenino, pero además, para el que no conozca a la compañía Illana, cuéntanos un poco cómo es vuestra forma de hacer teatro.
1: Pues es un humor sin gestual, sin palabras, usando las onomatopeyas. O sea, es como el lenguaje universal, este show lo llevamos a cualquier lado del mundo y se va a enterar todo el mundo, ¿sabes? Y normalmente sí que solemos, en cada país que estamos, usar alguna palabra del país. O sea, en España, si estamos en España, alguna palabra se suelta, pero la comunicación es no verbal, ¿sabes? Bueno, no verbal, gutural, porque en este show empezamos los cuatro actores pasando por unas afonías. Porque claro, tú, o sea, es que nada más entrar lo damos todo y tuvimos problemas con la voz los cuatro. Ahora ya se nos ha hecho callo y ya está todo perfecto, ¿sabes? Pero que te, o sea, todo esto en referencia al lenguaje no verbal, no se habla, sí que se habla. Uh-huh. O sea, se emite sonidos, onomatopeyas, ¿sabes? Pero vamos, que es para la gente que no ha visto nunca un espectáculo así, al principio se quedarán pensando, no van a hablar en toda la esta, pero luego entran en el código y ¿sabes? Y les encanta.
0: Qué chulo, ¿no? Qué versátil, además, eso, que te pueden entender en cualquier lado, porque además sí. Ya no queda, con esto además del Mundial, yo creo que ya no queda ningún país que no sepa algo de fútbol o que un mínimo interés.
1: Claro, esto nos abre muchísimas puertas. Bueno, en realidad es casi todos los temas que tocamos siempre, o sea, porque por ejemplo tuvimos una obra que se llamaba Chef, que era y coincidió con todo el tema este de Masterchef y todo eso, y fue espectacular el bombazo, y en todos los países había un Masterchef, Alemania, Masterchef no sé qué, y todos se sentían como que la obra la habíamos hecho un poco para su país, ¿sabes?
0: Sí.
1: Y con Gol yo creo que va a pasar algo parecido, porque las camisetas van cambiando según donde estemos, ¿sabes? Entonces, bueno, hay un equipo principal que es el Bolo, que es el equipo pobre, que ese lo vamos a mantener, ¿sabes? Como estandarte así de, pues como lo que has dicho del Zaragoza, ¿sabes? O sea, esta obra es una oda a la afición tipo del Zaragoza o del Atleti de toda la vida, ¿sabes? Que son unos sufridores.
0: Sí.
1: ¿Sabes? Pero son gente que tiene el corazón en su equipo. Mi padre es del Zaragoza y es que mi padre ya puede estar en quinta al Zaragoza, que va a seguir siendo el Zaragoza.
0: Sí, aquí es un sentimiento muy fuerte. Se le apoya a muerte hasta, bueno, aunque juguemos contra Cascalejo de arriba.
1: Sí, es que además es que aunque intenten hacerse de otro equipo, porque me imagino que les pasará por la cabeza, me voy a hacer del Madrid. ¿Sabes? Pero es que es imposible, eso lo llevan en el corazón, ¿sabes?
0: Sí.
1: Y en Gol pasa algo parecido, ya lo veréis.
0: Oye, pues tenemos...
1: Que si no, te voy a destripar toda la
0: nada,
1: hora.
0: No, me digas nada más, y ya nos has contado muchísimo. Del 2 al 5 de julio, sí. En el teatro principal, hablábamos también al principio de lo que supone estar en ese teatro, ¿no? Que va a ser un contraste muy chulo, ¿no? El ir y venir de las camisetas, de las equipaciones futboleras con esas decoraciones, con ese ambiente.
1: El teatro principal es una maravilla. La gente y animo a la gente de Zaragoza que no haya ido a verlo, que lo vaya a ver, ¿sabes? Porque, bueno, hay dos teatros, ese y el Rojas de Toledo, que también es otra maravilla. Hemos actuado ahí y ves un teatro tan pequeñito, tan bonito, también con la afición así, es una maravilla, ¿sabes? Uh-huh. Y luego Gol es para todos los públicos, ¿sabes? De 0 a 100. Si hay padres que no tienen planes, más que derretirse en la calle, tienen que ir al teatro.
0: Pues sí, además estarán fresquitos. Susana, claro. Hablabas antes de que, aunque no nos guste o no les guste el fútbol, la gente se va a divertir, se lo va a pasar bien. Y también, de alguna manera, en alguno de los personajes, sentirse identificado, ¿no? Porque ese es el papel también que tiene muchas veces el teatro, que nos vemos a nosotros mismos ahí sobre las tablas.
1: Totalmente, o sea, en esta obra principalmente para mí hay un papel que es el de un aficionado, que es que contar lo que estamos hablando hace un momento, de cómo desde pequeño el primer papelito que tuvo fue el carnet del club de Zaragoza, ¿sabes? Entonces, cuenta, o sea, tenemos varios sketches en que la gente se va a sentir súper identificada. Y luego, a la gente que no le gusta el fútbol, va a ver, y que son muy críticos con el fútbol, va a ver cómo nosotros también nos metemos con ese tipo de cosas, ¿sabes? Con que el fútbol muchas veces lo mueve más el dinero que el propio deporte,
0: sí.
1: ¿Sabes? Cómo los que tienen más pasta se ríen un poco de eso también. ¿Sabes? Porque en realidad no sé si los empresarios que son los dueños de los clubs son tan aficionados como los que pagan por estar ahí, ¿sabes?
0: O sea,
1: esto es una pregunta que me hago yo al aire, ¿sabes? Que no lo sé, que no sé si lo ven como un negocio o como... pero lo que sí que sabemos es que la gente sí que tiene el corazón ahí puesto y, o sea, hay partes de la obra que la gente se va a sentir identificadísima, otros que se van a reír de los personajes, porque bueno, una de las cosas que tenemos en esta obra que queríamos cambiar un poco es que aparecen lo que estábamos hablando, aparecen como 12 personajes y hay veces que aparecen en un tiempo que yo no sé ni cómo los cambiamos tan rápido, ¿sabes? Sí, o sea, yo ahora lo veo desde fuera, algunas grabaciones que hemos tenido y digo, madre mía, qué maravilla. Así que ojalá que lo disfrutéis vosotros igual.
0: Pues deseando veros. Susana Cortés, sí. Actriz del espectáculo Gol de la compañía Illana, del 2 al 5 de julio en el Teatro Principal de Zaragoza. Muchas gracias por haber hablado hoy con nosotros.
1: A vosotros. Y nada, os invito a que vayáis todos.
0: Ya lo saben, las estradas ya están disponibles, por cierto, en la página web del Teatro Principal de Zaragoza. ¡Gol! Es el nombre de este espectáculo, ahí con un poquito más de ánimo, que antes me ha quedado un poco lánguido ese gol. Del 2 al 5 de julio en el Teatro Principal, teatro humor gestual para toda la familia, para los aficionados al fútbol y para los que no lo son, también.

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0: Pues es el momento más alegre de este día. Mira, bajan las temperaturas y Yolanda Sánchez llega como una brisa de aire fresco a hablar con nosotros esta mañana. Yolanda, bienvenida.
1: Muy buenos días, Pilar, de aire fresco y colorido, porque es que no nos están viendo, pero bueno, es que si nos vieran la de colores que tenemos aquí entre tú y yo, vamos, estamos
0: parte... ahí un...
1: Esto para... es un miro. Lo que tenemos aquí.
0: Mira, pues Juan Ibáñez hoy no está, pero es daltónico.
1: No me digas.
0: ¿Sí?
1: Pues anda, que eso es un problema.
0: Se volvería,
1: ¿eh?
0: Así un poco majaraco.
1: Eso es un problema. Pues además está muy bien que hayan bajado las temperaturas, Pilar,
0: sí,
1: como bien comentas. Sobre todo de cara al tema que hablamos hoy, que es el tema del calzado.
0: El calzado.
1: Porque el calzado, cuando te aprieta con esas calores, que llevas muñones en lugar de uñas, ojo, ¿eh? Esas bodas que han venido hace poco, esas comuniones en las que muchas veces nos empeñamos en ponernos un calzado al que no estamos habituados, ¿no? Y van los dedos ahí, que dice, madre mía, sácame de aquí.
0: Bueno, es que cuando te compras calzado nuevo, tienes que ponértelo un mes antes, aunque sea para estar por casa. Si son sandalias, primero con calcetines para evitar esas rozaduras y luego para no parecer un pato.
1: Oye,
0: el
1: tienes
0: día
1: técnica,
0: del evento.
1: Tienes técnica,
0: sí,
1: en
0: es
1: esto.
0: Que a mí los zapatos me gustan mucho.
1: Te imagino por casa ahí limpiando con él.
0: Correcto, correcto.
1: Sanitol más
0: tacones. Haciendo sentadillas ahí. Aunque yo ya más de, no sé, dos dedos o tres no...
1: Ojo, que yo he vuelto un poco al tacón. De vez en cuando esto empodera y ayuda, ¿eh?
0: Es verdad que empodera.
1: Da actitud.
0: Y a mí
1: actitud.
0: Me ayuda a mantener la postura.
1: Da un poco de actitud, pero sí que es cierto que, bueno...
0: ¿A ti te decían eso de que como eres tan alta no necesitas tacones?
1: Claro, pero hombre, no me digas que no queda más elegante, ¿no? Aunque
0: y te hace
1: alta.
0: Ahí el muslo...
1: Oye, que se estiren los demás.
0: Eso es, y unas pantorrillas ahí
1: eso
0: de...
1: es, como Dios manda, unas piernas, como
0: de
1: decía...
0: De Usain Bolt,
1: claro,
0: por lo menos.
1: Mi padre cuando salía con Chabela Escolo decía, ¡ay, qué artistaza, qué piernas!
0: ¿Ves?
1: ¿No?
0: Pues ahí, nosotras igual.
1: Nosotras igual. Bueno, yo...
0: ¿Qué le digo a nuestros oyentes? Porque, ¿cuánto mides? Más
1: 1,79 o así.
0: ¿Ves?
1: Uno
0: pues
1: 77,
0: casi 1,80.
1: 79. Tengo la
0: casi
1: duda.
0: Casi 1,80 de Yolanda, pues mucho tira. Pues que no se ponga tacones. Oye, pues mira, a mirar hacia arriba. Los
1: que
0: demás.
1: Pilar Sopes tampoco es bajita, ¿eh?
0: Nada, yo estoy bueno, un poco menos.
1: Bueno, pues que yo tenía la duda de cuántos calzados necesitamos. El otro día estaba ordenando que si calzado de invierno, venga, las botas, zapato cerrado, tal, todo esto lo vamos a quitar ya. Pero que dejamos en el armario para el verano, ¿cuántos pares mínimos necesitamos? Porque claro, quitamos esas botas, pero sumamos el calzado para ir a la playa, luego en casa si te pones zapatillas de estar por casa, hay gente que no porque va descalzo, jolín, ya son dos pares más de zapatos, ¿cuántos pares crees tú que serían necesarios en tu caso?
0: ¿Que son necesarios? A ver, pues necesarios, pues igual tres, pero
1: pues sí.
0: Yo por mí,
1: eso dicen
0: pues,
1: las
0: pues
1: estadísticas,
0: diez, ¿sabes?
1: Sí, dicen eso, tres.
0: Que tengo una pequeña Imelda Marcos en mi interior. Antes, cuando no tenía hijos, pues claro, yo hay gente que le gustan los bolsos o las joyas o tal, pero yo ves con los zapatos. Siempre estoy ahí en busca de un zapato original, con algún detalle que llame la atención.
1: Y que además, si es bueno, pues mejor, porque
0: eso
1: al final...
0: Es. Hombre, claro.
1: Hay que
0: eso
1: vestirse
0: siempre.
1: Por los pies, Pilar.
0: Y yo tengo, he de decir, los pies muy delicados.
1: Yo también.
0: Y entonces enseguida me hace rozadura o ampollas o no sé qué, o sea, piel. Y eso. Y si alguien me quiere hacer un regalo, o de comer o zapato, es lo ideal. No
1: muy
0: sé,
1: bien.
0: Ah, es nunca. Sí, aquí.
1: No vamos a decir marcas.
0: Eso.
1: Pero bueno, más
0: no,
1: o menos.
0: No soy tampoco. Siempre que sea un buen zapato.
1: Ya sabemos por dónde vamos. Pues sí que es verdad que dice mucha gente que el número mínimo en verano son tres pares: las chanclas o sandalias, una deportiva, porque oye, te puedes ir a hacer una excursión o andar un poquito más de la cuenta, y una cuña o alpargata, ¿no?
0: Sí.
1: Entonces, más o menos, eso sería lo básico. En Estados Unidos tenemos el récord Guinness de la colección de zapatillas, solo de zapatillas, más grande del mundo. Jordi Geller, que tiene 2.388 pares y tiene un almacén en Las Vegas, que es un museo, y le han puesto Suceum, es el nombre. Se puede ir a visitar, o sea que fíjate.
0: O sea que tiene que, casi 2.400 pares de zapatillas que no se pone porque están en el museo, ni porque tiene ni pies ni días para...
1: Eso es, no hay días suficientes para tanta zapatilla.
0: Madre mía.
1: No hay días suficientes. Bueno, y luego pues que hay una serie de zapatos, por ejemplo, los estiletos.
0: Sí.
1: Se empieza a oír tanto. Uh-huh. El estileto, ¿no? Pues que tienen un sonido, ¿de dónde viene este nombre? Porque suena...
0: A italiano,
1: como,
0: ¿no?
1: Te voy a clavar un estileto, fratello.
0: Fratello. No. Hombre, claro, ese
1: suena como que te van a coger con el zapato.
0: Es la, el tacón de aguja, ¿no?
1: Eso es, ese tacón de aguja. Los pip-toes.
0: Pip-toes, que son los que tienen el huequito delante y pip es como espía, entrever y toes, dedos. Espía,
1: dedos. Dedos espía, significa. Sí, sí, sí.
0: Como
1: sí,
0: pip-show, pero pip-toe.
1: Sí, sí, sí, sí. Pues bueno, pues esta semana hemos preguntado eso, ¿no? ¿Cuántos pares mínimos necesita la gente en verano, ¿no?
0: Oye, sobre lo que han dicho los expertos, yo diferencio chanclas, que son de goma para ir a la playa o a la piscina, de sandalias. Para claro, mí son cosas distintas.
1: Es que son cosas diferentes. Luego claro, tenemos a veces una especie de chancleta que también nos vale como sandalia, o sandalia que nos vale como chancleta, que son estas que son como de goma.
0: Sí.
1: Pero claro, no es lo mismo llevar goma. No. ¿No? Que no. Lleva... Bueno, en todo caso no nos hacemos los zuecos.
0: Los zuecos.
1: Y vamos a escuchar. Vamos a escuchar.
0: O sea, la pregunta de esta semana era: ¿cuántos pares de zapatos consideras imprescindibles en verano?
2: El verdadero fondo de armario veraniego es un deporte de riesgo. Solo necesitas una chancla de plástico que en cuanto te empieza a sudar el pie van haciendo ruido de flatulencias a cada paso por todo el paseo marítimo. Y una sandalia de vestir listas para amputarte dos dedos con rozaduras nucleares a los 5 minutos, aunque seamos sinceros. Si miras en el fondo literal del mueble, lo único que hay es una cucaracha disecada que se mudó allí el último cambio de armario y 3 kilos de arena de la playa que se reproduce sola por esporas. Eso sí que es tendencia.
3: No es cuestión de saber qué cantidad de calzado tenemos, sino la importancia de que este calcen bien, digo, que de ir bien calzado, eso, de ir bien calzado.
4: Dice María, ¿pero te has dado cuenta que llevas una sandalia marrón y la otra de colores? Dice Alá. Dice, pues no te lo creerás, que tengo otro par igual en casa.
5: Un par de sandalias, una de tacón bajo y otro alto, unas zapatillas deportivas y otras más planas.
4: Pues depende. Depende de la edad, depende del trabajo que hagas, depende de los sitios que asistas. Yo con tener 3 sandalias para el calor, deportivas para andar más de la cuenta y unas para estar por casa, pero lo que tengo clarísimo y dada mi edad es que me tengo que gastar dinero en cualquiera de las 3. Y estoy hablando de imprescindibles.
6: Uy, a mí esta pregunta me encanta, porque si le preguntas a mi marido te dirá que demasiados, que tengo demasiados. Pero es mentira, porque nunca son suficientes zapatos. O sea, imprescindible, imprescindible, los que te quepan en casa, ¿no? Porque claro, te pones a contar y que si las sandalias negras para que te peguen con los conjuntos, las de vestir, las cuñas, las cerradas, las abiertas, unas sandalias blancas para los conjuntos así más majos, las chancletas de la piscina, las zapatillas de estar por casa, las zapatillas de deporte porque se entrena todo el año, pues oye, es que imprescindible, imprescindible es todo. Yo no puedo renunciar a ninguno de mis zapatos. La verdad, si eso que renunciara a los suyos para hacerme hueco.
7: Los cross, sin duda. O en su defecto unas chancletas. Pero así todo el día, güey. En chancletas y con cross.
8: Clasificándolos de la siguiente manera: calcetín de algodón transparentes y 1 o 2 pares elegantes. Es decir, 10 pares de calcetines está más que bien. Yo sé que este clima está loco, un día te levantas con 38 grados, al otro día nos sorprende tremenda tormenta y en la noche un granizado de películas. Sí, señores, porque ha caído granizo en plena temporada de calor. Sí, eso es loco. Esto sucede en el norte. Sin tanto preámbulo, 10 pares de calcetines está más que guay del paraguayo.

0: Claro, si le preguntamos a Nancy Sinatra, pues nos dirá qué botas, ¿no? Y sea, oye, hay gente que lleva botas en verano.
1: Botas,
0: ¿eh?
1: De verano, hay botas de verano.
0: No,
1: botas.
0: Es que eso, esas dos palabras no van en la
1: como
0: misma.
1: Que no. Sí. No, no. Pues oye, ¿y los tacones originalmente?
0: Yo pienso en el, perdón, es sí, que sí, en el achicharre de ese pie con una bota y no, pie, no puedo.
1: Tiene
0: no
1: que
0: puedo.
1: Salir de ahí ahumado. Sí. O sea, imagínate cuando dicen ponte en los zapatos del otro, qué marranada, chica. Yo no me pongo en los zapatos del otro, y menos en verano. ¿Tú sabes lo que te puedes llevar ahí? ¿Te puedes llevar un zoo?
0: Oye, de lo que te han contestado, que siempre lo
1: pues de
0: analizamos
1: lo que me han contestado,
0: un poquito. Mira, estoy muy de acuerdo con mucha gente de ahí, ¿eh? Lo del señor de las rozaduras nucleares que te amputan y tal. El otro día había una señora mayor en el supermercado que iba a una sandalia. Y si esto aquí terminaba la sandalia, sus dedos envolvían el final
1: envuelven
0: de la sandalia hacia adelante.
1: Sandalia.
0: O sea, si se le salían, ¿no? Entonces, claro, ese no es calzado para ti. O sea, el pie tiene que estar dentro de los límites del zapato físico, los límites físicos.
1: Claro, que tu pie no sea la suela del zapato, quieres decir, ¿no?
0: Claro. Y luego me ha gustado mucho esa chica que ha dicho que, claro, pues que los blancos, negros... Yo añado,
1: ojo, los blancos para los conjuntos así un poco más majos.
0: Sí. Eso, bueno,
1: o sea, no sé,
0: eso ya es
1: no sé
0: a gusto
1: del
0: consumidor.
1: No sé por qué los blancos son los conjuntos, ¿cuáles son los conjuntos más majos y por qué los conjuntos más majos van con el blanco?
0: Yo tengo, ves, pues ahí sentimientos encontrados, no sé, tengo unas blancas, tengo unas negras de tacón, rojas, azules, verdes, las alpargatas las tengo rosas, unas planas y otras con un poquito de cuña, moradas,
1: ¿y crocs?
0: Deportivas.
1: ¿Tienes crocs?
0: Pues no tengo crocs. Para el que no sepa lo que son los crocs, son unos zuecos agujereados de goma, que hay gente que dice que son muy feos. Chica, pero yo le veo un punto a los crocs también.
1: Hombre, que sea, hombre, y el croc con calcetín, ojo, ¿eh?
0: Oye, y que luego le sacaron unos charms, unos dijes, que se metían en los agujeritos.
1: ¿Sí?
0: Y te personalizas,
1: claro,
0: tu modelo.
1: Te lo personalizas como quieras. Hombre, el croc con calcetín es ideal para todo. Puedes ir de excursión
0: y con
1: a
0: plataforma.
1: Cualquier lugar. Puedes... Oye, ya, eso es, si le pones una plataforma ya... Es que la plataforma, quieras que no...
0: A mí
1: de
0: no,
1: la personalidad.
0: No sé. Ah, mira, tengo otras que tienen un poco de plataforma, que son así como de piel de serpiente.
1: ¿Y tacones en verano, Pilar? ¿Cómo
0: yo
1: lo ves?
0: Yo unos uso que son, pues ya te digo, 3 centímetros anchos para cuando voy un poquito más arriba.

0: Que lo importante es que se te calcen bien, luego se ha corregido.
1: Eso es. Es que lo del calzado es importante.
0: Es importante.
1: Si se te calzan bien, pues más contenta que llevas el tacón al día siguiente.
0: Bueno, empoderada.
1: Fíjate lo que me he encontrado, Fíjate qué rima. Si el zapato te está lastimando, el problemático no es el pie, es el zapato que no es de tu talla. Bueno, rima no, lo que es que al final lo que tiene que encontrar cada uno es la horma de su zapato, ¿no? Esto
0: eso
1: al final
0: es
1: como o la horma de su pie, ¿no?
0: Oye, esto me recuerda a Cenicienta, que en el cuento original, que luego ya sabes que con el paso de los años y las transcripciones y tal se ha ido suavizando la historia, las hermanastras se cortaban los dedos de los pies para que le escupiera el zapatito de...
1: Un zapato de cristal que te hubiera cortado igual los dedos porque es de cristal, chica.
0: Qué manera
1: de esforzarte previamente, ¿no? A mí me dicen que me van a probar un zapato de cristal y yo salgo corriendo.
0: Hombre,
1: ¿tú
0: pues
1: sabes
0: no
1: lo
0: sé
1: que puede salir de
0: si
1: ahí?
0: Es un Louboutin o algo así.
1: Bueno, pero eso no sería un cristal, Pilar. Eso tiene que estar tratado de alguna manera, ¿eh?
0: Y de Murano. No, bueno, hombre, ¿qué más nos cuentas?
1: Bueno, pues poco más. Me he encontrado un chiste. Hijo, ¿por qué hablas con los zapatos? Es que la caja me dice Converse. ¿Qué te parece, bueno, Pilar?
0: Tenemos un efecto de sonido de bola del desierto o de algo así, ¿no? Bueno, pues no sé. No sé. No me ha hecho gracia.
1: ¿Te has conversado alguna vez?
0: Yo he conversado mucho. Muy fan de la conversación. En otra época de mi vida.
1: Bueno. Pues Pilar, yo poco más te cuento de los zapatos. Que si estás triste, que abraces un zapato con suela.
0: Eso me ha gustado mucho. ¿Tú cuántos zapatos tienes ahora en verano?
1: Pues
0: así un conteo
1: verano,
0: rápido.
1: Así, pues unos 7 o así.
0: Bien.
1: No más. Yo intento lo que cabe en el cajón. Si no cabe más, hay un cajón de zapatos de invierno y un cajón de zapatos de verano. Lo que no cabe en el cajón y si entra uno sale otro.
0: Jo.
1: Sí. No, sí, porque ves, es que si no, no cabemos.
0: Yo los pongo así, las suelas pegaditas, como los de zapatos, los de verano son más planitos.
1: Y luego cuando sacas eso es como un pimiento asado, Pilar.
0: Ay, me gustan mucho los zapatos. Ya no tengo presupuesto para cultivar esta afición, pero bueno.
1: Tampoco es necesario, realmente es algo que se inventó para
0: hay que aprender a vivir menos.
1: Eso es.
0: Con menos.
1: Con menos, a vivir más.
0: No, a vivir más con menos. Este el calor se me altera ya. Bueno, pues nos calzamos, nos descalzamos.
1: Sí, nos calzamos este fin de pues también muy bien.
0: Y te espero la semana que viene.
1: Muy bien, Pilar.
0: Venga, ve por la sombra. Yolanda Sánchez, gracias.

0: Son las 12:01 del mediodía de este viernes 26 de junio, momento para hablar con la Policía Local de Zaragoza y conocer cómo está la ciudad. Cristian López, portavoz de la Policía Local zaragozana, buenos días.
1: Hola, buenos días.
0: ¿Alguna novedad, alguna situación que destacar en estos momentos, este viernes?
1: Sí, bueno, pues en esta mañana de viernes la verdad es que el tráfico ha estado normalizado, si bien tenemos que hacer referencia a los puntos pues donde se vienen realizando obras, como puedan ser pues Paseo María Agustín, Anselmo Clavé o Avenida Valencia, donde pues en puntos concretos del día sí que se intensifica el tráfico en dichas zonas y en sus aledaños. Por otro lado, vamos a comentar que en cuanto a las obras en curso, además de las vías principales que hemos mencionado, vamos a destacar como novedad el comienzo de dichas obras en calle Maestra Racional, ocupando el carril de circulación que tendrá también una duración hasta el próximo 7 de julio. Además, los estacionamientos del pabellón siglo XXI, donde también se van a realizar trabajos durante el fin de semana que podrán afectar a los eventos celebrados. En cuanto al fin de semana, ambos días vamos a tener eventos en la ciudad, destacando el partido de fútbol sala que

0: tendrá lugar esta misma tarde en el pabellón Príncipe Felipe y en el que se espera alta asistencia, por lo que recomendamos acudir con antelación, así como un concierto que tendrá lugar en el Ibercaja Estadio con gran afluencia de tráfico. Y esto sería lo más destacado en cuanto al tráfico se refiere desde Policía Local de Zaragoza.
1: Bueno, pues nos apoyamos ese mensaje de precaución, paciencia y previsión al volante, y le recordamos a nuestros oyentes que pueden seguir a la Policía Local en sus redes sociales, donde van informando de esas afecciones al tráfico. Cristian López, portavoz de la Policía Local de Zaragoza, muchas gracias, buen servicio, feliz fin de semana, hablamos el lunes.
0: Gracias igualmente, feliz fin de semana, un saludo.

0: Momento ahora para hablar de actualidad, como siempre, con Vicente Alcaide. Buenos días, Vicente.
1: Buenos días, Pilar.
0: Este viernes 26 de junio, el fuego, gran protagonista.
1: El incendio que se declaraba ayer a mediodía en la zona de Tamarite de Litera mejora ligeramente. Han estado trabajando incluso durante la noche miembros de la UME, de las brigadas del Gobierno de Aragón, con apoyo además de otras comunidades autónomas y del Ministerio. Y ahora la noticia es que los tres municipios que ayer fueron desalojados van a continuar por prudencia desalojados: Azanuy, Alins y Calasanz, que va a desconfinar Fonz. Ayer tuvo que confinarse a la población de Fonz y, como ha mejorado esa situación en la localidad, se va a desconfinar. Y también que por segunda vez en la historia se va a declarar la alerta Rojo Plus por riesgo de incendios forestales en todo Aragón, desde hoy y hasta el próximo domingo. Así lo manifestaba, después de la reunión del CECOPI, el consejero de Interior, Roberto Bermúdez de Castro.
2: Sabéis la alerta Rojo Plus, que nunca se había activado en Aragón. El año pasado se puso en marcha, si no me equivoco, el fin de semana del 15 de agosto, cuando existían los graves incendios forestales y que tenía mucha gente desplazada. Pues entendemos este fin de semana, con las altas temperaturas, con la baja humedad y con el viento del sur, con muchísimos efectivos nuestros que tenemos desplegados en Tamarite, con algún foco más que tenemos en otro punto de Aragón, pues entendemos que hay que ser muy, muy, muy prudentes, y estamos hablando seriamente que este fin de semana, pues ciertas labores o ciertas actividades en masas arbóreas pues no se pueden llevar a cabo.
0: Esas eran las recomendaciones. Muy importante es respetar toda esta normativa, claro, cuando hay una situación como esta, Rojo Plus.
1: Decía el consejero que, según AEMET, el fin de semana, altas temperaturas, viento sur, seco y cálido, van a estudiar las 17 actividades que hay para decidir cuáles se tienen que cancelar, sí, se tienen que suspender.
0: Es que es el cóctel perfecto para que se produzcan estos incendios. Además, como este, creo recordar que han dicho que había sido una chispa de la cosechadora.
1: De la cosechadora.
0: Eso, claro, hay mucha maquinaria ahora en el campo, es tiempo de recolección. Y también entonces, hay mucha vegetación por esas lluvias primaverales.
1: Como ha repetido Bermúdez de Castro, vamos a ser muy prudentes ante esta situación de este incendio, que de momento ha podido calcinar 2.500 hectáreas, curiosamente la mayoría no de masa arbórea ni forestal, sino de cereal de secano que estaba sin cosechar.
0: Claro, se ha extendido muy rápido por esa zona. Temas.
1: Te cuento más cosas. El Ayuntamiento de Zaragoza acaba de anunciar el acuerdo definitivo con la empresa propietaria de los suelos del antiguo Colegio Jesús y María. Era muy esperado ese acuerdo, ese convenio urbanístico, que el señor Víctor Serrano ha dicho que va a ser muy importante para la ciudad. Los plazos para que comiencen ahora estas obras ya serán en 2027, porque, como sabes, hay que acelerar el proceso administrativo para que sea una realidad. Compensación económica para el ayuntamiento y también recordamos dos solares en las fuentes para construir vivienda pública.
0: Mira que dos días lleva Víctor Serrano ahí.
1: Sí, es verdad, es verdad. En fin, parece que va a tener un buen fin de semana.
0: Más asuntos.
1: Parque de atracciones de Zaragoza podría reabrir en septiembre. Esa es la noticia. Podría reabrir en septiembre porque está ultimando el acuerdo del inversor argentino Phoenix Entertainment con la antigua empresa concesionaria, todavía actual, la de Jesús Morte, y ha ofrecido el grupo argentino 700.000 euros al administrador concursal, están en concurso de acreedores, por acoger esas atracciones que eran propiedad de Morte. Cuando eso se lleve a cabo, está muy ajustado el plazo, pero podría reabrir en septiembre. Hay que recordar dos eventos para el parque de atracciones siempre muy importantes, que son la Oktoberfest y Halloween.
0: Claro, que tienen lugar en septiembre, octubre, y que si desaprovechan esa ocasión de abrir, pues es mucho dinero perdido.
1: Exactamente, pero fíjate que Morte pedía hasta 2-3 millones de euros y ahora, claro, según una tasación que ha realizado el grupo argentino, se quedarían en solo 700.000.
0: Recordamos que esa nueva sociedad que se creó, Morte tenía el 20% en especies con esas atracciones, sí, y ahora entonces, si pagas en ese dinero, se llega a un acuerdo, el 100% será para el grupo argentino.
1: Para el grupo argentino, que no ha desistido de estar en el parque. Y te traigo dos notas de humor, muy
0: venga,
1: rápidas.
0: De viernes.
1: Venga, ¿sabes cómo ha llamado Pilar Alegría Azcón hoy en el Pleno de las Cortes de Aragón?
0: No.
1: Pierre no doy una.
0: Anda.
1: Hay que recordar para los más jóvenes, los autos locos,
0: ¿sí?,
1: que siempre le salía todo mal.
0: A Pulgoso, el perro.
1: Sí,
0: era
1: exacto,
0: el dueño de Pulgoso, ¿no? El compañero de coche.
1: Sí, sí, sí, era Pierre Nodoyuna. Todo lo que intentaba le salía mal. Bueno, pues así lo ha denominado Pilar Alegría en este cara a cara que ha mantenido con Jorge Azcón. Y acaba de presentarse la nueva APP llamada César, Ayuntamiento de Zaragoza. César con Z. Es un guiño al fundador de la ciudad.
0: Claro.
1: Evidentemente.
0: Sí, Casa del Augusto.
1: Es un asistente virtual, Pilar, al que le vas a poder preguntar. Quiero cambiar la bañera por una ducha. ¿Necesito autorización o licencia? Me gustaría adoptar un perro. ¿Dónde tengo que acudir?
0: Oye, mira, pues qué majo, César con Z. Sí, sí. ¿Ya está en activo?
1: Pues va a estar en activo ya, claro, para iPhone y Android. Pues exactamente.
0: Tendremos que probarla. Muchísimas gracias. Seguiremos pendientes de la actualidad, de ese fuego en Tamarite. Muchas gracias, Vicente Alcaide. Buen fin de semana.
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0: Buenos días. Hoy viernes en Aragón bajan ligeramente las temperaturas, pero continúan con valores elevados. Se van a superar los 36 grados en gran parte del territorio. Los termómetros marcarán 38 grados en Zaragoza, 36 en Huesca, 35 grados en Teruel y 33 en Albarracín. Hoy será un día soleado, predominando el cielo despejado o poco nuboso. Sopla viento flojo del sur, aumentando a moderado a partir de mediodía. Es una información de AEMET.
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2: Los barrios de Oliver y Miralbueno ya están unidos por la calle Ibón de Astún. El Ayuntamiento de Zaragoza ha tirado un muro que los separaba y ha alargado esta calle en la que se han plantado árboles y se ha creado una zona de aparcamiento. 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

0: Es viernes y nos toca hacer un repaso a la actualidad en profundidad con distintas perspectivas de algunos de esos temas que han ido pues marcando los titulares de estos últimos 7 días. Hoy nos acompaña José María Moreno. José María, bienvenido.
1: Hola, buenos días.
0: Y son 3, como siempre, como es habitual, los temas que tenemos por delante. Este es el primero de ellos.
2: La sentencia del caso Mascarillas ya ha provocado la primera reacción del principal condenado. José Luis Ábalos asegura que todo estaba decidido de antemano y anuncia que recurrirá a la condena mientras comienza a hacerse una idea de cuánto tiempo permanecerá en prisión. Infobae.
3: Ábalos ve predeterminada su condena a 24 años de cárcel y solicitará la nulidad de la sentencia.
2: Levante el mercantil valenciano.
3: Ábalos denuncia desde la cárcel un juicio político, una condena predeterminada y el premio a Aldama.
2: El Mundo.
3: ¿Cuántos años estará Ábalos en prisión? Sin permisos hasta 2029 y sin tercer grado hasta 2034 por el periodo de seguridad.
2: Y la polémica también llega por el papel del principal colaborador de la investigación. ABC.
3: Pedro Ruiz contundente sobre que Aldama no vaya a la cárcel tras la sentencia del Tribunal Supremo. Empieza a parecer un buen negocio.
2: ¿Tiene recorrido la estrategia de Ábalos de pedir la nulidad de la sentencia? ¿El trato recibido por Aldama puede generar sensación de desigualdad ante la justicia o puede lograr que otros arrepentidos colaboren con los jueces? ¿Está realmente Aldama arrepentido o simplemente colabora por su propio interés?
0: ¡Ay, el arrepentimiento! José María.
1: Bueno, hay que empezar por decir que, en principio, la sentencia no hace más que confirmar lo que inicialmente pidió el fiscal anticorrupción. O sea, que tampoco nos debemos alarmar tanto. En segundo lugar, también decir que los 24 años que le han puesto de sentencia a Ábalos no son nada en particular, o sea, no son nada en particular, no es solo de una sola causa, estamos hablando de 5 causas, con lo cual, por cada uno de los delitos de cada una de esas causas, suman un total de esos 24 años más 3 meses que le han sido impuestos. Y por otro lado, también está la situación que se ha generado con el arrepentimiento de Aldama, que no viene más que a corroborar lo que ya el ministro de Justicia hace unos años pues calificaba como un hecho que se tenía que tener en cuenta precisamente con arreglo al procedimiento que se sigue con la Gürtel. Por lo tanto, al final la sentencia es la que es. Recurrir, está en su derecho de recurrir, es una sentencia firme del Supremo. En este caso solo le queda el Tribunal Constitucional y el Tribunal de Derechos Humanos de la Unión Europea. Y ahí parece ser que puede haber poco recorrido por lo que dicen importantes juristas. Lo único que le puede quedar, evidentemente, es que el Gobierno se apiade de él y le declare un indulto, como ya se ha hecho con otros compañeros socialistas, en este caso con el ERE de Andalucía. Por lo tanto, yo desde luego no me sorprende, simplemente lo que se pidió inicialmente por el fiscal Luzón y lo que ha hecho por unanimidad 7 magistrados del Supremo, que no estamos hablando de un magistrado de Plaza Castilla o cualquier otro tribunal, sino el Tribunal Supremo con siete magistrados, no ha dejado desde luego ningún lugar a dudas de que la sentencia es la que corresponde.
0: Nos acompaña también Manuel Arnal. Manuel.
4: Bueno, primero yo no voy a discutir si la condena es la adecuada, porque claro, es el Supremo y se supone que está muy bien argumentada la sentencia, ¿no? De aquí chocan 2 cosas. Una es la abultada condena. Sorprende porque en anteriores sentencias del Supremo, ya estamos hablando de condenas del caso Barrio Nuevo, del caso Zaplana, del caso Rodrigo Rato, del caso de Jaume Matas, las condenas por hechos bastante similares, no acumulativas, era de 9 años y meses, ¿no? Esta brinca de los 24. habrá juristas que digan que está ajustada, ¿no? Entonces las otras estarían un poco desajustadas, ¿no? Si esta estaba ajustada, las otras estaban desajustadas, porque la diferencia es de muchos años, pero bueno, eso es la primera lectura, ¿no? La segunda, la gente que somos de bien, nos sorprende que el delator salga de rositas, o sea, nos quedamos, a lo mejor dicen, no, el derecho que hay, bueno, el derecho y el izquierdo, ¿no? Pero da, es un aviso a navegantes y sobre todo a la juventud, decir, tú hazla, corrompe, que si luego te pillan y delatas, por cierto, no ha dicho nada que no hubiera dicho la UCO antes en los papeles. Hay veces que la UCO cuenta para unas cosas y hay veces que no cuentan los informes de la UCO para otra, ¿no? Se va de rositas y lo sorprendente es que incluso está risueño y feliz, ¿no? Lo comprendemos, ¿no? Porque una sentencia de estas características que luego te cuesta cuatro perras comparado con el hecho de que no hay que olvidar, este hombre fue comisionista, corrompió a unos funcionarios públicos, a un funcionario público, para que se compraran unas mascarillas con unos precios un poco sobrelevados de una empresa, un comisionista, una empresa extranjera. Y como hay sentencias que dicen que los comisionistas en España es un legal, pueden ser comisionistas.
1: Si lo declaran, sí.
4: Sí, si lo declara, ¿no? Y luego ha sorprendido pues la libertad que se le ha dado, que por cierto ha aprovechado para recorrer todos los platós de determinada tendencia para decir todo lo que le ha venido en gana y puede seguir diciéndolo. En su día ya lo hemos comentado algunas veces aquí, ¿no? El que la hace la tiene que pagar. Es sorprendente que un ministro pudiera volar tan libre. Sorprende. Pero sorprende más que tuviera de asesor a una persona de nula, digamos, ética, acreditada, y mucho menos que no fuera del sector público, ¿eh? Siempre ha habido, dentro de los asesores, son personas, tanto en caso de hombres como mujeres, de acreditada condición de lo público, que han estado generalmente, ¿no? Ha habido excepciones extrañas, últimamente la política nos está acostumbrando a cosas extrañas, ¿no? Pero sorprende eso, sorprende que hayan podido hacer las tropelías durante una temporada sin que nadie se haya enterado, y haya salido por lo que ha salido, ¿eh? Por cierto, ha salido no por las corrupciones, esto ha salido por la vida, digamos, desordenada que llevaba el señor Ábalos. La vida desordenada, que seguramente si no hubiera llevado una vida desordenada como la ha llevado, pues a lo mejor no hubiera saltado la liebre como ha saltado, ¿no? Queda, como muy bien decía José María, quedan recursos, por lo que se ve de poco recorrido. De muy poco recorrido. A lo mejor hay un recorrido en la graduación de la pena, cuando se pone una pena, es lo que decimos, a unos ministros eran 9 años y a otros, a ver la graduación de la pena, yo no soy jurista, pero es evidente que hay una graduación y a lo mejor, como decía uno, pues de 24 se quedan en 12, ¿no? Pero no, eso no se libra, y esto es así, ¿eh? Y además, no solo se le da carpetazo judicial, sino creo que si le quedaba algún amigo por ahí, también ha dado carpetazo, porque ya se ve que esto está a beneficio de inventario, que se llama.
0: Uh-huh. José María.
1: Sí, bueno, por añadir algo a lo que decía Manuel, la modificación de la pena será muy complicada, porque el Constitucional precisamente no está para rectificar las sentencias en firme del Supremo, o sea, no tiene esa capacidad jurídica, por lo tanto, modificar el número de años que le puedan corresponder, yo creo que es difícil, es complicado, podría desestimar algunas partes, parece ser, de las decisiones que se han adoptado o incluso de las pruebas que se han aportado, pero en ningún caso parece ser que pudiese modificarse el número de años que le han correspondido. Por otro lado, decir que efectivamente Aldama, como decía antes, se ha beneficiado de algo que está en la propia ley. O sea, es que está claro que esto no nos damos cuenta, a veces pasan estas cosas, no se da uno cuenta hasta que no te afecta, ¿no? Y efectivamente esa modificación está hecha en la ley. Y Bolaños en su momento, bueno, pues salió dando una rueda de prensa precisamente felicitándose por esa norma que había ayudado a llevar a muchos delincuentes, en este caso del Partido Popular, frente a la justicia, precisamente por un arrepentido que también estaba encausado y al que se le indultó en base a esa normativa. Por lo tanto, esto tampoco nos podemos llevar a engaño, y que obviamente Aldama se esté alegrando, pues parece lo normal. O sea, él pensaba entrar, no sé si mucho o poco, realmente parecía que poco, y no va a entrar nada, pues la verdad es que es para salir contento. Y por último, yo creo que no podemos pensar que son muchos o pocos años. Quiero decir, si yo el otro día miraba por curiosidad saber cuál era la horquilla mayor por los 5 delitos que se le acusaban a Ábalos, la horquilla mayor de los años que se le podían haber caído, y suponían 34 años. Bueno, le han caído 24, que al final son los que proponía la Fiscalía. Bueno, pues es que al final es lo que es. Que efectivamente en otros casos a otros delincuentes les haya correspondido menos años, yo no sé si se ha modificado la ley en este tiempo, si han ampliado las penas o no las han ampliado. Lo que está claro es que aquí lo que se pidió es lo que al final se ha concedido. ¿La culpa quién la tiene? Pues la tiene Ábalos, evidentemente, y entre otras cosas, como tú decías muy, muy bien, por rodearse, entre otras personas, pues de Aldamas, o rodearse de Coldos, o rodearse de secretarios de Estado que no cumplían, o de gerentes de sociedades públicas que efectivamente se saltaban la ley porque se lo decía el ministro. Es decir, es que eso no es una justificación. Y también hay que recordar que este es el primer juicio de Ábalos, que es que le quedan dos más. O sea, que es que la suma puede ir incrementándose poco a poco, y Ábalos puede no ver la luz del día, por decirlo de alguna manera, hasta dentro de muchos, muchos, muchos, muchos años.
0: Bueno, en España hay un tope también.
1: Sí, efectivamente está en 15, entre 15 y 16, pero eso para una pena. Luego veremos a ver si se acumula o no se acumula.
4: Yo quiero poner una variable porque, claro, el Supremo ha abierto una vía. Ya sabemos, el Supremo hace jurisprudencia a las sentencias del Supremo. Hay otros corruptos de otros partidos que no están en el Supremo, pero acabarán en el Supremo, porque irán recurriendo de la Audiencia Provincial, etcétera, etcétera. Esto puede significar que dentro de 2 o 3 años veamos, por ejemplo, el caso Almería, que es lo mismo, digamos, sustancialmente, corrupción, sí, mascarillas, etcétera, etcétera, o veamos el caso Montoro, cuando lo veamos después de 13 años de instrucción y lo que te rondaré Morena, veamos que si es la jurisprudencia, veamos sentencias. Esto es un aviso para los... Pero el problema es que yo creo que es un aviso para los que se corrompen, pero no para los corruptores. Esa es la sensación de que un español de a pie, o una española a pie, esa es la sensación para los que no estamos versados en derecho penal y en la jurisprudencia, etcétera, etcétera. Es decir, tú corrompe que si te sale bien, la cosa no es tan grave. Porque claro, dicen, le podía haber caído algo. Uh-huh. Pero la verdad es que ha estado por la calle danzando y el resto, como se suele decir, en la trena, ¿no? Uh-huh. El resto en la trena y él danzando. Disfrutando, por cierto, de su patrimonio personal, que es amplio.
0: Quejándose de que tiene que pagar impuestos del dinero ganado de esta manera.
4: Con el sudor del de enfrente, que se decía antes, ¿no? Con el sudor del frente, ¿no? Entonces, ese mensaje para la juventud es demoledor también, ¿eh? Es decir, bueno, tú si conoces un funcionario o funcionaria pública con mando en tropa, puedes hacer pirulas que, si te sale mal, a lo mejor estás un año en la cárcel. Y si te sale bien, ni eso, ¿no? Entonces, había que hacérselo mirar. Seguramente tendrá que haber una reforma legislativa profunda. Se hablaba de medidas que había por ahí, pero tiene que haber una reforma, porque si no, esto puede ser la repera, ¿eh?
0: Claro, hablábamos de esa sensación de desigualdad ante la justicia que ha creado el Aldama en concreto, pero podría ser también un aliciente para que otros arrepentidos canten la Traviata?
1: Es que yo creo que lo han puesto en bandeja. De hecho, lo que se comentaba es precisamente que en otros asuntos que se han levantado hace poco, pues el tal Julio Martínez, Leire, Cerdán, quiero decir, todos estaban esperando a ver cuál era la sentencia de Aldama, porque si la sentencia de Aldama era evidentemente de carácter duro, pues bueno, pues digamos que tenían ya poco que ganar, ¿no? Ya sabían lo que les correspondería y tenían poco que ganar, y entonces podían tener la posibilidad de callar. Claro, cuando, como dicen este refrán, cuando las verbas de tu vecino veas quemar, bueno, pues este caso se pone delante ese refrán, ¿no? Evidentemente, el famoso Julito Martínez, yo creo que además que se ha buscado, parece ser una abogada, que antigua fiscal del Supremo, bueno, pues parece que está muy dada a pactar. Yo creo que ya debe estar escribiendo rápidamente Julito lo que puede aportar, pero claro, en esa misma, el último que llegue es el que menos tiene que aportar, porque ya lo habrán aportado otros, con lo cual a ver quién corre más, y Leire va a estar en esa disposición, y de hecho ya ha amagado con declaraciones en esos términos, y supongo que Cerdán pues tampoco querrá ser aquí el que cargue con toda la pena.
4: Esto da para una novela, el delator, ¿no? El delator, no el relator, sino el delator, ¿no? Pero el mensaje es tremendo, En España hemos conocido lo que pasa una época aciaga con las delaciones, ¿no? Aquí puede caer mucha gente, porque claro, si tú tienes una rebaja sustancial de pena, pues a lo mejor si tiras por elevación la pena baja. Si el fiscal te hace caso, porque te tiene que hacer caso el fiscal, y si el fiscal te hace caso, yo me acuerdo de algunas otras cuestiones que han quedado en aguas de borrajas. Hubo una época aquí en Aragón donde también se habló de corrupción en obra pública. Nos acordamos de los grandes embalses, ¿verdad? Que después de que interviniera el fiscal de anticorrupción y después de todo, se descubrió que no había nada detrás. Y sin embargo, hubo ríos en Aragón, todo el tema que tiene que ver con el agua, hubo ríos de tinta, ¿no? De esa corrupción intrínseca. Yo creo que es muy peligroso la senda que se está abriendo, por un lado buena para evitar que los funcionarios y funcionarias caigan en la tentación, pero el arrepentíos pecadores creo que es del Nuevo Testamento. Pero jurídicamente eso hay que vestirlo muy bien.
0: Veremos a qué da pie todo esto, porque seguro que ahora afloran también casos por doquier. Pero tenemos otros asuntos por delante. Hablamos ahora de Europa.
2: Cambio importante en la política migratoria europea. La Unión Europea abre contactos con los talibanes y estudia nuevas fórmulas para acelerar las deportaciones de inmigrantes irregulares, una estrategia que también provoca diferencias con el gobierno español. El País.
3: Bruselas y representantes de 15 países se reúnen con los talibanes para acelerar la deportación de migrantes a Afganistán.
2: ABC.
3: Tormenta política en la Unión Europea por la reunión con los talibanes para expulsar a afganos irregulares.
2: El País.
3: Bélgica otorga visado a una delegación talibán para hablar de migración con la Unión Europea.
2: El País.
3: Alemania colabora con los talibanes para deportar a personas a Afganistán y programa hasta 3 vuelos chárter al mes.
2: El País.
3: Los talibanes entran en Bruselas.
2: El Mundo.
3: La Unión Europea recibe a una delegación de talibán para acelerar la deportación de inmigrantes afganos que sean delincuentes o una amenaza para la seguridad.
2: El Diario.es.
3: Un grupo de 19 países europeos pide acelerar el uso de centros de deportación en terceros países frente a España.
2: France 24.
3: La Unión Europea autoriza la creación de centros de retorno en el extranjero para migrantes irregulares.
2: Incluso ya se estudian posibles destinos. La Gaceta de la Iberosfera.
3: Ruanda, Uganda o Senegal, los países que la Unión Europea estudia para instalar centros de deportación de inmigrantes ilegales.
2: Y esa posición choca directamente con el gobierno español. Europa Press.
3: Varios líderes de la Unión Europea reprochan a Sánchez la regularización de migrantes ante sus críticas a los centros de deportación.
2: ¿Está cambiando Europa de forma definitiva su política migratoria? ¿Debe la Unión Europea negociar con los talibanes para facilitar las deportaciones? ¿Qué futuro les espera a los afganos que huyeron si son enviados de nuevo a Afganistán? ¿Cómo afecta a Europa la regulación masiva de Sánchez? ¿Podría sacarnos del Tratado de Schengen?
0: Le preguntamos primero a Manuel Arnal.
4: Voy a ir por partes, ¿no? Primero, hay que leerse el informe de Amnistía Internacional de la situación de Afganistán del 2025. Espeluznante. Matrimonio de niñas a partir de los 9 años, que encima, curiosamente, pone que se pueden divorciar si hay maltrato demostrado. A los 9 años. Fuerte. Las niñas no pueden pasar a secundaria. Está vetado ir a la universidad. Dependen totalmente de un hombre, o un familiar o su marido. Las minorías religiosas, que las hay, hay ismaelitas y otra serie de minorías en Afganistán, totalmente perseguidas, con pérdida de derechos. Evidentemente, es un país donde rige una ley peculiar, la ley islámica, y se dice que a ese país se van a mandar delincuentes con unas garantías, entre comillas, europeas, que van a un país sin garantías judiciales de ningún tipo. Es una senda muy peligrosa. Da la sensación de que se quiere abrir un melón a ver qué pasa. Afganistán, hay que recordar que hace poco Pakistán, que eran los socios estratégicos de Afganistán, bombardearon Afganistán porque había tribus rebeldes que estaban ya dando mal a Pakistán. Es un país, como diríamos, crudo, sin cocer, que le falta el último hervor, se diría aquí en Aragón, ¿no? Y que ha pasado por todo. Por cierto, es el mayor exportador de opio y de heroína, la famosa heroína afgana, ¿no? Habría que ver qué garantías jurídicas tienen esas deportaciones. Habría que ver qué garantías. Pero desde luego, la garantía de ir a acabar en un país como ese, de garantía jurídica, ninguna, ¿no? Muy peligroso lo que está haciendo Europa, que por cierto saluda las intervenciones en el extranjero, pero no saluda luego las consecuencias de esas intervenciones. Que se maten los sirios, pero si vienen sirios, mal. Que se maten los afganos, pero si vienen, o los libios, pero si luego vienen aquí, mal. Eso sí, nosotros armamos a unos y a otros, y lo que haga falta. Luego, el tema de las deportaciones a sitios, a campos, entre comillas, de concentración de deportados. Esto no se podría hacer en los países europeos, pero claro, dices, pues lo vamos a hacer aquí en Albania, ¿no? Vamos a deportar aquí. Y luego los vamos a llevar a Ruanda, un país sanitario, un país con una estructura acogedora seguramente para esos refugiados, ¿no? Y lo estoy diciendo con el rintintín, ¿no? Eso ya es abrir otro melón tremendo. Los que hemos conocido la inmigración de nuestros mayores, yo en mi familia, todos mis tíos se fueron, Venezuela, Brasil, Alemania, Cataluña, hemos conocido la expresión de lo que se pensaba de un español en Alemania en los años 60, que se pensaba en Francia, que los llamaban los pingüinos a los españoles, porque iban con un abrigo negro y una camisa blanca, y se juntaban en las estaciones en invierno porque hacía calor y parecían una concentración de pingüinos. Y había un nombre francés, un epíteto para esos inmigrantes, ¿no? Parece que no hemos aprendido, que volvemos otra vez a intentar solucionar un problema generando otro más fuerte, que además ocasionará que las costuras de los principios fundamentales de la Unión Europea se rompan. Si ese es el futuro, romper costuras, pues seguramente Europa se convertirá en un mercado libre, pero no en el paladín de los derechos humanos que era hasta ahora. Que por cierto, algunos creemos que tal como se está poniendo el mundo, el único faro que puede guiar a la humanidad, y eso ponerse rembombante, ¿no?, en pos de los derechos humanos, de la Carta de los Derechos Humanos de la ONU, es el territorio europeo, porque como veas, Norteamérica, me refiero a Estados Unidos, China, Rusia, las potencias, ¿no?, que en estos momentos hay que echarse a temblar.
0: José María.
1: Bueno, yo empezaré por separando, como hacía Manuel, dos partes. Una, la negociación o el recibimiento que se ha hecho de algunos miembros del gobierno afgano en Bruselas, en concreto por la Comisión Europea. Y efectivamente, yo quiero decir, a simple vista, lo que parece es que recibir a un gobierno terrorista y sentarlo frente a ti, pues la verdad es que no estamos hablando de igual a igual, con lo cual es muy complicado llegar a algún tipo de negociación, algún tipo de acuerdo. Aparte de que estamos hablando de un gobierno, como tú has explicado muy bien, que persigue ya no a las mujeres y a las niñas, que es evidente, sino que persigue cualquier tipo de derecho humano que se salte ya no la ley islámica, sino su propia concepción de la ley islámica, que eso es mucho más allá. Por lo tanto, yo entiendo, por una parte, entiendo que la Comisión Europea se siente con alguien, en este caso, con estos terroristas que son los que están al frente del gobierno de Afganistán, pues para llegar a unos acuerdos con en base a unas deportaciones, en base a unas devoluciones de ciudadanos que viven en la Unión Europea y que evidentemente han generado o están generando algunas situaciones de seguridad muy complicadas. Por lo tanto, alguien tiene que asumir que efectivamente estos señores vinieron de una manera, la inmensa mayoría, de manera irregular, y hay que devolver verlos a su espacio natural. Por lo tanto, ese acuerdo, bueno, ese sentarse frente a ellos parece hasta cierto punto lógico. Evidentemente el Parlamento Europeo, que es otra institución distinta, no lo ve con los mismos ojos, precisamente porque lo ve con una capacidad más política, y evidentemente no acaba de entender que la Unión Europea se tenga que sentar con alguien que no respeta los derechos humanos, y eso efectivamente también es justificable. Eso vaya por un lado. Y luego está la segunda parte con respecto a la inmigración. Bueno, ya no sé si la inmigración de Afganistán, la inmigración marroquí, la inmigración africana, la inmigración de Sudamérica, da igual la inmigración. Yo creo que Europa lo que tiene que tomar decisión es de si admite la inmigración regular o admite la inmigración irregular. O sea, yo creo que esas son las diferencias. Si se abren las fronteras para todo el mundo, porque evidentemente Europa es el faro de los derechos humanos, el faro precisamente que bondadoso, el que genera economías, el que ayuda, el que potencia, efectivamente, bueno, pues evidentemente aquí ya no hay para todos. Si eso se abre en las fronteras, aquí ya no hay para todos. Podemos tener muy buen corazón, podemos tener mucha voluntad, pero lo que no tenemos ya es medios. Es que ya no existen medios, es que incluso los propios europeos empiezan a defenderse. Y esto es como y ese resultado de esa defensa precisamente se está empezando a transmitir elección tras elección en muchos de los países de la Unión Europea, que efectivamente la gente está adoptando posiciones radicales porque ven evidentemente sus espacios naturales, pues los ven perseguidos, los ven apurados, los ven que evidentemente no están ya en las condiciones que están. Si a esto añadimos que cada vez ayudamos más, cada vez participamos más y cada vez somos más voluntariosos, pues evidentemente aquí todas las personas, todos estos refugiados, todos estos ciudadanos que viven en otros países en unas condiciones puramente lamentables, precisamente por sus propios gobiernos, que son la mayoría de ellos corruptos, bueno, pues evidentemente no podemos solucionar ese problema. Si el problema también, como se ha estado probando, es decir, bueno, pues los llevamos a otro sitio y los mantenemos allí, o incluso la otra prueba que se hizo de mandar dinero al país de origen para que, bueno, puedan cerrar fronteras, puedan acoger y puedan beneficiarse económicamente, tampoco está dando resultado. Por lo tanto, quiero decir, aquí lamentablemente hemos llegado a una situación en la que tenemos que hablar de inmigración duramente y tenemos que reconocer que la inmigración irregular no puede entrar en la Unión Europea y la inmigración tiene que hacerse como se hacía en los años 60 o 70, cuando se iban los españoles a Francia o se iban a Alemania, eso, que se iban todos con un contrato de trabajo. Nadie se iba mano sobre mano aquí a poner a ver qué podían hacer, y la inmensa mayoría tampoco iban a delinquir. Iban con un contrato de trabajo. Bueno, pues aquí hagamos la misma fórmula, esto tampoco es tan complicado. Oiga, el que quiera venir a trabajar, un contrato de trabajo, que hay trabajo, y desde luego lo hay. Ese señor se le recibe aquí, se le da todo tipo de ayudas, pero al que venga bueno, pues digamos de una manera que no es la correcta, sin visado, sin ningún tipo de explicación, sin ningún tipo de documentación, pues ese señor evidentemente tendrá que devolverse a su país.
0: Bueno, yo creo que la gente que viene aquí, que prefiere un cayuco a quedarse en su país, desde luego tiene que estar en una situación extrema, porque poner en riesgo tu vida, la de tus hijos. Y luego tenemos el ejemplo de los centros de deportación que se han creado en Estados Unidos, por ejemplo, que se están cometiendo auténticas barbaridades, que, en fin, bueno,
1: pero no es sabemos. Que Estados Unidos no es comparable, no con, es comparable. Con nada.
0: Cerramos, o sea, con el nada. Tema, Manuel.
4: Una de las últimas portadas era España con la regularización. Bueno, España con la regularización, yo voy a poner un ejemplo de esta mañana. A mi comunidad de propietarios han venido a la revisión de extintores. Han venido dos colombianos, un colombiano y una colombiana. Y hemos estado hablando, por cierto, de lo que nos acongoja a todos, que es el terremoto de Venezuela, ¿no? Y hemos hablado de eso. Esta gente ha venido a trabajar, pero no ha entrado en cayuco, ¿eh? Han entrado por el aeropuerto. La mayoría de la inmigración, el 80% según la última estadística de que han pedido regularización, son iberoamericanos. El 80%. Uh-huh. Y han entrado por el aeropuerto, ¿eh? No han venido a nado desde Venezuela, ni Colombia, ni Ecuador. Están desarrollando una labor fundamental. Y por cierto, en Zaragoza, hagámonos la idea, Zaragoza está creciendo mucho, industrialmente, comercialmente, necesita mano de obra cualificada. Hay dos maneras, traerla cualificada o cualificarla aquí. O sea que el INAEM va a tener tajo para cualificar y la formación profesional. Y por cierto, vienen con muchas ganas de aprender. De hecho, los ejemplos son de que si pueden pasar de una FP a la F2 y a estudios universitarios, van, ¿no? Que evidentemente habrá que controlar esto, pero curiosamente, donde más afganos hay es en Inglaterra. En Inglaterra, fue colonia inglesa, ¿eh? Donde más, no está en la Unión Europea. Y uno de los problemas que tiene ahora Inglaterra, cosa que algunos incluso vemos con cierta sorna, es que no tiene mano de obra cualificada porque ha expulsado a los otros que no querían que estuvieran, que son los europeos cualificados. Claro, no querían italianos, polacos ni españoles, pero bueno, el castigo, ¿no? El castigo viene por esto, ¿eh? Y hay que aprender, antes decías tú que las barbas del vecino, ¿no? Pues hay que ver las barbas del vecino inglés, de ver lo que puede pasar si efectivamente esto no se regulariza bien, que yo creo que se regulariza bien, y luego hay que dar perspectiva de futuro en esos otros países de los que vienen, porque si no, mal.
0: Muchos están así por nosotros.
4: Sí, y encima son más que nosotros. Son más que los europeos.
1: Muchos más.
0: Tenemos todavía un tema por delante. Regresamos a casa con el caso Zapatero.
2: Mientras la investigación del caso Plus Ultra sigue avanzando, la defensa de José Luis Rodríguez Zapatero cambia de estrategia. En lugar de centrarse en combatir los indicios, solicita directamente la nulidad de toda la causa. El País.
3: Zapatero pide al juez que declare la nulidad general del caso Plus Ultra por vulnerar sus derechos fundamentales.
2: El Mundo.
3: Zapatero pide la nulidad del caso Plus Ultra.
2: OK Diario.
3: Zapatero desiste de intentar defender su inocencia y pide la nulidad de toda la causa de Plus Ultra.
2: Sin embargo, la investigación continúa avanzando. The Objective.
3: El juez del caso Plus Ultra cita al testaferro de Zapatero como imputado el 21 de julio.
2: El Periódico.
3: El juez del caso Zapatero protegerá las grabaciones de acusados y testigos e investigará la filtración de sus mensajes con Gertrude.
2: Y el caso empieza incluso a tener repercusión internacional. Demócrata.es.
3: Bolivia pide investigar a Zapatero por el caso Grupo Gloria.
2: La estrategia de la nulidad no echa por tierra la suposición de inocencia de Zapatero. ¿Dónde está la frontera entre lobby y delito? ¿Qué papel juega Estados Unidos en esta causa? ¿Qué se juega Sánchez en este proceso? Lo analizamos.
0: José María.
1: Bien, Bueno, no es sorprendente precisamente lo que ha hecho José Luis Rodríguez Zapatero. De hecho, se ha buscado un abogado especialista precisamente en buscar las nulidades de los juicios o, en este caso, de los sumarios. Bien, yo no soy jurista, pero he podido preguntar también e informarme de cuáles son las posibilidades que tiene de nulidad José Luis Zapatero. Y todos los juristas con los que he podido hablar, bueno, han coincidido que son más bien pocas. Sí que es cierto que pueden anularse algunas pruebas de las que se han aportado al sumario, pero aún así parece que pueda tener mucha dificultad el anular todo el sumario en su conjunto y no seguir avanzando. Porque por un lado está la causa que es, bueno, evidentemente que de los delitos que se hayan podido cometer, y por otro lado están las pruebas, cómo se han obtenido para precisamente argumentar ese sumario. Y las pruebas, bueno, parece ser que son dos principalmente las que hace referencia en este caso la defensa de José Luis Rodríguez Zapatero. Uno es un disco duro que se consiguió a un abogado de los de la causa, de los de Prus Ultra, que parece ser que en ese disco duro existe mucha información, muchos mensajes de intercomunicados entre diferentes personas, y en ella aparece el nombre de José Luis Zapatero. Ya recordamos lo de Pana y Mr. Bean y todas estas cosas que le decían. Y por otro lado están las pruebas famosas del famoso teléfono del dueño de Plus Ultra, que fue intervenido en Estados Unidos. Parece, por lo que dicen también, que esa prueba es la más difícil de anular, precisamente porque sí que se hizo bien el trámite en Estados Unidos. En Estados Unidos, la persona que no es americana y entra en Estados Unidos con un visado, a partir de ese momento se convierte, digamos, entre comillas, en como un americano más. Por lo tanto, las intervenciones de las comunicaciones en Estados Unidos no necesitan de una aplicación legal, pues la puede hacer directamente la policía, y es, parece ser, como se obtuvo la información. Por lo tanto, en Estados Unidos es legal, la transmisión de la información aquí también debería ser legal. Si es cierto que también se pone en duda si efectivamente se ha mantenido la reserva y la trazabilidad correcta de todos esos mensajes. Pero bueno, eso es algo que supongo que en el juzgado, además de la UCO, o en este caso la UDEF, podrá identificar. Por lo tanto, nulidad, pues era lo previsible. Yo creo que era lo que le tocaba hacer. Ya había puesto todas las herramientas que tenía en su mano para poderlo hacer, y a partir de ahí el resultado, yo creo, por lo que dicen y porque evidentemente las pruebas en este caso algunas son muy ostentosas, vamos a decirlo así, y evidentes, pues yo creo que no conducirán a la nulidad evidentemente del caso, y en algún puede darse alguna situación muy particular que pueda surgir, pero en principio no lo parece.
0: Uh-huh. Ostentosas con diamantes y zafiros, por ejemplo. Manuel.
4: Yo aquí sería muy prudente, ¿eh? Eso de la nulidad, con 5 años de hace 5 años, ¿no? Por unos servicios, eso, hay juristas que dicen radicalmente nula, para empezar. También puede ser nula muchas de las causas prospectivas que se está diciendo, porque tú vas a por uvas y acabas cogiendo manzanas. Algunas de las pruebas que se han cogido no venían en las instrucciones que mandó el juez de que había que buscar. Tú no puedes mandar a ver lo que coges, sino tiene que ser muy claro lo que dices. Yo diferenciaría la torpeza, que tiene todas las pintas, la torpeza con el delito penal, ¿eh? Una cosa es ser torpe y otra cosa es el delito penal. Y también habrá que tener mucho cuidado porque esto no es el Supremo, ¿eh? Estamos todavía con el juez de instrucción. Esto va para largo. Lo que sí que es verdad es que desde el punto de vista ético-político a Zapatero lo han dejado tocado y hundido. Eso es así. Eso es así. Todo lo que está saliendo, independientemente de que luego haga tasaciones, de que se sepa verdaderamente quién regaló las joyas, cómo, cuándo, por qué, si son motivo objeto del caso o no son motivo del caso, que por cierto aquí el caso parece que es todo, para unos es todo y para otros es nada, veremos si dentro de la nulidad hay muchas de las pruebas que ha cogido la UDEF en el y que no se pueden emplear en el proceso de instrucción. Otra cosa es que han salido ya filtradas. Por cierto, hubo un fiscal que lo han empaquetado por una nota filtración, ¿no? Curiosamente, aquí se filtra todo y no menea el juez ni un dedo.
5: Bueno, nadie
1: este
5: dice
1: caso,
5: nada.
1: En este caso, Calamá sí que ha pedido.
5: Sí, está pidiendo. Está pidiendo. Curioso, no le ha hecho caso a nadie, porque dijo que esto, las pruebas, lo llevamos en secreto sumario, al jolines. Jolines. Se sabe hasta la colonia que usa. Una cosa tremenda, ¿no? Además, está saliendo de todo. Yo digo que esto es largo. Esto es muy, muy largo. Esto está tocado. Y, curiosamente, veremos si esto da... hasta, perdón por mi cinismo, hasta la presentación de los presupuestos generales este año, si hay convocatoria o no, quién vota aquí y tal, y yo no creo que dé recorrido hasta las generales del año que viene, ya sean en primavera o sean en otoño, no creo que dé ese recorrido, aunque va a haber carrete, mucho carrete.
0: Manuel, preguntábamos también si Sánchez, que si se juega algo, que cómo le va a afectar al gobierno.
5: Hombre, ¿qué le puede afectar ya al gobierno? ¿Qué más puede pasar, no? Es que está al completo, ¿no? Está al completo. Bueno, yo siempre le digo, con perdón, José María, que a la derecha esas cosas no le afectan nunca. Es una cosa, al votante de izquierda sí. El votante de izquierda, es curiosamente, no olvida estas cosas, lo tiene, es así. Pero la derecha no, porque después de la Gürtel se explicaba un batacazo y no, eso no fue así, y alegría. Y en Andalucía está el caso Almería y no ha pasado nada.
1: En la derecha dicen lo contrario.
5: No,
1: en la derecha dicen lo contrario.
5: Como decía, que a las votaciones me remito, ¿no? Tú puedes navegar y que te den crema en un barco y no pasa nada. Y otro comete un error de sacarse una foto donde no debe y tiene un yo creo que afectarle ya más imposible. Y lo que está haciendo, por ejemplo, la jugada de Junts es una jugada muy electoralista, que no conduce la jugada que el otro día, hombre, ha pedido, está muy contento la derecha, muy contenta, las bancadas están exultantes, no conduce a nada. Veremos el debate de los presupuestos si se presentan, que hay debate presupuestario, y entonces veremos cada uno por dónde
1: si
5: va,
1: si se presentan
5: y si de verdad ha afectado estos casos a Sánchez.
0: José
5: si
0: María.
5: De verdad.
1: Sí, bueno, efectivamente, políticamente le afecta muchísimo. O sea, está claro que ya nuestra capacidad de asombro cada día es menor. La verdad es que ya nos levantamos pensando en qué va a pasar hoy, qué noticia va a aparecer hoy que pueda afectar al gobierno. Bueno, yo creo que efectivamente esto va para muy largo. O sea, estamos hablando de que la audiencia puede tirarse esto fácilmente 6-8 años. Y la pena del telediario la tienen ya muchos también. Por lo tanto, yo soy de los que piensan que esto sí va a pasar factura. O sea, es decir, pueden no pasar factura algunas cosas, pero hay algunas cosas como las prostitutas de Ábalos o las joyas de Zapatero. Yo creo que eso pasa más factura que realmente las mascarillas. Es así de triste, pero es real, ¿no? Y por lo tanto yo creo que sí va a afectar. Luego habrá que ver también en dónde deriva todo esto, que es en si Leire canta, si Julito canta y si Pedro Sánchez aparece como uno.
0: Pues no tenemos tiempo para más, pero obviamente seguiremos hablando de estos asuntos porque vamos a ir conociendo más detalles seguro. Manuel Arnal, muchísimas gracias por haber estado hoy con nosotros.
5: Gracias a vosotros.
0: José María Moreno, gracias por haber estado aquí hoy.
1: Muchas gracias.

Es viernes, como cantan los niños del Brasil, y nosotros llegamos al final del programa. Espero haberles hecho la mañana un poquito más amena, más refrescante, que sumado a ese descenso leve de las temperaturas, seguro que ha hecho de este viernes algo un poquito más llevadero. De cara al fin de semana, que descansen, que vayan a la piscina, y sobre todo les recuerdo que las temperaturas, aunque bajan, siguen siendo elevadas. Vayan por la sombra, usen protector solar, crema sombrero, refresquense, hidrátense, y si pueden evitar salir a la calle en las horas centrales del día, quédense en casa. Nosotros regresamos el lunes, será a partir de las 10:30 aquí en Esto es Aragón, en Ebro FM. Soy Pilar Sopesens y solo me queda desearles que pasen un feliz fin de semana.

Muy buenas, al fin llegamos al viernes. Hoy, viernes 26 de junio de 2026, hablaremos de la actualidad del Real Zaragoza, que hay que decir, es bastante escasa, pero aún así la trataremos. También hablaremos del resto del deporte aragonés, repasaremos lo que pueda ir sucediendo en el deporte aragonés en el fin de semana y te mantendremos entretenido de 1 a 2:30. Soy Adrián Oiz, no te hago esperar más. Llegamos al fin de semana, llega el viernes, llegan los deportes.

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1: Listos y preparados un día más para hablar de lo que más nos gusta, de lo que nos apasiona. Es viernes 26 de junio de 2026 y no hay previa. No hay previa porque el Real Zaragoza lógicamente no juega. Hoy juega el Guanapix a las 8 de la tarde y ya es de los pocos deportes de equipo que quedan activos. Además termina hoy también esta segunda división de fútbol sala con esa final del playoff de ascenso a la primera división. Por lo demás, el resto de equipos bastante parados, el resto de deportes totalmente parados, como es por otra parte normal en este 26 de junio. Eso sí, el Real Zaragoza se lleva el récord de inmovilismo. Eso sí que están parados. Cuco Barrachina, muy buenas.
2: Muy buenos días, Adrián. Yo también estoy parado.
1: Bueno, en marcha, pero...
2: en marcha en el coche, pero parado.
1: Eso es. El club está realmente parado, al menos de forma pública.
2: Pública y privada. Ahora mismo no... Bueno, no sé ni siquiera si hay... Bueno, al mando no le ha habido nunca a nadie, pero vamos, no, desde luego... te diría que parecería extraño, pero siendo el Real Zaragoza, no parece extraño. Y luego sabiendo... Bueno, que dependemos de la Lorantegui, pues es seguro.

0: seguro que hay movimiento, seguro que está haciendo lo que tiene que hacer, pero bueno, también tengo que decir una cosa, casi prefiero que no se filtre como todos los años que se filtran 800 millones de nombres. Yo estoy convencido de que Lalo la semana que viene anunciará alguna cosita, y por su parte el trabajo está haciendo seguro. Pero por otro lado, pues estamos más, yo creo que estamos todos más pendientes de esa, de ese posible cambio accionarial que estamos esperando desde hace tiempo, que de anuncios de fichajes, porque estamos seguros de que los fichajes se van a anunciar, y lo que no tenemos tan claro es que se anuncie ese cambio accionarial, que por otra parte ya contó Jorge Mas.
1: Cambios accionariales, fichajes, campaña de abonados que ya ha sacado la Sociedad Deportiva Huesca, luego la escuchamos. El Real Zaragoza tiene que llevar a cabo varias cosas en las que en teoría tendría que estar relacionado un presidente o un director general.
0: Sí, lo más que yo creo que están esperando para la campaña de abonados, están esperando a alguna, no sé si llamarlo bomba de humo o algo que pudiera ilusionarlos un poco. No sé lo que sería, pero creo que deben estar esperando algún movimiento. Veamos, a mí me dijeron que la semana que viene se anunciaría la campaña de abonados. Me extrañaría que fuera una campaña de abonados sin más, sin algún movimiento, sin anunciar algo que pudiera, bueno, generar algún tipo de expectativa positiva.
1: Complicado hacer la guerra por su cuenta, cada uno en un club. Es bueno, hacer la guerra por su cuenta completamente.
0: Esto es lo que dijo Paulino, ¿eh? O sea, nos caerá muy mal, futbolísticamente es horroroso lo que hizo, pero no le falta razón en lo que dijo de este club. Claro, pues efectivamente tú lo has dicho, cada uno hace la guerra por su cuenta, y es lo que vino a decir Paulino.
1: Sí, no hay una conexión. Está ahora el director deportivo trabajando, pero da una sensación un poco de desamparo o soledad, la misma que han dado sus antecesores, a decir verdad, también los entrenadores que han pasado por el Real Zaragoza en la última etapa.
0: Yo te diría que veo más sensación de soledad en Lalo que en los anteriores.
1: Buf.
0: Sí, los anteriores sabíamos que tenía detrás a Mariano Aguilar.
1: A los directores deportivos anteriores.
0: Sí, me refiero a los Torrecilla, Cordero, Indias. Estaba Mariano Aguilar, estaba detrás y era un personaje con peso. Ahora mismo, personaje con peso, yo creo que solamente está Lalo Arantegui. Pues yo digo que creo que es más... Que por otro lado, quizás... O sea, por otro lado, yo pienso que es mejor, ¿eh? Cuanto más solo esté y más libertad tenga el director deportivo, mejor. Al final, siempre buscamos culpables. Si uno lo hace mal, a ver por qué lo hace mal, y a lo mejor es que el que está por encima suyo es el culpable. Ahora mismo yo creo que si Lalo comete errores, serán errores de Lalo, no serán de Mariano Aguilar.
1: Sí, no parece tener nada que ver al respecto de fichajes o incorporaciones el señor Mariano Aguilar ahora mismo, pero no sé si en otras épocas ha tenido más que ver o simplemente lo que le comentaran desde Madrid.
0: Bueno, así es exactamente lo mismo, Adrián. Yo no te estoy diciendo que Mariano Aguilar tuviera una libertad absoluta. Evidentemente todo estaba consensuado con Madrid, pero bueno, y muchas veces eran órdenes directas de Madrid, no lo olvidemos. Se hizo público ese último consejo de administración en Madrid, pero hubo muchas reuniones, han habido muchísimas reuniones en Madrid entre Mariano Aguilar, Gil Marín y alguno más del Real Zaragoza. Entonces ahora mismo yo estoy segurísimo que tiene mayor libertad que nunca, aunque está más solo que nunca, pero yo te repito que creo que es positivo que en un club como este estar solo y que no tengas el lastre de un personaje que no tiene la más remota idea de por dónde le pega el aire. Si ya no la tenía en segunda división, imagínate tú en primera red.
1: Ahora el Real Zaragoza tiene que afrontar una primera red y una campaña de abonados, como digo, la cual parece que se va a hacer cargo el director de marketing al no haber director general. O no creo que tenga algo que ver el director general pasado con la nueva campaña de abonados.
0: Yo te voy a decir una cosa, sigue habiendo director general.
1: En principio no. En teoría no debería haberlo.
0: A mí, por lo que me han llegado a decir, no está ni siquiera despedido.
1: Pero él ya emitió su carta de salida del Real Zaragoza.
0: Sí, y el Real Zaragoza también. Pero bueno, él pudo emitir la carta que quieras, pudo sacar el comunicado que le dé la gana. Yo te puedo decir que el viernes pasado él seguía trabajando en las oficinas del Real Zaragoza. Tú, si a ti te despiden, ¿tú seguirías en las oficinas trabajando?
1: ¿Ves que
0: porque es... él ha atendido a algún amigo mío?
1: Es que depende.
0: Él en persona en las oficinas, ¿eh?
1: Si se ha despedido anticipadamente, pero luego acababa contrato o quedaron a 1 de julio, pues lo veo normal, pero no sé para qué te despides. ¿Para utilizar tu despido también como una cortina de humo y que parezca que se están haciendo cosas aunque no se estén haciendo?
0: Obvio.
1: Por otra parte, llevaba Fernando López hace 3 o 4 meses que sabe que se marcha, ¿eh? Que se lo ha dicho a la gente, que a mí me llegó hace tiempo. Dicho por él, además, a gente, no es que me venga... No, el propio director general ya había comunicado a gente que se marchaba.
2: Sí, sí, pero bueno, pero lo que te digo, ellos lo escenificaron.
1: Uy,
2: con...
1: bien se te oía ahora, madre mía, qué diferencia.
2: Sí, es que ahora lo tengo el parado porque tengo que entrar en una empresa a recoger unas cosas, pero yo sigo grabando, sigo aquí hablando contigo, no te preocupes. Que te decía, ellos lo escenificaron, ellos pusieron esa carta de despedida y esa carta de despido, la pusieron encima de la mesa, la hicieron pública y ya está. Pero bueno, yo te digo que el viernes pasado seguía actuando como tal, aunque sigue siendo el director general. Nos guste o no nos guste, es lo que hay. Tú lo has dicho antes, lo has dicho, que era una bomba de humo, una cortina de humo, sin ninguna duda. Fue la forma de intentar, bueno, de intentar calmar las aguas un poco con la afición. Pero acabe que, sabiendo que el hombre sigue por ahí, que sigue mandando y que sigue haciendo y deshaciendo, pues bueno, una vez más nos han tomado el pelo a todos. Que tienen contrato hasta final de temporada, o sea, o hasta el día 30 de este mes o 31. Pues a lo mejor, pero entonces, ¿qué fue aquello? O sea, ¿qué fue esa carta y qué fue esa despedida de él y esa carta de despido por parte del club? Pues bueno, una bomba de humo una vez más.
1: La enésima cortina de humo, pero hay un momento en el que tienen que acabar cortinas de humo para convertirse en hechos. Alguien se va a tener que hacer cargo. ¿Qué se van a hacer cargo? ¿Los empleados del club, que son zaragocistas y les duele esto?
0: ¿Sabes qué pasa, Adrián? Que además de ser cortinas de humo, bombas de humo, se creen que somos tontos. Vale, o sea, el que anunciara la salida de Fernando López y Fernando López hiciera su carta de despedida y siga trabajando en las oficinas, es que, a ver, tío, pero de verdad, ¿quién se piensa? Lo he dicho 1 millón de veces, la gente no es consciente, la gente que viene fuera no es consciente de que esta ciudad, aún siendo la cuarta de España, es muy pequeña.
1: Eso,
0: tío,
1: es cierto, y nos enteramos de todo. Eso es cierto, completamente.
0: Es que hay tanta gente que va por las oficinas y que ha visto a Fernando López estos días que y encima te llama y te dicen, hostia, tío, macho, que este hombre sigue ahí.
1: Entonces utilizado los tiempos de su salida que ya conocían para que diera la sensación de que se estaba haciendo algo.
0: Sí, bueno, ha sido como, fíjate que cuando se produce ese comunicado de anunciando la salida de Fernando López, ya dijimos que entre todas las opciones era, digamos, la más laxa, la que, bueno... Sí, usted va a Fernando López y que nos da igual, pero es que ya no solo eso, es que no se ha ido. ¿Vale? Es que optaron por lo más, lo que menos calado tenía, que era la salida de Fernando López, pero es que encima no ha sido real. O sea, nos la han adelantado un tiempo para complacer o para intentar, congratularse o congraciarse con la afición.
1: Calmar los ánimos.
0: Sí, bueno, congraciarse un poco con la afición. Pues venga, vamos a echar al director general porque lo ha hecho muy mal. Y el otro sale y dice no sé qué. Vale, muy bien. Y con eso muchos se dieron por... Bueno, dijeron, bueno, pues algo es algo. Pero es que si algo es algo ha sido nada. Nada, porque no se ha ido. O sea, porque al final si se va, que yo entiendo que sí, va a ser cuando finalice su contrato laboral. No va a haber un despido. Es una tras otra, tío.
1: Está encantadísimo de irse.
0: Sí, sí, pero lo que te digo, nos toman por tontos, tío. Se creen que somos tontos, macho. No tienen ni la más remota idea de dónde están, ni por dónde les pega el aire.
1: Al final, mira, no pasa nada. Se les está haciendo un estadio, han bajado de categoría y no tienen por qué pisar esto. No pasa nada. Es que al final no tiene consecuencia ninguna lo que ocurra.
0: Que te voy a decir más. Hay gente dentro del club que es de Zaragoza, que lleva toda la vida en el club. Y los propietarios no son conscientes de que a esta gente la conocemos.
1: Sí, claro.
0: Y que tenemos buena relación con muchos de ellos.
1: Mejor que ellos, concretamente.
0: Y te diría más, una grandísima relación. Yo, por lo menos, en mi caso personal, con gente del club que lleva muchos años ahí.
1: Yo tengo directamente algún amigo íntimo con el que no puedo hablar para no meterle en líos. Así que no hablamos, seguimos siendo igual de amigos, pero no hablamos del Zaragoza jamás. Nada. ¿Por qué? Bueno, porque le meterían un lío.
0: Sí, pero pues lo que te digo, que al final
1: otros que no tienes tanta relación, pero que te van a contar a ti más cosas que a Jorge más, que no tienen contacto directo con él.
0: Esta gente no sabe por dónde le pega el aire, tío. No sabe por dónde le pega el aire. Pero bueno, ellos sabrán, tío. Al final también me consta que alguno de esos, de esa gente que lleva mucho tiempo en el club, un día a Fernando López alguno le dijo, ya vale. Ya vale de estos eslogan y estas gaitadas que lo que están haciendo es calentar a la afición.
1: Pues por ahora les está funcionando, o sea, no sé.
0: Gente que de verdad conoce la idiosincrasia del zaragocismo, pues al final llega un día que dice, oye tío, por aquí no. Estás yendo por aquí y la estás cagando día tras día.
1: El club ahora está en manos de Lalo Arantegui a todos los efectos. Incluso en la pretemporada se ve que solo el entrenador y el director deportivo han organizado la misma. Lo que pasa es que Lalo Arantegui creo que sería un error que se tuviera que hacer absolutamente cargo de todo, comunicarlo todo y pasar a ser una especie de portavoz del club. Hasta él mismo lo reconocía en la última sala de prensa.
0: Es la sobreexposición que ya contamos tanto de Sellés como de David Navarro. Es que es lo que hay en un club que como no manda a nadie, pues que hay, pues, algo hay que hacer, entonces, algo hay que comunicar, y quién siempre lo mismo, y esa sobreexposición no es buena porque quema y mucho. Además que la gente quiere oír palabras de alguien más, ¿sabes?
1: Y porque no tiene culpa de lo sucedido. Es que al final no es uno de los responsables aquí. Quien ha hablado mucho, por ejemplo, es el presidente, que todo lo que ha dicho, que ha hablado muy poco, es mentira. Todo lo de la academia era mentira. Lo de un equipo que jugara Europa, que llegó a decir el actual presidente del Real Zaragoza, lógicamente, era mentira y han engañado a la gente. Lalo Arantegui es un empleado que vino en febrero, no ha engañado a nadie, se ha dedicado a hacer su trabajo. Es injusto que tenga que ser uno, en efecto, la portavocía práctica del club.
0: Sí, pero bueno, Adrián, que es que lo que te digo, durante los últimos 2 años la propiedad no ha hablado, aquí nadie ha salido a pedir perdón, ¿eh? Aquí, este año, nadie ha salido a hacer un análisis de la temporada terminada. No. Es que son cosas que han pasado siempre, que de cuando termina la temporada, pues sale y hacerse un análisis de la temporada. No sale nadie, no sale nadie a nada, y las cosas siguen igual que antes. Vale, entonces decíamos y seguimos pensando que algunos, que si no hay cambios profundos, estamos abocados al fracaso, una vez más. Yo los cambios profundos ya tenía que haber empezado. No sé qué está pasando, no sé si se ha torcido algo con la posible venta, no lo sé, pero desde luego es desesperante y desquiciante, tío, y tener que ver siempre la misma persona hablando de todo, cuando no es responsable de según qué parcelas, esto de que mucho abarca poco aprieta, ¿sabes? Pues...
1: Y es que no sé qué dirección quiere tomar el club, o qué ocurre con la propiedad, porque salió el comunicado que emitía Jorge Mas, en el cual decía como que Forcén y él iban a tomar más poder en la propiedad para que esto no sucediera, no sé qué. Yo no sé qué más poder han tomado, sé que el Atlético hace meses que pasa del tema, pero es que aquí no veo una propiedad que vaya ni al unísono, ni que busque lo mismo, ni que vaya en concordancia. Da la impresión de que ni se conozcan ni se hablen unos propietarios con otros, de que Orgulian, Jorge Mas, Jiménez de Parga, Gil Marín y tal, no se conozcan, no hablen nada del Zaragoza al respecto. ¿Quién es el máximo responsable? Forcén, que está en el día a día, Jorge Mas, que es el presidente e inversionista, el máximo accionista, Jiménez de Parga. ¿Quién es el que está al cargo de esto?
0: Yo te digo que ahora mismo nadie.
1: Pero toda esta gente tendrá una intención o un plan o algo en su cabeza, ¿no?
0: Sí, claro, la intención de unos es salir, la de otros es tener más fuerza, pero hasta que eso no se lleve a cabo, ¿quién manda? Nadie. Mira, el otro día tuve la oportunidad de leer una conversación con Mariano Aguilar, en la cual él decía que que no tenía nada que ver en las decisiones actuales del Real Zaragoza. Es que es verdad, es que ya lo dice, que en cuanto se produzca esa venta de la parte del Atlético de Madrid, Mariano Aguilar sale del Real Zaragoza. Entonces, ¿quién manda ahora? ¿Quién hace y deshace? Nadie. O sea, y eso además también lo dije. Y hasta que no se produzca esa salida de acción del Grupo Atlético Madrid, tenemos un problema porque no, nada va a cambiar. Y de momento nada ha cambiado. Lo único bueno, ha cambiado una cosa, que ahora mismo, si antes mandaba solamente uno, que era el que hacía de correveidile con Madrid, pues ahora ni eso. que a mí si me dejo un porcentaje, digo, no sé qué es mejor, ¿sabes?
1: No es esperanzadora la cosa, lo único que te agarras es que está Lalo Barantegui, pero es un poco pobre, ¿no?, para agarrarse, no, pobre Lalo, pues Lalo tendrá pasta. Me refiero a que es un poco pobre el tener que agarrarte solo a un ser humano, siendo un club de fútbol con tanta participación, departamento, gente en principio que debería ser capacitada. No tienes estrellas a las que agarrarte, porque me imagino que no estamos hiperilusionados, por ejemplo, con Francho Serrano, que es uno de los que se queda, o con los jugadores que igual se marchan. Con los jugadores no podemos ilusionarnos porque es primera red, no va a venir aquí Messi, ni nada por el estilo. Entrenador, lleva 50 partidos y es nuevo el chaval, ¿qué culpa tiene? Y el director deportivo es solo uno.
0: Parecemos, mira, hoy juega el Guanapix, ¿no?
1: Sí.
0: Mira, por hacer una comparativa y sin hacer de menos al Guanapix, Dios me libre, pero parece eso, parece un club en el cual pues bueno, hay una persona, ¿vale? Y luego hay una plantilla, que no hay, no parecemos un club de fútbol, ni de primera red, iba a decir de segunda, no parecemos un club de fútbol. Estamos totalmente huérfanos de todo, entonces parecemos un club unipersonal, ¿vale? Cualquier club de fútbol, ayer tú lo has dicho en la campaña de abonados del Huesca, y si no me equivoco salió otra vez Muda a hablar, ¿vale? Y dices, hostia, ¿y aquí quién? Es que yo en el Huesca ya he oído a la Saosa, he oído a Mur, he oído, ¿sabes? Y han sacado la campaña de abonados, hacer una comparación nuestra con la de ellos.
1: No, claro, ellos, el director de cantera se tira media hora hablando con el presidente o el director general al lado. Nosotros sale a hablar Lalo y sale solo. Esto pasa siempre, ¿no? Tiene que salir solo y hablar solo. Bueno, también están saliendo algunos intereses o fichajes, por ejemplo, el interés que yo no comprendo del Real Zaragoza por Sergio Escudero. Que más interesado estará él en venir aquí, porque su mujer es de aquí, de Zaragoza, que vaya casualidad, ¿no? Que justo nos vayamos a interesar por alguien que su mujer es de Zaragoza. ¡Qué coincidencia! Seguro que no tiene nada que ver con representantes ni deseos del futbolista.
0: Bueno.
1: A mí, ir a fichar a un chico de 37 años me cuesta muchísimo verle el sentido a lo que sería ese fichaje.
0: Bueno, escucha, ha salido interés, no sé hasta qué punto será cierto, yo te vuelvo a decir lo que te he dicho hace un rato. Vamos a ver, salen tantas filtraciones a lo largo de una pretemporada, tío. Si confiamos en Lalo, confiamos en Lalo, para lo bueno y para lo malo.
1: A ver, que yo no le debo nada a Lalo. No nos pasemos, que esto no es una iglesia ni fe ciega. Yo si Lalo ficha a Sergio Escudero, diré que es un fichaje que no me gusta un pelo.
0: Te acabo de decir, si confiamos para lo bueno y para lo malo, te meto lo malo dentro.
1: Pero vale, me puede no gustar perfectamente si se quiere fichar a Sergio Escudero.
0: Por eso te digo que cago. Pues que sería un error. Pues primero vamos a ver si es cierto. ¿Vale? Primero vamos a ver si es cierto. Y de caso de que lo sea, pues bueno, pues si hay que decirle te has colado, pues te has colado. ¿Sabes? Tú lo sabes. Por mucho que sea un buen amigo mío, no, si se equivoca, se equivoca, ¿eh?
1: Por ejemplo, sale también un interés sobre Marc Cardona. Pues a mí, bueno, no, ni me apasiona ni me disgusta, le puedo encontrar el sentido. Pero yo a un lateral izquierdo, se llame Sergio Escudero o se llame Roberto Carlos, que es el mejor de la historia para mí, no me encaja el perfil de 37 tacos.
0: No, pero es que lo digo, Adrián, que vamos a ver. O sea, es que salen nombres y al final sale un 1% como mucho. Entonces vamos a esperar, yo no quiero hacer conjeturas sobre lo que va a traer o lo que no va a traer.
1: Con lo de Ander, por ejemplo, me acuerdo que te dije exactamente eso, que Ander, ¿por qué es Ander? Que yo no quería un tío de 37 años, con un historial de lesiones o problemáticas, pero que Ander, conociéndolo, sabes lo que te va a aportar, sabes cómo puede jugar, en qué rol, para mí, el rol de medio centro o organizador con 37 años es más fácil de llevar que el de lateral izquierdo. El de delantero centro, si tú eres un 9 de 1,95, es más fácil que de llevar. Por ejemplo, o a Duriz, por ejemplo, que cada año que pasaba era mejor, ¿no? Que decías, pero este hombre, ¿cómo va? Si sigue así, gana el Balón de Oro con 50 años, porque no empeoraba, ¿no? Pero son cosas muy específicas, claro, un rematador, un medio centro organizador, pues como Pirlo, que iba retrasando su posición, pero con balón te hace mucho daño, Cazorla, que tú lo nombraste un día, pero en los laterales yo creo que hace falta gente con más energía.
0: Sí, con más juventud. Dilo claro, con más juventud.
1: Sí, sí, más jóvenes y con más vigor.
0: Sí, correcto, sí, estamos de acuerdo. Pero te digo que el que no lo sé, que ya veremos a ver lo que ocurre, lo que deja de ocurrir. De momento se filtran nombres como siempre y muchas veces son más interés de los representantes de los futbolistas que de los propios clubs.
1: Este me cuadraría bastante, que fuera interés más del manager que de que del propio jugador.
0: Claro, pues por eso te digo que vamos a esperar y vamos a ver. Yo creo que apuesta para una primera red tiene que ir hacia algo bastante más joven. Tienes que tener una plantilla bastante más joven. Yo, primera red, mucha veteranía, no sé qué decirte, tío. Yo prefiero más físico que veteranía.
1: Yo también.
0: ¿Que tienes que tener, algún futbolista, sin ninguna duda, veterano? Claro que sí.
1: Sí.
0: Claro que sí. Pero que lo que va a primar va a ser el físico, también lo tengo muy claro.
1: Pues sí, yo también lo veo así. Cuco, pasa muy buen fin de semana. Te mando un abrazo.
0: Un fuerte abrazo, Adrián.
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1: Y llega el día en rojo en el calendario para nosotros, ya lo sabéis, somos grandes amantes del fútbol sala, también del fútbol sala femenino, masculino, le dedicamos mucho tiempo a lo largo de la semana y además con mucho placer porque tenemos la ilusión de que dos equipos aragoneses, uno femenino y uno masculino, vuelvan a la élite. El femenino ya hemos tenido la suerte con Intersala y ahora tiene que volver Guanapix y lo tiene que hacer por la puerta grande en un Príncipe Felipe. Tremendo, fastuoso, tremendo, enorme para el reto que se viene. Jorge Palos, entrenador, muy buenas, muchas gracias por atendernos el día de a la hora X.
7: Hola, ¿qué tal? ¿Cómo estamos?
1: Muchas gracias. Quedan unas horas para el comienzo del partido. La primera pregunta es personal, ¿estás nervioso?
7: No. Hace ya mucho tiempo que no me pongo nervioso. He seguido mi rutina de un día normal de partido, tratando de pensar lo menos posible en el deporte y llegar lo más contento al partido. Y nada, pues ya cuando llegue, llegará. No, ni tengo ni más ni menos ganas que otros días.
1: Buah, pues yo pensaba que esa sensación de nervios en un banquillo ante un día así era imposible de perderla o, mejor dicho, de gestionar. Me parece súper difícil. ¿Tienes algún tipo de cómo decirlo, de rutina o de costumbres que te mantengan protegido de los nervios o centrado?
7: Bueno, sí que tengo mi rutina de partidos, de pues bueno, de dedicar tiempo a mi perra, que he estado toda la mañana por ahí con ella, de ir al gimnasio, pues bueno, estar un poco metido en cosas que me gustan, por decirlo de alguna forma, para no estar pendiente mucho del partido, pues bueno, ahora un rato comeré y descansaré un ratillo y ya miré para allí, pero vamos, creo que ya toda esa parte de nervios y demás ya no tiene que estar, al final el trabajo ya está hecho, no va a cambiar nada que pensemos o que hagamos en estas últimas horas, y hay que llegar sobre todo con la cabeza lo más limpia posible para luego, pues, el momento de estrés que va a haber en esas dos horas de partido, pues estar lo más fresco posible.
1: Probablemente lo más duro de esta temporada sea que estemos llegando al 26 de julio con los jugadores teniendo aún que realizar esos esfuerzos físicos durante tantos meses que ya llevan acumulados, una temporada tan larga que acabe tan tarde.
7: No, bueno, a ver, está claro que a nivel físico pues llegamos justo, tanto nosotros como Pinatar, creo que son 11 meses de competición, pues bueno, con un nivel de exigencia física y también mental bastante grande, pero por suerte tenemos un grupo muy bueno y igual que otros años, una temporada de 9-10 meses, igual se hace un poquito más larga, en este caso estas 11 meses, con el grupo tan bueno que tenemos, no se ha hecho larga, no se ha hecho pesado este último mes. Es verdad que ojalá nos hubiera gustado cerrarlo antes, pero bueno, al final es que, como decía en otros sitios, es que estos días han tenido días libres y he coincidido con ellos que habían quedado de propio para estar juntos, ¿no? Entonces eso indica un poco el nivel de grupo que tenemos, el nivel de familia que tenemos ahí dentro, y que, bueno, pues ojalá acabemos recordando este año también un poco un ascenso, pero ya lo que hemos construido ahí dentro, la verdad es que es recordable.
1: Días libres, pero poco, por lo visto. Si se juntan para pasar con los compañeros de trabajo el día libre. Es fantástico en ese aspecto para un entrenador. En el aspecto futbolístico, es verdad que pese al palo de no conseguir, después de estar todo el año líderes, el ascenso directo, no se ha visto ni un ápice de frustración a lo largo del playoff en Guanapix. Ha habido, digamos, situaciones ya de todo tipo, incluso mal dadas en el primer partido de ida de la final, fue un partido complicado que se remonta, pero en este último se pierde, pero en ningún momento ha habido una sensación de frustración en el equipo.
7: No, creo que en general este año hemos superado muchas piedras y al final las piedras más importantes que hemos superado es las piedras que afectan de manera emocional, que sobre todo fueron las 3 lesiones de gravedad de rodilla que hemos tenido, y que al final eso, más allá de lo que pueda afectar a nivel deportivo, creo que nos ha ayudado a hacer callo a nivel humano. Creo que hemos sentido que había muchas cosas por el cambio que hemos tenido que saltar y salir. En realidad es que ahora llegamos con esa sensación de que podemos con todo, que obviamente pues una sensación que hay que también tenerla con pinzas para que también estemos en alerta de que igual algún día no podemos, pero sí que es verdad que estamos preparados o nos sentimos preparados para poder salir de cualquier situación desfavorable que nos pueda pasar.
1: Se nota un equipo más maduro con respecto a la temporada pasada, pese a que sea una categoría menos, el contexto es diferente, por supuesto, pero más maduro, que se toma las cosas quizá de otra forma. Incluso los chavales más jóvenes, se les nota ya el año de progresión y madurez en la categoría.
7: Bueno, esto es, en realidad hay una diferencia abismal entre categorías a todos los niveles, entonces está claro que cuando vas ganando partidos es más fácil que el grupo funcione, es más fácil que a pesar de que haya momentos negativos, hay pocos, porque es que realmente hemos perdido 5 partidos en 11 meses. Sí. Entonces al final, pues sí, hay momentos negativos, pero creo que es más fácil cuando de normal lo que hemos hecho es ganar. O sea, entonces, bueno, creo que no tiene nada que ver, es difícil comparar una sección con la otra. Lo único que sí que este año hemos notado que hemos dado un paso adelante, ¿no?, en esa parte de grupo que creíamos que era necesario, y creo que lo hemos conseguido.
1: Y luego los chavales de la cantera también han estado aportando su granito de arena, han hecho un gran avance en su fútbol sala.
7: Bueno, más que granito de arena, están jugando en playoff con 18 años.
1: Ahora mismo más que granito de arena están siendo capitales generales del ejército.
7: Exacto, están construyendo el castillo ya de arena, no solo con el grano. Al final, pues bueno, es una cosa que también tenemos que valorar y que nos sentimos más orgullosos todavía que cualquier resultado que podamos sacar hoy. Y es que estamos jugando el playoff con gente que el año pasado estaba en edad juvenil, pues gente que tiene 19 años, que es prácticamente su primer gran partido en edad senior. Y eso pues nos hace estar primero orgullosos del presente y sobre todo confiados y cara al futuro.
1: ¿Cómo llega el equipo al día de hoy, físicamente hablando? ¿Están todos bien? ¿Molestias? ¿Algún jugador que tengamos en duda?
7: No, convocados están todos y disponibles también. Luego, pues lo que te comentaba antes, tanto Pinatar como nosotros, tiene gente que está jugando con molestias, gente jugando con dolor, gente jugando con sobrecarga y que, bueno, pues ahora ya esas últimas semanas estoy seguro que ellos también han tenido muy en cuenta todo el tema de entrenamientos, hemos hecho entrenamientos cortitos, poco intensos, sobre todo esa semana por coger un poco de referencias en el Felipe, ya que la primera vez que íbamos en, bueno, la primera vez de siempre, y pero bueno, ahora ya creo que está todo más que hecho a nivel deportivo. Y el equipo es capaz de competir un partido incluso con bajando el volumen de entrenamientos.
1: Instamos, por favor, esta llamada es prácticamente única y exclusivamente para eso, para que la gente vaya al Príncipe Felipe esta noche a las 20 horas, esta tarde, que además es un espacio fantástico para estar con el calor que hace. Una tarde maravillosa se puede pasar en el Príncipe Felipe. ¿Cómo os habéis tomado vosotros este caso de que tener que jugar el último partido precisamente en casa, pero no en casa? En el Príncipe Felipe, bueno, cuando estéis más habituados al siglo XXI.
7: Bueno, a ver, lo primero, o sea, obviamente nos habría gustado jugar en el siglo XXI porque es donde tenemos nuestras rutinas, donde llevamos entrenando todo el año y donde pasamos pues 6 de cada 7 días de la semana allí. Pero bueno, al final hay que verlo como una oportunidad, ¿no? De vivir algo diferente, algo inolvidable seguro, porque pase lo que pase, el día va a ser inolvidable. Creo que el club acaba de publicar que ya estamos en las 4.500 personas, que al final decidimos no abrir arriba de arriba y al final vamos a quedar cortos, que solo quedan 500 entradas disponibles. Y bueno, va a ser un día, pues eso, increíble, ¿no? Creo que es uno de los días que vamos a recordar todos, tanto jugadores como cuerpo técnico, de nuestras carreras, por lo que implica, por el contexto y por el escenario, ¿no? Así que nada, con muchas ganas de ver de verdad a la ciudad respondiendo ante esta llamada de alerta del deporte aragonés, para ver si conseguimos meter a un equipo en la élite del fútbol sala en este caso.
1: Sí, porque a Aragón le hace falta, hoy es día para apoyar a un equipo aragonés que ha hecho las cosas muy bien. Te quería preguntar por una posición específica y por tu perfil de entrenador a la hora de trabajarla. Tienes una cosa que Willy López, nuestro compañero, y yo llamamos trampa, que es la portería. Tienes una portería que para nosotros, en segunda división, es trampa. Nos parecen buenísimos tus porteros, buenísimos, nos gustan mucho. Por supuesto, el titular, Iván, lo conocemos todos, pero también los menos habituales nos parecen auténticos porterazos. ¿Tú tienes en cuenta a la hora de plantear entrenamientos, partidos, tu nivel de portería?
7: Sí, por supuesto. Al final, en todos los equipos hay jugadores diferenciales y en este caso nosotros tenemos uno que es Iván, por supuesto, que es un jugador diferencial para la categoría, que es capaz de ganar un partido incluso sin hacer gol, pues como hay gente en Pinatar en este caso que también, ¿no? Creo que al final todo el mundo tiene esas armas individuales, ¿no? Que no deja de ser los jugadores los que están ahí abajo y sacan su talento, y en este caso pues obviamente el tener a Iván es una tranquilidad gigante, ¿no? Una tranquilidad de cara a momentos finales de partido, momentos también tensos porque tiene mucha experiencia y creo que no le pasa factura el tener que jugar en contextos como el que vamos a vivir hoy, y sobre todo porque es un líder ahí dentro, es nuestro capitán, es un tío que suma muchísimo en ese rol, ¿no? De liderazgo, de tranquilidad, de ver a un tío que está ahí, que tiene un poco de presión, ¿no? Por ser el portero en un partido así, pero que lo vive con una normalidad increíble. Así que nada, pues eso, una tranquilidad poder entrenar a un jugador como Iván.
1: En el primer partido ante el Pinatar, ¿llegaste a tener miedo por cómo iba el resultado? Porque además era un resultado engañoso visto el partido.
7: Bueno, miedo siempre hay. Creo que los que vivimos de esto en el deporte de élite, la chispa que necesitas para no relajarte es el miedo. Siempre tienes miedo de perder, siempre. Lo que pasa es que tienes un miedo que primero hay que entender que es un privilegio. Al final estamos viviendo cosas que mucha gente querría vivir y que al final pues puede ser que nos llevemos desilusiones o ilusiones un año u otro, porque al final esto cada año es diferente, pero que somos privilegiados. Y después, pues bueno, al final, como te comentaba antes, ahora obviamente sí que está el miedo a perder, porque hay un abismo gigante entre lo que implica ganar o perder hoy, pero ya no podemos hacer más. Creo que nos hemos dejado todos ahí abajo la vida. Primero la gente, los jugadores, cuerpo técnico y también la gente que quizás no se ve y que está en la sombra, para simplemente os pasar una temporada más y en especial para organizar un partido como el que han organizado en Felipe, que se han dejado la piel porque sea el mayor espectáculo posible, y espero que la gente también lo valore.
1: ¿Qué me puedes decir de tu rival, de Pinatar? ¿A qué le tengo que tener miedo esta noche yo, Jorge?
7: Bueno, creo que en general es una eliminatoria muy igualada. Creo que es un equipo muy trabajado, con muchísimo talento individual, con sobre todo gente con experiencia. Al final el equipo está repleto de jugadores pues con más años que los nuestros y que vienen de jugar competiciones importantes, ¿no?, en sus carreras. Entonces, bueno, creo que lo que hay que tener de miedo es a que ellos quizás tienen menos, bien entendida, menos presión que nosotros, ¿no? Creo que en este caso nosotros ya partíamos con el objetivo claro que era conseguir el ascenso, encima tenemos... perdimos ese primer puesto al final de temporada que nos habría dado el ascenso directo y ya encima jugamos en casa, ¿no? Entonces, bueno, creo que eso es lo que la gente nos tiene que ayudar. Creo que el jugar en casa este partido tiene que ser un beneficio y no algo negativo.
1: Esa mala rachilla que pillamos la responde muy bien las lesiones y el calendario, ¿no? Porque parecíamos un equipo bastante, bastante imparable a lo largo de la temporada. Pero claro, la temporada es muy larga y pasan muchas cosas.
7: Bueno, nunca se sabe, ¿no?, lo que habría pasado. Al final las lesiones son parte del juego, nos afectó un poco a nivel de puntos a priori, porque perdimos también puntos, bueno, o también ganamos otros días que quizás por la plantilla que pudimos presentar ese día, quizás teníamos que haberlo ganado, pero bueno, al final esto es un camino muy largo. Nos habría gustado poder haberlo conseguido a nivel de ascenso directo, pero bueno, ahora también por ese trabajo de 11 meses nos hemos ganado a jugar este último partido en casa, ¿no? Y hay que valorarlo y hacerlo, pues bueno, que sea una ventaja de verdad real en el partido.
1: Más épico, desde luego. Un mensaje para la afición, para terminar, para que vaya a las 20 horas al Príncipe Felipe, Jorge.
7: Bueno, pues como llevo diciendo todo el año, perdón, toda la semana, lo primero, la gente que viene siempre, gracias de verdad, porque al final son los que nos sustentan desde la jornada 1 hasta el día de hoy y espero que realmente lo disfruten. A la gente que viene por primera vez, gracias también, porque es una llamada que hemos hecho para la gente para que venga y si no estás acostumbrado a venir o no has visto nunca un partido de fútbol sala, esperemos estar a la altura y que salgas de allí con la sensación de que has vivido una gran tarde y que quieras volver. Y a partir de ahí, pues que entre todos nos ayuden, que hagan del Felipe algo especial para todos y que hagan algo, que sea algo muy, muy negativo para el rival, ya que durante muchos meses nos hemos ganado jugar este partido en casa y tiene que ser lo que claramente desbalancee una balanza que está muy igualada.
1: Ojalá haya suerte y esas 5.000 personas que habrá prácticamente o sin prácticamente en el Príncipe Felipe, que lo den todo por un equipo que lo ha dado todo, como bien dice su entrenador, durante 11 meses, nada más y nada menos. Jorge Palos, muchísimas gracias, te lo digo de corazón, por atendernos en un día como hoy. Ya no te rompo más la rutina, olvídate del fútbol sala, mucha suerte, vamos a ganar 3-2, que lo sepas ya, que es mi porra. Te mando un abrazo fuerte y pásalo muy bien en el día de hoy.
7: Muy bien, muchas gracias a vosotros, un abrazo fuerte.
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0: Y nos vamos ahora a hablar con el presidente de la Federación de Tenis de Mesa. Y estamos viviendo un momento muy especial para Aragón en el tenis de mesa, y no para Aragón solo, para todo el tenis de mesa nacional. Javier Alonso, muy buenas.
1: Hola, muy buenos días, Adrián.
0: A tope, ¿no? El siglo XXI está a tope. Las gradas ya un viernes por la mañana con gente animando, algo que me ha impresionado mucho, animando a Utebo, ¿no? Que se ha clasificado ya.
1: Correcto.
0: Ambientazo y buenos resultados, ya nada más empezar, está muy bien.
1: Sí, sí, muy bien, no, la verdad que estamos súper satisfechos y muy contentos de cómo está yendo todo. Y yendo un poco a lo último, que es lo que acabas de comentar, sí, es que hoy por la mañana han estado jugando los cuartos de final por equipos de varias categorías, y tenemos a dos equipos que han entrado en semifinales, que han ganado, han jugado a las 9 de la mañana. Utebo en la categoría infantil masculino y el Skull Zaragoza en juvenil masculino. Ambos han ganado en el partido de desempate, que es el dobles, en el quinto set, que es el último set. Ha sido bastante agónico para ambos, pero los dos lo han conseguido, con lo cual ya tenemos dos medallas más.
0: Hombre, pues súper emocionante y una gran noticia para Aragón. Me imagino que tanto Utebo como el Skull estarán ahora dando saltos de alegría, ¿no? Queda jugar lo más importante, digamos, pero ya al tener garantizada una medalla es un grandísimo logro.
1: Sí, sí, sí, no, la verdad que sí. El Skull tiene la suerte de que, bueno, pues contamos con un gran jugador como es Álvaro Jimeno, que está en el CAR, y con otro, que es otro fenómeno, que es Alex Vivo, que ha estado también en el CAR, y bueno, pues era un equipo que apuntaba alto. Eso no quiere decir que tuvieras medalla asegurada, ni mucho menos, porque de hecho el partido que han ganado ha sido in extremis, porque los rivales también pues tienen un nivel muy parecido. Y por parte de Utebo, pues también Nico Pérez y Eric Pereira han jugado un partidazo que han ganado. De hecho, en el doble decisivo iban 2-0 perdiendo, a falta de perder un set y acababan, pero han ganado los tres siguientes, y el último de ellos creo que ha sido 13-11 en el desempate, con lo cual ha sido, fíjate, bastante agónico.
0: Lo bueno que así, si comienza ya el torneo con emoción, egoístamente para nosotros, va a enganchar aún más a la gente.
1: Sí, bueno, llevamos ya toda la semana, o sea, esto es hoy, que es el sexto día de competición.
0: Es la fase final, digamos, los primeros pasos de las finales.
1: Bueno, sí, no, porque se juega por bloques. Entonces, digamos que el primer bloque empezó el sábado pasado y acabó el miércoles, que es cuando empezó este segundo bloque de categorías. En el primer bloque que obtuvimos récord de medallas fue los que empezaron el sábado pasado, la categoría de veteranos y la categoría de adaptados. Entre ambas categorías hemos obtenido 11 medallas. Para que te hagas la idea un poco como referencia, el año pasado en la Nucía, en este bloque, obtuvimos 2. Es decir, hemos multiplicado por 5 las medallas.
0: Claro. Y eso es, para ti como presidente de la federación, es como es recoger el premio al trabajo realizado, ¿no? Por todos, por toda la federación, por todos los que la componéis.
1: Sí, claro, te puedes imaginar que yo estoy en la nube en ese sentido, porque bueno, confiábamos en tener un buen resultado jugando en casa. Como ya creo que ya te lo dije la otra vez que hablamos, pues hemos doblado la inscripción. Sí. Entonces, bueno, una estimación de incremento en medallas era algo razonable. Pero vamos, no, siendo realistas, multiplicarla por 5 en lo que llevamos de la competición, no. O sea, no esperábamos tanto, pero bueno, está yendo las cosas muy bien. En categorías de adaptadas tuvimos varias medallas, en categoría de veteranos también, y ahora en las que están jugándose actualmente, que son los benjamines infantiles y juveniles, pues ya tenemos 2 más aseguradas, que ya veremos el color. Esta tarde, Juan, desde aquí os invito a toda la gente que os esté oyendo, a partir de las 3:15 juegan las semifinales. Y en función de si ganan, pues será mañana las finales en el siglo XXI a partir de las 12:30 de la mañana.
0: Encima en prime time, digamos, es el mejor horario, es de la final más importante, si llegamos.
1: Sí, sí, bueno, esta es de la categoría por equipos. Entonces, a partir de ahora empiezan esta tarde ya a jugar las otras categorías de estas edades, que son las otras modalidades, que son individual y dobles. Entonces, ahora se acabará mañana los equipos y ya habrán empezado los individuales y dobles para que acaben las finales el lunes. Y el martes empezará el último ciclo, el último bloque de categorías, que son, pues empiezan los alevines, los cadetes, los sub-21.
0: Está muy bien. ¿Tenías más fe en el aspecto individual o en el colectivo?
1: No, parecido, pero igual. Este deporte es un deporte individual, pero la modalidad de equipos es una competición muy bonita porque se juega al mejor de 3 puntos, se juegan 2 individuales y luego un dobles en caso de empatar. Y bueno, pues si tienes buenos jugadores en individual, también lo lógico es que en el equipo pues salgan las cosas razonablemente bien. Y estos dos equipos de hoy pues tenían buenos jugadores y tienen buenos jugadores en individual y han conseguido meter la cabeza en las semifinales, cosa que es genial.
0: ¿Opciones de oro tenemos?
1: Sí, hombre, es difícil porque las parejas que llegan, los equipos que llegan ahora aquí a semifinales son todos muy parejos, bueno, incluso los de cuartos de final, pues la prueba la tienes con lo apurados que han ganado.
0: Claro.
1: Entonces, hemos ganado, pero bueno, unas veces la pelota cae de un lado y otras veces cae del otro, podríamos haber perdido también, es decir, los niveles son muy parejos. Y como tiene esta curiosidad, este formato de equipos, de que bueno, si ganas un partido, por lo menos ya te aseguras que llegas al doble, y el doble muchas veces es una lotería. Hay jugadores que a lo mejor a nivel individual pueden ser inferiores que otros, pero como doble son muy buena pareja y entonces pueden competir bien. Entonces, bueno, es una, para un lado y para otro te puede salir bien o mal con facilidad. Entonces, bueno, tenemos opciones.
0: O sea, hay que buscar el llegar al dobles, es el objetivo principal.
1: Hombre, sí, si consigues ganar individual los 2 partidos, pues ya fantástico. Pero es algo muy complicado, muy complicado. Entonces tienes que tener los 2 jugadores, tienen que ser de un muy alto nivel. Entonces los que han llegado ahora ya a las semifinales...
0: ha llegado lo mejor de España, no hay más.
1: Ha llegado lo mejor de España, claro. Ha llegado lo mejor de España. Entonces, bueno, pues se puede ganar y se puede perder, pero bueno, llegar ahí ya es muy complicado, con lo cual ya podemos estar bastante satisfechos.
0: ¿Y el ambiente durante la semana? ¿Ha ido pasando mucha gente por el pabellón siglo XXI?
1: Sí, ha ido increciendo. Obviamente, con las categorías de los niños, que son los que arrastran a los padres, abuelos y familias, pues hace mucho más ruido, se ve mucho más, hay mucha más gente. El primer fin de semana, que es el de los veteranos y los adaptados, pues ha sido más tranquilo, con menos follón, pero a partir de que empezamos ya aquí el miércoles la competición, el martes ya, que estaban por la instalación entrenando, ya el incremento de gente es muy significativo.
0: ¿Y cuántas mesas simultáneas hay ahora mismo que pueden estar 32, jugando?
1: 32. Se juegan 32 mesas entre los 2 pabellones. El pabellón A, el principal, y el pabellón B. En el pabellón A creo que son 17 mesas y en el B 15. Y bueno, en streaming por la plataforma de la Federación Española se pueden ver a través de streaming, creo que son 15 o 16 partidos. Y el resultado en directo de todas las mesas, eso sí se puede ir siguiendo punto a punto.
0: Está genial. ¿Cuánto puede durar un partido individual, por curiosidad? ¿Un rango? Porque eso se complica y esté equilibrado.
1: Claro, sí. Pues mira, un partido fácil, por decirlo de alguna manera, que gana un jugador 3-0, pues a lo mejor en 10-15 minutos ha acabado. Pero un partido que se complica y a este nivel ya y estos jugadores... pues bueno, pues pueden ir perfectamente al quinto set, pues bueno, pues entre media hora y 3/4 es fácil que vayan también, o incluso algo más. Entonces pueden ser partidos muy intenso.
0: El tenis de mesa que no es físico hasta que te tiras con uno de estos media hora, 3/4 de hora dándole.
1: Claro.
0: Entonces
1: claro.
0: Ya se vuelve un deporte físico.
1: Claro. Sí, parece que no lo es, parece que no se mueven, pero solo la intensidad que tienen que soportar, el agarrotamiento de la presión y demás, eso ya agota. Y entonces ya cuando pues ya si el partido es largo, como ya ahora ya los están siendo en las últimas rondas, pues pueden ser muy intensos, sí.
0: Luego el resto de las federaciones, de los equipos, mejor dicho, de Zaragoza se estarán volcando, ¿no? Eso de que haya afición en la grada celebrando el pase de su equipo a la siguiente fase es algo que no se suele ver mucho en el tenis de mesa. Es un éxito para la Federación Aragonesa y la organización.
1: Sí, no, ahí estamos muy satisfechos. Obviamente, nosotros al jugar en casa, pues la comodidad y la facilidad para que haya gente in situ, obviamente tenemos esa ventaja que la tenemos todos los que organizamos una competición. El ser locales, pues es lo que tiene. Tratamos también de arrastrar a la gente de los clubes y demás para que vengan a ver el deporte porque es muy bonito y aunque no tengas una implicación directa con los jugadores, no sean de tu club o lo que sea, sigue siendo muy atractivo visualmente. Entonces, bueno, hay más en las categorías de los pequeños, pues por ejemplo los chicos de Benjamín, que son, los ves ahí pequeñitos y tal, pero lo bien que juegan y lo que lo viven y lo que lo sufren, pues ya un poco te contagias.
0: Pues si no llegan a la mesaca, sí, sí son Benjamín, ¿eh?
1: Casi no. Sí, no, y eso, pues espera, que me parece que es mañana, creo recordar, no sé si es mañana o pasado, son los pre-Benjamines. Lo más, son aún más pequeños.
0: Lo más grande la sí. Pala, parecerá la pala de tenis.
1: Apenas ven por encima de la mesa, pero ya apuntan maneras, ya apuntan maneras.
0: Tienen y ya se les ven maneras, ya se les ve técnica.
1: Sí. Algunos, los que más destacan y tal, se les ve ya la intención. Otra cosa es que luego, pues bueno, pues no lleguen bien a la bola o le fallen o lo que sea, pero pobres. Las maneras se les marcan, a los que luego van a destacar se ve relativamente rápido.
0: Curioso, curioso. No llegan ni a la mesa, no, si no verán si pasa la bola, ¿no? Le darán un poco...
1: Sí, por intuición a veces.
0: Claro, por sentir la mano más que los ojos. Interesante, sí. Interesante. Recuérdanos, por favor, cómo seguir el resto del torneo, ya sea por YouTube o qué horarios tenemos que estar más pendientes de ir al siglo XXI.
1: Pues mira, horarios hay prácticamente todos los días, desde las 9 de la mañana hasta las 8 de la tarde. Hoy por la tarde son a las 3 y cuarto, son las semifinales. Y luego ya se están jugando, ya se empezarán lo que te comentaba, las categorías, las modalidades de individual y de dobles. Mañana es todo el día, el domingo también es todo el día. El lunes es solo por la mañana porque son las últimas rondas de este bloque. Y acaban a mediodía, se acaba y es la entrega de trofeos. Por la tarde no hay competición, está solo los pabellones para entrenar. Y a partir del martes pues volvemos a empezar con las otras categorías que faltan, que son los alevines, los cadetes y los sub-21.
0: De todos modos, qué arduo trabajo es, semana y pico de competición.
1: Bueno, son dos semanas, son 16 días. Esto aquí, el peso específico lo lleva la Federación Española, obviamente, que son los organizadores. Nosotros estamos un poco como apoyo logístico en determinadas cosas, pero el peso específico lo llevan a la Federación Española. Y sí, es bastante duro porque piensa que la competición empieza a las 9 de la mañana los partidos, pero los jugadores están calentando ya desde las 8 de la mañana. Entonces, la organización está ahí ya desde esa hora y hasta que acaba, pues a las 8 de la tarde, las 9 de la tarde.
0: Wow.
1: Son muchas horas. Y los árbitros, por ejemplo, también acaban reventados, porque es normal, claro. Son muchas horas en una instalación cerrada, muy concentrados, muy atentos a una pelota muy pequeña.
0: Con luz artificial, que también se nota. Con luz artificial,
1: correcto, así es. Entonces, pero bueno, están la gente, la verdad que está, yo el feedback que estoy recibiendo por parte de todo el mundo es que desde fuera y de aquí, que están encantados con la instalación es una maravilla, la climatización es una maravilla, que nosotros en las ocasiones no lo hemos tenido y entonces en esta época del año pues se sufre mucho.
0: Hombre, claro, lo valoraréis un montón, casi nada.
1: Se valora un montón, sí, se valora un montón. La instalación es fantástica por parte del Ayuntamiento de Zaragoza, el 021. Para nosotros, para este tipo de competición es perfecta. Entonces, sí. Bueno, muy, muy contentos.
0: Pues me alegro mucho, Javier Alonso, el presidente de la Federación Aragonesa de Tenis de Mesa, que estamos siendo los anfitriones de los campeonatos de España de tenis de mesa. En el siglo XXI puedes ver el mejor tenis de mesa español que se puede ver hoy en día. Muchas gracias por atendernos y que sea leve a seguir disfrutando, hombre, del campeonato.
1: Muchas gracias, Adrián, por vuestro interés. Que vaya muy bien. Un abrazo.

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4: ...15.628 kilómetros cuadrados... ...ese es el eslogan de la nueva campaña de abonados... ...de la Sociedad Deportiva Huesca... ...para la temporada 26-27... ...y este es el spot de campaña... ...que escuchan a continuación.
5: 15.628 kilómetros cuadrados... ...10 comarcas...

0: 828 kilómetros cuadrados. Aquí somos así.
1: Esa es la campaña de abonados de la Sociedad Deportiva Huesca. Como zaragocista, solo decir que en esos kilómetros cuadrados hay muchísimas zonas que son zaragocistas. He de decirlo si no reventaba, pero ese eslogan, esa originalidad en la campaña de abonados 26-27 de la Sociedad Deportiva Huesca. También se presentaba en el Huesca al director de cantera, el nuevo director de cantera, Julio Salinas. Pero no confundir con el Julio Salinas que todos conocéis, puesto que es otro ser humano, otra persona, no es el ex delantero de la selección española, ni el ex comentarista. Es un profesional que se presentaba ante los micrófonos de la Sociedad Deportiva Huesca. Vamos a escuchar a Julio Salinas, nuevo director de cantera de la Sociedad Deportiva Huesca.
2: Pues muy buenos días a todos, muchas gracias por vuestra presencia hoy aquí, una vez más, a esta convocatoria de prensa, que tiene un objetivo claro, que es la presentación de Julio Salinas como nuevo director de la cantera de la Sociedad Deportiva Huesca, ¿no? Como todos sabéis, en la comparecencia que hicimos hace, yo creo que ya 10 días, ya dijimos que había una apuesta todavía más fuerte por hacer crecer el club, por salir de esta situación, y que va a tener dos ámbitos. Un ámbito claramente que es construir un equipo para el ascenso, y segundo, construir un proyecto sólido de cantera. Yo creo que hemos tenido la suerte y la fortuna de contar con Julio, que tiene una trayectoria profesional de Barbastro, y que por lo cual seguimos también con ese compromiso de continuar volviendo todavía más de Huesca al Huesca, ¿no? Que si cabe. Y yo creo que tiene una trayectoria brillante en dos de las mejores canteras de España, en la cantera del Villarreal, donde, entre otras muchas cosas de metodología, ha ayudado a construir toda su estrategia internacional del Villarreal. Y luego yo creo que lleva 4 años en Lezama, también con metodología, tuvo la oferta de renovación del Atleti, decidió volver a Huesca. Y yo creo que también algo que le honra, que es tratar de devolver al Huesca pues parte de lo que mucho he dado y de mucho que se siente de orcense, ¿no? Y yo creo que a Javi y a mí, desde el momento en que lo conocimos, la verdad que nos encantó el discurso, nos encantó la visión que tiene de cantera, y creo que va a contribuir a que la cantera dé un salto de calidad importante en los próximos años. No viene para un proyecto corto, viene para un proyecto largo, porque el trabajo de cantera no es un trabajo inmediato, ¿no?, sino que es un trabajo a largo plazo, y en ese sentido también concuerda con lo que contamos hace 10 días. O sea, nosotros no venimos a construir un proyecto corto, venimos a estructurar un club, venimos a construir un proyecto a largo plazo, y en ese sentido Julio también representa todos esos valores, ¿no? Le he pedido, y yo creo que luego nos va a exponer un poco cuál es su visión de la cantera, cuáles son esos cambios que quiere introducir, cuál es esa visión que tiene, y a partir de ahí pues yo creo que sobre todo es el protagonista. Le voy a ceder la palabra a Javi para que haga también una introducción, y a partir de ahí pues Julio tiene la palabra. Gracias.
3: No, un poco en la línea que ha comentado Ricardo, pues nos reunimos un par de veces con Julio y nos gustó un poco lo que nos planteaba, y era un poco lo que nosotros estábamos buscando. Queríamos generar un proyecto de cantera, que es un proyecto a largo plazo, con la idea de mejorar. Estamos mejorando en cuanto a activos, como es el nuevo campo de la Ciudad Deportiva, y ahora en cuanto a medios con su incorporación, y sabemos que va a ser un proceso, que no va a ser algo inmediato, pero que tenemos claro cuál es el camino, ¿no? Queremos intentar generar un espacio en el que trabajemos en equipo, desde el primer equipo hacia abajo, en que haya una comunicación constante, en el que cuando haya que decidir a nivel de organización, de estructura, de entrenadores, pues haya un consenso, que todo lo que él nos pueda aportar nos lo sume en todas las áreas, que es importante, y generar desde nuestro trabajo la confianza para que los chicos de Huesca quieran jugar en el Huesca, y que realmente pues vean que se les va a dar la posibilidad o la oportunidad de poder llegar al primer equipo, ¿no? Y eso pues fundamentalmente se hace con trabajo, con confianza y con compromiso. No conozco otra forma de poder llegar a eso. A partir de ahí, pues eso, que ya es el día de Julio, que Julio exponga un poco lo que él quiere hacer, sus líneas de trabajo y cómo quiere hacerlo, y nada, darle bienvenida, y que va a tener mi confianza y mi apoyo, como él sabe, y ya estamos un poco en ese momento de cascada, que vienen muchas cosas, pero bueno, poquito a poco, con calma, las iremos organizando en todas las áreas.
4: Bueno, pues buenos días. En primer lugar, agradecer tanto a Ricardo como a Javier, bueno, pues sus palabras y su presentación.

0: La verdad que desde el primer momento que se ponen en contacto conmigo y nos juntamos y podemos compartir sus ideas y sus intenciones un poco con lo que yo o que yo podía venir a hacer aquí, la verdad que se alinearon muy rápido porque que haya personas que estén dirigiendo estos clubes con esa visión a futuro de querer construir algo sólido y potente en un contexto como es mi provincia, ¿no? Pues imaginaros la satisfacción y la ilusión que internamente eso genera, ¿no? Por lo tanto, fue muy rápida la decisión de poder venir a este proyecto que ellos pensaban que podía liderar. Agradeceros a las personas que también estáis aquí por bueno, pues, poder extender un poco cuál es la visión que podemos hacer. Y bueno, pasamos a, si os parece, a presentar un poco cuál es este proyecto.
1: Está hablando el señor Salinas, el nuevo director de cantera de la Sociedad Deportiva Huesca. Le conocemos, le escuchamos, escuchamos su proyecto.
0: El proyecto que, bueno, pues vamos a intentar llevar adelante desde, bueno, desde ya hace unos días que estamos intentando construir, ¿sí? Bueno, pues esa foto ya simboliza mucho, ¿no? Simboliza, pues, mucho valor, mucha pasión, mucha ilusión. Y que en ocasiones no somos conscientes de hasta dónde puede llegar todo esto, ¿no? Y traspasa fronteras sin ningún tipo de duda. ¿Por qué digo esto? Porque yo hasta ahora lo he vivido desde fuera, ¿no? Y el sentimiento de este club, pues he sido un aficionado más, una persona que quería todo lo mejor para este club y que cuando estaba en las aventuras americanas intentando llevar ahí otro proyecto, a mí me conocían. Por la persona que los padres de los jugadores, de las jugadoras, solo me decían dos resultados de la semana. Me decían el resultado del Villarreal y el resultado de la Sociedad Deportiva Huesca. Porque ya me identificaron rápidamente con esta provincia y desde el primer momento siempre había tenido feedback de estos dos clubes. Lo que sí que es cierto que yo lo conocía desde fuera, ¿no? Y entonces ahora voy a tener la fortuna de empezarlo a conocer desde dentro. Sí, y por lo tanto, este es un club con mucha historia que a partir de hoy pues voy a intentar ayudar a, bueno, pues seguir escribiéndola.
1: Continúa hablando el director de cantera de la Sociedad Deportiva Huesca, nuevo Julio Salinas.
0: ¿Qué queremos manifestar con esto? Bueno, pues la verdad que hay ahí unas personas que ya llevan mucho tiempo trabajando en. Bueno, llevar a la Sociedad Deportiva Huesca a otra realidad, ¿no? Por lo tanto, este pasado a mí no se me puede olvidar y lo único que puedo hacer es valorarlo y agradecerlo a estas personas que antes que yo pues, han estado aquí y han intentado construir pues, lo que ahora mismo estamos viendo en esas imágenes, ¿sí? ¿Para qué? Pues bueno, pues para que hoy presente nos pongamos a funcionar, nos pongamos a trabajar con la intención de empezar a construir un futuro sólido y, a ser posible, todo lo sostenible que seamos capaces de hacer y, desde luego, contando con los principales protagonistas de todo esto, que son las personas que juegan al juego y que va a ser nuestro principal foco de atención. Ya no solo eso, sino que os voy a contar a los que estáis presentes de cómo el club está haciendo todo lo posible a nivel de instalaciones para seguir creciendo y me consta que en breve vamos a ver nuevos movimientos para que este club siga creciendo, ¿no? Entonces nosotros ahora mismo, yo en este caso, ¿qué es lo que necesito? Pues conocer. Necesito conocer, necesito conocer cuál es la realidad actual de la cantera, qué procesos se han llevado adelante, en qué momento están esos procesos, con qué objetivo. Bueno, pues con el objetivo de a partir de allí ser capaz de construir, de diseñar una estrategia donde poder apoyar apoyar este proyecto que, como bien ha apuntado antes Ricardo, con una visión que ya os adelanto que no es fácil tenerla en el mundo del fútbol, antes lo comentábamos con Javier, de una mirada amplia a futuro, pues la única responsabilidad que ahora mismo tengo que asumir es la de liderar este proyecto e intentar que sea lo más sólido y sostenible posible. ¿Sí? Entonces ahora mismo, pues lo que estamos haciendo con todas las personas que están al frente de esos niños, de esas niñas, es conocer, saber. Y actualmente, pues bueno, ya me he podido reunir con el 70-80% de los entrenadores, entrenadoras de la estructura. Y bueno, una vez que ya tengamos esa realidad, empezar ya a construir este futuro del cual os estaba hablando anteriormente.
1: Le gusta oírse al señor Salinas, ¿eh? Seguimos escuchando.
0: Como ya os había apuntado, esas personas van a ser nuestro referente. Las personas que estén en la estructura de la Sociedad Deportiva Huesca van a ser las personas que van a consumir todas y cada una de nuestras energías. Los jugadores, las jugadoras. Entonces, en base a ellos, que es un poco lo que comentamos con Ricardo y con Javier en estos primeros encuentros, tenemos que desarrollar unas áreas. Y es un poco la idea que queremos construir, ¿no? Una de las áreas van a ir saliendo, no hay ninguna que sea más importante que otra, sino que bueno, pues había que tomar decisiones de que fuesen saliendo, ¿vale? Porque consideramos que para poder alcanzar y desarrollar a las personas que tenemos ahí en el centro, bueno, pues tenemos que construir muchas cosas a su alrededor. Bueno, pues la primera que tenemos que trabajar es la formación y el desarrollo del entrenador. Creemos que que en un club un valor fundamental son los entrenadores, son las entrenadoras. Y tenemos que ayudarles a mejorar. Tenemos que acompañarles en el día a día. Tenemos que acompañarles a qué es lo que estamos haciendo para llevar a estas personas que tenemos delante a otro nivel y sobre todo el para qué. ¿Para qué estamos haciendo esto y no estamos haciendo otras cosas? Bueno, vamos a entrar en un proceso de reflexión, en un proceso de hacia dónde queremos caminar juntos. Y la verdad que a todos les estoy diciendo lo mismo. Va a ser un año de trabajo, nos vamos a pasar bien, nos vamos a divertir, pero sobre todo vamos a tener que trabajar muchísimo, ¿vale? Pero sí que es cierto que la idea es estar cerca de ellos y ayudarles a cada día a ser mejores. ¿Por qué? Porque queremos que cada día mejorar a estas personas que tenemos en el centro del proceso.
1: La verdad que como vendedor no sé si va a atraer mucho a los chavales jóvenes que tienen la atención un poco difusa y aguantan escuchando a un adulto unos 3 segundos. Se me está haciendo pesado hasta a mí el escucharle, a ver si agiliza un poquito el proceso de explicación del proyecto, que no veo con tanto humo el proyecto.
0: El área del desarrollo del jugador. Cada persona que está en la estructura para nosotros es un proyecto. Un proyecto de persona, un proyecto humano y un proyecto profesional. Y lo queremos ver desde allí. Por lo tanto, vamos a intentar, no os puedo decir ahora mismo la temporalidad, porque esto va a ir un poco en función del desarrollo que vayamos diciendo y vayamos haciendo, pero sí que la idea es construir un proyecto individual con cada una de las personas que trabajemos en toda la estructura. Y cuando hablo de toda, hablo de toda. No estoy hablando de divisiones de honores o de ligas autonómicas. Para nosotros todo el mundo es importante, porque hoy están en esa situación, que mañana habrá otras personas que estarán en esa situación. Y queremos que todo el mundo llegue o ayudarles a desarrollar todo su potencial de diversidad que posee cada persona. Lo sentimos así, lo creemos así y vamos a intentar desarrollarlo. Para ello, ¿cuál es nuestro vehículo, nuestro medio? Pues es el juego, es el entrenamiento, es la competición. Entonces vamos a hablar de qué es lo que está pasando aquí. ¿Desde dónde? Desde lo que os he dicho antes, del para qué. ¿Para qué estamos haciendo eso en el entrenamiento? ¿Qué es lo que nos está ofreciendo el juego? ¿Y qué es lo que nos sucede en competición? Porque curiosamente hay veces que las personas nos comportamos de diferente manera en un sitio o en otro. Nosotros queremos ayudarle a la persona para que sea capaz de adaptarse a los diferentes contextos que el juego le genera, que la competición le genera. ¿Para qué? Pues para que un día, pues Javier, pues sea capaz de tener, de ponerle en dificultades para decir, bueno, es que ahora qué hacemos con la subida de tantos jugadores. Bueno, pues que tenga ese problema. Y nosotros venimos aquí a generarle problemas a Javier, que tenga esa dificultad, ¿no? Pero sobre todo, atender a todo eso lo vamos a cubrir atendiendo a la persona. El tema de captación, del desarrollo del talento, también queremos darle una vuelta. ¿Qué es lo que necesita realmente la Sociedad Deportiva Huesca? ¿Hacia dónde los queremos construir? ¿Qué queremos hacer? ¿Qué necesidades tenemos? Bueno, ahora hay muchas preguntas, ¿no? Que en breve nos vamos a poner manos a la obra y todas estas preguntas van a ser procesos de desarrollo que vamos a decodificar muy rápido, ¿no? ¿Por qué? Porque todas las personas que estemos en torno a ese foco tenemos que tener claro hacia dónde vamos. Tenemos que construir una unidad. Otra cosa es luego será los cómo, ¿no? Que ahí sí que la diversidad va a ser importante, de que cada uno se desarrolle desde su talento. Pero sí que tengamos una identidad muy clara, que nos defina. Y que las personas que estemos trabajando con esas personas y que las personas que vayan a captar a otras personas, pues que tengan clara cuáles son las señas de identidad y de pertenencia de la Sociedad Deportiva Huesca.
1: Vamos a ir directamente a escuchar las preguntas, porque esto es auténticamente soporífero y porque no está diciendo absolutamente nada. Es hablar y no decir nada. Madre mía, qué hartísimo estoy del fútbol moderno, ¿eh? Antes era todo más cortita y al pie, como se solía decir. Escuchamos las preguntas y las respuestas a Julio Salinas, director de cantera de la Sociedad Deportiva Huesca.
2: Como, o sea, ha habido mucha fuga de talento de la sociedad, de orcenses que no están en la Sociedad Deportiva Huesca, que han estado en primera división, primera federación, segunda división. ¿Cómo se puede trabajar para intentar que se fugue o recuperar al mayor porcentaje de ese talento alto aragonés que no ha estado en el Huesca?
0: Gracias, Jorge. Bueno, tenerme paciencia con los nombres, ¿eh? Necesito situarme. La verdad que este proceso lo hemos vivido y lo hemos pasado. Y la experiencia, sin aportar nombres, es que nosotros, bueno, ya sabéis que en el mundo profesional, y Javier, si me equivoco, me ayudas, hasta los 16 años todo contrato firmado no tiene validez. A partir de los 16 años ya empieza a tener validez, ¿no? ¿Qué sucede? Que las canteras más potentes a nivel nacional saben de esta franja de edad y es donde van a recalar esos jugadores. Yo he visto contratos muy potentes que los jugadores han rechazado por todo lo que en ese momento la estructura estaba aportando. Entonces, a mí no se me ocurre otra manera, como bien decía Ricardo anteriormente, que lo que hemos aprendido fuera, ahora mismo, ser capaces de implantarlo en tu casa, ¿no? Entonces, una de las maneras de intentar minimizar esa fuga es darle pues muchas cosas que quizás ahora mismo, por circunstancias, pues no se están llevando, ¿no? Esa una y dos. Al final, si nosotros somos capaces de generar muchos jugadores con talento y vienen a llevarse muchos jugadores con talento, eso nos va a alimentar a nosotros aún más nuestra energía para seguir trabajando, y que si se llevan dos, pues tener seis más. Y si se llevan cuatro, pues tener ocho más. Y esa va a ser nuestro foco, de ahí no nos vamos a desviar, y eso solo lo vamos a conseguir desde las relaciones, desde la implicación de la gente, que te aseguro que con los que he hablado estoy sintiendo que tienen una energía y unas ganas por empezar y trabajar increíbles, y por nosotros no va a ser.
1: La verdad que con este ritmo estoy bastante agradecido de que no sea el director de cantera del Real Zaragoza.
3: Plan de seguimiento individual que vais a tener a los jugadores, has comentado que va a ser humano, profesional, no sé si va a estar también vinculado con el tema académico, pues si pudieras concretar un poco más.
0: A nosotros nos interesa la persona. Y muchas de las cosas que el jugador o la jugadora manifiesta en el entrenamiento, en el juego, es por lo que le sucede a la persona en los 360. Entonces tenemos que atender todas las áreas. ¿Qué pasa? Que como bien ha explicado Ricardo, esto es un proceso. Esto es un proceso largo. Entonces, nosotros queremos implementar ya a la mayor brevedad este proceso. Pero sí que es cierto que hay que ayudar a los entrenadores a que tengan los conocimientos y las estrategias suficientes para poder ya llevarlo adelante. ¿Sí? ¿Por qué te digo esto? Vuelvo a lo mismo, ¿no? Por nuestras vivencias, por nuestros aprendizajes adquiridos, muchas de las situaciones desbloqueadas con jugadores muy talentosos no han salido del césped ni del campo. Han salido simplemente por generar una relación de calidad entrenador, entrenadora, jugador, jugadora, y eso lo ha dado a que una relación de ese nivel pues haya desbloqueado una situación que para nada tenía que ver con el juego, ni con el fútbol, ni con el entrenamiento. Tenía que ver con la persona. Y ha desbloqueado pues una situación que se estaba produciendo y que se estaba reflejando en el entrenamiento, en el día a día, que luego ha ayudado a que esa persona emergiera.
3: Ya has dicho que eres aficionado reconocido desde la distancia del Huesca.
0: ¿Perdona?
3: Que eres aficionado reconocido del Huesca, obviamente. Te quería preguntar, ¿cómo has visto desde fuera la relación entre el primer equipo y la cantera? ¿Has visto que ha estado muy distante, que hay aspectos a mejorar?
0: Pues mira, todo... la verdad que esta pregunta que me haces tú, me lo han hecho muchos amigos, mucha gente conocida. Mira, los que nos dedicamos a esto tenemos que ser muy prudentes. ¿Por qué? Porque yo puedo opinar de algo que no conozco y para mí eso es una imprudencia. Que como aficionado lo entiendo, ¿no? O sea, porque manifiestan esos sentimientos, esos valores, lo sienten así y se expresan así. Yo, por supuestísimo, lo respeto. Yo cuando intento construir o cuando intento hablar, intento conocer. Por eso he empezado a hablar con todos los entrenadores y entrenadoras de esa estructura para conocer cuál es la realidad, ¿no? Entonces hablar de algo que yo no he conocido me parece, pero sí que es cierto que yo soy un aficionado de la Sociedad Deportiva Huesca, que actualmente, pues creo que lo dije ayer, en este tiempo que Javi estuvimos hablando, tiene todos los equipos en las máximas categorías, por lo tanto, algo bien se habrá hecho, ¿no? A partir de allí, pues tienes un filial en tercera división, tienes un femenino en segunda ref. Yo creo que estamos hablando de una ciudad de 50.000 habitantes. Para mí es un reto. Es un reto porque el punto de partida pues es importante, pero me apetece.
4: ¿Qué tal, Julio? Bienvenido, encantado de saludarte de nuevo, Adrián Mora, del diario Huesca.
0: Gracias, Adrián.
4: Bueno, un poco, ¿qué papel va a desempeñar la provincia, ¿no? Tema de clubes convenidos, ha trabajado en los últimos años con ellos, no sé un poco qué idea tienes, hacia dónde vamos en ese sentido, ¿no? Porque no solo en Huesca, sino que la provincia pues también hay mucho talento y ha quedado demostrado, sobre todo en los últimos años, ¿no?
0: Totalmente de acuerdo, el talento es universal. No hay un sitio en el mundo donde se fabrique el talento. El talento es universal porque lo tiene cada una de las personas. Lo que nosotros ahora tenemos que ser capaces de extraer el talento que cada persona tiene. A nivel provincial, yo creo que en la última área que os he compartido, la provincia está muy presente. Los clubes de la provincia pues nos tienen que ayudar mucho y les tenemos que ayudar. Entonces, vuelvo a repetir lo mismo, necesitamos tiempo, pero sí que es cierto que a nivel estratégico está presente hacernos sensibles con atender sus necesidades y evidentemente compartir cuáles son nuestras necesidades. Mira, Adrián, contra mejor hagamos nuestro trabajo y seamos capaces de hacer crecer a los clubes de la provincia, eso nos va a ayudar a hacer crecer a nosotros. Y lo uno con un poco con el tema de las relaciones que he terminado, ¿no? la exposición. Este tipo de relaciones las tenemos que cuidar, las tenemos que alimentar y desde luego las vamos a trabajar. Vuelvo a decir, pero necesitamos tiempo, hay tantas cosas que hacer y un camino por donde empezar, ¿no? Entonces, se va a hacer, se va a intervenir, pero necesitamos tiempo.
2: El talento de la provincia también se quiere coger de fuera, también de forma internacional. ¿De dónde van a venir los chicos y chicas que van a estar en la cantera del Huesca?
0: Como he dicho, el talento es universal. La Sociedad Deportiva Huesca está con las puertas abiertas de recoger todo el talento que sea capaz de, o que seamos capaces de detectar y de traer y de hacer emerger, ¿eh? Por lo tanto, sí que la provincia va a ser nuestro referente. Pero a partir de allí no cerramos puertas a nada. O sea, aquí estamos para abrir posibilidades en todo momento. Nosotros los problemas son oportunidades de crecimiento. Así lo sentimos, así lo creemos. Y esta va a ser la línea que nos va a hacer desarrollar. Los problemas, vuelvo a repetir, yo los veo y así los vamos a afrontar como oportunidades de crecimiento y seguro de llevarnos a otro nivel.
2: Tras ese equipo, ¿sigue estando la gente que estaba? ¿Qué cambios puede haber ahora mismo en la estructura de la base?
0: Bueno, yo este primer año me voy a adaptar por completo, porque al final los seres humanos somos adaptación y desde luego la Sociedad Deportiva Huesca tiene una cantera que yo tengo que conocer, como os he explicado antes, y yo sin conocer a nadie no soy quien para tomar decisiones. Por lo tanto, este año, pues yo cuando ingreso ya pues hay algún movimiento, los cuales me comparten tanto Ricardo como Javier, y yo no tengo ninguna dificultad en trabajar con absolutamente nadie, ¿no? A partir de allí, este año, pues todo el mundo que quiera continuar en la Sociedad Deportiva Huesca, en el área de cantera, no va a tener ninguna dificultad. Así se los he hecho saber y se los estoy haciendo saber a todo el mundo. Si en este proceso pues hay alguna persona que por circunstancias personales, laborales o por lo que sea tiene que causar baja, evidentemente pues empezaremos a traer. Pero como bien os ha dicho Ricardo, esto es un proyecto a varios años y evidentemente si crecemos, pues todo tiene que crecer de manera exponencial y evidentemente vamos a intentar, si tenemos que traer gente, pues vamos a intentar traer gente que nos ayude a desarrollar este proyecto que tenemos en mente desarrollar.
3: Sí, yo te quería preguntar, algo que ha sido protagonista en el primer equipo es que también con la inestabilidad que ha habido en los banquillos no ha habido una identidad de juego muy concreta. Con Sergi Guillo se juega otra cosa, con Bolo y con José Luis Oltra ha cambiado mucho. Entonces te quería preguntar un poco, no sé si nos puedes ya avanzar alguna cosa de qué estilo de juego va a ser protagonista en la cantera.
0: Y te lo agradezco, ¿eh? Porque el modelo de juego va a ser la adaptación. Nosotros tenemos que construir jugadores y jugadoras que sean capaces de adaptar a los múltiples y diversos contextos que el juego nos genera en cada segundo o milésima de segundo. ¿Para qué? Para que este señor tenga los problemas de decir, hostia, ¿y ahora cómo hacemos para meter a tanto jugador arriba? ¿Por qué? Por lo que acabas de decir. Porque va a venir un entrenador y va a hacer esto. Y va a venir otro y va a hacer esto. Y va a venir otro y va a hacer esto. Nosotros no podemos preparar personas para una línea. Nosotros tenemos que preparar personas autónomas y con capacidad de tomar decisiones de manera individual y que sean capaces de adaptarse a los múltiples contextos a los cuales se puede llegar a enfrentar. Como comprenderás con esto, tenemos un trabajo bárbaro. Pero lo vamos a hacer.
3: ya por último, te quería preguntar si nos podías avanzar algún objetivo específico que os hayáis marcado en la cantera de cara a estos 3 años que vas a estar tú, por lo menos.
0: Pues afortunadamente lo tenemos aún en la pantalla y ese va a ser nuestro referente, ¿no? El ayudar a cada una de las personas que está en la estructura para desarrollar todo su potencial a través de un proceso personal, humano y profesional. Y por experiencia en este proyecto y en estos procesos nos desarrollamos todos. Se desarrollan los jugadores, se desarrollan los entrenadores, nos desarrollamos los que acompañamos todo ese proceso y espero que a vosotros también pues os podamos aportar algún aprendizaje también, si cabe.
1: Pues así finalizaba, madre mía, no sé cómo definirlo. Mucha suerte a la Sociedad Deportiva Huesca y a toda su cantera con su nuevo director de cantera, Julio Salinas. Recuerdo que es Julio Salinas, profesional del fútbol, ha pasado por el Villarreal, por su cantera, ha pasado por alguna cantera más del fútbol español, pero no tiene nada que ver, por la de Bilbao, de hecho, pero no tiene nada que ver con el Julio Salinas que conocéis por ser delantero de la selección española en los años 80-90. No, tampoco es el Julio Salinas que conocéis de narrar partidos con Andrés Montes en La Sexta hace pues 15, 20 años. No, es el mismo. Es otro Julio Salinas, es el Julio Salinas de la Sociedad Deportiva Huesca.

Se acabó lo que se daba. Llegamos al final del programa y al final de la semana. Ya lo sabéis, tenemos programación de 9:30 a 10:30 en Café con Goles y de 1 a 2:30 me tenéis aquí en Los Deportes. Repasando toda la actualidad del Real Zaragoza y del deporte aragonés. Llega el fin de semana, esperamos que consiga el ascenso el Guanapix, Sala 10, Zaragoza, la primera división de fútbol sala. Le deseamos suerte. Y al resto solo os deseo que lo paséis muy bien en el fin de semana, que no os queméis mucho con el sol ni paséis mucho calor. ¡Y nos escuchamos el lunes!

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0: Muy buenos días, bienvenidos y bienvenidas una mañana más a Café con Goles, a Ebro FM, Antena Aragón. Otra vez muchísimo calor, pero muchísimo, muchísimo, muchísimo. Tened cuidado, bebed mucha agua. Esto es lo típico que ya sabéis, ¿no? Que os lo dicen todos los veranos. Y dicen, no, si te parece voy a beber gasolina, pues claro que voy a beber agua, si me estoy muriendo de calor. ¡Muchísimo calor! Malas fechas para hacer deporte, nuestros chicos están de vacaciones, eso sí, nuestros chicos de oficinas no deberían estarlo tanto, aunque en principio falta personal en algunas áreas. Más que personal, lo que falta es jefes de ese personal, jefes que orienten a nuestros soldaditos zaragocistas de diferentes departamentos, marketing, abonados, ticketing, bla, bla, bla, todos los departamentos que hay en un club, que sean coordinados por una persona llamada director general, presidente, por un líder, ¿no?, que podría orientarles en su labor o poner las directrices adecuadas para convertirnos en el club que queremos ser. En este caso no existen esas figuras, pero sí tenemos a los soldaditos. Habrá gente en el club seguro trabajando a destajo para que todo salga bien la próxima temporada, pese a no tener todavía confirmado un director general, o pese a que el presidente del Real Zaragoza no quiera ser presidente del Real Zaragoza, algo que también es raro de ver, ¿eh? Pocas veces veo yo un club que claramente un presidente no quiera ser el presidente. En el Real Zaragoza yo creo que el presidente no tiene muchas ganas de serlo. No resta, pero claro, no suma, y debería ser importante su figura. No se avanza mucha cosa. Esta semana no ha sucedido, diría, nada en lo deportivo. No me suena nada de nada, ni una, yo qué sé, ni una renovación, ni una cesión, ni una salida, ni una llegada. Pero me extraña tanto que no se esté trabajando en ello, tanto, tanto, que yo creo que simplemente se está trabajando, pero no se está dando nada público por respetar un poco el orden de los factores. Porque llega la campaña de abonados, porque habrá que recomponer un poco el club institucionalmente, en teoría. Quiero pensar eso. Porque además la pretemporada empieza pronto, relativamente pronto, 20 días. Y Lalo dijo que quería tener al 80% de la plantilla. Ahora mismo, ¿por cuánto llevaremos de porcentaje? ¿Un 40%? ¿40% de la plantilla, una cosa así? Pues le falta otro 40% para llegar al objetivo, veremos a ver. Miguel Herrer, muy buenas.
1: Buenos días, Adrián.
0: Edición verano de Miguel Herrer, que ya está moreno y con camisa veraniega. Muy moreno, la verdad. Sí, sí, así sí, te comparan conmigo, así es fácil. Raúl.
2: Sí, yo también. Morenazo,
0: Compensa la gama cromática, amigo.
2: Sí, sí, sí. Pero, ostras, yo voy moreno, parezco de estos de Curazao, ¿no?
0: Prácticamente de Curazao.
2: Sí,
0: sí, sí, sí, sí. De Curazao, pero del norte. Sí, sí.
2: Y tan, y tan.
0: Bueno, nos están pasando muchas cosas.
2: El Mundial está bien, hoy juega España.
0: ¿El peor Mundial de la historia del fútbol?
2: A las 2 de la mañana, pues sí.
0: ¿Juega a las 2 de la mañana
2: a
0: España?
2: A las 2 de la mañana.
0: Hombre, un detallazo que empiecen a poner los partidos a la hora que yo estoy
1: activo.
0: Sí, a tope.
2: A las 2, madre mía.
0: Ahora pero estáis viviendo lo que vivo yo con la UFC todos los sábados del año. Dice, ¿cuándo empiezan las peleas? ¿Cuándo pelea Topuria? Y digo, ¿de verdad quieres saberlo?
2: Pero bueno, más aburrido que...
0: Encima los Yankees, que también os pasará con las peleas, no nos pasa tanto, pero no tienen ningún tipo de problema en que todo se alargue. Si el partido en vez de 2 horas dura 7,
2: sí, sí,
0: y pueden estar 7 horas en la grada zampando y bebiendo, sí, sí, tan felices.
2: Si el otro día, no sé en cuál fue, en el Francia fue contra esto.
0: Sí, porque estaba yo esperando a verlo, sí, sí, y decían una hora, rayo, pero pues es que pasaban 5 minutos y decían, bueno, igual hora y cuarto. Y así iban, sí, alargando. Sí, sí. La grada tan felices, sin que haya partido, estaban ahí tan felices. El peor mundial de la historia para mí.
2: Sin duda. Pues es que hay más equipos que yo que sé, madre mía.
0: ¿Ha habido alguna sorpresa por ahora? No, no. Todos los que dirías se van a clasificar, se están clasificando, ¿no?
2: Sí.
1: Incluso como tercero te puedes clasificar. Claro, es bastante
2: fácil. Es que se clasifican 8 terceros de 12, me parece, pues es que cómo no vas a pasar.
0: Eso es lamentable.
2: Si no pasas es porque eres lamentable.
1: Bueno, pero tened en cuenta que así los cracks lucen más, porque claro, como juegan contra equipos más malos en general.
0: Si lo juego contra el Atlético baja, de Ranillas, Vinicius hace un partidazo.
2: Hombre,
1: claro, el nivel baja, pues las figuras y los cracks pues lucen más, y así les está yendo, que lo están haciendo todos muy bien.
0: Todos los récords de la historia del fútbol tirados a la basura para meter a jugar a Curazao, sí, ¿sabes? Sí. Porque ahora ya me dirás tú de qué te vale. Máximo goleador, ha metido 25.000 goles en el Mundial. Claro, los que metía Miroslav Klose tenía el mérito.
1: ahora es más fácil meter goles.
0: Hombre, antes el Mundial eran 7 partidos,
2: son,
0: punto.
2: Son de risa
0: si ganas
2: los
0: siete, eres campeón del mundo.
1: Sí.
0: Ahora puedes perder. Juegas contra equipos que antes tenías una mala tarde en la primera ronda del Mundial.
1: Y adiós.
0: Ya te habías ido a casa.
2: Claro, y que yo qué sé, llega el tercer partido y puedes ya estar matemáticamente primero. En el tercer partido sacas a 2 suplentes, ala.
0: Eso también pasaba, pero no pasaba con tanta facilidad. Es que ahora en el segundo partido ya sabes si te has clasificado.
2: Claro, y que tenías que quedar pues primero.
0: Horrible, horrible.
1: De hecho, España,
0: horrible.
1: Hoy, hagamos lo que hagamos, estamos clasificados probablemente porque al final...
2: Sí, ya clasificada, ya está, con 4 puntos. Sí, sí.
1: Sí, pero es mejor pasar como primeros, ¿eh? A ver si...
2: Sí, sí.
0: A ver si nos va a tocar Curazao en los cruces. Hay que tener muchísimo cuidado. Se clasifican los terceros. Bosnia se clasificará sin haber ganado un partido.
2: Sí, Bosnia está ya clasificado, sí.
0: Pues muchísimo mérito también, como tercer clasificado, ¿no?
2: Sí, con Bazdar de figura.
0: O sea, sería una selección eliminada cualquier año del mundo. Bueno, sería una selección que no jugaría mundial en su vida. Está en el mundial, pero es que encima se mete tercero. ¿Ha ganado algún partido? Uno.
2: Uno y ha empatado otro. Sí, sí. 4 puntos.
0: ¡Hala! Pues bien, pues Bosnia clasificada.
1: Hostia, Bazdar está haciendo...
2: Un pedazo de mundial.
1: Joder.
0: Sí, no sé qué esperaba la gente, de verdad. Yo esto
2: era no sé si hace más calor en su asiento del banquillo o en la calle de Zaragoza.
0: Era exactamente lo que
2: pero...
0: esperaba. A ver, yo esto no conozco el fútbol que tú estés todo el año siendo un paquete, luego llegue verano y seas
1: Y te esfuerces. Y en verano con el calor
2: Es que hombre, también llega el entrenador y ve a Seco o ve a Banda. O sea, a Bazdar.
0: Pero Seco tiene 40 mil años.
2: Pero es que me da igual.
1: Es que Bazdar tendría
0: Seco
1: que
0: no le estarán dejando retirarse.
2: Ya, pero bueno, sigue metiendo sus goles.
0: Sí, seguirá siendo el mejor, claro.
2: Claro, claro.
0: En Bosnia, pero vamos.
2: Vamos, no, que ya puede venir aquí y demostrar que es un jugador válido. Porque es que un tío que vale que ha ido a un mundial, pero es que ha jugado 10 minutos.
0: Pero es que a mí que vaya a mundial solo está sirviendo. Es como cuando iba con la selección. Si se lo sirve para llenarle la cabeza de pajaritos.
2: No, que no ha demostrado
0: nada. Para que diga, soy internacional y tengo que volver con estos. No, no.
2: Ni más ni
0: menos. Eres igual de malo que estos. Eres internacional porque en mi pueblo también serías internacional. Nos ha fastidiado. Bosnia, ¿qué habitantes tiene? 4 millones, creo.
2: No lo sé.
0: 3-4 millones tiene Bosnia.
2: Como si fuese la selección de Madrid o de Cataluña.
0: Exactamente. Bazar en la selección de Madrid no iría convocado.
2: No, ni iría.
0: Así que no iría ni convocado. Vale. Así que, no sé, yo es el tema de la revalorización. Ha pasado con algún futbolista, pero yo no conozco que haya pasado con ningún paquete.
2: No, claro.
0: Que llegue y que en el Mundial sea Dios y que después del Mundial vuelva a ser un paquete. Algunos se ha hecho famosete. En el Mundial.
2: Sí.
0: Hombre, me acuerdo delantero de Costa Rica, ¿cómo se llamaba? Lo fichó el Rayo. No me acuerdo. Macucula o algo así era. No sé si era él. Un delantero. Algún delantero se te ha hecho famoso algún Mundial, pero una cosa muy.
1: Bazdar no va a ser el caso.
2: No,
1: ¿verdad?
2: No, desde luego.
1: No pinta.
2: Si no ha jugado ya en fase de grupos, ¿cómo va a jugar en eliminatoria? No me fastidies. Es que...
1: Jugó de reserva un poco en el primer partido, sí, sí, ¿verdad?
2: Primer partido, 20 minutos.
1: Y no se movía. Lo estuve viendo, es que no se movía. Era como en el Real. No se movía el
2: Hizo
1: tío.
2: Hizo 4
1: no presionaba.
2: De estas de tonto.
1: ¿A dónde
2: y
1: vas?
2: Vale, ya está.
0: Es que si no lo haces durante el año, ¿por qué lo ibas a hacer en verano?
2: Uh-huh. Sí, sí. Así es.
0: Es que esto no es el futbolista y el fútbol no es... Ahora le apretó al botón...
2: Y ahora funciona.
0: Y ahora voy...
1: Igual encontraba una motivación extra con sus compañeros, estando bien en su selección...
0: Pero el tema de la motivación está bien si tú estás bien. Yo estoy muy bien, pero estoy desmotivado. Pero llego aquí como estoy motivado... No, pero si es que tú estás mal. Llevas... Que te han echado del peor Zaragoza de la historia, macho. Que te echaron en invierno del peor Zaragoza de la historia.
1: Sí.
0: Si no estás ni para el Mundial de Petanca...
2: Qué decepción, ¿eh? Yo pensaba que prometía, ¿eh? Yo cuando le vi aquel gol contra el Levante dije, madre mía, este tío.
0: ¿Cualidades técnicas?
2: Ostras, sí, yo creo que tiene. Lo que pasa que no...
0: Pero que el...
2: Nada, parece cabeza, que no quiere y ya está.
1: La cabeza es... se le ha ido.
0: Y ya no es tan... Es joven, muy joven, pero no es tan joven, ¿eh?
2: No.
0: O sea, no es un chico que tenga 19 años.
2: No, que debe tener 23 ya. Sí.
1: Que algo le falla en ese coco, porque no es normal que en el partido contra la Andorra, cuando iniciamos la temporada, esta pasada temporada, íbamos palmando...
2: ¿De 0-3, cuánto? Y metió el 1-3 y a callar.
1: Y callando bocas. Pero tío, tú eres tonto.
0: A mí ahí
1: pero
0: se me rompió el bazar. Ahí dije, chaval no va a llegar a nada en su vida.
2: Sí, se le ha ido ya.
1: Ojo, y
0: la gente lo normalizó mucho.
1: Y
0: a mí me parece que ya te está diciendo todo un jugador que la jornada 2 manda a callar al banquillo metiendo un gol que no vale para nada.
1: ¿Al banquillo o a quién? Que no lo sabemos al tampoco. Banquillo. Sí, sí, ya al entrenador, ¿no?
0: Un entrenador y a otro más.
2: Bueno, bueno, si se le puede llamar entrenador.
0: Y que estás perdiendo el partido contra un recién ascendido. O sea,
1: ya haciendo la risa.
2: Ahí me dijo todo. Además, o sea, pero bueno.
1: Y ya al final de temporada anterior, cuando jugamos contra estos equipos estilo el Racing de Ferrol, que nos teníamos que salvar la anterior temporada, ya pecho frío demasiado. Jugándonos el todo por el todo, yo ya lo vi.
2: Sí, sí.
1: Muy pues dejado.
0: El tío en Zaragoza hizo las cuatro primeras jornadas y ya no ha vuelto a hacer nada.
2: No, no. Exacto. Se lesionó, bueno. Y se acabó. Se lesionó y se acabó. Se lesionó, se cambió de nacionalidad.
0: No, no se lesionó. Se cambió la nacionalidad, pero lesionarse no se lesionó. Hombre, Soberón.
2: No, que se lesionó Bazar. No me fastidies.
0: ¿De cuánto tiempo?
2: Hombre, pues estuvo bastante lesionado,
0: ¿Un mes?
2: No, no, más de un mes.
1: A mí no me suena
2: sí,
1: que.
2: Sí, hombre, que sé que se rompió en un partido, no sé contra.
0: Bueno, que la lesión no tiene absolutamente nada
1: sí,
0: que ver.
1: Sí, porque eso está claro.
0: Es que aquí, cada vez que cada uno. Todos futbolistas del planeta, todos que sí, se lesionan.
2: Que sí,
0: todos.
2: Pero que hay alguno que se lesiona y ya, plon.
0: Vale, pero que este no era nadie.
2: Ya, hombre, que sí, que sí.
0: No era,
2: pero que digo
0: un
2: don
0: que
2: ya
0: nadie.
2: No. Cuatro partidos el espejismo de la temporada.
0: Que es
2: ya.
0: Van Bazdar.
1: Lo piensa, lo
0: Van
1: piensa.
0: Van Bazdar es nadie en el fútbol. Nadie, nadie.
2: Nadie, nadie. Sí, sí.
0: Ha hecho peor temporada que Soberón. Tiene mérito. Tiene mérito, la verdad. Que se queden a Soberón y te echen a ti. Que fichen a Ágada y te echen a ti. Tiene mérito. Que te lleve tu representante a la selección, eso sí que tiene mérito.
2: No, eso sí.
0: Enorme, ese tío. Así es al que hay que fichar.
2: Hombre, si es que si te cambias ya la nacionalidad y todo, ya ni te convocan. Vamos.
0: A mí Serbia me parece mejor selección que Bosnia, ¿no?
2: O sea, a mí también, pero no juega mundial, me parece.
0: Bueno, le ha tocado en la tómbola mundialista de este año, no sé. Italia también tampoco lo juega. Otro y yo que creo que es mejor que República del Congo, sí. Pero...
2: De hecho, a Italia, no sé si le eliminó Bosnia o no sé quién.
1: Bosnia, sí, ¿no? Le quitó
0: sí,
1: la plaza a Bosnia.
0: Sí, sí, sí, parece,
1: sí, sí, o sea, sí, sí.
0: Nivelazo también, ¿eh? El italiano. Vamos a Publi, enseguida volvemos.
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0: León. ¿Hasta qué punto llega vuestra preocupación por no tener director general? ¿O porque se marchara y siga ahí medio hasta que llegue otro? ¿Porque el presidente sea como es en el Real Zaragoza? ¿Os da igual? ¿Os parece sintomático? ¿Qué os parece?
1: Dale, dale.
2: A ver, institucionalmente, pues... preocupa, ¿no? Da la sensación de que no hay nadie... pues es que no hay nadie al poder, no hay nadie que mande, no... Si nuestra posición más alta está en nuestro director deportivo, igual tenemos un problema.
0: Pues
2: sí, bueno, que sí, que está ahí.
0: Sí, ¿no?
2: Está ahí, al menos visible.
0: Exacto, sí. Que
2: porque luego habrá ahí mucho cositas. Que vive de... Sí, pero preocupante. Luego, ¿eso se va a traducir en lo futbolístico? Pues yo eso ya no lo sé. Los que juegan son los jugadores y el que entrena el entrenador. El que ficha el director deportivo es lo que importa. Pero sí que considero que en un equipo profesional de fútbol y un poco decente, un club decente, ostras, yo creo que no se puede estar ni sin presidente ni sin director general. Sin presidente estamos, no lo sé. Lo que pasa que como salí diciendo que se echaba a un lado o que no quería ser presidente, pues doy por hecho que no tenemos presidente.
0: No, no salió diciendo eso él, ¿no?
2: Hombre, dijo que dejaba...
0: Hizo
2: que
0: un
2: dejaba
0: comunicado al revés diciendo que iba que Forcén y él iban
2: sí,
0: a tener
2: sí, pero dijo
0: más
2: como
0: poder.
2: Que dejaba el cargo de presidente para aumentar su participación o no sé qué, ¿no? O igual me estoy equivocando, yo creo que leí eso, pero bueno, que me importa...
0: Da igual que esté, que no esté porque hace lo mismo.
2: Pues correcto.
1: Exactamente.
2: Ahí estamos.
0: Debería ser otro.
1: Mira, en el caso de Fernando López, para que venga un pelele como él, otro pelele que sea estilo a él, mejor que no venga nadie y que se quede el puesto vacío. Tiene que venir alguien que tenga voz y voto y que mande, con mando en plaza. Alguien, una figura relevante donde los jugadores puedan ir, puedan hablar con él y tome decisiones en el día a día. ¿Cuál es el problema? Que al final siguen mandando los mismos porque nadie de la directiva se ha ido. Y tiene mala pinta porque, pues bueno, pues no tiene pinta de que se vayan a marchar. Ni Mariano Aguilar, ni el amigo de Miami, ni ninguno de estos. Entonces, yo ahí estoy, pues soy bastante negativo porque al final va a seguir un poco todo parecido a estos años atrás, porque siguen mandando los mismos.
0: Pero entonces, sin mandar. Ahora claro, que mandan, pues si no hacen nada.
2: Ahora trincarán y
1: es
2: vale.
1: Que mandan mal.
2: No,
0: ni mal ni bien. Tienen esto ahí, pero sí. No es que estén metiendo la mano.
1: Bueno,
0: no,
1: pero alguien toma las decisiones, ¿no? Alguien toma las decisiones. Sabemos exactamente
2: es que
1: quién las toma.
2: Es que hoy en
0: ¿qué
2: día,
0: decisiones?
2: No, es que...
0: Yo es que creo que,
1: pues
0: que
1: ejemplo,
0: hay un nivel de desgobierno, pero absoluto.
1: Pues eso es lo que tenemos
0: ahora
1: que
0: las combatir. Decisiones, pues Lalo, claro, pero porque le ha tocado al chaval. Claro. Está decisiones... ahí y dice, pues todo depende de mí.
2: Sí, sí.
0: Y pero yo... como club, ¿qué decisiones están tomando como club?
1: Vale, pues es que entonces seguiremos otra temporada más en Primera Ref, seguiremos los aficionados indefensos ante cualquier escenario que pueda pasar, como por ejemplo en Andorra, que no pudimos entrar al campo. Nos seguirán es engañando, posible, sí. Nos seguirán mintiendo a la cara y riéndose de nosotros. Nos seguirán, bueno, pues a los aficionados de Gol de Pie, les seguirán persiguiendo la policía con este acoso que han sufrido en los últimos meses. O sea, va a seguir todo igual, va a seguir todo igual. En ese sentido, va a seguir todo igual. Nos quejaremos de los árbitros nunca, hasta que al final hicieron unos tweets a última hora, cuando ya estábamos prácticamente descendidos, que no sirvió para nada. O sea, seguiremos indefensos. Seguiremos teniendo una directiva que se nos seguirá riendo. Y además, cuidado que aún subirán los precios o no los bajarán.
0: Tampoco sé cómo van a afrontar ese tema. Porque
2: no, eso es a lo que voy yo. Digo, sí, creo que tiene que salir la semana que viene, ¿no? Por tiempos, la campaña buena semana que viene, dentro de dos semanas. Sí. Una campaña buena sin un director general, no sé.
1: Pues esa es la siguiente, ya veréis.
0: Que también para lo que hacía el director general.
2: Sí, que para lo que haces nada, pero ¿quién te va a presentar una campaña buena? Tu director deportivo.
0: Si es que las campañas yo creo que les dan ya igual. Ya. Que son descampañas de desabonados.
2: Sí. Ya, pero preocúpate sí, un poco. Sí, porque...
0: más para que la gente no se abone que para que se abone.
2: Ya, eso sí.
1: Los aficionados les estorbamos. Les estorbamos. Sí, sí. A esta directiva les estorbamos.
0: Al menos en el nuevo campo, en el Iberchapa, a mí me ha dado siempre la sensación de que si no vamos mejor para
1: ellos. Estamos ninguneados por ellos. Sí.
0: Les da igual si no vamos ahí.
2: Pero es que cuidado.
0: O sea, ¿de qué forma se ha fomentado que la gente se haga abonada en los últimos años?
2: De ninguna.
1: El año pasado fueron todo trabas para abonarse, todo trabas.
2: Te habían bajado un 7%.
0: El año pasado te bajaron un 8%, pero luego tenías 400 opiniones y le había subido el precio a...
2: No, pero con eso, cuidado.
0: Al 99%.
2: No, pero bueno. Cuidado porque es lo único que les queda.
0: ¿Bajar el precio?
2: No, la gente. Porque como ya encima no te preocupes por la gente y te quedes sin la gente, entonces ya sí que te quedas sin club.
1: Pues que no se preocupan por la gente, es que eso está clarísimo.
2: Ya, no, pero es que... Pero esa es una principal cosa a la que igual le tienen que dar una vuelta. Entonces, pues no sé, yo quiero pensar que...
0: El abonado les importará cuando tengan un campo de 40.000
2: personas. Sí, cuando cobren, ya lo sé, ya.
0: Sin más. Ya. Hasta entonces yo creo que el abonado es algo que les parece totalmente molesto y...
2: Hombre, yo quiero pensar
0: que... irrelevante.
2: Yo quiero pensar que algo van a bajar. No te lo pueden subir, no en la vida.
0: Pero para vosotros, bajar el precio es lo único llamativo de... Porque a mí el precio...
2: Hombre, no, claro que no, pero hombre...
0: Yo quiero que me des algo de ilusión, aparte hombre, claro, hombre, o sea, que la campaña de abonado sea, te bajamos un 8%,
2: no, hombre, claro, eso
0: pues
2: que
0: métete
2: no.
0: El 8% donde eso te quepa, que... ilusióname, tío.
2: A mí eso no, pero yo entiendo que hay mucha gente pues que dice...
0: Haz algo emotivo,
2: no me bajas ni un duro,
0: cúrratelo, pues
2: te
0: van a se pueden hacer mil cosas.
2: Sí, si no digo que
0: mil
2: no.
0: Cosas.
2: Sí,
0: y lo que hacemos es... Nada, nunca.
2: Yo soy el primero que yo qué sé. Yo, mira, tú me dices que vamos a tener una temporada de cracks, no sé qué. Hombre, yo también pago lo que pago este año, claro. Pero la gente necesita algo, yo creo que igual para volverse a enganchar. Mucha gente sí dice, ostras, me van a cobrar lo mismo en una categoría menos, una temporada asquerosa. Pues yo no me abono, es que es el miedo que tengo yo. Yo creo que, a ver, también he leído que, por el contrario, mucha gente que está diciendo, ahora que descendemos, ahora yo me abono.
0: Claro, yo es que aprovecharía ese descenso para intentar fidelizar a la gente. Yo,
2: es que eso es.
0: Pero
2: lo que,
0: no lo van a hacer.
2: Claro, no lo van a hacer. Ya.
0: Va a ser una campaña que solo te van a decir esto vale, esto cuesta cada zona y ya está.
1: Sí, sí, así va a ser.
0: Nada de. Yo creo que no se va a hacer alusión a nada emotivo ni a currarse nada. Mm. Que la campaña será toma estos precios ahí. Y no las últimas veces esa sensación me ha dado. Bueno, desde hace años que el Real Zaragoza no se molesta lo más mínimo en la campaña de abonados.
2: No. Pues
1: así
2: es que ya lleva sin preocuparse desde la temporada de la pandemia, quiero decir. Nos abonamos no sé cuántos miles de personas en una temporada que no pudimos ni pisar el campo. Y el único gesto que tuvieron fue darnos un descuento en la tienda de un 40%.
0: ¿Y esta era esta propiedad ya? ¿En la pandemia?
2: Sí, sí.
0: No. Aún
2: bueno,
0: no
2: lo sé,
0: aún
2: pero...
0: en la pandemia creo que no.
2: Bueno, hablando del club en general...
0: O sea, es que como fue un par de añicos después, que no fue solo la pandemia, que se alargó mucho en el tiempo lo de los partidos...
2: Sí, pero que al final igual te está dando unos que otros. Quiero decir.
0: Podéis poner mensajes, sobre todo lo que se vaya hablando y lo que no, del Real Zaragoza en el canal de YouTube de Antena Aragón. Estamos en Antena Aragón en directo, estamos en Café con Goles en Ebro FM, en la radio también en directo. Nos escribía, por ejemplo, David. Buenos días, cafegoleros. ¿Cuándo pensamos quitarnos a Cosa de la plantilla? Que este chico siga siendo del Zaragoza me tiene dando volteretas. Un saludo, camino a Cantabria, no se deja el programa. Grande David. ¿Qué os parece la figura de Cosa dentro del equipo?
2: Pero está haciendo ya pretemporada Alcosice. Con... Pero está haciendo pretemporada con el... Con el club de...
0: Con el Cosice.
2: Eslovenia, sí,
0: sí, sí. Cosa, Alcosice. Sí,
1: ah,
0: sí.
1: Pues le pega. Pues
0: claro, necesitamos crear un club para esto. Dani Gómez, algo mismo. Va a dar al Madrid.
2: Se supone que te la has quitado, ¿no? Ya, pues si está haciendo pretemporada con otro equipo...
0: Se supone que va a volver, a ser cedido.
2: No sé a qué, para qué, pero bueno.
0: Me imagino que sí, que no será traspaso, que será de nuevo una
2: cesión. Sí, pues otra cesión hasta que vuelva el año que viene.
0: ¿Y qué os parece Cosa?
1: A mí me da cosa.
0: ¿Os hubierais quedado a vosotros o no? ¿Cómo?
1: Que a mí me da cosa.
0: ¿Te da cosa? ¿No te gusta?
1: Me da mucha cosa. No me gusta nada, pero a quién le gusta cosa.
0: Había mucha gente que jugaba muy bien en, en un equipo de pueblo de Polonia. Es que vale para el Zaragoza.
2: Es que le hemos, yo le vi, no sé cuánto lo hemos visto, creo que 3 partidos. Yo me acuerdo de 2 que digo, madre mía, uno es en Copa, no sé si fue contra el Diocesano ese o contra alguno de Mutilvera, alguno de esos, que dije, wow, en 20 minutos ya había hecho una cagada que nos había costado un gol.
0: Y lo peor y luego Zidane le gana hasta el Parada en mi pueblo.
2: Y jugó otro partido contra el Racing aquí en la Romareda, con aquellos pilares que perdimos 2-3, que otra que te va. O
0: sea, los entendidos del panenquismo te dicen ahora que es que ha jugado muy bien, cedido en un club de mierda.
2: Que aquí no, y que aquí no hemos tenido oportunidad de verlo, que ha jugado muy poco. Sí, esa ya me la sé, pero que es que no me hace falta verlo más. O sea, yo
0: ¿cómo
2: no
0: será
2: más
0: de malo alguien para que en este equipo no juegue?
2: Es que no juega, eso es. Que sea lo mismo que vamos con el Bazar, que es que no hay ni más ni menos.
1: Se lo trajeron a Víctor Fernández y me acuerdo
0: es que también se dice, todos se van y juegan mejor. No, no, todos se van y la gente te dice que juega mejor. Otra cosa es lo que hagan.
2: Que iba a venir aquel central del Atlético
0: ahora
2: Madrid,
0: cosa,
2: que sé si que...
0: Cosa se va a, yo qué sé, a las escalerías de la segunda alemana, que es un equipo así que le podría pedir cedido, y es Usain Bolt corriendo al espacio. Aquí no, aquí corre marcha atrás, es un cangrejo. Pero se va a otra liga y es Usain Bolt. Es que no, hombre, es que nos cuentan cada milonga. El que es un paquete aquí, hay muchísimas probabilidades de que lo sea fuera de aquí.
2: Sin duda.
0: Y el que es bueno, Robert González, me juego lo que queráis... A que no le faltan equipos y a que sigue siendo buen futbolista.
2: Ya no, continúa
0: porque
2: su
0: es buen
2: de,
0: futbolista.
2: De Holanda, pues a jugar en segunda este año.
0: Y ha aprovechado su oportunidad en Zaragoza.
2: Sí, sí, desde luego que sí.
0: Se ha puesto en el cartel de todos los equipos de la segunda. Yo si fuera cualquier equipo lo querría.
2: Ya ha sido un,
1: un
2: profesional.
1: Sí.
2: Ya ha sido un profesional. Es que no hay...
0: Sale reforzado.
2: Sí, sí, sin duda.
0: El único que sale reforzado.
2: Sí. El único, pues que cuando el Zaragoza iba para abajo, cuesta abajo y sin frenos, pues el único que parecía que sacaba un poco la cabeza del agua. Y ya está, y eso aparte nosotros lo ve todo el mundo, no hay más. Solo había que ver la gente cómo hablaba de él. Hasta los de Santander decían, este cabrón la temporada pasada no podría haber hecho lo mismo. Pero pues eso, pues al final pues
0: quien, quien aprovecha su oportunidad en la Liga Ibermotin y en el Zaragoza, ahora hay que saber, hay que valer.
2: A ver, pero al final el fútbol pone a cada uno en su sitio y vale. Y ya está. Estos,
0: a ver,
2: estos maulas, no lo sé.
0: Alguno tiene suerte.
2: Alguno acabarán engañando, imagino.
0: Polaco Q aún será futbolista el año que viene, si quiere.
2: Porque como a Juan el Betis en el Olympique de Lyon, te venderán, pues podrá jugar en cualquier sitio, fichaje ilusionante. Pero bueno, los soberones, Dani Gómez y compañía, a ver dónde acaban.
0: Dani Gómez seguro que juega en segunda o que tiene equipo. Tony Moya seguro que juega en segunda o que tiene equipo. Estos perfiles seguro. O el equipo en el extranjero, me refiero.
2: Sí. Ahora,
0: ninguno se queda en el paro.
1: Ahora, Cosa lo va a tener más difícil,
0: Cosa al Cosice. Tiene un club a él.
1: Y vale.
0: Es después. Lo que habría que preguntarse es: ¿a quién narices se le ocurre fichar a Cosa? Fichar a Bazar. Hacer estos fichajes tan exóticos de ligas bananeras cuando son 20 añeros y cuando está visto que no.
2: Hombre, por Cosa no,
0: no
2: sé
0: son
2: cuánto,
0: aciertos.
2: Por Cosa no sé cuánto pagarías, pero por Bazar.
0: 3 kilos, ¿eh?
2: 3 kilos o no sé si al final eran 5.
0: No, 3.
2: No, 3, ¿no? 3, que eran 1,8 más 1,5. Sí, pues es que... Ojo, ahora encasquétalo, que no te van a dar ni 1 millón.
0: Porque no lo vale.
2: Claro, claro, sí, completamente.
0: Concretamente, pero es que hace un año pones... Es cuando haces el cargo, el último cargo sobre Bazdar, y te lo quedas en propiedad entero, cuando... Ya se veía más o menos.
2: Sí, sí, que
0: yo lo de Bazdar, como siempre pensé que era un fichaje para el Atlético de Madrid para ver si se nos va la flauta y salía bueno. Y llevárselo gratis, pero
2: para
0: en el Zaragoza
2: no. Nos lo hemos comido.
0: Nos lo hemos comido, sí. Aquí el equipo de las pruebas, Real Zaragoza, ciudad de vacaciones, pues para eso está.
2: Y un tío que habrá que ver lo que he cobrado. Porque es que otra que tengo.
0: Me imagino que será de los que más cobre.
2: Sí, sí.
0: Si pagas ese traspaso, luego no puedes pagarle 2 euros.
2: Digo yo. Pues si no es el que más, pues.
0: Ahora no sé. Ahora el que más era Francho, me imagino. Escurge el verdugo, hay que ganar 26 partidos para subir. ¿Habéis pensado lo difícil que es hacer de cero una plantilla donde todos los jugadores lo den todo durante todos los partidos? No todos los jugadores valen para eso. Entonces, que son muy malos profesionales, mal empezaríamos. Tienen los mismos problemas que cualquier equipo de la categoría, pero con más dinero. Así que... Sí, que otros tendrán el bloque hecho.
1: Otros ya tienen el bloque hecho, nosotros tenemos que hacerlo, ¿eh?
0: Sí, pero excusas.
1: Ya, pero hay que hacerlo.
0: Hay que hacerlo, exacto, hay que hacerlo. Sí, sí. No hay que decir, jo, qué difícil es. No, hay que hacerlo y punto.
2: Sí, sí.
0: Y es que es difícil, claro, es que, mira, subir de categoría, ganar una liga, es difícil en todas las categorías. Te vas a la segunda regional aragonesa y es difícil ganar la segunda regional aragonesa. Habrá dos, tres equipos muy equilibrados y para eso también será difícil. Tienes que ser el mejor de una liga, de 20 equipos el mejor. No valen las excusas, también es de los que más presupuesto tienes. Que es lo que te dirá, el Algeciras te dirá, ah sí, qué problema no tener equipo, dame tus millones. Cada uno tendrá su contexto.
2: Sí, sí.
0: Lo que no podemos empezar es con excusas.
2: No, no, claro.
0: Es que es difícil, claro que es difícil. Claro, claro. Ese fútbol profesional, claro que es difícil. Cerremo Negrino, buenos días a todos. Por la mañana café, por la tarde insolación. Por la noche no duerme ni Dios. El Calvo de Movera, buenos días. El último día prometí no volver a Liberchapa. Mi mujer me ha comprado entradas para el concierto. ¿Creéis que debería acudir? A ver, sí, no te vale... Claro, no es lo mismo. Hay chapa fútbol, pero si vas a Liberchapa a ver un concierto... Necesito excusas como los jugadores para no ir a jugar, ¿no? Gracias.
2: ¿En la grada?
0: ¿Eh?
2: En los conciertos tampoco se podrá saltar.
0: Y entiendo. Cantar bajito.
1: Hostia, es que joder.
2: En fin.
0: Jonathan Sanz, buenos días, amigos. Después de la gran limpia de 26 jugadores, ¿cuántos más creéis que tienen que salir? Y si eso hace que Lalo tenga que fichar alguno más de 8 o 9 jugadores. ¿Quién creéis que va a salir o que os gustaría que saliera más de lo que falta?
2: 9, pues 9 entradas, pues 9 salidas, ¿no? Intuyo.
0: ¿Cómo? A ver, ¿quién? Te hago la pregunta otra
2: ya,
0: vez.
2: ¿Ya quién?
0: Contesta lo que has querido.
2: No, me refiero,
0: ¿quién
2: pues...
0: ¿Quién crees que ¿quién? Debería salir?
2: A ver, no. Es que tampoco tengo esto en la mano, pero vamos.
0: Coño, si quedan 6 jugadores en el equipo.
1: Gómez.
2: Hombre, pues Gómez tiene que salir.
1: Gómez
0: o no renovar, ¿no? ¿O no?
1: Nada, Gómez se irá.
2: Gómez a mí no Gómez tiene que salir. Lo siento, no me gustó. Perdón. Su salida de balón de centeno compensado.
0: Ay, tío, es joven.
2: Lo demás.
0: Sí. Gómez.
2: Yo Sebastián no me lo quedaría. ¿Se lo van a quedar? Sí, bueno.
0: Juan, ¿ves? Juan Sebastián. Pues ahí es original, no se ha nombrado casi.
2: Yo me lo quitaría.
0: Fíjate.
2: ¿Qué tenemos?
0: Tienes también a Liso, tienes a...
2: Liso, a ver, Liso va a salir.
1: Liso va a salir.
2: Por lo que tiene que salir.
0: Tienes a Saidu.
2: Saidu, yo sí que me lo quedaría.
1: Es posible que salga.
2: Es posible también. Que salga, pero bueno. Yo me lo quedaría, al igual que Pausans. No sé qué puede pasar. También yo espero que se quede.
1: Nos lo queríamos quedar, ¿verdad?
2: Yo sí.
1: Sí, estamos

0: Ahora sí, calidad tiene, sí. Es lo mejor quedárselo para que empiece la temporada en el banquillo y tenga que ganarse el puesto un chaval de 20 años, no lo sé.
1: Vale, Banzat también nos ha quedado por decir que él también saldrá.
0: Sí, cosa sale también.
1: ¿Alguno más? ¿Nos
0: No
1: hemos
0: sé.
1: dejado por
0: Bueno,
1: ahí?
0: vamos con una pequeña pausa para que piensen y
2: Sí,
0: enseguida volvemos.
2: pensemos.
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0: Están sonando nombres que a mí me ponen la piel de gallina, ¿eh? Yo no los entiendo. O sea, ¿qué hacemos buscando un lateral izquierdo de 38 años? ¿Qué narices hacemos fichando un lateral izquierdo de 30? Es que quiere
2: Sí.
0: venir, su pareja es de aquí. Que no somos una ONG. Que no somos una ONG. Que
2: Correcto.
0: me da igual quién quiera venir. Que el nivel de exigencia tiene que estar más alto. Vamos a llenar el equipo de Ander Herrera, queríamos a Yair. Ahora un lateral de 37 años, Escudero. ¿Estamos locos?
2: Y solo
1: Eso es
0: Escudero lleva sin
1: equivocación.
0: echar un sprint 5 temporadas.
2: Solo por
0: ¿La pone bien?
2: nombre.
0: La pone bien. ¿Defiende bien? Sí, porque es perro. ¿Ha sido un muy buen jugador? Muy buen jugador. ¿Va a venir a retirarse y no va a poder echar un sprint? Vamos a fichar a gente que pueda de verdad darnos algo más el día de mañana.
1: Yo es que creo que mientras esté Forcén en el club, con Cuartero por ahí, seguirá habiendo fichajes que no vamos a entender ninguno, como ha habido estos años anteriores, y seguirá habiendo alguno que no vamos a entender. Cosa, por ejemplo, Agada en
0: Uf,
1: invierno.
0: ese es el más
1: Tío, ese.
0: inentendible, el de Agada.
1: Joder, pero que es que
0: Ese es difícil, ¿eh?
1: todos los años hay fichajes
0: Madre.
1: raros. Joder, es que mientras siga esta peña, lo tenemos
0: Es
1: fastidiado.
0: que ya estamos entrando ya, yo oigo nombres que digo, pero vamos a hacer un equipo totalmente venido de vuelta. Para eso me quedo con lo que tenía.
1: Sí,
2: Sí.
1: sí.
0: Así no puede
2: Yo es que
0: ser.
2: prefiero no conocer a nadie, sinceramente.
0: Yo
1: Mal tema.
0: también. Me
2: Yo
0: ilusiona más que
1: sí.
0: venga aquí.
2: Yo quiero mi georgiano de turno.
0: El
2: Mi de
0: ademo
2: dónde es
0: este,
2: el
0: jugón,
2: este
0: venga,
2: a
0: para
2: jugar. Sí,
0: adelante. A
2: claro.
0: ver si sales bien.
2: Sí. A ver, que yo entiendo que algún jugador así te puede hacer falta en el equipo, ¿eh?
0: Sí,
2: Pero
1: que sí, gente que no
2: alguno.
1: conocemos, que viene
2: No
1: de.
2: ya que empiecen a sonar aquí, que venga hasta mi
0: Y
2: padre.
0: hay que tener cuidado con la posición. Yo, un delantero de 40 años que me garantice goles,
2: Claro,
0: un 9 de.
2: eso es
0: Vale, vale,
2: un
0: vale,
2: Enri Gallego
1: pero
2: que ha
1: defensa
2: metido
1: de.
2: sus
0: Un Dionis,
2: 12 o no sé
0: sí.
2: cuánto con él.
0: Pero un lateral
2: Un
0: izquierdo de
2: lateral
0: 37
2: izquierdo,
0: años.
2: no sé si es lo mejor. Un
1: No,
2: lateral izquierdo tiene que correr y estar bien
1: no
2: físicamente.
1: sé si es lo mejor, no es lo mejor.
0: No,
1: Para
0: eso
1: nada,
0: es. Sí,
1: joder. O
2: correcto.
1: sea, no. Ya
0: No
1: la
0: es.
1: estamos liando otra vez.
2: Un medio
0: Así lo
2: centro.
0: único que vamos a hacer es
2: Sí.
0: vivir el declive del
2: Sí,
0: futbolista.
2: sí.
0: Porque
2: Sí.
0: antes o después va a llegar. ¿Con qué camiseta va a llegar?
1: Con la nuestra.
2: Un central,
0: Y
2: sí.
0: luego, es que
2: Pero es
0: juegan
2: que.
0: mejor fuera. Normal.
2: Sí, no.
0: Normal.
2: Además que yo creo, no sé, esta temporada no sé dónde había estado.
0: El
2: En el
0: escudero.
2: Depor,
0: Ah,
2: en
0: está en
2: el.
0: segunda división,
2: Sí, por eso.
0: jugando.
2: Pero que ha jugado
1: No ha jugado nada.
2: casi
1: No ha
2: nada,
1: jugado
2: creo.
1: nada, no ha
2: Igual
1: jugado
2: me estoy
1: nada.
2: equivocando, pero.
1: Está en
0: No,
1: La
0: no.
1: Coruña, no ha jugado nada.
0: Claro, Y no
2: pues.
0: es el único que he oído más o menos de esa quinta,
1: El
0: ¿eh?
1: del Málaga ha jugado más,
2: Es
1: Víctor
2: que si el
1: García.
2: Víctor o
0: A mí ese
1: Ese
0: me
1: sí.
0: gusta más.
1: Ese
0: A mí
1: sí,
0: ese me
1: sí.
0: gusta más.
1: Pero ese no
2: Pero
1: vendrá, ya
2: se juega por la
1: veréis.
2: derecha, ¿no?
0: Ajá.
1: No, por la izquierda no.
0: Pero es que hay
1: Izquierda
0: dos
2: también.
0: Víctor
1: Puga.
0: García.
1: Puga.
0: Hay un Víctor García que juega en la derecha, en la segunda división.
2: Vale,
0: Este es el
2: vale.
0: que estaba en el Eldense, puede ser. O ese es el del Huesca, es que los confundo. Ha estado en el Depor este año, como
2: Sí, ¿no?
0: suplente, estuvo en el Valladolid, Granada, Sevilla, Getafe, Schalke 04,
2: Salque, sí.
0: en
1: Escudero.
0: 2012.
1: Escudero.
0: Sí, la verdad que no sé si es interesante fichar a un jugador que en 2012 estaba en el Schalke 04,
2: Una
0: estamos en el año
2: Goku.
0: 2026.
1: Que no, que no,
2: Ojo,
1: que no, que
2: ¿eh?
1: no, que no, que no, que
2: 14
1: no.
2: palos.
1: No es interesante.
0: Es que son 14 añitos, ¿eh?
2: Madre
0: Cuando él
2: mía.
0: estaba en el Schalke, tú estabas en. No habías llegado a la primaria.
2: No, no.
0: Para
2: Estaba en
0: que
2: el
0: nos hagamos una
2: infantil por
0: idea.
2: ahí, sí.
0: ¿Ha sido buen jugador? Muy buen jugador. ¿Tiene 36 tacos no quiero retirados? Pues también. No
2: Hombre, si
0: sé,
2: es
0: no
2: un
0: me
2: tío que.
0: ilusiona.
2: Si, yo si es un tío que me dijese es que juega de central, te digo, pues me lo puedo traer.
0: Bueno, sí.
2: Un
0: Lo
2: central
0: entiendo,
2: así.
0: ya lo entiendo más.
2: Un central veterano con un chaval que te aporte cosas
0: Una
2: diferentes, yo sí
0: ardilla
2: que.
0: de turno,
2: Eso es. Sí, ojalá. La mitad Carvillo. Arbilla en segunda división a mí me parece, vamos.
0: Bueno,
2: Tráelo,
0: que.
2: tráelo. Vamos, yo soy el primero que le pone a caldo.
0: Arbilla, yo creo que no
2: Y
0: es más mayor,
2: me
0: ¿no?
2: cae como el. Sí,
0: A mí
2: tío.
0: también.
2: Arbilla tendrá sus
0: Yo
2: 40.
0: Arbilla
2: Yo
0: no
2: no
0: lo
2: lo
0: aguanto,
2: aguanto.
0: pero es el típico que no aguantas porque juega en el otro equipo.
2: Correcto, sí, no lo aguantas, pero. Ojo, ¿eh?
0: Arnaiz Arbilla tiene
2: Sí.
0: 39 tacos.
2: 39 tacos, que cuidado, ¿eh? Y esta temporada 40
0: Tiene
2: cumplirá y
0: mucho
2: seguirá
0: mérito
2: jugando,
0: seguir
2: ¿eh?
0: jugando. Yo lo siendo rico,
2: Pues
0: le
2: si es,
0: daban
2: más,
0: al
2: si es más,
0: fútbol.
2: más viejo que nuestro entrenador.
0: Sí, 2 años más
2: Coño.
0: tiene.
2: Y si viene Escudero y Ander Herrera, casi que también, si es que.
0: Casi podíamos poner a Arbilla de entrenador también. Oye, ¿qué os parece Ibai Gómez ya que sale?
2: A mí, yo
0: A
2: me
0: ver.
2: mantengo. Yo creo que. A ver, veremos. A mí me quiere convencer.
1: Si lo ha traído Lalo y confía en él, yo creo que puede ser buena apuesta. Ahora sí, un entrenador.
0: Claro,
1: joven.
0: Porque Lalo, la verdad, que si algo ha tenido es acierto con los entrenadores.
1: Ya, bueno, pero vamos a confiar.

0: Vas a confiar en que va a acertar con el entrenador y que es de su línea, de
1: ¿A ti qué
0: que
1: sensación te
0: piensa.
1: da?
0: Yo es que los entrenadores, es que al final, como pasan tantos y tantos y nunca les damos el tiempo suficiente y necesario para que puedan desarrollar un año entero, es que al menos pido un año. No quiero, es que no quiero estar cambiando de entrenador, porque
1: Pero
0: cada
1: claro,
0: vez
1: el
0: que
1: problema es
0: cambiamos
1: que
0: de
1: este año no
0: entrenador.
1: tienes un
0: Pero no es
1: año.
0: que tú no les des un año.
2: Tampoco se lo
1: Es
2: ganan
1: que
2: ya.
1: si llevas una victoria en 12 partidos.
0: Ya, pero ¿por qué? Porque tenemos unos jugadores o hemos
1: Eso
0: tenido
1: sí.
0: unas
1: Eso sí, por
0: plantillas
1: lo
0: que
1: que
0: le han hecho
1: sea.
0: la cama al entrenador siempre,
1: Y al que
0: ¿vale?
1: no se la han hecho ya se la hacía él
0: Siempre.
1: solito como Gaby. Claro, yo es que
0: Efectivamente.
2: eso es lo
1: Estaba
2: que.
1: hablando de
2: Sí,
1: eso.
2: perdón.
0: ¿Vale? Entonces, que pongan a este tío, yo confío en él, a mí me parece. Lo que pasa es que no lo conozco tanto, yo no lo he visto, no
1: Pues
0: podría
1: que
0: hablar,
1: lleva
0: es
1: 50
0: súper
1: partidos
0: bueno.
1: como entrenador.
0: Claro,
1: Poco lo puedes conocer.
0: bueno, pero vamos a darle esa oportunidad. ¿Por qué va a ser? ¿Por qué va a fracasar? Aquí vamos a darle tiempo y confianza, que seguro que lo hará bien. Si es que lo importante es que la plantilla sea una buena plantilla y esté con el entrenador y haga y se esfuerce y haga
1: Por
0: por.
1: ganar, sí.
0: Claro, es que ahí está el tema, yo lo veo así.
2: Hombre, yo cuando sonó sí que lo vi un poco, sinceramente, antes de conocerlo un poco más y por ahí sí que pintaba un poco como Gavi, ¿no? Un exfutbolista sin casi experiencia, ¿vale? Ascendió de segunda ref,
1: Si tú pillas los
2: tal.
1: datos en frío, sí.
2: Sí, claro, eso es. Luego ya pues, hay que analizar muchas más
1: Pero se
2: cosas.
1: parecen como un huevo a una castaña.
2: Claro, luego no hay nada que ver, pero me refiero así a priori, sin investigar ni nada, pues dices, pues otro como este. Creo que no va a dar el mismo resultado y espero que no, sinceramente. Quiero pensar que. Y él también, no sé, yo lo veo confiado, creo que va a hacer bien las cosas. Luego le tiene que poner sus mimbres para que la cosa funcione. Que creo que se le van a poner también. El fútbol, si tú tienes un buen equipo, va a sonar raro lo que va a decir, igual una barbaridad, pero si tú tienes un buen equipo, no te falta tener un buen entrenador. Es que me da igual. Si tú tienes un buen equipo, pones a cada tío en su sitio. Y te rinde y ya está, y juega solo un equipo.
0: Y luego también yo quería decir una cosa, que es importante, igual no hablamos mucho de esto en los Café con Goles. Puedes tener el mejor entrenador del mundo, pero que si tu cuerpo técnico o gente del staff suelta la alineación y la estrategia que vas a tener en el partido unas horas antes, pues es que estás fastidiado. Y eso no, nos lo hemos visto en este club.
1: Sí, hemos visto que, bueno, hasta tuvimos en el programa en directo en el teatro a Víctor Burdalo, que es entrenador de Zaragoza, y nos confirmaba que era así, que a ellos les filtraban alineaciones, estrategias y cosas a medios, incluso alguna vez a algún conocido de algún equipo rival.
0: Claro.
1: Este año se denunciaba
0: Joder.
1: que estaba pasando. Es verdad que a Cuco y a mí nos llegó algún partido la alineación filtrada.
0: 3 o 4 horas antes de
1: Sí,
0: que
1: eso
0: inicies.
1: fue habitual. Se convirtió en algo
0: Joder.
1: habitual que me cayera la alineación 3-4
0: Es que
1: horas
0: aunque
1: antes.
0: tengas
1: Pero
0: entonces
1: el día
0: a
1: de antes también
0: Guardiola, es
1: alguna vez
0: que.
1: nos ha caído la alineación y alguna vez no la hemos dicho, otras no. Otras yo he hecho como. A
2: Suelo
1: ver, yo creo
0: jugar
1: que
0: este,
1: jugará, yo apuesto
0: te
1: por
0: haces
1: tal.
0: el
1: Y sabiendo
0: sorprendido, sí.
1: perfectamente que iba a
0: Claro.
1: jugar, está fallando alguno, pero es verdad que sí que se han hecho filtraciones,
2: Es
1: sí.
2: vergonzoso.
1: Pero como no se iba a filtrar este año, yo también lo entiendo. Si tienes 40 jugadores en plantilla, de los cuales 18 están picados.
2: Sí, y otro sale a hablar cuando no ha jugado ni un minuto, sí. A
1: Es
2: criticar el
1: que
2: club, que
1: el
2: es
1: club ha
2: que.
1: hecho porque se filtren las cosas y haya
0: Claro, es que el club
1: división.
0: no le ha puesto solución a ese
1: No,
0: problema. ¿Por qué?
1: no,
0: Porque
1: no.
0: tenemos un desgobierno arriba y es que esos problemas espero que no se sigan dando, pero es que aunque pongas a Guardiola, como eso siga así, aunque
1: Yo
0: pongas a
1: creo que ahora
0: Guardiola.
1: el que asome la patita al Lalo lo va a ver muy rápido.
2: Es que yo creo
1: Ya,
2: que
1: tío,
2: también
1: pero
2: yo creo que
1: ahora
2: también
1: son
2: por
1: todo nuevos, ¿eh? Es otra
2: y
1: historia
2: que yo creo que
1: también.
2: también
1: Más
2: por
1: nos
2: eso
1: vale, Adrián.
2: ha dicho que quiere una plantilla de reducida.
1: Pero que no solo filtran los jugadores, ¿eh?
2: Justo. Ya,
0: Claro
2: ya.
0: que era gente del staff.
1: Sí.
0: Joder, macho. Es
2: Ya,
0: que no
2: pues si
0: puede
2: tú.
0: ser.
2: Ya,
0: Pero, ¿y
2: pues.
0: quiénes han sido? Es que no lo sabemos. A mí me gustaría saber quién
1: No
0: ha
1: sé, pero
0: sido.
1: vamos, si tú pillas cuerpos técnicos, solo hay dos, tres nombres que se van
2: Que se iban
1: repitiendo a lo largo
2: repitiendo,
1: de
2: es lo
1: los
2: que te iba a
1: años.
2: decir
1: Es
2: yo.
1: así de sencillo.
2: Y si sigue
1: Solo hay
2: pasando,
1: dos, tres nombres que se
2: es
1: van
2: blanco y
1: repitiendo a lo largo de
2: es
1: los
2: blanco y en
1: años.
2: botella.
1: Así que es más fácil. ¿Qué hora es?
0: Y cuarto.
1: ¡Anda! La hora de
0: La hora de la
1: buenos
0: pausa.
1: consejos.
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1: Continuamos con mensajitos como por ejemplo el de. No sé cuál toca, así que le toco a Pedro. Pedro, te ha tocado. Decía, buenos días, mala introducción. El Mundial no me importa. Yo quiero que el Real Zaragoza suba a segunda y luego a primera. Bueno, pero es que eso ahora no lo podemos ejecutar. Mientras tanto, y no, pues vemos a Bosnia. Ligorra, buenos días, cafagoleros. Estoy tan apática como los fichajes. He oído interés por un lateral del Depor de 37 años. ¿No os parece demasiada veteranía? Sí, es verdad, ¿eh? Como exceso de veteranía. Nos saludaba Silvia Gracia. Un saludo, Silvia. Fernando Soguero, muchos eras y nos dan 3 raciones de croquetas por Bazdar. Firmo ya.
2: Y una tapica de jamón.
1: Oh, firmo. Piénsalo fríamente, ¿qué eliges? Tienes en una caja Bazar y en otra las croquetas.
2: Buf.
1: Yo elijo las croquetas.
2: Sí, sí.
1: No van a meter goles, pero me van a hacer feliz.
2: Pero son redondas.
1: Y están ricas. Sí. Bueno, redondo tenemos alguno también.
2: Sí, por eso. Sí, sí.
1: La croqueta, Ágada. La albóndiga soberón.
2: Igual que lo que decías antes. Días de calor, hay que beber agua. Sí, sí. Yo sé de alguno que...
1: Alguno que no bebe agua. Y en verano los futbolistas sería un buen melón por abrir, ¿eh? Bueno. Igual habría que hacer pruebas antidoping en verano, ¿eh? Que no se hace a los futbolistas, ¿no sabéis eso? En verano no se hace pruebas antidoping a los futbolistas. Yo es que al tenista o al ciclista, no es broma esto, o al luchador de UFC, les aparecen los del antidoping a las 2:37 de la mañana un miércoles en verano en su casa, ¿eh? Que deberían, no deberían, no sé, pero que como hagas algo te van a cazar, dalo por hecho. Sí. En el fútbol no. El fútbol, para que haya un positivo, es como el cometa Halley, oye. No se ve. Seguro que no hay, ¿eh? Seguro que... tenemos ejemplos de grandísimos talentos intelectuales en el fútbol que jamás caerían en algo así. Fuente del Cierzo, buenos días, pulgarcito arriba. Adrián, la UFC al menos es encerrado. Los que nos vemos la IndyCar y el NASCAR, los coches, nos hemos comido retrasos por lluvia y truenos como partidos malos de Bazdar. Es cierto. Es que en Estados Unidos hay un rayo y ya te suspenden todo durante horas. Winchester Copy, me gusta el fichaje de Peter Ademo. Por café con goles, menudo bronceado, lo hice por ti.
0: Ya. ¿Sabes quién es Winchester Copy?
1: No.
0: El otro de los Milito.
1: Ah, ¿tu hermano?
0: Sí.
1: Un saludo, hombre. Gaby. Fernando Soguero, sin presidente real ni director general. Somos un club amateur en una categoría que no es profesional. Ricardo, buenos días. Pregunta, leí que el Zaragoza quería a Marc Cardona y Escudero. ¿Qué os parece estos dos posibles fichajes? Bueno, Cardona, bueno.
2: Yo es que Cardona no sé si suena más que Ander Herrera, todos veranos.
1: Es verdad también eso, ¿eh?
2: Dios mío. Bueno. Hasta que venga. A ver, que a mí me parece diferencial, ¿eh? En primera red, pero vamos.
1: Claro, yo lo pongo en el contexto de primera red. Claro. Yo creo que te puede funcionar.
0: Sí, pero en segunda nunca se ha salido, ¿eh?
1: No.
2: No, pero bueno,
1: no es un crack. No
0: me convence.
2: Hace sus goles, tal.
0: Yo casi prefiero a un tío que venga con hambre de segunda ref o de primera ref que esté metiendo goles ya, que a un Marc Cardona, que ya empieza a ser también mayor.
1: No sé qué año estoy trabajando, pero no, mayor,
2: 26
1: no.
2: o 28, no creo
1: no
2: que tenga
1: mayor,
2: más.
1: Lo que pasa es que ya
0: es que lleva
1: llevará alguna tiempo. Temporada
0: y
1: ya.
0: No lo ha roto, no lo ha roto.
2: A ver, y que también es que. Vale, tienen que venir 8 o 9 tíos. Vale, te vas a quitar a alguien de la, algunos de la casa, porque es que tienes que cumplir un cupo, sí, claro, de fichas jóvenes. Claro, que es que
1: vas,
2: también.
1: Claro, te vas a quitar a
2: esa es otra que te va.
1: Tienes pues, que hacer que vender
2: sí,
1: jugadores.
2: Sí, no, sí, por eso lo digo, pero que es que tienen que venir, ¿cuántos? 8 menores
1: bastantes.
2: De 23, ¿no?
1: ¿Por qué?
2: Tienes que tener, obligatoriamente.
1: ¿Por qué?
2: Sí, yo...
1: Hay que tener 8 menores de 23, ¿por qué?
2: Sí, 8 que tengan menos de 23 años, eso es por regla, ¿no?
1: ¿Por qué? ¿Dónde?
2: ¿No es obligatorio en la primera ref?
1: ¿Por qué?
2: Hombre, pues yo creo que he leído eso.
0: ¿Te has cuajado o qué?
1: No sé.
2: ¿Lo he soñado?
1: Primera noticia que tengo.
2: Pues, ostras, pues estaba convencido de que tenías que tener... O sea, tienes
1: un
2: que tener
1: filial.
2: Un mínimo de fichas.
1: Pero en primera red, ¿por qué?
2: Pues no sé, pues entonces me lo he fumado. Pues sí, yo pensaba
1: pues,
2: que.
1: Tú sabrás, así. No sé, macho. Daniel Rodríguez, buenos días. Si esta propiedad no consigue revertir lo que han hecho, puede que sea la última directiva del Zaragoza. Hombre, claro, si desaparece el club y la siguen liando o bajas a segunda red, sí, claro que sea la última, sí. Sí, sí. Peter Malón, buenos días. Perdón por mi ignorancia. ¿Quién trajo a Lalo? De verdad que no lo sé. Forcén. Recomendado por Carlos Cuartero. Y esto no es especulación, es que lo pregunté en la rueda de prensa y lo contestó sin ningún tipo de problema. No dijo lo de Cuartero, pero Forcén, digamos que hasta este año no había decidido estas cosas. Fue Juan Forcén quien puso el nombre de Lalo encima de la mesa y quien contacta con Lalo Arantegui. José Antonio Barcos, vivo en Cáceres y hay 4 equipos extremeños en la categoría. Pues nada, al otro grupo. La desgracia continúa, amigos. Ya lo siento, te ha tocado, es verdad.
2: Quita el Logroñés del grupo,
1: sí.
2: Con lo cerca que estaba y el campo que tiene. Para meternos al... Pues no sé quién hacía, la Antequera, ¿no? Alguno de estos de ahí abajo de casa.
1: No sé qué dijimos ayer de los andaluces, pero oye, todo el mundo con los andaluces en los comentarios. Cuidado con los equipos andaluces.
2: A la venga, por favor.
1: Que vale, perfecto, pero que de 5 equipos que han bajado, cuatro eran andaluces. Que más y el otro era Tarazona.
2: Mucho más miedo me dan los catalanes y los otros que los
1: andaluces. Claro, el Europa no sé si ha quedado quinto. Algún andaluz, no sé si Algeciras había hecho buena temporada. No me acuerdo cuál.
2: Luego está el San Andreu de Nacho González, que también.
1: En teoría no nos tienen que dar miedo ni los catalanes.
2: Claro que no.
1: Ni los andaluces ni los checos.
2: Yo me refiero que te pones a comparar y. No.
1: A priori son más fuertes, a priori. Que luego en el campo hay que jugar. Pero a priori son fuertes, sí, los catalanes.
2: ¿Ves?
1: Assemble, viendo el mapa de equipos de primera ref, me parece más difícil incluso que subir a primera desde segunda. Pues se ha demostrado bastante difícil eso, ¿eh? Scourge, seguro que vamos a ser los que más dinero tengamos. Creo que no estamos entre los tres presupuestos más altos. ¿Cuáles son los otros dos más altos? ¿Los otros tres? Sí.
2: Sí, a ver, el
1: no, sé
2: el
1: que, no sé si el que más, pero que estarás en el top 3. Claro que estarás en el top 3.
2: Y tienes que estar en el top 3. Bueno, el top 1, tienes que ser el top 1 y ya está.
1: Jesús Rollo, el equipo tiene que ser una apisonadora. Hasta el mes de marzo y en abril coge el aliento para el sprint final. Ese es el modus operandi de los equipos que ascienden.
2: ¿Ves? Pone que, espera, que perdón, pero pone que máximo 25
1: ¿pone
2: fichas.
1: ¿Pone dónde?
2: Que lo pone en internet.
1: ¿En dónde lo estás viendo? ¿Internet, macho? ¿En qué página?
2: Hombre, joder, en la
1: Real Federación Española de Fútbol, bueno, la Liga.
2: No es la Federación, pero si te lo cuentan igualdad. O sea, que si te lo cuentan en varios sitios, porque es mayores de 23 años, máximo 18. 18 fichas puedes tener.
0: ¿Mayores o menores?
2: Mayores. Mayores de 23.
1: Se está haciendo la picha un lío. Mira,
2: mayores de 23, máximo 18. Y menores de 23, mínimo 7. Que es verdad.
1: Pero habías dicho al revés.
2: No, había dicho eso.
1: Que tenía que tener, mínimo. Bueno, ver, bueno, es un tema que has sacado, que te lo quiero cortar,
2: buen melón,
1: y que lo corto.
2: Buen melón.
1: Déjalo. No, no es buen melón. Sí. Es una chorrada que nos está haciendo perder el tiempo.
2: No.
1: Jorge Alonso, dada la edad de algunos que están sonando, es que es como lo de la Romareda, es buscar problemas donde no los hay.
2: Hombre, pues
1: si tienes... ya los tienes, los jugadores esos sub-23.
2: Claro, pero yo me estaba refiriendo a que si te quitas a unos, pues vas a tener que traer
1: problemas que no tienes y que te estás poniendo en ellos.
2: Pero si lo acabas de decir tú, que se van a quitar a si te tienes que quitar a chavales, te quitas jugadores de menores de 23.
1: Ay, madre mía. A veces me lo ponen de difícil que ni os lo imagináis. Jorge Alonso, dada la edad de algunos que están sonando casi que podría ejercer Ibai de entrenador-jugador.
0: Ajá.
1: Por poder.
2: Hombre, algo de toque tendrá, ¿no?
1: Sí, sí.
2: Era bueno.
1: Pues que más que toda la plantilla del año pasado. Abraham Costa, yo me traería como portero a Pablo Cuñaz. Quiere salir y es un portero y más para esa categoría. Pibe, buenos días, cafegoleros. Esperar la campaña de abonados, a ver la plantilla, esperar al director deportivo, esperar a ver cómo funciona el equipo, esperar. Decía Rulabor, es verdad lo de las fichas sub-23, no sé si son 7 u 8. Pero es que eso, pero que te lo haces con el filial si quieres. Solo puedes inscribir 18 jugadores mayores de 23 años, dice Jorge Alonso. Me reitero. Es que el problema sería al revés. Si tuvieras que tener 18 menores. Pero 18 mayores, pues es que es lo normal.
2: Ya, no, si yo el problema era por lo de los menores. Solo eso.
1: Cristian Correas en primera ref. Bueno, sí, lo que estamos hablando. José Luis, esto es tan sencillo como el contrato que firman los jugadores ponga que... Como se demuestra que se filtra alguna alineación, perderá el contrato y no cobra. Hay un régimen interno en todos los equipos de fútbol mundial, pero luego se lo pasan todos por ahí. Y luego que estas cosas hay que demostrarlas, no es solo... Pero que se filtran y que no es en el único equipo, pues claro, hay equipos que no.
2: Hay topos hasta en el Madrid, decían que había topos.
1: A más pues grande, imagínate. Más gente, más topillos va a haber, seguro.
2: Sí, sí.
1: Por seguro, narices. Por estadística. Pero ¿quién era? Mar también, el propio Miguel Ángel Ramírez, el entrenador este que vino, ese cerró los entrenamientos porque no se fiaba de las filtraciones que había.
2: Pero ese se quejaba más de la prensa. Que
1: se quejaba de todo.
2: Ya, bueno, eso sí. Uh-huh.
1: Pero a la
2: salía en el maletero.
1: Pero a la prensa no le cerró los entrenamientos, se la cerró a sus compañeros.
2: No.
1: O sea, el resto de la ciudad deportiva no podía ver los entrenamientos del primer equipo. Solo lo podían ver los del primer equipo.
2: Un lingo del pelado. Ya lo han echado, me parece.
1: Sí, pero ese no podía saber que había filtraciones de ningún tipo. Llevaba 2 días. Era un poco más cabezonería. O
0: sí,
1: paranoia.
2: Sí. Así le fue.
0: Sí, sería paranoia.
2: Así
0: sí.
2: Le fue. Se centró en todo menos en entrenar.
1: Sí.
2: En saber dirigir un equipo.
1: No sé cómo cogió el equipo, Mar.
2: Hombre, pues lo coge en invierno con opciones...
1: Aún se podía...
2: Que vino, ¿no? el tío, me parece, hablando de playoff, ¿eh? No lo hablaba directamente, pero lo dejaba medio caer.
0: Hablaba muchas cosas, pero
2: sí, claro,
0: era todo
2: pues
0: humo.
2: Eso. El maestro Houdini.
1: Yo ves en ese aspecto Ibai sí que lo veo una persona bastante normal. Que creo que se puede entender bastante
2: sí,
1: bien con los jugadores y con...
2: Sí.
0: Bastante mejor que el otro, sí.
1: con los jugadores. Bueno, es que es prácticamente un jugador, pero Gaby también, pero Gaby le veía con otro perfil.
2: Pero no este le veo más, el mismo carácter, le veo más gente. No sé. Sí.
1: La, sí, es que el jugador yo creo que le caerá bien, que le dan
2: sí, les pondrá luces rojas ahí en la
1: lo único, deportiva. A ver si cuando les haga trabajar mucho no le hacen la cama como a Seyes.
2: Es que eso es lo que iba a decir antes, eso me parece increíble. Como puede ser un exjugador del Zaragoza decir en una rueda de prensa
1: ni corto ni perezoso,
2: que por entrenar más se acabaron quemando. Pero tú qué profesional eres.
1: Además, rollo, como fue el error del entrenador.
2: Que fue el error del entrenador, que se entrenaba más. Pero eso es que suena chiste.
0: Cuando sois un
2: es que suena chiste.
1: Me acuerdo los palos que me llevé cuando dije que a David Navarro no le apoyaba en el vestuario ni Dios. Y es que a Seyes tampoco.
2: Es que me parece increíble.
1: Y está visto. Y no les hicieron nada.
2: Ni a Larraz, ni.
1: Ni a nadie.
2: Sí, ni a nadie.
0: Porque sí, era una panda tampoco de vagos los que teníamos ahí. Entonces el problema estaba ahí en la plantilla, en los jugadores.
1: El problema en los jugadores.
0: Entonces podía pasar cualquier entrenador.
2: Pero sin duda.
1: Sí, sí.
0: Quedaba igual.
1: Pones a Mourinho o Guardiola y te da igual.
2: Sí, sí. Sí, ya lo hablamos. Da igual a quién poner.
1: ¿A quién vas a poner si sale uno de los jugadores que en teoría además es de los veteranos? Cuando decía yo, el núcleo mayor de veteranos, este era uno de ellos. Si te está saliendo a decir que no puedes meter caña.
2: Es que es increíble.
0: Haciendo la risa que increíble. Estamos arrastrando, claro, la camiseta. Si vas octavo, sin correr.
1: Si vas octavo te digo, cortando. Eres un jeta. Me pero parece bueno,
2: increíble. O sea, llega Seyes.
1: Pero que vas colista a 7 claro, puntos claro, de la salvación.
2: Claro, claro. Que llegó Seyes a 7 puntos, ¿no? De la salvación.
1: Yo creo que sí, que a 7 8.
2: Y viene el entrenador que lo tiene que cambiar. Tienes que dar una vueltecita o algo. Igual si vas a 7 puntos de la salvación tienes que entrenar más porque eres un paquete. Y te estás quejando de que acabas quemado. Vale, pues no entrenamos.
1: Que sea por
2: y que nos saquen, y que nos saquen 37 puntos. Es que me parece.
0: No tuvieron vergonzoso. Ni decencia. Ese es el tema.
2: Es vergonzoso. Muchos, o sea, un tío encima que ni ha jugado. ¿Qué tienes tú que hablar?
0: Y muchos jugadores se van a ir de rositas.
1: Esa es otra.
2: Que es que ni has jugado, ¿eh? Ni has entrenado, ni has hecho nada. Cállate la boca, chico.
1: Habla de desgobierno. Está hablando de desgobierno.
2: Es que aquí sale.
1: Si el Zaragoza fuera un equipo gobernado, él no hubiera.
2: Aquí sale a hablar del Zaragoza hoy en día, ¿quién le sale las narices?
0: No hubieran podido hacer eso.
2: Y como quiere.
0: A ver, pero tiene razón en que había desgobierno. Tiene razón.
1: Sí, lo que y se ellos se aprovecharon. Es la parte de éramos sí. unos jetas.
0: Y nos aprovechamos de ese eso desgobierno.
1: Es. Claro. Y nos aprovechamos de ese desgobierno.
2: Si a mí que salga Robert González o Francho a decir las cosas buenas sí. y malas del club, vale. Pero si a mí que salga un tío que ha jugado dos partidos, dos.
0: Que sí.
2: Me parece vergonzoso.
0: Estamos de acuerdo.
1: Dos sí que había que cambiarlo porque no estaba físicamente.
2: Que jugó uno, el primero vendado contra la Real Sociedad, ya se lesionó. Luego volvió a salir otro y se volvió a lesionar.
1: Cuatro o cinco partidos, juego sí. Sin hacer nada.
2: Increíble.
1: Y ya no juego más.
2: Increíble. Es que
1: si lo de ciudad de vacaciones, Zaragoza.
0: Le ponemos también un 6 sobre 10.
1: Como Vakis, ¿eh? Venga, Paulino, un 6 sobre 10.
0: 6 sobre 10 también, Paulino, madre. Para ti.
1: Miguel Herrer, muchísimas gracias.
0: Venga, gracias a vosotros.
1: Raúl, muchas gracias.
2: Muchas gracias a ti.
1: Pasad buen fin de Opa Zaragoza.
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6: A ver, realmente si uno piensa así, listo, hay problemas económicos, listo que los haya. 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

0: Muy buenos días a todos. Hoy es viernes 26 de junio. Soy Pilar Sopesens y quiero dar la bienvenida a todos los que ahora se unen a nosotros aquí en Esto es Aragón, en Ebro FM. Saludamos también a los que lo hacen después, por la tarde, por la noche. Les recuerdo que nos pueden sintonizar en cualquier momento y desde cualquier parte del mundo a través de www.diarioaragones.com. Comenzamos hablando de Venezuela. Al menos 235 muertos y 4.300 heridos han sido reportados por las autoridades del país pasadas las 24 horas. Recordamos de los dos terremotos de magnitud 7,2 y 7,5 de la escala Richter que afectaron principalmente a Caracas y al estado cercano de La Guaira. Mientras, continúan las labores de búsqueda de supervivientes y el gobierno venezolano sigue evaluando los daños materiales. El Ministerio de Asuntos Exteriores de España ha informado esta medianoche de la muerte de dos españoles en los seísmos, confirmada por sus familiares, y que en estos momentos hay otros 80 ciudadanos españoles que no han sido localizados. Esta mañana, un avión A-330 del Ejército del Aire Español volaba hacia Venezuela con 59 efectivos de la UME y 8 unidades caninas para apoyar en las tareas de búsqueda y rescate. Y mucho más cerca de aquí, en la comarca de La Litera, en Huesca, se ha producido el primer gran incendio del verano en Aragón. El fuego, que afecta ya a unas 2.500 hectáreas, mantiene desalojados a unos 240 vecinos de los pueblos de Azanuí, Alins y Calasanz y confinados a los de Fonz por la presencia de humo. Según el delegado del Gobierno en Aragón, Fernando Beltrán, el fuego se declaró ayer sobre las 11:40 en la zona de Tamarite de Litera por una chispa de una cosechadora. La unidad militar de emergencias, la UME, ha trabajado toda la noche en condiciones muy difíciles por el abundante humo y el viento. Hoy se han sumado efectivos de Infoar del Gobierno de Aragón y del Ministerio para la Transición Ecológica a las labores de extinción. Y seguramente lo habrán notado, sigue haciendo calor, pero menos. Hemos notado todos un cierto respiro esta mañana y no ya esos grados abrasadores desde primera hora, pero vamos a conocer los detalles de lo que nos depara la jornada de hoy de la mano de la Agencia Estatal de Meteorología. Buenos días.
1: Buenos días. Hoy viernes en Aragón bajan ligeramente las temperaturas, pero continúan con valores elevados. Se van a superar los 36 grados en gran parte del territorio. Los termómetros marcarán 38 grados en Zaragoza, 36 en Huesca, 35 grados en Teruel y 33 en Albarracín. Hoy será un día soleado, predominando el cielo despejado o poco nuboso. Sopla viento flojo del sur, aumentando a moderado a partir de mediodía. Es una información de AEMET.
0: Las altas temperaturas y ese viento, aunque sea flojo, no ayudan en las labores precisamente de extinción del incendio. Vicente Alcaide, en nuestro tiempo para la actualidad, nos traerá la última hora de ese fuego. Hoy es viernes y hablaremos con los vecinos de Parque Venecia porque seguramente están celebrando que el ayuntamiento ha hecho caso a su petición y un solar que iban a dedicar a construir nueva vivienda finalmente se destinará a equipamientos para el barrio. Una reivindicación que lamentablemente no se está aceptando, escuchando en otros barrios como Rosales del Canal. Y nos iremos también al Teatro Principal porque del 2 al 5 de julio van a poder disfrutar de la producción Gol, una obra muy divertida, como nos va a contar una de las actrices que forma parte de este espectáculo y que no podría haber elegido mejor momento en pleno mundial. Y se van preparando porque hoy viene Yolanda Sánchez, a hacernos preguntas, a plantearnos nuestra propia existencia. Hoy el tema va a girar en torno a los zapatos. Tampoco va a faltar nuestra tertulia de actualidad, debatiremos algunos de esos temas que han ido marcando el pulso de la semana y muchas cosas más que hemos preparado para ustedes para este viernes 26 de junio, pero como siempre vamos a comenzar hablando de agua.
2: El 99% de la materia del sistema solar se encuentra en el sol. El sol ha consumido hasta hoy el 50% de sus reservas de hidrógeno. El hidrógeno, en términos de masa, supone el 0,9% de la corteza terrestre. Un 71% de la corteza terrestre está cubierto de agua. El agua es el principal componente del cuerpo humano. Somos un 75% de agua.
3: Hablemos de agua.

0: Cuando suben las temperaturas y nos vamos de excursión y pasamos cerca de un río, un lago, un embalse, nos pueden entrar grandes tentaciones de darnos un chapuzón. Pero no todas estas zonas son seguras, hay que tener en cuenta ciertos aspectos. Hablamos de ello con Javier San Román, comisario adjunto de aguas de la Confederación Hidrográfica del Ebro. Buenos días, Javier.
1: Hola, buenos días.
2: Bueno, pues no seremos los primeros que veamos un río o un lago y decidamos darnos un chapuzón.
1: Sí, esto es algo muy esperable, digamos, con estos calores que estamos teniendo. Pero hay que tener en cuenta que no en todos los sitios está permitido el baño. Uh-huh. En la mayoría de los sitios sí, porque el baño es un uso común que está permitido a cualquier persona. Pero hay lugares en los que está prohibido, por ejemplo, en algunos espacios naturales protegidos, por ejemplo, yo qué sé, en el Parque Nacional de Ordesa está prohibido. También en cerca de las presas, en cerca de lo que denominamos los órganos de desagüe de las presas, los aliviaderos, las partes de debajo de las presas, esos lugares está prohibido, es peligrosísimo. Uh-huh. Y luego también en canales de riego y en balsas de riego. Son lugares, sobre todo las balsas, muy peligrosos. Ha habido gente que se ha metido en una balsa y luego no ha podido salir. Bueno, pues son lugares donde está prohibido.
2: En esos lugares específicamente prohibido el baño, porque claro, en los canales y balsas de agua, que ha mencionado ahora ese riesgo, ahí hay corrientes, hay remolinos que no podemos percibir igual a simple vista y a veces sí. Nos confiamos demasiado.
1: En los canales hay corrientes, llevan mucha velocidad y, de hecho, por ejemplo, los puentes que pasan sobre los canales, todos aguas abajo suelen tener un sistema por si alguien se cayera para que pudiera agarrarse. Y luego en las balsas no es tanto por las corrientes, sino porque los taludes, digamos, son resbaladizos. Uh-huh. Entonces, de hecho, todas tienen que tener un sistema de cuerdas, de nudos o algo para, por si alguien algún día se cayera, que pudiera salir. Uh-huh. Porque realmente, como suele haber crecimiento de algas, pues suele ser muy resbaladizo y realmente es peligroso.
2: Uh-huh. Claro, ha mencionado los espacios naturales protegidos porque podemos perturbar precisamente el equilibrio, ¿no?, de esos ecosistemas acuáticos.
1: Sí, hay que tener en cuenta que en los lugares que tienen muchísima protección ambiental, pues si estamos nosotros allí, podemos alterar el ecosistema, podemos introducir, por ejemplo, pues especies invasoras que llevemos nosotros sin darnos cuenta en nuestra ropa, en nuestro neopreno, en nuestro bañador. En fin, hay que andar con cuidado con estos temas.
2: Además de las cremas o los productos que podamos llevar en la piel, que eso también puede afectar.
1: Sí, cada vez hay más digamos, estamos más pensando que esto puede afectar, ¿no? Por ejemplo, yo el otro día vi la noticia de que en el Pirineo francés, que es la mayoría es parque nacional, han prohibido también el baño en todo el Pirineo francés, en todos los lagos.
2: Sí, que hay más concienciación, ¿no? Más sensibilización.
1: Sí.
2: Claro, otro sitio en los que está prohibido el baño son los tramos de río con centrales hidroeléctricas. ¿Qué puede ocurrirnos en esas zonas?
1: Bueno, una central hidroeléctrica es una máquina, por así decirlo, o un sistema o un artefacto que deriva el agua del río, la turbina y la devuelve al río. Entonces, si en algún momento esta central deja de turbinar, entonces el agua vuelve a ir por el río. Entonces, si estamos en ese tramo entre la azud de derivación y la central, pues de repente puede estar bajando muy poco caudal y de repente saltar por parada de la central ese caudal por el río. Pero también puede ser que estemos en un sistema, por ejemplo, que depende de un embalse y la central esté parada y de repente entre en funcionamiento a una hora concreta. Y entonces, claro, de repente empieza a aparecer un caudal importante por el río que hasta ese momento no lo teníamos, ¿no? Uh-huh. Entonces, hay que tener en cuenta que las centrales no están funcionando en continuo, sino que dependen un poco de cómo está el sistema eléctrico y pueden eso, digamos, turbinar o parar de turbinar.
2: Uh-huh. En esas zonas, además, nos solemos encontrar, ¿verdad?, con carteles que nos indican que no es, que es peligroso bañarse.
1: Sí, exactamente. Hay unos carteles, hay diferentes tipos de carteles. Hay algunos más que son solo texto, es peligroso entrar en el cauce, zona de variaciones bruscas de caudal y tal. Y luego hay otros que son también como como con colores amarillos y negros, que son más visuales, y que se ve una persona así que está como siendo arrastrada por una corriente, ¿no? Uh-huh. Pero vamos, el principio, los concesionarios, los titulares de estos aprovechamientos, tienen esta obligación, y nosotros de vez en cuando revisamos que esa cartelería esté bien puesta.
2: Uh-huh. Claro, ha mencionado usted los ríos como parte del dominio público hidráulico. En principio, no hay que pedir ninguna autorización, uno puede bañarse en un río, pero también hay que tener en cuenta pues que el río tiene como medio natural ciertos peligros.
1: Así es, el bañarse, lo que se denomina en la ley de agua, es un uso común, ya no hay que pedirle permiso a nadie, pero hay que tener en cuenta que un río es un medio natural. A veces hay lugares donde hemos ido otras veces y pensamos que ese año va a estar igual que los años anteriores, y no es así. Cada vez que hay una crecida, los ríos cambian su morfología, las pozas pueden dejar de ser pozas, o en una poza puede quedar un árbol o unas ramas atrapadas allí entre los sedimentos, y nosotros, pues como lo hemos hecho otras veces, pues vamos allí tan confiados y podemos tener un accidente grave, ¿no? Entonces hay que tener en cuenta, hay que ser sensatos y digamos, entender lo que es un río, que eso es algo cambiante, ¿no?
2: Además, bueno, que en muchas zonas también hay zonas de salto, ha mencionado esas pozas, por ejemplo, eso deberíamos evitarlo a toda costa, lo de saltar desde una altura.
1: Sí, eso no lo dice la ley de aguas, pero lo dice el sentido común, ¿no? Quiero decir que a veces, hoy en día ya con las redes sociales, hay mucha gente subiendo vídeos de cómo se tiran. Bueno, pues yo creo que es que ya no sé cómo se le puede decir a la gente que sea sensata, pero eso son acciones peligrosísimas, peligrosísimas. Entonces, pues bueno, en fin, sentido común, es que más no podemos decir, que la gente tenga sentido común.
2: Es que a veces el sentido común,
1: es el menos común de los sentidos.
2: Eso es, ¿no? Y hay gente que por ese postureo, ¿no? Por el presumir, sí, por decir estoy aquí, he hecho esto, comete en ocasiones auténticas locuras. Esta semana, por ejemplo, conocíamos algunos datos. En Francia han fallecido 40 personas por bañarse donde no debían.
1: Sí, sí, y en España también. Bueno, es que, o sea, yo comprendo que el calor nos altera un poco a todos. Estos días con esta ola de calor, la gente se pone nerviosa y pues es muy apetecible el irse a un río. Y nosotros lo que decimos y lo que dicen todas las administraciones es que se vaya a las denominadas zonas de baño, uh-huh, que son lugares que digamos que cuentan con una autorización del gobierno de la comunidad autónoma, del gobierno de Aragón, y allí hay unos controles sanitarios, se toma muestras y Salud Pública la analiza y ve que las aguas son, digamos, aptas para el baño, y además hay una serie de servicios, tanto en los accesos, como a veces hay baños, a veces hay socorrista. Entonces, lo lógico es ir a estos lugares que están habilitados como zonas de baño y que, bueno, que se puede, ahora no recuerdo cuántas hay en Aragón, pero creo que hay unas 15 o 17, uh-huh, o algo así, y bueno, si entras en internet las ves enseguida y están perfectamente vigiladas y controladas.
2: Sí, porque además lo de los controles sanitarios, importante, hemos hablado de que nosotros podemos llevar cosas indeseables para el ecosistema al agua, pero también nos podemos llevar alguna bacteria, algún susto, ¿verdad?
1: Sí, sí, precisamente hubo años, hace muchos años, que hubo alguna zona de baño que se declaró y luego, claro, resulta que no cumplía las características, sobre todo bacteriológicas, ¿no? Uh-huh. Pues porque aguas arriba pues había un vertido de alguna localidad o había alguna actividad que impedía o digamos que estropeaba el agua, ¿no?, para el baño. Uh-huh. Y entonces, pues esto, digamos, hace reflexionar a los ayuntamientos, a las administraciones, ¿no? Todo el mundo quiere, digamos, que en su ayuntamiento, en su localidad, en su término, uh-huh, municipal, pues se aprovechen estos recursos turísticos, podríamos decir, ¿no? Sí. Pero claro, luego también supone una exigencia por parte de quien ha declarado esa zona de baño. Entonces, por eso, las que hay son las que ya, digamos, llevan muchos años manteniendo esas características y por lo tanto son totalmente fiables. Y luego hay alguna que hubo hace años que igual la declararon uno o dos años y luego ya no mantiene esa declaración porque realmente sus características no son adecuadas para el baño o al menos no son siempre adecuadas para el baño.
2: Y hablábamos antes del postureo en las redes sociales, también si uno descubre un buen sitio es mejor no compartirlo porque luego vemos esas zonas de pozas y de riachuelos que están saturados de gente.
1: Sí. Sí, esto yo suelo decir a veces la anécdota que esto es como los que nos gusta coger setas, porque ya muchas veces no dices dónde las coges, ¿no? Porque, entonces a veces hay lugares muy bonitos que casi es mejor no decir mucho dónde están o decírselo solamente a tu ambiente más cercano, ¿no? Evidentemente las redes sociales pues han hecho por ejemplo que los ibones de la Nayet pues estuvieran totalmente masificados y al final el gobierno de Aragón ha tenido que prohibir la acampada, el baño y un montón más de cosas porque es que quedan totalmente colapsados de gente debido al efecto este de las redes sociales.
2: Sí, de verdad, una pena. Javier, para terminar y apelando de nuevo a ese sentido común del que hablábamos antes, menores, personas mayores, otras personas que puedan tener algún tipo de problema, extremar ahí la vigilancia, ¿no?
1: Sí, con los niños. Los niños que están disfrutan muchísimo en el agua, pero no hay que, digamos, sin estar histéricos los padres, ¿verdad? Pero hay que estar siempre con un ojo viendo dónde están. Y por eso en las zonas de baño, eso digamos como que es más fácil, ¿no? Porque son lugares en los que se sabe lo que cubre, están perfectamente acotados, hay un montón de gente allí responsable, digamos, todos colaborando en la vigilancia y son los mejores lugares para ir al baño con niños.
2: Pues recordamos eso, esas zonas de baño oficiales y los sitios en los que está prohibido bañarse, como el entorno de las presas, canales y balsas, tramos de río con centrales hidroeléctricas y en espacios naturales protegidos. De todas formas, en el canal de YouTube de la Confederación tienen ustedes además un vídeo con estas recomendaciones,
1: sí,
2: ¿cierto?
1: Así es, el año pasado hicimos un vídeo precisamente porque nos preguntabais mucho los medios y bueno, pues para que sea fácil entender todo esto.
2: Bueno, pues con eso nos quedamos. Javier San Román, comisario adjunto de aguas de la Confederación Hidrográfica del Ebro, muchas gracias por habernos atendido hoy.
1: Vale, gracias a vosotros.
3: ¿Sabía que un solo árbol pierde por evaporación 265 litros de agua por día? 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

0: Hablamos ahora de los pinares de Venecia, de toda esta situación que llevan meses viviendo, y desde la plataforma Salvemos los Pinares reivindican algunas medidas para el ayuntamiento. Hablamos con José Antonio Pérez Toro, miembro de esta plataforma de Salvemos los Pinares. Buenos días, José Antonio.
1: Hola, buenos días.
0: Bueno, ustedes se presentaron además ayer en el Pleno, tienen una lista también de algunas exigencias para con las actuaciones que se han estado realizando en los Pinares, empezando por esa ampliación del parque de atracciones.
1: Sí, eso es. Bueno, ayer en concreto aparecimos en el Pleno con el objetivo de pedir la dimisión de José María Ruiz de Temiño. Y es algo que es absolutamente razonable visto lo que está pasando. Es decir, es una conclusión lógica después del enorme fiasco del parque de atracciones. A ver, este señor, junto con Natalia Chueca y con el concejal Ángel Loren, han querido vender un proyecto que, como venimos diciendo desde el principio, pone en riesgo no solo la integridad del Pinar, sino la viabilidad futura del parque de atracciones. Y creo que, vamos, estamos convencidos, de hecho, es un hecho que el tiempo no está dando la razón. Es decir, el parque de atracciones está cerrado y los puestos de trabajo están en peligro. Y después la experiencia y el parque de atracciones está, pues eso, en la ciudad lo puede perder. Y es que no somos conscientes de esta realidad, porque después nos venden humo diciendo que bueno, que en principio todo se va a arreglar, pero aquí no se arregla absolutamente nada y el parque de atracciones está cerrado. Por eso pedimos la más que lógica dimisión de José María Ruiz de Temiño, porque es que vivimos en una sociedad donde todo el mundo se pone medallas cuando no se las merecen, y resulta que cuando hay que asumir responsabilidades, pues la gente pues esconde la cabeza debajo de la tierra. Y eso no puede ser.
0: Claro, vamos a recordar además que con esa ampliación se proponía una serie de talas, iba a haber que talar unos 2.000 pinos, si no recuerdo mal. Recordamos también que los Pinares de Venecia es un bosque ciudadano creado por los ciudadanos hace ya 100 años, gracias a esa colaboración vecinal, y que además esconde una rica biodiversidad, aunque desde fuera nos pueda parecer un sitio un poco árido. Bueno, pues muchísimos invertebrados, sí, aves, que ese es su hábitat natural.
1: Exacto. Además, desde la plataforma hemos pedido tanto al Ayuntamiento como a la DGA la declaración de bosque singular, por un lado, y después de arboleda social, ¿no? Arboleda singular y arboleda social. Entonces, ante eso, tanto la DGA como el Ayuntamiento están haciendo oídos sordos, y hace meses, y en principio tenían que haber respondido hace ya pues bastantes meses, pero tenemos la callada por respuesta, porque hay una cosa clara, que es que si tuvieran la más mínima intención, además que estamos celebrando el 100 años, los 100 años del Pinar, si tuvieran la más mínima intención de protegerlo, no dudarían ni un segundo en conceder esos títulos que los Pinares de Venecia lo tienen más que merecido. Lo que pasa que es que, evidentemente, aquello de donde tengo mi tesoro, tengo mi corazón, me parece que el tesoro del gobierno de esta ciudad no está en los Pinares de Venecia, y de hecho se demostró allí claramente cuando nos impidieron en el Pleno pues exhibir nuestros carteles, o al menos lo intentaron. Sí. Y después hay otra historia que va a ser incluso peor, que es lo de la implantación del centro de datos.
0: Sí, eso le iba a decir, que no es el único, la ampliación del parque no es el único peligro que amenaza la integridad de la naturaleza en esa zona, de los Montes de Torrero en concreto.
1: Sí, de momento, y para abrir boca, ¿no? Un dato, ¿no? Es en el plan de gestión de escombreras históricas, en un documento oficial, en el anexo 11, capítulo 9, se recoge que la escombrera que estamos viendo, que es la número 4, hay 800 toneladas métricas de amianto, que no es nada, o sea, es una cosa, un dato a tener en cuenta. Pues resulta que esa escombrera se está removiendo a toda prisa en camiones y sin cubrir, con viento que, para tratarlos en otro sitio, allí mismo, in situ, y con unas nubes de polvo importantes. Entonces, esto es una denuncia que hemos hecho, y es una denuncia concreta que hemos realizado en distintos sitios. Hemos interpuesto denuncias a Fiscalía, a la Inspección del Trabajo, al INAGA, al SEPRONA,

0: toda la ciudadanía, y en este caso, por ejemplo, nosotras como ciudadanía organizada, no conseguimos ningún tipo de dato sobre eso que va a influir de manera decidida tanto en el Pinar como en nuestra vida en nuestros barrios. Porque en algunos sitios se dice incluso que puede subir la temperatura entre 2 y 5 grados. Estamos hablando de una ola de calor que estamos viviendo ahora y tenemos que imaginarnos en un barrio de Torrero o un parque Venecia donde la temperatura sube entre 2 y 5 grados con respecto al resto de la ciudad. Y de eso no se habla. Y sin tener en cuenta eso también la repercusión que puede tener el Pinar, porque el Pinar tiene un clima. Si nosotros subimos la temperatura y o por ejemplo hacemos pasar tanto, es que no se habla ni de dónde se coge el agua, ni por dónde va a pasar la electricidad, ni nada. Es decir, todo con un absoluto oscurantismo. Entonces, desde ahí vemos que la agresión va a ser más que probable no solo al Pinar, sino a la vida de nuestros barrios. Y habría que, como mínimo, paralizar todo el proceso hasta que no haya una información clara a la ciudadanía, porque estas cosas no se pueden imponer. No se pueden imponer.
1: Desde luego, uno de los puntos que llevaban ustedes era precisamente ese, ¿no? Que se garantice la participación real de la ciudadanía. Yo recuerdo que hablamos con ustedes cuando se formó la plataforma, que además se hizo de manera muy rápida. Es verdad que los barrios afectados se movilizaron de manera muy rápida para proteger ese patrimonio natural cuando surgió, bueno, cuando se enteraron además también como de segundas, ¿no? De todo ese proyecto de ampliación y a veces le queda uno, perdón, la sensación de, pues lo ha dicho usted, si la sociedad organizada no está consiguiendo respuestas, ¿qué más podemos hacer, verdad? Pero ustedes, desde luego, no se rinden.
0: No, en absoluto, porque además estamos cada vez más convencidos de que este es el camino. Lo que no podemos hacer es esconder la cabeza debajo de la tierra como hacen los responsables políticos cuando meten la pata. La ciudadanía organizada, a falta de responsables y cabezas pensantes en las esferas, lo que tenemos que intentar es hacer ese papel que ellos o ellas pues eluden. Es responsabilizarnos de nuestro entorno y de nuestras vidas para que la vida mejore y la vida prospere. Tenemos claro que nos estamos buscando además enemigos y en el ayuntamiento, en la DGA, en un montón de sitios, y la lucha implica también temas personales, por ejemplo, como la salida de pata de banco de ayer de la señora Natalia Chueca, pidiendo que retiráramos unos carteles que, por lo demás, es algo, una costumbre más que extendida en los plenos del ayuntamiento, quiero decir, desde casi que el mundo es mundo. Vamos, en los plenos del ayuntamiento se sacan carteles, pero resulta que todos, ninguno molesta salvo el que sacamos nosotros. O sea, es algo que no tiene precedente. Y es, o sea, realmente estamos ante una ciudadanía organizada que encuentra una respuesta reactiva y negativa a nuestras proposiciones por parte, en este caso, del ayuntamiento. Quiero leer, porque además me lo he apuntado, porque me acaban de pasar una información que han colgado en redes desde el Partido Popular de Zaragoza. Y realmente define un poco el modo en que el Partido Popular y el equipo de gobierno de la señora Chueca trata a la ciudadanía. Le explico.
1: Es breve, ¿no?
0: Sí, vale. Muy breve. Dice que en las dictaduras comunistas que nosotros amamos, supuestamente, habíamos sido expulsados del pleno. Han elbalado y sacado carteles porque es la libertad de expresión, cosa que además quisieron evitar que hiciéramos. Y eso que el reglamento, ya sabemos, ponen ellos, que ya sabemos que no, que las reglas no nos gustan, lo prohíbe. Vamos a ver, yo creo que nos odian profundamente. Pero quiero recordarle a la señora Chueca y al Partido Popular que dentro de la plataforma Salvemos los Pinares de Venecia hay un montón de organizaciones, tanto de colegios, organizaciones ecologistas, organizaciones barriales. Es que no son dos personas, es la ciudadanía organizada. Y no se puede tratar así a la ciudadanía organizada. La ciudadanía organizada tiene que ser escuchada, porque tenemos nuestras partes de razones y si no se escuchan, al final pasa lo que pasa. Pasa que esa parte se pierde y no pueden ir gobernando sin tener en cuenta esto.
1: Pues con ese mensaje nos vamos a quedar. Desde luego seguiremos pendiente porque es totalmente legítimo que los ciudadanos soliciten información y transparencia.

0: y en cuanto se pueda dar cuenta a la Policía Nacional, porque en el momento en el que se vende una joya en un compro, o sea, una tienda de compra y venta de oro.
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0: Buenos días. Hoy viernes en Aragón bajan ligeramente las temperaturas, pero continúan con valores elevados. Se van a superar los 36 grados en gran parte del territorio. Los termómetros marcarán 38 grados en Zaragoza, 36 en Huesca, 35 grados en Teruel y 33 en Albarracín. Hoy será un día soleado, predominando el cielo despejado o poco nuboso. Sopla viento flojo del sur, aumentando a moderado a partir de mediodía. Es una información de AEMET.
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Continuamos en este viernes 26 de junio celebrando esa bajada de temperaturas y les recuerdo que mañana sábado, con motivo del Día Internacional de los Museos, se celebra en Zaragoza la Noche en Blanco. Museos y salas de exposiciones abrirán hasta la medianoche con propuestas diferentes. Música en directo, clubs clandestinos, danza, visitas guiadas teatralizadas y una gran programación en distintos escenarios como los museos de la Ruta Caesar Augusta, el Museo del Origami, la Casa de los Morlanes, el Palacio de Montemuzo o la Aljafería, además de ese espectáculo itinerante a las 10 de la noche en la Plaza del Pilar, un número de teatro de calle con una gran ballena inspirado en Moby Dick. Y si son aficionados al fútbol, seguramente estarán siguiendo el Mundial. También, si tienen problemas para conciliar el sueño, que sepan que esta próxima madrugada a las 2 juega España. O sea, del paso de hoy a mañana, que esto es como lo del cambio de hora. Se enfrenta a Uruguay y busca el liderato del Grupo H y confirmar las buenas sensaciones que dejó el equipo en el segundo choque de la fase de grupos frente a Arabia Saudí, equipo al que ganamos 4-0. Recuerden además que la alcaldesa Natalia Chueca anuncia ayer que la hostelería podría ampliar sus horarios los días en los que juega la Roja. En el programa de hoy vamos a hablar con los vecinos de Parque Venecia, que finalmente parece que le han ganado ese pulso al ayuntamiento. Víctor Serrano anunciaba ayer en el pleno que el solar en disputa se va a dedicar por fin a equipamientos. También hablaremos con el Teatro Principal, estrenamos obra el día 2 de julio, y con Yolanda Sánchez hablaremos también de zapatos. Vayan preparando esos piececitos para el verano. Pero antes de todo esto, les voy a contar lo que ocurría en la historia un 26 de junio en nuestras efemérides. ¿Qué ocurrió un 26 de junio en la historia? Arrancamos nuestras efemérides del 26 de junio en el año 1679, fecha en la que murió el organista Pablo Bruna, también conocido como el Ciego de Daroca, uno de los organistas más importantes de su tiempo en España. Compuso una gran cantidad de música para órgano que se reconoce por su complejidad y belleza y ha sido interpretada por músicos de todo el mundo. Además de su talento musical, Bruna era una figura muy querida en su comunidad. Sirvió como maestro de capilla en la Catedral de Daroca y en la Iglesia del Convento de San Francisco. Su legado sigue siendo honrado por la ciudad de Daroca con el Festival Internacional de Órgano Pablo Bruna, donde se interpretan algunas de sus obras más destacadas. Este mismo día del año 1800, el inventor Alessandro Volta anunció el descubrimiento y funcionamiento de la primera pila eléctrica. Este químico y físico italiano ya era famoso por aquel entonces, principalmente por el descubrimiento del metano en 1776. El 26 de junio de 1963, en Berlín, en mitad de la tensión entre la Alemania Occidental, controlada por fuerzas estadounidenses y europeas, y la Oriental, bajo control soviético, el presidente de Estados Unidos, John F. Kennedy, dio su célebre discurso "Ich bin ein Berliner", queriendo expresar que era un berlinés. Aunque las palabras pronunciadas por Kennedy en alemán fueron algo ambiguas, ya que hubiera sido más claro decir "Ich bin Berliner" sin artículo indeterminado. Por esa razón, el público entendió "Ich bin ein Berliner", es decir, soy una berlinesa, que como sabrán, se trata de algo parecido a un donut relleno. El 26 de junio de 1977, en Estados Unidos, el cantante Elvis Presley dio un concierto en el Market Square Arena de Indianápolis, el último de su carrera, ya que casi dos meses después falleció de un ataque al corazón en su mansión en Memphis, Tennessee, a la edad de 42 años. El 26 de junio de 1997, en Londres, se publicó por primera vez Harry Potter y la Piedra Filosofal, obra escrita por J.K. Rowling, que a día de hoy lleva más de 120 millones de copias vendidas. ¿Son ustedes fans de esta saga mágica? The Rock.
En el calendario de días internacionales destacamos que el 26 de junio se conmemora el Día Internacional de la Lucha contra el Uso Indebido y el Tráfico Ilícito de Drogas, también conocido como el Día Mundial contra las Drogas, una fecha para tratar de reforzar la acción y la cooperación entre los países con el fin de alcanzar una sociedad libre de consumo de drogas y de tráfico ilegal. También se celebra el Día Internacional de Apoyo a las Víctimas de la Tortura con un único objetivo, la erradicación total de estas prácticas. La tortura se considera un crimen a nivel internacional, está prohibida y no puede justificarse bajo ninguna circunstancia. Y vamos a aprovechar nuestra efeméride musical para felicitar a una estrella estadounidense. Se trata de Chris Isaak, cantautor, músico de rock y actor ocasional. Isaak es ampliamente conocido por su hit internacional Wicked Game de 1990, así como por otros éxitos como Blue Hotel, Baby Did a Bad Bad Thing y Somebody's Crying. Enhorabuena por esa carrera y felicidades.

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0: Nos vamos ahora hasta Parque Venecia porque el barrio tendrá finalmente un instituto de secundaria en la parcela situada frente al colegio Parque Venecia. Parece que el ayuntamiento ha escuchado la reivindicación vecinal. Hablamos con José Antonio Andrés, presidente de la asociación vecinal Somos Parque Venecia. Buenos días, José Antonio.
1: Hola, muy buenos días.
0: Buenísimas noticias para Parque Venecia, ¿no?
1: Pues sí, porque ha sido un acuerdo que, bueno, pues desde el principio que recibimos la noticia de esa construcción de las viviendas, pues ha creado mucha controversia en el barrio, ha habido mucha disparidad en las opiniones y, bueno, pues finalmente hemos llegado a buen puerto.
0: Aunque aquí lo hemos ido comentando, cuéntenos cómo ha sido un poco también la línea del tiempo, ¿no? ¿Cómo se enteran de que en esa parcela van a construir viviendas y qué es lo que ocurre a partir de ahí?
1: Bueno, pues esto empieza como casi siempre, a través de la prensa. Es una de las cosas que siempre reivindicamos desde las asociaciones vecinales y es que hay algunas decisiones que se toman por parte de las administraciones sin ningún tipo de consulta previa o por lo menos lanzar un globo sonda, ¿no?, a las asociaciones de vecinos y ver, oye, si hacemos esto, ¿qué os parece o qué pensáis o qué creéis que puede pasar? Entonces, bueno, pues nos enteramos a través de la prensa en este caso. Y bueno, pues los grupos de WhatsApp del barrio, que tenemos grupos de bastante numerosos, pues empezaron a echar humo, ¿no? Pues porque la ubicación de las viviendas pues no era la más adecuada, porque Parque Venecia tiene unas dimensiones y tiene una serie de, bueno, un número de viviendas asignadas y ampliamos en 200 ese número, 200 viviendas, por lo tanto son 600 personas más en un barrio en el que estamos bastante saturados. Como bien sabéis, desde hace muchos años solo tenemos una salida que nos da que tenemos que compartir con el centro comercial que tenemos cercano. A nivel de servicios públicos, pues tenemos que compartir también con los vecinos de Torrero muchas cosas y, bueno, está todo saturado. Centro de salud saturado, centro cívico saturado, el segundo más usado de la ciudad, por cierto, el de Torrero. Y, bueno, pues a nivel de movilidad, pues una línea de autobús que también se satura y que no nos conecta con muchas zonas de la ciudad, que es otra de las reivindicaciones que tenemos pendientes.
0: Claro.
1: Por lo tanto, pues se generó muchísimo malestar en el barrio. No es que no quisiéramos viviendas, porque la vivienda, lógicamente, es una emergencia a nivel nacional. Sabemos que hay que hacer vivienda, que hay que dotar, pero claro, tiene que ir correlativo, tiene que ir todo a la vez. No podemos hacer más viviendas sin dotar de los servicios necesarios para todas esas personas que vienen a vivir.
0: Uh-huh.
1: Y nosotros lo que reivindicamos es que habiendo suelo, como nos dijeron que había, para equipamientos y para este tipo de viviendas, pues bueno, pues vamos a intentar que sea todo a la vez, la medida de lo posible.
0: Uh-huh. Claro, claro. Es que además ha ocurrido también en otros barrios de la ciudad, ¿no? Estoy pensando en Rosales del Canal, que también hay un solar que tenía iba a ser suelo dotacional para servicios y finalmente para viviendas, pero que no es que las asociaciones de vecinos se opongan a esa construcción de vivienda, que a veces parece que es o una cosa o la otra.
1: Sí, al revés. O sea, nosotros encantados de que se haga vivienda, porque al final es un servicio que seguramente nosotros vamos a necesitar más adelante. Nuestros hijos, a lo mejor dentro de unos años, necesitan una vivienda de alquiler asequible y, lógicamente, los padres queremos que esté cerca de nuestro. O sea, que al final es un beneficio también para el barrio, pero tiene que ir acompañado de esa dotación también de servicio, de centro de salud adecuado, de centros cívicos, de ludoteca, de colegios, de institutos, porque no solamente es construir vivienda. Hay que dotar a los barrios de todos esos servicios que muchas veces tardan demasiado en llegar.
0: ¿Cuál es la situación en el barrio ahora de pues, respecto a educación, ¿no? Está el colegio Parque Venecia, enfrente parece que además incluso ya se han iniciado los trámites con el Departamento de Educación del Gobierno de Aragón para que vaya allí ese instituto de secundaria, porque ¿cuáles eran las opciones hasta ahora de los niños de Parque Venecia?
1: Pues las opciones que tenían, lo hecho, los niños que tienen que ir ya, están en edad de instituto, pues se tienen que ir fuera del barrio, a otras zonas, y lo que está ocurriendo, lo que viene es lo que venimos desde las AMPA, se viene denunciando desde hace mucho tiempo. Vamos a tener ahora casi 2.000, bueno, de hecho tenemos 2.000 niños escolarizados que dentro de poco van a editar el instituto y si no nos damos prisa, aún así yo creo que ya no llegamos. En el 2029 no va a haber opción para los vecinos de Parque Venecia de tener escolarizados a sus hijos en edad de instituto cerca del barrio.
0: Uh-huh.
1: Entonces, pues bueno, esa era una de las necesidades básicas y principales reivindicaciones que había ahora mismo, urgentes, porque, por lo que te digo, la población ahora mismo pues crece y esas plazas no estaban.
0: José Antonio, ayer cuando lo anunciaba el consejero Víctor Serrano, bueno, pues miembros de otros grupos políticos, esta mañana, por ejemplo, nuestra tertulia política, tanto desde el PSOE como desde Vox, decían que se ha colgado en la medalla, que anunciaba bombo y platillo esa conversación exitosa con los vecinos, pero ha habido también otras presiones de la oposición, en el propio gobierno de Aragón. ¿Cómo definiría usted el proceso de diálogo, de conversaciones con el ayuntamiento?
1: Pues el proceso siempre ha sido bastante bueno y es verdad que todos han apoyado, que es de lo que se trata. Aquí había un problema y nosotros desde la asociación vecinal, desde hace 14 años, siempre hemos intentado buscar la unanimidad de todos los grupos. Nuestras reivindicaciones suelen ser de sentido común, suelen ser cosas que son realmente necesarias y que no exigen un gasto desproporcionado. Y lo que hemos buscado siempre es el consenso entre los grupos políticos y entre el barrio. Se ha visto claramente que en el barrio había diferentes opiniones con respecto a la construcción de las 200 viviendas y desde la asociación pues, lo que hemos hecho ha sido unir, consensuar e intentar llegar a la mejor solución. Sabemos que nunca vamos a estar a hacer cosas a gusto de todos, pero se trata de eso, de unir y de consensuar. Pues con los grupos políticos se ha hecho lo mismo. Se les ha explicado la situación, se les ha explicado el problema que teníamos y todos han aportado. Por lo tanto, yo creo que es un éxito de todos.
0: ¿Y las viviendas que estaban proyectadas para esa parcela finalmente van a ir en otra que tenía asignado un uso deportivo que es de mayor tamaño? ¿Qué sentir tiene entre los vecinos que se vaya finalmente la vivienda a esa parcela?
1: Pues el sentir es de éxito, porque conseguimos, por un lado, pues eso, dar viabilidad a una parcela que a lo mejor, por tener esa condición de uso deportivo, no iba a tener uso en muchísimo tiempo, en muchísimos años. Entonces, por un lado, ganamos que se le dé uso y, por otro lado, pues se puede compartir el uso. Es una parcela muy grande en la cual tiene cabida pues el instituto y las viviendas. Y el uso inicial que iba a tener de deportivo, pues lo podemos trasladar a otra zona más céntrica en el barrio, más céntrica en el sector y que pueda ser también pues de uso, que a lo mejor tarda un poquito más de hacer, pero que sea un uso más efectivo, porque tener una parcela de uso deportivo tan lejos o tan desplazada del centro del barrio, pues a lo mejor no tendría el uso que debería tener, ¿vale?
0: Claro que
1: por el desplazamiento, más, porque hay que cruzar el vial estructurante, porque hay que moverse. Entonces, tener una parcela de equipamiento deportivo dentro del barrio, en el centro, es más fácil que sea usada que una que está en las afueras.
0: Nos decía también, claro, el autobús, el centro de salud, hay otros aspectos que siguen ustedes reivindicando su mejora.
1: Sí, el tema de la movilidad, desde siempre, es un quebradero de cabeza para nosotros, para los vecinos de Parque Venecia. Al principio, pues con la inauguración del centro comercial, pues ya sabéis los atascos que se formaban. Ahora mismo pues estamos expectantes de esa nueva construcción de Parque Venecia 2, que nos dará salida por esa zona, por el famoso puente que tenemos pendiente de construir en Parque Venecia, el puente de los Suspiros. Y luego las líneas de autobús. Pues tenemos una línea de la que nos conecta con el centro de la ciudad, que es la línea 23, que nos costó mucho también que se separara del centro comercial, porque al principio subía al centro comercial y claro, pues subía lleno el autobús y bajaba lleno. Cuando íbamos a usar nosotros el autobús no podíamos cogerlo porque estaba lleno. Nos costó mucho que se separara, que el final de la línea estuviera en Parque Venecia, pero es insuficiente. Ahora mismo, pues eso, todos los niños que hemos hablado antes, que no pueden estudiar en el colegio, que se tienen que ir a institutos de la zona de Romareda o la zona de San José y Las Fuentes, pues su única conexión es la línea 23, que les lleva hasta el centro de la ciudad. Del centro de la ciudad tienen que coger otro autobús o la línea de tranvía, y un desplazamiento que a lo mejor se podía hacer en 10 minutos o un cuarto de hora, pues se está haciendo en una hora, hora y cuarto. Eso se suma que luego los niños tienen que vivir, tienen vida, entonces quieren ir con sus amigos, quieren ir los fines de semana pues al fútbol, al centro de la ciudad, a hacer cosas. Pues eso obliga también que los padres se tengan que organizar para hacer ellos de autobús.
0: Claro.
1: Pues organizarse entre ellos para que pues bajar a los críos al centro o subirlos y que no estén una hora y media por ahí dando vueltas en diferentes transportes públicos.
0: Pues José Antonio, esperamos que se vayan respondiendo esas reivindicaciones, como usted decía, de sentido común y necesarias para poder hacer una buena vida en el barrio. De momento nos alegramos por el éxito. Finalmente habrá un instituto de secundaria frente al colegio y además se van a construir esas viviendas públicas. Muchísimas gracias, gracias José Antonio Andrés, presidente de la asociación vecinal Somos Parque Venecia, por haber hablado hoy con nosotros.
1: Muchas gracias a vosotros. Un abrazo. Hasta luego.

0: celebrábamos con José Antonio Andrés, presidente de la Asociación Vecinal Somos Parque Venecia, el triunfo del diálogo. El consejero de Urbanismo del Ayuntamiento de Zaragoza, Víctor Serrano, anunciaba ayer en el Pleno que Parque Venecia finalmente tendrá un instituto de secundaria en la parcela situada frente al colegio. Esa parcela se había destinado a vivienda pública, pero ante el clamor de los vecinos por la falta de un instituto de educación secundaria, finalmente se van a llevar adelante los dos proyectos. El instituto, que el Departamento de Educación del Gobierno de Aragón ya ha comenzado los trámites, y también la construcción de la vivienda, pero en otro solar.
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0: El 2 de julio, no queda nada, llega hasta el Teatro Principal Gol, un espectáculo de la compañía Illana sobre el que vamos a conocer más ahora mismo con Susana Cortés, actriz de este espectáculo. Buenos días, Susana.
1: Hola, buenos días, ¿qué tal?
0: Muy bien, bueno, pues con ganas ya de ver sobre el escenario del Teatro Principal esta Bombonera italiana, un espectáculo sobre fútbol.
1: Bueno, la verdad es que, o sea, estar en el Teatro de Zaragoza, el principal, yo personalmente, para mí es ideal, porque también toda mi familia es de Zaragoza, ¿sabes? Desde Madrid, o sea, yo vivo en Madrid, pero toda mi familia es de Zaragoza, entonces estar allí en el principal de Zaragoza ya es un lujazo, y llevar gol va a ser maravilloso, ¿sabes? Va a ser como un golpe, o sea, algo refrescante para vosotros también, allí que estáis pasando...
0: El horno de España nos han llegado a llamar, ¿eh?
1: Madre mía, que es eso espectacular, sí.
0: Bueno, el título nos da muchas pistas, pero cuéntanos, Susana, un poquito de qué es lo que vamos a ver en este espectáculo.
1: O sea, el título da muchas pistas, pero si no eres futbolero, el espectáculo te va a encantar igualmente, ¿sabes? Porque, o sea, principalmente yo, que soy la única chica, yo no soy nada futbolera, y en la creación también tuvimos en cuenta, ¿sabes?, que bueno, cogemos partes del fútbol que son lúdicas y son súper festivas y son entretenidas para todos, pero luego también hay otra parte por detrás, que es la de los aficionados, la de los entrenadores, la de, ¿sabes?, el jardinero que corta el césped del estadio. ¿Sabes? Que también son interesantes de tocar, ¿sabes?
0: Claro, claro. Es interesante eso que dices, porque igual es verdad que alguien que diga, bueno, pues a mí no me gusta el fútbol, pero...
1: Claro, no vas a ver un partido de fútbol en sí, sino que también hay un partido de fútbol. Pero hay muchos temas, como el fútbol femenino también, cómo se metía la mujer dentro de un equipo de hombres, ¿sabes? Los presidentes de los clubs, cómo venden a los jugadores, ¿sabes? Cómo es el tema de todo el dinero, todo lo que mueve...
0: Oye, todo...
1: O sea, tiene temas súper interesantes que no son principalmente, o sea, habla del fútbol como algo que mueve masas y mueve corazones y mueve todo, que también lo tocamos con el mundo de los aficionados, porque eso es lo que les mantiene así tan, siendo esa potencia.
0: Tan interesantes y tan vigentes, porque claro, además llegáis en pleno mundial.
1: Buah, ya ves, y eso nos viene estupendo.
0: Lo habéis hecho a propósito, era una estrategia de marketing.
1: No, es que siempre hay fútbol, o sea, yo fíjate, yo no soy futbolera, pero es que decía, mis compañeros, se ha tocado el Mundial, luego no sé qué, España, o sea, es que la Champions, después de esto viene la Champions, luego no sé qué, luego no sé, o sea, está constantemente habiendo eventos deportivos de fútbol tremendo, ¿sabes? O sea, que no está hecho a posta, o sea, es que es un tema que iba a funcionar sí o sí en cualquier época de la vida que lo metas.
0: Eso es verdad.
1: Es que no sé cómo no lo hemos hecho antes, ¿sabes?
0: Habéis esperado a que el Zaragoza bajara, ¿no?
1: Ay, no lo sabía, lo siento. a mí lo que me da rabia es que yo tengo casi 50 años y me pongo a jugar al fútbol con 50 años. Y llevo 24 años en esa compañía, pues me hubiera gustado que me hubieran cogido con 30, ¿sabes? Hacer estos partidos así para poder darlo todo, ¿sabes?
0: Vaya fichaje. Pues tenemos que tener miedo de que nos dé un balón en el público, ¿o no?
1: Sí, o sea, lo siento, pero además sí, es verdad. O sea, y además que si vas a verlo, vas a ver que sí que recibís varios balonazos.
0: Pues habrá que ir con una máscara o algo.
1: No, pero con tranquilidad, son de plástico. No, o sea, que sabes que nosotros siempre al público le tenemos muy en cuenta, y en este show más todavía, ¿sabes? Porque el tema de la afición es importantísimo. En el fútbol y en el teatro, y aquí hemos cogido las dos cosas y se ha montado una, o sea, hay veces que, o sea, si llenamos teatros grandes, es como un partido de fútbol de estos de, ya te digo, de la Champions o del Mundial, que sale todo el mundo ahí con banderines, dices, joder, que es explosivo, es verdad.
0: Además, para que, bueno, nos has contado que aparecen muchísimos personajes, porque hay escenas de todo, desde el árbitro, jardinero, jugador, la afición, fútbol femenino, pero además, para el que no conozca a la compañía Illana, cuéntanos un poco cómo es vuestra forma de hacer teatro.
1: Pues es un humor sin gestual, sin palabras, usando las onomatopeyas. O sea, es como el lenguaje universal. Este show lo llevamos a cualquier lado del mundo y se va a enterar todo el mundo, ¿sabes? Y normalmente sí que solemos, en cada país que estamos, usar alguna palabra del país. O sea, en España, si estamos en España, alguna palabra se suelta, pero la comunicación es no verbal, ¿sabes? Bueno, no verbal, gutural, porque en este show empezamos los cuatro actores pasando por unas afonías. Porque claro, tú, o sea, es que nada más entrar lo damos todo y tuvimos problemas con la voz los cuatro. Ahora ya se nos ha hecho callo y ya está todo perfecto, ¿sabes? Pero que te, o sea, todo esto en referencia al lenguaje no verbal, no se habla, sí que se habla. Uh-huh. O sea, se emite sonidos, onomatopeyas, ¿sabes? Pero vamos, que es para la gente que no ha visto nunca un espectáculo así, al principio se quedarán pensando, no van a hablar en toda la esta, pero luego entran en el código y ¿sabes? Y les encanta.
0: Qué chulo, ¿no? Qué versátil, además, eso, que te pueden entender en cualquier lado, porque además
1: sí.
0: Ya no queda, con esto además del Mundial, yo creo que ya no queda ningún país que no sepa algo de fútbol o que un mínimo interés.
1: Claro, esto nos abre muchísimas puertas. Bueno, en realidad es casi todos los temas que tocamos siempre, o sea, porque por ejemplo tuvimos una obra que se llamaba Chef, que era y coincidió con todo el tema este de Masterchef y todo eso, y fue espectacular el bombazo, y en todos los países había un Masterchef, Alemania, Masterchef no sé qué, y todos se sentían como que la obra la habíamos hecho un poco para su país, ¿sabes?
0: Sí.
1: Y con Gol yo creo que va a pasar algo parecido, porque las camisetas van cambiando según donde estemos, ¿sabes? Entonces, bueno, hay un equipo principal que es el Bolo, que es el equipo pobre, que ese lo vamos a mantener, ¿sabes? Como estandarte así de, pues como lo que has dicho del Zaragoza, ¿sabes? O sea, esta obra es una oda a la afición tipo del Zaragoza o del Atleti de toda la vida, ¿sabes? Que son unos sufridores.
0: Sí.
1: ¿Sabes? Pero son gente que tiene el corazón en su equipo. Mi padre es del Zaragoza y es que mi padre ya puede estar en quinta al Zaragoza, que va a seguir siendo el Zaragoza.
0: Sí, aquí es un sentimiento muy fuerte. Se le apoya a muerte hasta, bueno, aunque juguemos contra Cascalejo de arriba.
1: Sí, es que además es que aunque intenten hacerse de otro equipo, porque me imagino que les pasará por la cabeza, me voy a hacer del Madrid. ¿Sabes? Pero es que es imposible, eso lo llevan en el corazón, ¿sabes?
0: Sí.
1: Y en Gol pasa algo parecido, ya lo veréis.
0: Oye, pues tenemos...
1: Que si no te voy a destripar toda la
0: hora. Nada, no me digas nada más, y ya nos has contado muchísimo. Del 2 al 5 de julio, sí. En el Teatro Principal, hablábamos también al principio de lo que supone estar en ese teatro, ¿no? Que va a ser un contraste muy chulo, ¿no? El ir y venir de las camisetas, de las equipaciones futboleras con esas decoraciones, con ese ambiente.
1: Sí, total. El Teatro Principal es una maravilla, la gente y animo a la gente de Zaragoza que no haya ido a verlo, que lo vaya a ver, ¿sabes? Porque, bueno, hay dos teatros, ese y el Rojas de Toledo, que también es otra maravilla, hemos actuado ahí y ves un teatro tan pequeñito, tan bonito, también con la afición así, es una maravilla, ¿sabes? Uh-huh. Y luego Gol es para todos los públicos, ¿sabes? De 0 a 100. Si hay padres que no tienen planes, más que derretirse en la calle, tienen que ir al teatro.
0: Pues sí, además estarán fresquitos. Susana,
1: claro.
0: Hablabas antes de que, aunque no nos guste o no les guste el fútbol, la gente se va a divertir, se lo va a pasar bien. Y también, de alguna manera, en alguno de los personajes, sentirse identificado, ¿no? Porque ese es el papel también que tiene muchas veces el teatro, que nos vemos a nosotros mismos ahí sobre las tablas.
1: Totalmente, o sea, en esta obra principalmente para mí hay un papel que es el de un aficionado, que es que contar lo que estamos hablando hace un momento, de cómo desde pequeño el primer papelito que tuvo fue el carnet del club de Zaragoza, ¿sabes? Entonces, cuenta, o sea, tenemos varios sketches en que la gente se va a sentir súper identificada. Y luego, a la gente que no le gusta el fútbol, va a ver, y que son muy críticos con el fútbol, va a ver cómo nosotros también nos metemos con ese tipo de cosas, ¿sabes? Con que el fútbol muchas veces lo mueve más el dinero que el propio deporte,
0: sí.
1: ¿Sabes? Cómo los que tienen más pasta se ríen un poco de eso también. ¿Sabes? Porque en realidad no sé si los empresarios que son los dueños de los clubs son tan aficionados como los que pagan por estar ahí, ¿sabes?
0: Ya.
1: O sea, esto es una pregunta que me hago yo al aire, ¿sabes? Que no lo sé, que no sé si lo ven como un negocio o como... pero lo que sí que sabemos es que la gente sí que tiene el corazón ahí puesto y, o sea, hay partes de la obra que la gente se va a sentir identificadísima, otros que se van a reír de los personajes, porque bueno, una de las cosas que tenemos en esta obra que queríamos cambiar un poco es que aparecen lo que estábamos hablando, aparecen como 12 personajes y hay veces que aparecen en un tiempo que yo no sé ni cómo los cambiamos tan rápido, ¿sabes? Sí, o sea, yo ahora lo veo desde fuera, algunas grabaciones que hemos tenido y digo, madre mía, qué maravilla. Así que ojalá que lo disfrutéis vosotros igual.
0: Pues deseando veros. Susana Cortés, sí. Actriz del espectáculo Gol de la compañía Illana, del 2 al 5 de julio en el Teatro Principal de Zaragoza. Muchas gracias por haber hablado hoy con nosotros.
1: A vosotros. Y nada, os invito a que vayáis todos.
0: Ya lo saben, las estradas ya están disponibles, por cierto, en la página web del Teatro Principal de Zaragoza. ¡Gol! Es el nombre de este espectáculo, ahí con un poquito más de ánimo, que antes me ha quedado un poco lánguido ese gol. Del 2 al 5 de julio en el Teatro Principal, teatro humor gestual para toda la familia, para los aficionados al fútbol y para los que no lo son, también.

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0: El calzado.
1: Porque el calzado, cuando te aprieta con esas calores, que llevas muñones en lugar de uñas, ojo, ¿eh? Esas bodas que han venido hace poco, esas comuniones en las que muchas veces nos empeñamos en ponernos un calzado al que no estamos habituados, ¿no? Y van los dedos ahí que dice, madre mía, sácame de aquí.
0: Bueno, es que cuando te compras calzado nuevo, tienes que ponértelo un mes antes, aunque sea para estar por casa. Si son sandalias, primero con calcetines para evitar esas rozaduras y luego para no parecer un pato.
1: Oye, tienes técnica sí, en
0: es
1: esto.
0: Que a mí los zapatos me gustan mucho.
1: Te imagino por casa ahí limpiando con él.
0: Correcto, correcto.
1: Sanito,
0: haciendo
1: mastacones.
0: Sentadillas ahí. Aunque yo ya más de, no sé, dos dedos o tres no.
1: Ojo, que yo he vuelto un poco al tacón. De vez en cuando esto empodera y ayuda, ¿eh?
0: Es verdad que empodera.
1: La actitud.
0: Y a mí
1: actitud.
0: Me ayuda a mantener la postura.
1: Da un poco de actitud, pero sí que es cierto que, bueno...
0: ¿A ti te decían eso de que como eres tan alta no necesitas tacones?
1: Claro, pero hombre, no me digas que no queda más elegante, ¿no? Aunque
0: y te hace
1: alta.
0: Ahí el
1: oye, que se estiren los demás.
0: Eso es, y unas pantorrillas ahí.
1: Eso
0: de...
1: es, como Dios manda, unas piernas, como
0: de
1: decía.
0: De Usain Bolt,
1: claro,
0: por lo menos.
1: Mi padre cuando salía con Chabela Ascolo decía, ¡ay, qué artistaza, qué piernas!
0: ¿Ves?
1: ¿No?
0: Pues ahí, nosotras igual.
1: Nosotras igual. Bueno, yo...
0: ¿Qué le digo a nuestros oyentes? Porque, ¿cuánto mides? Más o menos.
1: 1,79 o así.
0: ¿Ves? Pues
1: 79. Tengo la duda.
0: Casi un 80 de Yolanda, pues muchos dirán, pues que no se ponga tacones. Oye, pues mira, a mirar hacia arriba.
1: Que
0: demás.
1: Pilar Sopes tampoco es bajita,
0: ¿eh? Nada, yo estoy
1: bueno,
0: un poco menos.
1: Bueno, pues que yo tenía la duda de cuántos calzados necesitamos. El otro día estaba ordenando que si calzado de invierno, venga, las botas, zapato cerrado, tal, todo esto lo vamos a quitar ya. Pero ¿qué dejamos en el armario para el verano? ¿Cuántos pares mínimos necesitamos? Porque claro, quitamos esas botas, pero sumamos el calzado para ir a la playa, luego en casa si te pones zapatillas de estar por casa, hay gente que no porque va descalzo, jolín, ya son dos pares más de zapatos, ¿cuántos pares crees tú que serían necesarios en tu caso?
0: ¿Que son necesarios? A ver, pues necesarios, pues igual tres, pero
1: pues sí.
0: Yo por mí...
1: Eso dicen
0: pues
1: las estadísticas,
0: diez, ¿sabes?
1: Sí, dicen eso, tres.
0: Que tengo una pequeña Imelda Marcos en mi interior. Antes cuando no tenía hijos, pues claro, yo hay gente que le gustan los bolsos o las joyas o tal, pero yo ves con los zapatos, siempre estoy ahí en busca de un zapato original, con algún detalle que llame la atención.
1: Y que si además si es bueno, pues mejor, porque
0: eso
1: al final...
0: Es. Hombre, claro.
1: Hay que vestirse
0: siempre
1: por los pies, Pilar.
0: Y yo tengo, he de decir, los pies muy delicados.
1: Yo también.
0: Y entonces enseguida me hace rozadura o ampollas o no sé qué, o sea, piel. Y eso. Y si alguien me quiere hacer un regalo, o de comer o zapato, es lo ideal. No
1: Muy
0: sé.
1: Bien.
0: Ah, es un sí, aquí.
1: No vamos a decir marcas.
0: Eso.
1: Pero bueno, más
0: no,
1: o menos.
0: No soy tampoco. Siempre que sea un buen zapato.
1: Ya sabemos por dónde vamos. Pues sí que es verdad que dice mucha gente que el número mínimo en verano son tres pares: las chanclas o sandalias, una deportiva, porque oye, te puedes ir a hacer una excursión o andar un poquito más de la cuenta, y una cuña o alpargata, ¿no?
0: Sí.
1: Entonces, más o menos, eso sería lo básico. En Estados Unidos tenemos el récord Guinness de la colección de zapatillas, solo de zapatillas, más grande del mundo. Jordi Geller, que tiene 2.388 pares y tiene un almacén en Las Vegas, que es un museo, y le han puesto Suceum, es el nombre. Se puede ir a visitar, o sea que fíjate.
0: O sea que tiene casi 2.400 pares de zapatillas que no se pone porque están en el museo, ni porque tiene ni pies ni días para...
1: Eso es, no hay días suficientes para tanta zapatilla.
0: Madre mía.
1: No hay días suficientes. Bueno, y luego pues que hay una serie de zapatos, por ejemplo, los estiletos.
0: Sí.
1: Se empieza a oír tanto. Uh-huh. Estileto, ¿no? Pues que tienen un sonido, ¿de dónde viene este nombre? Porque suena...
0: A italiano,
1: como,
0: ¿no?
1: Te voy a clavar un estileto, fratello.
0: Fratello. No. Hombre, claro, ese
1: suena como que te van a coger con el zapato.
0: Es el tacón de aguja, ¿no?
1: Eso es, ese tacón de aguja. Los pip toes,
0: que son los que tienen el huequito delante, y pip es como entrever, y toes,
1: dedos espía, significa. Sí, sí, sí.
0: Como
1: sí.
0: Pip show, pero pip toe.
1: Sí, sí, sí, sí. Pues bueno, pues esta semana hemos preguntado eso, ¿no? ¿Cuántos pares mínimos necesita la gente en verano, ¿no?
0: Oye, sobre lo que han dicho los expertos, yo diferencio chanclas, que son de goma para ir a la playa o a la piscina, de sandalias. Para
1: claro.
0: mí son cosas distintas.
1: Es que son cosas diferentes. Luego
0: claro.
1: Tenemos a veces una especie de chancleta que también nos vale como sandalia, o sandalia que nos vale como chancleta, que son estas que son como de goma.
0: Sí.
1: Pero claro, no es lo mismo llevar goma.
0: No.
1: ¿No? Que
0: no.
1: Lleva... Bueno, en todo caso no nos hacemos los zuecos.

0: los zuecos.
1: Y vamos a escuchar. Vamos a escuchar.
2: O sea, la pregunta de esta semana era: ¿cuántos pares de zapatos consideras imprescindibles en verano?
3: El verdadero fondo de armario veraniego es un deporte de riesgo. Solo necesitas una chancla de plástico que, en cuanto te empieza a sudar el pie, van haciendo ruido de flatulencias a cada paso por todo el paseo marítimo. Y una sandalia de vestir listas para amputarte dos dedos con rozaduras nucleares a los 5 minutos. Aunque seamos sinceros, si miras en el fondo literal del mueble, lo único que hay es una cucaracha disecada que se mudó allí el último cambio de armario y 3 kilos de arena de la playa que se reproduce sola por esporas. Eso sí que es tendencia.
4: No es cuestión de saber qué cantidad de calzado tenemos, sino la importancia de que esté calcen bien, de ir bien calzado, eso, de ir bien calzado.
5: Dice María, pero ¿te has dado cuenta que llevas una sandalia marrón y la otra de colores? Dice Alá. Dice, pues no te lo creerás, que tengo otro par igual en casa.
6: Un par de sandalias, una de tacón bajo y otro alto, unas zapatillas deportivas y otras más planas.
5: Pues depende. Depende de la edad, depende del trabajo que hagas, depende de los sitios que asistas. Yo con tener 3 sandalias para el calor, deportivas para andar más de la cuenta y unas para estar por casa, pero lo que tengo clarísimo y dada mi edad es que me tengo que gastar dinero en cualquiera de las 3. Y estoy hablando de imprescindibles.
7: Uy, a mí esta pregunta me encanta, porque si le preguntas a mi marido te dirá que demasiados, que tengo demasiados. Pero es mentira, porque nunca son suficientes zapatos. O sea, imprescindible, los que te quepan en casa, ¿no? Porque claro, te pones a contar y que si las sandalias negras para que te peguen con los conjuntos, las de vestir, las cuñas, las cerradas, las abiertas, unas sandalias blancas para los conjuntos así más majos, las chancletas de la piscina, las zapatillas de estar por casa, las zapatillas de deporte porque se entrena todo el año, pues oye, es que imprescindible es todo. Yo no puedo renunciar a ninguno de mis zapatos. La verdad, si eso que renunciara a los suyos para hacerme hueco.
8: Los cross, sin duda. O en su defecto unas chancletas. Pero así todo el día, güey. En chancletas y con cross.
9: Clasificándolos de la siguiente manera: calcetín de algodón transparentes y 1 o 2 pares elegantes. Es decir, 10 pares de calcetines está más que bien. Yo sé que este clima está loco, un día te levantas con 38 grados, al otro día nos sorprende tremenda tormenta y en la noche un granizado de películas. Sí, señores, porque ha caído granizo en plena temporada de calor. Sí, eso es loco. Esto sucede en el norte. Sin tanto preámbulo, 10 pares de calcetines está más que guay del Paraguay, del paraguayo.

0: Claro, si le preguntamos a Nancy Sinatra, pues nos dirá qué botas, ¿no? Y sea, oye, hay gente que lleva botas en verano.
1: Botas
0: ¿eh?
1: De verano, hay botas de verano.
0: No,
1: botas.
0: Es que esas dos palabras no van en la
1: como
0: misma.
1: Que no. Sí. Pues oye, y los tacones originalmente.
0: Yo pienso en el, perdón, ¿eh? en el achicharre de ese pie con una bota y no puedo.
1: Tiene
0: no
1: que
0: puedo.
1: Salir de ahí ahumado. Sí. O sea, imagínate cuando dicen ponte en los zapatos del otro, qué marranada, chica. Yo no me pongo en los zapatos del otro, y menos en verano. Y ¿tú sabes lo que te puedes llevar ahí? ¿Te puedes llevar un zoo?
0: Oye, de lo que te han contestado, que siempre lo
1: pues de
0: analizamos
1: lo que me han contestado,
0: un poquito. Mira, estoy muy de acuerdo con mucha gente de ahí, ¿eh? Lo del señor de las rozaduras nucleares que se amputan y tal. El otro día había una señora mayor en el supermercado que llevaba una sandalia. Y si esto aquí terminaba la sandalia, sus dedos envolvían el final de la sandalia hacia adelante, o sea, se le salían, ¿no? Entonces, claro, ese no es calzado para ti. O sea, el pie tiene que estar dentro de los límites del zapato físico, los límites físicos.
1: Claro, que tu pie no sea la suela del zapato, quieres decir, ¿no?
0: Claro. Y luego me ha gustado mucho esa chica que ha dicho que, claro, pues que los blancos, negros... Yo añado,
1: ojo, los blancos para los conjuntos así un poco más majos.
0: Sí, eso, bueno,
1: o sea, no sé,
0: eso ya es
1: no sé
0: a gusto del consumidor.
1: No sé por qué los blancos son los conjuntos... ¿Cuáles son los conjuntos más majos? ¿Y por qué los conjuntos más majos van con el blanco?
0: Yo tengo, ves, pues ahí sentimientos encontrados. No sé, tengo unas blancas, tengo unas negras de tacón, rojas, azules, verdes, las alpargatas las tengo rosas, unas planas y otras con un poquito de cuña, moradas,
1: ¿y crocs?
0: Deportivas.
1: ¿Tienes crocs?
0: Pues no tengo crocs. Para el que no sepa lo que son los crocs, son unos zuecos agujereados de goma, que hay gente que dice que son muy feos. Chica, pues yo le veo un punto a los crocs también.
1: Hombre, que sea, hombre, y el croc con calcetín, ojo, ¿eh?
0: Oye, y que luego le sacaron unos charms, unos dijes que se metían en los agujeritos, ¿sí? Y te personalizas,
1: claro,
0: tu modelo.
1: Te lo personalizas como quieras. Hombre, el croc con calcetín es ideal para todo. Puedes ir de excursión a cualquier
0: plataforma.
1: Lugar. Oye, ya, eso es, si le pones una plataforma ya, es que la plataforma, quieras que no,
0: a mí no,
1: personalidad.
0: No sé. Ah, mira, tengo otras que tienen un poco de plataforma, que son así como de piel de serpiente.
1: Y tacones en verano, Pilar. ¿Cómo
0: yo
1: lo ves?
0: Unos uso que son, pues ya te digo, 3 centímetros anchos para cuando voy un poquito más arreglada, pues porque por trabajo y tal.
1: Además, los tacones fueron originarios para los hombres, se crearon para los hombres, para los jinetes. Fíjate qué curioso.
0: Para los jinetes y titas, para montar a caballo.
1: Y ahora ya no se ve casi hombres.
0: ¿Hombres a caballo?
1: Bueno, eso, ya no sé. Que
0: hombres
1: a veces
0: montando.
1: A veces les falta el caballo.
0: ¿Sí?
1: ¿No ves que a veces, bueno, a según quién, a veces sí. Le falta el caballo entre las piernas?
0: Eso se llama de una manera, ¿no? Lo de tener las piernas así.
1: Sí, algo, no sé, no me sé el nombre. Pero bueno, ahí ya no he indagado.
0: No.
1: Ya a la entrepierna no me he ido, me he quedado más abajo. Me he quedado en el pie y en el zapato.
0: También ha habido un oyente que ha dicho que lo importante es que se te calcen bien, luego se ha corregido.
1: Eso es. Es que lo del calzado es importante.
0: Es importante.
1: Si se te calzan bien, pues más contenta que llevas el tacón al día siguiente. Bueno.
0: Empoderada.
1: Fíjate lo que me encontrado, ¿eh? Fíjate qué rima. Si el zapato te está lastimando, el problemático no es el pie, es el zapato que no es de tu talla. Bueno, rima no, lo que es que al final lo que tiene que encontrar cada uno es la horma de su zapato, ¿no? Esto
0: eso
1: al final es como o la horma de su pie, ¿no?
0: Oye, esto me recuerda a Cenicienta, que en el cuento original, que luego ya sabes que con el paso de los años y las transcripciones y tal se ha ido suavizando la historia, las hermanastras se cortaban los dedos de los pies para que le escupiera el zapatito de...
1: Un zapato de cristal que te hubiera cortado igual los dedos porque es de cristal, chica.
0: Qué
1: manera de esforzarte previamente, ¿no? A mí me dicen que me van a probar un zapato de cristal y yo salgo corriendo.
0: Hombre,
1: ¿tú
0: pues
1: sabes
0: no
1: lo
0: sé.
1: Que puede salir de
0: si
1: ahí?
0: Es un Louboutin o algo así. O,
1: bueno, pero eso no sería un cristal, Pilar. Eso tiene que estar tratado de alguna manera, ¿eh?
0: Y de Murano. No, bueno, ¿qué más nos cuentas?
1: Bueno, pues poco más. Me he encontrado un chiste. Hijo, ¿por qué hablas con los zapatos? Es que la caja me dice Converse. ¿Qué te parece, bueno, Pilar?
0: Tenemos un efecto de sonido de bola del desierto o de algo así, ¿no? Bueno, pues no sé. No sé. No me ha hecho gracia.
1: ¿Te has conversado alguna vez?
0: Yo he conversado mucho. Muy fan de la conversación. En otra época de mi vida.
1: Bueno. Pues Pilar, yo poco más te cuento de los zapatos. Que si estás triste, que abraces un zapato con suela.
0: Eso me ha gustado. ¿Tú cuántos zapatos tienes ahora en verano?
1: Pues
0: así
1: ahora
0: un conteo
1: verano,
0: rápido.
1: Así, pues unos 7 o así. Bien. Nomás. Yo intento, lo que cabe en el cajón. Si no cabe más, hay un cajón de zapatos de invierno y un cajón de zapatos de verano. Lo que no cabe en el cajón. Y si entra uno, sale otro.
0: Jo.
1: Sí. No, sí, porque ves, es que si no, no cabemos.
0: Yo los pongo así, las suelas pegaditas, como los de zapatos, los de verano son más planitos.
1: Y luego cuando sacas eso es como un pimiento asado, Pilar.
0: Ay, me gustan mucho los zapatos, ya no tengo presupuesto para cultivar esta afición, pero bueno.
1: Tampoco es necesario, realmente no, es algo no, que se inventó para
0: hay que aprender a vivir
1: roce,
0: menos.
1: Eso es.
0: Con menos.
1: Con menos, a vivir más.
0: No, a vivir más con menos, que este el calor se me altera ya. Bueno, pues nos calzamos, nos descalzamos.
1: Sí, nos calzamos este fin de pues también muy bien.
0: Y te espero la semana que viene.
1: Muy bien, Pilar.
0: Venga, ve por la sombra. Yolanda Sánchez, gracias.

0: Momento ahora para hablar de actualidad, como siempre, con Vicente Alcaide. Buenos días, Vicente.
1: Buenos días, Pilar.
0: Este viernes 26 de junio, el fuego, gran protagonista.
1: El incendio que se declaraba ayer a mediodía en la zona de Tamarite de Litera mejora ligeramente. Han estado trabajando, incluso durante la noche, miembros de la UME, de las brigadas del Gobierno de Aragón, con apoyo además de otras comunidades autónomas y del Ministerio. Y ahora la noticia es que los tres municipios que ayer fueron desalojados van a continuar por prudencia desalojados: Azanuy, Alins y Calasanz, que va a desconfinar Fonz. Ayer tuvo que confinarse a la población de Fonz y, como ha mejorado esa situación en la localidad, se va a desconfinar. Y también que por segunda vez en la historia se va a declarar la alerta Rojo Plus por riesgo de incendios forestales en todo Aragón, desde hoy y hasta el próximo domingo. Así lo manifestaba, después de la reunión del CECOPI, el consejero de Interior, Roberto Bermúdez de Castro.
2: Sabéis la alerta Rojo Plus, que nunca se había activado en Aragón. El año pasado se puso en marcha, si no me equivoco, con el fin de semana del 15 de agosto, cuando existían los graves incendios forestales y teníamos mucha gente desplazada. Pues entendemos este fin de semana, con las altas temperaturas, con la baja humedad y con el viento del sur, con muchísimos efectivos nuestros que tenemos desplegados en Tamarite, con algún foco más que tenemos en otro punto de Aragón, pues entendemos que hay que ser muy, muy, muy prudentes, y estamos hablando seriamente que este fin de semana, pues ciertas labores o ciertas actividades en masas arbóreas pues no se pueden llevar a cabo.
0: Esas eran las recomendaciones. Muy importante es respetar toda esta normativa, claro, cuando hay una situación como esta, Rojo Plus.
1: Decía el consejero que, según AEMET, el fin de semana, altas temperaturas, viento sur, seco y cálido, van a estudiar las 17 actividades que hay para decidir cuáles se tienen que cancelar, sí, se tienen que suspender.
0: Es que es el cóctel perfecto para que se produzcan estos incendios. Además, como este, creo recordar que han dicho que había sido una chispa de la cosechadora.
1: De la cosechadora.
0: Eso, claro, hay mucha maquinaria ahora en el campo, es tiempo de recolección. Y también entonces, hay mucha vegetación por esas lluvias primaverales.
1: Como ha repetido Bermúdez de Castro, vamos a ser muy prudentes ante esta situación de este incendio, que de momento ha podido calcinar 2.500 hectáreas, curiosamente la mayoría no de masa arbórea ni forestal, sino de cereal de secano que estaba sin cosechar.
0: Claro, se ha extendido muy rápido por esa zona. Más temas.
1: Te cuento más cosas. El Ayuntamiento de Zaragoza acaba de anunciar el acuerdo definitivo con la empresa propietaria de los suelos del antiguo Colegio Jesús y María. Era muy esperado ese acuerdo, ese convenio urbanístico, que el señor Víctor Serrano ha dicho que va a ser muy importante para la ciudad. Los plazos para que comiencen ahora estas obras ya serán en 2027, porque, como sabes, hay que acelerar el proceso administrativo para que sea una realidad. Compensación económica para el ayuntamiento y también recordamos dos solares en las fuentes para construir vivienda pública.
0: Mira que dos días lleva Víctor Serrano ahí.
1: Sí, es verdad, es verdad. En fin, parece que va a tener un buen fin de semana.
0: Más asuntos.
1: Parque de atracciones de Zaragoza podría reabrir en septiembre, esa es la noticia. Podría reabrir en septiembre porque está ultimando el acuerdo del inversor argentino Phoenix Entertainment con la antigua empresa concesionaria, todavía actual, la de Jesús Morte, y ha ofrecido el grupo argentino 700.000 euros al administrador concursal, están en concurso de acreedores, por acoger esas atracciones que eran propiedad de Morte. Cuando eso se lleve a cabo, está muy ajustado el plazo, pero podría reabrir en septiembre. Hay que recordar dos eventos para el parque de atracciones siempre muy importantes, que son la Oktoberfest y Halloween.
0: Claro, que tienen lugar en septiembre, octubre, y que si desaprovechan esa ocasión de abrir, pues es mucho dinero perdido.
1: Exactamente. Pero fíjate que Morte pedía hasta 2-3 millones de euros. Y ahora, claro, según una tasación que ha realizado el grupo argentino, se quedarían en solo 700.000.
0: Recordamos que esa nueva sociedad que se creó, Morte tenía el 20% en especies con esas atracciones, sí, y ahora entonces, si pagasen ese dinero, se llega a un acuerdo, el 100% será para el grupo argentino.
1: Para el grupo argentino, que no ha desistido de estar en el parque. Y te traigo dos notas de humor, muy
0: venga,
1: rápidas.
0: De viernes.
1: Venga, ¿sabes cómo ha llamado Pilar Alegría Azcón hoy en el Pleno de las Cortes de Aragón?
0: No.
1: Pierre no doy una.
0: Anda.
1: Hay que recordar para los más jóvenes, los autos locos,
0: ¿sí?,
1: que siempre le salía todo mal.
0: A Pulgoso, el perro.
1: Sí,
0: era
1: exacto,
0: el dueño de Pulgoso, ¿no? El compañero de coche.
1: Sí, sí, sí, era Pierre no doy una. Todo lo que intentaba le salía mal. Bueno, pues así lo ha denominado Pilar Alegría en este cara a cara que ha mantenido con Jorge Azcón. Y acaba de presentarse la nueva APP llamada César, Ayuntamiento de Zaragoza, César con Z. Es un guiño al fundador de la ciudad. Claro. Evidentemente.
0: Sí, casar a gusto.
1: Es un asistente virtual, Pilar, al que le vas a poder preguntar. Quiero cambiar la bañera por una ducha. ¿Necesito autorización o licencia? Me gustaría adoptar un perro. ¿Dónde tengo que acudir?
0: Oye, mira, pues qué majo, César con Z. Sí, sí. ¿Ya está en activo?
1: Pues va a estar en activo ya, claro, para iPhone y Android. Pues exactamente.
0: Tendremos que probarla. Muchísimas gracias. Seguiremos pendientes de la actualidad, de ese fuego en Tamarite. Muchas gracias, Vicente Alcaide. Buen fin de semana.
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0: Buenos días. Hoy viernes en Aragón bajan ligeramente las temperaturas, pero continúan con valores elevados. Se van a superar los 36 grados en gran parte del territorio. Los termómetros marcarán 38 grados en Zaragoza, 36 en Huesca, 35 grados en Teruel y 33 en Albarracín. Hoy será un día soleado, predominando el cielo despejado o poco nuboso. Sopla viento flojo del sur, aumentando a moderado a partir de mediodía. Es una información de AEMET.
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2: Los barrios de Oliver y Miralbueno ya están unidos por la calle Ibón de Astún. 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

0: Es viernes y nos toca hacer un repaso a la actualidad en profundidad con distintas perspectivas de algunos de esos temas que han ido pues marcando los titulares de estos últimos 7 días. Hoy nos acompaña José María Moreno. José María, bienvenido.
1: Hola, buenos días.
0: Y son 3, como siempre, como es habitual, los temas que tenemos por delante. Este es el primero de ellos.
2: La sentencia del caso Mascarillas ya ha provocado la primera reacción del principal condenado. José Luis Ábalos asegura que todo estaba decidido de antemano y anuncia que recurrirá a la condena mientras comienza a hacerse una idea de cuánto tiempo permanecerá en prisión. Infobae.
3: Ábalos ve predeterminada su condena a 24 años de cárcel y solicitará la nulidad de la sentencia.
2: Levante, el Mercantil Valenciano.
3: Ábalos denuncia desde la cárcel un juicio político, una condena predeterminada y el premio a Aldama.
2: El Mundo.
3: ¿Cuántos años estará Ábalos en prisión? Sin permisos hasta 2029 y sin tercer grado hasta 2034 por el periodo de seguridad.
2: Y la polémica también llega por el papel del principal colaborador de la investigación. ABC.
3: Pedro Ruiz contundente sobre que Aldama no vaya a la cárcel tras la sentencia del Tribunal Supremo. Empieza a parecer un buen negocio.
2: ¿Tiene recorrido la estrategia de Ábalos de pedir la nulidad de la sentencia? ¿El trato recibido por Aldama puede generar sensación de desigualdad ante la justicia o puede lograr que otros arrepentidos colaboren con los jueces? ¿Está realmente Aldama arrepentido o simplemente colabora por su propio interés?
0: ¡Ay, el arrepentimiento! José María.
1: Bueno, hay que empezar por decir que, en principio, la sentencia no hace más que confirmar lo que inicialmente pidió el fiscal anticorrupción. O sea, que tampoco nos debemos alarmar tanto. En segundo lugar, también decir que los 24 años que le han puesto de sentencia a Ábalos no son nada en particular, o sea, no son nada en particular, no es solo de una sola causa, estamos hablando de 5 causas, con lo cual, por cada uno de los delitos de cada una de esas causas, suman un total de esos 24 años más 3 meses que le han sido impuestos. Y por otro lado, también está la situación que se ha generado con el arrepentimiento de Aldama, que no viene más que a corroborar lo que ya el ministro de Justicia hace unos años pues calificaba como un hecho que se tenía que tener en cuenta precisamente con arreglo al procedimiento que se sigue con la Gürtel. Por lo tanto, al final la sentencia es la que es. Recurrir, está en su derecho de recurrir, es una sentencia firme del Supremo. En este caso solo le queda el Tribunal Constitucional y el Tribunal de Derechos Humanos de la Unión Europea. Y ahí parece ser que puede haber poco recorrido, por lo que dicen importantes juristas. Lo único que le puede quedar, evidentemente, es que el Gobierno se apiade de él y le declare un indulto, como ya se ha hecho con otros compañeros socialistas, en este caso con el ERE de Andalucía. Por lo tanto, yo desde luego no me sorprende, simplemente lo que se pidió inicialmente por el fiscal Luzón y lo que ha hecho por unanimidad 7 magistrados del Supremo, que no estamos hablando de un magistrado de Plaza Castilla o cualquier otro tribunal, sino el Tribunal Supremo con siete magistrados, no ha dejado desde luego ningún lugar a dudas de que la sentencia es la que corresponde.
0: Nos acompaña también Manuel Arnal. Manuel.
4: Primero, yo no voy a discutir si la condena es la adecuada, porque es el Supremo y se supone que está muy bien argumentada la sentencia, ¿no? De aquí chocan 2 cosas. Una es la abultada condena. Sorprende porque en anteriores sentencias del Supremo, ya estamos hablando de condenas del caso Barrio Nuevo, del caso Zaplana, del caso Rodrigo Rato, del caso de Jaume Matas, las condenas por hechos bastante similares, no acumulativas, era de 9 años y meses, ¿no? Esta brinca de los 24. Habrá juristas que digan que está ajustada, ¿no? Entonces las otras estarían un poco desajustadas, ¿no? Si esta estaba ajustada, las otras estaban desajustadas, porque la diferencia es de muchos años, pero bueno, eso es la primera lectura, ¿no? La segunda, la gente que somos de bien, nos sorprende que el delator salga de rositas, o sea, nos quedamos, a lo mejor dicen, no, el derecho que hay, bueno, el derecho y el izquierdo, ¿no? Pero da, es un aviso a navegantes y sobre todo a la juventud, decir, tú hazla, corrompe, que si luego te pillan y delatas, por cierto, no ha dicho nada que no hubiera dicho la UCO antes en los papeles. Hay veces que la UCO cuenta para unas cosas y hay veces que no cuentan los informes de la UCO para otra, ¿no? Se va de rositas y lo sorprendente es que incluso está risueño y feliz, ¿no? Yo, lo comprendemos, ¿no? Porque una sentencia de estas características que luego te cuesta cuatro perras comparado con el hecho de que, no hay que olvidar, este hombre fue comisionista, corrompió a unos funcionarios públicos, a un funcionario público, para que se compraran unas mascarillas con unos precios un poco sobrelevados de una empresa, un comisionista, una empresa extranjera, y como hay sentencias que dicen que los comisionistas en España es un legal, pueden ser comisionistas.
1: Si lo declaran, sí.
4: Sí, si lo declara, ¿no? Y luego ha sorprendido pues la libertad que se le ha dado, que por cierto ha aprovechado para recorrer todos los platos de determinada tendencia para decir todo lo que le ha venido en gana, y puede seguir diciéndolo. En su día ya lo hemos comentado algunas veces aquí, ¿no? El que la hace la tiene que pagar. Es sorprendente que un ministro pudiera volar tan libre. Sorprende. Pero sorprende más que tuviera de asesor a una persona de nula, digamos, ética, acreditada, y mucho menos que no fuera del sector público, ¿eh? Siempre ha habido, dentro de los asesores, son personas, tanto en caso de hombres como mujeres, de acreditada condición de lo público, que han estado generalmente, ¿no? Ha habido excepciones extrañas, últimamente la política nos está acostumbrando a cosas extrañas, ¿no? Pero sorprende eso, sorprende que hayan podido hacer las tropelías durante una temporada sin que nadie se haya enterado, y haya salido por lo que ha salido, ¿eh? Por cierto, ha salido no por las corrupciones, esto ha salido por la vida, digamos, desordenada que llevaba el señor Ábalos. La vida desordenada, que seguramente si no hubiera llevado una vida desordenada como la ha llevado, pues a lo mejor no hubiera saltado la liebre como ha saltado, ¿no? Queda, como muy bien decía José María, quedan recursos, por lo que se ve de muy poco recorrido. A lo mejor hay un recorrido en la graduación de la pena, cuando se pone una pena, es lo que decimos, a unos ministros era 9 años y a otros, a ver la graduación de la pena, yo no soy jurista, pero es evidente que hay una graduación y a lo mejor, como decía uno, pues de 24 se quedan en 12, ¿no? Pero no, eso no se libra, y esto es así, ¿eh? Y además, no solo se le da carpetazo judicial, sino creo que si le quedaba algún amigo por ahí, también le ha dado carpetazo, porque ya se ve que esto está a beneficio de inventario, que se llama.
0: Uh-huh. José María.
1: Sí, bueno, por añadir algo a lo que decía Manuel, la modificación de la pena será muy complicada, porque el Constitucional precisamente no está para rectificar las sentencias en firme del Supremo, o sea, no tiene esa capacidad jurídica, por lo tanto, modificar el número de años que le puedan corresponder, yo creo que es difícil, es complicado, podría desestimar algunas partes, parece ser, de las decisiones que se han adoptado o incluso de las pruebas que se han aportado, pero en ningún caso parece ser que pudiese modificarse el número de años que le han correspondido. Por otro lado, decir que efectivamente Aldama, como decía antes, se ha beneficiado de algo que está en la propia ley. O sea, es que está claro que esto no nos damos cuenta, a veces pasan estas cosas, no se da uno cuenta hasta que no te afecta, ¿no? Y efectivamente esa modificación está hecha en la ley. Y Bolaños en su momento, bueno, pues salió dando una rueda de prensa precisamente felicitándose por esa norma que había ayudado a llevar a muchos delincuentes, en este caso del Partido Popular, frente a la justicia, precisamente por un arrepentido que también estaba encausado y al que se le indultó en base a esa normativa. Por lo tanto, esto tampoco nos podemos llevar a engaño, y que obviamente Aldama se esté alegrando, pues parece lo normal. O sea, él pensaba entrar, no sé si mucho o poco, realmente parecía que poco, y no va a entrar nada, pues la verdad es que es para salir contento. Y por último, yo creo que no podemos pensar que son muchos o pocos años. Es decir, si yo el otro día miraba por curiosidad saber cuál era la horquilla mayor por los 5 delitos que se le acusaban a Ábalos, la horquilla mayor de los años que se le podían haber caído, y suponían 34 años. Bueno, le han caído 24, que al final son los que proponía la Fiscalía. Bueno, pues es que al final es lo que es, que efectivamente en otros casos a otros delincuentes les haya correspondido menos años. Yo no sé si se ha modificado la ley en este tiempo, si han ampliado las penas o no las han ampliado. Lo que está claro es que aquí lo que se pidió es lo que al final se ha concedido. ¿La culpa quién la tiene? Pues la tiene Ábalos, evidentemente, y entre otras cosas, como tú decías muy muy bien, por rodearse, entre otras personas, pues de Aldamas, o rodearse de Coldos, o rodearse de secretarios de Estado que no cumplían, o de gerentes de sociedades públicas que efectivamente se saltaban la ley porque se lo decía el ministro. Es decir, es que eso no es una justificación. Y también hay que recordar que este es el primer juicio de Ábalos, que es que le quedan dos más. O sea, que es que la suma puede ir incrementándose poco a poco, y Ábalos puede no ver la luz del día, por decirlo de alguna manera, hasta dentro de muchos, muchos, muchos, muchos años.
0: Bueno, en España hay un tope también.
1: Sí, efectivamente está en 15, entre 15 y 16, pero eso para una pena. Luego veremos a ver si se acumulan o no se acumulan.
4: Yo quiero poner una variable porque, claro, el Supremo ha abierto una vía. Ya sabemos, el Supremo hace jurisprudencia a las sentencias del Supremo. Hay otros corruptos de otros partidos que no están en el Supremo, pero acabarán en el Supremo, porque irán recurriendo de la Audiencia Provincial, etcétera, etcétera. Esto puede significar que dentro de 2 o 3 años veamos, por ejemplo, el caso Almería, que es lo mismo, digamos, sustancialmente, corrupción, sí, mascarillas, etcétera, etcétera, o veamos el caso Montoro, cuando lo veamos después de 13 años de instrucción y lo que te rondaré Morena, veamos que si es la jurisprudencia, veamos sentencias. Esto es un aviso para los... Pero el problema es que yo creo que es un aviso para los que se corrompen, pero no para los corruptores. Esa es la sensación de que un español de a pie, o una española a pie, esa es la sensación para los que no estamos versados en derecho penal y en la jurisprudencia, etcétera, etcétera. Es decir, tú corrompe que si te sale bien, la cosa no es tan grave. Porque claro, dicen, le podía haber caído algo. Uh-huh. Pero la verdad es que ha estado por la calle danzando y el resto, como se suele decir, en la trena, ¿no? Uh-huh. El resto en la trena y él danzando. Disfrutando, por cierto, de su patrimonio personal, que es amplio.
0: Quejándose de que tiene que pagar impuestos del dinero ganado de esta manera.
4: Con el sudor del de enfrente, que se decía antes, ¿no? Con el sudor del frente, ¿no? Entonces, ese mensaje para la juventud es demoledor también, ¿eh? Es decir, bueno, tú si conoces un funcionario o funcionaria pública con mando en tropa, puedes hacer pirulas que, si te sale mal, a lo mejor estás un año en la cárcel. Y si te sale bien, ni eso, ¿no? Entonces, había que hacérselo mirar. Seguramente tendría que haber una reforma legislativa profunda. Se hablaba de medidas que había por ahí, pero tiene que haber una reforma, porque si no, esto puede ser la repera, ¿eh?
0: Claro, hablábamos de esa sensación de desigualdad ante la justicia que ha creado el Aldama en concreto, pero podría ser también un aliciente para que otros arrepentidos canten La Traviata?
1: Es que yo creo que lo han puesto en bandeja. De hecho, lo que se comentaba es precisamente que en otros asuntos que se han levantado hace poco, pues el tal Julio Martínez, Leire, Cerdán, quiero decir, todos estaban esperando a ver cuál era la sentencia de Aldama, porque si la sentencia de Aldama era evidentemente de carácter duro, pues bueno, pues digamos que tenían ya poco que ganar, ¿no? Ya sabían lo que les correspondería y tenían poco que ganar, y entonces podían tener la posibilidad de callar. Claro, cuando, como dicen este refrán, cuando las verbas de tu vecino veas quemar, bueno, pues en este caso se pone delante ese refrán, ¿no? Evidentemente, el famoso Julito Martínez, yo creo que además que se ha buscado, parece ser una abogada, que antigua fiscal del Supremo, bueno, pues parece que está muy dada a pactar. Yo creo que ya debe estar escribiendo rápidamente Julito lo que puede aportar, pero claro, en esa misma, el último que llegue es el que menos tiene que aportar, porque ya lo habrán aportado otros, con lo cual a ver quién corre más, y Leire va a estar en esa disposición, y de hecho ya ha amagado con declaraciones en esos términos, y supongo que Cerdán pues tampoco querrá ser aquí el que cargue con toda la pena.
4: Esto da para una novela, el delator, ¿no? El delator, no el relator, sino el delator, ¿no? Pero el mensaje es tremendo, ¿eh? En España hemos conocido lo que pasó una época aciaga con las delaciones, ¿no? Aquí puede caer mucha gente, porque claro, si tú tienes una rebaja sustancial de pena, pues a lo mejor si tiras por elevación, la pena baja. Si el fiscal te hace caso, porque te tiene que hacer caso el fiscal, y si el fiscal te hace caso, yo me acuerdo de algunas otras cuestiones que han quedado en aguas de borrajas. Hubo una época aquí en Aragón donde también se habló de corrupción en obra pública. Nos acordamos de los grandes embalses, ¿verdad? Que después de que interviniera el fiscal de anticorrupción y después de todo, se descubrió que no había nada detrás. Y sin embargo, hubo ríos en Aragón, todo el tema que tiene que ver con el agua, hubo ríos de tinta, ¿no? De esa corrupción intrínseca. Yo creo que es muy peligroso la senda que se está abriendo, por un lado buena para evitar que los funcionarios y funcionarias caigan en la tentación, ¿eh? Pero el arrepentíos pecadores creo que es del Nuevo Testamento, pero jurídicamente eso hay que vestirlo muy bien.
0: Veremos a qué da pie todo esto, porque seguro que ahora aflorarán también casos por doquier. Pero tenemos otros asuntos por delante. Hablamos ahora de Europa.
2: Cambio importante en la política migratoria europea. La Unión Europea abre contactos con los talibanes y estudia nuevas fórmulas para acelerar las deportaciones de inmigrantes irregulares, una estrategia que también provoca diferencias con el gobierno español. El País.
3: Bruselas y representantes de 15 países se reúnen con los talibanes para acelerar la deportación de migrantes a Afganistán.
2: ABC.
3: Tormenta política en la Unión Europea por la reunión con los talibanes para expulsar a afganos irregulares.
2: El País.
3: Bélgica otorga visado a una delegación talibán para hablar de migración con la Unión Europea.
2: El País.
3: Alemania colabora con los talibanes para deportar a personas a Afganistán y programa hasta 3 vuelos chárter al mes.
2: El País.
3: Los talibanes entran en Bruselas.
2: El Mundo.
3: La Unión Europea recibe a una delegación de talibán para acelerar la deportación de inmigrantes afganos que sean delincuentes o una amenaza para la seguridad.
2: El Diario.es.
3: Un grupo de 19 países europeos pide acelerar el uso de centros de deportación en terceros países frente a España.
2: France 24.
3: La Unión Europea autoriza la creación de centros de retorno en el extranjero para migrantes irregulares.
2: Incluso ya se estudian posibles destinos. La Gaceta de la Iberosfera.
3: Ruanda, Uganda o Senegal, los países que la Unión Europea estudia para instalar centros de deportación de inmigrantes ilegales.
2: Y esa posición choca directamente con el gobierno español. Europa Press.
3: Varios líderes de la Unión Europea reprochan a Sánchez la regularización de migrantes ante sus críticas a los centros de deportación.
2: ¿Está cambiando Europa de forma definitiva su política migratoria? ¿Debe la Unión Europea negociar con los talibanes para facilitar las deportaciones? ¿Qué futuro les espera a los afganos que huyeron si son enviados de nuevo a Afganistán? cómo afecta a Europa la regulación masiva de Sánchez. ¿Podría sacarnos del Tratado de Schengen?
0: Le preguntamos primero a Manuel Arnal.
4: Voy a ir por partes, ¿no? Primero, hay que leerse el informe de Amnistía Internacional de la situación de Afganistán del 2025. Espeluznante. Matrimonio de niñas a partir de los 9 años, que encima, curiosamente, pone que se pueden divorciar si hay maltrato demostrado. A los 9 años. Fuerte. Las niñas no pueden pasar a secundaria. Está vetado ir a la universidad. Dependen totalmente de un hombre, un familiar o su marido. Las minorías religiosas, que las hay, hay ismaelitas y otra serie de minorías en Afganistán, totalmente perseguidas, con pérdida de derechos. Evidentemente, es un país donde rige una ley peculiar, la ley islámica, y se dice que a ese país se van a mandar delincuentes con unas garantías, entre comillas, europeas, que van a un país sin garantías judiciales de ningún tipo. Es una senda muy peligrosa. Da la sensación de que se quiere abrir un melón a ver qué pasa. Afganistán, hay que recordar que hace poco Pakistán, que eran los socios estratégicos de Afganistán, bombardearon Afganistán porque había tribus rebeldes que estaban ya dando mal a Pakistán. Es un país, como diríamos, crudo, sin cocer, que le falta el último hervor, se diría aquí en Aragón, ¿no? Y que ha pasado por todo. Por cierto, es el mayor exportador de opio y de heroína, la famosa heroína afgana, ¿no? Habría que ver qué garantías jurídicas tienen esas deportaciones. Habría que ver qué garantías. Pero desde luego, la garantía de ir a acabar en un país como ese, de garantía jurídica, ninguna, ¿no? Muy peligroso lo que está haciendo Europa, que por cierto saluda las intervenciones en el extranjero, pero no saluda luego las consecuencias de esas intervenciones. Que se maten los sirios, pero si vienen sirios, mal. Que se maten los afganos, pero si vienen, o los libios, pero si luego vienen aquí, mal. Eso sí, nosotros armamos a unos y a otros, y lo que haga falta. Luego, el tema de las deportaciones a sitios, a campos, entre comillas, de concentración de deportados. Esto no se podría hacer en los países europeos, pero claro, dices, pues lo vamos a hacer aquí en Albania, ¿no? Vamos a deportar aquí. Y luego los vamos a llevar a Ruanda, un país sanitario.

0: Francia, que los llamaban los pingüinos a los españoles, porque iban con un abrigo negro y una camisa blanca, y se juntaban en las estaciones en invierno porque hacía calor y parecían una concentración de pingüinos. Y había un nombre francés, un epíteto para esos inmigrantes, ¿no? Parece que no hemos aprendido, que volvemos otra vez a intentar solucionar un problema generando otro más fuerte, que además ocasionará que las costuras de los principios fundamentales de la Unión Europea se rompan. Si ese es el futuro, romper costuras, pues seguramente Europa se convertirá en un mercado libre, pero no en el paladín de los derechos humanos que era hasta ahora. Que por cierto, algunos creemos que tal como se está poniendo el mundo, el único faro que puede guiar a la humanidad, y eso ponerse rimbombante, ¿no? En pos de los derechos humanos, de la Carta de los Derechos Humanos de la ONU, es el territorio europeo. Porque como veas, Norteamérica, me refiero a Estados Unidos, China, Rusia, las potencias, ¿no? Que en estos momentos hay que echarse a temblar.
1: José María.
2: Bueno, yo empezaré separando, como hacía Manuel, dos partes. Una, la negociación o el recibimiento que se ha hecho de algunos miembros del gobierno afgano en Bruselas, en concreto por la Comisión Europea. Y efectivamente, yo, quiero decir, a simple vista, lo que parece es que recibir a un gobierno terrorista y sentarlo frente a ti, pues la verdad es que no estamos hablando de igual a igual, con lo cual es muy complicado llegar a algún tipo de negociación, algún tipo de acuerdo. Aparte de que estamos hablando de un gobierno, como tú has explicado muy bien, que persigue ya no a las mujeres y a las niñas, que es evidente, sino que persigue cualquier tipo de derecho humano que se salte ya no la ley islámica, sino su propia concepción de la ley islámica, que eso es mucho, mucho más allá. Por lo tanto, yo entiendo, por una parte, entiendo que la Comisión Europea se siente con alguien. Con alguien, en este caso, con estos terroristas que son los que están al frente del gobierno de Afganistán, pues para llegar a unos acuerdos en base a unas deportaciones, en base a unas devoluciones de ciudadanos que viven en la Unión Europea y que evidentemente han generado o están generando algunas situaciones de seguridad muy complicadas. Por lo tanto, alguien tiene que asumir que efectivamente estos señores vinieron de una manera, la inmensa mayoría, de manera irregular y hay que devolverlos a su espacio natural. Por lo tanto, ese acuerdo, bueno, ese sentarse frente a ellos parece hasta cierto punto lógico. Evidentemente el Parlamento Europeo, que es otra institución distinta, no lo ve con los mismos ojos, precisamente porque lo ve con una capacidad más política y evidentemente no acaba de entender que la Unión Europea se tenga que sentar con alguien que no respeta los derechos humanos. Y eso efectivamente también es justificable. Eso vaya por un lado. Y luego está la segunda parte con respecto a la inmigración. Bueno, ya no sé si la inmigración de Afganistán, la inmigración marroquí, la inmigración africana, la inmigración en Sudamérica, da igual la inmigración. Yo creo que Europa lo que tiene que tomar decisión es de si admite la inmigración regular o admite la inmigración irregular. O sea, yo creo que esas son las diferencias. Si se abren las fronteras para todo el mundo, porque evidentemente Europa es el faro de los derechos humanos, el faro precisamente que bondadoso, el que genera economías, el que ayuda, el que potencia, efectivamente, bueno, pues evidentemente aquí ya no hay para todos. Si eso se abre en las fronteras, aquí ya no hay para todos. Podemos tener muy buen corazón, podemos tener mucha voluntad, pero lo que no tenemos ya es medios. Es que ya no existen medios, es que incluso los propios europeos empiezan a defenderse. Y esto es como y esto es y ese resultado de esa defensa precisamente se está empezando a transmitir elección tras elección en muchos de los países de la Unión Europea, que efectivamente la gente está adoptando posiciones radicales porque ven evidentemente sus espacios naturales, pues los ven perseguidos, los ven apurados, los ven que evidentemente no están ya en las condiciones que están. Si a esto añadimos que cada vez ayudamos más, cada vez participamos más y cada vez somos más voluntariosos, pues evidentemente aquí todas las personas, todos estos refugiados, todos estos ciudadanos que viven en otros países en unas condiciones puramente lamentables, precisamente por sus propios gobiernos, que son la mayoría de ellos corruptos, bueno, pues evidentemente

0: podemos solucionar ese problema. Si el problema también, como se ha estado probando, es decir, bueno, pues los llevamos a otro sitio y los mantenemos allí, o incluso la otra prueba que se hizo de mandar dinero al país de origen para que, bueno, puedan cerrar fronteras, puedan acoger y puedan beneficiarse económicamente, tampoco está dando resultado. Por lo tanto, quiero decir, aquí lamentablemente hemos llegado a una situación en la que tenemos que hablar de inmigración duramente y tenemos que reconocer que la inmigración irregular no puede entrar en la Unión Europea y la inmigración tiene que hacerse como se hacía en los años 60 o 70, cuando se iban los españoles a Francia o se iban a Alemania, eso, que se iban todos con un contrato de trabajo. Nadie se iba mano sobre mano aquí a poner a ver qué podían hacer y la inmensa mayoría tampoco iban a delinquir. Iban con un contrato de trabajo. Bueno, pues aquí hagamos la misma fórmula, si esto tampoco es tan complicado. Oiga, el que quiera venir a trabajar, un contrato de trabajo, que hay trabajo, y desde luego lo hay. Ese señor se le recibe aquí, se le da todo tipo de ayudas, pero al que venga, bueno, pues digamos de una manera que no es la correcta, sin visado, sin ningún tipo de explicación, sin ningún tipo de documentación, pues ese señor evidentemente tendrá que devolverse a su país.
1: Bueno, yo creo que la gente que viene aquí, que prefiere un cayuco a quedarse en su país, desde luego tiene que estar en una situación extrema, porque poner en riesgo tu vida, la de tus hijos. Y luego tenemos el ejemplo de los centros de deportación que se han creado en Estados Unidos, por ejemplo, que se están cometiendo auténticas barbaridades, que, en fin, bueno,
0: pero no es que sabemos. Estados Unidos no es comparable, no con, es comparable. Con nada.
1: Cerramos, o sea, con el nada. Tema, Manuel.
2: Una de las últimas portadas era España con la regularización. Bueno, España con la regularización, yo voy a poner un ejemplo de esta mañana. A mi comunidad de propietarios han venido a la revisión de extintores. Han venido dos colombianos, un colombiano y una colombiana. Y hemos estado hablando, por cierto, de lo que nos acongoja a todos, que es el terremoto de Venezuela, ¿no? Y hemos hablado de eso. Esta gente ha venido a trabajar, pero no ha entrado en cayuco, ¿eh? Han entrado por el aeropuerto. La mayoría de la inmigración, el 80% según la última estadística de que han pedido regularización, son iberoamericanos. El 80%. Uh-huh. Y han entrado por el aeropuerto, ¿eh? No han venido a nado desde Venezuela, ni Colombia, ni Ecuador. Están desarrollando una labor fundamental. Y por cierto, en Zaragoza, hagámonos la idea, Zaragoza está creciendo mucho, industrialmente, comercialmente, necesita mano de obra cualificada. Hay dos maneras, traerla cualificada o cualificarla aquí. O sea que el INAEM va a tener tajo para cualificar y la formación profesional. Y por cierto, vienen con muchas ganas de aprender. De hecho, los ejemplos son de que si pueden pasar de una FP a la F2 y a estudios universitarios, van, ¿no? Que evidentemente habrá que controlar esto, pero curiosamente, donde más afganos hay es en Inglaterra. En Inglaterra, fue colonia inglesa, ¿eh? Donde más, no está en la Unión Europea. Y uno de los problemas que tiene ahora Inglaterra, cosa que algunos incluso vemos con cierta sorna, es que no tiene mano de obra cualificada porque ha expulsado a los otros que no querían que estuvieran, que son los europeos cualificados. Claro, no querían italianos, polacos ni españoles, pero bueno, el castigo, ¿no? El castigo viene por esto, ¿eh? Y hay que aprender, antes decías tú que las barbas del vecino, ¿no? Pues hay que ver las barbas del vecino inglés, de ver lo que puede pasar si efectivamente esto no se regulariza bien, que yo creo que se regulariza bien, y luego hay que dar perspectiva de futuro en esos otros países de los que vienen, porque si no, mal.
1: Muchos están así por nosotros.
2: Sí, y encima son más que nosotros. Son más que los europeos.
0: Muchos más.
1: Tenemos todavía un tema por delante. Regresamos a casa con el caso Zapatero.
3: Mientras la investigación del caso Plus Ultra sigue avanzando, la defensa de José Luis Rodríguez Zapatero cambia de estrategia. En lugar de centrarse en combatir los indicios, solicita directamente la nulidad de toda la causa. El País.
4: Zapatero pide al juez que declare la nulidad general del caso Plus Ultra por vulnerar sus derechos fundamentales.
3: El Mundo.
4: Zapatero pide la nulidad del caso Plus Ultra.
3: OK Diario.
4: Zapatero desiste de intentar defender su inocencia y pide la nulidad de toda la causa de Plus Ultra.
3: Sin embargo, la investigación continúa avanzando. de Objective.
4: El juez del caso Plus Ultra cita al testaferro de Zapatero como imputado el 21 de julio.
3: El periódico.
4: El juez del caso Zapatero protegerá las grabaciones de acusados y testigos e investigará la filtración de sus mensajes con Gertrude.
3: Y el caso empieza incluso a tener repercusión internacional. Demócrata.es.
4: Bolivia pide investigar a Zapatero por el caso Grupo Gloria.
3: La estrategia de la nulidad no echa por tierra la suposición de inocencia de Zapatero. ¿Dónde está la frontera entre lobby y delito? ¿Qué papel juega Estados Unidos en esta causa? ¿Qué se juega Sánchez en este proceso? Lo analizamos.
1: José María.
0: Bien, bueno, no es sorprendente precisamente lo que ha hecho José Luis Rodríguez Zapatero. De hecho, se ha buscado un abogado especialista precisamente en buscar las nulidades de los juicios o, en este caso, de los sumarios. Bien, yo no soy jurista, pero he podido preguntar también e informarme de cuáles son las posibilidades que tiene de nulidad José Luis Zapatero. Y todos los juristas con los que he podido hablar, bueno, han coincidido que son más bien pocas. Sí que es cierto que pueden anularse algunas pruebas de las que se han aportado al sumario, pero aún así parece que pueda tener mucha dificultad el anular todo el sumario en su conjunto y no seguir avanzando. Porque por un lado está la causa que es, bueno, evidentemente que de los delitos que se hayan podido cometer, y por otro lado están las pruebas, cómo se han obtenido para precisamente argumentar ese sumario. Y las pruebas, bueno, parece ser que son dos principalmente las que hace referencia en este caso la defensa de José Luis Rodríguez Zapatero. Uno es un disco duro que se consiguió a un abogado de los de la causa, de los de Plus Ultra, que parece ser que en ese disco duro existe mucha información, muchos mensajes de intercomunicados entre diferentes personas, y en ella aparece el nombre de José Luis Zapatero. Ya recordamos lo de Pana y Mr. Bean y todas estas cosas que le decían. Y por otro lado están las pruebas famosas del famoso teléfono del dueño de Plus Ultra, que fue intervenido en Estados Unidos. Parece, por lo que dicen también, que esa prueba es la más difícil de anular, precisamente porque sí que se hizo bien el trámite en Estados Unidos. En Estados Unidos, la persona que no es americana y entra en Estados Unidos con un visado, a partir de ese momento se convierte, digamos, entre comillas, en como un americano más. Por lo tanto, las intervenciones de las comunicaciones en Estados Unidos no necesitan de una aplicación legal, pues la puede hacer directamente la policía, y es, parece ser, como se obtuvo la información. Por lo tanto, en Estados Unidos es legal la transmisión de la información, aquí también debería ser legal. Si es cierto que también se pone en duda si efectivamente se ha mantenido la reserva y la trazabilidad correcta de todos esos mensajes. Pero bueno, eso es algo que supongo que en el juzgado, además de la UCO, o en este caso la UDEF, podrá identificar. Por lo tanto, nulidad, pues era lo previsible. Yo creo que era lo que le tocaba hacer. Ya había puesto todas las herramientas que tenía en su mano para poderlo hacer, y a partir de ahí el resultado, yo creo, por lo que dicen y porque evidentemente las pruebas en este caso algunas son muy ostentosas, vamos a decirlo así, y evidentes, pues yo creo que no conducirán a la nulidad evidentemente del caso, y en algún puede darse alguna situación muy particular que pueda surgir, pero en principio no lo parece.
1: Uh-huh. Ostentosas con diamantes y zafiros, por ejemplo. Manuel.
2: Yo aquí sería muy prudente, ¿eh? Eso de la nulidad, con 5 años de hace 5 años, ¿no? Por unos servicios, eso, hay juristas que dicen radicalmente nula, para empezar. También puede ser nula muchas de las causas prospectivas que se está diciendo, porque tú vas a por uvas y acabas cogiendo manzanas. Algunas de las pruebas que se han cogido no venían en las instrucciones que mandó el juez de que había que buscar. Tú no puedes mandar a ver lo que coges, sino tiene que ser muy claro lo que dices. Yo diferenciaría la torpeza, que tiene todas las pintas, la torpeza con el delito penal, ¿eh? Una cosa es ser torpe y otra cosa es el delito penal. Y también habrá que tener mucho cuidado porque esto no es el Supremo, ¿eh? Estamos todavía con el juez de instrucción. Esto va para largo. Lo que sí que es verdad es que desde el punto de vista ético-político a Zapatero lo han dejado tocado y hundido. Eso es así. Eso es así. Todo lo que está saliendo, independientemente de que luego haga tasaciones, de que se sepa verdaderamente quién regaló las joyas, cómo, cuándo, por qué, si son motivo objeto del caso o no son motivo del caso, que por cierto aquí el caso parece que es todo, para unos es todo y para otros es nada, veremos si dentro de la nulidad hay muchas de las pruebas que ha cogido la UDEF en el y que no se pueden emplear en el proceso de instrucción. Otra cosa es que han salido ya filtradas. Por cierto, hubo un fiscal que lo han empaquetado por una nota filtración, ¿no? Curiosamente, aquí se filtra todo y no menea el juez ni un dedo. Bueno, nadie
0: este
2: dice
0: caso,
2: nada.
0: En este caso, Calamás sí que ha pedido.
2: Sí, está pidiendo. Está pidiendo. Curioso, no le ha hecho caso a nadie, porque dijo que esto, las pruebas, lo llevamos en secreto sumario al jolines. Jolines. Se sabe hasta la colonia que usa. Una cosa tremenda, ¿no? Además está saliendo de todo. Yo digo que esto es largo, esto es muy, muy largo, esto está tocado, y curiosamente veremos si esto da... hasta, perdón por mi cinismo, hasta la presentación de los presupuestos generales este año, si hay convocatoria o no, quién vota aquí y tal, y yo no creo que dé recorrido hasta las generales del año que viene, ya sean en primavera o sean en otoño, no creo que dé ese recorrido, aunque va a haber carrete, mucho carrete.
1: Manuel, preguntábamos también si Sánchez, que si se juega algo, que cómo le va a afectar al gobierno.
2: Hombre, ¿qué le puede afectar ya al gobierno? ¿Qué más puede pasar, no? Es que está al completo, ¿no? Está al completo. Bueno, yo siempre le digo, con perdón, José María, que a la derecha esas cosas no le afectan nunca. Es una cosa, al votante de izquierda sí. El votante de izquierda, es curiosamente, no olvida estas cosas, lo tiene, es así. Pero la derecha no, porque después de la Gürtel se explicaba un batacazo y no, eso no fue así, y alegría. Y en Andalucía está el caso Almería y no ha pasado nada.
0: En la derecha dicen lo contrario.
2: No.
0: En la derecha dicen lo contrario.
2: Como decía, que a las votaciones me remito, ¿no? Tú puedes navegar y que te den crema en un barco y no pasa nada. Y otro comete un error de sacarse una foto donde no debe y tiene un yo creo que afectarle ya más imposible. Y lo que está haciendo, por ejemplo, la jugada de Junts, es una jugada muy electoralista, que no conduce la jugada que el otro día, hombre, ha pedido, está muy contento la derecha, muy contenta, las bancadas están exultantes, no conduce a nada. Veremos el debate de los presupuestos si se presentan, que hay debate presupuestario, y entonces veremos cada uno por dónde
0: si
2: va,
0: si se presentan
2: y si de verdad ha afectado estos casos a Sánchez.
1: José
2: si
1: María.
2: De verdad.
0: Sí, bueno, efectivamente, políticamente le afecta muchísimo. O sea, está claro que ya nuestra capacidad de asombro cada día es menor. La verdad es que ya nos levantamos pensando en qué va a pasar hoy, qué noticia va a aparecer hoy que pueda afectar al gobierno. Bueno, yo creo que efectivamente esto va para muy largo. O sea, estamos hablando de que la audiencia puede tirarse esto fácilmente 6-8 años. Y la pena del telediario la tienen ya muchos también. Por lo tanto, yo soy de los que piensan que esto sí va a pasar factura. O sea, es decir, pueden no pasar factura algunas cosas, pero hay algunas cosas como las prostitutas de Ábalos o las joyas de Zapatero. Yo creo que eso pasa más factura que realmente las mascarillas. Es así de triste, pero es real, ¿no? Y por lo tanto yo creo que sí va a afectar. Luego habrá que ver también en dónde deriva todo esto, que es en si Leire canta, si Julito canta y si Pedro Sánchez aparece como uno.
1: Pues no tenemos tiempo para más, pero obviamente seguiremos hablando de estos asuntos porque vamos a ir conociendo más detalles seguro. Manuel Arnal, muchísimas gracias por haber estado hoy con nosotros.
2: Gracias a vosotros.
1: José María Moreno, gracias por haber estado aquí hoy.
0: Muchas gracias.

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0: 2.
1: Hasta aquí mi tiempo con ustedes. Ha sido un placer, como siempre, estar haciéndoles compañía y les invito a que sigan con nosotros aquí en Ebro FM, donde tenemos la mejor programación. Soy Pilar Sopesens y solo me queda desearles que pasen un feliz resto del día.

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0: Muy buenos días, bienvenidos y bienvenidas una mañana más a Café con Goles, a Ebro FM, Antena Aragón. Otra vez muchísimo calor, pero muchísimo, muchísimo, muchísimo. Tened cuidado, bebed mucha agua. Esto es lo típico que ya sabéis, ¿no? Que os lo dicen todos los veranos. Y dicen, no, si te parece voy a beber gasolina, pues claro que voy a beber agua, si me estoy muriendo de calor. Muchísimo calor. Malas fechas para hacer deporte, nuestros chicos están de vacaciones, eso sí, nuestros chicos de oficinas no deberían estarlo tanto, aunque en principio falta personal en algunas áreas. Más que personal, lo que falta es jefes de ese personal, jefes que orienten a nuestros soldaditos zaragocistas de diferentes departamentos, marketing, abonados, ticketing, bla, bla, bla, todos los departamentos que hay en un club, que sean coordinados por una persona llamada director general, presidente, por un líder, ¿no?, que podría orientarles en su labor o poner las directrices adecuadas para convertirnos en el club que queremos ser. En este caso no existen esas figuras, pero sí tenemos a los soldaditos. Habrá gente en el club seguro trabajando a destajo para que todo salga bien la próxima temporada, pese a no tener todavía confirmado un director general, o pese a que el presidente del Real Zaragoza no quiera ser presidente del Real Zaragoza, algo que también es raro de ver, ¿eh? Pocas veces veo yo un club que claramente un presidente no quiera ser el presidente. En el Real Zaragoza yo creo que el presidente no tiene muchas ganas de serlo. No resta, pero claro, no suma, y debería ser importante su figura. No se avanza mucha cosa. Esta semana no ha sucedido, diría, nada en lo deportivo. No me suena nada de nada, ni una, yo qué sé, ni una renovación, ni una cesión, ni una salida, ni una llegada. Pero me extraña tanto que no se esté trabajando en ello, tanto, tanto, que yo creo que simplemente se está trabajando, pero no se está dando nada público por respetar un poco el orden de los factores. Porque llega la campaña de abonados, porque habrá que recomponer un poco el club institucionalmente, en teoría. Quiero pensar eso. Porque además la pretemporada empieza pronto, relativamente pronto, 20 días. Y Lalo dijo que quería tener al 80% de la plantilla. Ahora mismo, ¿por cuánto llevaremos de porcentaje? ¿Un 40%? ¿40% de la plantilla? ¿Una cosa así? Pues le falta otro 40% para llegar al objetivo. Veremos a ver. Miguel Herrer, muy buenas.
1: Buenos días, Adrián.
0: Edición verano de Miguel Herrer, que ya está moreno y con camisa veraniega. Muy moreno, la verdad. Sí, sí, así sí, te comparan conmigo, así es fácil. ¡Raúl!
2: Sí, yo también, morenazo,
0: compensa, compensa la gama cromática, amigo.
2: Sí, sí, sí. Pero, ostras, yo voy moreno, parezco de estos de Curazao, ¿no?
0: Prácticamente de Curazao. Sí. Sí. De Curazao, pero del norte. Sí, sí.
2: Y tan.
0: Madre mía. Bueno, nos están pasando muchas cosas.
2: El Mundial está bien. Hoy juega España.
0: Este, el peor Mundial de la historia del fútbol.
2: A las 2 de la mañana. Pues sí.
0: ¿Juega a las 2 de la mañana
2: a
0: España?
2: A las 2 de la mañana.
0: Hombre, un detallazo que empiecen a poner los partidos a la hora que yo estoy
1: activo.
0: Sí, a tope.
2: A las 2, madre mía.
0: Ahora estáis viviendo lo que vivo yo con la UFC todos los sábados del año. Y de cuándo empiezan las peleas, cuándo pelea Topuria. Y digo, ¿de verdad quieres saberlo?
2: Pero bueno, más aburrido que...
0: Encima los Yankees, que también nos pasará con las peleas, no nos pasa tanto, pero no tienen ningún tipo de problema en que todo se alargue. Si el partido en vez de 2 horas dura 7,
2: sí, sí,
0: y pueden estar 7 horas en la grada zampando y bebiendo, sí, sí, tan felices.
2: Si el otro día, no sé en cuál fue, en el Francia fue contra esto.
0: Sí, porque una hora para, estaba yo esperando a verlo, sí, sí, y decían una hora, rayo, pero pues es que pasaban 5 minutos y decían, bueno, igual hora y cuarto. Y así iban, sí, alargando. Sí, sí. La grada tan felices, sin que haya partido, estaban ahí tan felices. El peor mundial de la historia para mí.
2: Sin duda. Pues si es que hay más equipos que yo que sé, madre mía.
0: ¿Ha habido alguna sorpresa por ahora? No, no. Todos los que dirías se van a clasificar, se están clasificando, ¿no?
2: Sí.
1: Incluso como tercero te puedes clasificar. Claro, es bastante
2: fácil. Pues es que se clasifican 8 terceros de 12, me parece, pues es que como no vas a pasar.
0: Eso es lamentable.
2: Si no pasas es porque eres lamentable.
1: Bueno, pero tened en cuenta que así los cracks lucen más, porque claro, como juegan contra equipos más malos en general.
0: Si lo pongo contra el Atlético de Ranillas, Vinicius hace un partidazo.
2: Hombre,
1: claro, en nivel baja, pues las figuras y los cracks pues lucen más, y así les está yendo, que lo están haciendo todos muy bien.
0: Todos los récords de la historia del fútbol tirados a la basura para meter a jugar a Curazao, sí, ¿sabes? Sí. Porque ahora ya me dirás tú de qué te vale. Máximo goleador, ha metido 25.000 goles en el Mundial. Claro, los que metía Miroslav Klose tenían mérito.
1: ahora es más fácil meter goles.
0: Hombre, antes del Mundial eran 7 partidos, sí, punto.
2: Son de risa, si ganas los grupos, siete, eres claro.
0: campeón del mundo.
1: Sí.
0: Ahora puedes perder. Juegas contra equipos que antes tenías una mala tarde en la primera ronda del Mundial.
1: Y adiós.
0: Ya te habías ido a casa.
2: Claro, y que yo qué sé, llega el tercer partido y puedes ya estar matemáticamente primero. En el tercer partido sacas a dos suplentes, ala.
0: Eso también pasaba, pero no pasaba con tanta facilidad. Es que ahora en el segundo partido ya sabes si te has clasificado.
2: Claro, y que tenías que quedar pues primero.
0: Horrible, horrible.
1: De hecho, España,
0: horrible.
1: Hoy, hagamos lo que hagamos, estamos clasificados probablemente porque al final...
2: Sí, ya clasificado, ya está, con 4 puntos. Sí, sí.
1: Sí, pero es mejor pasar como primeros, ¿eh? A ver si...
2: Sí, sí.
0: A ver si nos va a tocar Curazao, en los cruces. Hay que tener muchísimo cuidado. Se clasifican los terceros. Bosnia se clasificará sin haber ganado un partido.
2: Está ya clasificado, sí.
0: Pues muchísimo mérito también, como tercer clasificado, ¿no?
2: Sí, con Bazdar de figura.
0: O sea, sería una selección eliminada cualquier año del mundo. Bueno, sería una selección que no jugaría mundial en su vida. Está en el mundial, pero es que encima se mete tercero. Ha ganado algún partido, uno.
2: Uno y ha empatado otro. Sí, sí. 4 puntos.
0: ¡Hala! Pues bien, pues Bosnia clasificada.
1: Hostia, Bazdar está haciendo...
2: Un pedazo de mundial.
1: Joder.
0: Sí, no sé qué esperaba la gente, de verdad. Yo esto era
2: no sé si hace más calor en su asiento del banquillo o en la calle de Zaragoza.
0: Era exactamente lo que
2: pero...
0: esperaba. A ver, yo esto no conozco el fútbol que tú estés todo el año siendo un paquete, luego llegue verano y seas
1: Dios. Y te esfuerces. Y en verano con el calor
2: es que también llega el entrenador y ve a Seco o ve a Banda. O sea, a Banda.
0: Pero Seco tiene 40.000 años.
2: Pero es que mayor, ¿eh? Pero es que me da igual.
1: Es que Bazdar tendría
0: Seco
1: que
0: no le estarán dejando retirarse.
2: Ya, pero bueno, sigue metiendo sus goles.
0: Sí, se irá siendo el mejor, claro.
2: Claro, claro.
0: En Bosnia, pero vamos.
2: Vamos, no, que ya puede venir aquí y demostrar que es un jugador válido. Porque es que un tío que vale que ha ido a Mundial, pero es que ha jugado 10 minutos.
0: Pero es que a mí que vaya a Mundial solo está sirviendo. Es como cuando iba con la selección, si se lo sirve para llenarle la cabeza de pajaritos.
2: No, que no ha demostrado
0: nada. Para que diga, soy internacional y tengo que volver con estos. No,
2: ni más, ni
0: eres igual de malo que estos. Eres internacional porque en mi pueblo también serías internacional, nos ha fastidiado. Bosnia, ¿qué habitantes tiene? 4 millones, creo.
2: No lo sé.
0: 3-4 millones tiene Bosnia.
2: Como si fuese la selección de Madrid o de Cataluña.
0: Exactamente. Bazdar en la selección de Madrid no iría convocado.
2: No, ni iría.
0: Así que no iría ni convocado. Vale. Así que, no sé, yo es el tema de la revalorización. Ha pasado con algún futbolista, pero yo no conozco que haya pasado con ningún paquete.
2: No, claro.
0: Que llegue y que en el Mundial sea Dios y que después del Mundial vuelva a ser un paquete. Algunos se ha hecho famosete. En el Mundial.
2: Sí.
0: Hombre, delantero de Costa Rica, ¿cómo se llamaba? Lo fichó el Rayo. No me acuerdo. Macugula o algo así era. No sé si era él. Un delantero. Algún delantero se te ha hecho famoso algún Mundial, pero una cosa muy.
1: Sin Bazdar no va a ser el caso.
2: No, desde luego.
1: No pinta.
2: Si no ha jugado ya en fase de grupos, ¿cómo va a jugar en eliminatoria? No me fastidies. Es que...
1: Jugó de reserva un poco en el primer partido, ¿verdad?
2: Partido, 20 minutos.
1: Y no se movía. Lo estuve viendo, es que no se movía. Era como en el Real. No se movía el
2: hizo
1: tío.
2: Cuatro
1: no presionaba.
2: De estas de tonto.
1: ¿A dónde vas?
2: Vale, ya está.
0: Es que si no lo haces durante el año, ¿por qué lo ibas a hacer en verano?
2: Uh-huh. Sí, así es.
0: De que esto no es el futbolista y el fútbol no es. Ahora le apretó al botón.
2: Ya no funciona.
0: Y ahora voy.
1: Igual encontraba una motivación extra con sus compañeros, estando bien en su selección.
0: Porque... Pero el tema de la motivación está bien si tú estás bien. Yo estoy muy bien, pero estoy desmotivado. Pero llego aquí, como estoy motivado. No, pero si es que tú estás mal. Llevas. Que te han echado del peor Zaragoza de la historia, macho. Que te echaron en invierno del peor Zaragoza de la historia.
1: Sí.
0: Si no estás ni para el Mundial de Petanca.
2: Qué decepción, ¿eh? Yo pensaba que prometía, ¿eh? Yo cuando le vi aquel gol contra el Levante dije, madre mía, este tío.
0: ¿Cualidades técnicas?
2: Ostras, sí, yo creo que tiene. Lo que pasa que no...
0: Pero que
2: parece que no quiere y ya está.
1: La cabeza es... se le ha ido.
0: Y ya no es tan... Es joven, muy joven, pero no es tan joven, ¿eh?
2: No.
0: O sea, no es un chico que tenga 19 años.
2: No, que debe tener 23 ya. Sí.
1: Que algo le falla en ese coco, porque no es normal que en el partido contra la Andorra, cuando iniciamos la temporada, esta pasada temporada, íbamos palmando... ¿De 0-3,
2: cuánto? Y metió el 1-3 y a callar.
1: Y callando bocas, pero tío, tú eres tonto.
0: A mí ahí
1: pero
0: se me rompió el Bazdar. Ahí dije, este chaval no va a llegar a nada en su vida.
2: Sí, se le ha ido ya.
1: Ojo, y
0: la gente lo normalizó mucho.
1: Y
0: a mí me parece que ya te está diciendo todo un jugador que la jornada 2 manda a callar al banquillo metiendo un gol que no vale para nada.
1: ¿Al banquillo o a quién? Que no lo sabemos al tampoco. Banquillo. Sí, sí, sí, ya al entrenador, ¿no?
0: Un entrenador y a otro más.
2: Bueno, igual, sí, se le puede llamar sea. Entrenador.
0: Y que estás perdiendo el partido contra un recién ascendido. O sea,
1: ya, haciendo la no risa.
2: Sé, para, ahí me dijo gol, todo. Además, o sea, pero bueno.
1: Y ya al final de temporada anterior, cuando jugamos contra estos equipos estilo el Racing de Ferrol, que nos teníamos que salvar la anterior temporada, ya pecho frío demasiado. Jugándonos el todo por el todo, yo ya lo vi.
2: Sí, sí.
1: Muy dejado.
0: El tío en Zaragoza hizo las cuatro primeras jornadas y ya no ha vuelto a hacer nada.
2: No, no. Exacto. Se lesionó y se acabó. Se lesionó y se acabó. Se lesionó, se cambió de nacionalidad.
0: No, no se lesionó. Se cambió la nacionalidad, pero lesionóse, no, se lesionó Soberón.
2: No, que se lesionó Bazar. No me fastidies.
0: ¿De cuánto tiempo?
2: Hombre, pues estuvo bastante lesionado,
0: ¿Un mes?
2: No, no, más de un mes.
1: A mí no me suena
2: que... Sí, hombre, que sé que se rompió en un partido, no sé, contra...
0: Bueno, que la lesión no tiene absolutamente nada que ver.
1: Sí, eso está claro.
0: Es que aquí cada vez que cada uno... Todos futbolistas del planeta, todos se lesionan.
2: Que sí, pero que hay alguno que se lesiona y ya, plon.
0: Vale, pero que este no era nadie.
2: Ya, hombre, que sí, que sí. No era, pero que digo que ya no... Cuatro partidos el espejismo de la temporada. Él
0: Van Bazdar.
1: Lo piensa,
0: Bazdar es nadie en el fútbol. Nadie, nadie.
2: Nadie, nadie, sí, sí.
0: Ha hecho peor temporada que Soberón, tiene mérito. Tiene mérito, la verdad. Ya. Que se queden a Soberón y te echen a ti. Que fichen a Ágada y te echen a ti, tiene mérito. Que te lleve tu representante a la selección, eso sí que tiene mérito.
2: No, eso sí.
0: Enorme, ese tío. Así es al que hay que fichar.
2: Hombre, es que si te cambias ya la nacionalidad y todo, ya ni te convocan. Vamos.
0: A mí, o sea, Serbia me parece mejor selección que Bosnia, ¿no?
2: O sea, a mí también, pero no juega mundial, me parece.
0: Bueno, le ha tocado en la tómbola mundialista de este año, no sé. Italia también tampoco lo juega, y yo creo que es mejor que República del Congo, pero...
2: De hecho, a Italia, no sé si le eliminó Bosnia o no sé quién.
1: Bosnia, ¿no? Le quitó la plaza a Bosnia.
0: Sí, sí, sí, sí, sí, sí. Nivelazo también, ¿eh? El italiano. Vamos a publi, enseguida volvemos.
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0: ¿Hasta qué punto llega vuestra preocupación por no tener director general? ¿O porque se marchara y siga ahí medio hasta que llegue otro? ¿Porque el presidente sea como es en el Real Zaragoza? ¿Os da igual? ¿Os parece sintomático? ¿Qué os parece?
1: Dale, dale.
2: A ver, institucionalmente, pues, preocupa, ¿no? Da la sensación de que no hay nadie, pues, si es que no hay nadie al poder, no hay nadie que mande, no, si no está nuestra posición más alta está en nuestro director deportivo, igual tenemos un problema.
0: Pues
2: sí, bueno, que sí, que está ahí.
0: Sí, ¿no?
2: Está ahí, al menos visible.
0: Exacto, sí. Que
2: porque veamos, luego habrá ahí mucho cositas. Que vive de... Sí, pero preocupante. Luego, ¿eso se va a traducir en lo futbolístico? Pues yo eso ya no lo sé. Los que juegan son los jugadores y el que entrena el entrenador. El que ficha el director deportivo es lo que importa. Pero sí que considero que en un equipo profesional de fútbol y un poco decente, un club decente, ostras, yo creo que no se puede estar ni sin presidente ni sin director general. Sin presidente estamos, no lo sé. Lo que pasa que como salió diciendo que se echaba a un lado o que no quería ser presidente, pues doy por hecho que no tenemos presidente.
0: No salió diciendo eso él, ¿no?
2: Hombre, dijo que dejaba...
0: Hizo
2: que
0: un
2: dejaba
0: comunicado el, al que, revés diciendo que iba que Forcén y él iban
2: sí,
0: a tener
2: sí, pero dijo
0: más
2: como
0: poder.
2: Que dejaba el cargo de presidente para aumentar su participación o no sé qué, ¿no? O igual me estoy equivocando. Yo creo que leí eso, pero bueno, que me importa...
0: Da igual que esté, que no esté porque hace lo mismo.
2: Pues correcto. Exactamente. Ahí estamos.
0: Debería ser otro.
1: Mira, en el caso de Fernando López, para que venga un pelele como él, otro pelele que sea estilo a él, mejor que no venga nadie y que se quede el puesto vacío. Tiene que venir alguien que tenga voz y voto y que mande, con mando en plaza. Alguien, una figura relevante donde los jugadores puedan ir, puedan hablar con él y tome decisiones en el día a día. ¿Cuál es el problema? Que al final siguen mandando los mismos porque nadie de la directiva se ha ido. Y tiene mala pinta porque, pues bueno, pues no tiene pinta de que se vayan a marchar. Ni Mariano Aguilar, ni el amigo de Miami, ni ninguno de estos. Entonces, yo ahí estoy, pues soy bastante negativo porque al final va a seguir un poco todo parecido a estos años atrás, porque siguen mandando los mismos.
0: Pero entonces, sin mandar. Ahora claro, que mandan, pues si ahora no hacen nada.
2: Están, ahora trincarán y
1: es
2: vale.
1: Que mandan mal.
0: No, ni mal ni bien. Tienen esto ahí, pero sí. No es que estén metiendo la mano.
1: Bueno, pero alguien toma las decisiones, ¿no? Alguien toma las decisiones. ¿Sabemos exactamente quién las toma?
2: Es que hoy en
0: ¿qué
2: día,
0: decisiones?
2: ¿No?
0: Es que creo que, pues que hay un nivel de desgobierno, pero absoluto.
1: Pues eso es lo que tenemos.
0: Ahora
1: que
0: las decisiones, pues Lalo, claro, pero porque le ha tocado al chaval. Claro. ¿No? Está ahí y dice, pues todo depende de mí.
2: Sí, sí.
0: Pero yo, como club, ¿qué decisiones están tomando como club?
1: Vale, pues es que entonces seguiremos otra temporada más en Primera Ref, seguiremos los aficionados indefensos. Ante cualquier escenario que pueda pasar, como por ejemplo en Andorra, que no pudimos entrar al campo. Nos seguirán
0: es
1: engañando,
0: posible, sí.
1: Nos seguirán mintiendo la cara y riéndose de nosotros. Nos seguirán, bueno, pues a los aficionados de Gol de Pie, les seguirán persiguiendo la policía con este acoso que han sufrido en los últimos meses. O sea, va a seguir todo igual, va a seguir todo igual. En ese sentido va a seguir todo igual. Nos quejaremos de los árbitros nunca, hasta que al final hicieron unos tweets a última hora, cuando ya estábamos prácticamente descendidos, que no sirvió para nada. O sea, seguiremos indefensos. Seguiremos teniendo una directiva que se nos seguirá riendo. Y además, cuidado que aún subirán los precios o no los bajarán.
0: Tampoco ¿vale? sé cómo van a afrontar ese tema. Porque
2: no, eso es a lo que voy yo. Digo, sí, creo que tiene que salir la semana que viene, ¿no? Por tiempos, la campaña buena o semana que viene dentro de dos semanas.
1: Sí.
2: Una campaña buena o sin un director general, no sé.
1: Pues esa es la siguiente, ya veréis.
0: Que también para lo que hacía el director general.
2: Sí, que para lo que haces nada, pero ¿quién te va a presentar una campaña buena? ¿Tu director deportivo?
0: Es que las campañas yo creo que les dan ya igual.
2: Yo.
0: Que son descampañas de desabonados.
2: Sí, ya, pero preocupate
0: sí,
2: un poco porque...
0: más para que la gente no se abone que para que se abone.
2: Yo, eso sí.
1: Los aficionados les estorbamos. Les estorbamos.
2: Sí, sí.
1: A esta directiva les estorbamos.
0: Al menos en el nuevo campo, en el Iberchapa, a mí me ha dado siempre la sensación de que si no vamos mejor para
1: ellos. Estamos ninguneados por ellos. Sí.
0: Les da igual si no vamos ahí.
2: Pero es que cuidado.
0: O sea, ¿de qué forma se ha fomentado que la gente se haga abonada
2: no,
0: en
2: no,
0: los
2: de,
0: últimos años?
2: De ninguna.
1: El año pasado fueron todo trabas para
2: bueno,
1: abonarse, todo trabas.
2: Te habían bajado un 7%,
0: el
2: ¿no?
0: año pasado te bajaron un 8%, pero luego tenías 400 sí. opiniones y le había subido el precio
2: no,
0: a...
2: No, pero con eso, cuidado.
0: Al 99%.
2: No, pero bueno. Cuidado porque es lo único que les queda.
0: ¿Bajar
2: porque,
0: el precio?
2: No, la gente. Porque como ya encima no te preocupes por la gente y te quedes sin la gente,
1: Raúl,
2: entonces ya sí que te quedas sin club.
1: Pues que no se preocupan por la gente, es que eso está clarísimo.
2: Ya, no, pero es que...
1: Lo estamos viendo
2: ya,
1: día
2: ya,
1: tras
2: pero
1: día,
2: que es que esa es una años. Principal cosa a la que igual le tienen que dar una vuelta. Entonces, pues no sé, yo quiero pensar que...
0: El abonado les importará cuando tengan un campo de 40.000
2: sí, cuando
0: personas
2: cobren, ya
0: llegar,
2: lo sé, ya.
0: Sin más.
2: Ya.
0: Hasta entonces yo creo que el abonado es algo que les parece
2: no sé.
0: Totalmente molesto y...
2: Hombre, yo quiero pensar
0: irrelevante.
2: Que, yo quiero pensar que algo van a bajar. no te lo pueden subir, subir no en la vida.
0: Pero para vosotros bajar el precio es lo único llamativo de... Porque a mí el precio...
2: Hombre, no, no, claro que no, pero hombre...
0: Yo quiero que me des algo de ilusión aparte hombre, claro, del hombre, o sea, la, que la campaña de abonados sea, te bajamos un 8%,
2: no, hombre, claro, eso
0: pues
2: que
0: métete
2: no.
0: el 8% donde te eso quepa, que... ilusióname, tío.
2: A mí eso no, pero yo entiendo que hay mucha gente pues que dicen...
0: Haz algo emotivo,
2: no me bajas ni un duro,
0: búrratelo, pues te van que a se pueden hacer saco. Mil cosas.
2: Sí, sí, no digo
0: mil
2: que no.
0: cosas. Sí, y sí. lo que hacemos es... Nada, nunca.
2: Yo soy el primero que yo que sé. Yo, mira, tú me dices que vamos a tener una temporada de cracks, no sé qué. Hombre, yo también pago lo que pago este año, claro. Pero la gente necesita algo, yo creo que igual para volverse a enganchar. Mucha gente sí dice, ostras, me van a cobrar lo mismo en una categoría menos, una temporada asquerosa. Pues yo no me abono, es que es el miedo que tengo yo. Yo creo que, a ver, también he leído que, por el contrario, mucha gente que está diciendo, ahora que descendemos, ahora yo me abono.
0: Claro, yo es que aprovecharía ese descenso para intentar fidelizar a la gente. Yo,
2: es que eso es.
0: Pero
2: lo que,
0: no lo van a hacer.
2: Claro, no lo van a hacer. Ya.
0: Va a ser una campaña que solo te van a decir esto vale, esto cuesta cada zona y ya está.
1: Sí. No, sí, así va a ser.
0: Nada de. Yo creo que no se va a hacer alusión a nada emotivo ni a currarse nada. Mm. Que la campaña será toma estos precios ahí. Y las últimas veces esa sensación me ha dado. Bueno, desde hace años que el Real Zaragoza no se molesta lo más mínimo en la campaña de abonados.
2: No, no. Pues
1: así es
2: que ya lleva sin preocuparse desde la temporada de la pandemia, quiero decir. Nos abonamos no sé cuántos miles de personas en una temporada que no pudimos ni pisar el campo. Y el único gesto que tuvieron fue darnos un descuento en la tienda de un 40%.
0: ¿Y esta era esta propiedad ya? ¿En la pandemia?
2: Sí, sí.
0: No. Aún
2: bueno,
0: no
2: lo sé,
0: aún
2: pero...
0: No, la pandemia creo que no.
2: Bueno, hablando del club en general... O sea,
0: es que como
2: decir,
0: fue un par de añicos después, que no fue solo la pandemia, que se alargó mucho en el tiempo lo de los partidos...
2: Sí, pero que al final igual te está dando unos que otros, quiero decir.
0: Podéis poner mensajes, sobre todo lo que se vaya hablando y lo que no, del Real Zaragoza en el canal de YouTube de Antena Aragón. Estamos en Antena Aragón en directo, estamos en Café con Goles en Ebro FM, en la radio también en directo. Nos escribía, por ejemplo, David. Buenos días, cafegoleros. ¿Cuándo pensamos quitarnos a Cosa de la plantilla? Que este chico siga siendo del Zaragoza me tiene dando volteretas. Un saludo, camino a Cantabria, no se deja el programa. Grande David. ¿Qué os parece la figura de Cosa dentro del equipo?
2: Pero está haciendo ya pretemporada
0: con... Cosice.
2: Pero está haciendo pretemporada con el... Con el club de...
0: Con el Cosice.
2: Eslovenia, sí,
0: sí,
2: por
0: sí
2: eso.
0: Cosa al Cosice. Sí,
1: ah, pues le pega.
0: Claro, necesitamos crear un club que, para esto. Dani Gómez, algo mismo. Va a dar al Madrid.
2: Se supone que te la has quitado, ¿no? Ya, pues si está haciendo pretemporada con otro equipo...
0: Se supone que va a volver
2: va
0: a ser
2: volver a ser cedido. No sé a qué, ¿para qué? Pero bueno.
0: Me imagino que sí, que no será traspaso, que será de nuevo una
2: sí,
0: cesión.
2: Sí, pues otra cesión hasta que vuelva el año que viene.
0: ¿Y qué os parece Cosa?
1: A mí me da Cosa.
0: ¿Os hubierais quedado a vosotros o no? ¿Cómo?
1: Que a mí me da Cosa.
0: ¿Te da Cosa? ¿No te gusta?
1: Me da mucha Cosa. No me gusta nada, pero a quién le gusta Cosa.
0: Había mucha gente que juega muy bien en,
1: sí,
0: en
1: sí,
0: un
1: sí.
0: equipo de pueblo es de que, Polonia.
2: Es que le,
0: vale para el Zaragoza.
2: Es que le hemos. Yo le vi, no sé cuánto lo hemos visto, creo que 3 partidos. Yo me acuerdo de 2 que digo, madre mía, uno es en Copa, no sé si fue contra el Diocesano ese sí. o contra alguno de. El Mutilvera, alguno de esos, que dije, wow. En 20 minutos ya había hecho una cagada que nos había costado un gol.
0: Y lo peor es que Cidá le gana hasta el Paradero de mi pueblo.
2: Y jugó otro partido contra el Racing aquí en la Romareda, con aquellos pilares que perdimos 2-3, que otra que te va. O sea,
0: los entendidos del panenquismo te dicen ahora que es que ha jugado muy bien, es que, sí, cedido en un club de
2: y
0: mierda.
2: Que aquí no, y que aquí no hemos tenido oportunidad de verlo, que ha jugado muy poco. Sí, esa ya me la sé, pero que es que no me hace
0: que
2: falta
0: sí.
2: verlo más. O sea, yo
0: ¿cómo
2: no
0: será
2: más.
0: De malo alguien para que en este equipo no juegue?
2: Es que no juega, eso es. Que sea lo mismo que vamos con el Bazar, ¿eh? Que es que no hay ni más ni menos.
1: Se lo trajeron a Víctor Fernández y me acuerdo
0: es que también se dice, todos se van y juegan mejor. No, no,
2: sí,
0: todos
2: sí.
0: se van y la gente te dice que juega mejor. Otra cosa es lo que hagan.
2: Que iba a venir aquel central del Atlético
0: ahora
2: Madrid,
0: Cosa,
2: que sé si sí que...
0: Cosa se va a, yo qué sé, al Escalerías de la segunda alemana, que es un equipo así que le podría pedir cedido, y es Usain Bolt corriendo al espacio. Aquí no, aquí corre marcha atrás, es un cangrejo. Pero se va a otra liga y es Usain Bolt. Es que no, hombre, es que nos cuentan cada milonga. El que es un
1: sí,
0: paquete
1: sí,
0: aquí,
1: sí.
0: hay muchísimas probabilidades
2: lados, que sí, que sí.
0: de que lo sea fuera de aquí.
2: Sí, sin duda.
0: Y el que es bueno, Robert González, me juego lo que queráis... A que no le faltan equipos y a que sigue siendo buen futbolista.
2: Ya no, continúa
0: porque
2: su equipo
0: es buen futbolista.
2: De Holanda, pues a jugar en segunda este año.
0: Y ha aprovechado su oportunidad en Zaragoza.
2: Sí, sí, desde luego que sí.
0: Se ha puesto en el cartel de todos los equipos de la segunda. Yo si fuera cualquier equipo lo querría.
2: Ya ha sido un,
1: sí,
2: un profesional.
1: Sí.
2: Ya ha sido un profesional. Es que
0: sale reforzado.
2: Sí, sí, sin duda.
0: El único que sale reforzado.
2: Sí. El único, pues que cuando el Zaragoza iba para abajo, cuesta abajo y sin frenos, pues el único que parecía que sacaba un poco la cabeza del agua. Y ya está. Y eso, aparte de nosotros, lo ve todo el mundo. No hay más. Solo había que ver la gente cómo hablaba de él. Hasta los de Santander decían, este cabrón la temporada pasada podría haber hecho lo mismo, pero... Pues eso, pues al final...
0: Pues quien aprovecha su oportunidad en la Liga Ibermotin y en el Zaragoza, ahora hay que saber, hay que valer.
2: A ver, pero al final el fútbol pone a cada uno en su sitio y vale, y ya está. Estos,
0: a ver, algunos,
2: estos maulas, no lo sé.
0: Tiene suerte,
2: ¿eh? Alguno acabará engañando, imagino.
0: Polaco Q aún será futbolista el año que viene, si quiere.
2: Porque como a Juan el Betis en el Olympique de Lyon, te venderán, pues podrá jugar en cualquier sitio, fichaje ilusionante. Pero bueno, los soberones, Dani Gómez y compañía, a ver dónde acaban.
0: Dani Gómez seguro que juega en segunda o que tiene equipo. Tony Moya seguro que juega en segunda o que tiene equipo. Estos perfiles seguro. O sea, el equipo en el extranjero, me refiero.
2: Sí. Ahora,
0: ninguno se queda en el paro.
1: Ahora, Cosa lo va a tener más difícil,
0: Cosa algo sí, tiene un club a él.
1: Y vale.
0: Es después. Lo que habría que preguntarse es, ¿a quién narices se le ocurre fichar a Cosa? Fichar a Bazar. Hacer estos fichajes tan exóticos de ligas bananeras. Cuando son 20 añeros y cuando está visto que no.
2: Hombre, por Cosa no,
0: no
2: sé
0: son aciertos.
2: Por Cosa no sé cuánto pagarías, pero por Bazar.
0: 3 kilos, ¿eh?
2: 3 kilos o no sé si al final eran 5.
0: No, 3.
2: No, 3, ¿no? 3, que eran 1,8 más 1,5. Pues es que. Ojo, ahora encasquétalo, que no te van a dar ni 1 millón.
0: Porque no lo vale.
2: Claro, claro, sí, completamente.
0: Concretamente. Pero es que hace un año pones. Es cuando haces el cargo, el último cargo sobre Bazar. Y te lo quedas en propiedad entero cuando ya se veía más o menos.
2: Sí,
0: yo lo de Badar, como siempre pensé que era un fichaje para el Atlético de Madrid para ver si se nos va la flauta y salía bueno y llevárselo gratis. Pero
2: para
0: Zaragoza
2: nos lo hemos comido.
0: Nos lo hemos comido, sí. Aquí el equipo de las pruebas, Real Zaragoza ha sido de vacaciones, pues para eso está.
2: Y un tío que habrá que ver lo que cobra, porque es que otra que tengo.
0: Me imagino que será de los que más cobre.
2: Sí, sí.
0: Si pagas ese traspaso, luego no puedes pagarle 2 euros.
2: Digo yo. Pues si no es el que más, pues...
0: Ahora no sé. Ahora el que más será Francho, me imagino. Escurge el verdugo, hay que ganar 26 partidos para subir. ¿Habéis pensado lo difícil que es hacer de cero una plantilla donde todos los jugadores lo den todo durante todos los partidos? No todos los jugadores valen para eso. Entonces que son muy malos profesionales, mal empezaríamos. Tienen los mismos problemas que cualquier equipo de la categoría, pero con más dinero. Así que... Sí, que otros tendrán el bloque hecho.
1: Otros ya tienen el bloque hecho, nosotros tenemos que hacerlo, ¿eh?
0: Sí, pero excusas.
1: Ya, pero hay que hacerlo.
0: Hay que hacerlo, exacto, hay que hacerlo.
2: Sí, sí.
0: No hay que decir, jo, qué difícil es. No, hay que hacerlo y punto.
2: Sí, sí.
0: Y es que es difícil. Claro, es que, mira, subir de categoría, ganar una liga, es difícil en todas las categorías. Te vas a la segunda regional aragonesa y es difícil ganar la segunda regional aragonesa. Habrá 2-3 equipos muy equilibrados y para eso también será difícil. Tienes que ser el mejor de una liga, de 20 equipos el mejor. No valen las excusas. También es de los que más presupuesto tienes. Que es lo que te dirá. El Algeciras te dirá, ah, sí, qué problema no tener equipo, dame tus millones. Cada uno tendrá su contexto.
2: Sí, sí.
0: Cerremos. Lo que no podemos empezar es con excusas.
2: No, no, claro.
0: Es que es difícil, claro que es difícil. Claro, claro. Ese fútbol profesional, claro que es difícil. Cerre Monegrino, buenos días a todos. 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Por la noche no duerme ni Dios. El Calvo de Movera, buenos días. El último día prometí no volver a Liberchapa. Mi mujer me ha comprado entradas para el concierto. ¿Creéis que debería acudir? A ver, sí, no te vale. Claro, no es lo mismo. Hay chapa fútbol, pero si vas a Liberchapa a ver un concierto. Necesito excusas los como los jugadores para no ir a jugar,
2: saltar,
0: ¿no? Gracias.
2: En la grada.
0: ¿Eh?
2: En los conciertos tampoco se podrá saltar.
0: Y cantar bajito.
1: Hostia, es que joder.
2: En fin.
0: Jonathan Sanz, buenos días, amigos. Después de la gran limpia de 26 jugadores, ¿cuántos más creéis que tienen que salir? Y si eso hace que Lalo tenga que fichar alguno más de 8 o 9 jugadores. ¿Quién creéis que va a salir o que os gustaría que saliera más de lo que falta?
2: 9, pues 9 entradas, pues 9 salidas, ¿no? Intuyo.
0: ¿Cómo? A ver, ¿quién? Te hago la pregunta otra
2: ya,
0: vez.
2: ¿Ya quién?
0: Contesta lo que has querido.
2: No, me refiero.
0: ¿Quién
2: pues,
0: crees que
2: ¿quién?
0: Debería salir?
2: A ver, no? Es que tampoco tú, tengo tú. Esto en la mano, pero vamos.
0: Coño, si quedan 6 jugadores en el equipo.
1: ¿Gómez?
2: Hombre, pues Gómez tiene que salir.
1: Gómez
0: o
1: no
0: renovar,
1: quiere.
0: ¿No?
1: Nada, Gómez se irá.
2: Gómez a mí no Gómez quería. Tiene que salir. Lo siento, no me gusta. Perdón. Su salida de balón decente no compensa.
0: Ahí es joven.
2: Lo demás.
0: Gómez. Sí.
2: Yo Sebastián no me lo quedaría. ¿Se lo van a quedar? Sí, bueno.
0: ¿A Juan Bes? Pues ahí es original, no se ha nombrado casi.
2: Yo me lo quitaría.
0: Fíjate.
2: ¿Qué tenemos?
0: Tienes también a Liso, tienes a...
2: Liso, a ver, Liso va a salir.
1: Liso va a salir.
2: Por lo que tiene que salir.
0: Tienes a Saidu.
2: Saidu, yo sí que me lo quedaría.
1: Es posible que salga.
2: Es posible que salga, pero bueno, yo me lo quedaría, al igual que Pau Sanz. No sé qué puede pasar. También yo espero que se quede.
1: Nos lo queríamos quedar, ¿verdad?
2: Yo sí.
1: Sí, estamos de acuerdo, pero igual no podemos.
2: Claro, es que sea, son otras cosas. Luego, Pinilla.

0: ganarse el puesto un chaval de 20 años, no lo sé.
1: Vale,
0: No lo
1: Banzai
0: sé.
1: también nos ha quedado por decir que él también saldrá.
0: Sí, Cosa sale también.
1: ¿Alguno más? ¿Nos
0: No
1: hemos
0: sé.
1: dejado por
0: Bueno,
1: ahí?
0: vamos
1: Vale.
0: con una pequeña pausa para que piensen y
1: Sí,
0: enseguida volvemos.
2: pensemos.
3: Mirando atrás,
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0: Están sonando nombres que a mí me ponen la piel de gallina, ¿eh? Yo no los entiendo. O sea, ¿qué hacemos buscando un lateral izquierdo de 38 años? ¿Qué narices hacemos fichando un lateral izquierdo de 38 años? Es que quiere venir, su pareja es de aquí. Que no somos una ONG. ¡Que no somos una ONG!
10: Correcto.
0: ¡Que me da igual quién quiera venir! Que el nivel de exigencia tiene que estar más alto. Vamos a llenar el equipo de Ander Herrera, queríamos a Yair. Ahora un lateral de 37 años, Escudero. ¿Estamos locos?
10: Y solo...
1: Eso es equivocación.
0: Iba sin echar un sprint 5 temporadas.
10: Solo por
0: la
10: nombre...
0: pone bien, la pone bien. ¿Defiende bien? Sí, porque es perro. ¿Ha sido un muy buen jugador? Muy buen jugador. ¿Va a venir a retirarse y no va a poder echar un sprint? Vamos a fichar a gente que pueda de verdad darnos algo más el día de mañana.
10: Sí.
1: Yo es que creo que mientras esté Forcén en el club, con Cuartero por ahí, seguirá habiendo fichajes que no vamos a entender ninguno, como ha habido estos años anteriores, y seguirá habiendo alguno que no vamos a entender. Cosa, por ejemplo, Agada en invierno.
0: Uf, ese es el más inentendible, el de Agada.
1: Joder, pero que es que todos,
0: difícil,
1: los años,
0: ¿eh?
1: Todos los años hay fichajes Madre. Raros. Joder, es que mientras siga esta peña, lo tenemos fastidiado.
0: Es que ya estamos entrando ya, yo oigo nombres que digo, pero vamos a hacer un equipo totalmente venido de vuelta. Para eso me quedo con lo que
1: sí.
0: tenía.
1: Sí, sí, sí, sí, sí.
10: Sí, sí.
0: Así no puede
10: yo
0: ser.
10: Yo es que prefiero no conocer a nadie, sinceramente.
1: Mal
0: yo también.
1: Tema.
0: Me ilusiona más sí, que sí. venga aquí.
10: Yo quiero mi georgiano de turno, mi...
0: El ademo este.
10: El ademo este,
0: a jugar.
10: Sí, claro.
0: A ver si sales bien.
10: Sí, sí. A ver, que yo entiendo que algún jugador así te puede hacer falta en el equipo, ¿eh?
1: Sí,
10: pero
1: que sí, gente alguno. Que no conocemos. Que
10: no,
1: viene...
10: ya... Que empiecen a sonar aquí y que venga hasta mi padre.
0: Y hay que tener cuidado con la posición. Yo, un delantero de 40 años que me garantice goles,
10: claro,
0: un 9
10: claro,
0: de... Vale,
10: un
0: vale,
10: Enrique Gallego
1: pero
10: que ha metido sus
0: un Dionis,
10: 12
0: sí.
10: o no sé cuánto con él.
0: Pero un lateral izquierdo,
10: un lateral izquierdo no sé si es lo mejor. Un lateral
1: no,
10: izquierdo
1: no,
10: tiene
1: no,
10: que correr y estar bien físicamente.
1: No sé si es lo mejor. No es lo mejor.
0: No,
1: para
0: es.
1: Nada, joder.
10: Sí, correcto.
1: O sea,
0: no
1: ya
0: la es.
1: Estamos liando otra vez.
10: Un medio centro.
0: Así lo único que vamos a hacer
10: sí.
0: es vivir el declive del futbolista.
10: Sí, sí.
0: Porque
10: sí.
0: antes o después va a llegar. ¿Con qué camiseta va a llegar?
1: Con la nuestra.
10: Un central, sí.
0: Y luego, es que juegan mejor fuera. Normal.
10: Sí.
0: Normal.
10: Además que yo creo, no sé, esta temporada no sé dónde había estado.
0: ¿El Escudero?
10: En el Depor,
0: ah, está en segunda división,
10: sí,
0: jugando.
10: Eso, pero que ha jugado.
1: No ha jugado nada.
10: Casi
1: no
10: nada,
1: no
10: creo.
1: No ha jugado nada, no ha jugado
10: me
1: nada.
10: Me estoy equivocando, pero...
1: Está en Coruña, no ha jugado nada.
10: Claro,
0: Y no es el único que he oído más o menos de esa quinta, ¿eh?
1: El del Málaga.

0: ha jugado más, Víctor García.
1: Sí, Víctor,
2: a mí ese me gusta más. Ese me gusta más.
0: Pero ese no vendrá. Pero
1: ese juega por la derecha, ¿no?
0: Ajá. No, por la izquierda.
2: Pero es que hay dos Víctor García.
0: Puga.
2: Hay un Víctor García que juega en la derecha, en la segunda división. Vale, este es el que estaba en el Eldense, puede ser. O ese es el del Huesca, es que los confundo. Ha estado en el Depor este año. Como suplente, ¿no? Estuvo en el Valladolid, Granada, Sevilla, Getafe, Schalke 04 Schalke. En 2012.
0: Escudero.
2: Sí, la verdad que no sé si es interesante fichar a un jugador que en 2012 estaba en el Schalke 04. Estamos en el año 2026.
0: Que no.
1: 14 palos.
0: No es interesante.
2: Es que son 14 añitos, ¿eh? Madre. Cuando él estaba en el Schalke, tú estabas en... No habías llegado a la primaria.
1: No.
2: Estaba para que nos hagamos una idea.
1: Ahí, sí.
2: ¿Ha sido buen jugador? Muy buen jugador. ¿Tiene 36 tacos, no quiero retirados? Pues también.
1: Hombre, sé, si es un no tío me ilusiona. Que, si es un tío que me dijese es que juega de central, te digo, pues me lo puedo traer.
2: Bueno, sí.
1: Un central
2: lo
1: así.
2: Entiendo, ya lo entiendo más.
1: Un central veterano con un chaval que te aporte cosas diferentes.
2: Una Arbilla de turno, bueno.
1: Eso es. Sí, ojalá. La mitad que Arbilla. Arbilla segunda división a mí me parece, vamos.
2: Bueno.
1: Tráelo. Vamos, yo soy el primero que le pone a
2: caldo. Arbilla yo creo que no es más mayor.
1: Me
2: ¿no?
1: cae como el... Sí.
2: A mí también.
1: Arbilla tendrá sus 40.
2: Yo Arbilla no lo aguanto, pero es el típico que no aguantas porque juega en el otro
1: correcto,
2: equipo.
1: Correcto, sí, no lo aguantas, pero ojo, ¿eh?
2: Arbilla, Arnaiz Arbilla, tiene 39 tacos.
1: 39 tacos, que cuidado, ¿eh? Y esta temporada 40 cumplirá.
2: Tiene mucho mérito seguir jugando, yo lo siendo rico.
1: Pues si es más viejo que nuestro entrenador.
2: Sí, 2 años coño. Más tiene.
1: Y si viene Escudero y Ander Herrera, casi que también. Si es que...
2: Casi podíamos poner a Arbilla de entrenador también. Oye, ¿qué os parece Ibai Gómez ya que sale?
1: A ver, a mí yo mantengo. Yo creo que... A ver, veremos. A mí me quiere convencer.
0: Si lo ha traído Lalo y confía en él, yo creo que puede ser buena apuesta. Ahora sí, un entrenador.
2: Claro,
0: joven.
2: Porque Lalo, la verdad que si algo ha tenido es acierto con los entrenadores.
0: Ya, bueno, pero vamos a confiar. Vamos a confiar en que va a acertar con el entrenador y que es de su línea. De que
2: ¿a ti qué sensación te da?
0: Yo es que los entrenadores, es que al final, como pasan tantos y tantos y nunca les damos el tiempo suficiente y necesario para que puedan desarrollar un año entero, es que al menos pido un año. No quiero estar cambiando de entrenador porque
2: pero, claro, pero cambiamos es que entrenador. Este año no pero no es que tú no les des un año.
1: Tampoco se lo van a
2: es que si llevas una victoria en 12 partidos.
0: Ya, pero ¿por qué? Porque tenemos unos jugadores o hemos eso tenido sí. unas plantillas sí, que le han hecho la cama al entrenador siempre.
2: Y
0: ¿vale?
2: al que no se la han hecho ya siempre. Se la hacía el solito como Gaby.
0: Claro, efectivamente.
1: Es que eso es lo que.
2: Está hablando.
1: Sí, perdón.
0: ¿Vale? Entonces. Que pongan a este tío, yo confío en él, a mí me parece... Lo que pasa es que no lo conozco tanto, yo no lo he visto, no podría pues hablar, es súper bueno.
2: Como entrenador.
0: Claro,
2: poco
0: bueno.
2: Lo puedes conocer.
0: Bueno, pero vamos a darle esa oportunidad. ¿Por qué va a ser, por qué va a fracasar? Aquí vamos a darle tiempo y confianza, que seguro que lo hará bien. Si es que lo importante es que la plantilla sea una buena plantilla y esté con el entrenador y haga y se esfuerce y haga por
2: ganar, sí.
0: Claro, es que ahí está el tema, yo lo veo así.
1: Hombre, yo cuando sonó sí que lo vi un poco, sinceramente, antes de conocerlo un poco más y por ahí sí que pintaba un poco como Gavi, ¿no? Un exfutbolista sin casi experiencia, ¿vale? Ascendió de segunda ref.
2: Si tú pillas tal. Los datos en frío, sí.
1: Sí, claro, eso es. Luego ya hay que analizar muchas más cosas.
2: Pero se parecen como un huevo o una castaña.
1: Claro, luego no hay nada que ver, pero me refiero, así a priori, sin investigar ni nada, pues dices, pues otro como este. Creo que no va a dar el mismo resultado y espero que no, sinceramente. Quiero pensar que... Y él también, no sé, yo lo veo confiado. Creo que va a hacer bien las cosas. Luego le tiene que poner sus mimbres para que la cosa funcione. Que creo que se le van a poner también. El fútbol, si tú tienes un buen equipo... Va a sonar raro lo que va a decir, igual una barbaridad. Pero si tú tienes un buen equipo, no te falta tener un buen entrenador. Es que me da igual. Si tú tienes un buen equipo, pones a cada tío en su sitio... Y te rinde y ya está, y juega solo un equipo.
0: Y luego también yo quería decir una cosa, que es importante, igual no hablamos mucho de esto en los Café con Goles. Puedes tener el mejor entrenador del mundo, pero que si tu cuerpo técnico o gente del staff suelta la alineación y la estrategia que vas a tener en el partido unas horas antes, pues es que estás fastidiado. Y eso no, nos lo hemos visto en este club.
2: Sí, hemos visto que, bueno, hasta tuvimos en el programa en directo en el teatro a Víctor Burdalo, que es entrenador de Zaragoza, y nos confirmaba que era así, que a ellos les filtraban alineaciones, estrategias y cosas a medios, incluso alguna vez algún conocido de algún equipo rival.
0: Claro.
2: Este año se denunciaba que estaba pasando. Es verdad que a Cuco y a mí nos llegó algún partido la alineación filtrada
0: 3 o 4 horas antes
2: de que inicie. Eso fue habitual. Se convirtió en algo habitual, que me cayera la alineación 3 o 4 horas antes.
0: Es que aunque tengas entonces.
2: Pero el día de antes también alguna vez nos ha caído la alineación y alguna vez no la hemos dicho, otras no. Otras yo he hecho como. A ver, yo creo que jugará, yo apuesto por tal.
0: Te haces el sorprendido.
2: Sabiendo perfectamente que iba a jugar, está fallando alguno, pero es verdad que sí que se han hecho filtraciones. Pero como no se iba a filtrar este año, yo también lo entiendo. Si tienes 40 jugadores en plantilla, de los cuales 18 están picados.
1: Sí, y otro sale a hablar cuando no ha jugado ni un minuto, sí.
2: Es que,
1: a criticar es que el club.
2: El club ha hecho porque se filtren las cosas y hay
0: división. Es que el club no le ha puesto solución a ese problema. No. ¿Por qué? No, porque tenemos un desgobierno arriba. Y es que esos problemas, espero que no se sigan dando, pero es que, aunque pongas a Guardiola, como eso siga así, aunque
2: yo
0: pongas
2: creo
0: a Guardiola.
2: Que ahora el que asome la patita, Lalo, lo va a ver muy rápido.
1: Es que yo creo que también. Yo creo que también
2: ahora son todos nuevos, ¿eh? Es otra historia.
1: Y que
2: también.
1: Yo creo que también por eso vale, ha dicho que quiere una plantilla reducida.
2: Pero que no solo filtran los jugadores, ¿eh?
1: Justo.
0: Ya. Claro, que era gente del staff.
2: Sí.
0: Joder, macho. Ya, es que pues no puede ser.
1: Ya, pues.
0: Pero, ¿y quiénes han sido? Es que no lo sabemos. A mí me gustaría saber quiénes.
2: No sé, pero vamos, si tú pillas cuerpos técnicos, solo hay 2-3 nombres que se van repitiendo a lo largo de los años.
1: Es lo que te iba a decir yo.
2: Es así de sencillo.
1: Y si sigue pasando.
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2: Continuamos con mensajitos como por ejemplo el de... No sé cuál toca, así que le toco a Pedro. Pedro, te ha tocado. Decía, buenos días, mala introducción. El Mundial no me importa. Yo quiero que el Real Zaragoza suba a segunda y luego a primera. Bueno, pero es que eso ahora no lo podemos ejecutar. Mientras tanto, y no, pues vemos a Bosnia. Ligorra, buenos días, cafegoleros. Estoy tan apática como los fichajes. He oído interés por un lateral del Depor de 37 años. ¿No os parece demasiada veteranía? Sí, es verdad, ¿eh? Como exceso de veteranía. Nos saludaba Silvia Gracia. Un saludo, Silvia. Fernando Soguero, muchos serás y nos dan 3 raciones de croquetas por Bazdar. Firmo ya.
1: Y una tapica de jamón.
2: Oh, firmo. Piénsalo fríamente, ¿qué eliges? Tienes en una caja Bazar y en otra las croquetas.
1: Buf.
2: Yo elijo las croquetas.
1: Sí, sí.
2: No van a meter goles, pero me van a hacer feliz.
1: Pero son redondas.
2: Y están ricas. Sí. Bueno, redondo tenemos alguno también.
1: Sí, por eso. Sí, sí.
2: La croqueta ágada, la albóndiga soberón.
1: Igual que lo que decías antes, días de calor hay que beber agua, sí, sí. Yo sé de alguno que...
2: Alguno que no bebe agua. Y en verano los futbolistas sería un buen melón por abrir, ¿eh? Igual habría que hacer pruebas antidoping en verano, ¿eh? Que no se hace a los futbolistas, ¿no sabéis eso? En verano no se hace pruebas antidoping a los futbolistas. Yo es que al tenista o al ciclista, no es broma esto, o al luchador de UFC, les aparecen los del antidoping a las 2:37 de la mañana un miércoles en verano en su casa, ¿eh? Que deberían, no deberían, no sé, pero que como hagas algo te van a cazar, dalo por hecho. En el fútbol no. El fútbol para que haya un positivo es como el cometa Halley, oye. No se ve. Seguro que no hay, ¿eh? Seguro que... tenemos ejemplos de grandísimos talentos intelectuales en el fútbol que jamás caerían en algo así. Fuente del Cierzo, buenos días, pulgarcito arriba. Adrián, la UFC al menos es encerrado. Los que nos vemos la IndyCar y el NASCAR, los coches, nos hemos comido retrasos por lluvia y truenos como partidos malos de Bazdar. Es cierto. Es que en Estados Unidos si hay un rayo y ya te suspenden todo durante horas. Winchester Copy, me gusta el fichaje de Peter Ademo. Por café con goles, menudo bronceado, lo hice por ti.
0: Ya. ¿Sabes quién es Winchester Copy?
2: No.
0: El otro de los Milito.
2: Ah, ¿tu hermano?
0: Sí.
2: Un saludo, hombre. Gaby. Fernando Soguero, sin presidente real ni director general. Somos un club amateur en una categoría que no es profesional. Ricardo, buenos días. Pregunta, leí que el Zaragoza quería a Marc Cardona y Escudero. ¿Qué os parece estos dos posibles fichajes? Bueno, Cardona, bueno.
1: Y es que Cardona no sé si suena más que Ander Herrera, todos veranos.
2: Es verdad también eso, ¿eh?
1: Dios mío. Bueno. Hasta que venga. A ver, Cardona, que a mí me parece diferencial, ¿eh? En primera red, pero vamos.
2: Claro, yo lo pongo en el contexto de primera red. Claro. Yo creo que te puede funcionar.
0: Sí, pero en segunda nunca se ha salido, ¿eh?
2: No.
1: No,
0: a
1: pero
0: mí
1: no
2: es un crack.
0: No me convence.
1: Hace sus goles, tal.
0: Yo casi prefiero a un tío que venga con hambre de segunda ref o de primera ref que esté metiendo goles ya que a un Marc Cardona, que ya empieza a ser también mayor.
2: No sé qué años tendrá Marc Cardona, pero
1: no
2: mayor,
1: sé, 26 o 28, no creo
2: no
1: que tenga
2: mayor,
1: más.
2: Lo que pasa es que ya
0: es que lleva
2: llevará ya alguna tiempo. Temporada
0: y
2: ya.
0: No lo ha roto.
1: A ver, y que también es que. Tienen que venir 8 o 9 tíos. Vale, te vas a quitar a alguien de la algunos de la casa porque es que tienes que cumplir un cupo de fichas jóvenes.
2: Claro,
1: es que también esa es otra que te va.
2: Tienes que hacer que vender jugadores.
1: Sí, por eso lo digo, pero que es que tienen que venir cuántos 8 menores de 23, ¿no?
2: ¿Por qué?
1: Tienes que tener obligatoriamente.
2: ¿Por qué?
1: Sí, yo
2: hay que tener 8 menores de 23, porque
1: sí, 8 que tengan menos de 23 años, eso es por regla, ¿no?
2: ¿Por qué? ¿Dónde?
1: No es obligatorio en la primera ref.
2: ¿Por qué?
1: Hombre, pues yo creo que he leído eso.
0: ¿Te has cuajado o qué?
2: No sé.
1: ¿Lo he soñado?
2: Primera noticia que tengo.
1: Pues, ostras, pues estaba convencido de que tenías que tener... O sea, tienes que
2: un
1: tener
2: filial.
1: Un mínimo de fichas.
2: Pero en primera red, ¿por qué?
1: Pues no sé, pues entonces me lo he fumado. Pues sí, yo pensaba
2: pues,
1: que...
2: Tú sabrás, así. No sé, macho. Daniel Rodríguez, buenos días. Si esta propiedad no consigue revertir lo que han hecho, puede que sea la última directiva del Zaragoza. Hombre, claro, si desaparece el club y la siguen liando o bajas a segunda red, sí, claro que sea la última, sí. Sí, sí. Peter Malo, buenos días. Perdón por mi ignorancia. ¿Quién trajo a Lalo? De verdad que no lo sé. Forcén. Recomendado por Carlos Cuartero. Y esto no es especulación. Es que lo pregunté en la rueda de prensa y lo contestó sin ningún tipo de problema. No dijo lo de Cuartero, pero Forcén, digamos que hasta este año no había decidido estas cosas. Fue Juan Forcén quien puso el nombre de Lalo encima de la mesa y quien contacta con Lalo Arantegui. José Antonio Barcos, vivo en Cáceres y hay 4 equipos extremeños en la categoría. Pues nada, al otro grupo. La desgracia continúa, amigos. Ya lo siento, te ha tocado, es
1: pero
2: verdad.
1: Se quita el Logroñés del grupo,
2: sí.
1: Con lo cerca que estaba y el campo que tiene.
2: Sí.
1: Para meternos al. No sé quién hacía, la Antequera, ¿no? Alguno de estos de ahí abajo de Casa.
2: No sé qué dijimos ayer de los andaluces, pero oye, todo el mundo con los andaluces en los comentarios. Cuidado con los equipos andaluces.
1: A la venga, por favor.
2: Que vale, perfecto, pero que de 5 equipos que han bajado, 4 eran andaluces.
1: Que más
2: y el otro era Tarazona.
1: Mucho más miedo me dan los catalanes y los otros que los
2: claro,
1: andaluces.
2: Claro, el Europa no sé si ha quedado quinto.
1: Europa,
2: algún andaluce, no sé si el Algeciras había hecho buena temporada. No me acuerdo cuál.
1: Luego está el San Andreu de Nacho González, que también.
2: En teoría no nos tienen que dar miedo ni los catalanes.
1: Claro que no.
2: Ni los andaluces,
1: hombre,
2: ni los checos.
1: Yo me refiero que te pones a comparar y... No.
2: A priori son más fuertes, a priori. Que luego en el campo hay que jugar. Pero a priori son fuertes, sí, los catalanes.
1: ¿Ves?
2: Esemble, viendo el mapa de equipos de primera ref, me parece más difícil incluso que subir a primera desde segunda. Pues se ha demostrado bastante difícil eso, ¿eh? Escurge, seguro que vamos a ser los que más dinero tengamos. Creo que no estamos entre los 3 presupuestos más altos. ¿Cuáles son los otros 2 más altos? ¿Los otros 3? Sí.
1: Sí, a ver, el Gustavo.
2: No sé, no sé si el que más. Pero que estarás en el top 3. Claro que estarás en el top 3.
1: Y tienes que estar en el top 3. Bueno, sí, el top 1, sí. Tienes que ser el top 1 y ya está.
2: Jesús Royo, el equipo tiene que ser una apisonadora. Hasta el mes de marzo y en abril coge el aliento para el sprint final. Ese es el modus operandi de los equipos que ascienden.
1: ¿Ves? Pone que... Espera, que perdón, ¿eh? Pero pone que máximo 25
2: ¿Pone
1: fichas.
2: ¿Pone dónde?
1: Que lo pone en internet.
2: ¿En dónde lo estás viendo? ¿Internet, macho? ¿En qué página?
1: Hombre, joder,
2: en la Real Federación Española de Fútbol, bueno, la Liga...
1: No es la Federación, pero si te lo cuentan igualdad. O sea, que si te lo cuentan en varios sitios, ¿por qué es? Mayores de 23 años, máximo 18. 18 fichas puedes tener.
0: ¿Mayores o menores?
1: Mayores. Mayores de 23...
2: Se está haciendo la pista un lío. Mira,
1: mayores de 23, consejo. Máximo 18. Y menores de 23, mínimo 7. Que es verdad.
2: Pero habías dicho al revés.
1: No, había dicho eso.
2: Que tenía que tener, mínimo... Bueno, es un tema que has sacado, que te lo quiero cortar
1: buen melón,
2: y que lo corto.
1: Buen melón.
2: Déjalo. No, no es buen melón. Sí. Es una chorrada que nos está haciendo perder el tiempo.
1: No.
2: Jorge Alonso, dada la edad de algunos que están sonando, es que es como lo de la Romareda. Es buscar problemas donde no los hay.
1: Hombre, pues
2: si tienes... ya los tienes, los jugadores esos sub-23.
1: Claro, pero yo me estaba refiriendo a que si te quitas a unos, pues vas a tener que traer...
2: Problemas que no tienes y que te estás poniendo en ellos.
1: Pero si lo acabas de decir tú, que se van a quitar a... Si te tienes que quitar a chavales, te quitas jugadores de menores de 23.
2: Ay, madre mía. A veces me lo ponen de difícil que ni os lo imagináis. Jorge Alonso, dada la edad de algunos que están sonando casi que podría ejercer Ibai de entrenador-jugador.
0: Ajá.
2: Por poder.
1: Hombre, algo de toque tendrá, ¿no?
2: Sí, sí.
1: Era bueno.
2: Pues más que toda la plantilla del año pasado. Abraham Costa, yo me traería como portero a Pablo Cuñaz. Quiere salir y es un portero y más para esa categoría. Pibe, buenos días, cafegoleros. Esperar la campaña de abonados, a ver la plantilla, esperar al director deportivo, esperar a ver cómo funciona el equipo, esperar. Decía Rulabor, es verdad lo de las fichas sub-23, no sé si son 7 u 8. Pero es que eso, pero que te lo haces con el filial si quieres. Solo puedes inscribir 18 jugadores mayores de 23 años, dice Jorge Alonso. Me reitero. Es que el problema sería al revés. Si tuvieras que tener 18 menores. Pero 18 mayores, pues es que es lo normal.
1: Ya, no, si yo el problema era por lo de los menores. Solo eso.
2: Cristian Correas en primera ref. Bueno, sí, lo que estamos hablando. José Luis, esto es tan sencillo como el contrato que firman los jugadores ponga que... Como se demuestra que se filtra alguna alineación, perderá el contrato y no cobra. Hay un régimen interno en todos los equipos de fútbol mundial, pero luego se lo pasan todos por ahí. Y luego que estas cosas hay que demostrarlas, no es solo... Pero que se filtran y que no es en el único equipo, pues claro, hay equipos que no.
1: Hay topos hasta en el Madrid, decían que había topos.
2: A más pues grande, imagínate. Más gente, más topillos va a haber, seguro.
1: Sí, sí.
2: Seguro, narices. Por estadística. Pero ¿quién era? Mar también, el propio Miguel Ángel Ramírez, el entrenador este que vino, ese cerró los entrenamientos porque no se fiaba de las filtraciones que
1: había.
2: Sí,
1: pero ese se quejaba más de la prensa.
2: Se quejaba de todo.
1: Ya, bueno, eso sí. Uh-huh.
2: Pero a la
1: salía en el maletero.
2: Pero a la prensa no le cerró los entrenamientos, se la cerró a sus compañeros.
1: No.
2: O sea, el resto de la ciudad deportiva no podía ver los entrenamientos del primer equipo. Solo lo podían ver los del primer equipo.
1: Un lingo del pelao. Ya lo han echado, me parece.
2: Sí, pero ese no podía saber que había filtraciones de ningún tipo. Llevaba 2 días. Era un poco más cabezonería. O
0: sí,
2: paranoia.
0: Sí.
1: Así le fue.
0: Sí, sería paranoia.
1: Así
0: sí.
1: le fue. Se centró en todo menos en entrenar.
2: Sí.
1: En saber dirigir un equipo.
2: No sé cómo cogió el equipo, Mar.
1: Hombre, pues lo cogió en invierno con opciones.
2: Aún se podía.
1: Que vino, el tío, me parece, hablando de playoff, ¿eh? No lo hablaba directamente, pero lo dejaba medio caer.
0: Hablaba muchas cosas, pero
1: sí, claro,
0: era todo
1: pues
0: humo.
1: Eso. El maestro Houdini.
2: Yo ves en ese aspecto Ibai sí que lo veo una persona bastante normal. Que creo que se puede entender bastante
1: sí, sí.
2: con los jugadores y con...
1: Sí.
0: Bastante mejor que el otro, sí.
2: Con los jugadores... Bueno, es que es prácticamente un jugador. Pero Gaby también, pero a Gaby le veía con otro perfil.
1: Pero este no le veo más, el mismo carácter.
2: Le veo
1: ni, no sé. Sí.
2: Sí, es... Que el jugador yo creo que le caerá bien, que le dan
1: sí, les salir. Pondrá luces rojas ahí en la
2: lo único a ver
1: deportiva.
2: Si cuando les haga trabajar mucho no le hacen la cama, como así es.
1: Ah, es que eso es lo que iba a decir antes, eso me parece increíble. Como puede ser un exjugador del Zaragoza decir en una rueda de prensa
2: ni corto, ni perezo,
1: que por entrenar más se acabaron quemando. Pero tú qué profesional eres.
2: Además, rollo como fue el error del entrenador.
1: Que fue el error del entrenador
0: que
1: se entrenaba más.
0: Que nos apretó mucho.
1: Pero eso
0: pues
1: es que suena chiste.
0: Cuando sois un
1: es que
0: equipo,
1: suena chiste.
2: Me acuerdo los palos que me llevé cuando dije que a David Navarro no le apoyaba en el vestuario ni Dios. Y es que a Seguís tampoco.
1: Es que me parece increíble.
2: Y está visto y, no les hicieron nada.
1: Ni a la Raz, ni
2: a nadie.
1: Ni a nadie. Sí,
0: porque era una panda de vagos los que teníamos ahí. Entonces el problema estaba ahí en la plantilla, en los jugadores.
2: El problema eran los jugadores.
0: Entonces podía pasar cualquier entrenador.
1: Pero sin duda.
2: Sí, sí.
0: Quedaba igual.
2: Pones a Mourinho o Guardiola y te da igual.
1: Sí, sí. Sí, ya lo hablamos. Te da igual a quién poner.
2: ¿A quién vas a poner si sale uno de los jugadores que en teoría además es de los veteranos? Cuando decía yo, el núcleo mayor de veteranos, este era uno de ellos. Si te está saliendo a decir que no puedes meter caña.
1: Es que es increíble.
0: Haciendo la risa que increíble. Estamos arrastrando claro, la camiseta si vas octavo, sin correr.
2: Si vas octavo te digo, faltando. Eres un jeta, pero bueno.
1: Increíble. O sea, llega Seyes
2: que vas colista a 7 claro, puntos claro, de la salvación.
1: Claro, claro. Que llegó Seyes a 7 puntos, ¿no? De la salvación.
2: Yo creo que sí, que
1: a
2: 7 por 8. Eso.
1: Y, o sea, y viene el entrenador que lo tiene que cambiar, tienes que dar una vueltecita o algo. Igual si vas a 7 puntos de la salvación tienes que entrenar más porque es un paquete. Y te estás quejando de que acabas quemado. Vale, pues no entrenamos.
2: Que sea por decencia,
1: y que nos saquen, que nos saquen 37 puntos. Es que me parece
0: no tuvieron vergonzoso. Ni decencia. Ese es el tema.
1: Es vergonzoso. Muchos, o sea, un tío encima que ni ha jugado. ¿Qué tienes tú que hablar?
0: Muchos jugadores se van a ir de rositas.
2: Esa es otra.
1: Que es que ni has jugado, ¿eh? Ni has entrenado, ni has hecho nada. Cállate la boca, chico.
2: Habla de desgobierno. Está hablando de desgobierno.
1: Es que aquí sale.
2: Si el Zaragoza fuera un equipo gobernado, él no hubiera.
1: Aquí sale a hablar del Zaragoza ahí. Hoy en día, ¿a quién le sale las narices?
0: No hubieran podido hacer eso.
1: Y como quiere.
0: A ver, pero tiene razón en que había desgobierno. Tiene razón.
2: Sí, lo que se ellos se aprovecharon. Éramos sí. Unos jetas.
0: Y nos aprovechamos de ese eso desgobierno.
2: Es. Claro. Nos aprovechamos de ese desgobierno.
1: Si a mí que salga Robert González o Francho a decir las cosas buenas sí. y malas del club, vale. Pero si a mí que salga un tío que ha jugado dos partidos, dos.
0: Que sí.
1: Me parece vergonzoso.
0: Estamos de acuerdo.
2: Entonces sí que había que cambiarlo porque no estaba físicamente.
1: Que jugó uno, el primero vendado contra la Real Sociedad, ya se lesionó. Luego volvió a salir otro y se volvió a lesionar.
2: 4 o 5 partidos, jugó sí. Sin hacer nada.
1: Increíble.
2: Y ya no jugó más.
1: Increíble. Es que
2: si lo de Ciudad de Vacaciones, Zaragoza...
0: Le ponemos también un 6 sobre 10.
2: Como Vakis, ¿eh? Venga, Paulino, un 6 sobre 10.
0: 6 sobre 10 también. Paulino, madre. Para ti.
2: Miguel Herrer, muchísimas gracias.
0: Venga, gracias a vosotros.
2: Raúl, muchas gracias.
1: Muchas gracias a ti.
2: Pasad buen fin de Opa Zaragoza.
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10: A ver, realmente si uno piensa así, listo, hay problemas económicos, listo, que los haya. 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

0: Hola, ¿qué tal están? Saludos, bienvenidos a nuestra tertulia política de viernes. Vamos a hablar de las cuestiones municipales del Ayuntamiento de Zaragoza. Voy a procurar no enrollarme mucho en la introducción porque hay tantos asuntos que abordar. Muchos de ellos se tocaron ayer en el Pleno o aparecieron al mismo tiempo casi que se desarrollaba el Pleno en el Ayuntamiento de Zaragoza. Eva Torres, portavoz de Vox en el Ayuntamiento. Buenos días.
1: Hola, buenos días.
0: Alfonso Gámez, ¿qué tal? Buenos días. Alfonso Gómez Gámez.
2: Eso, buenos días.
0: Muy buenos concejal días. Del Partido Socialista. ¿Cómo estamos?
2: Pues muy bien, muy bien. Oye, deseoso de poder saludar a un matrimonio que me preguntó ayer por vosotros, porque son unos fieles seguidores de esta cadena. Y pues, mandarles un saludo a Fernando y a su esposa.
0: Pues quedan saludados Fernando y esposa, que sigan siendo fans de esta emisora de Ebro FM y de Antena Aragón. Bueno, con tanto calor, con tanto sofoco, a veces en el Pleno también la temperatura sube, ¿verdad? Yo creo que ustedes me van a ayudar a explicar a la audiencia, que evidentemente no sigue los plenos, no el qué pasa en los plenos, ahora voy a contar lo que pasó ayer, sino por qué pasa. ¿Por qué pasa? Ayer lo hemos dicho en el informativo, hemos puesto además el corte de sonido de la alcaldesa cuando estaba interviniendo la plataforma

0: y mi solidaridad y también el de todos mis compañeros del Grupo Municipal Vox con el pueblo venezolano y con especialmente con todas las familias que están afectadas y con todas esas personas que están trabajando sin descanso para encontrar supervivientes y para ayudar a las personas afectadas. Y bien, una vez dicho esto, paso a darle respuesta a lo que usted pregunta. Bueno, vamos a ver, nosotros creemos que sucede porque existe un reglamento que no se aplica. Entonces, cuando uno tiene un reglamento que no se aplica y de repente te pones a aplicarlo, ¿qué sucede? Pues que generas mucha controversia. Si tú tienes un reglamento y lo aplicas siempre, desde el primer momento, desde que comenzó la legislatura, pues gustará más o gustará menos. Pero unos no podrán decir que esto es porque son los que vienen de mi mano y los otros porque son los que vienen de la otra. Para evitarlo, lo que digo, si hay un reglamento, pues cúmplase, como todo. Y eso hubiese evitado esta situación, porque la alcaldesa es la presidenta del Pleno y, por lo tanto, tiene ese derecho, el de aplicar el reglamento cuando ella considere, que es lo que hizo ayer, pero también es cierto que ha habido otros momentos a lo largo de esta legislatura en el Pleno con situaciones muchísimo más conflictivas y más complicadas que la de ayer. Entonces, claro, no se entiende que en un momento sí y en otro no. Para evitarlo, apliques el reglamento desde el primer momento.
1: Para el Partido Socialista, Alfonso.
2: El Partido Socialista quiere también, obviamente, enviar un mensaje de solidaridad y de cariño a nuestros hermanos de Venezuela ante las trágicas circunstancias que estamos viendo en televisión, ¿no? Hoy veíamos esta mañana imágenes de un bebé rescatado, gracias a Dios, con vida entre los escombros, pero no queremos ni pensar lo que puede aparecer cuando ya finalmente se pueda levantar todas las infraestructuras derruidas, ¿no? Ya hemos visto también cómo España, igual que el resto de los países, está solidarizando, enviando recursos y ojalá que puedan rescatar a todos los supervivientes lo antes posible y ayudar entre todos a reconstruir el país que evidentemente está pasando momentos muy difíciles. Pero volviendo a lo cotidiano, que al final no podemos olvidarnos de ello, tú decías que ya sabemos lo que pasa, pero que queremos saber por qué pasa. Pues yo te voy a dar mi impresión de lo que pasó ayer. Ayer con las pancartas no pasó nada que no venga ocurriendo, pero no desde esta corporación, sino desde hace 30 años. El reglamento orgánico se aprobó hace años, pero ha sido lo más normal siempre que en todos los plenos la gente pues fuera con sus pancartas para protestar, pues por cuestiones sindicales, por cuestiones de obras, de equipamientos, de afecciones, y nunca ha ocurrido nada. De hecho, en esta corporación hemos vivido momentos de mucho más presión, por decirlo de alguna manera, y la alcaldesa nunca ha dicho nada. Incluso hemos llegado a ver pancartas con el presidente del gobierno de España, el señor Sánchez, colgado boca abajo, acusándole de felón, y la alcaldesa, pues más allá de alguna sonrisa, verdad, mal disimulada, tampoco decía nada. ¿Por qué ayer tuvo esta reacción tan aparentemente exagerada? Pues yo te lo voy a decir, Vicente, en mi opinión, porque acababa de perder una moción para climatizar los colegios y los institutos por las altas temperaturas. Y esa moción, que había votado a favor de ella también la concejal no adscrita, barra transfuga, porque ella misma se define así en alguna entrevista, pues la puso de muy mal humor. Entonces todos vimos cómo miraba a derecha e izquierda al consejero de presidencia y al consejero de urbanismo, como diciendo, pero ¿qué pasa aquí? ¿No tenéis esto? ¿Por qué? Pues en uso de su libertad, esta señora, la señora Gaspar, pues decidió. Y esa derrota política de la señora Chueca la llevó muy mal. Claro, justo el pleno siguiente era el de Salvemos los Pinares de Torrero y la reprobación por parte de Vox del concejal 32 en la sombra, de Ruiz de Temiño. Y por algo tan sencillo como que se pusieron delante con las pancartas, porque no gritaban, ni alborotaban, ni interrumpían, les dijo, siéntense. Se sentaron disciplinadamente, porque estaba yo allí y los vi, estaba yo allí mismo, se sentaron todos, pero siguieron exhibiendo las pancartas. Entonces ya les dijo que las retiraran, que las bajaran, y los vecinos se negaron, porque es algo que han visto que ocurre desde hace años y años y años en el ayuntamiento sin que nunca haya ocurrido. Y de repente, una especie de rapto, de arrebato, de enfado, pues la alcaldesa dijo, suspendo el pleno, llamo a junta de portavoces. Esto es lo que ocurrió. Afortunadamente, quiero pensar que los compañeros portavoces y seguramente su propio equipo recondujo la situación de tal manera que se buscó una solución de compromiso, que fue decirles que podían mostrar las pancartas, pero en la fila 3.
1: Pero en la fila 3,
2: vamos, una cosa sucedió, un poquito, ¿no?, surrealista, la verdad. Lo que demuestra

0: ¿Sabes lo nerviosa que está la señora Chueca cuando se le critica lo mal que funciona la Dirección General de Grandes Proyectos y cuando además ayer ya hubo varias voces de varios grupos de oposición que empezaban a responsabilizarla a ella como responsable última y final de los desaguisados del señor Ruiz de Tamiño?
1: ¿Se puede contar lo que pasó en la Junta de Portavoces, Eva?
2: Sí, en la Junta de Portavoces, a ver, la Junta de Portavoces es secreta, por
1: sí,
2: lo tanto,
1: por eso le pregunto si se puede
2: entiendan
1: contar.
2: Que yo no les puedo dar sí. el detalle, pero como se pueden imaginar, pues viene al hilo de lo que acabamos de decir, tanto unos como otros, pues cada uno explica su opinión, uh-huh. su posición, y cada uno sí. pues defiende lo que hay que, o lo que cree, pero yo insisto con esto, la conclusión es que tenemos que darnos cuenta que el Pleno del Ayuntamiento de Zaragoza es el lugar representativo de la voluntad de todos los zaragozanos y que al Pleno, por supuesto que tienen que ir todos aquellos que cumplan los requisitos y la representación para ir y tomar la palabra, pero hay que ir, tomar la palabra, expresar lo que uno piensa, lo que uno defiende, lo que defiende la asociación a la que representa. Pero no podemos ir o no se debería de ir pues con pancartas, ni con unas ni con otras, ni que haya chillidos, ni que porque es que eso al final daña la imagen de la propia institución. Y la responsabilidad es de que año tras año o legislatura tras legislatura, como dice el señor Alfonso Gómez, pues esto se permite. Pues es que...
1: Y por ir cerrando este tema, Alfonso, pero no es la primera vez, los que seguimos los plenos, que la alcaldesa se molesta, se enfada con determinadas intervenciones de esas entidades o directamente acusa a los partidos de izquierda de estar manipulándolos.
0: Sí,
1: esto es un hecho, no es una opinión, esto lo ha manifestado la alcaldesa.
0: Es que la capacidad de asimilación o de aceptación de crítica que la alcaldesa tiene es cero. Pero es cero porque ella no está acostumbrada a que nadie opine distinto, ni de la izquierda ni de la derecha. Porque ayer vimos también varias controversias con el grupo de Vox, incluso en algún momento se les llegó a acusar de ser los concejales 11 y 12 del PSOE. Hombre,
2: pero ese es el discurso, Alfonso, perdona que te interrumpas, ese es el discurso
0: de
2: que van a...
0: Gaspar, sí.
2: Pero es el discurso de la concejal transfuga, ese es el discurso, porque es el discurso que le ha dicho que tiene
0: claro,
2: que dar el Partido
0: claro,
2: Popular. Quiero decir, ahora, es que esto te agradezco que lo saques a colación, Alfonso, porque esto sí que me gustaría aclararlo. El gobierno del Partido Popular, lo que todavía no se ha dado cuenta es que Vox no ha llegado a ser útil, ha llegado a las instituciones para ser útil al Partido Popular. Es que ha llegado para ser útil a los zaragozanos. Y nosotros hemos apoyado un presupuesto porque hemos creído que era lo mejor, porque hemos podido establecer nuestras prioridades y nuestras exigencias, pero nosotros no vamos a tragarnos cualquier nefasta gestión que pueda hacer el gobierno de la ciudad. Todo lo contrario. Y si nosotros estamos en contra de una gestión y resulta que presentamos una moción para cesar a un responsable y resulta que el Partido Socialista y Zaragoza en Común están de acuerdo, ¿qué vamos a decirle nosotros a la izquierda? Oiga, no, que ustedes son izquierda. Es que una nefasta gestión la ve cualquiera, no es una cuestión política, es una cuestión de gestión.
1: Eso que dice usted tampoco le sentó bien a Chueca cuando les acusó de hacer seguidismo de la izquierda.
2: Claro, pero es que
1: por el tema de Ruiz de
2: Tamiño. Pero es que
1: ya sé que son discursos y relatos. Ya
2: claro,
1: sé. Lo que es evidente que ustedes no gobiernan en coalición con el Partido Popular en el Ayuntamiento de Zaragoza. Más allá de que acuerden temas presupuestarios o propuestas como ha sido la unión en este caso de Oliver con Miralbueno.
0: Lo preocupante,
1: es un ejemplo de esta semana.
0: Lo preocupante, Vicente, es que una alcaldesa, que debería de serlo de todos y todas los zaragozanos y zaragozanas, se muestre tan sectaria. Es decir, que sencillamente todo aquello, como decíamos antes, que no comparte o que no le gusta, en vez de razonarlo, discutirlo, debatirlo y en su caso someterlo al escrutinio de las mayorías a la hora de los votos, es que ayer tuvimos alguna otra anécdota que yo no me resisto a no contar. Hubo una votación posteriormente que recordará mi compañera Eva Torres, donde se dirigió directamente a la concejal no escrita, que yo no sé por qué le estamos dando además aquí mucho protagonismo, para decirle, ¿qué ha votado? ¿Qué ha votado la señora Gaspar? ¿Qué ha votado? Pues ¿cómo que ha votado? Lo que haya votado ya lo recoge el secretario. Es que ejerce sobre ella una especie de vigilancia o de tutela que creo que desmerece la propia labor representativa que pueda o no tener la concejal no escrita, uh-huh, y la convierte poco menos que en un satélite. Flaco favor le hace a esta señora, y desde luego, si yo fuera Marisa Gaspar, le diría a alcaldesa: alcaldesa, un poquito de respeto, que le gustaré más o menos, pero tengo un acta igual que tiene usted.
1: Aquí.
0: Es que la alcaldesa cree realmente, iba a decir que es la reina Sol, pero en este caso la reina Luna, ¿verdad? Y que por lo tanto... todo para el pueblo, pero por supuesto sin el pueblo. Y por supuesto lo que a mí me parezca que es oportuno para el pueblo, no lo que el pueblo me demande. Ese es el gran error de concepto de esta alcaldesa.
1: Esta casa no da pábulo a tránsfugas. Lo digo porque quede claro también la opinión de Ebro FM y de Antena Aragón. Más allá de que es evidente que ha cambiado la aritmética en el ayuntamiento, ¿no? Ya está. Vamos a otro tema. Decía que había muchos, que había muchos. Ayer se conoció que el Distrito 7, acá hablábamos, la ciudad del cine, grandes proyectos, pues que el tema formativo que había sido adjudicado directamente al Grupo San Valero, el Grupo San Valero le dice al Ayuntamiento: imposible, no puede ser, porque claro, estas medidas cautelares del TSJA, concertación del bachillerato, formación profesional, nos impide empezar en el próximo curso. Salió rápidamente el consejero Loren, les pregunto por esa valoración, diciendo que la izquierda que recurrió a la concertación del bachillerato ha provocado un jarro de agua fría para cerca de 400 jóvenes que se iban a formar.
0: Perdón, Vicente, matizar dos cosas.
1: Por lo de la izquierda.
0: El curso sigue convocado. Lo que pasa es que se va a impartir, así lo hemos leído hoy en la prensa aragonesa, se va a impartir en las instalaciones de Seix de Baranda, sí, donde ya se impartía. Sí. Y se va a impartir sin concertación, es decir, de forma privada.
1: Eso
0: y por
1: es.
0: Lo tanto, pues tendrán que pagar el coste que tenga este curso los alumnos. O sea, los alumnos no se quedan sin clase, siguen en la situación en la que se encontraban. Pero que el problema de esto... Volvemos una vez más al señor Ruiz de Tomiño y a los proyectos mal pergeñados por parte de este señor y de la alcaldesa. El problema es que esta adjudicación que se hizo de forma directa se debería haber sacado seguramente a concurrencia, a licitación pública. Uh-huh. Porque hay institutos también en esta ciudad que imparten ciencias de audiovisuales.
1: Sí.
0: ¡Ojo! Y que quede muy claro, porque esta es la tentación siempre de la alcaldesa, de ustedes están contra tal, no, a mí personalmente, porque he trabajado durante años con la Corporación San Valero y con la Fundación San Valero, y conozco de su labor socioeducativa, uh-huh, en tanto el Centro de Violeta Parra como los centros sociolaborales, como en tantas tareas, yo no tengo nada contra la Fundación San Valero. Lo que digo es que, hombre, las normas están para cumplirse y se debería haber sacado a concurrencia. Y lo que nos demuestra, además, es algo que ya hemos defendido nosotros. Y es que la concertación permite que este espacio se pudiera utilizar para salvar un poquito el fiasco, pero en cuanto no ha habido concertación, ¿qué ha pasado? Pues que ha desaparecido ya, lógicamente, el interés de San Valero por utilizarlo en este curso, mientras se resuelve ese tema. Pasa lo mismo con la empresa que solo se presentó una fuera de plazo, que se la adjudicó directamente, que aún no ha presentado los avales.
1: Los avales, eso.
0: Claro, ¿qué pasa? Que la alcaldesa no sabe cómo tapar los fiascos que ella y el señor Ruiz de Tomiño llevan a cabo con el parque de atracciones, más de lo mismo. Uh-huh. Bueno, ayer la panoplia creo que la hizo ya la señora Eva Torres, no la voy a repetir, la puede repetir ella mejor que yo, pero es que es una lista tan larga e inacabable de fracasos, oiga, y que... Ella dice que no asume ningún tipo de responsabilidad.
1: Centrémonos
0: pues,
1: en la ciudad del cine. Ahora ya sé que la lista.
0: La ciudad del cine empezó con mal pie porque no era el proyecto que querían los vecinos. Siguió con mal pie porque se usaron fondos europeos para un proyecto que no era exactamente el que se hizo finalmente, que eso luego habrá que justificarlo y demás. Siguió con mucho peor pie cuando no concurrió nadie al tema de los platós. Solamente una empresa fuera de plazo y luego con una adjudicación directa cuestionable y que está además
1: recurrida.
0: Continuó cuando la hostelería sigue también desierta porque nadie ha concurrido. Continuó cuando solamente hubo una opción para dar la formación, digamos, audiovisual, que fue San Valero, porque no se permitió que nadie más pudiera presentar proyectos o memorias. Y bueno, insisto, es que es un desastre desde el principio al fin. Es un fiasco de 20 millones de pesetas. Uh-huh. Y nos decía el alcalde, me interesa señalarlo, sí. Créanme, y yo le decía, claro, vos bajas el micrófono, Alfonso, pero creo que ella me oía. Pero ¿cómo la vamos a creer si usted ya que nos dijo que la Romareda no nos costaría ni un euro a los zaragozanos?
1: Alfonso, tiempo para Eva Torres.
0: Por supuesto. Disculpa,
1: Ciudad del Cine.
2: Nada, no pasa nada. Bueno, yo lo primero que quiero decir es que ahora hay una valoración rápida sobre el proyecto de la Ciudad del Cine, pero nosotros pues estamos pues preocupados y no nos ha gustado nada el motivo por el cual la Fundación San Valero ha tenido que decir que no a este proyecto, y eso hay que empezar a decirlo claro. O sea, la Fundación San Valero no puede hacer la formación ahí porque la izquierda ha boicoteado la concertación del bachillerato.
0: Los jueces, y eso, los jueces,
2: bueno,
0: Eva,
2: los jueces como consecuencia de las actuaciones de la izquierda. Sois la izquierda los que os habéis cargado la concertación del bachillerato y los que vais a dejar a muchísimas familias en la estacada, que contaban con concertar el bachillerato y contaban con que sus hijos pudiesen seguir estudiando en los centros en los que estaban. Una vez dicho esto, porque quiero dejarlo claro, porque nosotros estamos totalmente en contra de lo que ha hecho la izquierda con el bachillerato, con la concertación del bachillerato, voy a la Ciudad del Cine, que tiene que ver, pero hay que ver porque estamos también en esta situación. La Ciudad del Cine es otro de esos grandes fracasos del gobierno de Natalia Chueca. Un fracaso que además tiene invertidos casi 20 millones de euros de dinero público. Y esto hay que decirlo, o sea, no es un pequeño error, es un gravísimo error que le está costando a los ciudadanos casi 20 millones de euros. Y lo que pedía Vox es que ante semejante gestión nefasta, el gobierno de Natalia Chueca asumiese responsabilidades, que es lo menos que puede hacer un gobernante cuando comete semejante equivocación. Bueno, pues no. Lejos de asumir responsabilidades, se siguen dando golpecitos en la espalda pensando que lo están haciendo fenomenal. La Ciudad del Cine es un proyecto, como digo, en el que hay invertidos casi 20 millones de euros y que tanto la pata de la explotación de los platós como la pata de la formación y la pata de la restauración se da a dedo. ¿Cómo podemos entender los representantes públicos que en un proyecto de semejantes características un gobierno lo dé a dedo? Porque efectivamente la empresa mexicana, esa empresa que llegó a última hora, porque este proyecto ya estaba hecho para que MediaPro, a través de los amigos de MediaPro, explotasen los platós, a dedo también. Pero claro, llega una compañía china, llegan los chinos y compran MediaPro. ¿Y qué pasa? Pues que los chinos analizan el proyecto y dicen, esto no es viable, esto económicamente no es viable, nosotros aquí no vamos a estar. Y se queda el gobierno de Natalia Chueca pues compuesto y sin novio, con un proyecto de 20 millones de euros. Y corriendo, corriendo, corriendo, aparece una empresa mexicana que, ojo, además de querérsela dar a dedo porque no llega a tiempo a la licitación, ahora resulta que todavía no ha presentado los avales necesarios para quedarse la adjudicación. Luego vamos a la formación, otra vez a dedo. Que nosotros estamos desde el Grupo Municipal Vox encantados de que fuese la Fundación San Valero, pero hubiese sido exactamente igual la Fundación San Valero si tú haces un proceso de concurrencia, publicidad, concurrencia competitiva y que se presente quien quiera. Es probable que se la hubiese llevado la Fundación San Valero, pero ahora podríamos habernos encontrado en una situación distinta si se hubiese hecho con publicidad y concurrencia competitiva, porque a lo mejor no solamente se hubiese presentado la Fundación San Valero, a lo mejor si hubiese presentado alguna otra empresa interesada, y ahora podríamos recurrir a ella y preguntarle, el primero que se ha llevado la adjudicación se ha caído por motivos que acabamos de exponer, ¿está usted o sigue estando usted interesado? Pero claro, se ha dado a dedo. Y ojo con la restauración, que a lo mejor ya no se da a dedo porque se cortan un poco después de esto. Pero bueno, al final tenemos la Ciudad del Cine, que se nos ha dicho que este año 2026 no podrá ser, que tendrá que ser en el año 2027 y ya veremos. Y lo importante no solo es qué cosas se hacen, sino cómo se hacen. Porque claro, si al final para poner un proyecto en marcha lo tienes que poner para que una empresa pueda explotar un negocio y sean los zaragozanos los que tengan que poner dinero para que funcionen, pues oiga, para eso no hagan ningún proyecto. Eso es lo que está pasando, por ejemplo, con el canal de Aguas Bravas, que dicen, es que tal, es que cual. Vamos a ver que sí, que el canal de Aguas Bravas es un proyecto que viene de la izquierda y que fue un auténtico desastre donde enterramos los zaragozanos más de 6 millones de euros. Pero no puedes transformar un fracaso en un éxito si para que la empresa que lo explote, para que le sea rentable, resulte que la factura de la electricidad y del mantenimiento la tenemos que pagar todos los meses los zaragozanos. Bueno, pues es un fracaso, pero no sigas engordando el fracaso.
1: Dejamos la Ciudad del Cine, que yo quiero avanzar, vamos a Parque Venecia, lo podríamos extender a otros barrios de Zaragoza, pero ayer la noticia, porque esto sí que es noticia, es que, según el consejero Víctor Serrano, habían atendido una petición sensata, dijo así, de los vecinos de Parque Venecia, que llegaron a manifestarse porque les habían cambiado el uso de los suelos y les iban a poner viviendas públicas en lugar de equipamientos educativos. ¿Cómo, sí, Alfonso, cómo se valora esta sensatez que dijo el señor Serrano de los vecinos que atiende el ayuntamiento?
0: Bueno, lo del señor Serrano es bueno, para hablar aparte. Lo había atendido con tanta sensatez que solo después de una movilización general de todo el barrio, de la intervención de todas las fuerzas políticas, de todas, para escuchar sus reivindicaciones y asumirlas como propias de las fuerzas tanto de izquierda como de derechas, de Vox, de CEC, del Partido Socialista, después de mucha presión, muchas manifestaciones y muchas protestas, de una forma muy amable, ¿verdad? El señor Serrano se atribuye también la medalla de haber resuelto los problemas. Problemas que al final generaron ellos. Es decir, primero generan unos problemas donde no los hay y luego dicen que los van a resolver y encima se quieren poner la medalla de resolutores de problemas. Bueno, esta es una muestra más del cinismo. Hablábamos del señor Temiño y hablábamos de la alcaldesa, pero hay una tercera pata, ¿verdad?, de este triunvirato, que es el señor Serrano, que por cierto ya fue colaborador necesario del señor Ruiz de Temiño en su etapa al frente de urbanismo, que también creo que, en fin. Mira, a veces ya sabes eso de que uno es dueño de sus palabras y esclavo, o sea, perdón, dueño de sus silencios y esclavo de sus palabras. Pero de verdad, escuchar ciertas palabras con cierto desahogo, por no decir desfachate, del señor Serrano, no sé si daba risa o pena, pero hablar ayer de que yo he resuelto el problema en cuanto tuve conocimiento, cuando quien lo generó fue él, y lo que ha hecho es resolverlo tras la fuerte presión vecinal y del resto de grupos políticos, encima significa no reconocer siquiera que de vez en cuando las cosas se deberían hacer con consenso vecinal.
1: Eva.
2: Bueno, yo creo que lo que se constató es el hecho de que desde el año 2000 hay unos barrios muy jóvenes que están sufriendo, pues eso, un crecimiento muy importante, como no solamente Parque Venecia, sino Rosales del Canal, Arco Sur, Valdespartera, que se están construyendo un número muy importante de viviendas y se van a seguir construyendo un número muy importante de viviendas, y claro, pues los servicios públicos, los servicios dotacionales públicos no están creciendo al mismo ritmo, y eso es el debate de fondo de todo esto que está pasando ahora en Parque Venecia. A ver, el Grupo Municipal Vox aquí lo que ha hecho es utilizar su influencia en el Ayuntamiento de Zaragoza y su influencia también en el Gobierno de Aragón de alguna manera, puesto que allí sí que estamos gobernando en coalición, y lo que hemos hecho es poner blanco sobre negro y decirle al Gobierno de la ciudad que, hombre, que es verdad que hay que seguir construyendo viviendas, tenemos una crisis de vivienda muy importante en España, en todas las ciudades españolas y también en Zaragoza, hay que construir vivienda porque llevamos muchísimos años sin hacer ni una sola vivienda en Zaragoza, hay que construir vivienda, pero hay que dotar también de servicios públicos, de servicios dotacionales, de infraestructuras a estos barrios. Y como digo, Vox ha utilizado su influencia, ha hablado con el consejero Octavio López en el Gobierno de Aragón y ha hablado aquí con el señor Serrano, con el consejero Serrano, para dar una solución a estos vecinos y entre todos, entre los vecinos, el Gobierno de la ciudad y la influencia del Grupo Municipal Vox, pues hemos conseguido que esas parcelas que en principio eran las que se iban a entregar para hacer viviendas, pues no lo sean, puesto que los vecinos prefieren otras, hemos elegido otra, y además se ha impulsado el inicio del instituto, que es verdaderamente también una reivindicación muy importante y muy justa para los vecinos de Parque Venecia, porque ahí hay miles y miles de niños que dentro de un par de años van a necesitar un instituto. Y además de eso, pues Vox ha pedido y se va a hacer con las partidas que ya tenemos introducidas en el presupuesto municipal del año 2026, pues ha pedido que se hagan aparcamientos para que los vecinos puedan aparcar cómodamente en Parque Venecia, no tengan que aparcar en solares que están vacíos y no se les multe. Ha pedido también que se pongan toldos, fuentes de agua en los parques, que se habiliten esos parques de niños, de juegos infantiles, para que los niños puedan disfrutarlas con seguridad, sin que se abrasen las manos y las piernecicas cuando se suben a los juegos. Y también ha pedido que se habilite una rampa de tierra por la que los vecinos acceden a La Paz y al centro de salud, pues que se asfalte y que se ponga un pavimento que no resvale para que puedan acceder.
1: Tres minutos nos quedan, les voy.
0: Eva, yo te diría que los toldos de Parque Venecia que se lleven los de Delicias, que nos utilizan.
2: Ah, sí, pues por nosotros ningún problema.
0: Que costaron medio millón de euros, se pusieron un mes y medio y ahí siguen aparcados no se sabe dónde. Sí, sí, sí. Y también te pediría que aproveches esa influencia que has dicho que tenéis en el gobierno de Aragón. Ayer presentamos una moción con el tema de Mercazaragoza, cuyo matadero corre grave riesgo. Sí. Ya le dijimos, le dijo nuestra portavoz Lola Ranera, le dijo a Eva Torres y a los concejales de Vox que, hombre, que hablen con la Consejería de Agricultura para que también el gobierno de Aragón inyecte algo de dinero para mantener no solamente los 81 puestos de trabajo, sino sobre todo también un referente socioeconómico agroganadero, ¿verdad?, del Valle del Ebro, como es el matadero de Mercazaragoza.
2: Sí, pero es que para tomar decisiones sobre una cuestión empresarial y de personal como es esta, lo primero que hay que hacer es analizar bien cuál es el problema y hacer unos números, porque claro, esto ustedes son muy dados, ¿no? Vamos a hacer, vamos a dejar, vamos a mantener, vamos a no sé qué, pero vamos a ver primero los números. ¿Cuánto le va a costar esto a los zaragozanos? Y entonces vamos a ver si es viable, si no es viable, qué hay que hacer para que sea viable, qué es lo que ya se tenía que haber hecho, porque la situación del matadero no lleva dos meses, la situación del matadero lleva ya tiempo. Y señor Gómez Gámez, que Lola Ranera está no solamente en el Consejo, sino en el Comité Ejecutivo. En el Comité Ejecutivo.
0: Por eso,
2: y está dando Mercazaragoza pérdida.
0: Es su responsabilidad.
2: Pero claro, es que tenían ustedes que haber sido proactivos. Y cuando digo ustedes, no me refiero solo al Partido Socialista, también me refiero al Partido Popular y a todos los que están ustedes allí. Lo que hay que hacer es ser proactivos y en el momento que se perdió el principal cliente del matadero, habría que haber buscado otros clientes para que ese matadero no se hubiera venido abajo. E insisto con esto, primero vamos a ver los números y vamos a ver qué hay que hacer para remontar y que sea viable, porque lo que no podemos hacer es ni el matadero ni nada que se mantenga a base del dinero del bolsillo de los zaragozanos.
1: 30 segundos para cada uno, de reloj. Zaragoza, embudo, colapsada por las obras, los autobuses, un tercio afectados, además de las averías que vemos en los autobuses, 30 segundos para cada uno.
0: Yo lo definiría en calor, titular. Esperas interminables, llegar tarde a todos los sitios, a los médicos, a los trabajos. Bueno, un verdadero desastre, un verdadero colapso que además solo tiene una responsable, la que quiere cortar cintas sin conocimiento en el 27 para las elecciones que viene.
1: Muy bien, los 30 segundos. A ver, Eva.
2: Pues obras sí, reformas sí, pero no así. A espaldas de los zaragozanos, de los vecinos, de los autónomos, de los trabajadores, porque al final las obras hay que hacerlas, es importante reformar, pero hay que hacerlo con planificación y hay que hacerlo pensando en el bienestar y en el molestar lo menos posible a todos los vecinos que viven en esas calles y a todos los trabajadores que son los que mantienen, yo siempre lo digo, los trabajadores, todos esos ciudadanos que madrugan y que trabajan son los que mantienen el estado del bienestar y gracias a los cuales se hacen estas obras.
1: Nos vamos, vayan por la sombra, que el calor no nos abandona. Gracias Eva Torres, gracias Alfonso Gómez.
0: Muchas gracias.
1: Y a ustedes gracias por su atención, siguen con la mejor programación. Hasta el lunes.

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0: Muy buenas noches, sean bienvenidos y bienvenidas a este espacio deportivo diario nocturno llamado La Prórroga. Como todas las noches, les acompañaremos y traeremos la mejor información deportiva aragonesa. Así que no les hago esperar más, esto es La Prórroga, soy Adrián Oiz y comenzamos La Prórroga en Ebro FM, en Antena Aragón. Listos y preparados un día más para hablar de lo que más nos gusta, de lo que nos apasiona. Es viernes 26 de junio de 2026 y no hay previa. No hay previa porque el Real Zaragoza lógicamente no juega. Hoy juega el Guanapix a las 8 de la tarde y ya es de los pocos deportes de equipo que quedan activos. Además termina hoy también esta segunda división de fútbol sala con esa final del playoff de ascenso a la primera división. Por lo demás, el resto de equipos bastante parados, el resto de deportes totalmente parados, como es por otra parte normal en este 26 de junio. Eso sí, el Real Zaragoza se lleva el récord de inmovilismo. Eso sí que están parados, parados. Cuco Barrachina, muy buenas.
1: Muy buenos días, Adrián. Yo también estoy parado.
0: Bueno, en marcha, pero...
1: en marcha en el coche, pero parado.
0: Eso es. El club está realmente parado, al menos de forma pública.
1: Pública y privada. Ahora mismo no... Bueno, no sé ni siquiera si hay... Bueno, al mando no ha habido nunca nadie, pero vamos, no, desde luego... te diría que parecería extraño, pero siendo el Real Zaragoza, no parece extraño. Y luego sabiendo... Bueno, que dependemos de la Lorantegui, pues seguro que hay movimiento, seguro que está haciendo lo que tiene que hacer, pero bueno, también te voy a decir una cosa, casi prefiero que no se filtre como todos los años que se filtran 800 millones de nombres. Yo estoy convencido de que Lalo la semana que viene anunciará alguna cosita y por su parte el trabajo está haciendo seguro. Pero por otro lado, pues estamos todos más pendientes de esa. Ese posible cambio accionarial que estamos esperando desde hace tiempo, que de anuncios de fichajes, porque estamos seguros de que los fichajes se van a anunciar, y lo que no tenemos tan claro es que se anuncie ese cambio accionarial, que por otra parte ya contó Jorge Mas.
0: Cambios accionariales, fichajes, campaña de abonados, que ya ha sacado la Sociedad Deportiva Huesca, luego la escuchamos. El Real Zaragoza tiene que llevar a cabo varias cosas en las que en teoría tendría que estar relacionado un presidente o un director general.
1: Sí, lo que pasa es que yo creo que están esperando para la campaña de abonados, están esperando a alguna, no sé si llamarlo bomba de humo o algo que pudiera ilusionarlos un poco. No sé lo que sería, pero creo que deben estar esperando algún movimiento. Veamos, a mí me dijeron que la semana que viene se anunciaría la campaña de abonados. Me extrañaría que fuera una campaña de abonados sin más, sin algún movimiento, sin anunciar algo que pudiera, bueno, generar algún tipo de expectativa positiva.
0: Es complicado hacer la guerra por su cuenta, cada uno en un club. Completamente.
1: Esto es lo que dijo Paulino, O sea, nos caerá muy mal, futbolísticamente es horroroso lo que hizo, pero no le falta razón en lo que dijo de este club. Pues efectivamente tú lo has dicho, cada uno hace la guerra por su cuenta, y es lo que vino a decir Paulino.
0: Sí, no hay una conexión, está ahora.

0: con peso. Ahora mismo, personaje con peso, yo creo que solamente está Lalo Aranzeti. Pues yo digo que creo que es más... Que por otro lado, quizás... O sea, por otro lado, yo pienso que es mejor, ¿eh? Cuanto más solo esté y más libertad tenga el director deportivo, mejor. Al final, siempre buscamos culpables. Si uno lo hace mal, a ver por qué lo hace mal. Y a lo mejor es que el que está por encima suyo es el culpable. Ahora mismo yo creo que si Lalo comete errores, serán errores de Lalo, no serán de Mariano Aguilar.
1: Sí, no parece tener nada que ver al respecto de fichajes o incorporaciones el señor Mariano Aguilar ahora mismo, pero no sé si en otras épocas ha tenido más que ver o simplemente lo que le comentaran desde Madrid.
0: Bueno, así es exactamente lo mismo, Adrián. Yo no te estoy diciendo que Mariano Aguilar tuviera una libertad absoluta. Evidentemente todo estaba consensuado con Madrid, pero bueno, y muchas veces eran órdenes directas de Madrid, no lo olvidemos. Se hizo público ese último consejo de administración en Madrid, pero hubo muchas reuniones, han habido muchísimas reuniones en Madrid entre Mariano Aguilar, Gil Marín y alguno más del Real Zaragoza. Entonces, ahora mismo yo estoy segurísimo que tiene mayor libertad que nunca, aunque está más solo que nunca, pero yo te repito que creo que es positivo que en un club como este estar solo y que no tengas el lastre de un personaje que no tiene la más remota idea de por dónde le pega el aire. Si ya no la tenía en segunda división, imagínate tú en primera red.
1: Ahora el Real Zaragoza tiene que afrontar una primera red y una campaña de abonados, como digo, la cual parece que se va a hacer cargo el director de marketing al no haber director general. O no creo que tenga algo que ver el director general pasado con la nueva campaña de abonados.
0: Yo te voy a decir una cosa, sigue habiendo director general.
1: En principio no. En teoría no debería haberlo.
0: A mí, por lo que me han llegado a decir, no está ni siquiera despedido.
1: Pero él ya emitió su carta de salida del Real Zaragoza.
0: Sí, y el Real Zaragoza también. Pero bueno, él pudo emitir la carta que quieras, pudo sacar el comunicado que le dé la gana. Yo te puedo decir que el viernes pasado él seguía trabajando en las oficinas del Real Zaragoza. Tú, si a ti te despiden, ¿tú seguirías en las oficinas trabajando?
1: ¿Ves que
0: Porque es... él ha atendido a algún amigo mío.
1: Es que depende.
0: Él en persona en las oficinas, ¿eh?
1: Si se ha despedido anticipadamente, pero luego acababa contrato o quedaron a 1 de julio, pues lo veo normal, pero no sé para qué te despides. Para utilizar tu despido también como una cortina de humo y que parezca que se están haciendo cosas aunque no se estén haciendo.
0: Obvio.
1: Por otra parte, llevaba Fernando López hace 3 o 4 meses que sabe que se marcha, ¿eh? Que se lo ha dicho a la gente, que a mí me llegó hace tiempo. Dicho por él, además a gente, no es que me venga... No, el propio director general ya había comunicado a gente que se marchaba.
2: Sí, sí, pero bueno, pero lo que te digo, ellos lo escenificaron.
1: Uy,
2: con...
1: bien se te oía ahora, madre mía, qué diferencia.
2: Sí, es que ahora lo tengo el parado porque tengo que entrar a una empresa a recoger unas cosas, pero yo sigo grabando, sigo aquí hablando contigo, no te preocupes. Que te decía, ellos lo escenificaron, ellos pusieron esa carta de despedida y esa carta de despido, la pusieron encima de la mesa, la hicieron pública y ya está. Pero bueno, yo te digo que el viernes pasado seguía actuando como tal, aunque sigue siendo el director general. Nos guste o no nos guste, es lo que hay. Tú lo has dicho antes, lo has dicho que era una bomba de humo, una cortina de humo, sin ninguna duda. Fue la forma de intentar, bueno, de intentar calmar las aguas un poco con la afición. Pero acabe que sabiendo que el hombre sigue por ahí, que sigue mandando y que sigue haciendo y deshaciendo, pues bueno. Una vez más nos han tomado el pelo a todos. Que tienen contrato hasta final de temporada, o sea, o hasta el día 30 de este mes o 31. Pues a lo mejor, pero entonces, ¿qué fue aquello? O sea, ¿qué fue esa carta y qué fue esa despedida de él y esa carta de despido por parte del club? Pues bueno, una bomba de humo una vez más.
1: La enésima cortina de humo, pero hay un momento en el que tienen que acabar cortinas de humo para convertirse en hechos. Alguien se va a tener que hacer cargo. ¿Qué se van a hacer cargo? ¿Los empleados del club? Que son zaragocistas y les duele esto.
0: ¿Sabes qué pasa, Adrián? Que además de ser cortinas de humo, bombas de humo, se creen que somos tontos. Vale, o sea, el que anunciara la salida de Fernando López y Fernando López hiciera su carta de despedida y siga trabajando en las oficinas, es que... A ver, tío, pero de verdad, ¿quién se piensa? Lo he dicho 1 millón de veces. La gente no es consciente, la gente que viene fuera no es consciente de que esta ciudad, aún siendo la cuarta de España, es muy pequeña.
1: Eso
0: tío,
1: es cierto, y nos enteramos de todo. Eso es cierto, comportamiento. Hostia, tío,
0: es que hay tanta gente que va por las oficinas y que ha visto a Fernando López estos días que y encima te llama y te dicen, hostia, tío.

0: macho, que este hombre sigue ahí.
1: Entonces han utilizado los tiempos de su salida que ya conocían para que diera la sensación de que se estaba haciendo algo.
0: Sí, bueno, ha sido como, fíjate que cuando se produce ese comunicado de anunciando la salida de Fernando López, ya dijimos que entre todas las opciones era, digamos, la más laxa, la que, bueno, sí, se va Fernando López y que nos da igual, pero es que ya no solo eso, es que no se ha ido. Vale, es que optaron por lo más, lo que menos calado tenía, que era la salida de Fernando López, pero es que encima no ha sido real. O sea, nos la han adelantado un tiempo para complacer o para intentar, congratularse o congraciarse con la afición.
1: O calmar los ánimos, calmar.
0: Sí, bueno, congraciarse un poco con la afición. Pues venga, vamos a echar al director general porque lo ha hecho muy mal. Y el otro sale y dice no sé qué. Vale, muy bien. Y con eso muchos se dieron por... Bueno, dijeron, bueno, pues algo es algo. Pero es que si algo es algo ha sido nada. Nada porque no se ha ido. O sea, porque al final si se va, que yo entiendo que sí, va a ser cuando finalice su contrato laboral. No va a haber un despido. Es una tras otra, tío.
1: Está encantadísimo de irse.
0: Sí, pero lo que te digo, nos toma por tontos, tío. Se creen que somos tontos, macho. No tienen ni la más remota idea de dónde están, ni por dónde les pega el aire.
1: Al final, mira, no pasa nada. Se les está haciendo un estadio, han bajado de categoría y no tienen por qué pisar esto, no pasa nada. Es que al final no tiene consecuencia ninguna lo que ocurra.
0: Que te voy a decir más, hay gente dentro del club que es de Zaragoza, que lleva toda la vida en el club, y los propietarios no son conscientes de que a esta gente la conocemos.
1: Sí, claro.
0: Y que tenemos buena relación con muchos de ellos.
1: Mejor que ellos, concretamente.
0: Y te diría más, una grandísima relación, yo por lo menos en mi caso personal, con gente del club que lleva muchos años ahí.
1: Yo tengo directamente algún amigo íntimo con el que no puedo hablar para no meterle en líos. Así que no hablamos, seguimos siendo igual de amigos, pero no hablamos del Zaragoza jamás. Nada. ¿Por qué? Bueno, pues porque le meterían un lío.
0: Sí, pero pues lo que te digo, que al final...
1: Otros que no tienes tanta relación, pero que te van a contar a ti más cosas que a Jorge más, que no tienen contacto directo con él.
0: Esta gente no sabe por dónde le pega el aire, tío. No sabe por dónde le pega el aire. Pero bueno, ellos sabrán, tío. Al final también me consta que alguno de esa gente que lleva mucho tiempo en el club, un día, pues a Fernando López, alguno le dijo, ya vale de estos eslogan y estas gaitadas, que lo que están haciendo es calentar a la afición.
1: Pues por ahora les está funcionando, o sea, no sé.
0: Gente que de verdad conoce la idiosincrasia del zaragocismo, pues al final llega un día que dice, oye, tío, por aquí no. Está haciendo por aquí y la estás cagando día tras día.
1: El club ahora está en manos de Lalo Arantegui a todos los efectos. Incluso en la pretemporada se ve que solo el entrenador y el director deportivo han organizado la misma. Lo que pasa es que Lalo Arantegui creo que sería un error que se tuviera que hacer absolutamente cargo de todo, comunicarlo todo y pasar a ser una especie de portavoz del club. Hasta él mismo lo reconocía en la última sala de prensa.
0: Es la sobreexposición que ya contamos, tanto de Sellés como de David Navarro, es que es lo que hay en un club que como no manda a nadie, pues que hay, pues, algo hay que hacer, entonces, algo hay que comunicar, y quien siempre lo mismo, y esa sobreexposición no es buena porque quema y mucho. Además que la gente quiere oír palabras de alguien más, ¿sabes?
1: Y porque no tiene culpa de lo sucedido. Es que al final no es uno de los responsables aquí. Quien ha hablado mucho, por ejemplo, es el presidente, que todo lo que ha dicho, que ha hablado muy poco, es mentira. Todo lo de la academia era mentira. Lo de un equipo que jugara Europa, que llegó a decir el actual presidente del Real Zaragoza, lógicamente, era mentira y han engañado a la gente. Lalo Arantegui es un empleado que vino en febrero, no ha engañado a nadie, se ha dedicado a hacer su trabajo. Es injusto que tenga que ser... Uno, en efecto, la portavocía práctica del club.
0: Sí, pero bueno, Adrián, que es que lo que te digo, durante los últimos 2 años la propiedad no ha hablado, aquí nadie ha salido a pedir perdón, ¿eh? Aquí, este año, nadie ha salido a hacer un análisis de la temporada terminada.
1: No.
0: Es que son cosas que han pasado siempre, que cuando termina la temporada, pues sales y haces un análisis de la temporada. No sale nadie, no sale nadie a nada, y las cosas siguen igual que antes. Vale, entonces decíamos y seguimos pensando que algunos, que si no hay cambios profundos, estamos abocados al fracaso, una vez más. Yo los cambios profundos ya tenía que haber empezado. no sé qué es, qué está pasando, no sé qué, si se ha torcido algo con la posible venta, no lo sé, pero desde luego es desesperante y desquiciante, tío, y tener que ver siempre la misma persona hablando de todo, cuando no es responsable de según qué parcelas, esto de que mucho abarca poco aprieta, ¿sabes? Pues...
1: Y es que no sé qué dirección quiere tomar el club, o qué ocurre con la propiedad, porque salió el comunicado que emitía Jorge Mas, en el cual decía como que Forceniel iban a tomar más poder en la propiedad para que esto no sucediera, no sé qué. Yo no sé qué más poder han tomado, sé que el Atlético hace meses que pasa del tema, pero es que aquí no veo una propiedad que vaya ni al unísono, ni que busque lo mismo, ni que vaya en concordancia. Da la impresión de que ni se conozcan ni se hablen unos propietarios con otros, de que Orgullán, Jorge Mas, Jiménez de Parga, Gil Marín y tal, no se hayan, no se conozcan, no hablen nada del Zaragoza al respecto. ¿Quién es el máximo responsable? Forcén, que está en el día a día, Jorge Mas, que es el presidente e inversionista, el máximo accionista, Jiménez de Parga, ¿quién es el que está en, al cargo de esto?
0: Yo te digo que ahora mismo nadie.
1: Pero toda esta gente tendrá una intención o un plan o algo en su cabeza, ¿no?
0: Sí, claro, la intención de unos es salir, la de otros es tener más fuerza, pero hasta que eso no se lleve a cabo, ¿quién manda? Nadie. Mira, el otro día tuve la oportunidad de leer una conversación con Mariano Aguilar, en la cual él decía que él ya que no tenía nada que ver en las decisiones actuales del Real Zaragoza. Es que es verdad. Es que ya lo dice, que en cuanto se produzca esa venta de la parte del Atlético de Madrid, Mariano Aguilar sale del Real Zaragoza. Entonces, ¿quién manda ahora? ¿Quién hace y deshace? Nadie. O sea, y eso además también lo dije. Y hasta que no se produzca esa salida de acción del Grupo Atlético de Madrid, tenemos un problema porque no, nada va a cambiar. Y de momento nada ha cambiado. Lo único, bueno, ha cambiado una cosa, que ahora mismo, si antes mandaba solamente uno, que era el que hacía de correveidile con Madrid, pues ahora ni eso. A mí si me de Juan Forcén, digo, no sé qué es mejor, ¿sabes?
1: No es esperanzadora la cosa, lo único que te agarras es que está Lalo Arantegui, pero es un poco pobre, ¿no?, para agarrarse, no, pobre Lalo, pues Lalo tendrá pasta. Me refiero a que es un poco pobre el tener que agarrarte solo a un ser humano, siendo un club de fútbol con tanta participación, departamento, gente en principio que debería ser capacitada. No tienes estrellas a las que agarrarte, porque... me imagino que no estamos hiperilusionados, por ejemplo, con Francho Serrano, que es uno de los que se queda, o con los jugadores que igual se marchan. Con los jugadores no podemos ilusionarnos porque es primera red, no va a venir aquí Messi, ni nada por el estilo. Entrenador, lleva 50 partidos y es nuevo el chaval, ¿qué culpa tiene? Y el director deportivo es solo uno.
0: Parecemos, mira, hoy juega el Guanapix, ¿no?
1: Sí.
0: Mira, por hacer una comparativa y sin hacer de menos al Guanapix, Dios me libre, pero parece eso, parece un club en el cual, pues bueno, hay una persona, ¿vale? Y luego hay una plantilla, que no hay, no parecemos un club de fútbol, ni de primera red, iba a decir de segunda, no parecemos un club de fútbol. Estamos totalmente huérfanos de todo, entonces parecemos un club unipersonal. ¿Vale? Cualquier club de fútbol, ayer tú lo has dicho en la campaña de abonados del Huesca, y si no me equivoco salió otra vez Muda a hablar, ¿vale? Y dices, hostia, ¿y aquí quién? Es que yo en el Huesca ya he oído a la Saosa, he oído a Mur, he oído, ¿sabes? Y han sacado la campaña de abonados, hacer una comparación nuestra con la de ellos.
1: No, claro, ellos, el director de cantera se tira media hora hablando con el presidente o el director general al lado. Nosotros sale a hablar Lalo y sale solo. Esto pasa siempre, ¿no? Tiene que salir solo y hablar solo. Bueno, también están saliendo algunos intereses o fichajes. Por ejemplo, el interés que yo no comprendo del Real Zaragoza por Sergio Escudero. Que más interesado estará él en venir aquí, porque su mujer es de aquí, de Zaragoza. Que vaya casualidad, ¿no? Que justo nos vayamos a interesar por alguien que su mujer es de Zaragoza. Qué coincidencia. Seguro que no tiene nada que ver con representantes ni deseos del futbolista.
0: Bueno...
1: A mí, ir a fichar a un chico de 37 años me cuesta muchísimo verle el sentido a lo que sería ese fichaje.
0: Bueno, escucha, ha salido interés, no sé hasta qué punto será cierto, yo te vuelvo a decir lo que te he dicho hace un rato. Vamos a ver, salen tantas filtraciones a lo largo de una pretemporada, tío. Si confiamos en Lalo, confiamos en Lalo, para lo bueno y para lo malo.
1: A ver, a ver, a ver. que yo no le debo nada a Lalo. No nos pasemos, que esto no es una iglesia ni fe ciega. Yo, si Lalo ficha a Sergio Escudero, diré que es un fichaje que no me gusta un pelo.
0: Te acabo de decir, si confiamos, confiamos para lo bueno y para lo malo. Te meto lo malo dentro.
1: Pero vale, me puede no gustar perfectamente si se quiere fichar a Sergio Escudero.
0: Por eso te digo que cago. Pues que sería un error. Pues primero vamos a ver si es cierto. ¿Vale? Primero vamos a ver si es cierto. Y de caso de que lo sea, pues bueno, pues si hay que decirle te has colado, pues te has colado. ¿Sabes? Tú lo sabes. Por mucho que sea un buen amigo mío, no, si se equivoca, se equivoca, ¿eh?
1: Por ejemplo, sale también un interés sobre Marc Cardona. Pues a mí, bueno, no, ni me apasiona ni me disgusta, le puedo encontrar el sentido. Pero yo a un lateral izquierdo, se llame Sergio Escudero o se llame Roberto Carlos, que es el mejor de la historia para mí, no me encaja el perfil de 37 tacos.
0: No, pero es que lo que te digo, Adrián, que vamos a ver, o sea, es que salen nombres y al final sale un 1% como mucho. Entonces vamos a esperar, yo... No quiero hacer conjeturas sobre lo que va a traer o lo que no va a traer.
1: Con lo de Ander, por ejemplo, me acuerdo que te dije exactamente eso, que Ander, ¿por qué es Ander? Que yo no quería un tío de 37 años, con un historial de lesiones o problemáticas, pero que Ander, conociéndolo, sabes lo que te va a aportar, sabes cómo puede jugar, en qué rol, para mí, el rol de medio centro o organizador, con 37 años es más fácil de llevar que el de lateral izquierdo. El de delantero centro, si tú eres un 9 de 1,95, es más fácil que de llevar. Por ejemplo, o a Duriz, por ejemplo, que cada año que pasaba era mejor, ¿no? Que decías, pero este hombre, como si sigue así, gana el Balón de Oro con 50 años, porque no empeoraba, ¿no? Pero son cosas muy específicas, claro, un rematador, un medio centro organizador, pues como Pirlo, que iba retrasando su posición, pero con balón te hace mucho daño, Cazorla, que tú lo nombraste un día, pero en los laterales yo creo que hace falta gente con más energía.
0: Sí, con más juventud. Dilo claro, con más juventud.
1: Sí, sí, más jóvenes y con más vigor.
0: Sí, correcto, sí. Estamos de acuerdo, me ha dicho que no sé, que ya veremos a ver lo que ocurre, lo que deja de ocurrir. De momento se filtran nombres como siempre y muchas veces son más interés de los representantes de los futbolistas que de los propios clubes.
1: Este me cuadraría bastante, que fuera interés más del manager que del propio jugador.
0: Claro, pues por eso te digo que vamos a esperar y vamos a ver. Yo creo que la apuesta para una primera red tiene que ir hacia algo bastante más joven. Tienes que tener una plantilla bastante más joven. Yo, primera red, mucha veteranía, no sé qué decirte, tío. Yo prefiero más físico que veteranía.
1: Yo también.
0: ¿Que tienes que tener algún futbolista, sin ninguna duda, veterano? Claro que sí.
1: Sí.
0: Claro que sí. Pero que lo que va a primar va a ser el físico, también lo tengo muy claro.
1: Pues sí, yo también lo veo así. Cuco, pasa muy buen fin de semana. Te mando un abrazo.
0: Un fuerte abrazo, Adrián.
1: Y nos vamos ahora a hablar con el presidente de la Federación de Tenis de Mesa. Y es que estamos viviendo un momento muy especial para Aragón en el tenis de mesa, y no para Aragón solo, para todo el tenis de mesa nacional. Javier Alonso, muy buenas.
2: Hola, muy buenos días, Adrián.
1: A tope, ¿no? El siglo XXI está a tope. Las gradas ya un viernes por la mañana con gente animando, algo que me ha impresionado mucho, animando a Utebo, ¿no? Que se ha clasificado ya.
2: Correcto.
1: Ambientazo y buenos resultados, ya nada más empezar, está muy bien.
2: Sí, muy bien. No, la verdad que estamos súper satisfechos y muy contentos de cómo está yendo todo. Y yendo un poco a lo último, que es lo que acabas de comentar, sí, es que hoy por la mañana han estado jugando los cuartos de final por equipos de varias categorías, y tenemos a dos equipos que han entrado en semifinales, que han ganado, han jugado a las 9 de la mañana. Utebo en la categoría infantil masculino y el Skull Zaragoza en juvenil masculino. Ambos han ganado en el partido de desempate, que es el dobles, en el quinto set, que es el último set. Ha sido bastante agónico para ambos, pero los dos lo han conseguido, con lo cual ya tenemos dos medallas más.
1: Hombre, pues súper emocionante y una gran noticia para Aragón. Me imagino que tanto Utebo como el Skull estarán ahora dando saltos de alegría, ¿no? Queda jugar lo más importante, digamos, pero ya al tener garantizada una medalla es un grandísimo logro.
2: Sí, no, la verdad que sí. El Skull tiene la suerte de que, bueno, pues contamos con un gran jugador como es Álvaro Jimeno, que está en el CAR, y con otro, que es otro fenómeno, que es Alex Vivo, que ha estado también en el CAR, y bueno, pues era un equipo que apuntaba alto. Eso no quiere decir que tuvieras medalla asegurada, ni mucho menos, porque de hecho el partido que han ganado ha sido in extremis, porque los rivales también pues tienen un nivel muy parecido. Y por parte de Utebo, pues también Nico Pérez y Eric Pereira han jugado un partidazo que vamos, han ganado. De hecho, en el doble decisivo iban 2-0 perdiendo, a falta de perder un set y acababan, pero han ganado los tres siguientes y el último de ellos creo que ha sido 13-11 en el desempate, con lo cual ha sido, fíjate, bastante agónico.
1: Lo bueno que así, si comienza ya el torneo con emoción, egoístamente para nosotros, va a enganchar aún más a la gente.
2: Sí, bueno, llevamos ya toda la semana, o sea, esto es hoy, que es el sexto día de competición.
1: Es la fase final, digamos, los primeros pasos de las finales.
2: Bueno, sí, no, porque se juega por bloques. Entonces, digamos que el primer bloque empezó el sábado pasado y acabó el miércoles, que es cuando empezó este segundo bloque de categorías. En el primer bloque que obtuvimos récord de medallas fue los que empezaron el sábado pasado, la categoría de veteranos y la categoría de adaptados. Entre ambas categorías hemos obtenido 11 medallas. De las para que te hagas la idea un poco como referencia, el año pasado en la Nucía, en este bloque, obtuvimos 2. Es decir, hemos multiplicado por 5 las medallas.
1: Claro. Y eso es, para ti como presidente de la federación, es como es recoger el premio al trabajo realizado, ¿no? Por todos, por toda la federación, por todos los que la componéis.
2: Sí, claro, te puedes imaginar que yo estoy en la nube en ese sentido, porque bueno, confiábamos en tener un buen resultado jugando en casa, como ya creo que ya te lo dije la otra vez que hablamos, pues hemos doblado la inscripción, sí. Entonces bueno, una estimación de incremento en medallas era algo razonable, pero vamos, no, siendo realistas, multiplicarla por 5 es lo que llevamos de la competición, no. O sea, no esperábamos tanto, pero bueno, está yendo las cosas muy bien. En categorías de adaptadas tuvimos varias medallas, en categoría de veteranos también, y ahora en las que están jugando actualmente, que son los benjamines, infantiles y juveniles, pues ya tenemos 2 más aseguradas, que ya veremos el color. Esta tarde, Juan, desde aquí os invito a toda la gente que os esté oyendo, a partir de las 3:15 juegan las semifinales. Y en función de si ganan, pues se dan mañana las finales en el siglo XXI a partir de las 12:30 de la mañana.
1: Encima en prime time, digamos, es el mejor horario, es de la final más importante, si llegamos.
2: Sí, bueno, esta es de la categoría por equipos. Entonces, a partir de ahora empezarán, creo que empiezan esta tarde ya, a jugar las otras categorías de estas edades, que son las otras modalidades, que son individual y dobles. Entonces, ahora se acabará mañana los equipos y ya habrán empezado los individuales y dobles para que acaben las finales el lunes. Y el martes empezará el último ciclo, el último bloque de categorías, que son, pues empiezan los alevines, los cadetes, los sub-21.
1: Está muy bien. ¿Tenías más fe en el aspecto individual o en el colectivo?
2: No, parecido, por igual. Este deporte es un deporte individual, pero la modalidad de equipos es una competición muy bonita porque se juega al mejor de 3 puntos, se juegan 2 individuales y luego un dobles en caso de empatar. Y bueno, pues si tienes buenos jugadores en individual, también lo lógico es que en el equipo pues salgan las cosas razonablemente bien. Y estos dos equipos de hoy pues tenían buenos jugadores y tienen buenos jugadores en individual y han conseguido meter la cabeza en las semifinales, cosa que es genial.
1: ¿Opciones de oro tenemos?
2: Sí, hombre, es difícil porque las parejas que llegan, los equipos que llegan ahora aquí a semifinales son todos muy parejos, bueno, incluso los de cuartos de final, pues la prueba la tienes con lo apurados que han ganado.
1: Claro.
2: Entonces, hemos ganado, pero bueno, unas veces la pelota cae de un lado y otras veces cae del otro, podíamos haber perdido también, es decir, los niveles son muy parejos. Y como tiene esta curiosidad, este formato de equipos, de que bueno, si ganas un partido, por lo menos ya te aseguras que llegas al doble, y el doble muchas veces es una lotería. Hay jugadores que a lo mejor a nivel individual pueden ser inferiores que otros, pero como doble son muy buena pareja. Y entonces pueden competir bien. Entonces, bueno, es una para un lado y para otro te puede salir bien o mal con facilidad. Entonces, bueno, tenemos opciones.
1: O sea, hay que buscar el llegar al dobles, es el objetivo principal.
2: Hombre, sí, si consigues ganar individual los 2 partidos, pues ya fantástico. Pero eso es algo muy complicado, muy complicado. Entonces tienes que tener los 2 jugadores, tienen que ser de un muy alto nivel. Entonces los que han llegado ahora ya a las semifinales...
1: ha llegado lo mejor de España, no hay más.
2: Ha llegado lo mejor de España, claro. Ha llegado lo mejor de España. Entonces, bueno, pues se puede ganar y se puede perder, pero bueno, llegar ahí ya es muy complicado, con lo cual ya podemos estar bastante satisfechos.
1: Y el ambiente durante la semana ha ido pasando mucha gente por el pabellón siglo XXI.
2: Sí, sí, sí, ha ido increciendo. Obviamente, con las categorías de los niños, que son los que arrastran a los padres, abuelos y familias, pues hace mucho más ruido, se ve mucho más, hay mucha más gente. El primer fin de semana, que es el de los veteranos y los adaptados, pues ha sido más tranquilo, con menos follón, pero a partir de que empezamos ya aquí el miércoles la competición, el martes ya, que estaban por la instalación entrenando, ya el incremento de gente es muy significativo.
1: ¿Y cuántas mesas simultáneas hay ahora mismo que pueden estar 32, jugando?
2: 32. Se juegan 32 mesas entre los dos pabellones, el pabellón A, el principal, y el pabellón B. En el pabellón A creo que son 17 mesas y en el B 15. Y bueno, en streaming por la plataforma de la Federación Española se pueden ver a través de streaming, creo que son 15 o 16 partidos. Y el resultado en directo de todas las mesas, eso sí se puede ir siguiendo punto a punto.
1: Está genial. ¿Cuánto puede durar un partido individual, por curiosidad? ¿Un rango? Porque eso como se complique y esté equilibrado.
2: Claro, claro, claro, sí. Pues mira, un partido fácil, por decirlo de alguna manera, que gana un jugador 3-0, pues a lo mejor en 10-15 minutos ha acabado. Pero un partido que se complica y a este nivel ya y estos jugadores, pues bueno, pues pueden ir perfectamente al quinto set, pues bueno, pues entre media hora y tres cuartos es fácil que vayan también, o incluso algo más. Entonces pueden ser partidos muy intenso.
1: El tenis de mesa que no es físico hasta que te tiras con uno de estos media hora, tres cuartos de hora dándole.
2: Claro, claro.
1: Entonces
2: claro,
1: ya, claro. Ya se vuelve un deporte físico.
2: Claro, claro, claro, claro. Sí, parece que no lo es, parece que no se mueven, pero solo la intensidad que tienen que soportar, el agarrotamiento de la presión y demás, eso ya agota. Y entonces ya cuando, pues ya si el partido es largo, como ya ahora ya los están siendo en las últimas rondas, pues pueden ser muy intensos, sí, sí.
1: Luego, el resto de las federaciones, de los equipos, mejor dicho, de Zaragoza se estarán volcando, ¿no? Eso de que haya afición en la grada celebrando el pase de su equipo a la siguiente fase es algo que no se suele ver mucho en el tenis de mesa. Es un éxito para la Federación Aragonesa y la organización.
2: Sí, sí, sí, no, ahí estamos muy satisfechos. Obviamente, nosotros al jugar en casa, pues la comodidad y la facilidad para que haya gente in situ. Obviamente tenemos esa ventaja que la tenemos todos los que organizamos una competición, el ser locales pues es lo que tiene, pero bueno, tratamos también de arrastrar a la gente de los clubes y demás para que vengan a ver el deporte, porque es muy bonito, y aunque no tengas una implicación directa con los jugadores, no sean de tu club o lo que sea, sigue siendo muy atractivo visualmente. Entonces bueno, hay más en las categorías de los pequeños, pues por ejemplo los chicos de Benjamín, que son los ves ahí pequeñitos y tal, pero lo bien que juegan y lo que lo viven y lo que lo sufren, pues ya un poco te contagias.
1: Pues si no llegan a la mesa, casi sí son Benjamín, ¿eh?
2: Casi no. Sí, no, y eso, pues espera, que me parece que es mañana, creo recordar, no sé si es mañana o pasado, son los pre-Benjamines. Son aún más pequeños.
1: Es más grande la pala, parecerá la pala de tenis.
2: Apenas ven por encima de la mesa, pero ya apuntan maneras, ya apuntan maneras.
1: Tienen y ya se les ven maneras, ya se les ve técnica.
2: Sí. Algunos, los que más destacan y tal, se les ve ya la intención. Otra cosa es que luego, pues bueno, pues no lleguen bien a la bola o la fallen o lo que sea, pero las maneras se les marcan, a los que luego van a destacar se ve relativamente rápido.
1: Curioso, curioso. No llegan ni a la mesa, no, si no verán si pasa la bola, ¿no? Le darán un poco...
2: Bueno, sí, por intuición a veces.
1: Claro, por sentir la mano más que los ojos. Interesante, sí. Interesante. Recuérdanos, por favor, cómo seguir el resto del torneo, ya sea por YouTube, o qué horarios tenemos que estar más pendientes de ir al siglo XXI.
2: Pues mira, horarios hay prácticamente todos los días, desde las 9 de la mañana hasta las 8 de la tarde. Hoy por la tarde son a las 3 y cuarto, son las semifinales. Y luego ya se están jugando, ya se empezarán lo que te comentaba, las categorías, las modalidades de individual y de dobles. Mañana es todo el día, el domingo también es todo el día. El lunes es solo por la mañana porque son las últimas rondas de este bloque. Y acaban a mediodía, se acaba y es la entrega de trofeos. Por la tarde no hay competición, está solo los pabellones para entrenar. Y a partir del martes pues volvemos a empezar con las otras categorías que faltan, que son los alevines, los cadetes y los sub-21.
1: De todos modos, qué arduo trabajo es, semana y pico de competición.
2: Bueno, son dos semanas, son 16 días. Esto aquí, el peso específico lo lleva la Federación Española, obviamente, que son los organizadores. Nosotros estamos un poco como apoyo logístico en determinadas cosas, pero el peso específico lo llevan a la Federación Española, y sí, es bastante duro, porque piensa que la competición empieza a las 9 de la mañana los partidos, pero los jugadores están calentando ya desde las 8 de la mañana. Entonces, la organización está ahí ya desde esa hora, y hasta que acaba, pues a las 8 de la tarde, las 9 de la tarde.
1: Wow.
2: Son muchas horas, y los árbitros, por ejemplo, también acaban reventados, porque es normal. Claro. Son muchas horas en una instalación cerrada, muy concentrados, muy atentos a una pelota muy pequeña.
1: Con luz artificial, que también se nota.
2: Correcto, así es. Entonces, pero bueno, están la gente, la verdad que está, yo el feedback que estoy recibiendo por parte de todo el mundo es que de fuera y de aquí, que están encantados con la instalación es una maravilla, la climatización es una maravilla, que nosotros en las ocasiones no la hemos tenido, y entonces en esta época del año pues se sufre mucho.
1: Hombre, claro, lo valoraréis un montón, casi nada.
2: Se valora un montón, sí, se valora un montón. La instalación es fantástica por parte del Ayuntamiento de Zaragoza, el siglo XXI. Para nosotros, para este tipo de competición es perfecta. Entonces, sí. Bueno, muy contentos.
1: Pues me alegro mucho, Javier Alonso, el presidente de la Federación Aragonesa de Tenis de Mesa, que estamos siendo los anfitriones de los campeonatos de España de tenis de mesa en el siglo XXI. Puedes ver el mejor tenis de mesa español que se puede ver hoy en día. Muchas gracias por atendernos, y que sea leve a seguir disfrutando, hombre, del campeonato.
2: Muchas gracias, Adrián, por vuestro interés. Que vaya muy bien. Un abrazo.
1: Pues una noche más, esto ha sido todo por hoy, en La Próloga, en Ebro FM, en Antena Aragón. Ha sido un placer acompañarles y traerles toda la actualidad, la mejor actualidad, las mejores noticias del deporte aragonés. He sido Adrián Oiz y les deseo que pasen una fantástica noche.

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0: Muy buenos días, bienvenidos y bienvenidas una mañana más a Café con Goles, a Ebro FM, Antena Aragón. Otra vez muchísimo calor, pero muchísimo, muchísimo, muchísimo. Tened cuidado, bebed mucha agua. Esto es lo típico que ya sabéis, ¿no? Que os lo dicen todos los veranos. Y dicen, no, si te parece voy a beber gasolina, pues claro que voy a beber agua, si me estoy muriendo de calor. ¡Muchísimo calor! Malas fechas para hacer deporte, nuestros chicos están de vacaciones, eso sí, nuestros chicos de oficinas no deberían estarlo tanto, aunque en principio falta personal en algunas áreas. Más que personal, lo que falta es jefes de ese personal, jefes que orienten a nuestros soldaditos zaragocistas de diferentes departamentos, marketing, abonados, ticketing, bla, bla, bla, todos los departamentos que hay en un club, que sean coordinados por una persona llamada director general, presidente, por un líder, ¿no?, que podría orientarles en su labor o poner las directrices adecuadas para convertirnos en el club que queremos ser. En este caso no existen esas figuras, pero sí tenemos a los soldaditos. Habrá gente en el club seguro trabajando a destajo para que todo salga bien la próxima temporada, pese a no tener todavía confirmado un director general, o pese a que el presidente del Real Zaragoza no quiera ser presidente del Real Zaragoza, algo que también es raro de ver, ¿eh? Pocas veces veo yo un club que claramente un presidente no quiera ser el presidente. En el Real Zaragoza yo creo que el presidente no tiene muchas ganas de serlo. No resta, pero claro, no suma, y debería ser importante su figura. No se avanza mucha cosa. Esta semana no ha sucedido, diría, nada en lo deportivo. No me suena nada de nada, ni una, yo qué sé, ni una renovación, ni una cesión, ni una salida, ni una llegada. Pero me extraña tanto que no se esté trabajando en ello, tanto, tanto, que yo creo que simplemente se está trabajando, pero no se está dando nada público por respetar un poco el orden de los factores. Porque llega la campaña de abonados, porque habrá que recomponer un poco el club institucionalmente, en teoría. Quiero pensar eso. Porque además la pretemporada empieza pronto, relativamente pronto, 20 días. Y Lalo dijo que quería tener al 80% de la plantilla. Ahora mismo, ¿por cuánto llevaremos de porcentaje? ¿Un 40%? ¿40% de la plantilla, una cosa así? Pues le falta otro 40% para llegar al objetivo, veremos a ver. Miguel Herrer, muy buenas.
1: Buenos días, Adrián.
0: Edición verano de Miguel Herrer, que ya está moreno y con camisa veraniega. Muy moreno, la verdad. Sí, sí, así sí, te comparan conmigo, así es fácil. Raúl.
2: Sí, yo también. Morenazo,
0: Compensa la gama cromática, amigo.
2: Sí, sí, sí. Pero, ostras, yo voy moreno, parezco de estos de Curazao, ¿no?
0: Prácticamente haga de Curazao.
2: Sí, sí, sí, sí, sí, sí.
0: De Curazao, pero del norte. Sí, sí.
2: Y tan.
0: Madre mía. Bueno, nos están pasando muchas cosas.
2: El Mundial está bien. Hoy juega España.
0: Este es el peor Mundial de la historia del fútbol.
2: A las 2 de la mañana. Pues sí.
0: ¿Juega a las 2 de la mañana
2: a
0: en España?
2: A las 2 de la mañana.
0: Hombre, un detallazo que empiecen a poner los partidos a la hora que yo estoy
1: activo.
0: Sí, a tope.
2: A las 2, madre mía.
0: Ahora pero estáis viviendo lo que vivo yo con la UFC todos los sábados del año. Dice, ¿cuándo empiezan las peleas? ¿Cuándo pelea Topuria? Y digo, ¿de verdad quieres saberlo?
2: Pero, buah, más aburrido que...
0: Encima los Yankees, que también nos pasará con las peleas, no nos pasa tanto, pero no tienen ningún tipo de problema en que todo se alargue. Si el partido en vez de 2 horas dura 7,
2: sí, sí,
0: y pueden estar 7 horas en la grada zampando y bebiendo, sí, sí, tan felices.
2: Si el otro día, no sé en cuál fue, en el Francia contra esto.
0: Sí, porque una hora para, estaba yo esperando a verlo, sí, sí, y decían una hora, rayo, pero pues es que pasaban 5 minutos y decían, bueno, igual hora y cuarto. Y así iban, sí, alargando. Sí, sí. La grada tan felices, sin que haya partido, estaban ahí tan felices. El peor mundial de la historia para mí.
2: Sin duda. Pues si es que hay más equipos que yo que sé, madre mía.
0: ¿Ha habido alguna sorpresa por ahora? No, no. Todos los que dirías se van a clasificar, se están clasificando, ¿no?
2: Sí.
1: Incluso como tercero te puedes clasificar. Claro, es bastante fácil.
2: Si es que se clasifican 8 terceros de 12, me parece, pues es que cómo no vas a pasar.
0: Eso es lamentable.
2: Si no pasas es porque eres lamentable.
1: Bueno, pero tened en cuenta que así los cracks lucen más, porque claro, como juegan contra equipos más malos en general.
0: Si lo juego contra el Atlético de Ranillas, Vinicius hace un partidazo.
2: Hombre,
1: claro, el nivel baja, pues las figuras y los cracks pues lucen más, y así les está yendo, que lo están haciendo todos muy bien.
0: Todos los récords de la historia del fútbol tirados a la basura para meter a jugar a Curazao, sí, ¿sabes? Sí. Porque ahora ya me dirás tú de qué te vale. Máximo goleador, ha metido 25.000 goles en el Mundial. Claro, los que metía Miroslav Klose tenían mérito.
1: ahora es más fácil meter goles.
0: Hombre, antes del Mundial eran 7 partidos,
2: son,
0: punto.
2: Son de risa.
0: Si ganas
2: los grupos,
0: 7, eres campeón del mundo.
1: Sí.
0: Ahora puedes perder. Juegas contra equipos que antes tenías una mala tarde en la primera ronda del Mundial.
1: Y adiós.
0: Ya te habías ido a casa.
2: Claro, y que yo qué sé, llega el tercer partido y puedes ya estar matemáticamente primero. En el tercer partido sacas a 2 suplentes, ala.
0: Eso y también pasaba, pero ronda... no pasaba con tanta facilidad. Es que ahora en el segundo partido ya sabes si te has clasificado.
2: Claro, y que tenías que quedar pues primero. No,
0: horrible, horrible.
1: De hecho, España,
0: horrible.
1: Hoy, hagamos lo que hagamos, estamos clasificados probablemente porque al final...
2: Sí, clasificada, ya está, con 4 puntos. Po. Sí, bueno.
1: Sí, pero es mejor pasar como primeros, ¿eh? A ver si...
2: Sí, sí.
0: A ver si nos va a tocar Curazao en los cruces. Hay que tener muchísimo cuidado. No. Se clasifican los terceros. Bosnia se clasificará sin haber ganado
2: Bosnia
0: un partido.
2: Está ya clasificado, sí.
0: Pues muchísimo mérito también, como tercer clasificado, ¿no?
2: Sí, con Bazdar de figura.
0: O sea, sería una selección eliminada cualquier año del mundo. Bueno, sería una selección que no jugaría mundial en su vida. Está en el mundial, pero es que encima se mete tercero. Ha ganado algún partido, uno.
2: Uno y ha empatado otro. Sí, sí. 4 puntos.
0: ¡Hala! Pues bien, pues Bosnia clasificada.
1: Hostia, Bazdar está haciendo...
2: un pedazo de mundial.
1: Joder.
0: Sí, no sé qué esperaba la gente, de verdad. Yo esto era
2: no sé si hace más calor en su asiento del banquillo o en la
0: calle
2: de Zaragoza.
0: Era exactamente lo que
2: pero...
0: esperaba. A ver, yo esto no conozco el fútbol que tú estés todo el año siendo un paquete, luego llegue verano y seas
1: Y te esfuerces. Y en verano con el calor
2: Es que hombre, también llega el entrenador y ve a Seco o ve a Banda, o sea, a Bazdar.
0: Pero que Seco tiene 40 mil años.
2: Pero que me da igual. Pero es que me da igual.
1: Es que Bazdar tendría
0: Seco
1: que
0: no le estarán dejando retirarse.
2: Ya, pero bueno, sigue metiendo sus goles.
0: Sí, seguirá siendo el mejor, claro.
2: Claro, claro.
0: En Bosnia, pero vamos...
2: Vamos, no, que ya puede venir aquí y demostrar que es un jugador válido. Porque es que un tío que vale que ha ido a un mundial, pero es que ha jugado 10 minutos.
0: Pero es que a mí que vaya a mundial solo está sirviendo. Es como cuando iba con la selección, si se lo sirve para llenarle la cabeza de pajaritos.
2: No, que no ha demostrado
0: para
2: nada.
0: Para que diga, soy internacional y tengo que volver con estos. Sí, no.
2: Ni más, ni
0: eres igual de malo que estos. Eres internacional porque en mi pueblo también serías internacional, nos ha fastidiado. Bosnia, ¿qué habitantes tiene? 4 millones, creo.
2: No lo sé.
0: 3-4 millones tiene Bosnia.
2: Como si fuese la selección de Madrid o de Cataluña.
0: Exactamente. Bazdar en la selección de Madrid no iría convocado.
2: No, ni iría.
0: Así que no iría ni convocado. Vale. Así que, no sé, yo es el tema de la revalorización. Ha pasado con algún futbolista, pero yo no conozco que haya pasado con ningún paquete.
2: No, claro.
0: Que llegue y que en el Mundial sea Dios y que después del Mundial vuelva a ser un paquete. Algunos se ha hecho famosete. En el Mundial.
2: Sí.
0: Hombre, el delantero de Costa Rica, ¿cómo se llamaba? Lo fichó, el Rayo. No me acuerdo. Macucula o algo así era. No sé si era él. Un delantero. Algún delantero se te ha hecho famoso algún Mundial, pero una cosa muy.
1: Bazdar no va a ser el caso.
2: No, desde luego.
1: No pinta.
2: Si no ha jugado ya en fase de grupos, ¿cómo va a jugar en eliminatoria? No me fastidies. Es que...
1: Jugó de reserva un poco en el primer partido, ¿verdad? Primer 20 minutos. Y no se movía. Lo estuve viendo, es que no se movía. Era como en el Real. No se movía el
2: Hizo
1: tío.
2: Hizo 4
1: no presionaba.
2: De estas de tonto.
1: ¿A dónde
2: y,
1: vas?
2: Vale, ya está.
0: Vas. Es que si no lo haces durante el año, ¿por qué lo ibas a hacer en verano?
2: Uh-huh. Sí, así es.
0: Es que esto no es el futbolista y el fútbol no es. Ahora le apretó al botón.
2: Ya no funciona.
0: Y ahora voy.
1: Igual encontraba una motivación extra con sus compañeros, estando bien en su selección.
0: Pero el tema de la motivación está bien si tú estás bien. Yo estoy muy bien, pero estoy desmotivado. Pero llego aquí, como estoy motivado. No, pero si es que tú estás mal. Llevas. Que te han echado del peor Zaragoza de la historia, macho. Que te echaron en invierno del peor Zaragoza de la historia.
1: Sí.
0: Si no estás ni para el Mundial de Petanca.
2: Qué decepción, ¿eh? Yo pensaba que prometía, ¿eh? Yo cuando le vi aquel gol contra el Levante dije, madre mía, este tío.
0: ¿Cualidades técnicas?
2: Ostras, sí, yo creo que tiene. Lo que pasa que no...
0: Pero que el...
2: Nada, parece cabeza, que no quiere y ya está.
1: La cabeza es... se le ha ido.
0: Y ya no es tan... Es joven, muy joven, pero no es tan joven, ¿eh?
2: No.
0: O sea, no es un chico que tenga 19 años.
2: No, que debe tener 23 ya. Sí.
1: Que algo le falla en ese coco, porque no es normal que en el partido contra la Andorra, cuando iniciamos la temporada, esta pasada temporada, íbamos palmando... ¿De
2: 0-3,
1: cuánto?
2: Y metió el 1-3 y a callar.
1: Y callando bocas, pero tío, tú eres tonto.
0: A mí ahí
1: pero
0: se me rompió el Bazdar. Ahí dije, este chaval no va a llegar a nada en su vida.
2: Sí, se le ha ido ya.
1: Ojo, y
0: la gente lo normalizó mucho.
1: Y
0: a mí me parece que ya te está diciendo todo un jugador que la jornada 2 manda a callar al banquillo metiendo un gol que no vale para nada.
1: ¿Al banquillo o a quién? Que no lo sabemos al tampoco. Banquillo. Sí, sí, sí, ya al entrenador, ¿no?
0: Un entrenador y a otro más.
2: Bueno, vale, si sí, se le puede llamar sea. Entrenador.
0: Y que estás perdiendo el partido contra un recién ascendido. O sea,
1: ya, haciendo ahí la no risa.
2: Sé, para, ahí me dijo gol, todo. Además, o sea, pero bueno.
1: Y ya al final de temporada anterior, cuando jugamos contra estos equipos estilo el Racing de Ferrol, que nos teníamos que salvar la anterior temporada, ya pecho frío demasiado. Jugándonos el todo por el todo, yo ya lo vi.
2: Sí, sí.
1: Muy dejado.
0: El tío en Zaragoza hizo las cuatro primeras jornadas y ya no ha vuelto a hacer nada.
2: No, no. Exacto. Se lesionó y se acabó. Se lesionó y se acabó. Se lesionó, se cambió de nacionalidad y se acabó.
0: No, no se lesionó. Se cambió la nacionalidad, pero lesionarse no se lesionó. Hombre, Soberón.
2: No, que se lesionó Bazar. No me fastidies.
0: ¿De cuánto tiempo?
2: Hombre, pues estuvo bastante lesionado,
0: ¿Un mes?
2: No, no, más de un mes.
1: A mí no me suena
2: sí,
1: que
2: sí, hombre, que sé que se rompió en un partido, no sé contra
0: bueno, que la lesión no tiene absolutamente nada
1: sí,
0: que
1: sí,
0: ver.
1: Sí, sí, eso está claro.
0: Es
1: claro.
0: Que aquí cada vez que cada uno, todos futbolistas del bueno, planeta, todos que sí, se lesionan.
2: Que sí,
0: todos.
2: Pero que hay alguno que se lesiona y ya, plon.
0: Vale, pero que este no era nadie.
2: Ya, hombre, que sí, que sí.
0: No era,
2: pero que digo que,
0: don
2: que
0: nadie.
2: Ya no, cuatro partidos el espejismo de la temporada.
0: Que es
2: ya.
0: Van Bazdar.
1: Lo piensa, lo
0: Van
1: piensa.
0: Van es nadie en el fútbol. Nadie, nadie.
2: Nadie, sí, sí.
0: Ha hecho peor temporada que Soberón, tiene mérito. Tiene mérito, la verdad. Que se queden a Soberón y te echen a ti, que fichen a Ágada y te echen a ti, tiene mérito. Que te lleve tu representante a la selección, eso sí que tiene mérito.
2: No, eso sí.
0: Enorme, ese tío. Así es al que hay que fichar.
2: Hombre, si es que si te cambias ya la nacionalidad y todo, ya ni te convocan. Vamos.
0: A mí Serbia me parece mejor selección que Bosnia, ¿no?
2: O sea, a mí también, pero no juega mundial, me parece.
0: Bueno, le ha tocado en la tómbola mundialista de este año, no sé. Italia también tampoco sí, lo juega, sí. Yo creo que es mejor que República del Congo, sí. Pero...
2: De hecho, a Italia, no sé si le eliminó Bosnia o no sé quién.
1: Bosnia, sí, ¿no? Le quitó
0: sí,
1: la plaza a Bosnia.
0: Sí, sí, sí, parece, sí, sí, o sea. Sí. Nivelazo también, ¿eh? El italiano. ¿Hasta qué punto llega vuestra preocupación por no tener director general? ¿O porque se marchara y siga ahí medio hasta que llegue otro? ¿Porque el presidente sea como es en el Real Zaragoza? ¿Os da igual? ¿Os parece sintomático? ¿Qué os parece?
1: Dale, dale.
2: A ver, institucionalmente, pues, preocupa, ¿no? Da la sensación de que no hay nadie, pues es que no hay nadie al poder, no hay nadie que me mande, no, si nuestra posición más alta está en nuestro director deportivo, igual tenemos un problema.
0: Pues
2: sí, bueno, que sí, que está ahí.
0: Sí, ¿no?
2: Está ahí, al menos visible.
0: Exacto, sí. Que
2: porque
0: veamos,
2: luego habrá ahí mucho que vive de... Sí, pero... preocupante. Luego, ¿eso se va a traducir en lo futbolístico? Pues yo eso ya no lo sé. Los que juegan son los jugadores y el que entrena el entrenador. El que ficha el director deportivo es lo que importa. Pero sí que considero que en un equipo profesional de fútbol y un poco decente, un club decente, ostras, yo creo que no se puede estar ni sin presidente ni sin director general. Sin presidente estamos, no lo sé. Lo que pasa que como salí diciendo que se echaba a un lado o que no quería ser presidente, pues doy por hecho que no tenemos presidente.
0: No salió diciendo eso él, ¿no?
2: Hombre, dijo que dejaba...
0: Hizo
2: que
0: un
2: dejaba
0: comunicado al revés diciendo que iba que Forcén y él iban
2: sí,
0: a tener
2: sí, pero dijo
0: más
2: como
0: poder.
2: Que dejaba el cargo de presidente para aumentar su participación o no sé qué, ¿no? O igual me estoy equivocando. Yo creo que leí eso, pero bueno, que me importa...
0: Da igual que esté, que no esté porque hace lo mismo.
2: Pues correcto.
1: Exactamente.
2: Ahí estamos.
0: Debería ser otro.
1: Mira, en el caso de Fernando López, para que venga un pelele como él, otro pelele que sea estilo a él, mejor que no venga nadie y que se quede el puesto vacío. Tiene que venir alguien... que tenga voz y voto y que mande, con mando en plaza. Alguien, una figura relevante donde los jugadores puedan ir, puedan hablar con él y tome decisiones en el día a día. ¿Cuál es el problema? Que al final siguen mandando los mismos porque nadie de la directiva se ha ido. Y tiene mala pinta porque, pues bueno, pues no tiene pinta de que se vayan a marchar. Ni Mariano Aguilar, ni el amigo de Miami, ni ninguno de estos. Entonces, yo ahí estoy, pues, soy bastante negativo porque al final va a seguir un poco todo parecido a estos años atrás, porque siguen mandando los mismos.
0: Pero entonces, sin mandar. Ahora, claro, ¿en qué mandan? Pues, si no hacen nada.
2: Ahora trincarán y
1: es
2: vale.
1: Que mandan mal.
2: No,
0: ni mal ni bien. Tienen esto ahí, pero sí. No es que estén metiendo la mano.
1: Bueno,
0: no,
1: pero alguien toma las decisiones, ¿no? Alguien toma las decisiones. Sabemos exactamente quién las toma.
2: Es que hoy en
0: ¿qué
2: día,
0: decisiones?
2: ¿No?
0: Es que creo que, pues que hay un nivel de desgobierno, pero absoluto.
1: Pues eso es lo que tenemos
0: ahora
1: que
0: las decisiones, pues Lalo, claro, pero porque le ha tocado al chaval. Claro. Está ahí y dice, pues todo depende de mí.
2: Sí, sí.
0: Pero yo, como club, ¿qué decisiones se están tomando como club?
1: Vale, pues es que entonces seguiremos otra temporada más en Primera Ref, seguiremos los aficionados indefensos ante cualquier escenario que pueda pasar, como por ejemplo en Andorra, que no pudimos entrar al campo. Nos seguirán es engañando, posible, sí. Nos seguirán mintiendo a la cara y riéndose de nosotros. Nos seguirán, bueno, pues a los aficionados de Gol de Pie, les seguirán persiguiendo la policía con este acoso que han sufrido en los últimos meses. O sea, va a seguir todo igual, va a seguir todo igual, en ese sentido va a seguir todo igual. Nos quejaremos de los árbitros nunca, hasta que al final hicieron unos tweets a última hora cuando ya estábamos prácticamente descendidos, que no sirvió para nada. O sea, seguiremos indefensos, seguiremos teniendo una directiva que se nos seguirá riendo. Y además, cuidado que aún subirán los precios o no los bajarán.
0: Tampoco, ¿vale?, sé cómo van a afrontar ese tema. Porque
2: no, eso es a lo que voy yo. Digo, sí, creo que tiene que salir la semana que viene, ¿no? Por tiempos, la campaña buena o semana que viene, dentro de dos semanas. Sí. Una campaña buena o sin un director general, no sé.
1: Pues esa es la siguiente, ya veréis.
0: Que también para lo que hacía el director general.
2: Sí, que para lo que haces nada, pero ¿quién te va a presentar una campaña buena? Tu director deportivo.
0: Si es que las campañas yo creo que les dan ya igual. Yo. Que son descampañas de desabonados.
2: Sí, ya, pero preocúpate,
0: sí,
2: un poco,
0: sí,
2: porque
0: más para que la gente no se abone que para que se abone.
2: Yo, eso sí.
1: Los aficionados les estorbamos. Les estorbamos. Sí, sí. A esta directiva les estorbamos.
0: Al menos en el nuevo campo, en el Iberchapa, a mí me ha dado siempre la sensación de que si no vamos mejor para ellos.
1: Estamos ninguneados por ellos. Sí.
0: Les da igual si no vamos ahí.
2: Pero es que cuidado.
0: O sea, ¿de qué forma se ha fomentado que la gente se haga abonada en los últimos años?
2: De ninguna.
1: El año pasado fueron todo trabas para abonarse, todo trabas.
2: Te habían bajado un 7%,
0: ¿no? El año pasado te bajaron un 8%, pero luego tenías 400 opiniones y le había subido el precio a...
2: No, pero con eso, cuidado.
0: Al 99%.
2: No, pero cuidado porque es lo único que les queda.
0: ¿Bajar el precio?
2: No, la gente. Porque como ya encima no te preocupes por la gente y te quedes sin la gente, entonces ya sí que te quedas sin club.
1: Pues que no se preocupan por la gente, es que eso está clarísimo.
2: Ya, no, pero es que lo estamos viendo ya pero día, que es que esa es una años. Principal cosa a la que igual le tienen que dar una vuelta. Entonces, pues no sé, yo quiero pensar que
0: el abonado les importará cuando tengan un campo de 40.000 personas.
2: Sí, cuando cobren, ya lo sé, ya.
0: Sin más. Ya. Hasta entonces yo creo que el abonado es algo que les parece totalmente molesto y
2: hombre, yo quiero pensar
0: que irrelevante.
2: Yo quiero pensar que algo van a bajar. No te lo pueden subir, no en la vida.
0: Pero para vosotros, bajar el precio es lo único llamativo de... Porque a mí el precio...
2: Hombre, no, claro que no, pero hombre...
0: Yo quiero que me des algo de ilusión, aparte
2: hombre, claro,
0: del
2: hombre,
0: o sea, que la campaña de abonado sea, te bajamos un 8%,
2: no, hombre, claro, eso
0: pues
2: que
0: métete
2: no.
0: El 8% donde te eso quepa, que... ilusióname, tío.
2: A mí eso no, pero yo entiendo que hay mucha gente pues que dice...
0: Haz
2: no me
0: algo
2: baja,
0: emotivo,
2: no me bajas ni un duro,
0: cúrratelo,
2: pues te van
0: que
2: a
0: se pueden
2: dar
0: hacer
2: saco.
0: Mil cosas.
2: Sí, no digo que
0: mil
2: no.
0: Cosas.
2: Sí,
0: y
2: sí.
0: Lo que hacemos es... Nada, nunca.
2: Yo soy el primero que yo qué sé, mira, tú me dices que vamos a tener una temporada de cracks, no sé qué. Hombre, yo también pago lo que pago este año, claro. Pero la gente necesita algo, yo creo que igual para volverse a enganchar. Mucha gente sí dice, ostras, me van a cobrar lo mismo en una categoría menos, una temporada asquerosa. Pues yo no me abono, es que es el miedo que tengo yo. Yo creo que, a ver, también he leído que, por el contrario, mucha gente que está diciendo, ahora que descendemos, ahora yo me abono.
0: Claro, yo es que aprovecharía ese descenso para intentar fidelizar a la gente. Yo,
2: es que eso es.
0: Pero
2: lo que,
0: no lo van a hacer.
2: Claro, no lo van a hacer. Ya
0: va a ser una campaña que solo te van a decir esto vale, esto cuesta cada zona y ya está.
1: Sí, sí, así va a ser.
0: Nada de. Yo creo que no se va a hacer alusión a nada emotivo ni a currarse nada. Mm. Que la campaña será toma estos precios ahí. Y no las últimas veces esa sensación me ha dado. Bueno, desde hace años que el Real Zaragoza no se molesta lo más mínimo en la campaña de abonados.
2: No. Pues
1: así
2: sí,
1: es
2: que ya lleva sin preocuparse desde la temporada de la pandemia, quiero decir. Nos abonamos no sé cuántos miles de personas en una temporada que no pudimos ni pisar el campo. Y el único gesto que tuvieron fue darnos un descuento en la tienda de un 40%.
0: ¿Y esta era esta propiedad ya? ¿En la pandemia?
2: Sí, sí.
0: No. Aún
2: bueno,
0: no
2: lo sé,
0: aún
2: pero
0: en la pandemia creo que no.
2: Bueno, hablando del club en general, o sea,
0: es que como
2: decir,
0: fue un par de añicos después, que no fue solo la pandemia, que se alargó mucho en el tiempo lo de los partidos.
2: Sí, pero que al final igual te está dando unos que otros, quiero decir.
0: Podéis poner mensajes sobre todo lo que se vaya hablando y lo que no del Real Zaragoza en el canal de YouTube de Antena Aragón. Estamos en Antena Aragón en directo, estamos en Café con Goles en Ebro FM, en la radio también en directo. Nos escribía, por ejemplo, David. Buenos días, cafegoleros. ¿Cuándo pensamos quitarnos a Cosa de la plantilla? Que este chico siga siendo del Zaragoza me tiene dando volteretas. Un saludo, camino a Cantabria, no se deja el programa. Grande David. ¿Qué os parece la figura de Cosa dentro del equipo?
2: Pero está haciendo ya pretemporada
0: Alcocice.
2: Pero está haciendo pretemporada con el con el club de
0: con el Košice.
2: Eslovenia,
0: sí, sí, sí, Košal, Košice. Sí,
1: ah, pues le pega. Pues
0: claro, necesitamos crear un club para esto. Dani Gómez, al Gomise. Va a dar al Madrid.
2: Se supone que te la has quitado, ¿no? Ya, pues si está haciendo pretemporada con otro equipo.
0: Se supone que va a volver, a ser cedido.
2: No sé a qué, para qué, pero bueno.
0: Me imagino que sí, que no será traspaso, que será de nuevo una
2: cesión. Sí, pues otra cesión hasta que vuelva el año que viene.
0: ¿Y qué os parece cosa?
1: A mí me da cosa.
0: ¿Os hubierais quedado a vosotros o no? ¿Cómo?
1: Que a mí me da cosa.
0: ¿Te da cosa? ¿No te gusta?
1: Me da mucha cosa. No me gusta nada, pero a quién le gusta cosa.
0: Había mucha gente que jugaba muy bien en, en un equipo de pueblo de Polonia.
2: Es que
0: vale para el Zaragoza.
2: Es que le hemos, yo le vi, no sé cuánto lo hemos visto, creo que 3 partidos. Yo me acuerdo de 2 que digo, madre mía, uno es en Copa, no sé si fue contra el Diocesano ese o contra alguno de Mutilvera, alguno de esos, que dije, wow, en 20 minutos ya había hecho una cagada que nos había costado un gol.
0: Y lo peor es que Zidane le gana hasta el Paradero en mi pueblo.
2: Y jugó otro partido contra el Racing aquí en la Romareda, aquellos pilares que perdimos 2-3, que otra que te va. O
0: sea, los entendidos del panenquismo te dicen ahora que es que ha jugado muy bien, cedido en un club de mierda.
2: Que aquí no, y que aquí no hemos tenido oportunidad de verlo, que ha jugado muy poco. Sí, esa ya me la sé, pero que es que no me hace falta verlo más. O sea, yo
0: ¿cómo
2: no
0: será de malo alguien para que en este equipo no juegue?
2: Es que no juega, eso es. Que sea lo mismo que vamos con el Bazar, que es que no hay ni más ni menos.
1: Se lo trajeron a Víctor Fernández y me acuerdo
0: es que también se dice, todos se van y juegan mejor. No, no, todos se van y la gente te dice que juega mejor. Otra cosa es lo que hagan.
2: Que iba a venir aquel central del Atlético
0: ahora
2: Madrid,
0: cosa,
2: que sé si que...
0: Cosa se va a, yo qué sé, a las escalerías de la segunda alemana, que es un equipo así que le podría pedir cedido, y es Usain Bolt corriendo al espacio. Aquí no, aquí corre marcha atrás, es un cangrejo. Pero se va a otra liga y es Usain Bolt. Es que no, hombre, es que nos cuentan cada milonga. El que es un paquete aquí, hay muchísimas probabilidades de que lo sea fuera de aquí.
2: Sin duda.
0: Y el que es bueno, Robert González, me juego lo que queráis... A que no le faltan equipos y a que sigue siendo buen futbolista.
2: Ya no, continúa
0: porque
2: su
0: es buen futbolista.
2: De Holanda, pues a jugar en segunda este año.
0: Y ha aprovechado su oportunidad en Zaragoza.
2: Sí, sí, desde luego que sí.
0: Se ha puesto en el cartel de todos los equipos de la segunda. Yo si fuera cualquier equipo lo querría.
2: Ya ha sido un profesional. Ya ha sido un profesional. Es que no hay...
0: Sale reforzado.
2: Sí, sí, sin duda.
0: El único que sale reforzado.
2: Sí. El único, pues que cuando el Zaragoza iba para abajo, cuesta abajo y sin frenos, pues el único que parecía que sacaba un poco la cabeza del agua. Y ya está, y eso aparte de nosotros lo ve todo el mundo, no hay más. Solo había que ver la gente cómo hablaba de él. Hasta los de Santander decían, este cabrón la temporada pasada no podría haber hecho lo mismo. Pero pues eso, pues al final pues
0: quien aprovecha su oportunidad en la Liga Hypermoting y en el Zaragoza, ahora hay que saber, hay que valer.
2: A ver, pero al final el fútbol pone a cada uno en su sitio y vale. Y ya está. Estos,
0: a ver,
2: estos maulas, no lo sé.
0: Alguno tiene suerte.
2: Alguno acabarán engañando, imagino.
0: Polaco Q aún será futbolista el año que viene, si quiere.
2: Porque como a Juan el Betis en el Olympique de Lyon, te venderán, pues podrá jugar en cualquier sitio, fichaje ilusionante. Pero bueno, los soberones, Dani Gómez y compañía, a ver dónde acaban.
0: Dani Gómez seguro que juega en segunda o que tiene equipo. Tony Moya seguro que juega en segunda o que tiene equipo. Estos perfiles seguro. O el equipo en el extranjero, me refiero.
2: Sí. Ahora,
0: ninguno se queda en el paro.
1: Ahora, Cosa lo va a tener más difícil,
0: Cosa al Košice. Tiene un club a él.
1: Y vale.
0: Casos después. Lo que habría que preguntarse es: ¿a quién narices se le ocurre fichar a Cosa? Fichar a Bazar. Hacer estos fichajes tan exóticos de ligas bananeras cuando son 20 añeros y cuando está visto que no.
2: Hombre, por Cosa no,
0: no
2: sé
0: son
2: cuánto,
0: aciertos.
2: Por Cosa no sé cuánto pagarías, pero por Bazar.
0: 3 kilos, ¿eh?
2: 3 kilos o no sé si al final eran 5.
0: No, 3.
2: No, 3, ¿no? 3, que eran 1,8 más 1,5. Sí, pues es que... Ojo, ahora encasquétalo, que no te van a dar ni 1 millón.
0: Porque no lo vale.
2: Claro, claro, sí, completamente.
0: Concretamente, pero es que hace un año pones... Es cuando haces el cargo, el último cargo sobre Bazdar, y te lo quedas en propiedad entero, cuando... Ya se veía más o menos.
2: Sí, sí,
0: yo lo de Bazdar, como siempre pensé, que era un fichaje para el Atlético de Madrid para ver si se nos va la flauta y salía bueno. Y llevárselo gratis, pero
2: para
0: en el Zaragoza
2: no... Nos lo hemos comido.
0: Nos lo hemos comido, sí. Aquí el equipo de las pruebas, Real Zaragoza ha sido de vacaciones, pues para eso está.
2: Y un tío que habrá que ver lo que he cobrado, porque es que otra que tengo.
0: Me imagino que será de los que más cobre.
2: Sí, sí.
0: Si pagas ese traspaso, luego no puedes pagarle 2 euros.
2: Digo yo. Pues si no es el que más, pues...
0: Ahora no sé. Ahora el que más será Francho, me imagino. Escurge el verdugo, hay que ganar 26 partidos para subir. ¿Habéis pensado lo difícil que es hacer de cero una plantilla donde todos los jugadores lo den todo durante todos los partidos? No todos los jugadores valen para eso. Entonces, que son muy malos profesionales, mal empezaríamos. Tienen los mismos problemas que cualquier equipo de la categoría, pero con más dinero. Así que sí, que otros tendrán sí, el bloque
1: otros,
0: hecho.
1: Otros ya tienen el bloque hecho, nosotros tenemos que hacerlo, ¿eh?
0: Sí, pero excusas. Sí.
1: Ya, pero hay que hacerlo.
0: Hay que hacerlo. Exacto, hay que hacerlo.
2: Sí, sí.
0: No hay que decir, jo, qué difícil es. No, hay que hacerlo y punto.
2: Sí, sí.
0: Y es que es difícil. Claro, es que, mira, subir de categoría, ganar una liga, es difícil en todas las categorías. Te vas a la segunda regional aragonesa y es difícil ganar la segunda regional aragonesa. Habrá dos, tres equipos muy equilibrados y para eso también será difícil. Tienes que ser el mejor de una liga, de 20 equipos el mejor. No valen las excusas. También es de los que más presupuesto tienes. Que es lo que te dirá. El Algeciras te dirá. Ah, sí, qué problema. No

0: En los conciertos tampoco se podrá saltar,
1: entiendo. Y cantar bajito.
2: Hostia, es que joder.
0: En fin.
1: Jonathan Sanz, buenos días, amigos. Después de la gran limpia de 26 jugadores, ¿cuántos más creéis que tienen que salir? Y si eso hace que Lalo tenga que fichar alguno más de 8 o 9 jugadores. ¿Quién creéis que va a salir o que os gustaría que saliera más de lo que falta?
0: 9, pues 9 entradas, pues 9 salidas, ¿no? Intuyo.
1: ¿Cómo? A ver, ¿quién? Te hago la pregunta otra
0: ya,
1: vez.
0: ¿Ya quién?
1: Contesta lo que has querido.
0: No, me refiero,
1: ¿quién
0: pues,
1: crees que ¿quién? Debería salir?
0: A ver, no? Es que tampoco tú, tengo tú. Esto en la mano, pero vamos.
1: Coño, si quedan 6 jugadores en el equipo.
2: ¿Gómez?
0: Hombre, pues Gómez tiene que salir.
2: Gómez
1: o
2: no
1: renovar,
2: quiere.
1: ¿No? ¿O no?
2: Nada, Gómez se irá.
0: Gómez a mí no Gómez quería. Tiene que salir. Lo siento, no me gustó. Perdón. Su salida de balón decente no compensa.
1: Ahí es joven.
0: Lo demás.
1: Sí. Gómez.
0: Yo, Sebastián, no me lo quedaría. ¿Se lo van a quedar? Sí, bueno.
1: Juan, ¿ves? Juan pues ayer es original, no se ha nombrado casi.
0: Yo me lo quitaría.
1: Fíjate.
0: ¿Qué tenemos?
1: Tienes también a Liso, tienes a...
0: Liso, a ver, Liso va a salir.
2: Liso va a salir.
0: Por lo que tiene que salir.
1: Tienes a Saidu.
0: Saidu, yo sí que me lo quedaría.
2: Es posible que salga.
0: Es posible también. Que salga, pero bueno. Yo me lo quedaría, al igual que Pausans. No sé qué puede pasar. También yo espero que se quede.
2: Nos lo queríamos quedar, ¿verdad?
0: Yo sí.
2: Sí, estamos de acuerdo, pero igual no podemos.
0: Claro, es que sea, lo que son otras él. Cosas. Luego, Pinilla. Es que no sé si lo mejor es que se quede, sinceramente.
2: O cedido.
0: No lo sé, porque tú no puedes poner de cabeza principal de un proyecto de ascenso a segunda división a Pinilla.
2: Creo. Obviamente es que no, él no puede ser cabeza principal.
0: Y entonces tampoco sé. Si lo mejor es tenerlo en el banquillo y que vaya jugando minutos hasta que pueda explotar y hacerse titular, si eso le puede venir bien. O es mejor que se vaya cedido a un equipo de segunda ref, es que no lo sé. Es que depende del tiempo que pueda tardar en explotar un jugador así. ¿Calidad tiene? Sí. ¿Es lo mejor quedárselo para que empiece la temporada en el banquillo y tenga que ganarse el puesto un chaval de 20 años? No lo sé.
2: Vale, Banza también, nos ha quedado por decir que él también saldrá.
0: Sí, Cosa sale también.
1: Están sonando nombres que a mí me ponen la piel de gallina, ¿eh? Yo no los entiendo. O sea, ¿qué hacemos buscando un lateral izquierdo de 38 años? ¿Qué narices hacemos fichando un lateral izquierdo de 38? Es que quiere sí. Venir, su pareja es de aquí. Que no somos una ONG. ¡Que no somos una ONG!
0: Correcto.
1: ¡Que me da igual quién quiera venir! Que el nivel de exigencia tiene que estar más alto. Vamos a llenar el equipo de Ander Herrera, queríamos a Yair. Ahora un lateral de 37 años, Escudero. ¿Estamos locos?
0: Y solo
2: eso es equivocación.
1: Escudero lleva sin echar un sprint 5 temporadas.
0: Solo por
1: la pone bien, la pone bien. ¿Defiende bien? Sí, porque es perro. ¿Ha sido un muy buen jugador? Muy buen jugador. ¿Va a venir a retirarse y no va a poder echar un sprint? Vamos a fichar a gente que pueda de verdad darnos algo más el día de mañana.
0: Sí.
2: Yo es que creo que mientras esté Forcén en el club, con Cuartero por ahí, seguirá habiendo fichajes que no vamos a entender ninguno, como ha habido estos años anteriores, y seguirá habiendo alguno que no vamos a entender. Cosa, por ejemplo, Agada en invierno.
1: Uf, ese es el más inentendible, el de Agada.
2: Joder, pero que es que todos, los años, todos los años hay fichajes raros. Joder, es que mientras siga esta peña, lo tenemos fastidiado.
1: Es que ya estamos entrando ya, yo oigo nombres que digo, pero vamos a hacer un equipo totalmente venido de vuelta. Para eso me quedo con lo que tenía.
2: Sí.
1: Así no puede
0: yo
1: ser.
0: Yo es que prefiero no conocer a nadie, sinceramente.
2: Mal
0: yo
2: también. Tema.
1: Me ilusiona más que venga aquí.
0: Yo quiero mi georgiano de turno, mi...
1: El ademo este.
0: El ademo
1: Ugón,
0: este a jugar.
1: Venga, para adelante.
0: Sí, claro.
1: A ver si sales bien.
0: Sí, sí. A ver, que yo entiendo que algún jugador así te puede hacer falta en el equipo, ¿eh?
2: Sí.
0: Pero
2: que sí. Gente alguno. Que no conocemos. Que
0: no,
2: viene...
0: ya... Que empiecen a sonar aquí y que venga hasta mi padre.
1: Y hay que tener cuidado con la posición. Yo, un delantero de 40 años que me garantice goles,
0: claro,
1: un 9 de...
0: Claro, un Enrique Gallego que ha metido sus
1: un Dionis,
0: 12 o no sé cuánto con él.
1: Pero un lateral izquierdo,
0: un lateral izquierdo no sé si es lo mejor. Un lateral izquierdo tiene que correr y estar bien físicamente.
2: No sé si es lo mejor, no es lo mejor.
1: No,
2: para
1: es.
2: Nada, joder.
0: Sí, correcto.
2: O sea,
1: no
2: ya
1: no
2: la
1: es.
2: Estamos liando otra vez.
0: Un medio centro.
1: Así lo único que vamos a hacer es vivir el declive del futbolista. Porque antes o después va a llegar. ¿Con qué camiseta va a llegar?
2: Con la nuestra.
0: Un central, sí.
1: Y luego, es que juegan mejor fuera. Normal. Sí, normal.
0: Además que yo creo, no sé, esta temporada no sé dónde había estado.
1: ¿El Escudero?
0: En el Depor-O,
1: está en segunda división,
0: sí,
1: jugando.
0: Pero que ha jugado.
2: No ha jugado nada.
0: Casi
2: no
0: nada,
2: no
0: creo.
2: No ha jugado nada, no ha jugado nada.
0: Me estoy equivocando, pero...
2: Está en Coruña, no ha jugado nada.
1: Claro, pues, y no es el único que he oído más o menos de esa quinta, ¿eh?
2: El del Málaga ha jugado más, Víctor García.
0: Sí, Víctor...
1: A mí ese me gusta más.
2: Ese
1: a mí ese me gusta más.
2: Pero ese no vendrá,
0: ese juega por la derecha, ¿no?
2: No, por la izquierda.
1: Pero
2: no.
1: Es que hay dos también. Víctor García.
2: Puga.
1: Hay un Víctor García que juega en la derecha, en la segunda división.
0: Vale,
1: este es el que estaba en el Eldense, puede ser. ¿O ese es el del Huesca?

0: Los confundo. Ha estado en el Depor este año como
1: Sí, ¿no?
0: suplente. Estuvo en el Valladolid, Granada, Sevilla, Getafe, Schalke 04
1: Schalke,
0: en
1: escudero.
0: 2012.
1: Sí,
0: Sí.
1: sí.
0: Sí. La verdad que no sé si es interesante fichar a un jugador que en 2012 estaba en el Schalke 04.
1: Unao
0: Estamos en el año
1: Goku.
0: 2026.
1: Que no, que no, que no,
0: Ojo,
1: que no, que no, que no, que
0: 14
1: no.
0: palos.
1: No es interesante.
0: Es que son 14 añitos, ¿eh?
1: Madre
0: Cuando él
1: mía.
0: estaba en el Schalke, tú estabas en... No habías llegado a la primaria.
1: No, no.
0: Para
1: Estaba
0: que
1: en
0: nos hagamos una
1: infantil por
0: idea.
1: ahí, sí.
0: ¿Ha sido buen jugador? Muy buen jugador. ¿Tiene 36 tacos no quiero retirados? Pues también. No
1: Hombre, si
0: sé,
1: es
0: no
1: un
0: me
1: tío que.
0: ilusiona.
1: Si, yo si es un tío que me dijese es que juega de central, te digo, pues me lo puedo traer.
0: Bueno, sí.
1: Un
0: Lo
1: central
0: entiendo,
1: así.
0: ya lo entiendo más.
1: Un central veterano con un chaval que te aporte cosas
0: Una
1: diferentes, yo sí
0: Arbilla
1: que.
0: de turno, bueno.
1: Eso es. Sí, ojalá. La mitad Carvillo. Arbilla en segunda división, a mí me parece, vamos.
0: Bueno.
1: Traelo, traelo. Vamos, yo soy el primero que le pone a caldo.
0: Arbilla, yo creo que
1: Y
0: no es más mayor,
1: me
0: ¿no?
1: cae como el. Sí,
0: A
1: tío.
0: mí también.
1: Arbilla
0: ¿Eh?
1: tendrá sus
0: Yo
1: 40.
0: Arbilla
1: Yo
0: no
1: no
0: lo
1: lo
0: aguanto,
1: aguanto.
0: pero es el típico que no aguantas porque juega en el otro equipo.
1: Correcto, sí, no lo aguantas, pero. Ojo, ¿eh? Este es
0: Arbilla,
1: un.
0: Arnaiz Arbilla, tiene
1: Sí.
0: 39 tacos.
1: 39 tacos, que cuidado, ¿eh? Y esta temporada 40
0: Tiene
1: cumplirá y
0: mucho
1: seguirá
0: mérito
1: jugando,
0: seguir
1: ¿eh?
0: jugando. Yo lo siendo rico, le
1: Pues
0: daban al
1: si es
0: fútbol.
1: más viejo que nuestro entrenador.
0: Sí, 2 años más
1: Coño.
0: tiene.
1: Y si viene Escudero y Ander Herrera, casi que también. Si es que.
0: Casi podíamos poner a Arbilla de entrenador también. Oye, ¿qué os parece Ibai Gómez ya que sale?
1: A mí, yo
0: A
1: me
0: ver.
1: mantengo. Yo creo que. A ver, veremos. A mí me quiere convencer.
2: Si lo ha traído Lalo y confía en él, yo creo que puede ser buena apuesta. Ahora, si un entrenador
0: Claro, porque Lalo, la
2: joven.
0: verdad que si algo ha tenido es acierto con los entrenadores.
2: Ya, bueno, pero vamos a confiar. Vamos a confiar en que va a acertar con el entrenador y que es de su línea, de
0: ¿A ti qué
2: que
0: sensación te
2: piensa.
0: da?
2: Yo es que los entrenadores, es que al final, como pasan tantos y tantos y nunca les damos el tiempo suficiente y necesario para que puedan desarrollar un año entero, es que al menos pido un año. No quiero, es que no quiero estar cambiando de entrenador porque
1: Pero
2: cada
0: claro,
2: vez que
0: ¿cómo? Es
1: cambiamos
0: que
1: de
0: este año no
1: entrenador
0: tienes un
1: pero no es
0: año.
1: que
0: tú no les des un año.
1: Tampoco se lo ganan
0: Es que si
1: ya.
0: llevas una victoria en 12 partidos.
2: Ya, pero ¿por qué? Porque tenemos unos jugadores o hemos
0: Eso
2: tenido
0: sí.
2: unas
0: Eso sí, por
2: plantillas
0: lo
2: que
0: que
2: le han hecho
0: sea.
2: la cama al entrenador siempre,
0: Y al que
2: ¿vale?
0: no se la han hecho ya se la hacía el
2: Siempre.
0: solito como Gaby.
1: Claro, yo es que
2: Efectivamente.
1: eso es lo
0: Está
1: que.
0: hablando
1: Sí,
0: de.
1: perdón.
2: ¿Vale? Entonces, que pongan a este tío, yo confío en él, a mí me parece. Lo que pasa es que no lo conozco tanto, yo no lo he visto, no
0: Pues
2: podría
0: que
2: hablar,
0: lleva
2: es
0: 50
2: súper
0: partidos
2: bueno.
0: como entrenador.
2: Claro,
0: Poco lo puedes conocer.
2: bueno, pero vamos a darle esa oportunidad. ¿Por qué va a ser? ¿Por qué va a fracasar? Aquí vamos a darle tiempo y confianza, que seguro que lo hará bien. Si es que lo importante es que la plantilla sea una buena plantilla y esté con el entrenador y haga y se esfuerce y haga
0: Por
2: por.
0: ganar, sí.
2: Claro, es que ahí está el tema, yo lo veo así.
1: Hombre, yo cuando sonó sí que lo vi un poco, sinceramente, antes de conocerlo un poco más y por ahí sí que pintaba un poco como Gavi, ¿no? Un exfutbolista sin casi experiencia, ¿vale? Ascendió segunda ref,
0: Si tú pillas los
1: tal.
0: datos en frío, sí.
1: Sí, claro, eso es. Luego ya pues, hay que analizar muchas más
0: Pero
1: cosas.
0: se parecen como un huevo a una castaña.
1: Claro, luego no hay nada que ver, pero me refiero así a priori, sin investigar ni nada, pues dices, pues otro como este. Creo que no va a dar el mismo resultado y espero que no, sinceramente. Quiero pensar que. Y él también, no sé, yo lo veo confiado, creo que va a hacer bien las cosas. Luego le tiene que poner sus mimbres para que la cosa funcione. Que creo que se le van a poner también. El fútbol, si tú tienes un buen equipo, va a sonar raro lo que va a decir, igual una barbaridad, pero si tú tienes un buen equipo, no te falta tener un buen entrenador. Es que me da igual. Si tú tienes un buen equipo, pones a cada tío en su sitio. Y te rinde y ya está, y juega solo un equipo.
2: Y luego también yo quería decir una cosa, que es importante, igual no hablamos mucho de esto en los café con goles. Puedes tener el mejor entrenador del mundo, pero que si tu cuerpo técnico o gente del staff suelta la alineación y la estrategia que vas a tener en el partido unas horas antes, pues es que estás fastidiado. Y eso no, nos lo hemos visto en este club.
0: Sí, hemos visto que, bueno, hasta tuvimos en el programa en directo en el teatro a Víctor Burdalo, que es entrenador de Zaragoza, y nos confirmaba que era así, que a ellos les filtraban alineaciones, estrategias y cosas a medios, incluso alguna vez a algún conocido de algún equipo rival.
2: Claro.
0: Este año se denunciaba
2: Joder.
0: que estaba pasando. Es verdad que a Cuco y a mí nos llegó algún partido la alineación filtrada.
2: 3 o 4 horas antes de
0: Sí,
2: que inicie.
0: eso fue habitual. Se convirtió en algo
2: Joder.
0: habitual que me cayera la alineación 3-4
2: Es que
0: horas
2: aunque
0: antes.
2: tengas
0: Pero
2: entonces
0: el
2: a
0: día de antes
2: Guardiola,
0: también alguna vez nos ha caído la alineación y algunas no la hemos dicho, otras no. Otras yo he hecho como... A ver, yo creo que jugará, yo apuesto por tal.
2: Te haces el sorteo.
0: Sabiendo perfectamente que iba a jugar, está fallando alguno, pero es verdad que sí que se han hecho filtraciones.
1: Qué vergonzoso.
0: Pero como no se iba a filtrar este año, yo también lo entiendo. Si tienes 40 jugadores en plantilla, de los cuales 18 están picados.
1: Sí, y otro sale a hablar cuando no ha jugado ni un minuto, sí.
0: Es que,
1: el club.
0: El club ha hecho porque se filtren las cosas y hay
2: división. Es que el club no le ha puesto solución a ese problema. No. ¿Por qué? No. Porque tenemos un desgobierno arriba. Y es que esos problemas, espero que no se sigan dando, pero es que, aunque pongas a Guardiola, como eso siga así, aunque
0: yo
2: pongas
0: creo
2: a Guardiola.
0: Que ahora el que asome la patita al Lalo lo va a ver muy rápido.
1: Es que yo creo que también.
0: Ahora son todos nuevos, ¿eh? Es otra historia.
1: Y que
0: también.
1: Yo creo que también por eso vale, ha dicho que quiere una plantilla reducida.
0: Pero que no solo filtran los jugadores, ¿eh?
1: Justo.
2: Claro, que era gente del staff.
0: Sí.
2: Joder, macho. Ser.
1: Ya, pues.
2: ¿Y quiénes han sido? Es que no lo sabemos. A mí me gustaría saber quiénes
0: no
2: han
0: sé,
2: sido.
0: Pero vamos, si tú pillas cuerpos técnicos, solo hay dos, tres nombres que se van
1: que
0: repitiendo a lo largo de los años.
1: Es lo que te iba a decir yo.
0: Es así de sencillo.
1: Y si sigue pasando.
0: Solo hay dos, tres nombres que se van repitiendo a lo largo de los años.
1: Es blanco y en botella.
0: Así que es más fácil. Continuamos con mensajitos como, por ejemplo, el de... No sé cuál toca, así que le toco a Pedro. Pedro, te ha tocado. Decía, buenos días, mala introducción. El Mundial no me importa. Yo quiero que el Real Zaragoza suba a segunda y luego a primera. Bueno, pero es que eso ahora no lo podemos ejecutar. Mientras tanto, y no, pues vemos a Bosnia. Ligorra, buenos días, cafagoleros. Estoy tan apática como los fichajes. He oído interés por un lateral del Depor de 37 años. ¿No os parece demasiada veteranía? Sí, es verdad, ¿eh? Como exceso de veteranía. Nos saludaba... Silvia Gracia, un saludo, Silvia. Fernando Soguero, muchos eras y nos dan tres raciones de croquetas por Badar. Firmo ya.
1: Y una tapica de jamón.
0: Oh, firmo. Piénsalo fríamente, ¿qué eliges? Tienes en una caja Badar y en otra las croquetas.
1: Buf.
0: Yo elijo las croquetas.
1: Sí, sí.
0: No van a meter goles, pero me van a hacer feliz.
1: Pero son redondas.
0: Y están ricas. Sí. Bueno, redondo tenemos alguno también.
1: Sí, por eso. Sí, sí.
0: La croqueta, Ágada, el albóndiga soberón.
1: Igual que lo que decías antes, días de calor hay que beber agua, sí, sí. Yo sé de alguno que...
0: Alguno que no bebe agua.
1: Que no bebe agua.
0: Y en verano los futbolistas sería un buen melón por abrir, ¿eh? Bueno. Igual habría que hacer pruebas antidoping en verano, ¿eh? Que no se hace a los futbolistas, ¿no sabéis eso? En verano no se hace pruebas antidoping a los futbolistas. Yo es que al tenista o al ciclista, no es broma esto, o al luchador de UFC, les aparecen los del antidoping a las 2:37 de la mañana... un miércoles en verano en su casa, ¿eh? Que deberían, no deberían, no sé, pero que como hagas algo te van a cazar, dalo por hecho.
1: Sí.
0: En el fútbol no. El fútbol para que haya un positivo es como el cometa Halley, oye. No se ve. Seguro que no hay, ¿eh? Seguro que tenemos ejemplos de grandísimos talentos intelectuales en el fútbol que jamás caerían en algo así. Fuente del Cierzo, buenos días, pulgarcito arriba. Adrián, la UFC al menos es encerrado. Los que nos vemos la IndyCar y el NASCAR, los coches, nos hemos comido retrasos por lluvia y truenos como partidos malos de Badar. Es cierto. Es que en Estados Unidos hay un rayo y ya te suspenden todo durante horas. Winchester Copy, me gusta el fichaje de Peter Ademo. Por café con goles, menudo bronceado, lo hice por ti.
2: Ya. ¿Sabes quién es Winchester Copy?
0: No.
2: El otro de los Milito.
0: Ah, ¿tu hermano?
2: Sí.
0: Un saludo, hombre. Gaby. Fernando Soguero, sin presidente real ni director general. Somos un club amateur en una categoría que no es profesional. Ricardo, buenos días. Pregunta, leí que el Zaragoza quería a Marc Cardona y Escudero. ¿Qué os parece estos dos posibles fichajes? Bueno, Cardona, bueno.
1: Yo es que Cardona no sé si suena más que Ander Herrera, todos veranos.
0: Es verdad también eso, ¿eh?
1: Dios mío.
0: Bueno.
1: Que venga. A ver, que a mí me parece diferencial, ¿eh? En primera red, pero vamos.
0: Claro, yo lo pongo en el contexto de primera red.
1: Claro.
0: Yo creo que te puede funcionar.
2: Sí, pero en segunda nunca se ha salido, ¿eh?
0: No.
1: No,
2: a
1: pero
2: mí
1: bueno,
0: no es un crack.
2: Me convence.
1: Hace sus goles, tal.
2: Yo casi prefiero a un tío que venga con hambre de segunda ref o de primera ref que esté metiendo goles ya que a un Marc Cardona, que ya empieza a ser también mayor.
0: No sé qué año está en Marc Cardona, pero
1: no
0: mayor,
1: sé, 26 o 28, no creo
0: no
1: que tenga
0: mayor,
1: más.
0: Lo que pasa es que ya
2: es que lleva
0: llevará alguna tiempo. Temporada
2: y
0: ya.
2: No lo ha roto, no lo ha roto.
1: A ver, y que también es que. Vale, tienen que venir 8 o 9 tíos. Vale, te vas a quitar a alguien de la algunos de la casa porque es que tienes que cumplir un cupo
0: sí, claro,
1: de fichas jóvenes,
0: claro,
1: que es
0: que
1: vas, también
0: claro, te vas a quitar a
1: esa es otra
0: casa.
1: Que te va.
0: Tienes pues, que hacer que vender
1: sí,
0: jugadores.
1: Sí, no, por eso lo digo, pero que es que tienen que venir cuántos 8 menores
0: bastantes.
1: De 23, ¿no?
0: ¿Por qué?
1: Tienes que tener obligatoriamente.
0: ¿Por qué?
1: Sí, yo
0: hay que tener 8 menores de 23, porque
1: sí, 8 que tengan menos de 23 años, eso es por regla, ¿no?
0: ¿Por qué? ¿Dónde?
1: ¿En no el... es obligatorio en la primera ref?
0: ¿Por qué?
1: Hombre, pues yo creo que he leído eso.
2: ¿Te has cuajado o qué?
0: No sé.
1: ¿Lo
0: no.
1: he soñado?
0: Primera noticia que tengo.
1: pues ostras, pues estaba convencido de que tenías que tienes que tener un filial. Un mínimo de fichas.
0: Pero en primera red, ¿por qué?
1: Pues no sé, pues entonces me lo he fumado. Pues sí, yo pensaba
0: que... Tú sabrás, no sé, macho. Daniel Rodríguez, buenos días. Si esta propiedad no consigue revertir lo que han hecho, puede que sea la última directiva del Zaragoza. Hombre, claro, si desaparece el club y la siguen liando o bajas a segunda red, sí, claro que sea la última, sí. Sí, sí. Peter Malone, buenos días. Perdón por mi ignorancia. ¿Quién trajo a Lalo? De verdad que no lo sé. Forcén. Recomendado por Carlos Cuartero. Y esto no es especulación, es que lo pregunté en la rueda de prensa y lo contestó sin ningún tipo de problema. No dijo lo de Cuartero, pero Forcén, digamos que hasta este año no había decidido estas cosas. Fue Juan Forcén quien puso el nombre de Lalo encima de la mesa y quien contacta con Lalo Arantegui. José Antonio Barcos, vivo en Cáceres y hay 4 equipos extremeños en la categoría. Pues nada, al otro grupo. La desgracia continúa, amigos. Ya lo siento, te ha tocado, es verdad.
1: Aquí está el Logroñés del grupo, sí. Con lo cerca que estaba y el campo que tiene. Para meternos al... Pues no sé quién hacía, la Antequera, ¿no? Alguno de estos de ahí abajo de
0: Casa. No sé qué dijimos ayer de los andaluces, pero oye, todo el mundo con los andaluces en los comentarios. Cuidado con los equipos andaluces.
1: A la venga, por favor.
0: Que vale, perfecto, pero que de 5 equipos que han bajado, 4 eran andaluces. Que más y el otro era Tarazona.
1: Mucho más miedo me dan los catalanes y los otros que los
0: andaluces. Claro, el Europa no se haya quedado quinto.
1: Europa,
0: algún andaluz, no sé si Algeciras había hecho buena temporada. No me acuerdo cuál.
1: Luego está el San Andreu de Nacho González, que también.
0: En teoría no nos tienen que dar miedo ni los catalanes.
1: Claro que no.
0: Ni los andaluces, hombre, ni los checos.
1: Yo me refiero que te pones a comparar y... No.
0: A priori son más fuertes, a priori. Que luego en el campo hay que jugar. Pero a priori son fuertes, sí, los catalanes.
1: ¿Ves?
0: Assemble, viendo el mapa de equipos de primera ref, me parece más difícil incluso que subir a primera desde segunda. Pues se ha demostrado bastante difícil eso, Escurge, seguro que vamos a ser los que más dinero tengamos. Creo que no estamos entre los 3 presupuestos más altos. ¿Cuáles son los otros 2 más altos? ¿Los otros 3? Sí.
1: Sí, a ver, el
0: Huesca. No sé, no sé si el que más. Pero que estarás en el top 3. Claro que estarás en el top 3.
1: Sí, sí. Y tienes que estar en el top 3. Bueno, el top 1. Tienes que ser el top 1 y ya está.
0: Jesús Rollo, el equipo tiene que ser una apisonadora. Hasta el mes de marzo y en abril coge el aliento para el sprint final. Ese es el modus operandi de los equipos que ascienden.
1: ¿Ves? Pone que... Espera, que perdón, Pero pone que... Máximo 25
0: ¿Pone
1: fichas.
0: ¿Pone dónde?
1: Que lo pone en internet.
0: ¿En dónde lo estás viendo? ¿Internet, macho? ¿En qué página?
1: Hombre, joder, en la
0: Real Federación Española de Fútbol, bueno, la Liga.
1: No es la Federación, pero si te lo cuentan igualdad. O sea, que si te lo cuentan en varios sitios, porque es mayores de 23 años, máximo 18. 18 fichas puedes tener.
2: ¿Mayores o menores?
1: Mayores. Mayores de 23.
0: Se está haciendo la pizza un lío. Mira,
1: mayores de 23, consejo. Máximo 18. Y menores de 23, mínimo 7. Que es verdad.
0: Pero habías dicho al revés.
1: No, había dicho eso.
0: Que tenías que tener mínimo. Bueno, es un tema que has sacado, que te lo quiero cortar
1: buen melón,
0: y que lo corto.
1: Buen melón.
0: Déjalo. No, no es buen melón. Sí. Es una chorrada que nos está haciendo perder el tiempo.
1: No.
0: Jorge Alonso, dada la edad de algunos que están sonando, es que es como lo de la Romareda, es buscar problemas donde no los hay.
1: Hombre, pues
0: si tienes... ya los tienes, los jugadores esos sub-23.
1: Claro, pero yo me estaba refiriendo a que si te quitas a unos, pues vas a tener que traer...
0: Problemas que no tienes y que te estás poniendo en ellos.
1: Pero si lo acabas de decir tú, que se van a quitar a... Si te tienes que quitar a chavales, te quitas jugadores de menores de 23.
0: Ay, madre mía. A veces me lo ponen de difícil que ni os lo imagináis. Jorge Alonso, dada la edad de algunos que están sonando casi que podría ejercer Ibai de entrenador-jugador.
2: Ajá.
0: Por poder.
1: Hombre, algo de toque tendrá, ¿no?
0: Sí, sí.
1: Era bueno.
0: Pues más que toda la plantilla del año pasado. Abraham Costa, yo me traería como portero a Pablo Cuñaz. Quiere salir y es un portero y más para esa categoría. Pibe, buenos días, cafegoleros. Esperar la campaña de abonados, a ver la plantilla, esperar al director deportivo, esperar a ver cómo funciona el equipo, esperar. Decía Rulabor, es verdad lo de las fichas sub-23, no sé si son 7 u 8. Pero es que eso, pero que te lo haces con el filial si quieres. Solo puedes inscribir 18 jugadores mayores de 23 años, dice Jorge Alonso. Me reitero. Es que el problema sería al revés. Si tuvieras que tener 18 menores. Pero 18 mayores, pues es que es lo normal.
1: Ya, no, si yo el problema era por lo de los menores. Solo eso.
0: Cristian Correas en primera ref. Bueno, sí, lo que estamos hablando. José Luis, esto es tan sencillo como el contrato que firman los jugadores ponga que... Como se demuestra que se filtra alguna alineación, perderá el contrato y no cobra. Hay un régimen interno en todos los equipos de fútbol mundial, pero luego se lo pasan todos por ahí. Y luego que estas cosas hay que demostrarlas, no es solo... Pero que se filtran y que no es en el único equipo, pues pues claro, hay equipos que no.
1: Hay topos después, hasta en el Madrid, decían que había topos.
0: A más pues grande, imagínate. Más gente, más topillos va a haber, seguro. Sí, sí. Por seguro, narices. Por estadística. Pero ¿quién era? Mar también, el propio Miguel Ángel Ramírez, el entrenador este que vino, ese cerró los entrenamientos porque no se fiaba de las filtraciones que había.
1: Pero ese se quejaba más de la prensa.
0: Se quejaba de todo.
1: Ya, bueno, eso sí. Uh-huh. Pero a la salía en el maletero.
0: Pero a la prensa no le cerró los entrenamientos, se la cerró a sus compañeros. O sea, el resto de la ciudad deportiva no podía ver los entrenamientos del primer equipo. Solo lo podían ver los del primer equipo.
1: Un lingo del pelado. Ya lo han echado, me parece.
0: Sí, pero ese no podía saber que había filtraciones de ningún tipo. Llevaba 2 días. Era un poco más cabezonería. O sí, paranoia. Sí.
1: Así le fue.
2: Sí, sería paranoia.
1: Así
2: sí.
1: le fue. Se centró en todo menos en entrenar.
0: Sí.
1: En saber dirigir un equipo.
0: No sé cómo cogió el equipo, Mar.
1: Hombre, pues lo coge en invierno con opciones...
0: Aún se podía...
1: Que vino, ¿no? que vino el tío, me parece, hablando de playoff, ¿eh? No lo hablaba directamente, pero lo dejaba medio caer.
2: Hablaba muchas cosas, pero sí, claro, era todo pues humo. Eso.
1: El maestro Houdini.
0: Yo, ves, en ese aspecto Ibai sí que lo veo una persona bastante normal. Que creo que se puede entender bastante sí, sí. con los jugadores y con...
2: Sí. Bastante mejor que el otro, sí.
0: Con los jugadores... Bueno, es que es prácticamente un jugador. Pero Gaby también, pero Gaby le veía con otro... Perfil.
1: Pero no este le veo más, el mismo carácter, le veo ni majete. No sé. Sí.
0: De sí, es que el jugador yo creo que le caerá bien, que le dan
1: sí, les salir. Pondrá luces rojas ahí en la
0: lo único, deportiva. A ver si cuando les haga trabajar mucho no le hacen la cama, como así es.
1: Es que eso es lo que iba a decir antes, eso me parece increíble. Como puede ser un exjugador del Zaragoza decir en una rueda de prensa
0: ni corto, ni perezoso,
1: que por entrenar más se acabaron quemando. Pero tú qué profesional eres.
0: Además, rollo, como fue el error del entrenador.
1: Que fue el error del entrenador hacer ese entrenador más. Pero eso es que suena chiste.
2: Cuando sois un
1: es que suena chiste.
0: Me acuerdo los palos que me llevé cuando dije que a David Navarro no le apoyaba en el vestuario ni Dios. Y es que a Seyes tampoco.
1: Es que me parece increíble.
0: Y está visto. Y no les hicieron nada.
1: Ni a Larraz,
0: ni a nadie. Sí,
1: ni a nadie.
2: Porque sí, era una panda tampoco. De vagos los que teníamos ahí. Entonces el problema estaba ahí en la plantilla, en los jugadores.
0: El problema en los jugadores.
2: Entonces hombre, podía pasar cualquier entrenador.
1: Pero sin duda.
0: Sí, sí.
2: Quedaba igual.
0: Pones a Mourinho o Guardiola y te da igual.
1: Sí, sí. Sí, ya lo hablamos. Te da igual a quién poner.
0: ¿A quién vas a poner si sale uno de los jugadores que en teoría además es de los veteranos? Cuando decía yo, el núcleo mayor de veteranos, este era uno de ellos. Si te está saliendo a decir que no puedes meter caña.
1: Es que es increíble.
2: Haciendo la risa que increíble. Estamos arrastrando claro, a mí, la camiseta si vas octavo, sin correr.
0: Si vas octavo te digo, cortando. Eres un jeta, me pero bueno. Increíble.
1: O sea, llega Seyes
0: pero que vas colista a 7 claro, puntos claro, de la salvación.
1: Claro, claro. Que llegó Seyes a 7 puntos, ¿no? De la salvación.
0: Yo creo que sí, que a 7 8.
1: Y viene el entrenador que lo tiene que cambiar, tienes que dar una vueltecita o algo. Igual si vas a 7 puntos de la salvación tienes que entrenar más porque eres un paquete. Y te estás quejando de que acabas quemado. Vale, pues no entrenamos.
0: Que sea por
1: decencia, y que nos saquen, que nos saquen 37 puntos. Es que me parece
2: no tuvieron vergonzoso. Ni decencia. Ese es el tema.
1: Es vergonzoso. Son tío encima que ni ha jugado. ¿Qué tienes tú que hablar?
2: Y muchos jugadores se van a ir de rositas.
0: Esa es otra.
1: Que es que ni has jugado, ¿eh? Ni has entrenado, ni has hecho nada. Cállate la boca, chico.
0: Habla de desgobierno. Está hablando de desgobierno.
1: Es que aquí sale.
0: Si el Zaragoza fuera un equipo gobernado, él no hubiera.
1: Aquí sale a hablar del Zaragoza hoy en día. ¿A quién le sale las narices?
2: No hubieran podido hacer eso.
1: Y como quiere.
2: A ver, pero tiene razón en que había desgobierno. Tiene razón.
0: Sí, lo que y se ellos se aprovecharon. Es la parte de éramos sí. unos jetas.
2: Y nos aprovechamos de ese eso desgobierno.
0: Es. Claro. Y nos aprovechamos de ese desgobierno.
1: Si a mí que salga Robert González o Francho a decir las cosas buenas sí. y malas del club, vale. Pero si a mí que salga un tío que ha jugado 2 partidos, 2.
2: Que sí.
1: Me parece vergonzoso.
2: Estamos de acuerdo.
0: 2 sí que había que cambiarlo porque no estaba físicamente.
1: Que jugó 1, el primero vendado contra la Real Sociedad, ya se lesionó. Luego volvió a salir otro y se volvió a lesionar.
0: 4 o 5 partidos, juego sí. Sin hacer nada.
1: Increíble.
0: Y ya no juego más.
1: Increíble. Es que
0: si lo de ciudad de vacaciones, Zaragoza.
2: Le ponemos también un 6 sobre 10.
0: Como Vakis, ¿eh? Venga, Paulino, un 6 sobre 10.
2: 6 sobre 10 también. Paulino, madre. Para ti.
0: Miguel Herrer, muchísimas gracias.
2: Venga, gracias a vosotros.
0: Raúl, muchas gracias.
1: Muchas gracias a ti.
0: Pasad buen fin de Opa Zaragoza.
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0: Muy buenos días a todos. Hoy es viernes 26 de junio. Soy Pilar Sopesens y quiero dar la bienvenida a todos los que ahora se unen a nosotros aquí en Esto es Aragón, en Ebro FM. Saludamos también a los que lo hacen después, por la tarde, por la noche. Les recuerdo que nos pueden sintonizar en cualquier momento y desde cualquier parte del mundo a través de www.diarioaragones.com. Comenzamos hablando de Venezuela. Al menos 235 muertos y 4.300 heridos han sido reportados por las autoridades del país pasadas las 24 horas. Recordamos de los dos terremotos de magnitud 7,2 y 7,5 de la escala Richter que afectaron principalmente a Caracas y al estado cercano de La Guaira. Mientras continúan las labores de búsqueda de supervivientes y el gobierno venezolano sigue evaluando los daños materiales. El Ministerio de Asuntos Exteriores de España ha informado esta medianoche de la muerte de dos españoles en los seísmos, confirmada por sus familiares, y que en estos momentos hay otros 80 ciudadanos españoles que no han sido localizados. Esta mañana, un avión A-330 del Ejército del Aire Español volaba hacia Venezuela con 59 efectivos de la UME y 8 unidades caninas para apoyar en las tareas de búsqueda y rescate. Y mucho más cerca de aquí, en la comarca de La Litera, en Huesca, se ha producido el primer gran incendio del verano en Aragón. El fuego, que afecta ya a unas 2.500 hectáreas, mantiene desalojados a unos 240 vecinos de los pueblos de Azanuy, Alins y Calasanz y confinados a los de Fonz por la presencia de humo. Según el delegado del Gobierno en Aragón, Fernando Beltrán, el fuego se declaró ayer sobre las 11:40 en la zona de Tamarite de Litera por una chispa de una cosechadora. La unidad militar de emergencias, la UME, ha trabajado toda la noche en condiciones muy difíciles por el abundante humo y el viento. Hoy se han sumado efectivos de Infoar del Gobierno de Aragón y del Ministerio para la Transición Ecológica a las labores de extinción. Y seguramente lo habrán notado, sigue haciendo calor, pero menos. Hemos notado todos un cierto respiro esta mañana y no ya esos grados abrasadores desde primera hora, pero vamos a conocer los detalles de lo que nos depara la jornada de hoy de la mano de la Agencia Estatal de Meteorología. Buenos días.
1: Buenos días. Hoy viernes en Aragón bajan ligeramente las temperaturas, pero continúan con valores elevados. Se van a superar los 36 grados en gran parte del territorio. Los termómetros marcarán 38 grados en Zaragoza, 36 en Huesca, 35 grados en Teruel y 33 en Albarracín. Hoy será un día soleado, predominando el cielo despejado o poco nuboso. Sopla viento flojo del sur, aumentando a moderado a partir de mediodía. Es una información de AM.
0: Las altas temperaturas y ese viento, aunque sea flojo, no ayudan en las labores precisamente de extinción del incendio. Vicente Alcaide, nuestro tiempo para la actualidad, nos traerá la última hora de ese fuego. Hoy es viernes y hablaremos con los vecinos de Parque Venecia porque seguramente están celebrando que el ayuntamiento ha hecho caso a su petición y un solar que iban a dedicar a construir nueva vivienda finalmente se destinará a equipamientos para el barrio. Una reivindicación que lamentablemente no se está aceptando, escuchando en otros barrios como Rosales del Canal. Y nos iremos también al Teatro Principal porque del 2 al 5 de julio van a poder disfrutar de la producción Gol, una obra muy divertida, como nos va a contar una de las actrices que forma parte de este espectáculo y que no podría haber elegido mejor momento en pleno mundial. Y se van preparando porque hoy viene Yolanda Sánchez, a hacernos preguntas, a plantearnos nuestra propia existencia. Hoy el tema va a girar en torno a los zapatos. Tampoco va a faltar nuestra tertulia de actualidad, debatiremos algunos de esos temas que han ido marcando el pulso de la semana y muchas cosas más que hemos preparado para ustedes para este viernes 26 de junio, pero como siempre vamos a comenzar hablando de agua.
2: El 99% de la materia del sistema solar se encuentra en el sol. El sol ha consumido hasta hoy el 50% de sus reservas de hidrógeno. El hidrógeno, en términos de masa, supone el 0,9% de la corteza terrestre. Un 71% de la corteza terrestre está cubierto de agua. El agua es el principal componente del cuerpo humano. Somos un 75% de agua.
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0: Cuando suben las temperaturas y nos vamos de excursión y pasamos cerca de un río, un lago, un embalse, nos pueden entrar grandes tentaciones de darnos un chapuzón. Pero no todas estas zonas son seguras, hay que tener en cuenta ciertos aspectos. Hablamos de ello con Javier San Román, comisario adjunto de aguas de la Confederación Hidrográfica del Ebro. Buenos días, Javier.
1: Hola, buenos días.
2: Bueno, pues no seremos los primeros que veamos un río o un lago y decidamos darnos un chapuzón.
1: Sí, esto es algo muy esperable, digamos, con estos calores que estamos teniendo. Pero hay que tener en cuenta que no en todos los sitios está permitido el baño. Uh-huh. En la mayoría de los sitios sí, porque el baño es un uso común que está permitido a cualquier persona. Pero hay lugares en los que está prohibido, por ejemplo, en algunos espacios naturales protegidos, por ejemplo, yo qué sé, en el Parque Nacional de Ordesa está prohibido. También en cerca de las presas, en cerca de lo que denominamos los órganos de desagüe de las presas, los aliviaderos, las partes de debajo de las presas, esos lugares está prohibido, es peligrosísimo. Uh-huh. Y luego también en canales de riego y en balsas de riego. Son lugares, sobre todo las balsas, muy peligrosas. Ha habido gente que se ha metido en una balsa y luego no ha podido salir. Bueno, pues son lugares donde está prohibido.
2: En esos lugares específicamente prohibido el baño, porque claro, en los canales y balsas de agua, que ha mencionado ahora ese riesgo, ahí hay corrientes, hay remolinos que no podemos percibir igual a simple vista y a veces nos confiamos demasiado.
1: En los canales hay corrientes, llevan mucha velocidad y, de hecho, por ejemplo, los puentes que pasan sobre los canales, todos aguas abajo suelen tener un sistema por si alguien se cayera para que pudiera agarrarse. Y luego en las balsas no es tanto por las corrientes, sino porque los taludes, digamos, son resbaladizos. Uh-huh. Entonces, de hecho, todas tienen que tener un sistema de cuerdas, de nudos o algo para, por si alguien algún día se cayera, que pudiera salir. Uh-huh. Porque realmente, como suele haber crecimiento de algas, pues suele ser muy resbaladizo y realmente es peligroso.
2: Uh-huh. Claro, ha mencionado los espacios naturales protegidos porque podemos perturbar precisamente el equilibrio, ¿no?, de esos ecosistemas acuáticos.
1: Sí, hay que tener en cuenta que en los lugares que tienen muchísima protección ambiental, pues si estamos nosotros allí, podemos alterar el ecosistema, podemos introducir, por ejemplo, pues especies invasoras que llevemos nosotros sin darnos cuenta en nuestra ropa, en nuestro neopreno, en nuestra bañador. En fin, hay que andar con cuidado con estos temas.
2: Además de las cremas o los productos que podamos llevar en la piel, que eso también puede afectar.
1: Sí, cada vez hay más digamos, estamos más pensando que esto puede afectar, ¿no? Por ejemplo, yo el otro día vi la noticia de que en el Pirineo francés, que es la mayoría es parque nacional, han prohibido también el baño en todo el Pirineo francés, en todos los lagos.
2: Uh-huh, uh-huh. Sí, que hay más concienciación, ¿no? Más sensibilización.
1: Sí. Uh-huh.
2: Claro, otro sitio en los que está prohibido el baño son los tramos de río con centrales hidroeléctricas. ¿Qué puede ocurrirnos en esas zonas?
1: Bueno, una central hidroeléctrica es una máquina, por así decirlo, o un sistema o un artefacto que deriva el agua del río, la turbina y la devuelve al río. Entonces, si en algún momento esta central deja de turbinar, entonces el agua vuelve a ir por el río. Entonces, si estamos en ese tramo entre la luz de derivación y la central, pues de repente puede estar bajando muy poco caudal y de repente saltar por parada de la central ese caudal por el río. Pero también puede ser que estemos en un sistema, por ejemplo, que depende de un embalse y la central esté parada y de repente entre en funcionamiento a una hora concreta. Y entonces, claro, de repente empieza a aparecer un caudal importante por el río que hasta ese momento no lo teníamos, ¿no? Uh-huh. Entonces, hay que tener en cuenta que las centrales no están funcionando en continuo, sino que dependen un poco de cómo está el sistema eléctrico y pueden eso, digamos, turbinar o parar de turbinar.
2: Uh-huh. En esas zonas, además, nos solemos encontrar, ¿verdad?, con carteles que nos indican que no es, que es peligroso bañarse.
1: Sí, exactamente. Hay unos carteles, hay diferentes tipos de carteles. Hay algunos más que son solo texto, es peligroso entrar en el cauce, zona de variaciones bruscas de caudal y tal. Y luego hay otros que son también con colores amarillos y negros, que son más visuales y que se ve una persona así que está como siendo arrastrada por una corriente, ¿no? Uh-huh. Pero vamos, el principio, los concesionarios, los titulares de estos aprovechamientos tienen esta obligación y nosotros de vez en cuando revisamos que esa cartelería esté bien puesta. respuesta.
2: Claro, ha mencionado usted los ríos como parte del dominio público hidráulico. En principio, no hay que pedir ninguna autorización. Uno puede bañarse en un río, pero también hay que tener en cuenta pues que el río tiene como medio natural ciertos peligros.
1: Así es. El bañarse, lo que se denomina en la ley de agua, es un uso común. Ya no hay que pedirle permiso a nadie. Pero hay que tener en cuenta que un río es un medio natural. A veces hay lugares donde hemos ido otras veces y pensamos que ese año va a estar igual que los años anteriores, y no es así. Cada vez que hay una crecida, los ríos cambian de su morfología, las pozas pueden dejar de ser pozas, o en una poza puede quedar un árbol o unas ramas atrapadas allí entre los sedimentos, y nosotros, pues como lo hemos hecho otras veces, pues vamos allí tan confiados y podemos tener un accidente grave, ¿no? Entonces hay que tener en cuenta, hay que ser sensatos y digamos, entender lo que es un río, que eso es algo cambiante, ¿no?
2: Además, bueno, que en muchas zonas también hay zonas de salto, ha mencionado esas pozas, por ejemplo, eso deberíamos evitarlo a toda costa, lo de saltar desde una altura.
1: Sí, eso no lo dice la ley de aguas, pero lo dice el sentido común, ¿no? Quiero decir que a veces, hoy en día ya con las redes sociales, hay mucha gente subiendo vídeos de cómo se tiran. Bueno, pues yo creo que es que ya no sé cómo se le puede decir a la gente que sea sensata, pero eso son acciones peligrosísimas, peligrosísimas. Entonces, pues bueno, en fin, sentido común. Es que más no podemos decir, que la gente tenga sentido común.
2: Es que a veces el sentido común
1: es el menos común de los sentidos.
2: Eso es, ¿no? Y hay gente que por ese postureo, ¿no? Por el presumir, sí, por decir estoy aquí, hecho esto, comete en ocasiones auténticas locuras. Esta semana, por ejemplo, conocíamos algunos datos. En Francia han fallecido 40 personas por bañarse donde no debían.
1: Sí, sí, y en España también. Bueno, es que, o sea, yo comprendo que el calor nos altera un poco a todos. Estos días con esta ola de calor, la gente se pone nerviosa y pues es muy apetecible el irse a un río. Y nosotros lo que decimos y lo que dicen todas las administraciones es que se vaya a las denominadas zonas de baño, que son lugares que digamos que cuentan con una autorización del gobierno de la comunidad autónoma, del gobierno de Aragón, y allí hay unos controles sanitarios, se toma muestras y Salud Pública la analiza y ve que las aguas son, digamos, aptas para el baño, y además hay una serie de servicios, tanto en los accesos, como a veces hay baños, a veces hay socorrista. Entonces, lo lógico es ir a estos lugares que están habilitados como zonas de baño y que, bueno, que se puede, ahora no recuerdo cuántas hay en Aragón, pero creo que hay unas 15 o 17 o algo así, y bueno, si entras en internet las ves enseguida y están perfectamente vigiladas y controladas.
2: Sí, porque además lo de los controles sanitarios es importante. Hemos hablado de que nosotros podemos llevar cosas indeseables para el ecosistema al agua, pero también nos podemos llevar alguna bacteria, algún susto, ¿verdad?
1: Sí, sí. Precisamente hubo años, hace muchos años, que hubo alguna zona de baño que se declaró y luego, claro, resulta que no cumplía las características, sobre todo bacteriológicas, ¿no? Pues porque aguas arriba pues había algún vertido de alguna localidad o había alguna actividad que impedía o, digamos, que estropeaba el agua, ¿no?, para el baño. Y entonces, pues, digamos, hace reflexionar a los ayuntamientos, a las administraciones, ¿no? Todo el mundo quiere, digamos, que en su ayuntamiento, en su localidad, en su término municipal, pues se aprovechen estos recursos turísticos, podríamos decir, ¿no? Sí. Pero claro, luego también supone una exigencia por parte de quien ha declarado esa zona de baño. Entonces, por eso, las que hay son las que ya, digamos, llevan muchos años manteniendo esas características y, por lo tanto, son totalmente fiables. Y luego hay alguna que hubo hace años, que igual la declararon uno o dos años y luego ya no mantiene esa declaración porque realmente sus características no son adecuadas para el baño, o al menos no son siempre adecuadas para el baño.
2: Y hablábamos antes del postureo en las redes sociales. También, si uno descubre un buen sitio, es mejor no compartirlo, porque luego vemos esas zonas de pozas y de riachuelos que están saturados de gente.
1: Sí. Sí, Esto ya, esto yo suelo decir a veces la anécdota que esto es como los que nos gusta coger setas, porque ya muchas veces no dices dónde las coges, ¿no? Porque entonces a veces hay lugares muy bonitos que casi es mejor no decir mucho dónde están o decírselo solamente a tu ambiente más cercano, ¿no? Evidentemente las redes sociales pues han hecho, por ejemplo, que los ibones de la Nayet pues estuvieran totalmente masificados, y al final el gobierno de Aragón ha tenido que prohibir la acampada, el baño y un montón más de cosas, porque es que quedan totalmente colapsados de gente debido al efecto este de las redes sociales.
2: Sí, de verdad, una pena. Javier, para terminar y apelando de nuevo a ese sentido común del que hablábamos antes, menores, personas mayores, otras personas que puedan tener algún tipo de problema, extremar ahí la vigilancia, ¿no?
1: Sí, con los niños. Los niños que están disfrutan muchísimo en el agua, pero no hay que, digamos, sin estar histéricos los padres, ¿verdad? Pero hay que estar siempre con un ojo viendo dónde están. Y por eso en las zonas de baño, eso digamos como que es más fácil, ¿no? Porque son lugares en los que se sabe lo que cubre, están perfectamente acotados, hay un montón de gente allí responsable, digamos, todos colaborando en la vigilancia, y son los mejores lugares para ir al baño con niños.
2: Pues recordamos eso, esas zonas de baño oficiales y los sitios en los que está prohibido bañarse, como el entorno de las presas, canales y balsas, tramos de río con centrales hidroeléctricas y en espacios naturales protegidos. De todas formas, en el canal de YouTube de la Confederación tienen ustedes además un vídeo con estas recomendaciones, ¿cierto?
1: Así es, el año pasado hicimos un vídeo precisamente porque nos preguntabais mucho los medios y bueno, pues para que sea fácil entender todo esto.
2: Bueno, pues con eso nos quedamos. Javier San Román, comisario adjunto de aguas de la Confederación Hidrográfica del Ebro, muchas gracias por habernos atendido hoy.
1: Vale, gracias a vosotros.
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0: Hablamos ahora de los pinares de Venecia, de toda esta situación que llevan meses viviendo, y desde la plataforma Salvemos los Pinares reivindican algunas medidas para el ayuntamiento. Hablamos con José Antonio Pérez Toro, miembro de esta plataforma de Salvemos los Pinares. Buenos días, José Antonio.
1: Hola, buenos días.
0: Bueno, ustedes se presentaron además ayer en el Pleno, tienen una lista también de algunas exigencias para con las actuaciones que se han estado realizando en los Pinares, empezando por esa ampliación del parque de atracciones.
1: Sí, eso es. Bueno, ayer en concreto aparecimos en el Pleno con el objetivo de pedir la dimisión de José María Ruiz de Temiño. Y es algo que es absolutamente razonable visto lo que está pasando. Es decir, es una conclusión lógica después del enorme fiasco del parque de atracciones. A ver, este señor, junto con Natalia Chueca y con el concejal Ángel Loren, han querido vender un proyecto que, como venimos diciendo desde el principio, pone en riesgo no solo la integridad del Pinar, sino la viabilidad futura del parque de atracciones. Y creo que, vamos, estamos convencidos, de hecho, es un hecho que el tiempo no está dando la razón. Es decir, el parque de atracciones está cerrado y los puestos de trabajo están en peligro. Y después la experiencia y el parque de atracciones está, pues eso, en la ciudad lo puede perder. Y es que no somos conscientes de esta realidad, porque después nos venden humo diciendo que bueno, que en principio todo se va a arreglar, pero aquí no se arregla absolutamente nada y el parque de atracciones está cerrado. Por eso pedimos la más que lógica dimisión de José María Ruiz de Temiño, porque es que vivimos en una sociedad donde todo el mundo se pone medallas cuando no se las merecen, y resulta que cuando hay que asumir responsabilidades, pues la gente pues esconde la cabeza debajo de la tierra. Y eso no puede ser.
0: Claro, vamos a recordar además que con esa ampliación se proponía una serie de talas, iba a haber que talar unos 2.000 pinos, si no recuerdo mal. Recordamos también que los Pinares de Venecia es un bosque ciudadano creado por los ciudadanos hace ya 100 años, gracias a esa colaboración vecinal, y que además esconde una rica biodiversidad, aunque desde fuera nos pueda parecer un sitio un poco árido. Bueno, pues muchísimos invertebrados, aves, que ese es su hábitat natural.
1: Exacto. Además, desde la plataforma hemos pedido tanto al Ayuntamiento como a la DGA la declaración de bosque singular, por un lado, y después de arboleda social, ¿no? Arboleda singular y arboleda social. Entonces, ante eso, tanto la DGA como el Ayuntamiento están haciendo oídos sordos, y hace meses, y en principio tenían que haber respondido hace ya pues bastantes meses, pero tenemos la callada por respuesta, porque hay una cosa clara, que es que si tuvieran la más mínima intención, además que estamos celebrando el 100 años, los 100 años del Pinar, si tuvieran la más mínima intención de protegerlo, no dudarían ni un segundo en conceder esos títulos que los Pinares de Venecia lo tienen más que merecido. Lo que pasa que es que, evidentemente, aquello de donde tengo mi tesoro, tengo mi corazón. Me parece que el tesoro del gobierno de esta ciudad no está en los Pinares de Venecia, y de hecho se demostró allí claramente cuando nos impidieron en el Pleno pues exhibir nuestros carteles, o al menos lo intentaron. Y después hay otra historia que va a ser incluso peor, que es lo de la implantación del centro de datos.
0: Sí, eso le iba a decir, que no es el único, lo de la ampliación del parque no es el único peligro que amenaza la integridad de la naturaleza en esa zona, de los Montes de Torrero en concreto.
1: Sí, de momento, y para abrir boca, ¿no? Un dato, ¿no? Es en el plan de gestión de escombreras históricas, en un documento oficial, en el anexo 11, capítulo 9, se recoge que la escombrera que estamos viendo, que es la número 4, hay 800 toneladas métricas de amianto, que no es nada, o sea, es una cosa, un dato a tener en cuenta. Pues resulta que esa escombrera se está removiendo a toda prisa en camiones y sin cubrir, con viento que, para tratarlos en otro sitio, allí mismo, in situ, y con unas nubes de polvo importantes. Entonces, esto es una denuncia que hemos hecho, y es una denuncia concreta que hemos realizado en distintos sitios. Hemos interpuesto denuncias a Fiscalía, a la Inspección del Trabajo, al INAGA, al SEPRONA, al Servicio de Salud Pública del Ayuntamiento. De momento no tenemos respuesta, pero esto no puede ser. Quiero decir, lo que no pueden hacer es coger y empezar unas obras a toda prisa, entendemos que probablemente para intentar pasar por encima de la más que probable contestación ciudadana. Los centros de datos, además, son una especie de artilugios que, cuando menos, son polémicos. Sobre todo, o sea, hablamos de las consecuencias de la implantación en el entorno. La subida de temperaturas, el uso descomunal de agua y electricidad. Y ante eso, la ciudadanía, y en este caso, por ejemplo, nosotras como ciudadanía organizada, no conseguimos ningún tipo de dato sobre eso que va a influir de manera decidida tanto en el Pinar como en nuestra vida en nuestros barrios. Porque en algunos sitios se dice incluso que puede subir la temperatura entre 2 y 5 grados. Estamos hablando de una ola de calor que estamos viviendo ahora y tenemos que imaginarnos en un barrio de Torrero o un parque Venecia donde la temperatura sube entre 2 y 5 grados con respecto al resto de la ciudad. Y de eso no se habla. Y sin tener en cuenta eso también la repercusión que puede tener el Pinar, porque el Pinar tiene un clima. Si nosotros subimos la temperatura o por ejemplo, hacemos pasar tanto... es que no se habla ni de dónde se coge el agua, ni por dónde va a pasar la electricidad, ni nada. Es decir, todo con un absoluto oscurantismo. Entonces, desde ahí vemos que la agresión va a ser más que probable no solo al Pinar, sino a la vida de nuestros barrios. Y habría que, como mínimo, paralizar todo el proceso hasta que no haya una información clara a la ciudadanía, porque estas cosas no se pueden imponer. No se pueden imponer.
0: Desde luego, uno de los puntos que llevaban ustedes era precisamente ese, ¿no? Que se garantice la participación real de la ciudadanía. Yo recuerdo que hablamos con ustedes cuando se formó la plataforma, que además se hizo de manera muy rápida. Es verdad que los barrios afectados se movilizaron de manera muy rápida para proteger ese patrimonio natural cuando surgió, bueno, cuando se enteraron además también como de segundas, ¿no? De todo ese proyecto de ampliación y a veces le queda uno, perdón, la sensación de, pues lo ha dicho usted, si la sociedad organizada no está consiguiendo respuestas, ¿qué más podemos hacer, verdad? Pero ustedes, desde luego, no se rinden.
1: No, en absoluto, porque además estamos cada vez más convencidos de que este es el camino. Lo que no podemos hacer es esconder la cabeza debajo de la tierra, como hacen los responsables políticos cuando meten la pata. La ciudadanía organizada, a falta de responsables y cabezas pensantes en las esferas, lo que tenemos que intentar es hacer ese papel que ellos o ellas pues eluden. Es responsabilizarnos de nuestro entorno y de nuestras vidas para que la vida mejore y la vida prospere. Tenemos claro que nos estamos buscando además enemigos y en el ayuntamiento, en la DGA, en un montón de sitios, y la lucha implica también temas personales, por ejemplo, como la salida de pata de banco de ayer de la señora Natalia Chueca, pidiendo que retiramos unos carteles que, por lo demás, es algo, una costumbre más que extendida en los plenos del ayuntamiento, quiero decir, desde casi que el mundo es mundo. Vamos, en los plenos del ayuntamiento se sacan carteles, pero resulta que ninguno molesta salvo el que sacamos nosotros. O sea, es algo que no tiene precedente. Y es, o sea, realmente estamos ante una ciudadanía organizada que encuentra una respuesta reactiva y negativa a nuestras proposiciones por parte, en este caso, del ayuntamiento. Quiero leer, porque además me lo he apuntado, porque me acaban de pasar una información que han colgado en redes desde el Partido Popular de Zaragoza. Y es, realmente es, define un poco el modo en que el Partido Popular y el equipo de gobierno de la señora Chueca trata a la ciudadanía. Le explico.
0: Es breve, pone, ¿no?
1: Sí, vale. Muy breve. Dice que las dictaduras comunistas que nosotros amamos, supuestamente, habíamos sido expulsados del pleno. Han elevado y sacado carteles porque es la libertad de expresión, cosa que además quisieron evitar que hiciéramos. Y eso que el reglamento, ya sabemos, ponen ellos, que ya sabemos que no, que las reglas no nos gustan, lo prohíbe. Vamos a ver, yo creo que nos odian profundamente. Pero quiero recordarle a la señora Chueca y al Partido Popular que dentro de la plataforma Salvemos los Pinares de Venecia hay un montón de organizaciones, tanto de colegios, organizaciones ecologistas, organizaciones barriales, es que no son dos personas, es la ciudadanía organizada. Y no se puede tratar así a la ciudadanía organizada. La ciudadanía organizada tiene que ser escuchada, porque tenemos nuestras partes de razones, y si no se escuchan, al final pasa lo que pasa. Pasa que esa parte se pierde, y no pueden ir gobernando sin tener en cuenta esto.
0: Pues con ese mensaje nos vamos a quedar. Desde luego seguiremos pendiente, porque es totalmente legítimo.